0: tenido que formar en tema marketing porque los vídeos mayoritariamente solo salí yo.
1: Sí, ¿no?
0: Entonces, pues toda esa parte también la he llevado. Pero me gustaría contar porque creo que es una anécdota súper graciosa, que al principio, como bien dice, lo único que tenía experiencia sobre este sector era él. Y claro, a mí me llega con un bote de aceitunas, lo más científico del mundo, con una especie de moco verde, como tú me has comentado, que yo dije, bueno, esto no sé qué es lo que me querrá enseñar, pero. Y me empezó a contar que podía mantener las plantas sin echarle ninguna cuenta, que esto era súper innovador, que esto teníamos que validarlo. Y la verdad que yo
1: Él
0: me.
1: motivadísimo con una lata de aceituna con un líquido
0: Efectivamente,
1: verde y
0: claro.
1: tú diciendo que me
0: Claro,
1: está
0: ahora tiene
1: contando.
0: su packaging, parece como súper interesante, pero tú imagínate la cara que se me queda cuando me
1: Es
0: dice, no, el proyecto que estábamos esperando para montar entre los dos
1: esto.
0: parte de un bote de aceituna. Y dije, bueno, la verdad que yo en ese momento sí lo vi tan entusiasmado que dije, bueno, yo me voy a tirar a la piscina y voy a confiar, pero.
1: Entonces ese es el punto, digamos, en el que surge Alga Slime, o
0: Efectivamente.
1: sea, esos primeros momentos. No sé si es cierto que empezaste en un garaje que suena todo a Silicon Valley
0: Claro,
1: también, que lo he
0: porque.
1: preguntado antes.
0: Totalmente, porque ahí la cosa es que, digamos, habíamos pasado en físico a lo que a nivel teórico debería de haber funcionado. Entonces ahora empezaba como el reto de validarlo, tener los primeros clientes y comprobar que de verdad funciona. Entonces, claro, pues tuvimos que buscarnos un primer espacio para producir porque nosotros hacemos todo el proceso productivo hasta que termina siendo la bolsa esta. Y entonces, pues nada, como yo vivo en Triana en un piso y él tiene un porche con un garaje y eso, pues quitamos todos los coches y empezamos a montar allí los sistemas. Literalmente, vamos.
1: Pues al estilo norteamericano, ¿no?
0: Totalmente.
1: De toda la vida. Oye, y después eso ¿de qué año estamos hablando? Digamos el germen, el origen.
2: El origen comienza en Semana Santa de 2023 o así. Hablamos de marzo, abril de 2023.
1: Unos 3 años.
2: Efectivamente. Ya empezamos ahí con pruebas y demás y no nos lanzamos hasta 2024. Y ahí fue el lanzamiento del verano en el que seguíamos en mi garaje, pero ya totalmente colapsado el garaje, no apenas se podía ya andar por allí. Y fue cuando dimos el paso ya pues a profesionalizarlo, a irnos a una nave cedida por el CABE. Y eso fue lo que le dio un verdadero empujón al proyecto y a lanzarlo pues
1: Bueno,
2: hasta el momento de hoy.
1: digamos, fuisteis rápido, evolucionasteis rápido, ¿no?
2: Efectivamente.
1: Desde el tarro de aceituna a tener ya un producto, a tener un producto ya en
2: Vendible.
1: condiciones vendible, que además lo vendéis por vuestra página web, entiendo, ¿no?
2: Efectivamente, sí. Lo vendemos tanto en página web como en punto de venta físico. Ahora mismo hay muchísimos viveros y floristerías que lo están comercializando. Y bueno, siempre si alguien está interesado, por supuesto, que no duden en contactarnos.
1: Oye, ¿qué tiene realmente de especial vuestro producto que no se encuentre, porque hemos dicho que ayuda pues, al cuidado de las plantas, que es innovador, que es diferente, pero ¿por qué es especial? Vamos,
2: Muchas
1: básicamente.
2: veces hemos puesto el ejemplo de chupa chup, en plan, solo cogimos un caramelo y un palito y le pusimos y creamos el chupa chup. Pues, existen geles de riego y existen las microalgas desde hace mucho tiempo y prácticamente en todos los fertilizantes pues, se usa, sobre todo a escala de agricultura y demás. Y nosotros, aparte de democratizarlo y llevarlo al cliente más pequeñito de su casa y demás, pues mezclamos esos geles de riego con las microalgas y creamos pues, lo que es el producto Alga Line que tiene lo mejor de los dos mundos. Entonces, no hay ningún gel de riego hecho aparte de microalgas, ni hay microalgas en este formato. Entonces, se trata de un producto completamente único.
1: Y exactamente, no sé si quiere explicarlo,
0: Sí,
1: Alfonso,
0: espera.
1: exactamente cuál es su uso, o sea, para qué sirve,
0: Claro, a mí me.
1: o sea, que hay gente que tiene plantas en sus casas, incluso, mira, hoy estamos, bueno, ahora hablaremos de las redes sociales y
0: Sí.
1: tal. Ahí estamos viendo, por eso, cuidando plantas. Hay gente
0: Mira.
1: que tiene muchas plantas por
0: Pues de
1: casa
0: hecho,
1: y.
0: ese vídeo casi que me viene perfecto porque él, por ejemplo, lo explica así de modo más técnico, pero a mí me gusta decir que es literalmente hemos conseguido que cuidar una planta de verdad sea igual de fácil que cuidar una de mentira, que de hecho es justo el vídeo que sale ahí, porque básicamente lo que te permite es que si a ti te gusta ver la casa, a nadie le gusta tener plantas y cuando llegan a su casa encontrárselas muertas y pochas. Entonces, nosotros lo que hemos conseguido es que puedas disfrutar de lo bueno sin tener que conocer ni dedicarle tiempo a lo malo que es pues, estar pendiente del riego, saber cuándo le toca y no fertilización, qué cuidado necesita la planta, porque al final. Yo de lo que he aprendido del sector de las plantas es que nunca uno más uno es dos. Nosotros hemos tenido plantas idénticas en el mismo rincón y antes de usar el producto a lo mejor las dos las regábamos por igual y una moría y la otra no. Pues, ¿por qué? Porque la planta necesita cuando ella cree que necesita. Entonces, si tú le pones a disposición comida y agua para que ella lo coja cuando quiera, pues se lo.
1: Que es en este caso, ¿no? No, de
0: Efectivamente.
1: hecho yo soy el caso de que un poco estáis hablando de gente que todo el mundo le gusta tener plantas bonitas en casa, entiendo, ¿no? Da mucha alegría y sobre todo si tienes patio, tienes terraza o tienes un balcón o lo que sea, pero es cierto que no todo el mundo está tiene tiempo, tiene ganas, tiene conocimiento para
0: Y
1: tenerlas perfectas, ¿no? O que no se
0: efectivamente.
1: le mueran.

0: Yo soy precisamente el caso de que cuando nos mudamos a mi casa actual, mi suegra, que es una gran aficionada a las plantas y tiene todo el conocimiento y todo, ¿sabes? Le echa, vamos, tiene una maravilla de vergel allí donde vive en Ayamonte, nos trajo muchas plantas a un pequeño patio que tenemos, pero claro, nosotros no somos mi suegra, o sea, nosotros le
1: Claro.
0: echamos agua de vez en cuando,
1: Cuando
0: sobre
1: se
0: todo
1: intuye.
0: los meses de verano aquí en Sevilla son muy duros, pues ahí lo pasan muy mal, en invierno tampoco le echamos mucha cuenta, nunca sabemos si la tierra tiene suficiente, vamos, directamente es que las pobres sobreviven por instinto de supervivencia, porque si es por nosotros, algunas ya se nos han muerto, evidentemente.
1: Literalmente, vamos, uno de nuestros propósitos es cambiar ese paradigma de que asocian el verano al infierno para las plantas. Y la verdad que yo creo que está yendo por muy buen camino, porque a mí me hace mucha gracia, sobre todo con los testimonios que más te queda, es de que al final, lo que te has dicho, por muy buena intención que tenga y demás, incluso el que lo intenta hacer bien, lo más que le echa es agua, ¿no?
0: Claro.
1: Entonces, claro, mucha gente nos ha comprado, ha usado el producto pensando que dice, bueno, a ver si no ha muerto la planta cuando yo vuelva de mis vacaciones, de
0: Claro.
1: estar en la playa. Y claro, llegan y se la encuentran mejor que cuando la dejaron y dicen, ¿esto cómo va a ser posible? Esto no pasó nunca. Y digo, claro,
0: Claro.
1: es que tú es la primera vez que probablemente le hayas echado agua y digamos esa fertilización que
0: Claro.
1: le hemos echado con
0: O
1: este
0: sea, cuando le
1: producto.
0: echa vuestro producto a la planta, básicamente la planta se independiza. Dice, yo con esto ya voy tirando
1: La planta
0: y
1: dice.
0: no necesito nada de los demás. Oye, ¿cómo se fabrica? Porque no será fácil, ¿no? Tendrá un
1: Bueno,
0: proceso.
1: tiene un proceso en plan tecnológico detrás. Básicamente, la dificultad está en el cultivo de las algas. Nosotros las cultivamos allí en nuestra nave, en unos tanques especializados, controlando pues, todos los parámetros de luz, intensidad, oxígeno y demás.
0: Sí.
1: Y una vez alcanzan, digamos, el punto óptimo que queremos, las cosechamos, las solidificamos también y ya pues las envasamos y las distribuimos también
0: Y
1: desde allí.
0: dentro del paquete, las algas están, como tú has dicho, vivas y se pueden mandar a cualquier sitio, sobreviven,
1: Efectivamente, no hay
0: no.
1: ningún tipo de problema mientras no, al final no deja de ser un ser vivo, entonces mientras no los pongas a temperaturas súper extremas, a sol directo, que se caliente o que se enfríe demasiado, pues prácticamente no hay ningún problema.
0: Oye, que sigue el vídeo ahí de. Sales tú, ¿no?
1: Sí, ahí salimos los dos.
0: Ahí salís los dos. Os movéis bastante en redes sociales, ¿no? Estáis como gente joven, emprendedores que sois, os estáis metiendo como el mundo empresarial, pero sabéis la importancia de las redes sociales y os movéis bastante, bueno, hacéis bastantes vídeos y
1: Bueno,
0: eso,
1: de hecho
0: ¿no?
1: es que las redes sociales yo creo que fueron el creador de este proyecto porque, claro, la idea en el papel era muy bonita, pero teníamos que conseguir darle difusión antes de que empezara el verano y conseguir la mayor gente que quisiera probarlo en un breve periodo de tiempo. Entonces, la idea que tuvimos fue darle una marca, un logo, un packaging mucho más cutre que el que teníamos ahora mismo y empezar a subir vídeos pues contando un poco también algunos más carismáticos, otros más informativos. Y literalmente fue ese boom que tuvimos en redes en el primer año, que nos conoció mucha gente, lo que nos hizo, lo que nos permitió pues, dar con más de 1.000 personas que quisieron probarlo en aquel verano y a las que le pudimos preguntar qué tal les había ido, mejoras. Y vamos, de lo que más contentos estuvimos es que de todos los que hablamos, que nos habían conocido por redes y demás, todos les había ido bien y los pocos que tuvieron problemas fueron por fallos de explicación nuestra, de que cosas que a lo mejor no habíamos contemplado a nivel educacional. Entonces, la verdad que para nosotros las redes literalmente fue la validación del producto y donde por fin pudimos dejar el papel a un lado y decir, oye, tenemos algo que existe y
0: Un
1: que.
0: negocio en marcha.
1: Efectivamente.
0: Pues nada, para los que nos están viendo, se acerca bueno, ya hace calor, pero más que va a hacer en toda Andalucía en los próximos meses, todo que tenga planta y tenga siempre ese problema de no saber cómo cuidarla en esta fecha, pues nada, AlgaIsLine tiene una página web donde no solo está el producto en venta, sino que sé que tenéis, aparte de esos vídeos, dais consejos de cómo cuidar la planta,
1: Estupendo.
0: digamos, de forma general. Muchas gracias, Javier, por venir a Espacio Innovación y enseñarnos estos bichos que están ahí metidos, que
1: Todavía lo mira con
0: sí,
1: respeto.
0: lo miro un poco raro. Y muchas gracias, Alfonso, por venir a Espacio
1: Gracias a ti.
0: Innovación. Volvemos en un par de segundos con otra interesante entrevista. Pues ya estamos de vuelta con otra interesante entrevista, como hemos prometido. Tenemos con nosotros a Rocío Bonsón. Es así, ¿no? Bonsón. Que eres coordinadora del Máster de Derecho Tecnológico y Digital de la Universidad CEU, Fernando III. Y eres, pues como acabo de decir por tu cargo, experta, digamos, en temas vamos a hablar de IA, sobre todo, porque es IA aplicada a las empresas. ¿no? Entonces, antes de entrar, digamos, en ese campo, ¿no? Nos explica un poco tú, para que la gente te conozca.

0: trabaja en casa, ¿no?
1: Claro.
0: ¿Cuál ha sido tu trayectoria profesional?
1: Sí, justamente, como dices, yo soy la coordinadora del Máster en Derecho Tecnológico y Digital de CEU Fernando III, pero mi background, o sea, yo no soy jurista y no soy abogada. Mi mundo es el mundo de la empresa. Llevo 20 años, cerca de 20 años, trabajando en diferentes proyectos de transformación digital, e-commerce, IA generativa, productos digitales, y ese es un poquito el mundo en el que me he movido en diferentes empresas. Y ahora, además de ser profesora en CEU y coordinadora del máster, pues también asesoro a empresas a hacer un poquito esas estrategias digitales teniendo en cuenta las nuevas tecnologías.
0: O sea, eres de esas personas que no le da miedo a nada y eres capaz un poco de tener esa experiencia en lo privado y intentar trasladar tu conocimiento a, bueno, pues a estudiantes, ¿no? A gente que le interesa tener ese conocimiento, ¿no?
1: Exacto.
0: Y que tiene tiempo para todo, que aquí yo siempre pregunto a la gente que tiene tanta actividad, siempre pienso, digo, la gente tiene mucha fuerza de voluntad o se organiza muy bien o duerme poco, que también muchas veces la... esa opción, ¿no?
1: Eso es. Efectivamente, hay que saber compaginar, pero creo que es interesante tener siempre una pata en el mundo de la empresa porque, bueno, te da un poco también el termómetro de lo que está pasando.
0: Claro, claro.
1: No,
0: y además cambia muy rápido, ¿no?
1: El mundo académico.
0: Exacto. Oye, ¿y cómo está transformando la IA, ¿no? La inteligencia artificial, de forma general a las empresas?
1: Vale, pues yo lo resumiría en tres grandes niveles, ¿no? O sea, la inteligencia artificial generativa, bueno, la inteligencia artificial en general, lo que nos está permitiendo es ganar en eficiencia, ¿vale? En eficiencia de procesos para, bueno, pues tareas que anteriormente nos consumían un tiempo grande, ¿no? Semanas o incluso meses, pues podemos hacer tareas mucho más rápido gracias al poder de esta tecnología, ¿no? Que se está implementando cada vez más en las empresas. Luego, por otra parte, además de la eficiencia de procesos, gracias a la mejora de los tiempos y los recursos, pues tenemos, la inteligencia artificial nos permite tomar mejores decisiones porque tenemos mucho más capacidad de análisis de grandes volúmenes de datos, pues para hacer predicciones, análisis de patrones, análisis de clientes, etcétera. Entonces ahí tenemos también un punto muy fuerte de la IA generativa. Y ya aparte de esos dos que te digo, que al final son como casos de uso, ¿no? De herramientas, tenemos también lo que es la parte estratégica. Tenemos el cómo estas herramientas de inteligencia artificial están también haciendo que las empresas se replanteen sus propias estrategias, ¿no? Están apareciendo nuevos modelos de negocio, nuevas formas de llegar al cliente, nuevas formas de vender, y eso pues creo que es algo muy importante y que las empresas están ya empezando a implementar.
0: Y a nosotros, Rocío, nos interesa sobre todo las empresas andaluzas, ¿no? Que es un poco lo que tenemos más cerca, evidentemente. ¿Cómo están percibiendo este cambio? ¿Cómo se lo están aplicando? ¿Cómo lo están viviendo?
1: Como yo lo veo, bueno, un poco mi experiencia, la mayoría de las empresas ya tienen proyectos de digitalización en marcha desde hace ya tiempo y ahora muchas de ellas pues están implementando la inteligencia artificial, concretamente la generativa, que permite pues una mayor rapidez y les está permitiendo ser mucho más eficientes, pero sí que es cierto que todavía queda mucho por hacer a nivel estratégico, es decir, las empresas andaluzas, las empresas en general, estamos utilizando mucho IA generativa o inteligencia artificial tradicional para como herramienta que nos ayuda a tomar mejores decisiones y que nos ayuda a mejorar nuestros procesos, pero todavía hay campo, hay margen para todo el desarrollo estratégico con inteligencia artificial.
0: O sea, que todavía queda mucho camino por recorrer en Andalucía, pero ¿vamos bien? O sea, en este, digamos, si esto fuera un tren que tenemos que coger o no, ¿vamos en Andalucía, vamos bien o deberíamos estar mucho mejor?
1: Estamos enfocados, o sea, yo creo que las empresas son conscientes del poder que tiene y que al final esto es un cambio tecnológico que viene para quedarse, al cual pues tienen que unirse, porque al final es una cuestión de renovarse o morir, ¿no? Ha habido otros cambios tecnológicos en el pasado a los que también las empresas pues nos hemos ido uniendo y es una cuestión de adaptación.
0: Bueno, oye, ¿qué hace diferente la IA?

0: generativa a otro tipo de tecnología?
1: Pues mira, la IA generativa permite básicamente tres cosas, diferente a la IA tradicional que conocemos. Por un lado, tenemos mucha mayor velocidad, la IA generativa es muy rápida. Por otro lado, tenemos una gran accesibilidad, es decir, ya hay un mercado que está muy preparado, porque ya venimos de otras, como digo, transiciones tecnológicas en las cuales pues los usuarios estaban muy metidos, ¿no? Ya manejamos muy bien Internet, el e-commerce es algo que ya también está muy implementado, las redes sociales, entonces ya tenemos una cultura, una alfabetización alta a nivel digital. Entonces, eso hace que la IA generativa haya sido, pues, esté siendo muy accesible, nos permite mucha velocidad y lo mejor de todo, que es lenguaje natural, o sea, que nos permite democratizar lo que antiguamente eran, o hasta hace muy poquito, eran herramientas muy limitadas a los perfiles técnicos, ¿no? Y teníamos de grandes dependencias de perfiles técnicos, matemáticos, etcétera. Ahora eso, la nueva tecnología lo que nos permite es, pues eso, democratizarlo, que todos tengamos acceso al lenguaje natural, tanto a hacer consultas que nos hacemos desde la parte de negocio, como a hacer esos análisis e interpretarlos.
0: Pero para que quede claro que la mayor parte de la audiencia es audiencia generalista, cuando la gente usa ChatGPT o cualquier aplicación de estas, que fue lo que realmente puso la inteligencia artificial, digamos, de moda entre el gran público, ¿no? Y que ya es de uso común, eso no es IA generativa, ¿o sí?
1: Eso es IA generativa, pero es un caso de, o sea, es una de las IA generativas, es una IA generativa que empezó generando texto, pero ya está muy avanzada y podemos generar pues cualquier tipo de formato.
0: O sea, que la gente está usando IA generativa sin saberlo.
1: Exactamente, sí, muchas veces hacemos uso de herramientas a las que no les hemos puesto nombre. Sí.
0: Oye, que cuando una empresa aplica inteligencia artificial, una empresa andaluza, por ejemplo, ¿qué riesgo, oportunidades, qué se expone, digamos?
1: Claro, me alegro que preguntes eso, porque es un tema que yo siempre recomiendo que tenemos que revisar muy bien. Tenemos la ventaja de que la IA generativa es una herramienta que democratiza, ¿no?, el uso de otro tipo de herramientas, pero con eso vienen pues desventajas, vienen riesgos, ¿no? Cuanto más digitales seamos en nuestras empresas, mayores riesgos, más estamos expuestos a problemas de ciberseguridad, de protección de datos, privacidad. Entonces necesitamos en las empresas perfiles que sean capaces de hacerse cargo y de hacer que la IA funcione, o que el cambio tecnológico funcione de una forma, pues eso, muy controlada, muy regulada, y que se adapte un poco a que el compliance sea algo que esté dentro del marco regulatorio.
0: Hay que recordar que tú eres coordinadora del máster de máster de Derecho Tecnológico y Digital de la Universidad CEU Fernando III. Sí. Partiendo de eso, te pregunto, ¿qué nuevos perfiles, estamos hablando de incorporar la IA a las empresas, sobre todo andaluza, insisto, qué nuevos perfiles profesionales necesitan las empresas y, bueno, y cuál es el papel del máster en todo esto? Tenemos ya un minuto o dos minutos para ir cerrando.
1: Muy rápidamente, vale, pues a ver, todo lo que venimos hablando necesita de competencias, como digo, tanto a nivel regulatorio, hay perfiles en las empresas que tienen que tener un perfil híbrido, donde combinemos pues esa parte de marco regulatorio, visión estratégica general de la empresa. Por otra parte, es importante que tengan conocimiento de la tecnología, tanto de los algoritmos como de los datos que los alimentan, y por último pues esa gestión de riesgos, ¿no?, de todo lo que estamos diciendo. Entonces en el máster lo que hacemos es preparamos a distintos tipos de perfiles, tanto a juristas junior que estén empezando como a profesionales ya con experiencia en el mundo de la empresa que quieran destacarse en este ámbito, que quieran pues eso, mejorar sus perfiles, tener este perfil híbrido que están demandando las empresas. El máster tiene un carácter muy aplicado, o sea, muy, muy práctico, y lo que hacemos durante todos los módulos del máster es, tenemos un enfoque teórico práctico donde hacemos prácticas que están muy avanzadas, muy adaptadas a las casuísticas reales de las empresas, de una forma muy acompañada por profesionales que están ya en el ejercicio de la materia. Entonces tenemos a acuerdos con empresas y muchos de nuestros ponentes no son solo académicos, sino que también tenemos ponentes que ya vienen del mundo legal, tecnológico y de los despachos.
0: ¿El máster está en funcionamiento? ¿Ahí se puede inscribir las personas? No sé cómo.
1: Sí, esta es la segunda edición del máster. Hemos tenido muchísimo éxito, todos nuestros alumnos están muy contentos.

0: según las encuestas, y además un tema que creo que habla muy bien del máster es que muchos de nuestros alumnos, los que han querido, han podido pues hacer prácticas y han podido quedarse en esas prácticas, porque justamente hay una gran necesidad
1: de este tipo de perfiles.
0: Eso
1: lo sabemos muy bien en Espacio Innovación, porque muchas empresas pasan por aquí y lamentan a veces con bastante intensidad la falta de este tipo de perfil, así que el máster seguro que ayuda a paliar un poco esta situación.
0: Claro. Yo los animo en ese caso a que se pasen por CEO, que veamos juntos si es necesario un poco cómo ese máster les puede transformar.
1: Pues ahí queda la recomendación. Muchas gracias, Rocío, por venir a Espacio Innovación.
0: Gracias a ti.
1: Y a todos vosotros, muchas gracias por estar ahí un sábado más. Nos vemos el próximo sábado en este espacio, en Espacio Innovación. Buenas tardes.
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0: puede llegar a...
1: A pasar.
0: Nunca sabes lo que puede llegar a pasar aquí. O sea,
2: ni con este programa ni con un mago.
0: Claro.
2: ¿No? Eso es lo genial, ¿no?
0: Eso es lo bonito de la vida, que sea imprevisible.
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3: ¡Arriba!
2: ¿Qué tal? Buenas noches. Nada, que comenzamos la semana como aquel que dice y lo hacemos pues con más ganas que la pasada. Al menos yo tengo ganas de no solo de compartir la vida, sino de disfrutar cosas nuevas, porque cada día podemos hallar cosas que no esperamos. ¿A que sí? ¿Te gusta descubrir todo aquello que está en el fondo, en el camino y que nunca lo has visto? Pues si caminas con los ojos del alma, seguro que lo vas a ver. ¡Buenas noches! ¡Bienvenidos! ¡Comenzamos con ganas! ¡Bravo, Ike! Bueno.

0: mucho color, mucha alegría y antes de comenzar pasaban cosas de esa forma.
1: Bueno, Paco, ¿qué hacemos por aquí hoy?
2: Hoy me parece que hay un rollo bueno.
1: Vamos, vamos, venga, vamos, que lo tenemos. Un, dos, tres. Hombre, ¿a quién tenemos por aquí? Buenas tardes, buenas noches.
3: Aquí a la J, Carajota, con su banda, con Irene, con Paola, que estamos con Julio, que la están peinando, mira.
1: Hombre, Julio, ¿qué tal?
4: Hola, ¿quién eres?
1: ¿Estás? Buenas. Yo soy el de sombra aquí, sombra allá, maquillate, maquillate, un espejo de cristal, y mírate, y mírate. Pero ahora decía, ¿qué pasará? ¿Qué misterio habrá? Puede ser mi gran noche. Nos vemos en Torre Rubirotti en nada. Vamos para allí. Venga, vamos, vamos, chicos. Hasta ahora. Vamos, vamos, vamos, vamos. Pasamos, pasamos. ¿Tú crees que habrá gente ahí fuera? Venga, sal, sal, sal. ¡Hola, chicos! Una, dos y tres. ¿Qué pasará? ¿Qué misterio habrá? Puede ser mi gran noche, ta, ta, ta, y al despertar, mi dirá, cuando que no conoce. Bueno, lo vamos a dejar y se lo vamos a tirar, Tony, todo tuyo.
2: ¡Todo!
0: Bueno, buenas noches de nuevo. ¡Vamos con fuerza! Yo le pongo fuerza. De repente miro y veo una señora así y digo, madre mía, vámonos. Vámonos, a ver, a ver.

0: aplauso para ellos. Ana, puedes sentarte, caballero. Y otro para ellas, Irene y Paula, que luego sabréis por qué están aquí. ¡Arriba las manos, Irene y Paula! Señor, ¿qué dicen las redes?
1: ¿Qué dicen las redes? Pues es
0: que ¿te hago
1: hoy...
0: bailar con esta música también o no?
1: Bueno, si quieres, pero vamos.
0: Que lo pruebe, ¿no? A ver.
1: Mejor que no, ¿eh? Bueno. Aquí hay muchos profesionales, yo aquí
0: ya lo has hecho, ya está.
1: Oye, que llevamos ya 32.000 me gustas, porque es que por estos pasillos hoy hay un follón aquí de gente, de artistas. Tenemos una reina de reinas.
0: Se nota que ha llegado Jota Caracota.
1: Así que nada, en breve la tenemos por aquí ya.
0: Muy bien, pues vamos a ver qué pasa. Buenas noches, Mortadelo. Tú ya no eres Paco. Eres Mortadelo.
2: ¿Cómo me va a decir Mortadelo, si señor Marragas? ¿Cómo me lo va a decir Mortadelo? Por la nariz sale mucha cosita. Dígaselo al abogado, ¿verdad?
0: A ver cómo bailas, Mortadelo. ¡Corre!

0: ve subiendo al escenario. Corre, cuéntame un chiste, va.
1: Cuéntame un chiste. ¿Usted sabe lo que se parece una boda a un divorcio?
0: No.
1: Pues con paciencia se lo cuento. Dice que la boda, ¿me entiende? Se casan y bueno, entonces todos arroz, arroz, arroz. Y cuando ya se han casado y todo, al cabo de unos días dice, oye, ya nada. Entonces ya es paella. ¡Todo es paella!
0: ¡Paella! ¡Y qué corbata que lleva ella! ¡Hala! ¡Vamos, Jimmy Loza! ¡Adelante! ¡Pone música! ¡Un aplauso para Jimmy Loza! ¡Vámonos!
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0: Y tú.
1: Un aplauso para Jimmy Loza y Juan Carlos Benzal ahora. Esta es la propuesta de esta noche.

0: Bueno, ¿qué os dice esta música? ¡Arriba, súbela!
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0: ¡Arriba! ¡Arriba, arriba, arriba, chicas! ¿Qué os dice esta música?
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0: ¿Qué os dice? ¿Qué os dice?
1: Lloraré con un presente donde...
2: Yo creo que ha significado tanto Alaska como Fangoria. Bastante en nuestras vidas y en nuestra amistad, y ahora os contaré un poquito más.
0: Pero en otro momento me lo vais a contar, porque esto tiene que ver con ella, con... ¡Arriba! ¡Fangoria!
1: ¡Arriba!

0: sois un poco tímidas, ¿eh? Os podéis comer el escenario, el público. ¡Para vosotras! Luego hablamos porque os llevaré allí porque me está esperando. ¿La conocéis?
1: Yo, para nada.
0: ¿No?
1: La he visto hoy, nada más que cuando...
0: Hoy os habéis conocido hoy.
1: Sí, sí, sí, porque tú sabes, nosotras dos tenemos un parecido más de hermanita, así, tez blanca, pero yo a ella no la conozco de nada, vamos.
0: ¡Ella está más morena! ¡J, cara, J! En los 25 años recordaremos a Juan Bau, pero también estaba aquella noche, era una noche especial, Lorenzo Santamaría y mi querido amigo Jaime Albó.

0: Partizón se pone la piel de Jorge de los Sultanes.
1: ¿Qué pasó? ¿Qué pasó? ¡Qué quilombo! ¡Viva la poronga! ¿Qué haces? Estas palmas arriba y arriba, la pescatera. ¿Cómo estás, pescatera? Ahí está, dale, dale. Que lo más rígido que has visto ha sido una anguila en el plato. ¡Agente, agente! ¡Arrésteme pronto!

el pantalón. Fíjate, tenés un calvo. Uno aquí y otro allá. Levántate, que te vea. Un fuerte aplauso. Rovira, ¿qué pasó? Agente, agente, deténgala pronto.

0: perfecto cierre del pantalón. ¿Qué pasó, Tony? ¡Qué variedad has traído hoy al programa, de verdad!
1: ¡Pero qué bonito! ¡De color de rosa que va!
0: Me siento, ¿no?
1: Va, juega, siéntate. Va a juego con tu pelo, nena.
2: Todo va a juego con mi pelo.
1: ¿Cómo que no?
2: Va todo a juego con mi pelo. Con toda yo.
1: Qué mal está Mortadelo tu novio, ¿eh?
2: ¡Mortadelo! No es mi novio,
1: ¿verdad?
2: ¿Eh?
1: Cada vez está peor.
0: Ya, es un amante.
2: Es un amante.
0: Es un amante.
2: Se cree un amante de la tele.
1: Maestro, buenas noches. Un aplauso para el maestro. Acaricia el piano, que me voy. Acaricia el piano, a ver.

0: si queréis ver cómo es auténticamente una drag, aquí tenéis a Lucrecia Brisi.
1: El incógnito, Tony, por favor.
0: Ah, ¿sí?
1: Sí, que tengo la Lucrecia en la maleta.
0: ¡Este es Ezequiel!
1: ¡Venga, palma!
0: ¡Hala, súbela, súbela, que me voy! Me voy con ella, que me está esperando. Vosotros venís conmigo, levantaros, que nos vamos allá, ¿no? Mira, esta es la presentación.
2: Hoy nos visita la siempre sorprendente drag J. Carajota. Y lo hace para presentarnos su último disco, Cadáveres Exquisitos con Delirios Verticales, que viene acompañado con el videoclip del single Error Sistemático. J. Carajota nos hablará de todos sus proyectos actuales, como las actuaciones y presentación de su disco el próximo 9 de mayo en Barcelona o el 14 de mayo en Madrid. Así que damos un fuerte aplauso a J. Carajota.
0: ¡Un aplauso!

0: Jota Caracota.
1: Buenas noches.
0: Arriba Jota. Arriba los brazos.
2: ¿Qué tal?
0: Buenas noches, bienvenidas. Qué ojos azules tan bonitos.
2: ¿Has visto?
0: ¿Pero son de verdad o no?
2: Son míos, me los he comprado yo.
0: Ah, te los has comprado. Es que hoy en día se puede comprar todo ya, ¿no? ¿Qué?
2: Hombre, claro, esto es todo muy creativo. O sea, que te puedes poner lo que tú quieras.
0: Oye, hay que ver luego la realidad de una drag. ¿Has visto a Lucrecia Brigitte?
2: Es que no se valora todo el trabajo que hay detrás. Hay muchas horas de maquillaje, de preparación, de vestuario, de todo.
0: Es que no tiene nada que ver, ¿eh?
2: ¿Verdad? Nada, nada. Desde luego que nada.
0: ¿Cómo cuántas horas, por ejemplo, para crear tu imagen?
2: Uf, depende del día. Si me da media hora,
0: hoy, por ejemplo.
2: Si me da hoy, dos horitas, mocha.
0: Dos horas maquillando.
2: Dos horas para estar contigo y traerte un regalazo que te traigo.
0: ¿Me has traído un regalo?
2: Te he traído mi primer disco.
0: ¡Bravo! Cadáveres exquisitos con delirios verticales. ¡Ahí está! ¡Un aplauso! ¡Primer álbum! Bueno, ¿y por qué le has puesto cadáveres?
2: Porque mira, cadáveres exquisitos es una frase que me gusta mucho y es una técnica pictórica que del surrealismo de los años 20 que mezcla pues... alguien dibuja una cabeza, otro dibuja el cuerpo y otro dibuja una piel. Entonces es una mezcla de muchas cosas. Y como cada canción no tiene nada que ver una con la otra, sí. Pues un cadáver exquisito. Y luego, delirios verticales, es como le dicen el ciprés de Silos a los cementerios, a las cosas tristes. Y la mayoría de canciones son canciones de desamor, pero muy bonitas.
0: ¿Tanto has sufrido tú?
2: Yo he sufrido, somos folclóricas. No sufrimos, es todo parafernalia, pero sí.
0: Ah, la folclórica es todo interpretación.
2: Todo interpretación, claro que sí.
0: Bueno, pero también deben pasar su tragedia, ¿no?
2: Hombre, claro.
0: Mira Isabel Pantoja.
2: Hombre, pobrecita.
0: Por cuántas cosas ha tenido que pasar en la vida.
2: Pero y lo grande que es, cómo canta esa Pantoja. Poco reivindicamos a la Pantoja, la última que nos queda de las grandes folclóricas.
0: ¿Realmente es la última? ¿No hay quien siga el camino?
2: Sí, claro, hay mucha gente que canta copla y sigue cantando copla y seguirán, y espero que sigan cantándola, porque es la canción de nuestro país, pero como Isabel Pantoja de las, como yo digo, las antiguas, las
0: clásicas. Hay muchas cantantes buenas, ¿no?
2: Maravillosa.
0: A Diana Navarro, que es maravillosa, pero claro, el estilo así puro de la copla.
2: Típical como la Pantoja y...
0: Había la Jurado y la Pantoja, se nos fue la Jurado, queda la Pantoja.
2: Y Lola también se fue, y Marifé, y Sara... Y tantas grandes. Pero bueno, estamos aquí, ¿no?
0: Tú tienes algo de Lola, ¿no?
2: Yo
0: ¿no
2: tengo
0: te,
2: algo de
0: ¿no
2: Lola.
0: ¿No te lo han dicho?
2: Sí.
0: Yo veo algo,
2: nunca me lo han dicho a mí.
0: Yo veo algo de Lola, ¿no?
2: No, sí. Hombre, que soy de Jerez de la Frontera.
0: Bueno, y...
2: Claro. ¡Viva Jerez!
0: Pero ella no era gitana, ¿verdad? Realmente no.
2: No, ella tenía una... Por era parte de abuelo, creo que él tenía algo de gitano, pero esa cara suya y ese arte, algo tendría que tener.
0: Tú sí que eres gitana,
2: yo
0: porque
2: sí.
0: Cuando fuiste a Drag Race España, ¿no?
2: Sí.
0: Pues decían que eras la primera de tu etnia
2: que estaba allí.
0: Que participaba en un concurso así, ¿no? Y solo tenías 18 años.
2: ¿Sabes? Con 18 años, la más joven de todas. Ya hace 4 años del programa. Ya lo siento como antiguo.
0: Pero te sirvió de mucho, ¿no? ¿No?
2: Hombre, me sirvió de mucho que fíjate hasta dónde hemos llegado, hasta aquí contigo. Con mi banda aquí, guapísima, todas divinas.
0: Entremos en materia. Entonces, las dos chicas son parte de tu banda que veremos hoy contigo acompañándote.
2: Que presentaremos uno de los singles aquí, que es Error Sistémico. Sí, ella es Irene. Que Irene ha hecho el diseño gráfico también del disco y toca la batería. Y Paola, que es mi corista.
0: Qué
2: que es la que
0: guay.
2: Va a hacer los coros y hace que suene todo bonito.
0: ¿Y por qué la cara toda de blanco?
2: Porque somos gótica.
0: Sois góticas.
3: Somos gótica. Nos encanta todo el mundo.
2: Del teatro.
4: Sí. No nos gusta mucho el sol.
3: También.
2: No. No nos viene
0: sois
2: bien.
0: Como vampiros, ¿no? Vampiras, en este caso, ¿no?
2: Yo quería ser como ella. Lo que pasa es que ellas tienen el tono ya y el mío resulta que, pues...
4: Que somos un poquito más pálidas nosotros.
2: Lo he intentado.
0: Es moreno, pero bueno, te puedes blanquear.
2: Me puedo blanquear, pero a lo mejor me quedo como Michael Jackson.
0: Hacer como Michael Jackson.
2: Pero bueno, tú sabes, así nos compensamos. Una es más blanca, más guapa, otra hace lo que puede.
0: Pero si me han dicho que tienes mucho éxito.
2: No, la verdad es que sí estamos muy contentas que hemos venido aquí a Barcelona.
0: No quiero decir, en la música ya lo sé, digo, también personalmente te va bien siendo como eres.
2: La verdad es que sí que estoy
0: encantado. Entonces, como has dicho, unas son más guapas.
2: Nah, es una broma, pero estamos muy contentas. Y sobre todo venía aquí a Barcelona.

0: Barcelona, vamos a cantar el sábado, estamos encantadísimos.
1: El 9 de mayo en el Paralel 62.
0: 62, con Fangoria.
1: Que era antes el teatro que se ha llamado diferentes nombres.
0: Bart, ¿no? También.
1: Sí, anteriormente, la sala Bars.
0: Han cambiado el nombre, ahí presenta el disco La Verdad o la Imaginación Fangoria y nosotros abrimos los conciertos en Madrid y en Barcelona en principio con nuestro disco, o sea que compartimos escenario.
1: ¿Qué ha supuesto para ti ser telonera de Fangoria? Pues de la gran Alaska, que aquí en este programa la queremos mucho.
0: Y ella te adora a ti.
1: ¿Cómo lo
0: y
1: sabes?
0: Y Mario te adora también.
1: ¿Cómo lo sabes? Tenemos imágenes que podemos ver también un poco de recurso de ella, creo que las pondré en primer plano. Dime. ¿Por qué? ¿Te lo ha dicho ella?
0: Sí, a ella le encanta este programa porque se lo pasa genial siempre. Mira qué guapa.
1: Mira qué shows que le montamos para aquí. Ella. Luego...
0: Pues lo que se merece, bien de show. Pues nada, ella es que habla el mismo idioma que nosotras, le gusta el mismo mundo que a nosotras y la conozco desde que soy muy pequeño y ella nos aprecia mucho y nosotros más a ella. Y también, pues eso es lo que nos ha unido a nosotros, porque yo a Paola la conocí en una obra de teatro que hizo Manuel Bandera, Viviana Fernández, Alaska y Mario. Se llamaba El amor sigue en el aire. Y luego a todas nuestras amigas nos une también mucho Fangoria, o sea que es un punto de conexión.
1: ¿Este trabajo hay algo también de esta conexión? Sí, ¿no?
0: Sí, porque el productor es Juan Sueiro, que es el productor de Fangoria, el que ha hecho el máster, la mezcla, todo. Y la verdad que ha elevado mucho la calidad de las canciones trabajar con ellos. Ha sido unos años de mucho esfuerzo, pero mira, al final eres el primero que tiene el disco, ¿eh? No es broma.
1: Podemos ir viendo tres imágenes. Ya hemos visto pues, a nuestra querida Alaska, en este caso, ¿no? Digo, y dentro de estilos de música electrónica...
0: De más? Todo. Hay música electrónica, punky. Hay punky, hay copla electrónica, hay de todo. Es un variado para todo el mundo. Para bailar, para pasarlo bien, para que te lo ponga en tu casa. Aparte, el diseño por dentro es precioso con el libreto. Un trabajo maravilloso.
1: Hasta ahora solo había sacado singles.
0: ¿Solo?
1: ¿Cuántos ya?
0: Pues yo creo que he sacado la mitad del disco.
1: ¿Cuántos?
0: He sacado todo, porque ya llevo más años que un nuo con el disco. Pero saqué Martirio sin fin, que fue el que canté la última vez aquí.
1: Sí.
0: Saqué Te voy a abandonar, que es una colaboración con La Prohibida. Saqué Toro con un videoclip de Roc Gusiñé, que es un artista de aquí, de Barcelona, maravilloso. He sacado casi todas. Mira qué guapa.
1: Qué guapa, ¿eh?
0: Y mira qué mona estoy ahí también. Hay una fiesta.
1: Bueno, esto es seguramente alguno de tus conciertos.
0: Esto es un videoclip.
1: Ah, es un videoclip.
0: Un videoclip del single que se llama Toro, que es una versión del Columpio Asesino.
1: Este es el anterior que sacaste, ¿no?
0: Este es el anterior último que saqué, que es el que más le gusta a la gente en los conciertos. Es una canción que encima se sabe todo el mundo. O sea que...
1: ¿Por qué? ¿Por la canción o por qué?
0: Porque es una versión de un grupo
1: sí.
0: Que, bueno, te voy a hacer bailar toda la noche y hemos hecho una versión así como más electrónica. Y sí, le gusta a todo el mundo, es el fin de los conciertos siempre. No podemos dejar de cantarla.
1: Digamos que es un, no sé, expresáis un mundo muy, muy alegre, muy divertido y muy surrealista, ¿no?
0: Sí, nos gusta el surrealismo, por eso venimos aquí, porque nos gusta el surrealismo.
1: ¿Te encantaría Dalí?
0: Nos encanta Dalí, nos encanta los excesos, más es más, este programa que es maravilloso. ¡Un aplauso para Tony Rodríguez!
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1: Ay, yo a veces pienso, bueno, como ahora los platós son todos tan modernos, ya más que luces y todo eso, y esto es como un pequeño teatro cabaret, digo, ya, eso estará, que nos gustará, porque ya...
0: Mira, nosotros
1: ya ha quedado muy...
0: No, pero a nosotros nos gusta todo. A nosotros los sitios donde nos sentimos como en casa nos encantan. Tanto los grandes escenarios como las salas pequeñas. No hay que perder las buenas costumbres. Y este sitio que han estado tanta gente que admiramos nosotros, Montserrat Caballé, Sara Montiel, Alaska, todas las que nos gustan han estado aquí.
1: Tu voz principal, ¿no? Seguro que la tiene que admirar mucho, ¿no?
3: Sí.
1: ¿A que sí? ¿También tienes voz lírica tú?
3: Sí.
1: ¿Ah, sí?
3: Sí. Le hago los coros de su segunda voz y de lírico también. Y Montserrat para mí es...
1: ¿La llegaste a conocer en persona o no?
3: No, ojalá.
1: Ya, pues...
3: Bueno, me hubiese encantado.
1: Estar a su lado era algo mágico, ¿eh?
0: Hombre, imagínate...
1: Algo que no...
0: Qué afortunado eres, Tony.
1: Que no se puede olvidar nunca y que cuando lo piensas te emocionas cada vez, no sé... Claro, es que era muy grande, ¿eh?
0: Toda la gente y una persona que no puedo no mencionar, que es Carmen de Mairena, que, o sea, eso también forma tanto de nosotros y significa tanto para nosotros, que tú le hayas dado también ese...

0: Ese sitio, a ese pedazo de artista, es un lujo.
1: ¿Sabes qué? Igual habrá, el otro día hablando con Gonzalo, no sé si me dijo, igual 200 o 300 programas de ella, claro, como invitada.
0: Es que mi, en esos 25 años, 3.000 más que le hacen.
1: Venía, cada vez que le decía, ven, ella siempre venía. Lo dejaba todo, como dice la canción, ¿no?
0: Lo dejó todo.
1: Lo dejó todo.
0: Qué maravilla. Otro aplauso allí a Carmen de Mairé.
2: 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Que yo soy esa.
1: Yo me pregunto, tú no serías capaz como ella, ¿no?
0: ¿Cómo?
1: Tú sabes que ella, bueno, se convirtió en mujer sobre todo por un hombre.
0: ¿Sí? ¿Sí? Se enamoró de un hombre y por eso se...
1: Sí, sí, sí, contaba. Y luego al final la dejó este hombre.
0: Y ya
1: pero,
0: se quedó.
1: Pero dio el paso de ponerse pues pecho, de pasar de ese hombre que se transvestía, ¿no? Como hacía en aquella época, a pasar pues a ser como aparentaba, pues mujer, ¿no?
0: Qué curioso.
1: Y siendo de mujer, bueno, ya era mujer.
0: Una mujer. No
1: estaba operada de genitales, ¿no?
0: Qué curioso, ¿eh? ¿Tú? Pues yo no, por un hombre no, por un hombre ya lo que me faltaba es hacerme mujer. Yo ya lo he hecho muchas cosas.
1: Pero tú eres drag.
0: Yo soy drag, yo soy artista drag, entonces, que yo solo me caracterizo, hago mi espectáculo, todo, pero en el día a día soy un chico.
1: O sea, que esta mujer desaparece.
0: Desaparece.
1: Ella no, ella sentía una mujer dentro de ella.
0: Es que ella era una mujer, si ella te decía que se sentía una mujer, que ella era una mujer.
1: Pero en este caso, muchas drags que no piensen que se sienten mujeres, que no.
0: No, de hecho, para nada. Mis amigas me dicen que soy todo lo contrario a una mujer. Soy, o sea, hasta así maquillada soy muy poco femenina. No, pero que sí, yo me siento Jota. Realmente nunca, como sabes, nunca me he puesto un nombre. Como otras drags que se llaman, pues por el día se llaman Luis, por la noche se llaman Lucía. Pero yo soy Jota todo el rato. Fue un nombre que elegí con 5 años y que ya se ha quedado conmigo.
1: ¿Cara Jota? ¿Qué quiere decir cara Jota? Porque no sé por qué.
0: Cara Jota es una persona que está haciendo todo el día tonterías. Que está diciendo todo el rato tontería. Está todo el día haciendo la cara Jota. Es una persona.
1: ¿Y
0: que...
1: por qué te lo pusiste?
0: Porque me lo decían en el colegio y en muchos sitios como un insulto. Como ahí ya viene la cara Jota.
1: ¿Pero sufriste bullying tú en el colegio?
0: Un poco, pues como todos los niños que son como yo, que al final pues la gente no nos entiende y somos un poco unos marcianos.
1: ¿Son como yo? ¿En qué sentido?
0: Pues gente tan auténtica que resaltaba en la clase.
1: Un poco femenino.
0: No, bueno, femenino he sido siempre, pero me maquillaba, me gustaban otros grupos de música diferentes de los del resto. Entonces, pues había niños que no me entendían y pues se meten contigo porque, pues no sé,
1: ya
0: porque son unos maleducados todos.
1: Ya no, ¿verdad?
0: Ya no. Bueno, te siguen parando por la calle, te siguen diciendo maricón, no sé qué.
1: No me lo
0: por
1: creo.
0: Sí, claro, y
1: pero
0: pasa
1: en un país
0: mucho.
1: Donde se pueden casar las personas del mismo sexo, donde van por la calle
0: más cosas.
1: De la mano y de eso, pues no puede ser esto.
0: Hoy pasan muchas cosas y hay mucha gente trans que sufre, mucha gente que lo está pasando muy mal, y parece que vamos para atrás, por eso no podemos parar de estar en los medios de televisión, de estar en todos los sitios, porque hay mucha gente que sufre mucho y nosotros lo que tenemos que dar desde aquí es ayudar todo lo posible y que las personas LGTBI sigamos presentes en todos los medios y luchando por los derechos, que todavía faltan muchos derechos.
1: Pero si al final una drag lo que hace es llevar alegría, todo es positivo. Y
0: ya,
1: luego,
0: pero porque tú eres una persona
1: es un
0: positiva,
1: arte maquillarse así.
0: Pero no todo el mundo lo ve así como
1: y ya,
0: tú.
1: Y esto ya se maquillaban los hombres en la época...
0: Más antiguo ya, claro, que el hilo negro, pero la vida es así y pasan cosas. Y lo mismo que conseguimos derechos, vamos para atrás. Entonces, por eso no hay que parar de seguir dando alegría, seguir haciendo espectáculos, que te sigan viendo los niños, las abuelas, las madres, como este público maravilloso que tiene tú aquí, que le encanta todo lo que estamos haciendo, que sí.
1: Ahora nos vamos a ir al otro lado, porque tienen ganas de que estés con ellos.
0: Tienen ganas ya de cachondeo, vamos.
1: De cachondeo. Yo digo, desde aquí le damos las gracias a Alaska, que siempre apoya, ¿no?, este colectivo.
0: Siempre. Sí. Siempre, ella.
1: Y eso es muy importante, una persona de su dimensión.
0: Hombre, mira, primera mujer que sacó mujeres trans en televisión, a drags, a La Prohibida. Es que ha hecho tantas cosas, yo creo que Alaska, que es innombrable la lista, podemos hacer una lista enorme de cosas que ha hecho. O sea, muy revolucionaria y muy importante.
1: Yo no voy a poder ir el día 9 porque estoy con un espectáculo, ¿no? Pero... dile que la quiero, que la admiro mucho y ojalá que encuentre algún momentito para venir con su último trabajo.
0: Ojalá que sí, que venga con el disco porque es maravilloso.

0: como
1: que
0: tú,
1: sí.
0: que eres el mejor.
1: Qué va, eso no. Mira, ahora, dale un consejo tú que has sufrido a él, a Enzo Ait, un joven de 9 años, 9 solo, con problemas de autismo, que esto también conlleva que te puedan señalar los compañeros, ¿no? Porque no se hablen al mundo de la misma forma, aunque son personas normales, ¿no? Pero son pues más cerrados en sí mismo. Y que nada, que quiere cantar, quiere ser artista como tú. No sé cuántos años tenías tú cuando comenzaste, pero...
0: Yo 13 años. Pues sí, porque es que la realidad del autismo está ahí, igual que muchas realidades. Y yo creo que todas son válidas, todo el mundo tiene su espacio en el arte. El arte no entiende de nada. Después de todo el mundo puede ser artista, todo el mundo puede perseguir sus sueños. Yo lo conseguí. Ahora yo nunca me hubiese imaginado que yo iba a estar con Fangoria cantando, nunca nos hubiésemos imaginado las cosas que nos iban a pasar. Y yo creo que a todas estas madres que tienen un hijo autista, que le apoyen, que sigan, que si él tiene un sueño, que siga para adelante.
1: Como
0: creo
1: que el padre que le apoya.
0: Claro.
1: Y todo lo que se va a recaudar lo da al Hospital de San Juan de Dios, para los niños que tienen enfermedades pues raras o extrañas,
0: pues,
1: que necesitan apoyo.
0: Ole por Enzo, que desde aquí, chapo.
1: Ole, padre. Pues mira, yo soy campeón, canta.
2: Con solo 9 años, Enzo Ait ha encontrado en la música una forma de expresarse, de superarse y de ayudar a los demás. Enzo presenta su nuevo single, I Am a Champions, un himno de energía y esperanza que forma parte de la campaña solidaria en apoyo al programa Únicas del Hospital San Juan de Déu, porque todos somos campeones.
1: Bueno, llegó el momento de, yo qué sé, de hacer correr en el río de la vida algunas palabras, alguna emoción, algún sentimiento, una motivación, todo aquello que vamos adquiriendo a lo largo del camino y que no nos damos cuenta, pero que vamos viviendo y vamos como aquel que dice saboreando la vida, vamos bebiendo de esta copa. Y eso entra dentro de nuestro mundo interior y lo puede despertar, puede provocar que tú seas capaz de expresar mucho más todo aquello que es el amor de tu yo, o por el contrario, súbela un poco, puede ser que tú te embrutezcas tu pensamiento y que luego hagas un camino donde realmente no aparezca nunca la luz del sol, donde todo sean tinieblas, donde la maldad de tu corazón hará que solo veas en el camino que cosas negativas y que no veas nunca esa luz que hay, esa mirada de otra persona que quiere regalarte el amor. No verás entonces el color que tienen las plantas, la vegetación que va cambiando según la estación. No verás que el mar también cambia según el cielo de color. No verás tantas cosas que están en el camino para que tú las disfrutes, para que llene tus sentidos de eso tan importante como es la magia del amor, para que luego seas fuerte, consecuente, valiente y que puedas afrontar un paso de aquí y un paso de allá. En fin, cada momento la vida nos va regalando motivaciones para llegar al sentimiento y para después, si no estás enamorado, que lo tienes que estar porque tú eres el amor, que seas capaz de ver que el amor no solo vive contigo, sino que lo comparte el vecino, el de arriba, el de abajo, el de donde sea. Vamos a dejarles que entren, ¿le parece bien? Que entren. Pues venga, va, pronuncie su nombre.
3: ¿Mairena o como...?
4: No, el suyo no, el de ella, que
3: ay,
4: la jota.
3: Ay, que entra con jota cara jota, un fuerte aplauso, coño, que viene.
4: Venga, sube la música, vámonos. ¡Vale! ¡Vale! ¡Vale! ¡Vale! ¡Vale! ¡Vale! ¡Vale! ¡Vale! ¡Vale! ¡Vale! ¡Vale! ¡Vale! ¡Vale! ¡Vale! ¡Vale! ¡Vale! ¡Vale! ¡Vale! ¡Vale! ¡Vale! ¡Vale! ¡Vale! ¡Vale! ¡Vale! 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

0: Oye, bravo.
1: Qué maravilla.
2: Bueno, mira, ves, luego dirás que no, cómo provocas.
1: Cómo son, cómo se ha puesto el público en un momento, Una provocadora total.
2: ¿Tú eres la provocadora?
1: No, el público que me provoca a mí.
2: ¡Te provocan! Bueno, pues venga, mientras vemos un momento, bienvenidas al cabaret, porque esto es un cabaret.

0: Mobile, no es Mobile, mira, vamos a ver a ella. Vamos a recordarla. A la reina. ¿A Panda? Un, dos, tres. ¡Que entre ella! ¡Alaska! ¡Fuerte aplauso para Alaska! ¡Arriba, su campeón!
1: Al lado de ellos,
0: ¿eh? Pero bueno, es igual,
1: no tiene que ser. Siempre todo.
0: Mira, así suena su último single.

0: usar. ¡Arriba, Magnolia!
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0: ¡Un aplauso! ¡Ese aplauso para ella! ¡Magnolia! ¡Arriba, que la queremos! Bueno, ya no hay entradas, creo, ¿no? Para el concierto de Barcelona no hay. ¿Y en Madrid?
2: También agotado.
0: Pues...
2: Es que como ella llena todo, hija.
0: Pues que venga de nuevo otra vez. Vamos, Charito, vamos a celebrarlo, ¿no? Venga, vamos, venga, venga. Paco, adelante. Baja, baja, tú eres el guitarrista. Baja, baja.
3: Anda.
0: Acompáñame, dale a la guitarra, va. Dale, dale a la guitarra.
3: Pues,
0: venga, va. Ven, ven, para.
3: Julio, vente para acá.
0: Nunca cambiaré. Dale, dale a la guitarra. Me voy con el jamón, que tiene un nombre. Enrique Tomás.
4: Si hay algo que he aprendido es que, aunque la vida te lleve muy lejos, siempre buscaremos la manera de estar cerca. Cerca de esos momentos tan nuestros. Cerca de ese papá que nunca te cansas de escuchar, de ese abrazo. Cerca de aquello que te hace sentir vivo. De tu gente. De tu casa. Y es que cerca es el mejor lugar del mundo. Y a veces está más cerca de lo que nosotros nos imaginamos. Enrique Tomás. Siempre cerca. Felices fiestas.
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7: Muy buenas amigos, estamos en el estudio de marketing de Granollers. Ofrecemos este espacio de grabación que está a su disposición de alquiler.

0: y es un buen servicio para todos ustedes, sobre todo para gente, también nuevos influencers y gente joven que quiere estar interesada. Además, tenemos un espacio donde yo, que soy periodista, el periodista Eric Encinas, también puedo hacer esa entrevista junto también a Toni Rovira, que es el conocido presentador del programa Toni Rovira y tú.
1: Con solo 9 años, Enzo Aid ha encontrado en la música una forma de expresarse, de superarse y de ayudar a los demás. 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
2: Mortadelo se ha convertido en un bebé. ¡Llora, bebé! ¡Ah! ¡Vamos, Sibiloza, ponle marcha! ¡Venga! ¡Oh!

0: Adiós, Canoa.
1: Bravo. Tú, tú, me habías dicho que estabas de régimen.
2: Totalmente, no.
1: Pero...
2: Son cruzanes integrales.
3: Con crema de cacao.
4: Se está riendo, Romina.
1: Estoy riendo, sí. Bueno, no te muevas. Bueno, tienes ganas de cantar ya, ¿no?
5: Estoy deseando de cantar en esta gala maravillosa. Me lo estoy pasando divinamente. Ya, canto lo que tú quieras.
1: Bueno, pues, ¿qué sigue, Laris?
5: Vamos a cantar una canción que se llama Error Sistémico. Que es una canción muy bonita.
1: ¿De qué trata? ¿De qué trata?
5: Pues la letra es una relación que estaba destinada a no funcionar desde el principio. Pero comparado con programa de ordenadores, ¿no? Tú sabes que las letras de amor siempre es como lo mismo. Digo, por cambiar un poquito.
1: Es que veo una Lola en ti, ¿eh?
5: De verdad, Tony, yo te voy a decir una cosa que
1: dime,
5: no...
1: ¡Dime, Lola! ¡Bravo! Bueno, buenísimo, abogado. Buenísimo.
6: ¿Muerta?
1: ¿Muerta? ¿Has dicho muerta?
6: No, es que esto de, desde que Paco ya es mortadela...
2: Te afecta la noche de Barcelona,
6: escucha,
2: ¿eh?
6: Desde que Paco ya es mortadela, ya no sé ya, ¿eh?
1: Bueno, vamos allá. Esta es tu historia.
7: Tuve que copilar cada momento.
8: Juan José Torres, conocido como J. Carajota, es un artista drag y cantante gitana de Jerez de la Frontera que saltó a la fama internacional como la concursante más joven de la segunda edición.

0: del Drag Race España. Su trayectoria comenzó precozmente en bandas de rock y flamenco, forjando una identidad única que denomina neofolclórica, al fusionar el arte andaluz con estéticas funk y marcianas. Tras su paso por el programa, se ha consolidado en Madrid como una voz disruptiva que utiliza la guitarra eléctrica y su herencia cultural para reivindicar la diversidad dentro del colectivo LGTBIQ+ y el pueblo gitano. Actualmente compagina su faceta de performancer con la creación musical independiente, destacando un estilo vanguardista que rompe con los moldes del drag convencional.
1: Bueno, y ahí están. Un aplauso para J. Carajota y su conjunto. ¡Vámonos!

0: ¡Bravo! ¡Fuerte aplauso! Mucho barrajo de con recuerdo como este.
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0: por tu destape.
1: No, yo estoy muy bien. Estoy muy tapada, llevo unas medias negras.
0: Ya, pero aquí...
1: Que son de Sabadell, no son americanas, son de Sabadell.
0: Mira, maestro, rápidamente.

0: Para darle más caña al ambiente, ahí está. Sergi Party Show.
1: Arriba.
0: En la piel de Jorge arriba. De los Sultanes.
1: ¡Otra, qué escándalo! ¡Qué clase, de verdad! Gracias, gracias. Un aplauso a la pescatera, que está rígida, está rígida.

0: sentarte, puedes sentarte.
1: Tony, ¿de dónde apareciste tú?
0: Yo estaba aquí detrás cuidando. Levántate un momento. Mira, quédate un momento a su lado para que vean como aquel que dice el antes y el después.
2: Pero ella me dice que seguramente más guapo, ¿eh?
0: No voy a entrar ni
3: bueno,
0: guapo ni
3: guapa. Lo importante es participar.
0: Digo, lo importante es que se vea el trabajo que hay.
3: Claro que sí, mira.
2: Y muchas veces que no se valora, como bien dijo la compañera antes.
3: La verdad es que no.
2: Porque tenemos un trabajo atrás de que no veas, ¿eh? Mira, este es el resultado impecable. Todo mi respeto, compañera.
3: Yo a ti, cariño.
0: ¡Hala! Pues puedes sentarte, Lucrecia. Bueno, tenemos que ir acabando. Creo que me queda un minuto.
3: Un minuto, Tony. ¿Qué decimos en un minuto?
0: ¿Qué quieres decir en un minuto? Y bailaremos todos con Memba, pero yo haría el Pluma Pluma Gay para bailar. ¿Tú no sabes bailar la canción de Pluma Pluma Gay?
3: ¿Sí? A mí.
0: Pues ya es hora que la aprendas a bailar.
3: Hombre, cariño, que estamos en los Morancos Show.
0: Que tenía en 30 segundos, ¿qué dirías? No sé. Yo que
3: estoy súper feliz, que este es un programa espectacular. Que compréis mi disco, Cadáveres Exquisitos, con Delirios Verticales. Que no somos machos, pero somos muchas, que es lo que importa. Y que nos vemos. Y que nos vemos con Fangoria. Este sábado 9 de mayo en el Paralel y en
0: sala
3: Madrid.
0: Paralel,
3: en la sala Paralel 62 y en Madrid.
0: ¿Y en Madrid? ¿En qué sala?
3: En el Music Station.
0: Madre mía, estradas vendidas, pero bueno, ¿qué le vamos a hacer, no?
3: Ya
0: seguro
3: está.
0: Que habrá.
3: Ya vendrá algo. Mira esta canción.
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0: ¡Hala, pues todos! ¡Venga, baila! ¡Venga, venga, venga!
4: Que
0: digan,
4: o que digan,
3: valor.
0: ¡Vamos,
3: Michael!
0: ¡Venga, Michael!
4: Este micro se ha caído tarde ahí.
3: ¡Vamos, Michael! ¡Arráncate, Michael!
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3: ¡Venga!

0: Es muy larga esta canción.
1: ¡Acaba!
0: Nuestro amor. A vos que se hace caso que eso sos a mí. Michael Jackson, venite, venite.
1: ¡Venga!
0: Ven. Un aplauso a Michael Jackson, no venite.
1: ¡Michael Jackson, vamos! ¡En Yayu Working! ¡Ole!
2: Pero mira, aquí no está en ningún sitio.

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1: Lorenzo Santa María, fuerte aplauso para él.
2: ¡Felicidades!
1: ¡Felicidades! ¡Es su cumpleaños! ¡Es hoy!
3: ¡Hoy, hoy!
1: Pero estás como un chaval.
3: Sí, hombre, sí.
2: Te ríes. Lo que pasa es que tengo un hermano.
1: Sí.
2: Tengo un hermano gemelo y a veces me hago pasar por él o él por mí. ¿Entiendes qué?
1: ¿Y hoy qué tenemos?
2: Hoy tenemos mucha gente guapa.
1: No, de los dos, ¿quién tenemos hoy?
2: Ah, hoy tienes el de verdad.
1: El de verdad, el auténtico.
2: No podía engañarte a ti, ¿no?
1: ¿Ah? No, claro. No. Además, te haremos cantar, por lo tanto, imagínate.
2: Ah, Fitzet.
1: Yo no sé si tu gemelo canta.
2: Sí, también canta.
1: ¿También canta?
2: Sí, nos turnamos, depende.
1: Bueno, ¿has sido feliz o no?
2: Sí, tengo... Sí.
1: Dos niñas.
3: El hermano de él, sí.
2: No son mías.
3: Sí.
2: No... Quiero.
3: Y después tiene una mujer preciosa, guapísima,
2: pero
3: simpática.
2: Las mujeres que vivo con ellas son lo más grande del mundo. Las quiero mucho. Os quiero mucho.
3: Es verdad, es verdad.
1: Eres un hombre feliz.
2: Sí.
3: Mucho,
1: tus sueños se han realizado, ¿no?
2: Sí, más o menos. No todos, pero un 99,9%. O sea que... claro.
1: Por ese pequeño puntito, ¿no?
2: Sí.
1: Se puede dar uno por satisfecho, ¿no?
2: ¿Ves?
1: Y aún lo que queda por delante por hacer...
2: La cosa empieza ahora, acaba de empezar.
1: Acaba de empezar. Sí. ¿Qué nos vas a sorprender dentro de poco? No sé.
2: Sorpresa, sorpresa.
1: Actor, cantante, no sé.
2: Igual que la sorpresa de ayer que me dieron. Me dieron una sorpresa brutal. Yo iba a cenar con mis tres niñas. Y entonces me encuentro con todos mis amigos y mis músicos y cantantes, compañeros, y un desastre, un desastre de bonito. O sea que me quedé impresionado.
1: Y como eres querido, hoy también ha querido estar aquí, además de venir ayer a la fiesta desde Valencia.
2: No, Mallorca. Yo desde Mallorca.
1: No,
2: el cantante
1: que ahora va a entrar ahora.
2: Ah,
1: vino de Valencia. ¿Sí o no?
2: Él sí.
1: Y se ha quedado un día más para estar aquí esta noche también contigo.
2: Por supuesto, por supuesto.
1: ¡Fuerte aplauso para Juan Bau, que viene a acompañar esta noche también! ¡Arriba! ¡Ritmo, ritmo! ¡Ritmo, ritmo!

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1: Un momento, déjame pensar, ¿dónde hemos entrado? ¿No? ¿No te preguntas dónde has entrado?
2: Que venía de Valencia, has dicho.
3: ¿Que venía de Valencia?
2: Sí.
1: ¿Has venido de Valencia, no?
3: Que me he quedado para felicitar realmente, claro. Hoy es su cumpleaños.
2: Claro, ahí
1: verás,
2: estos son amigos,
1: Juan Carlos, venga.

0: Bueno, vamos a comenzar. Esta es la historia de lo que pasó ayer en el restaurante Danzara.
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2: Después de la gran fiesta de cumpleaños en honor del cantante Lorenzo Santamaría, celebrada ayer en el restaurante Danzarama de Barcelona, esta noche nos reencontramos de nuevo con el cantante mallorquín que viene junto a otra de las grandes voces de los 70, el valenciano Juan Bau. Toni Rovira i tu estuvo presente con su show en la gran cena de cumpleaños de Lorenzo Santamaría, para deleite del mecenas del arte, Jaime Albó, y que contó con la presencia de otros cantantes setenteros como son Janet, Tony Ronald, Emilio José o nuestro otro invitado, Juan Bau.

Además, otros artistas no se quisieron perder este gran cumpleaños, entre ellos la joven promesa de la canción, María Aguado, Carmen de Mairena, Ricard Reguán, con su espectáculo Mediterránea, los protagonistas de la zarzuela, La verbena de la paloma, los directores de cine Jaume Balagueró y Paco Plaza, Maruja Garrido, Luis Troquel, la cantante Loli Leiva, la formación de baile Soul Dance o el cantante de Beatbox Brian. Esta noche en Tony Rovira y tú, dos cantantes con mucha solera. Lorenzo Santamaría, cantante de temas míticos como Para que no me olvides, Bailemos o Si tú fueras mi mujer, y Juan Bau, quien triunfó en Acaríciame, Dama al amanecer y sobre todo Estrella de David.

0: Vamos a comenzar con él cantando, ¿vale?
1: Vale.
0: ¿Te parece bien?
1: Me parece genial.
0: Darwin Reina, ¿qué nos va a cantar?
2: Nos va a cantar una canción.
0: ¿Te lo ha dicho a ti?
2: Sí, sí. ¿Sabes cuál canción es? Un fuerte aplauso. Si tú fueras mi mujer.
0: ¡Fuerte aplauso!

0: bien. La ensaimada de sobrasada.
1: La fiesta de los 70 sigue triunfando en la música.
0: ¡Arriba! ¡Ya lo habéis visto! Vamos a ver un vídeo de anoche, de lo que pasó anoche.

0: Más de 400 personas asistieron ayer en Danzarama. ¡Arriba! Tu Facebook ha recibido más de 1.500 invitaciones. Hay felicitaciones, ¿eh?
1: Mucho, ¿eh?
0: Mucho, ¿eh?
2: Sí, sí, sí.
0: Eso quiere decir que está viva la música de los 70.
1: Claro.
2: Yo creo que sí que está viva.
0: Muy viva, mira.
2: Sí, cada vez más.
1: Mira, escucha, está más viva que nunca. Y además nosotros, hace muy poco estuvimos en Perú cantando juntos, casualmente, ¿no?
2: ¿Eh? Sí.
1: Junto con Dani Daniel. Y los tres,
3: ¿qué decían?
1: Los tres de España.
0: Los tres de España, ¿no?
3: Algo así, una frase así.
2: Las tres voces románticas españolas.
1: Eso,
2: o algo así. Algo así.
1: Y bueno, un escándalo, ¿eh? La gente ahí...
0: Me han dicho que en América se os disputan, ¿y de qué manera? Mientras a veces España no valora a sus grandes cantantes, ¿no?
1: Bueno.
0: Que parece que los olvida.
2: Bueno, yo creo que no es así. Lo que pasa es que somos de aquí, somos de casa.
0: ¿Cuáles son los programas de televisión? Sí.
1: No,
0: hay
1: pero,
0: que comenzar a decir las cosas, claro.
1: Sí. No, allí era una actuación en vivo, hay que decirlo.
2: Un concierto, concierto muy bien montado.
3: En un sitio de que habían 2,000 o 3,000 o 4,000 personas.
2: Sí, cuatro, unas 3,800 así habrían en ese
0: sitio. Es que como Perú yo sé, de otros sitios de América, que bueno, que allí vuestro... Sí. Vuestros nombres siguen brillando con la intensidad.
1: Sí, sí, sí. No solamente no los nuestros, sino todos los de los españoles de nuestra época y tal. Todo funciona muy bien allí. Y aquí también. Estamos aquí felices, rodeados de gente maravillosa. Que yo, tú, no, el primero, que eres el más maravilloso.
0: ¿Qué va?
1: Too much.
0: ¿Qué va?
2: No, quería decir que programas como el tuyo, que nos dan oportunidad de poder cantar y de poder estar ante nuestro público, hace poco tiempo que existe, ¿no? Es decir, que van copiando o van copiándote,
0: sí.
2: Y que cada vez hay más, y que gracias a eso pues podremos estar ahí de alguna forma más asidua, ¿no? Pero que ha habido unas etapas en España que la música por ninguna parte, ¿no?
1: Sí, hay todos programas musicales.
0: Y se da mucha importancia a estos jóvenes. No hay que llamarles valores porque muchos van a desaparecer y otros ya han desaparecido, ¿no?
2: Sí, por
0: de esos programas que parece que
1: bueno, siempre
0: todo.
1: Ha sido un poco así, ¿eh?
0: Sí.
1: Hay que, yo, no sé si te acordarás tú, pero yo recuerdo que hubo una época en que los cantantes guaperas estaban de moda y yo me sentía mayor en aquella época.
0: ¿Sí?
1: Sí, porque es verdad, yo a lo mejor tenía 35 años.

0: solo 37 y salían unos chicos de 18, ¿no? Y claro, y yo llegué a un momento en que me sentí mayor, cuando estaba en plena forma, ¿no? Pero luego la cosa ha cambiado, menos mal.
1: Pero es que por ejemplo, dime, cuando tú estabas en el primer grupo, aquel que estabais siempre en televisión, yo era un chaval y total nos llevamos 3 años, 4, tú y yo. ¿Eh? Entonces, a mí me parecía que tú eras la bomba porque yo no pensaba jamás que podía llegar a donde he llegado. Y te veía a ti en televisión, en la única televisión que había entonces.
2: Y en blanco y negro.
1: Y además en la tarde, porque sabes que había un lapsus de tiempo que cerraban la televisión, ponían la carta de ajuste, por la tarde cuando, ¿cómo se llamaba el grupo?
3: Z66,
1: tocando aquellas canciones americanas de toda la vida, ese blues negro, eso era una maravilla verte actuar, macho, de verdad.
0: Pero fíjate, nos hicimos populares un poquito con Noches de Blanco Satén.
1: Sí.
0: O sea que...
1: Pero luego Lorenzo Santamaría es un icono en España y en todo el mundo.
0: Igual que tú, hombre.
1: Sí, bueno, pero ahora estoy hablando de ti.
0: Lo importante es que estamos aquí.
4: Los dos. Claro. Porque él tiene una de las mejores voces de este país.
0: Por supuesto.
4: Sí, o sea que... No, cada uno, claro, a su manera. Mira, vamos a recordar un poco a cada uno. Ahora primero a Lorenzo Santamaría.

0: Y ahora, ¿qué nos va a cantar? ¿Lo sabes?
1: Ahora va a cantar también una canción, que es una pasada. Un fuerte aplauso. La estrella de David. ¡Bien! ¡Bien! ¡Bien! ¡Bien! ¡Bien! ¡Bien! ¡Bien! ¡Bien!

0: Una chica joven con fuerza. ¡Arriba, María Aguado! ¿Cómo está?
1: Me siento.
0: Muy pronto habrá presentación de su disco en la Sala Apolo de Barcelona. Eso será en mayo.
2: Pues vendremos. Si nos
3: ¡ole! Sí, señor. Eso está hecho.
0: Ella como sus padres son grandes seguidores vuestros.
2: Muy bien, gracias.
0: Pues a ver si es verdad que al menos Lorenzo, que está aquí,
2: sí, sí,
0: acudirás a esta presentación.
2: Claro.
0: ¡Arriba la música! Pero a ver si conocéis a esta persona. Buenas noches. Buenas noches. Buenas noches, la persona que está al teléfono.
4: Aló, aló, buenas noches.
0: A ver.
2: ¿Sí?
4: Buenas noches.
0: ¿Te conoces o no?
4: Pardal.
2: ¿Pardal?
4: Pardal, Pardal Llorenç.
0: ¿Y ets?
4: ¿Por qué hemos dicho? El Miki, coño.
0: ¡Un aplauso para Miki! Mickey,
4: oye, pero, colega, ¿sabes lo que pasa? Que entre confusiones y una inauguración de un estudio de arquitectura y de fotografía, no pude estar ayer. Pero te digo una cosa, es que cuando estuve con el Tony unos días antes, dijo, ¿vendrás a cumpleaños de Lorenzo? Digo, sí, en marzo lo tengo apuntado, el 19. Y resulta que era el 20 de febrero.
0: ¡21!
4: ¡Hoy!
2: ¡Miki, hoy es mi cumpleaños! Lo que pasa
4: es
2: que lo celebramos ayer
4: con
2: los compañeros. Eres el único que faltaba.
4: Ya, pues,
5: cántaselo,
4: bueno.
5: Miki, cántaselo.
2: ¡No te lo perdono!
4: No.
0: ¡Silencio! Miki, cántaselo, cántaselo.
5: Cántaselo,
4: Miki. ¿Eh?
5: Cántaselo.
4: No, el cumpleaños feliz, no, porque ahora no estoy bien de voz, pero escucha. Oye, Llorenç, perdona, es que, claro, yo no sé por qué, pero además, claro, fíjate, pues ayer estaba yo, porque se ve que hay una chica que se llama Isabel, que es una gran fotógrafa, que después pinta las fotografías, pues como ha hecho un reportaje sobre gente del barrio donde yo vivo, pues claro, un poco el maestro de ceremonias era yo, y había un cuadro mío enorme y tal cual, y tenía que hablar a la gente, y bueno, mira, que nada, y yo creyendo que era el mes que viene, bueno, no pasa nada.
2: Pero escucha, Miki, no te disculpes, no pasa nada. Yo es que estaban los míticos, claro, y faltabas tú,
4: ya.
2: Los míticos, pero nada más. Además, ya. Me dieron una sorpresa brutal, yo no lo sabía tampoco.
4: Bueno, eso está bien. No, hombre, te lo mereces, chaval, o sea, te lo mereces.
2: Gracias,
4: yo te he mandado un email, no sé si te lo habrá dado Josep.
0: Josep Sanz,
2: todavía no.
4: Pero no, porque te he mandado diciendo, Llorenç, que nada, eres un fenómeno, y tú sabes particularmente que para mí eres el mejor, o sea, ya te lo he dicho a petit comité en privado, y ahora te lo digo delante de la gente que lo estará oyendo, ¿me
2: todos,
4: entiendes?
2: Todos tenemos nuestras cosas buenas. Y ya está, y tú también eres un tío cojonudo, así que un abrazo muy fuerte.
4: Oye, como dije, como cierro el email diciendo Patunets, Llorenç, vale.
2: Gracias.
0: Gracias.
2: Gracias.
0: Mick.
2: Gracias, Miki.
0: Gracias, Miki. Un abrazo para Miki. Vamos, nos quedamos con su vídeo. Santa María, ¿qué va a cantar?
6: Nos va a cantar Y para que no me olvides.
7: ¡Oh!

0: Os he escrito un poema, ¿vale? La voz de la noche, acompañada de Juan Carlos Benzal. Fuerte aplauso para ellos.
1: A ti, Lorenzo Santamaría. A ti, Juan Bau. A vosotros, pasajeros del tiempo. Con la música de equipaje. A vosotros, intérpretes de melodías que han dejado huella en el corazón de la gente. A la música de los 70, que hoy es una fiesta. A vuestros éxitos que siguen brillando en el mundo de la música. A ti, Lorenzo, que hoy celebro su cumpleaños en una fiesta de

0: de amor entre tu hogar y el mundo. A tu universo de emociones, tu esposa y actriz Nuria Osta y el tierno abrazo de tus hijas. Y junto a ti, tus amigos, compañeros Juan Bau, Tony Ronald, Janet, Emilio José y todos unidos en la sinfonía del Te Quiero. Cantaron con vuestra música, por vuestros éxitos, por la manera de ser, por vuestros colores en el mundo del arte. Hoy elevo la copa de mi pensamiento y brindo en las alturas y ahora escribo vuestros nombres. Lorenzo Santa María y Juan Bau en la historia de la playa del amor. Al tiempo que a vuestro lado sonríen los dos luceros de vuestro camino, dos esposas, Nuria y Maribí, que son vuestro canto de amor. Con afecto y admiración, Tony Rovira, el poeta peregrino.
1: Oye,
2: sí, sí, el disco duro.
1: Espera un momento, a ver si es verdad. Adelante, Juan Carlos Bezal. Oh.

0: Y en los brazos, ¿ves? Ahora me acabo de equivocar. La nostalgia de tu piel y en los brazos del amor soñamos fantasía y yo.
1: Oye, que todo eso es improvisado y es muy complicado. A ver, ¿sí o no? Bueno, le toca el turno a Juanpa. Anda, que esta noche os he hecho cantar, ¿eh?
2: Hombre, demasiado, ¿eh?
1: Y sin pagar nada.
2: Pero bueno, es igual. Yo tenía que cantar porque es mi aniversario, pero Joan... hombre...
1: Encima que viene desde Valencia.
2: Juan, encima que viene de Valencia, lo estáis apretando demasiado. Pero bueno, como va a ganar dinero... Pues ¡ahora! ¡Ay!
0: Esa es que él se ha equivocado. El dinero ya lo he ganado.
2: No, esto está claro, pero
0: Tony me
2: vas
0: ha pagado
2: a ganar más.
0: Muy bien.
1: Amigo, ya me has descubierto. ¿Qué va a cantar?
3: Tony, pues ahora nos va a cantar otra súper canción, muy conocida. ¡Fantasía!
1: ¡Vamos!

0: Yo no sé cómo darle las gracias a Josep Sanz, que hizo las llamadas, ¿no? Y a este gran hombre, que gracias a ti vivimos estas noches tan increíbles.
1: Y gracias a ellos que han podido venir.
0: También. ¿Eh? Ahí está la fiesta de anoche.
2: Es un placer venir aquí a celebrar este feliz cumpleaños de un compañero entrañable con el cual llevo ya 20 años trabajando a su lado. Le quiero como si fuera un hermano mío.
3: ¿Y si te pido una pincelada nada más?
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1: Bueno, los voy a nombrar: Janet, Emilio José, Tony Ronald, Juan Bau, y es el cumpleaños de un gran amigo nuestro que ya estuvo aquí en Danzarama, que cantó muchas canciones, que me hizo muy feliz el día que estuvo aquí, porque a mí me encantan estas canciones de Lorenzo Santamaría.

0: está aquí.
1: ¡Ay, qué rollo!
0: Señor Albó, tiene usted la palabra.
2: Bueno, yo ayer noche, después de las 12 hicimos el pastel, ¿eh? Lo hicimos en el momento del cumpleaños. Pues a partir de las 12 ya es el cumpleaños.

0: yo le voy a dar dos besitos a tu cuñada Nuria.
1: Vale.
0: Y a tus sobrinas, que son dos sobrinas muy guapas, también dos besos. Que tiene una cuñada, que es una maravilla.
1: ¿Ah, sí?
0: Y las dos sobrinas, ¿qué tiene? Preciosas, preciosas.
1: Si yo tengo de todo.
0: Esto es una maravilla.
1: Hijas y...
0: Menos dinero tiene de todo.
1: Exacto, exacto. Pero como somos amigos, yo no tengo problema.
2: Vaya ahí, que ahí. Me acabas de colgar, ¿sabes?
0: Oye, te voy a dar un micrófono. Que lo damos del Danzarama, como has estado en el Danzarama.
1: Coño.
0: ¿Eh? ¡Qué menos! ¡Qué menos! ¡Qué menos! ¡Qué menos! ¡Qué menos! Y aquí a Juan Baigual, porque.
2: Hombre.
0: Esto de haber estado, de venir de Valencia.
3: ¡Qué detalle!
0: De venir de Valencia de aquí.
1: ¡Ah, qué menos!
2: ¡Un detallazo!
0: Hombre, es que os lo merecéis.
1: Gracias.
0: Ah, habéis estado ahí cantando, comiendo. Bueno, hemos pasado de maravilla.
1: Gracias.
0: Podéis volver, ¿eh?
1: Gracias, Jimmy.
0: Podéis volver.
1: Gracias, Jimmy.
4: Una fiesta irrepetible, la de ayer y la de hoy. El señor Pensador, ¿qué conclusión ha sacado?
5: Ayer fue una doble fiesta y hoy lo más importante es que prevalece lo que hicisteis y es una época donde el amor y los sentimientos eran planos y es bueno que los traigáis en estos momentos porque lo necesitamos.
4: Me pregunto, nuestros amigos, si quieren ver un amplio reportaje en la revista Primacía, ¿cómo lo pueden hacer de lo que pasó ayer?
5: A través de la revista Primacía vais a ver fiesta en Danzarama, por un lado, porque hoy he decidido a ver qué lo iba a hacer, es decir, habrá una fiesta completa con todo lo que hubo, porque fue una doble fiesta, me sorprendió ver tantas culturas y tanta amplitud en todo, aparte del cumpleaños de él. Por lo tanto, en Primacía será el cumpleaños personal de él y la fiesta en Danzarama con todo lo demás.
0: Bien, con todo.
4: Una pincelada, la voz de la noche, muy brevemente.
6: Que Juan Bau en 1974 consiguió su primer disco de oro con el álbum Penas y tuvo unas canciones muy favoritas como Mi Corazón, Natacha y Hoy, Fantasía, y después decir que... Que Loreto Santa María, que no lo había dicho, que tiene una curiosa versión de la canción Mediterráneo de Joan Manuel Serrat, que es por primera vez cantada en catalán, así como una adaptación del Emetec de Georges Moustaki. Y esto lo quería decir.
1: Muy bien. Vale, gracias.
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0: Venga, y viva los años 60, que es lo más bonito que
4: 70,
0: hay.
4: ¡70!
0: Ahí, 70, 70, 80, 90. Esto es una maravilla.
4: Bueno. ¿Alguna cosa más?
1: ¿Alguna cosa más? No, sí. Que maravilloso.
2: Darte un abrazo.
0: Sí, sí.
1: No,
0: bueno,
1: una
0: vale. Yo voy a pensar que
4: ¡mirada! Terminamos con música, ¿no? ¿O no?
0: Sí, claro.
4: Todos cantando.
0: Claro. Claro, claro, estas canciones tan guapas que hay.
1: Haced un mix, haced un mix de los dos.
4: Pues venga.
1: Y todo
4: adelante, Aitor, ponme música. Que se le ha quedado bloqueado el ordenador. Juan Carlos, ataca, venga.

A toda marcha.

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¿Qué tal? Amigos, amigas, bienvenidos, bienvenidas a este programa de hoy de Andalucía Paranormal, en el cual nos vamos a sumergir en el mundo del misterio, de lo desconocido, de lo inexplicable, en el mundo, al fin y al cabo, de los fenómenos paranormales. Hoy con un programa que estoy seguro que les va a gustar, porque nos vamos a ir a Huelva a investigar en el Tiro de Pichón, en Jabugo. Vamos a seguir con un lugar, la Mansión de los Desesperados, un sitio en el que ocurren hechos que les va a poner la piel de gallina. Y finalmente, una película que estoy seguro que les va a gustar, que se llama Te van a matar. Encojo un poco el gesto porque la película tiene tela, ¿eh? Y pónganse en el papel cuando lleguemos, ya les explico. Hoy les hablo nuevamente de la inteligencia artificial. Hablaba hace una semana que la inteligencia artificial hay que tener cuidado con ella. Es positiva. Va a quitar trabajo, pero va a dar trabajo. Va a dar trabajo a aquellas personas que se van a encargar de generar contenidos con esa IA, de pulir detalles con esa IA, y va a quitar trabajo, por ejemplo y por desgracia, en redacciones, ¿no?, de periódicos, entre otros muchos sitios. Hoy día todavía se nota cuando un texto está escrito con inteligencia artificial. Se nota al ojo de la persona que trabaja en una redacción, que está acostumbrado a redactar sus textos, pero que también usa la inteligencia artificial para correcciones y demás, se da cuenta de que hay una serie de marcas, ¿no? Cayó en mis manos hace no mucho un libro que compré en un portal, en Amazon, y el libro estaba entero generado por inteligencia artificial. El contenido era bueno, pero te invitaba a dudar, claro, por la alucinación de la inteligencia artificial, que es cuando pone datos que saca de su cosecha, ¿no? Eso cada vez está más controlado, está más restringido. Y hace unas semanas yo me atreví a hacer un experimento en mi programa de radio, en Voces del Misterio, en el cual integré a dos contertulios generados por inteligencia artificial. El resultado es muy bueno. El resultado es un señor que tiene un cierto acento latino, nada que objetar, no hay un acento más bonito también que el latino, y una chica que hablaba un perfecto castellano. Resultado muy bueno, la verdad, una información veraz, evidentemente el guión se lo di yo. Muchas personas que se sorprendieron, oye, qué bueno, estupendo, pero también hubo gente que criticaba, ¿no? Sin embargo, surge la tesitura. Veo que en una determinada cadena de radio también hacen lo mismo semanas después. Y aquello lo tildan de genialidad, lo tildan de, ¡buah!, hecho sin parangón, de hay que ver, qué fiera, qué monstruo. Y tú dices, perdona. O sea, si lo hace este, es una genialidad. Si lo hace otro, incluyéndome yo, hay que ver lo que has hecho, eso es un crimen. Incluso cuando lees la caja de comentarios, quien te decía que era un crimen lo que habías hecho, en la caja de comentarios de ese otro, es una genialidad, no tiene parangón. ¿Qué pasa? Que aquí tasamos por el nombre de la otra persona. O sea, como este es más popular o tiene más nombre, palmadita en la espalda. Este, que es el que lo ha probado por primera vez, patá en la espalda. No.

Hombre, eso no es así. Eso no es así. Nuevamente vivimos en una sociedad de apariencia, de golpes de pecho y de bienquedas. El bienquedismo es un mal social muy habitual en este país. Antes el bienqueda estaba afincado en el sur de España. Ahora

0: El bienqueda se ha extendido a toda España y hay mucho bienqueda. Miren ustedes, si lo que hace esa otra persona a segundas es una genialidad, el que lo hace primero es más genial aún, le guste o no le guste. Con lo cual, seamos un poquito más objetivos y menos bienqueda. O ser muy bueno o ser muy malo, o el término medio. Pero no a unos las flores y a otros, en este caso, los rejones. Eso no está bien. Dice mucho de la persona que incurre en ese menosprecio. Y comenzamos porque nos vamos a Huelva, al tiro de pichón. Nos vamos a un sitio que es fantástico y que tuvimos la oportunidad de estar allí en el año 2007 y hemos regresado en muchas ocasiones. Hoy regresamos de nuevo a esos lugares que, como siempre hemos dicho en el misterio, no todas las semanas vamos a ir a un sitio nuevo. El misterio es al contrario, es visitar una y otra vez sitios conocidos hasta que se manifiesta algo que es sustancial. Hoy por ello conocemos mejor la historia del tiro de pichón y lo que en su interior ocurre. Hoy les proponemos un viaje a la Sierra de Huelva para descubrir un lugar mágico pero también encantado. Un caserón en cuyo interior dicen que moran fantasmas y que en un alarde, en este caso de investigación, tuvimos la oportunidad de comprobar la veracidad o no de esas informaciones in situ, yendo precisamente a este punto en la sierra, en Jabugo, que es el tiro de pichón. Largas jornadas de investigación, muchos datos por recabar, por estudiar, por analizar, psicofonías, imágenes, vídeos, fotografías y sobre todo la pasión del misterio desarrollándose en el interior del mismo. Para hablar de todo ello, hoy vamos a tener a quien lo vive directamente, en este caso ya no solo a mi persona, sino también a José David Flores, que nos acompaña nuevamente hoy en este programa. David, ¿qué tal?
1: Buenas noches, José Manuel.
0: Tiro de pichón, vaya
1: Con
0: caso.
1: mucha relación con Sevilla.
0: Exactamente, antiguamente toda la parte de la Sierra de Huelva, nos tenemos que ir un siglo y medio atrás, pertenecía a
1: A
0: Sevilla.
1: Sevilla.
0: Tiro de pichón, cuéntame, descríbeme el sitio, ¿dónde está? ¿Por dónde tenemos que acceder a él? ¿Está hoy visitable? ¿No está? Siguen. Son muchas preguntas las que se
1: Son
0: acumulan.
1: muchas preguntas, sí. A ver, Tiro Pichón se encuentra en Jabugo, como bien dices. Es una de las entradas desde la parte de Aracena hacia Jabugo, donde en lo alto de un montículo podemos encontrar un edificio, en este caso eran dos en su momento, en el que, bueno, están bien diferenciados. Una primera parte, que es esa que vemos en imágenes actualmente, correspondiente al arquitecto que, bueno, en Sevilla tantos edificios hizo, como fue Aníbal González, y una segunda parte más nueva, más moderna, que bueno, estaba adyacente a este edificio y que a día de hoy pues ha desaparecido, ¿no? ¿Se puede visitar? ¿No se puede visitar? Actualmente se puede visitar como museo que es, Museo del Jamón, pero ya evidentemente dentro no es posible realizar esas investigaciones que tuvimos a bien realizar durante tantas y tantas noches en este lugar.
0: Sobre todo porque la parte que se corresponde, en este caso, no ya a Aníbal González, sino más contemporánea, década de los 40, esa parte ya no está enlazada a ese lugar, es más, ni siquiera está.
1: Ya no existe.
0: Y lo único que se ha dejado es el caserón de Aníbal González, que allí es donde parte la historia, allí es donde se contaba, sobre todo por los habitantes de Jabugo, que se aparecía el fantasma del Guardés. ¿Quién era el fantasma del Guardés?
1: Pues el guardés era la persona que, como bien su nombre bien indica, era el que guardaba aquel lugar y que, bueno, pues fallece en este sitio y decían los vecinos, que no era extraño verlos por las ventanas de este edificio una vez que ya había fallecido, evidentemente, ¿no? No solamente del guardés, sino de esa famosa dama de blanco, que también parece pasearse, o parecía pasearse, por la zona alta de este edificio, y que, bueno, tanto también se parece a tantas damas blancas que se pasean por edificios encantados de todos los rincones del mundo, ¿no?
0: Sin embargo, David, cuando se hace la investigación, fue muy llamativo que en el ático de lo que es el tiro de pichón, lo que

0: aparecía o lo que surgía no era en este caso nada paranormal. Es decir, aquel edificio que era en principio el más idóneo para este tipo de fenómenos extraños, al final ocurre que era donde no se detecta nada y donde sí se detecta es en la zona del albergue que estaba anexa, que estaba aledaña, y ahí sí. Sin embargo, fue llamativo porque en ese ático, en el suelo, lo que había pintada era una estrella de cinco puntas con
1: Pentagrama.
0: spray rojo, el típico pentagrama exactamente, todo circunscrito a un círculo, y luego una ouija que había improvisado allí sobre uno de los paneles de las ventanas a modo de tablilla que se utilizaba en este caso como fenómeno contactista. Es normal que en un lugar encantado te puedas encontrar este tipo de símbolos, de pentagramas y cera, animales muertos también, pero en este caso se correspondían con otros tipos de historias cercanas. ¿Se corresponde el tema de la Ouija no, algo normal que se pueda hacer en una casa encantada o entra dentro de la superchería que pueda haber?
1: A ver, es normal que se pueda realizar todo tipo de interés por hacer un contacto con el más allá. Se puede hacer con la Ouija, se puede hacer con una grabadora, se puede hacer con infinidad de instrumentos que pueden llevarse a una investigación. Pero sí es verdad que el tema de la Ouija, el cine ha hecho mucho daño, ¿verdad? Y el cine ha hecho, pues, a todas aquellas personas que le tienen un pelín de miedo a lo que es la Ouija, pues bueno, el hacer siempre esas sesiones con ese miedo, con ese temor a que algo o alguien pueda venir del otro lado y quedarse con ellos, ¿no? Yo siempre le he aconsejado a esas personas que cuando vayan a realizar una sesión de Ouija la hagan siempre convencidos de lo que van a hacer. Eso de se abre una puerta, se abre. Bueno, eso de abrir una puerta, evidentemente, si estamos intentando contactar con el más allá, pues tienes que abrir una puerta, ¿no? Pero de ahí a que vayan a quedarse con nosotros esas entidades, pues la verdad es que es harto difícil, ¿no? Pero bueno, ahí están. Y se hacen mucho en muchos edificios de encantados.
0: Un pabellón real, que es el que tenemos en pantalla, con esa pequeña leyenda que les explica a nuestros espectadores lo que ocurre en él y demás. Sin embargo, las experiencias sobre todo tienen lugar, como comentábamos anteriormente, en el albergue, en la zona del albergue, principalmente en todo lo que eran las habitaciones donde pues las personas que iban allí estaban. A mí me llama también la atención que aún se conservaban las literas. Con esa pintura amarilla tan
1: Y
0: característica,
1: las
0: con los
1: almohadas.
0: colchones, las almohadas. ¿Qué es lo que pasa allí? ¿Cómo empiezan los fenómenos allí, David?
1: Pues bueno, somos llamados o somos atraídos a este lugar por esas historias que cuentan los vecinos de esas personas que aparecían tanto en la zona alta que estamos viendo ahí, por esas ventanas. Y cuando nosotros llegamos allí, lo primero que nos encontramos es un lugar que ahí se ven en esas imágenes, difícil de entrar por los muebles, ¿verdad? Por la cantidad de basura y de escombros que había a la entrada. Cuando subimos por esa puerta, por esa escalera precisamente que se ve ahí, lo curioso fue aquella ocasión en la que cuando quisimos salir no encontrábamos la escalera. No sé si lo recuerdas,
0: Sí.
1: José Manuel, pero no se encontraba esa escalera de salida. Es como si la hubiesen borrado completamente de esas imágenes de que teníamos, de por donde habíamos entrado, ¿verdad? Al subir, como bien dices, vemos esas habitaciones, esos pasillos que parecían interminables, con esas habitaciones a derecha y a izquierda. Y lo curioso fue como ver esas puertas, sin que hubiese corrientes de aire, cómo se cerraban a nuestro paso. Es como si alguien quisiera no dejarnos entrar en esas habitaciones. Tanto es así que en una de las ocasiones también vimos cómo una almohada salía volando, ¿verdad? Y pasaba por al lado de nosotros, cayendo justo delante, ¿no? Nadie de nosotros había sido. Nosotros nos guardamos. Hay que decir que sí es cierto que nosotros vamos a una investigación y nos reímos. Es cierto, lo pasamos, intentamos pasarlo bien, pero no nos ponemos de bromas cuando estamos en el trabajo. Y aquí estábamos trabajando, estábamos realizando esa investigación y de pronto esa almohada aparece por encima de nosotros y cae justo delante de nosotros. No

0: Solamente eso. Quizás lo más impactante, o de las dos cosas más impactantes que a mí me han pasado en este sitio junto contigo, que íbamos juntos, fue esa imagen de ese vídeo, justo en ese ático, ¿verdad? Esos dos sillones que había ahí, cuando llegamos, vimos esa sombra de ese hombre sentado en ese sillón, cómo hace el amago de levantarse, volverse a sentar, levantarse e irse de donde estaba. Y eso está grabado.
1: Yo recuerdo de aquella jornada que además había más testigos. Estaba Luis Mariano Fernández con nosotros, estaba Jordi Fernández, venían los hermanos
0: Los hermanos
1: González, José
0: González.
1: Manuel y Manuel González, dos excelentes amigos, y cómo grabando en aquel pasillo aquella sombra que surge de uno de los sofás que hemos visto precisamente en el vídeo, en ese carrusel de imágenes que se han puesto inicialmente, cómo se levanta algo. Sale andando hacia un determinado lugar y vuelve atrás y nos deja sorprendidos. O aquel aporte,
0: Eso, ese es el otro caso que me
1: claro, una
0: sorprendió mucho.
1: cadenita de plata que no era de nadie, que escuchamos caer y cuando acudimos a ver qué había sido, está perfectamente alineada a la entrada precisamente de lo que es el pasillo que distribuye las habitaciones del albergue y el saloncito ese final. Un aporte que además se mandó a analizar y la plata era vieja.
0: Sí.
1: La plata era de hace, pues en este caso, hacía 70 años y te quedas sorprendido como diciendo, bueno, ¿cómo es posible?
0: Lo curioso de todo esto, José Manuel, es que en ese momento en el que se produce ese aporte, recuerdo cómo uno de los sensores saltó. Nadie estaba alrededor de ese sensor. Y en ese momento fue cuando escuchamos ese golpe, ese típico caer de una cadena, ¿verdad? Como, digamos, para que nuestros televidentes puedan entenderme, como si fuese eslabón por eslabón cayendo, ¿verdad? Y bueno, pues allí estaba, ¿no? Estaba, y como tú bien dices, bien alineada en el suelo, cosa que había, ¿cuánto tiempo? 20 segundos antes
1: Sí.
0: habíamos pasado por allí y allí no estaba. Allí no estaba. O esos descensos de temperatura,
1: La
0: que
1: famosa
0: también.
1: termogénesis que se registraban allí.
0: Así es. Descenso de temperatura que recuerdo, estábamos en una conexión de una emisora de radio, en la cual, bueno, íbamos narrando un poco cuál es la labor que estábamos realizando allí, y en un momento dado hay un descenso de temperatura de 20 grados, 20 grados, que ya es decir, que nosotros mismos pudimos notar por ese vaho que bueno, salió exhalado por nosotros, evidentemente, a ese descenso brusco de temperatura, ¿no? La verdad es que son fenómenos que se producen en este lugar que, sinceramente, desconozco si a día de hoy se siguen produciendo, pero lo que sí es verdad es que en aquel momento a nosotros nos sobrecogió bastante.
1: Cuando se va la primera vez a este sitio, se hace de la mano de Jordi Fernández y de Sergio Moreno. Yo recuerdo que estando allá, estando explorando un poco el sitio, íbamos los tres en aquella protoocasión, porque no se puede decir ni que fuera la visita cero. Y recuerdo cómo lo primero que nos llamó la atención es que los teléfonos móviles, las baterías, iban descargadas, se quedaron descargadas. Con lo cual estábamos dentro, pero no podíamos hablar con nadie, no había cobertura y para colmo no teníamos batería en los móviles. Las linternas que llevábamos también se vinieron abajo. Esas imágenes que estamos viendo, precisamente, actuaba yo de cámara en muchas ocasiones delante Sergio Moreno por esas habitaciones que tú bien comentabas antes y que luego tuvimos la oportunidad en una visita posterior de transitar juntos. Y hay un momento en el que a Jordi, por ejemplo, alguien le toca la cabeza, es muy evidente ese toque de cabeza que hay. Y a él se ve como se vuelve y dice, alguien me ha tocado la cabeza. Uno se queda sorprendido, ¿verdad? Luego nos encontramos con otro hecho particular y es el día que acudimos precisamente allí con Luis Mariano Fernández, que hay un momento en el que empezamos a escuchar música antigua, pero música antigua, música de...

0: de tiempos, en este caso, de la guerra civil. Acudimos a un salón grande que hay en la planta baja. En principio el sonido venía de allí, no lo podíamos identificar, y hay un momento en el que iluminamos una pared y lo que aparece es un mural, mural falangista, en la
1: era que... la cocina.
0: Claro, y ya ahí te quedas como diciendo, claro, hay una relación. Uh-huh. Es decir, hemos escuchado como una especie de marcha franquista, y lo que nos encontramos aquí es un salón con todos los escudos de Falange y demás, es decir, correspondiéndose con la época.
1: Lo que más me sorprende de todo esto, José Manuel, es cuando se realiza una investigación, siempre es muy importante ver la historia del lugar. Y teníamos datos de, bueno, del rey, de Alfonso XIII, ¿verdad?, con ese lugar de recreo, de ahí el nombre de Tiro Pichón, ¿verdad?, porque iba a hacer esas prácticas de tiro a este lugar.
0: Querer un poco darle fuste a la sierra para que fuera un lugar visitado por la aristocracia,
1: efectivamente.
0: Lugar turístico.
1: Efectivamente. Ese lugar que, bueno, supimos posteriormente también por esas camas y demás, que era un lugar, pues, como si fuese un hospicio. Pero lo curioso es que tal hospicio no era. Y es que tiene mucha relación con un edificio del cual ya hemos hablado aquí en este programa, que es el Hogar Virgen de los Reyes. ¿Por qué? Porque los niños del Hogar Virgen de los Reyes iban de vacaciones a este sitio. Y eso lo supimos a posteriori. Es decir, los niños en el Hogar Virgen de los Reyes iban de vacaciones, los niños por un lado y las niñas por otro. Y en este lugar, en este edificio, los niños precisamente iban a visitarlos una quincena o un mes, y las niñas iban a visitarlo otra quincena y otro mes. De ahí esas camas que estaban en este sitio, y de ahí también puede ser, evidentemente, esos niños espectrales que se ven también en este lugar, y esas voces de niños que hemos podido captar con nuestras grabadoras en este edificio.
0: Fenómeno de termogénesis, aportes, una ouija, un pentagrama pintado en el suelo, una dama de blanco, un lugar donde también se decía que el viejo guardés, aún esperaba el regreso del rey. Uh-huh. Pero es que aquello ha sido más, porque aquello, después de dejar de ser pabellón real, fue una especie de sanatorio. Uh-huh. Sanatorio típico de la sierra, que normalmente acogía a enfermos con afecciones pulmonares. Uh-huh. Tipo tuberculosis.
1: Sí.
0: Luego fue albergue, luego fue un puesto, en este caso también hospitalario, y luego fue otro albergue. Uh-huh. Toda esa es la historia que va contenida ahí. Más hechos extraños que hayan pasado.
1: Pues hechos extraños en este sitio podemos encontrarnos, evidentemente el más peculiar de todos ellos es el tema de las psicofonías, ¿verdad? Esas psicofonías de venid, venid, que pudimos, o esa psicofonía precisamente cuando tocan la cabeza de Jordi, que tú comentabas antes, ¿no? La verdad es que esos golpes también que se pueden escuchar en muchos sitios, recuerdo una noche que estuvimos allí realizando también unas grabaciones y escuchábamos a niños haciendo como aullidos, ¿verdad? Y bueno, claro, lo primero que pensábamos era que las personas que viven alrededor, bueno, no hubiesen visto luces y demás, y estuviesen con las bromas. Una de las personas de nosotros fue a dar esa vuelta por el lugar y demás, para pedir un poquito de...
0: Sí, de paz.
1: De paz y demás. Pero la sorpresa suya es que las casas estaban todas apagadas, eran altas horas ya de la madrugada, y allí no había nadie que estuviese jugando, entre comillas, ¿verdad?, con nosotros, a no ser que fuese algún niño espectral que sí estaba jugando a asustarnos, en este caso. En la parte alta, sobre todo, la parte alta del edificio, es donde quizás más se ha podido captar esa presencia de esos niños, y también, por supuesto, la de ese guardés. Recuerdo una fotografía en la que en una de las vidrieras que todavía quedaban en este edificio, pues se ve la cara de un hombre, no es una pareidolia, hay que decirlo, y que está relacionada podemos decir que está relacionada con esa imagen de ese guardés, porque la fotografía junto con esa imagen que se capta ahí la pudimos comparar Y la verdad es que son muy similares.
0: Nos vamos a escuchar psicofonías, ¿te parece bien?
1: Vamos a escuchar psicofonías.
0: Sobre todo porque seguro

0: Nuestros espectadores que siguen este programa con interés tienen ya curiosidad, aparte de esas imágenes que hemos estado viendo de la investigación y demás, de escuchar psicofonías. Vamos a empezar a escuchar este lote que hoy ilustra precisamente esta investigación para empezar a documentar precisamente esos sonidos, esos sonidos que provocan esas voces del otro lado o esas voces de nadie. Comenzamos por la primera de ellas, que es curiosa porque se graba en uno de los salones y que, bueno, dice aquello de venid, venid. Vamos a escucharla.
1: Vamos a escucharla.
2: Y más las fotos. Ahí hay una sombra, ¿eh? ¿Hay alguien más en el edificio? Habrá sido el foco, ¿eh? Tampoco vamos. Ahí hay alguien.
0: Sí, porque esta psicofonía en concreto, fíjate, vamos, yo le voy a decir en este caso a nuestro realizador que la vuelva a poner, porque lo que se escucha es muy pequeñita. Ahora escuchamos venir, venir. Se escucha muy bajito, un sonido muy pequeño que dice enfermizo. Vamos a escucharla.
2: Ahí hay una sombra, ¿eh? ¿Hay alguien más en el edificio? Habrá sido el foco. Poco vamos. Ahí hay alguien. Firmar las fotos. Ahí hay una sombra, ¿eh? ¿Hay alguien más en el edificio? Habrá sido el foco, ¿eh?
1: Creo que coincidía aquí, si no recuerdo mal, José Manuel, con ese momento en el que a Jordi pues le tocan la cabeza.
0: Y además fíjate que es muy curioso porque, bueno, en un alarde, en este caso técnico, nos han subido el volumen para que se escucha bien. Se escucha muy bien,
1: sí,
0: sonidos roncos, sordos, que dice enfermizo, además gradualmente, haciendo referencia un poco precisamente a la función que tuvo el hospital antiguamente, lo que es el tiro de pichón. Escuchamos otra psicofonía. Vámonos con otro audio, con otro sonido. Y seguramente se van a quedar también sorprendidos por bueno, pues todo lo que son eso, esas inclusiones que podemos ir grabando.
3: Bueno, niña, no te preocupes. Vamos.
4: Y ahora me voy para allá.
3: Bueno, niña, no te preocupes.
4: Y ahora me voy para allá. Y ahora me voy para allá.
0: Vamos,
1: vamos,
0: vamos. Como si te invitaran a entrar, como si te dijeran aquello de ven, ven. Que no es la primera vez que nos lo dicen aquí.
1: No, la verdad es que, bueno, esa es la palabra siempre de ven, vamos, fuera, iros de aquí. Suele ser muy,
0: es muy curioso. Seguimos viendo psicofonía. Nos vamos con otra psicofonía grabada en tiro de pichón, que es el edificio objeto hoy de nuestro programa aquí en 7 Televisión.

0: Salimos por la puerta. Y salimos por la puerta. En un momento en el que ahí nadie estaba hablando.
1: Nadie, nadie. Además es curioso porque ahí es donde hemos podido ver precisamente esas imágenes que tú decías, pintadas en la pared de, bueno, de esas imágenes falangistas, y la tenemos precisamente, ¿verdad? Y que bueno, pues es curioso que en este lugar dijeran eso, ¿no? Salimos por la puerta.
0: Vámonos con otra psicofonía. Vámonos con otro sonido del más allá, o ese presunto más allá, que hoy estamos sirviéndoles para que vean un poco todo lo que es esta investigación en Tiro de Pichón. Mamá, mamá, tal vez alguno de los inquilinos, entre comillas esto de inquilinos del albergue,
1: de
0: David.
1: Niños, ¿verdad? De esos niños que comentábamos que, ¿por qué no?
0: ¿Qué más lo tuvieron que pasar?

0: pasar estas criaturas en aquellos hospicios, en aquellos albergues de la época, ¿eh?
1: Tuvieron que pasarlo tan sumamente mal que algunos de esos niños que he tenido la oportunidad de entrevistar para, bueno, conocer un poco la historia también del Hogar Virgen de los Reyes, precisamente, están muy marcados por aquella época.
2: Para mí los manicomios son lugares tremendamente singulares, abruptos y marcados por todo un estigma social. Hoy les quiero llevar al manicomio de los desesperados de la mano del Grupo Cero. Un lugar en el que se vivieron experiencias muy fuertes y en el cual, de forma condensada, queremos hacerle hoy un recorrido para que lo conozcan y vivan mejor los fenómenos paranormales que se describen en su interior. Nos vamos a ese manicomio de los desesperados.
3: ¿Venías aquí a orar? ¿Buscabas la salvación a tus pecados cometidos?

0: Es lluvia, ¿no? Yo creo que está lloviendo.
1: Se escucha algo, sí. Pero no estoy seguro.
0: Espera.
2: ¿Está lloviendo? Hoy marcaban tormentas en la zona. Eso puede ser beneficioso al cargar el ambiente de electricidad estática, energía estática. Creemos que eso puede favorecer a que las entidades se comuniquen con nosotros.
3: ¿Te gustaría que diéramos el Padre Nuestro? ¿Serías capaz de acompañarnos?
4: Decidimos recitar un Padre Nuestro y ver si así alguna entidad se pronuncia en referencia al rezo.
3: Tu reino, hágase tu voluntad en la tierra como en el cielo. Danos hoy nuestro pan de cada día.
4: Pero no ocurre así, salvo cuando terminamos. Aquí sí que descubrimos una inclusión psicofónica de calidad muy pobre.
5: ¿Esta oración te recuerda? ¿Te suena?
4: A continuación, sí se capta un registro de mejor calidad y que responde a la pregunta, solo que esta se acopla al suspiro que realiza Juanjo. Si prestáis atención, lo localizaréis, identificando incluso su tono.
2: ¿Hay entidades malignas aquí? ¿Han entrado de algún modo en este lugar sagrado?
5: ¿Estáis seguros o seguras en este lugar, en este enclave, en la capilla?
4: No captamos más registros relevantes, por lo que decidimos abandonar la iglesia. Una vez fuera, encontramos un corredor abarrotado con diversos enseres, incluso mobiliario de hospital. Nos parece un buen sitio, por lo que decidimos proseguir aquí con las pruebas. Y no nos equivocamos.
2: ¿Esta silla de ruedas era tuya? ¿Te pertenecía? Sí, esa silla ya no te hace falta, ¿verdad?
4: Las psicofonías transcurren en poco espacio de tiempo, lo cual no deja de ser sorprendente. Pero eso no es todo. Aún miren más y de mejor calidad.
5: Si esta silla no era tuya, ¿sabes de quién era? ¿Quién la usaba? ¿O la usabais muchos internos indistintamente?
2: ¿Os trataban bien los encargados de cuidaros?
4: Se trata de una voz masculina, sin duda alguna. Parece responder a la pregunta, pero la interpretación es aproximada.
2: Si no lo hacían, puedes mostrar tu descontento en una de las grabadoras. Esto fue un psiquiátrico. ¿Qué recuerdas de esa etapa?
5: Quizás la etapa que recuerdes fue cuando era un hospital. ¿Estabas entonces en aquella época en este enclave?

0: realiza una pregunta sobre el pasado del enclave y la respuesta que obtenemos, a pesar de no ser la esperada, nos sorprende.
1: Esto fue en la Guerra Civil, un hospital de sangre. Hubieron muchos soldados aquí internos, incluso soldados italianos. ¿Eres alguno de ellos? ¿Alguno de esos soldados que fue ingresado aquí por algún tipo de herida? Si es así, quiero que nos digas cuál era tu división o tu unidad. Creo que ha sido.
2: ¿Se han oído pasos?
1: No.
3: ¿He escuchado?
1: Sí. Ha habido un...
3: Un poco de sonidos,
1: pero sí. Ha sido muy casual, ¿eh? Algo así.
3: Sí.
0: Tal cual indicamos, los golpeteos son muy armónicos, lo cual no puede ser casualidad. Parece que algo o alguien nos ha querido responder de esta forma.
1: Si ha sido tú, toca este aparato que tiene luces. Acércate a él. Acércate a ese aparato si ha sido tú.
3: Aquí a mi derecha veo un montón de camas apiladas. ¿Estuvisteis en alguna de estas camas postrado?
0: Y de nuevo se vuelven a registrar pasos, esta vez mucho más sutiles y que pasan desapercibidos a nuestros oídos, pero con unos buenos auriculares los podréis escuchar.
1: Este lugar ha tenido muchos usos. Sanatorio de heridas del frente de la Guerra Civil, hospital de sangre, como sanatorio mental, pero también ha sido monasterio antiguamente en sus inicios y un seminario, quizás a su monje.
0: El portazo final puede cobrar sentido con la siguiente matización de Juanjo, pero los pasos siguen sin tener sentido alguno. Vamos a escuchar de nuevo. Insistimos en la importancia de usar auriculares para este registro.
1: Un asilo.
2: ¿Habéis oído el golpe?
3: Sí, pero ha sido muy lejano y de fuera.
2: Sí.
1: También fue un asilo. Quizá fuiste un anciano. Una persona que aquí encontró el calor de un hogar.
3: ¿Dónde te gustaría que fuéramos a intentar comunicarnos con vosotros? ¿A qué parte de este edificio?
0: Regresamos al campamento base. Aquí hay unas escaleras de acceso a las plantas superiores, por lo que ha llegado el momento de descubrir qué más nos depara el enclave. Subimos varias plantas y encontramos lo que parece fue parte del hospital, aunque no descartamos que aquí se ubicase el antiguo asilo.
4: ¿Sigues internado en alguna de estas habitaciones? Si es así, dinos por qué estás aquí. ¿Has oído?
3: Se ha oído algo, sí.
5: Yo no he oído nada.
3: Sí. Pero ha sido un golpe, ¿no? Ha sido como un arrastrar o algo.
4: No, tampoco. Me recuerda mucho al primer sonido, porque ha sido como algo como si lo tocan.
3: Puede ser. Si estabas internado en alguna de estas habitaciones, ¿podrías hacer un ruido en la habitación que solías estar?
0: Seguimos transitando por el pasillo hasta que llegamos ante una acumulación de escombros que decidimos no sortear. Nos adentramos en las habitaciones, encontrando viejos enseres e información del lugar, pero el enclave no nos da tregua.
2: A ver un momento, ¿eh? He oído algo por ahí.
0: Los extraños ruidos son una constante. Al fin encontramos una habitación adecuada donde poder seguir experimentando, pero como una especie de insólito ajetreo de fondo, acompañado por murmullos lejanos, nos alerta una vez más.
3: ¿Escuchado algo, no? ¿Qué has oído?
2: No sé, ¿se oye algo?
3: Yo.
2: A ver. Tranquilo.
0: Cuando captamos toda nuestra atención, este desaparece. Procedemos a realizar una sesión de Spirit

0: Hola, ¿estás en esta habitación? ¿Falleciste aquí?
1: ¿Nos puedes indicar tu nombre? ¿Qué dolencia padecías para estar aquí?
2: No hay respuesta a nuestras preguntas por el momento, pero analizando el audio encontramos este sonido extraño que no sabemos de dónde procede.
0: ¿Cómo te sentías cada vez que te acostabas en esta cama? ¿Estás en esta habitación?
3: Ha sido una voz metálica, ¿no?
1: Indícanos cuál era tu enfermedad o tu discapacidad.
0: No.
1: ¿Por qué no nos quieres decir qué discapacidad o enfermedad tenías?
4: La puerta.
1: ¿La habéis oído?
3: ¿Qué ha dicho?
1: La puerta.
2: Me desconcierta este mensaje. ¿Por qué hace referencia a la puerta? ¿Qué hay ahí?
1: ¿Qué hay en la puerta o por qué has nombrado la puerta?

0: ¿Te refieres a la puerta de entrada?
1: Eso es lo que estaba pensando en este mismo momento.
0: ¿Serías tan amable de que nos estás avisando de algún peligro?
1: No sería la primera vez que nos avisan de la llegada de visitas en una investigación, por ello que no sea inevitable pensar que pueden estar avisándonos. Seguimos obteniendo más mensajes inquietantes.
0: ¿Te llamaban loca?
2: Hostias, he dicho, ¿ha repetido lo de loca o loco o algo?
3: Estabas aquejado de algún problema psíquico, no te comprendía. Te internaron aquí.
4: Puerta.
3: ¿Ha hecho puerta otra vez?
1: De nuevo hacen referencia a la puerta. Ese empecinamiento nos sorprende e inquieta a partes iguales. Como apunte, y para que comprendáis por qué en ocasiones lo que decimos oír en el momento difiere de lo que se oye en el reportaje, os mostramos lo captado por el audio de la cámara. Debido a una menor calidad del micrófono, el registro no parece el mismo.
4: Puerta.
1: Ya no hay más respuestas reseñables en esta habitación, por lo cual decidimos movernos. Spirit Box en mano, deambulamos por los corredores. Y apenas comenzamos cuando una voz infantil nos sorprende.
5: A ver.
0: Hostias, mi chola. ¿Esto que la
5: pasaron? Pero eso es clarísimo, ¿eh? Lo oigo yo desde aquí.
1: A pesar de que Andy está de espaldas a la cámara y con el altavoz tapado, la voz sigue siendo muy clara. Vamos a escuchar el fragmento de nuevo.
5: A ver.
0: Hostia.
5: A ver. A ver.
0: Hola.
5: ¿Nos puedes ver?
2: Hola.
5: Aquí estoy.
2: En esta planta antes oíamos bastante el golpe. ¿Estás aquí con nosotros?
5: Hostia, qué susto, tío. ¿Qué sobresalto me ha pegado? Esa no me la esperaba.
0: ¿Has sido tú el del golpe?
2: ¿Aquí había hombres o mujeres en esta planta?
5: Mujeres. Ha dicho mujeres.
3: Pero he dicho tu nombre.
5: Sí.
3: Cuando voy a hablar, viene y quita. ¿Vale?
5: ¿Ha sido una risa? Una risa, ¿no?
1: Es como si ante el apunte de Andy, la entidad se ríe tímidamente. La risa es de tonalidad infantil.
5: Mujeres.
3: Pero he dicho tu nombre.
5: Sí.
2: ¿Eh? ¿Eres un hombre o una mujer?
6: José.
5: José. Ha dicho José, tío.
3: Pero lo ha dicho una mujer.

0: una mujer, como si, ¿no?
1: Sí.
2: Aunque mis compañeros creen que ha sido una voz femenina, si volvemos a escucharlo, descubriremos que no. De tono susurrante, como cansado, se aprecia claramente la tonalidad masculina.
1: ¿Hay algún niño por aquí? ¿Nos has dicho hola?
0: Me parecía la voz de un niño, ese hola y ese José. ¿Te llamas así, José?
3: Hola.
0: Vamos a caminar más hacia adentro. Si quieres que nos paremos en alguna habitación, puedes dar un golpe o decirlo por aquí. ¿Sigues por aquí con nosotros?

0: llega.
1: ¿Eres un niño?
2: O quizá eres un adulto y te estás haciendo pasar por niño.
3: Algunos mensajes son confusos. Continuamos transitando por el pasillo. Y cuando nos detenemos frente a una habitación, obtenemos esto.
4: ¿Estabas quizás por alguna de estas habitaciones en las que estamos ahora, a oscuras? ¿Estabas aquí, en esta?
3: La supuesta detonación podría ser una corriente de aire golpeando el micrófono. Aire que no ha creado este efecto ni antes ni después de esto. La voz es de difícil escucha, y más tras unos sonidos graves. Pero acomodando el oído a las frecuencias, se puede escuchar, al menos la tonalidad.
4: ¿En esta?
3: Nos adentramos en la estancia. Ahora fijaros en lo siguiente. Andy se aproxima a una de las ventanas, y cuando se aleja de estas, una hoja de madera se mueve insistentemente.
4: Quizás dormías en una de estas camas. ¿Es así?
3: Lo lógico a pensar es que Andy la ha movido sin querer, pero lo extraño de todo esto es la duración de la oscilación, muy exagerada para un simple toque inoportuno. Cabe decir que las ventanas estaban cerradas e intactas, imposibilitando cualquier corriente de aire.
1: ¿Era esta tu cama? ¿En este piso estaban los enfermos mentales?
4: ¿Así?
1: Sí, sí.
4: Así no son muy claro,
1: ¿eh? Sí,
4: así. Sí.
1: ¿En esta planta eran los enfermos mentales de menor edad? O sea, los niños.
2: Porque había niños aquí, ¿verdad?
3: Las voces han descendido en número en esta estancia, así que volvemos a salir al pasillo. Lo transitamos hasta el final, descubriendo aquí gran cantidad de maletas amontonadas. Pero lo más sorprendente es la voz que aquí se genera.
4: Aquí vemos un montón de maletas viejas. ¿Reconoces alguna de estas maletas como tuya?
2: ¿La flor, ha dicho?
4: ¿Entendido? La flor, ¿no?
2: Parece que hay unas flores en la mesa.
4: Hostia, ¿hay unas flores, no, ahí?
2: Sí.
4: ¿Te gustan esas flores?
2: Encima la voz parecía de una persona...
4: Mira, ahí más flores también.
2: Parecía de una persona con algún problema.
4: Ha dicho la flor.
2: Lo ha pronunciado muy raro.
3: En la esquina hay más flores decorativas. Y por su tamaño, me atrevería a decir que son a las que ha hecho alusión la entidad. Insistimos con las flores. Queremos saber cuál es el motivo por el que le interesan. Quizá le gustaba verlas cuando estaba ingresado.
4: ¿Te gusta esta flor de aquí que tengo a mi espalda? ¿Qué flor es?
1: ¿Te gustaba venir a este punto a mirar las flores? Voy a coger el aire.
4: ¿Te gusta este punto en particular por algún motivo?
3: Nos internamos tanto en el edificio tras esta prueba que ocurre

0: que temíamos. Nos perdemos. Subimos, bajamos, desandamos nuestros pasos, pero no conseguimos ubicarnos ni tampoco cómo volver al campamento base. El enclave es inmenso, laberíntico, y cada estancia es nueva para nosotros. Tanto es así que llegamos a una zona muy interesante. Un cartel nos indica que estamos en el pabellón de psiquiatría para mujeres. Aprovechamos la oportunidad y continuamos aquí la investigación.
1: Vale, comenzamos.
2: Acaba de saltar el detector de campos. ¿Has sido tú? ¿Puedes repetirlo que vuelva a saltar?
1: Esto era el ala de psiquiatría. ¿Estuviste internada aquí? Porque tenemos entendido que era de psiquiatría para mujeres. Queremos saber cómo te encuentras.
0: Resulta sorprendente cómo en breve espacio de tiempo nos han respondido dos veces y de forma inteligente. Por el tono podríamos decir que es la misma entidad.
2: Si estás en esta planta con nosotros, ¿puedes dar algún golpe?
1: Son
2: golpe a lo lejos, muy lejos. ¿Ese golpe tan a lo lejos es porque estás por aquella zona de allí?
1: ¿Te suelen dar muchas pastillas para tu mal o dolencia?
0: Seguimos transitando por el pasillo y las psicofonías siguen plasmándose en nuestros dispositivos, así como también los golpes de desconocida procedencia.
2: Quizá en esta planta, cuando fue hospital de sangre, hubo aquí ingresados o fallecidos que fueran militares.
1: ¿Te trataban bien los enfermeros? ¿Tienes alguna queja? Si quieres quejarte de algún maltrato, lo puedes hacer ahora. No te van a hacer nada ni te van a castigar. Puedes decirlo abiertamente. Siéntete libre. Fue un golpe muy fuerte, ¿no?
2: Sí.
1: Lo que pasa es que este no era un golpe como una puerta.
2: No,
1: era
2: un
1: golpe de suelo, sí.
2: ¿Ese golpe significa que te trataban bien? ¿O que sufrías algún tipo de maltrato aquí?

0: y del manicomio de los desesperados a un rascacielos, en una película. Te van a matar. ¿Qué diría usted si le ofrecen un trabajo de portero o de portera en un rascacielos? Lo acepta porque está bien pagado, porque tiene un buen horario. Y cuando estás trabajando allí dentro, te empiezan a llegar informaciones de muchas desapariciones que se han producido en su interior. Y a partir de ahí llegan los hechos extraños. Todo rodeado de mucho misterio. Precisamente es de lo que va el tráiler de esta película que hoy les recomiendo ver.
1: El Virgil fue construido en 1923. Hoy es uno de los edificios más exclusivos de Manhattan.
2: Hola, soy la nueva empleada.
1: Con semejante riqueza, es de esperar la excelencia en el servicio.
2: ¿Cuántos cerrojos?
3: Este edificio es un templo a Satán. Cada mes tenemos que ofrecer un sacrificio humano. Esta noche, tú eres la ofrenda.

0: edificio se diseñó para ser una trampa mortal.
1: Nuestra ofrenda anda suelta. Estad atentos. He mandado una foto suya al chat.
2: Jódete.
3: No, jódete tú.
2: No, zorra, jódete tú.
3: ¡Jódete tú!
2: No tengo ni idea de qué va esta mierda. Pero rezad para que me pilléis de buenas.
4: Pero... ¿quién... coño eres? ¡Ah!

0: ¿Dónde has aprendido a pelear así?
1: En la cárcel.
2: Y hasta aquí nuestro programa de hoy. Un programa en el que hemos ido desde Huelva hasta el Levante español, hemos visitado un rascacielos y todo ello bajo un paraguas, el paraguas del misterio. Nosotros les dejamos. Será hasta la próxima semana aquí en su casa, en 7 Televisión Andalucía, pidiéndoles que sigan en nuestra compañía, que disfruten de la programación amplia que tiene esta casa a nivel local y a nivel autonómico, y que también nos vean a través de la redifusión o a través de la página web en 7 Televisión Andalucía. Yo les emplazo una nueva cita la próxima semana aquí en Andalucía Paranormal. Hasta entonces, sean felices y disfruten del misterio. Gracias.

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2: Bienvenidos amigos de Alianda a una nueva entrega. Como cada semana estamos aquí para hablar de flamenco durante aproximadamente una hora. Vamos a tener algún que otro vídeo de alguna actuación que se ha celebrado los últimos días. Vamos a tener entrevistas, vamos a hablar con la cantaora, con la artista Coral de los Reyes, que nos va a presentar su sevillana flamenca para la Feria del Caballo y realmente para todas las ferias que tienen que venir. Y por supuesto, en la segunda parte vamos a tener muchísimos asuntos de agenda flamenca. Se ha presentado el Flamenco on Fire de Pamplona, el Festival de las Cabezas, también Vejer Flamenco, en fin, hay mucho ya que se está sabiendo para este próximo verano. No se muevan de ahí porque ya comienza Alianda.

Pues vamos a comenzar ya con fuerza este programa de hoy. Antes de entrar de lleno en todo lo que tenemos preparado, esto también lo tenemos preparado, obviamente, que es un vídeo que nos lleva hasta la Peña Flamenca La Perla de Cádiz con una pequeña muestra de lo que pude grabar.

porque tengo que reconocer que me está fallando ya el móvil, tengo que hacerme con otro terminal porque verdaderamente estaba yo preparando más cositas y no pude, pero quiero por lo menos que ustedes vean este poquito de lo que hizo la Fabi en la Peña Flamenca La Perla de Cádiz con la guitarra de Curro Carrasco, las palmas de Diego Montoya, Ángel Peña y el Zambullo. Y aunque el vídeo no sea muy extenso, sí que quiero reconocer aquí el brillante, el majestuoso, el extraordinario recital que ofreció la Fabi. Estamos ante una de las artistas del momento, una cantadora con unos conocimientos amplísimos y sobre todo tiene algo que a mí me fascina, que es que mira al público en cualquier sitio igual que otro público, es decir, se entrega donde vaya. Su garganta siempre termina roja, colorada, porque ha dado todo lo que tiene. Me parece de una artista generosa y sobre todo capaz de entender que cuando uno se sube a las tablas hay que darlo todo porque el público se lo merece. Hizo un recital amplísimo con sigrilla, con tientos tangos, alegría, verdaderamente extraordinario. Yo me quedé asombrado y no tengo por qué, porque la he escuchado en varias ocasiones, pero fue brutal, por decirlo de una manera pronto y clara, lo que ofreció la Fabi en la Peña Flamenca La Perla de Cádiz.

Feria del Caballo de Jerez de la Frontera, que dará comienzo oficialmente el 9 de mayo en el Parque González Hontoria, en el Real de la Feria de Jerez de la Frontera. Se van a vivir momentos muy flamencos, de seguro, que vamos a tener casetas que van a programar flamenco, ya han presentado muchos carteles. También ese flamenco que se vive en la calle, en el albero, en cualquier momento, que yo creo que eso es el flamenco más natural, por decirlo así, más participativo, pero también nos gusta hacernos eco de las actuaciones que van a ofrecer las casetas de las peñas flamencas que se trasladan al Real de la Feria. Hablamos de cuatro.

0: concretamente de las peñas flamencas, insistimos, hay otras casetas que también organizan flamenco. Permitirán ustedes que nosotros, por la vinculación que tenemos a lo largo del año con las peñas y las peñas con nosotros, pues nos hagamos eco sobre todo de este tipo de casetas. Por lo tanto, en cartelería, ahí va a aparecer en pantalla ya cuatro carteles donde vamos a poder disfrutar de muchísimos nombres. También sería inabarcable para mí decir ahora una por una todas las actuaciones, pero por decir alguna información de cada una de ellas, podemos decir que en la Peña Flamenca Buena Gente, en la calle Manuel Torres 77, una caseta que tiene 6 módulos, es muy grande, está bastante bien, van a actuar pues desde Montse Cortés el sábado 9, esa solamente será para los socios, a Tomasito a partir de las 2 de la mañana. A partir de ahí, tres actuaciones diarias, 6, 8 y media y 12 de la noche, todos los días, por supuesto, entrada gratuita, con muchísimos artistas de la tierra. María y Tomasa Peña, estará La Zarzana con Sandra Ifanía, un cuadro con Abraham el Zambo, Tomás Rubicci, El Uño, Jesús de Rebeco, La Fabi, El Zambullo, Chanquita, Curro Carrasco, Juan Grande, Flamenquería, Felipa del Moreno, Sabor a Plazuela, entre otros. Si nos vamos ahora a la Peña Flamenca Los Cernícalos, pues hay que decir que este ciclo se dedica al bueno de Antoñín, a nuestro recordado Antoñín, y va a tener desde el sábado 9 hasta el sábado 16 actuaciones diarias. El sábado será solamente para los socios, porque es el almuerzo, con Miguel Ángel Heredia y compañía, y a partir de ahí pues tendrán dos actuaciones diarias, una a las 6:30 y otra a las 10 de la noche, y estarán artistas de la talla del Momo Moneo, estará el Niño de la Fragua, Manuel de la Fragua, Juan Manuel Moneo y su gente, el Berejeno, el Tolo, el Aoño, Francis Jiménez, Gema Blanco, Sonia de los Monos, en fin, muchísimos artistas. Seguimos con la Peña Flamenca La Bulería, que va a tener en la caseta de la calle Paquera de Jerez número 54, todos los días flamenco a las 6:30 de la tarde. También el sábado el alumbrado será a las 11 con el grupo de Tomás Rubicci, El Uño, Abraham el Zambo y Jesús de Rebeco. A partir de ahí pues estará Sabor a Plazuela, la Escuela de Baile de Carmen Herrera, Manuel Junquera, Miguel Pantoja, Paco Gasolina, estará también Eva del Cristo, El Tolo, Miguel Ángel Heredia, Rocío Heredia, Israel de Guanillorro, para terminar en esta caseta de la Peña La Bulería. Y por último, en la Peña Tío José de Paula, todos los días también a las 6:30 de la tarde, grupo flamenco organizado por la propia Peña, con la gente de la Peña. Joaquín el Zambo, Joaquín el Zambo Hijo, Abraham el Zambo, Raquel Heredia, Carlos Peña, David Peña, Pepi Peña, Raquel Soto y, bueno, la familia de Tío José de Paula. La caseta de la Peña Tío José de Paula está en la calle Lola Flores número 2. Y ahora entramos de lleno ya en una nueva propuesta que nos trae nuestra admirada y querida Coral de los Reyes, que lleva preparando, podemos decir, 2 años y que por fin vamos a poder conocer en exclusiva antes que ninguno, en Alianda. Este videoclip que nos lleva a la sevillana Gitana y Juncal de Coral de los Reyes con la guitarra de Paco León. Ella está aquí para contárnoslo, pero cuando terminemos de hablar, veremos la sevillana, la escucharemos, la disfrutaremos. Y luego, a partir de las 12 de la noche de hoy jueves, es decir, cuando ya le damos la bienvenida al viernes, estará disponible en todas las plataformas digitales y en las redes sociales. Así que nosotros vamos a ser los primeros, esperemos que sirvamos también de talismán para que esto sea un éxito. Coral, gracias por venir, enhorabuena por este nuevo trabajo.
1: Gracias a ti por invitarme a tu programa y nada, esperemos que les guste al público.
0: 2 años podemos decir que estás trabajando sobre ello, ¿verdad?
1: Bueno, hace 2 años que la escribí, que la hice, porque a raíz del fallecimiento, bueno, tengo que decir que esta sevillana está dedicada, es un pequeño homenaje que yo le hago a mi hermana Chiqui de Jerez, y tras su desaparición de esta vida, a mí me nació como hacerle un poquito de homenaje a su vida, ¿no? Como hermana y como artista. Entonces, la sevillana está dedicada a ella, no la nombro en ninguna de las cuatro, pero la estoy describiendo a ella, como ella era y como lo que era para mí. Y es lo que yo le he querido brindar al público, digo, de una manera le hago un homenaje a ella y de otra pues saco algo de que nuevo para el público que me sigue y que me dice siempre que cuando voy a sacar algo nuevo, ¿no? Y bueno, yo no he querido dejar más tiempo pasar esto y digo, bueno, pues ahora este año es el momento.
0: La Chiqui de Jerez, que se fue pues en febrero de 2023, una grandísima cantaora que desgraciadamente pues ha perdido el mundo del flamenco y que Coral ha querido pues traer al presente siempre, y a partir de ahora pues volveremos a inspirarnos en su voz.

0: O en tu cante, aunque no sea el de ella, pero sí el de su hermana con sus letras, porque tú compones, la
1: Sí,
0: música también la haces
1: sí,
0: tú.
1: sí. Es algo que en mi casa siempre se ha vivido como algo natural. Todos componemos, la mayoría. Desde mi padre y mi madre que tenían esa facultad, ¿no? Y ese don, nosotros también hemos salido a ello y entonces la mayoría de nosotros componemos y nos sale como algo natural. Entonces, como bueno, antes te he dicho, ha sido mi pequeño homenaje. Podía haber hecho otra sevillana diferente porque tengo muchas cosas escritas todavía que no han salido, pero pensé que ya no debía de alargarlo más. Y bueno, es una sevillana muy flamenca porque mi forma de sentir es flamenca y pienso que le va a llegar a la gente.
0: Coral tiene muchas personas que te siguen de muchísimos lugares. Ahora mismo tu vida profesional, podemos decir que está centrada en Sevilla, pero a partir de Sevilla vas saliendo donde se te reclama, por supuesto.
1: Sí.
0: Está mucho también en Jerez, pero bueno, decidiste hace un tiempo irte a Sevilla porque es cierto que coge todo más a la mano y sobre todo también allí el día a día es más activo, ¿no?
1: Sí, la verdad que, bueno, nos fuimos a Sevilla por motivos personales, porque mi hija iba a estudiar allí y dijimos, pues nos vamos todos, montamos la caravana y nos vamos todos. Y eso fue lo que hicimos, lo que es mi familia, ¿no? Y bueno, ahí la verdad que desde que me fui en el 2018, la verdad que mi vida profesional fue poquito a poco a mejor, con mucha actividad, y eso también ha hecho que yo, pues no sé, tenga otra autoestima, porque todos los años que yo llevo, porque llevo muchísimos años, desde los 13 años, fíjate, llevo más de 40 y tantos, no voy a decir mi edad, pero
0: Bueno,
1: más o menos. Bueno, los que me conocen lo
0: solo basta
1: saben,
0: sumar.
1: ahí está. Pero a partir de esa época, la verdad, esta época, la verdad que me ha ido muy bien. He compuesto más porque estoy más motivada y la verdad que me veo en un momento muy bonito de mi vida, en el sentido de que tengo ahora mucho tiempo para mí, me centro en mi vida profesional, estoy ahora mismo en más escenarios que siempre soñé en estar, que como son las peñas flamencas, porque aunque mi vida me haya llevado por otros derroteros musicales, como fue la copla, la sevillana, que no deja de ser flamenca porque sea una sevillana,
0: Incluso la copla, si
1: la
0: la hacen.
1: copla, los boleros. Yo, la verdad es que Dios me ha dado esa cosa, ese abanico que yo puedo hacer amplio como
0: Muy
1: muchísimos
0: versátil.
1: artistas, ¿no? Y entonces, para mí, la verdad que ha sido un bagaje muy bonito estos últimos años, profesionalmente. Entonces, me encuentro en un momento muy bonito, que donde estoy en festivales, en peñas, en cualquier escenario, en los tablaos de Sevilla, y la verdad que me encuentro muy bien.
0: Con 13 años, entonces empezaste a subirte a los
1: Con
0: escenarios.
1: 13 años, yo le empecé a hacer, bueno, empecé con el maestro García Tejero en el Teatro Villa Marta antes de que lo cerraran, la primera vez que pasó, y en un programa que se llamaba Coplas de ayer y de hoy, y ahí me descubrieron un poquito de que yo cantaba una copla más flamenca que la copla tradicional, porque es que es mi forma de sentir. Yo
0: Claro.
1: soy gitana, soy flamenca y eso yo no lo puedo negar, eso me sale solo. Entonces, aunque soy la más fina de mi casa, como decía Tomasito, porque
0: Tomasito.
1: quepo por las rajas del portón. No, pero lo mío es porque he nacido así. Soy la más fina de mi casa porque, no sé, me parezco más a mi madre era un poquito más elegante, no tan, por ejemplo, más salvajona o más con más fuerza, como por ejemplo mi hermana Chiqui, mi hermana Ana. Entonces, siempre me tiro esa parte fina y elegante porque es mi forma de ser, ¿vale? Pero aún así, siempre con una base flamenca, que es lo que yo soy, ¿no?
0: La copla sevillana, tú sacaste disco también.
1: Sí.
0: O sea que digo esto porque a nadie le resulte extraño que a estas alturas de la vida de Coral publique una sevillana. Es que ha sido un recurrente dentro de su repertorio siempre,
1: Sí, mira,
0: vamos.
1: desde el primer disco que saqué, en el año 86, mi padre me compuso Feria del Caballo, que esa sí sonó mucho aquí en mi tierra
0: Esa como
1: y aún
0: la
1: se
0: letra,
1: canta.
0: ¿cómo era la?
1: La Feria del Caballo
0: La letra
1: es
0: era.
1: la Feria de Jerez, de fama universal. ¿Qué quiere que te la cante o qué?
0: Bueno, si puedes estar areándola, yo
1: Oh.
0: encantado.
1: En la Feria de Jerez, de fama universal. De fama universal. Y en la Feria de Jerez, de fama universal. Y en la Feria.

0: ¡Qué maravilla, Coral! Y bueno,
1: hace ya tiempo que no la cantaba, ¿eh?
0: Calentando motores para lo que viene de la Feria de Jerez, porque ya por Sevilla has pasado, por supuesto, y con gran éxito también. Te reclaman esas casetas donde también se valora mucho el arte, ¿verdad?
1: Sí, la verdad que me llamo dichosa porque he tenido muchísimo trabajo. Yo no esperaba coger yo tantas casetas, pero la verdad que todo el mundo me ha llamado, por favor, Coral, no nos deje, por favor, Coral, te necesitamos. Y te lo juro de verdad que yo quería complacer a todo el mundo, pero he tenido muchísimo trabajo, la verdad.
0: Y en Jerez no sé si va a hacer muchas cosas. Jerez, esto funciona de otra manera.
1: A ver, a Jerez me gusta disfrutarla, ¿vale? Aunque llevo ya varios años cantando las casetas en Jerez, pero este año voy a hacer un, ¿cómo se dice?
0: Un Kit Kat.
1: Me apetecía más disfrutarla. Estoy de lleno con este nuevo trabajo, lo voy, digamos, a promocionar. Y también, como me han pasado muchísimas cosas personales últimamente, muchas pérdidas en mi familia, quería como un respeto, ¿no? También a mi tierra, de descansar un poquito de trabajo en la feria.
0: Me parece muy bien, aunque bueno, nos quedaremos con muchas ganas de ver a Coral en alguna de estas casetas, porque también somos muy seguidores de ella. Pero bueno, a ver si la cosa surge como suele ocurrir en la Feria de Jerez y las penas se van cantando, que también diría el músico, ¿no?
1: Hombre.
0: Tú tienes una manera de expresarte, de llorar, sí, de...
1: Es mi terapia, Juan. Mi terapia es mi cante. Yo, como yo soy una persona que yo me entrego, porque yo no sé cantar a media, yo doy mi corazón cada vez que aunque cante aquí, cante donde sea, porque es que yo creo que el artista vocacional es así. Tú te das en cualquier momento. Da igual que haya una cámara, que haya un público, que haya uno, que haya dos o que haya miles. Tú eres el mismo. Y así, cuando tú... Yo, por ejemplo, en mi caso, yo siento mucho lo que canto. Entonces, me entrego. Da igual donde
0: eres,
1: esté.
0: Eres auténtica absolutamente. Gracias. En todos los momentos del día. Y cuando hablamos con ella, siempre nos lleva a ese momento donde el arte tenía un concepto mucho más profesional. Perdóname, pero no lo digo porque ahora no lo haya, pero es cierto que cuando hablas con ella para una entrevista, los horarios, todo es profesionalidad total, y eso hay que decirlo porque mucha gente que están llegando deberían también tomar ese tipo de ejemplo para que vean que las entrevistas en los programas son importantes, para que también nos valoren a los que estamos en esta parte. Y bueno, hablando del videoclip, Coral, para terminar ya antes de escucharlo en exclusiva, cuéntanos quiénes te han acompañado. Hemos dicho ya que ha estado Paco León, pero hay más gente ahí, ¿no?
1: Bueno, sí, el productor ha sido Paco León, se ha grabado en los estudios León, un guitarrista, la verdad, maravilloso, hace un trabajo detrás muy profesional, y ahí ha estado él conmigo cuando le conté más o menos, le hemos hecho unos pequeños cambios para mejorarlo, digamos, de arreglos, porque normal, yo no soy músico, tengo que decirlo, yo soy compositora natural, que me sale solo. Pero el músico es él, entonces me ha ayudado, digamos, a darle un poquito esa vista que va a tener y ese arte, ¿no? Y luego él está a la guitarra, Carlos Merino, que es otro gran profesional, porque tú lo conoces y es, vamos, en su trabajo es impecable de Carlos, y luego como persona maravillosa. Y a mí me gusta rodearme de gente maravillosa como son ellos. Las palmas también son de ellos mismos. Ahí entre los tres lo hemos hecho. Porque la verdad, digo, ¿para qué vamos a meterle tantas cosas a una sevillana cuando va metido tanto amor y tanto corazón? Ahí no hace falta ponerle tanta música, ¿sabes?
0: Sí.
1: Entonces, yo creo que como está muy bonita, está muy bien, y creo que no le hacía falta más nada.
0: Grabado en una finca preciosa, ¿no?
1: Ah, eso es, el vídeo, eso por el audio, ¿no? Pero el videoclip está grabado en una finca maravillosa, como tú dices, de mi amiga Ana Luque, que desde hace 2 años se lo dije, digo, me encantaría el espacio tuyo para grabar el videoclip, y ella me dijo, tienes las puertas abiertas.

0: y se llama La Bendita Locura. Desde aquí invito al público a que lo miren por la página web de ella, porque es un sitio divino para bodas, para celebraciones, y se respira también un aire muy bonito, todo rodeado de viñas, un sitio con mucho arte.
1: Y ha sido grabado por Diego, un chico, ¿no? Que también una calidad muy buena. Diego Pérez creo que es.
0: Sí.
1: Y bueno, pues estamos ya con muchas ganas de verlo, Coral, así que te deseamos lo mejor.
0: Muchas gracias. La verdad que me he rodeado de muy buena gente. Y Diego también es otro gran profesional.
1: Sí, sí, además también se lo agradecemos a Juan Alfonso Romero, que nos haya ayudado a montar algunas cosillas también cara a la tele.
0: Perdona que te corte, porque la producción ejecutiva es de
1: Juan Alfonso, ¿no?
0: Romero.
1: Pues muy bien, le damos un abrazo a todos ellos, que son grandes personas y grandes profesionales. Gracias por estar aquí y regalarnos estos minutos de palabra y de voz.
0: Muchas gracias.
1: Y sobre
0: Juan.
1: Todo aquí, donde ustedes me ven, aquí entre ella y yo, que estamos tan cerquita, aquí parece que hay un corazón latiendo. Aquí parece que hay un poquito de algo muy especial. De verdad, nos emociona mucho Coral siempre cantando, hablando en todo lo que haga y bailando también. Ahí han visto ustedes cómo se ha recogido. Bueno, pues ahora sí, vamos allá a conocer Gitana y Juncal, la sevillana de Coral de los Reyes, con un recuerdo siempre presente a su hermana Chiqui de Jerez. Que no la mencione, ya nosotros tampoco la mencionaremos más, pero sabemos que es dedicada a ella y también a otras tantas personas que cada uno vamos a recordar. Así que Gitana y Juncal, no la dejen de escuchar durante toda la Feria del Caballo de Jerez.

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Pues comenzamos ya la segunda parte del programa de hoy. Vamos a hacernos eco de todo lo que estamos conociendo a través de los medios de comunicación, los compañeros de distintas provincias de nuestra Andalucía y también incluso del norte de España. Sobre todo también los que están aquí cerquita, como por ejemplo en las Cabezas de San Juan, que se ha presentado para el próximo viernes 3 de julio, La Hierbabuena, el Festival de la Hierbabuena de las Cabezas de San Juan, en su edición número 35, homenaje y Hierbabuena de Plata a Manuel Cordero, con la participación en el cante de Pedro el Granaíno, Anabel Valencia, María José Soriano y también el baile de la maestra Manuela Carrasco en las Cabezas de San Juan el 3 de julio. Seguimos hablando del nuevo programa de actos que ha presentado Milnov en Granada. Granada siente flamenco. El martes 9 de junio estará en el Palacio de los Córdobas, Gitanas del Sacro Monte, con artistas invitados como Juana Carmona Heredia. Estará también Carlos de Jacoba y Bandolero. Estará Josemi Carmona, Antonio Cortés y Víctor Franco. El miércoles 10 de junio estará La Tana y Paquete. El jueves 11 de junio estará Pastora Galván, Joaquín Grilo, Manuel El Carpeta, Juan Andrés Maya en un espectáculo titulado Bailaores. El viernes 12 de junio en el Isabel la Católica estará Pedro el Granaíno y en el mismo teatro cierra la edición el 13 de junio Rafael Riqueni. Nos quedamos con Pedro el Granaíno, que estará tanto en Granada como en las Cabezas de San Juan.

y ya conocemos por fin la programación del Flamenco on Fire en esta nueva edición 12+1. Ya saben ustedes el número que os digo, ¿no? Pues eso, Flamenco on Fire 12+1, con el ciclo de calle, de balcones, el ciclo de Pamplona, también en Viana. Vamos a tener grandes nombres, como son tantos, no me gustaría detenerme excesivamente porque ya os digo que son muchísimos los artistas. Por ejemplo, van a estar en esta edición, en el ciclo del tablao de los Tres Reyes, del 26 al 29 de agosto, La Fabi, Águeda Saavedra, El Pele y Paloma Fantova. Estará también los grandes conciertos, pues en Viana estará el 21 de agosto Maite Martín y el 22 de agosto Sandra Carrasco y David de Araal, con artista invitado Ana Morales. Y luego en Baluarte, que es un gran espacio de Pamplona, estará José Mercé, el 27, el 28 Manuel Liñán y el 29 de agosto Geray Cortés. También habrá, por supuesto, otro tipo de propuestas como Rafael Riqueni y Tim Ries, Rosario la Tremendita, entre otros, que son las propuestas un poco más alternativas. Y en los balcones estarán en Viana José Gálvez, estará también David de Araal, entre otros. Así que nos vamos a quedar ahí con esos carteles que ha visto usted en pantalla y sobre todo pues estando atento a todas las redes sociales de Flamenco on Fire, que siempre van contando novedades. Muy buenos artistas en esta edición, hemos escuchado al Pele, a José Mercé, Maite Martín, todos ellos formarán parte de esta edición. Nos quedamos con uno más, con Geray Cortés, que ya estuvo en la pasada edición y que volverá porque está en el mejor momento de su carrera. Toma.

Pues ya llegando a la última parte del programa de hoy, recordaros que mañana viernes, si no estáis viendo el viernes, pues hoy viernes, o sea, el viernes vamos a estar, viernes 8, en la Fundación Caballero Bonal, el tío Nano de Jerez y este que aquí presenta el programa Lianda, manteniendo un diálogo a puertas abiertas para que se llene de público en la Fundación Caballero Bonal de Jerez de la Frontera, es decir, en la calle Caballeros, a las 8 de la tarde, entrada gratuita. Una programación que hace y diseña la Asociación Cultural Flamenca Las Cadenas de Jerez. Así que os espero allí, ¿no? Me acompañaréis a mí, sobre todo para ropar al Nano, uno de los grandes cantadores de nuestra tierra, que lleva toda la vida en muchísimos escenarios, se la sabe toda, porque lo ha vivido todo y sobre todo sigue estando con la misma ilusión del primer día. Eso por ahí. Y seguimos hablando de flamenco y de agenda, porque también conocemos ya la programación de este festival de Vejer, Vejer Flamenco, que se va a celebrar pues el día 8 estará de julio Manuela Carpio con la Juerga Gitana, el día 9 estará Andrés Barrio, el día 10 Águeda Saavedra y el día 11 El Gillo. También los días 9, 10 y 11 estarán otro tipo de encuentro con flamenco familiar y la verbena popular en Vejer. Hablaremos eco de este ciclo más adelante para darle promoción, porque hay una gran apuesta detrás de este grandísimo festival con Charo Cruz y compañía. Y para terminar también el programa de hoy, la edición número 11 del Festival Flamenco Ciudad de Huelva, del 1 al 13 de junio. El 1 estará unos talleres, ¿no?, de didácticos escolares. El 2 seguirán en la misma línea, aunque también estará como artista invitado Rancapino Chico. Por otro lado, el 3 estará Jeromo, a las 9 y media estará Pastora Galván, Jeromo estará a las 8 con José Valencia y también otro tipo de actos un poco más didácticos. El 4 de junio estará Manuel de la Luz a las 8 y a las 9 y media Maite Martín en el Gran Teatro. El 5, el Turri, Esperanza Fernández y Gaspar de Holanda. El 6, Ángeles Toledano, José Maya y José Mi Carmona. Y cierra la edición Arcángel con el Tablao, ese gran trabajo que publicó y que ha recuperado para celebrar esta temporada. Tablao de Arcángel. Vamos a despedirnos ya con Arcángel precisamente para desearos un gran fin de semana. Y nosotros nos vemos en 7 Televisión, también en la Feria del Caballo, con nuestros directos, con protagonistas y siempre llevando el mejor ambiente de González Ontoria. Muchísimas gracias y hasta aquí el programa de hoy.

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El grupo Siempre Así lleva cerca de 4 décadas sobre los escenarios, manteniendo viva una forma muy sevillana de entender la música. Nacidos como un grupo de amigos del coro del Rocío de Triana, han construido una trayectoria que ya ha traspasado generaciones, siempre fieles a su raíz. Rafa, Nacho, Ángel, Mati, Sandra, Paola y Maite son más que un grupo, una familia.

0: y hoy se sientan en nuestra silla de Nea, en un oasis en pleno corazón de Triana, en la calle Castilla, en casa de Rafa Almarcha, porque si algo los une, más allá de la música, es su denominador común, la devoción a la Virgen del Rocío.
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2: Qué sitio más bonito, qué maravilla.
3: Nada, ¿tu casa?
2: Rafa Almarcha, siempre así, alma mater del grupo. Y en plena calle Castilla, en plena arteria principal que nos lleva al corazón de Triana, ¿no?
3: Pues sí, aquí llevamos ya 10 años, creo. Y es un sitio muy especial, ¿no? La verdad que toda Triana es muy especial. Incluso este año tuve el honor de que me eligieran para dar el pregón de la velada de Santana. Y bueno, yo estoy muy vinculado al barrio y lo siento muy mío y estoy aquí muy a gusto, la verdad. ¿Cómo no voy a estar a gusto aquí?
2: Yo he entrado por... Yo no había venido nunca, pero ha sido entrar por esa guan, llegar a este patio y es que veo una casa muy, muy Rafa Almarcha.
3: Bueno, es una casa que tiene sus añitos ya. Y la verdad es que no la encontramos así, es una casa muy especial, porque conserva un sabor muy bonito, ¿no? Entonces nosotros hemos intentado conservarlo todo tal y como está. Es una casa muy vivida, muy de artista. Pues mi mujer, Ana Sánchez Valderrábano, también es artista. En este caso es pintora, es artista plástica. Y bueno, pues es una casa de artistas. Está lleno de gente siempre. Aquí en este patio hemos dado conciertos con amigos de la Sinfónica. Hemos hecho un montón de momentos vividos aquí preciosos, ¿no?
2: Al final la casa tiene solera, al mismo tiempo que tiene vanguardia, es moderna, como está la mezcla, ¿no? Que al final yo creo que eso es siempre así. Es un grupo ya con solera, porque los años se le han dado, pero también siempre está la última, siempre...
3: La verdad que nosotros, desde que empezamos, hemos ido siempre intentado ir por delante de lo establecido, digamos, ¿no? O sea, nosotros nacimos en el año 91, 92, 91 nos formamos, 92 lo contamos porque es cuando sacamos nuestro primer disco. Y en esa época, que era el boom de las sevillanas a nivel nacional, donde María del Monte vendía 1 millón de discos, los cantores de Hispali vendían millones de discos, y bueno, pues ese momento de boom de las sevillanas, de lo andaluz y eso, llegó la Expo 92 y nosotros queríamos hacer algo, por supuesto defendiendo nuestro folclore más popular y lo que sabemos hacer, que es lo que aprendimos y mamamos en el coro de Triana, pero después hacerlo a nuestra manera, nunca mejor dicho, ¿no? Y para ello, pues, rompimos varios moldes en esa época, ¿no? Una era que todos los grupos, pues, iban bien de chaqueta, con smoking a los cantores, los romeros muchas veces se vestían de corto, había coros rocieros de 50 personas también, y nosotros nos vestimos de calle, por ejemplo, ¿no? Y no éramos un coro ni un grupo, sino que éramos mixtos, y en ese momento éramos 11 personas, y eran chicos, chicas, no era ni un coro ni un grupo, era algo que llamó la atención, y después el nombre también llamó la atención mucho porque... Bueno, pues en ese momento eran cantores de Hispali, los romeros de Apuela, nosotros siempre así. Dices, coño, es esto, ¿no? Y la verdad que eso, pues llamó mucho la atención.
2: Y yo creo que muchas generaciones, la mía, yo soy del 91, hemos crecido con vosotros. Al mismo tiempo que vosotros crecíais como grupo y llegabais, que ahora hablaremos de ello, a tocar hasta...
3: Bueno, es que tú has escuchado las canciones infantiles en el coche de tus padres, seguro.
2: Yo le he dado, he tenido cassette de siempre así, claro. Y le he dado la vuelta y me han recogido los viernes del colegio y nos hemos ido para el Rocío, porque el fin de semana del año escuchando los cassettes de siempre así, como yo, pues tantísimos amigos que...
3: Eso es lo más bonito, eso es lo más bonito que tiene esto, ¿no? Que la gente haya hecho suya nuestras canciones y le hayan alegrado la vida en un momento dado, ¿no? De su vida, ¿no? Hay muchísima gente que nos viene con una enfermedad importante y que nos dice, bueno, es que yo me pongo un disco vuestro y me vengo arriba. Y eso es maravilloso. Eso es lo que realmente da sentido a esta profesión y es lo que más nos emociona. Hay mucha gente también que se ha enamorado con canciones nuestras, ¿no? Que viene, oye, nosotros poníamos en el coche el disco vuestro y no veas, y ahora nos vienen con niños y todo, ¿no?
2: Sí, más de un niño se habrá hecho escuchando siempre así de
3: fondo. Más de uno, y más de gente conocida que no voy a nombrar.
2: Oye, que tú eres el alma mater porque, bueno, eres el productor musical de la mayoría de los discos, compositor... Pero bueno, esto no tiene sentido sin los compañeros, vamos a ir conociéndolo, ¿no?
3: Hombre, claro, pero eso de alma mater a mí no me gusta. Yo soy el que dirige un poco

0: Por Cotarro a nivel musical. Después el grupo funciona autónomamente y democráticamente siempre, y aquí cada uno tiene su estilo, su sitio, y nadie es imprescindible y todos somos prescindibles, que es lo bonito que tiene el grupo.
1: Pero bueno, estamos en tu casa, tú eres el cicerone
0: Ah,
1: de
0: bueno.
1: esta entrevista.
0: Muchísimas gracias.
1: ¿Quién puede ir pasando? Vamos a ir conociendo a la gente.
0: Pues una niña, ¿no?
1: Las niñas, además que son las niñas de siempre así.
0: Y cumplen años, siempre serán las
1: No, pero
0: niñas.
1: están guapísimas todas.
0: Fue a Maya Sandra, por ejemplo.
1: Venga, Sandra, Sandra Barón. Muy
2: ¿Qué
1: buena,
2: tal? ¿Cómo
1: Sandra.
2: estáis? ¿Qué
1: ¿Qué
2: tal,
1: tal?
2: Peñita?
1: Bienvenida a
2: Muchas
1: nuestra
2: gracias,
1: silla de neve,
2: muchas
1: a la casa
2: gracias.
1: de Rafa.
2: Bueno, es que es
1: Tú,
2: como nuestra casa, la
1: pero
2: verdad.
1: yo sé que aquí detrás es donde ensayáis,
2: Sí.
1: en esta sala de atrás, donde.
2: Ahí se han cocido muchas cosas importantes.
0: Absolutamente.
2: Sí.
1: Oye, ¿qué es para ti pertenecer al grupo Siempre Así?
2: Bueno, es mi vida, ¿no? Es nuestra vida. En los años en los que el grupo se ha desarrollado, nos hemos desarrollado como personas. Éramos unos, por no decir niñatos, nunca hemos sido niñatos porque, bueno, gracias a Dios venimos de casas con unos valores y unas educaciones, ¿no?
0: Pero bueno.
2: Pero vamos, era la época del niñateo. Y es verdad que el grupo empezó de forma natural, o sea, no en ningún momento dijimos vamos a montar un grupo para hacernos ricos. No, fue para hacer lo que nos gustaba y entonces no, es verdad que nos encauzó un poco nuestra vida, o sea, un poco no mucho. Así que es todo.
1: Al final, habéis creado una familia. Ya erais amigos, pero al final de ser
0: Es que
1: amigos es
0: somos
1: una
0: una familia, somos
1: familia.
0: una familia elegida, además, porque yo soy padrino de su hijo Fernando y con Paola. Paola es madrina de mi niña, o sea que hemos creado vínculos ya familiares. Tú sabes que lo que es aquí un compadre, una comadre, eso es meter a alguien en tu familia ya con título.
2: Sí, y la familia y los amigos son amigos de todos, y o sea, es
0: Y
2: que es como una red,
0: los
2: ¿no? Yo
0: niños entre
2: digo.
0: ellos son muy amigos, se quieren muchísimo y se alegran mucho cada vez que organizamos algo, que vienen todos juntos.
1: Oye, la voz de Sandra, ¿cómo la catalogas dentro del grupo? Como director musical.
0: Bueno, pues una voz que nunca pasa desapercibida, porque tiene mucha personalidad cantando. Pero bueno, yo lo que destacaría de Sandra es que para mí es un pilar dentro del grupo es como el entrenador que tiene su capitán dentro del campo, ¿no? Pues, para mí es Sandra un poco eso, ¿no? Porque es muy disciplinada, ella
1: Lo toma en serio las
0: su
1: cosas.
0: padre era un gran hombre, un militar maravilloso que yo quería muchísimo. Y eso lo tienen ellos impregnado toda su casa, y ella en especial es muy disciplinada. Y en este grupo, que no somos demasiado disciplinados, yo el primero, pues se agradece tener a una persona como ella, que quedamos para ensayar a las 10 y ella está a las 10 menos 5, que empezamos a
1: Sí, me
0: ensayar. Y
1: imagino que más de uno llega a 10 y
0: por eso
1: cuarto
0: te
1: y
0: digo,
1: 20.
0: no vamos a señalizar a nadie, pero ella, pues es verdad que para mí tiene un oído además privilegiado, que yo le transmito la voz que yo quiero que cante en ella, incluso algún niño, y ella se la transmite, yo estoy con otra cosa, en fin, que para mí es una mano derecha y un pilar a nivel de ensayo muy importante. Y después en el escenario también lo llena ella sola, ¿no? De su forma de
2: Sí.
0: moverse,
2: Dice,
0: sí,
2: me quiere
0: claro que
2: mucho.
0: sí. No, no, lo quiero a todo, lo quiero a todo, pero que es verdad, las cosas como son.
1: ¿Tú estás de acuerdo? ¿Estás de acuerdo con Rafa?
2: Bueno, yo tengo que reconocer que una de mis virtudes es la disciplina, ¿verdad? Y la responsabilidad. Yo tengo eso, ¿no? Entonces, bueno, yo siempre digo que cada uno tenemos nuestro papel y con generosidad se aporta al resto del grupo. Si eso es lo que yo aporto al grupo, pues bendito sea, ¿sabes? O sea que,
1: Oye,
2: claro.
1: Rafa, ¿qué aporta Rafa según
2: Bueno, Rafa,
1: Sandra Barón?
2: aunque él no quiera decir que es el alma mater, porque verdaderamente el alma de todos es la suma, o sea, la suma de todas nuestras almas es siempre así, pero es el que tira el carro y eso es muy importante, porque cuando somos muchos, las responsabilidades, hablamos de lo mismo, las responsabilidades se diluyen, ¿no? Venga, pues este dice no sé cuánto, el otro dice no sé qué, y Rafa, el que coge la rienda, dice, oye, por aquí. Y muchas veces tenemos que confiar en él. Algunas veces discutimos, por supuesto, porque hay cosas que a lo mejor no vemos y él sí ve, porque tiene una visión musical bestial y de lo que puede sacar de nosotros. Y por eso estamos donde estamos, ¿no? Porque él ha tirado de nosotros.
0: Estamos por donde estamos por todo, porque realmente lo que ha dicho Sandra es verdad, es que
2: Yo no te he puesto una pega a lo que tú has dicho de mí, ahora ya lo aguanto.
0: lo más bonito que tiene el grupo es que cada uno aporta lo que tiene, lo ha dicho ella. Y eso es maravilloso, porque ninguno somos unos privilegiados a nivel vocal, de que tú digas, ¿cómo canta este tío? ¿Cómo canta esta tía? No, pero el conjunto sí funciona y sí transmite cosas que son muy difíciles de explicar.

0: mágica, y esa es la magia que tiene la música y la magia que tiene el mundo del espectáculo también, ¿no? Que por lo que sea, o porque se unen mil factores que no se ven, pues se llega al público, ¿no? Y el público lo percibe. Pero vamos, yo siempre digo que el secreto de Siempre Así es que Siempre Así es verdad. Lo que la gente ve es verdad.
1: Eso es lo
0: Y
1: que
0: entonces,
1: quería yo llegar, ¿no? Que al final la gente lo que busca es la verdad, lo natural.
0: sí,
1: Y
0: la
1: siempre así
0: autenticidad.
1: es
0: Entonces,
1: auténtico.
0: eso es lo que yo encuentro que tiene Siempre Así fuera de lo común, ¿no? Que no es un producto fabricado ni nos hemos nunca plegado a las directrices de una discográfica. Nosotros hemos sacado un disco cuando hemos sentido que teníamos que sacar un disco. No, y nos han presionado, ¿eh? Porque imagínate, nosotros vendíamos 300.000 discos de aquella época, eran 3 discos de platino. Entonces la compañía lo que quería, otro disco, y venga, ya vende, vende, vende. Y nosotros siempre hemos parado ese carro. Y no, nosotros vamos a sacar un disco cuando tengamos cosas que decir, cuando tengamos un proyecto sólido y que sepamos que a nosotros nos emociona y tiene capacidad de emocionar, ¿no?
1: Pues vamos a seguir conociendo más
0: Venga, que
1: componentes del
0: somos un
1: grupo.
0: montón.
1: Sandra, ¿quién podemos traer ahora?
0: Pues no sé,
1: Rafa.
0: si
1: ¿Qué?
0: quiere llamamos a Paola.
1: Venga,
0: Ya, pues venga, vamos
1: Paola,
0: a
1: a
0: Paola.
1: Paola
0: Voy a
1: que
0: por
1: se
0: ella.
1: venga.
0: Mi
1: Tenemos mucho que
0: comadre, nos
1: escuchar.
0: conocemos desde que teníamos 13 años. O 14, por ahí, ¿no?
1: Yo creo que somos los que menos conocemos desde más antiguo en el
0: Pues
1: grupo.
0: chicos, porque vivíamos en Castilla. Yo vivía en Castilla, ella en Colina Blanca. Y teníamos pandillas comunes y allí nos
1: Qué buen
0: conocimos.
1: pueblo Castilleja de la Cuesta. Cuando llega Triana, el
0: Oh,
1: miércoles.
0: hombre. Y el domingo de resurrección. Castilleja
1: También,
0: es una
1: bueno, y
0: maravilla.
1: el
0: El
1: jueves y
0: jueves,
1: el
0: el viernes.
1: viernes,
0: Y su
1: Semana
0: gente es
1: Santa.
0: maravillosa.
1: Oye, Paola, ¿tú te consideras así como dice la gente, que eres esa alegría vital, esa chispa? Hombre, definirme cuesta trabajo, ¿no? Porque yo siempre pienso que las personas son las que te tienen que definir, ¿no? Yo lo que sí te digo es que intento ser alegre, intento mostrar felicidad donde voy, porque considero que es una actitud de vida como debes vivir, ¿no? A mí el pesimismo y la negatividad me dan mucho coraje. Entonces, siempre pienso que hay que dar alegría, porque si transmites alegría, el mundo va siempre mucho mejor. No sé si lo consigo. Hay veces que estoy down total y a lo mejor pues el efecto contrario, pero intento ser positiva siempre y dar alegría, la verdad.
0: Que estar contigo, yo cada vez que tengo la suerte de estar contigo, es para eso, al final son para estar feliz. Es que siempre es un Bueno, es
1: comentario
0: que somos unos
1: positivo.
0: privilegiados. Yo creo que la vida, lo más importante para mí, hay tres cosas importantes: la actitud, la ilusión y el equilibrio. Y con
1: Buena,
0: esas
1: buena
0: cosas
1: reflexión.
0: tiramos. Con esas cosas tiramos
1: ¿Verdad? El
0: y habrá
1: equilibrio.
0: momentos felices, momentos menos felices, pero la actitud es importantísima también, y tener algo en lo que soñar siempre, y
1: Sí.
0: algo en lo
1: ¿Y
0: que.
1: dónde está el equilibrio de siempre así?
0: Pues yo creo que el equilibrio, sobre todo, está en el amor que nos tenemos y en el respeto. Eso extiéndelo no a siempre así, a cualquier punto de la sociedad, ¿no? Sin respeto y sin amor, es muy difícil convivir. Lo estamos viendo, ¿no? Y
1: La yo creo que siempre así
0: polarización que
1: tiene
0: hay.
1: ese punto
0: Que lo
1: de
0: tenemos por
1: saber,
0: encima de
1: sí,
0: todo. Es que eso lo tenemos
1: es
0: por
1: una
0: encima
1: máxima.
0: del trabajo, de lo económico, de lo profesional. O sea, nosotros nos queremos por encima de todo
1: Sí.
0: y nos queremos de verdad. O sea,
1: Discutimos, ¿eh? No te vayas a creer que
0: discutimos,
1: todo
0: tenemos
1: esto
0: más
1: es.
0: afinidad a lo mejor con uno y con otro. Yo sé, con Paola, por ejemplo, no, yo me veo muchísimo más que con los otros después de los conciertos. Pero bueno, por lo que sea, ¿no? Pero
1: Porque la
0: que.
1: vida no nos ha llevado
0: Claro, pues no
1: por
0: podemos
1: las
0: estar los 7 juntos en todos
1: circunstancias
0: lados, ¿no?
1: todos lados.
0: Pero que realmente después ya está en verano, están con Nacho y Maite y tienen la casa al lado, en el
1: Y el
0: Rocío, sí,
1: Rocío.
0: que tenemos relación continua. O sea, es que nosotros somos muy pesados, es que venimos de
1: Sí.
0: una gira a lo mejor de 4 conciertos, llegamos a Sevilla y dice, ¿qué tú haces esta noche?
1: Como que nosotros todos los lunes, le hemos llamado los lunes al sol, nosotros ahora nos vamos a comer juntos todos los Todos lunes.
0: los lunes.
1: Todos.
0: Vamos, que es la
1: Con
0: vida.
1: los respectivos
0: César
1: familias,
0: Calabate, con los niños.
1: todos nuestros
0: Pero
1: niños.
0: claro, date cuenta que nosotros cuando trabajamos son los fines de semana. Entonces,
1: Claro,
0: para nosotros el lunes es el día de libra.
1: pero que vosotros eso no es como la película de Fernando León de Aranoa, ustedes trabajan
0: No, qué
1: tela.
0: baño. Nosotros trabajamos tela. Tela, nosotros cada año venimos dando entre 50 y 60 conciertos ya. Que son mucho para la edad que tenemos.
1: Y habréis dado más de 1.000, cerca de 2.000 conciertos, por lo
0: Sí,
1: menos.
0: más de 1.500 seguro. Y con aparición en televisión y con esto, pues imagínate.
1: Pero lo que ha dicho Rafa antes, que somos unos privilegiados, y te pone a reflexionar, y es que ponte a mirar quién trabaja.

0: en lo que le gusta y con sus amigos. Y que vaya bien.
1: Pasa mucha hora de furgoneta, ¿eh? Mucha, mucha hora, que Sevilla-Castellón está lejos,
2: Y anécdota.
0: Mucha hora de hoteles, mucha hora.
2: Oye, ¿cuál es el lugar más recóndito donde, Paola, donde tú crees que os recuerda que a ti más te costó para ir a cantar?
0: Bueno, es que no quiero nombrarlo porque me da pena si la gente, cuando la gente se entere. No, no, no.
2: Bueno, a
0: No,
2: lo mejor no costó, no, la pre no
0: no,
2: es,
0: a mí
2: no es
0: tengo
2: costó,
0: uno en el
2: porque...
0: recuerdo, pero por las curvas. Simplemente no por la gente ni nada. No, de cada sitio, la verdad que sacamos lo mejor, damos lo mejor que
2: Pero ¿cuál es el
0: tenemos y
2: más
0: sacamos lo
2: lejano? A lo
0: mejor.
2: mejor que
0: No,
2: diga,
0: el más
2: lejano,
0: lejano,
2: hemos ido a Ecuador,
0: Latinoamérica.
1: hemos ido
0: Ah, en
1: a...
0: Latinoamérica, pero ahí.
1: Hemos ido a Colombia, hemos ido a más sitios preciosos. En Colombia llenamos la Plaza de Toros de Bogotá y la Plaza de Toros de Medellín.
0: No hay mal recuerdo de ningún sitio,
1: No,
0: al
1: no.
0: revés, o sea, te podría decir un sitio que a mí me haya cautivado, o sea, más que los otros, pero de tener mal recuerdo, no. Bueno, por ejemplo, eso que te digo que era de un pueblo que había un
2: Bueno,
0: montón
2: yo
0: de
2: no me
0: curvas.
2: quería referir a más recuerdos, sino
0: Ah.
2: algo raro, algo que si hemos llegado, nos han contratado y hemos ido a
1: Bueno,
2: cantar.
0: bueno.
1: alguna boda
0: Sí, privado más bien, ¿no? Sí,
1: que hemos
0: sí.
1: dicho, ¿qué hacemos
0: ¿Qué
1: nosotros
0: hacemos
1: aquí?
0: aquí? Pero.
1: Pero bueno, nos han contratado este trabajo
2: De vosotras habéis cantado
1: y lo
2: más.
1: hemos dado todo, por supuesto,
2: A
1: ¿no?
2: bodas de la aristocracia española, ¿no? A la boda de la infanta, la boda
1: Sí,
2: de la
1: hombre, y
2: duquesa de
1: además
2: Alba,
1: la
2: despedidas.
1: recordamos con mucho cariño y a la boda de la duquesa Alba. La infanta Cristina fue en Barcelona,
2: En
1: fue de despedida
2: Barcelona,
1: soltera.
0: en el Hotel Juan Carlos, ¿no?
1: Y fue una maravilla porque lo recordamos, fue algo precioso, imagínate, en el escenario además se subieron todos a cantar con nosotros, fue una cosa muy emocionante que no... Y además que es algo que le podemos contar a nuestros nietos, ¿no?
2: Al final también hemos hablado de tres generaciones, pero también de la grandeza de que todos los estamentos de la sociedad, desde reyes o infantas hasta, bueno, pues la persona más sencilla,
1: A
2: ¿no?
1: la
2: Está
1: cárcel
2: enamorada.
1: vamos,
2: Esa, la
1: a
2: cárcel,
1: la cárcel
0: eso,
1: hemos ido también a cantar, por supuesto.
0: efectivamente,
1: Y
0: hemos cantado.
1: además nos ha encantado siempre,
0: Sí.
1: porque la verdad que al
0: En el
1: final
0: seminario también hemos cantado. Es que te pones a recordar sitios y tú dices, ¿dónde nos queda por cantar, no?
2: Oye, ahora que habéis hablado de las del seminario, qué bonito lo de la misa de la alegría, qué bonito.
1: Bueno, es un proyecto muy especial para nosotros. Realmente es de los proyectos más especiales que hemos hecho en nuestra carrera. Nosotros tenemos 16 discos. Y ese disco yo creo que marca un antes y un después en nuestras vidas. De la forma que se fraguó y después de la respuesta del público, los premios que hemos recibido por ese disco, bueno, la verdad que es muy emocionante y lo hemos llevado pues lo estrenamos en la Catedral de Sevilla de la mano de don Carlos Amigo Vallejo y lo hemos hecho en Madrid, lo hemos hecho en Zaragoza, en el Puerto de Santa María y lo hemos llevado a Roma, incluso a Quito lo hicimos
0: Sí.
1: en la iglesia de la Compañía de Jesús, que es la iglesia más bonita que yo he visto en mi vida. Mira que hay iglesias bonitas en Sevilla.
0: Preciosa.
1: Y no vamos a comparar, pero es que es una iglesia que es impresionante. El que la conozca sabe lo que estoy hablando, es
0: Sí.
1: maravilloso.
2: Al final, Paula, esos valores de los que tú hablabas, del respeto, del amor, de la educación, también lo lleváis intrínseco en la religión. Vosotros cantáis al mundo entero que sois católico, que sois
1: Con
2: cofrade y que sois
1: naturalidad, claro.
2: rociero. Y eso también, hoy día que los artistas muchos se tapan en sus pensamientos políticos, en sus pensamientos religiosos, pues también.
0: Nosotros no, vamos a ver lo que yo creo, ¿eh? Pues Rafa a lo mejor me puede rectificar. Nosotros no alardeamos de ser cristianos porque como es una cosa natural en nosotros,
1: Exacto, es que no...
0: no, es que, o sea, va con nosotros, entonces lo hacemos de manera natural. No somos reivindicativos ni nada de eso. Nosotros simplemente hacemos el concierto que está programado, que Rafa, el repertorio que hay que hacer, las palabras que hay que decir en cada sitio. Lo lógico donde tú estás, pues se llama cuando termina el concierto en la salve, pues viva la Virgen el sitio donde estemos, terminamos con la Virgen, viva la Virgen del Rocío, y hay una parte en el repertorio que Rafa se alude a que somos cristianos y estamos muy orgullosos de serlo.
1: Sobre todo de dónde venimos.
0: Claro.
1: Venimos de un coro rociero que allí nos inculcaron unos valores cristianos que han enriquecido nuestras vidas y de los cuales estamos muy orgullosos y lo contamos con toda la
0: Con
1: naturalidad. Oye,
0: naturalidad.
2: ¿dónde habéis cantado el Olé? Que diga, aquí no nos van a seguir. Y lo sabía todo el mundo, la salve de
0: Es que en
2: Olé.
0: todo, como terminamos, es
1: No
0: el
1: podemos
0: colofón.
1: dejar de cantarlo nunca.
0: Es que es el colofón del concierto, lo cantamos siempre. Y ha habido veces que por cuestión de a lo mejor de tiempo, de lo que sea, hemos pensado que el ayuntamiento, pues los fuegos, no sé qué, hemos tenido que cortar y la gente, ah, salve, Lázaro. O sea, que es
1: Sí,
0: que no nos
1: no,
0: podemos ir sin
1: es
0: cantarla.
1: imprescindible. Todo nos gusta a todos. Nos gusta la feria, nos gusta la Semana Santa, pero para todos el rocío es...
0: Sí.

0: lo que nos unió y es muy especial. Es lo que no solemos fallar
1: Sí,
0: nunca.
1: unos son más de Semana Santa, otros más de feria, pero el rocío nos une a todos.
2: Pues vamos a buscar a otro, a un rociero. Buscamos ahora uno de los niños que se siente con nosotros.
0: Bueno, uno que fue hermano mayor.
1: Eso.
2: Por ejemplo,
0: Pues es que en el grupo tenemos dos.
1: Oh, qué privilegio.
0: Tenemos
1: Qué
0: el que
1: privilegio.
0: fue,
2: Tres
0: el
2: y
0: que fue
2: un
0: en el
2: hermano mayor.
0: bicentenario y el que es ahora.
2: Ya solamente queda tú,
0: Hermano
2: Rafa.
0: mayor de la hermandad de Rosy Triana. Yo es imposible porque hay que ser miembro de junta y yo no he sido nunca. O sea que...
1: Bueno.

0: del Rocío de Triana. Estábamos hablando de lo importante, ¿no? De la Virgen en todas nuestras vidas en general. Yo creo que de los que estamos hablando hoy, del entrevistador y de los entrevistados, pero en definitiva, la importancia de la Virgen en nuestro día a día.
1: Hombre, por lo menos yo personalmente ha sido lo de ser hermano mayor de Rocío de Triana, en el momento que fue, de la circunstancia como fue, para mí un antes y después en mi vida, ¿verdad? Y después sí es verdad que la Virgen pues, siempre está presente en el grupo, siempre ha sido el centro del grupo, y nos hemos dado, por lo menos yo me he dado cuenta de que yo escribí un artículo en el Boletín de la Hermandad. Que las cosas que yo antes achacaba a la casualidad, ya qué casualidad, qué va, tío. Yo cuando fui hermano mayor te das cuenta de que
0: La
1: esto no es casualidad,
0: providencia, ¿no?
1: que es así, y te van dirigiendo. Y eso yo lo he palpado y lo he notado. Mucho más siendo hermano mayor. Y se te cierra una ventana y se abre una puerta, porque complicaciones, dormir, poner a la hermandad en la calle un miércoles de romería, tú lo sabes bien, eso es un follón impresionante, y llevamos 200 y pico de años yendo y viniendo, o sea que eso es que está bien, está con nosotros, pues si no, no había forma.
0: 200 y pico de años, no, pero unos cuantos llevas tú ya con la pandereta, ¿no?
1: Hombre, yo estuve rápido con el instrumento. Yo vi el instrumento, digo, esto es lo mío, esto cabe en la maleta. Yo cuando veo a este hombre y la gente, una cosa
2: Y
1: muy
2: menos mal que
1: grande.
2: no tocó el contrabajo o la batería.
1: Pues sí, pues yo qué sé, todo viene también del coro, de cuando estaba en el coro, que tocaba algunas veces la pandereta, después ya cuando nos juntábamos, que cantábamos en la feria con el grupito este que teníamos, que nos hartábamos a hacer fiestas y cantar en distintas romerías, pues siempre llevaba la pandereta. Y pues, con los años pues se ha convertido en la prolongación de mi mano, sinceramente.
0: Sea, no es
1: Yo
0: concierto que tú no lleves la pandereta, ¿no?
1: no,
0: No, no,
2: no,
0: es
2: es que es imprescindible, es que la pandereta parece un
1: no veía
2: instrumento
1: esa cosa
2: menor.
1: que yo siempre se hasta lágrimas
2: No,
1: con
2: no,
1: nada,
2: es
1: Rafa.
2: verdad que la pandereta parece algo menor y no es nada menor. Nosotros en un grupo como el
0: Le da una
2: nuestro,
0: armonía
2: marca, ¿no? Y marca una tierra
0: brutal.
2: que, no, que invita al baile, que invita y nos pone a todos firmes. Que la batería lleva el bombo, la caja, el chasto, pero lo que une todo es la pandereta. Realmente, y
0: Pero
2: que,
0: tú
2: ¿ahora qué? ¿Cómo te ha quedado?
0: eres un
2: No, es
0: virtuoso de
2: verdad.
0: la pandereta, porque tú la
2: No,
0: golpeas
2: no.
0: con cualquier parte
2: El
0: del
2: único
0: cuerpo.
2: catedrático de pandereta.
1: Hombre, la
0: Pero
1: verdad,
0: entiéndaseme
1: son
0: esto, ¿eh?
2: muchos,
0: Con
2: no, yo
0: cualquier
2: qué sé, es
0: parte
2: verdad
0: del
2: que son
0: cuerpo.
1: muchos años y lo que es tener seguridad en un instrumento, o sea, me puedo equivocar como todo el mundo, pero es que ni lo pienso, ¿sabes? Lo que me surge lo hago y suele salir bien, la verdad. Pero,
2: Verdad, verdad.
1: sí, pero
2: Bueno, yo lo he
1: que...
2: contratado para discos importantes y lo han contratado para discos importantes, para
1: Para
2: tocar
1: tocar la
2: pandereta.
1: pandereta, de estudio, un músico de estudio.
0: Pues, te ha hecho unas tarjetas de visita de
1: No, no he
0: catedrático de la
1: llegado, no he llegado a
0: pandereta.
1: eso porque eso yo no tampoco toco en todos los discos.
2: Claro, es que.
1: No, pero sí es verdad que fue una cosa que llegó a mi vida. De hecho, en los 25 años del grupo, mi madre me regaló una pandereta de plata que la tengo en casa, muy chula, hecha con yo qué sé, la pandereta en mi familia es algo importante porque de momento nos da de comer.
0: Y que nos falte.
1: Y que lo parte.
0: Oye, ¿qué es lo que destacas tú? Lo estábamos hablando con Paola, de las virtudes del grupo. Para ti, ¿dónde reside el secreto de siempre así?
1: Pues yo creo que reside primero en la amistad que nos tenemos, que es verdad que se ha forjado a lo largo de mucho tiempo, que la amistad que tenemos ahora no era la que había antes, ni entre todos, no por nada, porque nosotros éramos muy amigos, a lo mejor Rafa, Nacho y yo, después se incorporaron a algunas mujeres que eran amigas, pero no éramos un núcleo, ¿sabes? Ahora ya todos somos núcleo, eso se ha ido forjando con el tiempo. Es verdad que el tema de conocernos, de saber dónde no tenemos que poner el dedo, y si ponemos el dedo sabemos que estamos haciendo daño, y si estamos haciendo daño, pues hay veces que conscientemente hasta lo hacemos, pero siempre hay un perdón, que eso es básico, yo creo que para una convivencia, el saber perdón, yo, wow, lo siento mucho, ¿sabéis? Eso es lo que nos ha traído hasta aquí, yo estoy convencido, y eso se ha transmitido al público y ve que el público, que aquí no hay un todo, que esto no es yo qué sé, una mentira o un artificio, sino que aquí hay algo que es verdad. Y cuando tú ves eso, la gente se siente identificada con nosotros. Tú no sabes la de gente que me ha, es que dice, ¿qué podía ser yo el que estaba ahí? Es verdad, porque yo

0: La verdad que sí, ahora toca la pandereta un poquito mejor, pero que yo tampoco es que cante muy bien, afino, he tardado tiempo en aprender a afinar, pero que yo podía ser cualquier otro de cualquier coro, de cualquier pueblo, de cualquier hermandad, podía ser el que está ahí en medio de yo, eso te lo puedo asegurar, y eso la gente lo palpa.
1: Al final volvemos a lo mismo, a lo que tú estás contando de la Virgen, de la providencia, ¿no? De las cosas, que tú estás ahí porque, y siempre así está ahí, porque la Virgen ha querido que estéis. Pues lo mismo os podíais haber peleado, que de los 11 que empezasteis hoy fueseis dos, no, estáis los que tenéis que estar porque así
2: Nosotros
1: lo ha
2: estamos
1: querido.
2: convencidos que algo hay, ¿no? Que la Virgen en todo esto tiene mucho que ver, que nos ha acompañado de alguna forma, porque además hemos vivido episodios complicados, ¿no? Nacho tuvo un infarto que estuvo prácticamente con ella, que estuvo en el hospital y bueno, se salvó de milagro porque le pasó justamente en la puerta de urgencia del Sagrado Corazón, si no, no lo cuenta. Y a Sandra pues, también tuvo una enfermedad complicada, además en la voz, un tumor malo y en la voz, que ya decimos, bueno, no va a poder cantar, o sea, aunque se recupere, no va a poder cantar. Y está cantando mejor que nunca, ¿no?
0: Yo nunca creí que Sandra fuera a volver a cantar,
2: Y mira,
0: de verdad.
2: todo eso ha ocurrido y bueno, y las cosas que muchas veces, lo que ha dicho antes, no sé si lo ha dicho Paola, que parece que todo coincide y o concuerda por algo, ¿no? Porque al final, bueno, tú también lo has dicho, ¿no? Un poco de que no es casualidad, que es que las cosas encajan como piezas de puzzle porque hay alguien ahí arriba que las maneja, ¿no?
1: Y empezasteis 11, ¿y cómo fueron los casos? Porque casi todo fue por temas laborales, ¿no? Que cada
2: Sí,
1: uno.
2: bueno, al principio Jesús, el que ese fue el primero, Roberto se tenía que hacer cargo de una empresa familiar con un nivel de responsabilidad que no podía compaginarlo con el grupo y se tuvo que ir. Y Manolo Murphy es médico y también, bueno, pues hizo su carrera y quería ejercer, ¿no? Y después Rocío, por circunstancias, pues se casó y llegó un momento que no era compatible los niños adolescentes con el grupo. Es que esto es muy duro también. Es que por muy bonito
1: Sí.
2: que sea, que lo es y que es precioso y es la profesión más bonita que puede existir, porque el contacto con el público y todas las cosas que hemos vivido, pues somos unos privilegiados, pero también tiene mucho a lo que renuncias, ¿no? O sea, nosotros date cuenta que todos los fines de semana prácticamente estamos fuera. Nosotros nos perdemos bodas, bautizos de familiares, fiestas de amigos, un montón de cosas que.
0: Y es que siendo tantos también, porque dice, bueno, es un dúo, es un solista, pero el solista decide, oye, yo no canto porque se casa mi sobrina, pero como nos pongamos aquí, cada vez que se casa un sobrino nuestro, o cada vez que se bautiza esto,
2: Claro, no,
0: entonces
2: no
0: no
2: habéis
0: cantamos.
2: tenido que marcar una regla, unas disciplinas
0: Sí,
1: para
0: que no
1: eso,
0: están
1: ¿no?
0: escritas, pero están en la mente de todos. Y después, y se han ido renovando esas disciplinas, y hemos tenido que ceder, porque todo el mundo no tiene a lo mejor los mismos intereses, sinceramente. Entonces, nosotros somos capaces de ceder en algo y otro miembro del grupo cede en otra cosa para llegar a unos puntos de encuentro que hacen que la nave vaya para adelante. Es que si no, no hay forma. Y aquí los egos, y no, no, yo soy aquí y yo impongo, aquí la imposición no
2: No,
0: lleva a ningún lado, la
2: el
0: verdad.
2: grupo, el ego no puede existir en la vida. O sea, no hay sitio para el ego en el grupo. Y eso, si no, no hubiéramos llegado hasta aquí. Imagínate que cada uno tira para lo suyo.
1: Al final es muy bonito, es maravilloso, pero cantar cuando no te apetece o tener que hacer un show, un espectáculo cuando no apetece, es un trabajo.
2: Yo enterré a mi padre por la mañana y canté en Bilbao por la noche. Entre otras cosas, o sea que ha habido momentos muy duros, pero bueno, aquí estamos y con alegría, ¿sabes? Y canté que me dejé la vida, ¿no? Y fue precioso,
0: Oye,
2: ¿no?
0: pero que tenemos muchos amigos artistas y solistas y dúos, y lo nuestro es un privilegio, el poderte recorrer el mundo, las vivencias que nosotros hemos tenido, la gente que nosotros, a mí me encanta conocer gente, ¿vale? Y tú sabes la gente que conozco yo a raíz de todo esto en 35 años, yo no podía imaginar que yo fuera a tener una pandilla de amigos en Quito, y ahora llego a Quito y tengo allí pero un montón de amigos,
2: Bueno,
0: ¿no?
2: que vienen a. Han
0: Ahora
2: venido, han venido, han venido
0: han
2: a
0: estado
2: un
0: aquí para
2: concierto que
0: ustedes,
2: hemos estado en
0: hombre.
2: Madrid.
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1: Esto es bueno. A mí, yo ya gracias a Dios la tengo mucho más leve, pero yo he tenido apnea del sueño con la máquina a todos lados y la tengo con este.
2: Bueno, tenemos mil anécdotas.
1: Y me dice el médico que tengo que llevar a la persona que duerme conmigo para que vea las reaciones que yo tengo. Digo, yo tengo dos. Y dice el médico, ¿cómo? Digo, yo tengo a mi mujer
3: vidas,
1: y a Rafa Marcha. Yo te puedo traer
3: vidas.
1: A ti y a mi mujer y a Rafa Marcha.
2: La verdad, ahora mismo se va a editar un libro, biografía, escrito por Guillermo González, que se llama Siempre así a su manera, y es una biografía novelada un poco de nuestra historia, y va a ser preciosa. Y todas estas anécdotas están contadas con mucho arte, y la verdad que el libro tiene de todo, ¿no? Porque tiene momentos, bueno, para emocionarte, tiene momentos que te reír, porque es que imagínate todas las anécdotas que tenemos a lo largo de 35 años, ¿no?
3: ¿Alguna que nos va a faltar en ese libro? ¿Puede ser?
2: Bueno, hay muchas. Es que de nuestras tenemos unas cuantas.
1: Yo tengo 2000, vamos. Yo qué sé.
2: Pero bueno, que lo vean, es que en el libro.
3: Una,
2: que lo vean en el libro.
3: Para que vean lo buena que son.
1: Bueno, mira, hay una anécdota que nos hartamos de reír, porque fue cuando fuimos a cantar a la boda de la infanta Cristina al hotel Juan Carlos I en Barcelona. Pues nada, nos recogió un taxista en el hotel nuestro para llevarnos al sitio donde era la fiesta. Entonces, yo qué sé, a mí me dan también esos sirocos y me gusta gastar broma de inventarme historias, ¿no? Entonces, vamos unos pocos, Roberto, él, con la guitarra atrás, metía en el maletero y entonces se me ocurre a mí hacer como una situación como que nosotros éramos unos paparazzi que nos intentábamos colar en la preboda esta, en la fiesta de despedida de soltero. Entonces, nada, íbamos y empezamos, y yo cogía el teléfono, no, que no está el Euroconector, no me lo puedo creer, no estamos jugando la vida aquí para entrar aquí, y ahora el Euroconector no está. Y el taxista iba conduciendo y con la oreja del
3: catalán
1: taxista,
3: iba con la oreja puesta.
1: La oreja del taxista decía, nosotros venga a poner impedimento. No sé si las cámaras van en la funda de la guitarra, van las cámaras, no hay problema, eso está controlado, para arriba, para abajo. Y entonces vamos llegando y había unos pocos de controles. Y le decimos al taxista, usted no se preocupe, usted baja la ventanilla y cuando le pregunte, usted dice siempre así, ¿vale? Y entonces hace el tío, y dice el tío, no, bueno, siempre así. Y dice, pase, pase. El tío miraba en la lista y dice, pase, pase. Y nos miraba y así el tío. Pero el tío integrado, el tío se creía que nos estaba ayudando a entrar ahí, vamos. Y entonces al final salimos, la guitarra, el tío se bajó, nos cogió la guitarra, que parecía que llevaban las cámaras y eso. Y se montó en el coche y nos mira al final y nos hace así.
3: El tío
1: cuando llegó a su
2: era cómplice nuestro ya.
1: El tío entregado, porque dice, yo estoy participando de esto, tío. Man. Y son tonterías, pero que la verdad que y, lo pasamos bien.
2: Y además, bueno, hablando de todo esto también, pues también estamos grabando un documental súper bonito que se va a llamar El Milagro Siempre Así. Y bueno, es un tono distinto, ¿no? Porque esto cuenta un poco lo que es el grupo, como un grupo de niños que nos conocimos con 15 años. Estamos hoy camino de los 60, pues aquí llenando festivales en España. Y bueno, es un proceso muy bonito. Está dirigido por Javier Morete, que es parte de esta familia y es un...
3: ¿Tiene fecha?
2: Pues no, porque tenemos que grabar cosas, pero yo
3: Morete
2: creo que...
3: Morete mejor no ponerle fecha.
2: No, pero
1: a Morete le encantaría poner fecha. Somos nosotros, que es que esto también tiene sus complicaciones. Si está en el grupo, también tiene
2: su... pero creo que es que se está haciendo como se tiene que hacer, porque Morete es imprescindible en este proyecto, porque no hay nadie en el mundo, y además con el talento que tiene él, ¿no? Que pueda llevar esto a cabo de la forma que se está llevando, que él nos conoce perfectamente, que él ama el grupo, que él se ha metido y se ha integrado en el grupo como uno más. Y no hay otra forma de hacerlo. Entonces, aquí no hay horas, ni hay sesiones, ni nada. Él está a full con el documental.
1: Es que lo está haciendo desde dentro.
2: Y llevamos 4 años con el documental y yo creo que a principios de 2027 lo vamos a tener.
1: Y lo que dice Rafa, esto no es tanto el tema artístico, porque eso te mete en YouTube, en cualquier sitio, y hay 2000 actuaciones nuestras, es qué ha pasado con unos chavales que se conocen con 16 años.

0: años y tiene cerca de 60 porque algo ha pasado, vamos, eso
1: Claro.
0: es evidente, ¿no?
1: ¿No? Que siguen cantando, que siguen con éxito, y que su familia, que son familia y que sus
0: Es
1: hijos son
0: que
1: familia.
0: son familia, eso es algo muy, muy fuera de lo
1: Y que no había
0: común.
1: acabado nunca
0: Claro, yo creo que es un caso
1: nada por ego,
0: único.
1: por rencillas
0: Yo creo que es un caso
1: personales, por
0: único.
1: dinero, ¿no?
0: Mira, los
1: Es que
0: Beatles,
1: es muy complicado.
0: con todo lo que forman los Beatles, que es el grupo más importante de la historia de la música pop, pues los Beatles estuvieron 7 años juntos, 7. Y nosotros llevamos 35, o sea que es milagroso y no creo que haya algo parecido en el panorama nuestro. O
1: No, así
0: sea,
1: es.
0: lo único que han durado
1: No.
0: así eran dos, el dúo dinámico.
1: Y sobre todo también, Que ya si se separa el dúo dinámico,
0: Bueno,
1: ya serían dinámicos, ya no dúo.
0: y nos ha traído también el haber conseguido, que yo creo que es una de las cosas fundamentales, el traspasar generaciones, porque yo creo que lo normal de un grupo, lo normal es que nazca, pues se desarrolle y muera por pues, años arriba, años abajo, a lo mejor con su generación, ¿no? Pero es que tú no sabes, bueno, tú sí lo sabes porque has venido, pero la de gente, la de chavales que vienen a los conciertos nuestros, gente de 19, 20, 21 años y que se siente identificada con nosotros, con tíos que somos, podríamos ser sus padres, que somos eso, que estamos llegando a los 60, 50 y largos años. Entonces, eso nos ha dado muchos años más de vida.
1: Bueno, vamos a seguir conociendo personas del grupo. ¿A quién puede venir ahora?
0: Bueno,
1: ¿Quién se lo decimos?
0: a ti o Maite, ¿no?
1: Quien queráis,
0: A
1: Maite.
0: Maite,
1: Maite,
0: venga,
1: venga,
0: Maite,
1: Maite.
0: venga.
1: Venga. Doña Maite Parejo. Entiendo, Maite, que tiene que ser difícil compaginar la vida diaria. Si lo es para todos, bueno, también lo es en el
0: Sí.
1: caso de Sandra y Alfonso,
0: Claro.
1: ¿no? Pero en vuestro caso es que
0: Vamos los dos.
1: vais los dos
0: Sí.
1: y tenéis tres niños,
0: Sí, sí,
1: que ha
0: sí.
1: tenido que ser difícil también en la historia vuestra
0: Hombre,
1: particular,
0: claro.
1: ¿no?
0: Sí, al principio, lógicamente, cuando empezamos, bueno, al principio era un gustazo porque no había niños ni había nada, con lo cual cogíamos las maletas, los vecinos nos miraban y dirían, ¿esto dónde van, no? Y viajábamos y salíamos, entramos sin problema. Ya cuando tienes los niños, lógicamente era un poquito más complicado, porque al irnos los dos, pues, pero bueno, siempre estaba la suegra, siempre estaba mi madre, siempre mis amigos, y entre unos y otros nos iban apañando, y ahora que ya son más mayores, pues la verdad que es más fácil movernos.
1: Eso lo habrás notado tú, ¿no? Rafa, pues yo ahora estoy en el momento de mi vida, claro, soy padre, la conversación con los amigos cuando tomo una cerveza, el niño está malo,
0: Claro.
1: en la marca del Dodoti, la de esto, eso en la furgoneta siempre así ha cambiado todo, ¿no?
0: Bueno, ha cambiado ahora totalmente,
1: Y
0: vamos,
1: ahora tenemos.
0: en esa época no se hablaba de otra
1: Claro, ahora ya está ahí
0: cosa.
1: el momento de a mi hija le han pedido matrimonio, a mi
0: Claro.
1: hijo.
0: No, claro, y ahora se casa el hijo de un amigo tuyo y este y lo otro. Ahora que ha cambiado el ciclo vital ha cambiado absolutamente, ¿no?
1: ¿Qué de conversaciones tendrás si esa furgoneta hablase, no esas paredes hablasen
0: La
1: de?
0: tienes que ver tú haciendo
1: Totalmente.
0: puntos y.
1: Nosotros nos relajamos, nosotros una
0: Uy,
1: vez que
0: a
1: llegamos, 6 puntos la sí,
0: furgoneta.
1: cuando llegamos a la furgoneta, una se pone a leer, las otras sacan el punto, ahora uno se pone a escuchar música, ahora nos podemos charlar de nuestras cosas, es como si no nos hubiésemos visto desde hace mucho tiempo, pero siempre hay un tema de conversación entre nosotras. No te creas que no, después, es que si venís de veros, no, no, a lo mejor hay un montón de días que no estamos viéndonos, y cuando llegamos a la furgoneta, pues estamos deseando de coger una charla. Al final, eso como familia que soy, los problemas de uno también son problemas
0: Sí,
1: de todo.
0: absolutamente,
1: Pues tú te
0: absolutamente,
1: preocupas por
0: lógicamente,
1: lo.
0: absolutamente. Lo vivimos en comunidad, absolutamente.
1: Totalmente.
0: Cualquier cosa nos afecta a todos.
1: Lo bueno y lo malo. ¿Y qué es mejor, estar casado con el de siempre así o con el hermano mayor de Triana? ¿Qué es lo que más dolor
0: Eso
1: de
0: es una
1: cabeza te da?
0: pregunta
1: Yo creo que
0: con el de siempre
1: poquito
0: así.
1: complicada. Bueno, no tiene nada que ver, ¿no? Lo que pasa que, bueno, se compagina una cosa con otra y la verdad que, bueno, son momentos bonitos todos, ¿no? Por casa parece poco ahora, ¿no?
0: Ahora mismo aparece poquito. Sí, no, no, la verdad que tiene la suerte de que, bueno, tenemos un trabajo súper, como digo yo, flexible, ¿no? Porque hay épocas, lógicamente, que estamos súper pillados, pero después hay otras épocas que estamos preparando cosas a lo mejor y tenemos muchísimo más tiempo. Y entonces, bueno, siempre a él se le dan ciertas fechas que él va necesitando y bueno, y es fácil, ¿no? Es
1: Te
0: que
1: lo
0: como
1: ponen
0: somos todos
1: fácil.
0: hermanos y tenemos esa vinculación tan
1: Sí,
0: fuerte con la hermandad,
1: el rocío está claro que no
0: sí.
1: se trabaja.
0: Con Ángel pasó
1: Sí,
0: igual.
1: claro.
0: Nosotros, lo primero que hace, oye, me quiero, no, lo consulta con el grupo, porque a nivel
1: Claro.
0: profesional, pues claro, a todos nos afecta.
2: pero como tenemos esa vinculación con la hermandad y con...

0: Para nosotros es primero un honor que alguien del grupo haya tomado esa decisión y después pues lo apoyamos a muerte y los días que necesita él, que son
1: La
0: impepinables.
1: novena, ¿no?
0: Claro, la
1: Claro.
0: novena, o sea, una reunión de hermanos mayores en Almonte, lo que tenga que...
1: El último fin de semana de enero y el 1 de noviembre también.
0: Claro, que son días que
1: Exactamente.
0: él no puede fallar. Entonces,
1: Sí.
0: pues bueno, pues eso lo quitamos del calendario y ya está.
1: Ahora habéis quitado también la feria de Sevilla, ¿no?
0: Eso es
1: Sí,
0: de
1: la
0: dos a tres
1: movidita
0: años
1: que
0: para
1: tenemos,
0: acá.
1: ¿verdad?
0: No, bueno, que es verdad que para nosotros, vamos a ver, cantar la feria, nosotros cantábamos un poco por tradición y por decir, bueno,
1: Y además
0: no vamos a dejar de cantar la feria.
1: en casa
0: Pero
1: estamos
0: que es
1: ya
0: verdad que
1: antes de
0: al
1: la
0: final nos
1: feria.
0: condiciona muchísimo porque al final tienes que estar
1: Cuídate la
0: sin tomarte
1: voz.
0: una copa hasta que llegue el concierto o cuidarte la voz y la feria te
1: Ya
0: deja hecho
1: después de
0: polvo.
1: 35 años que
0: Y
1: ya
0: dice,
1: sabes,
0: bueno,
1: no lo podíais permitir no
0: claro, y
1: pegar
0: después
1: una feria.
0: normal, claro, y normalmente pues la feria la disfrutamos, de verdad que no la merecemos, ¿eh?
1: Además, también, ya no solo con vosotros, con vuestros hijos. Claro, con nuestros hijos ahora
0: Con
1: mismo
0: vuestra
1: pues
0: familia,
1: se
0: claro.
1: disfruta mucho, ¿no? Y bueno, todo lo que sea un disfrute que se pueda hacer, pues se hace, ¿no?
0: Absolutamente.
1: La feria, ¿qué estaba diciendo la feria? Yo, la sevillana de Marambambula,
0: Balambambula.
1: no vea lo que le gusta a mi hija,
0: ¿Ah, sí?
1: es que le
0: Sí.
1: encanta
0: Pues sale Juan
1: Marambambula.
0: Rafael, hermano de José Luis
1: Sí,
0: Pérez Vera.
1: ¿verdad?
0: Esa es la
1: Esa
0: escribió.
1: tiene años ya, ¿eh?
0: Sí, bueno,
1: No
0: 94.
1: sé, se la pone mi mujer
0: De
1: y ya se pone a
0: 94. Ya
1: verla
0: tenía
1: en
0: tu
1: rato.
0: 3 añitos cuando lo
1: Qué
0: sacamos.
1: gracioso. Yo soy de 91, pero que le da una alegría.
0: ¿Chiquillo?
1: Es que, bueno, todos vuestros temas tienen mucha esa vitalidad, pero
0: Sí,
1: es
0: sí,
1: que
0: sí.
1: las sevillanas de siempre así son todas muy alegres. Igual que los temas
0: Sí,
1: de
0: bueno,
1: Quema
0: y
1: Amor, de
0: las que
1: Desamor,
0: hicimos en el
1: de.
0: primer disco también, que ahí es donde había más sevillana, la de esas se han quedado ahí
1: De
0: como
1: Triana, la de.
0: Triana, no es
1: La canta
0: cualquier
1: todo el mundo.
0: cosa, ponle flores, yo te he visto despertar, son sevillanas que al final se han hecho, la gente la ha hecho suya. Y es que cuando tú compones algo, eso ya no te pertenece. O sea, cuando ya tú la cantas eso ya
1: Es
0: cuando
1: de todo el
0: es la
1: mundo.
0: gente el que
1: O sea,
0: la...
1: ahora, llevamos ya un rato charlando y no hemos puesto título. ¿Cuál crees que es que son muchos en realidad, pero ¿cuál crees que es el tema que más define a siempre así?
0: Bueno,
1: Hay varios, ¿no?
0: sí, yo creo que sí. La canción Siempre Así, por ejemplo,
1: Siempre
0: es
1: así.
0: muy emblemática nuestra y recoge muy bien el sentir del grupo. Hay una cosa que a mí me gusta mucho, que es Juntos también, que un poco habla de lo que somos.
1: Un poquito más, bueno, tampoco es tan reciente, pero sí.
0: Bueno, la sacamos la hicimos para los 30 años, para los 25 años.
1: Sí. ¿Los trajes están preparados?
0: Los trajes están todos en el burrito allí preparados en el salón. Todo preparado
1: Los
0: para
1: tuyos, los empezar.
0: de las
1: Los de niñas,
0: las
1: los del niño niñas, de
0: los
1: corto, los de tu
0: míos,
1: marido.
0: todos preparados ya,
1: Bueno, listos. los del niño también para los tentaderos, Listo
0: ¿no?
1: para Y los para tentaderos y para alguna novilla que y a va los de cayendo. luces. Sí, Oye,
0: por
1: ¿eso cómo lo supuesto. llevas también ser madre Hombre, de torero? a mí me cuesta trabajo, la verdad. Verás, es una afición preciosa y bueno, y él es además que es parte de su vida. A mí me cuesta trabajo porque, bueno, es difícil. Pero bueno, sí que es verdad que a él lo que le hace ilusión compagina, por supuesto, con el estudio, que eso ya, eso es sí o sí. Sí, sí. Primero su carrera y lo otro, bueno, lo que vaya, lo que Dios quiera, ¿no? Bueno, vamos a seguir conociendo, vamos compañero, ¿no?
0: Vamos a
1: Ya para mañana.
0: llamar
1: ¿Llamamos al hermano mayor?
0: Sí.
1: Venga, al hermano mayor, venga, porque se venga el hermano mayor. Bueno, hasta Dios luego. guapa. Don Nacho Sabater.
0: ¿Cómo estamos?
1: Ignacio Sabater.
0: ¿Qué pasa, Guillú?
1: ¿Cuál la su
0: ¿Pasa
1: cómo
0: dúas por
1: Marsaldúa?
0: mamá?
1: ¿Cuál? Todo el mundo se le queda, pero no lo pronuncia todo el
0: Bueno,
1: mundo bien.
0: no obligatorio tampoco. ¿Qué pasa, Guillú?
1: Son muy bonitos los dos apellidos, tienen mucha personalidad, mucho carácter, como tú, ¿no?
0: Muchas gracias, hijo.
1: ¿Cómo lo llevas? ¿Cómo va? Es que estamos a pocos días de que venga la romería, pero tienes que compaginar siempre así, reuniones, Rocío, yo creo que es un privilegio muy grande, pero mucha responsabilidad, ¿eh?
0: Bueno, la verdad que se hace con mucho agrado y con mucho cariño. El lío, la verdad es que es complicado el asunto, pero bueno, se lleva bien. Cosas de servir siempre o se hacen con alegría y con disposición, o si no, mejor no hacerla, ¿no?
1: Oye, si te va a volver a presentar, mételo juntas, hombre.
0: Bueno, vamos a
1: Qué va, qué
0: ver.
1: va.
0: Vamos a ver. Déjate. Este es de los que quedan ya poco por colgar del gancho. Yo estoy con él a muerte, lo sabes.
1: Infantería, este es de
0: Yo
1: infantería.
0: estoy en infantería.
1: Claro, sí, es que me está comentando, por regla la hermandad tiene que haber sido algún momento miembro de junta para poder
0: Sí,
1: ser hermano
0: claro.
1: mayor. Y es
0: Sí.
1: que siempre así.

0: Tendrá que hacer triplete,
1: Que no, pero bueno, por ahí queda alguno que estuvo siempre así,
0: ¿no?
1: que la Virgen a lo mismo lo llama también.
0: Que la
1: La
0: verdad es
1: Virgen.
0: que la mujer va a cerrar el programa, ¿no?
1: Esa es, sí.
0: La verdad es que hay. Si bien es cierto que esta es una cosa sobre todo de agradecimiento, lo habremos comentado ya un millón de veces, ¿no? Que la Virgen del Rocío y la Hermandad para nosotros ha sido no pilar fundamental, sino que ha sido base de nuestra vida,
1: Todo.
0: de nuestra educación
1: Y nuestra escuela de
0: y
1: vida.
0: nuestra escuela de vida sobre todo, ¿no? Que es un tema que es fundamental. Y entonces, esto de tenerse que presentar a raíz de un tiempo que nos ha tocado, porque siempre es importante servir, pues a nosotros lo que nos sirve es para darle gracias a la hermandad, y la única forma que tenemos de devolverle a la institución y a la Virgen lo mucho que nos ha dado, ¿no? Entonces, pues la historia de llegar, cada uno llegar al servicio de la Junta de Gobierno como llegue, y lo nuestro en este caso. No cabe duda que es por agradecimiento y por darle las gracias a la hermandad, a la Virgen, y devolver lo mucho
1: No ha dado.
0: que nos ha dado, que es todo, Todo. La
1: todo.
0: verdad es que todo, toda la base vuestra porta parte de la Hermandad de Triana y por supuesto de la Virgen del Rocío. Por cierto, que le
1: Totalmente.
0: preguntaba antes a tu mujer, hay una cosa buena, ¿no? Muy buena también de trabajar con tu mujer, que cuando tú llegas de trabajar, de un viaje largo, puedes llegar cansado y no tienes que contarle que lo que has hecho, ¿no? Ya lo sabes.
1: La verdad es que, a no ser que haya alguna pirula algún día, pero eso se lo tiene que contar por la mañana, claro. Y hace ya
0: Que vos puedes llegar reventado
1: muchos
0: de
1: años ya
0: una
1: que no
0: gana
1: se
0: de
1: hace.
0: acostarme. Cuéntame cómo te ha ido el viaje. Man, no, ahí me estoy de.
1: No, la verdad es que es una de las cosas buenas que tiene, que también te sirve para desconectar, ¿no? Que muchas veces viajar con el grupo y en este caso con Maite, pues sirve muchas veces de eso, de romper con la rutina y salir a trabajar con ella en una cosa que te gusta, que eso es también es un privilegio, la verdad.
0: Después del grupo que, oye, si ponemos, vamos a hablar de Toro, Rocío Triana, evidentemente, la Hermandad de la Macarena, ¿cuáles son esas ilusiones por lo que llegue de las cosas que le gusta a Nacho Zapatero?
1: Pues la verdad es que yo no estoy cerrado a ninguna posibilidad. Siempre y cuando la vida te lo. Y la salud, que es muy importante. La salud es muy importante. Y tenga fuerza y tenga resto y ganas de experimentar. Yo no estoy cerrado absolutamente a lo que nos deparará el destino.
0: Y porque tú
1: Que no hay que, digamos, cortar. Esto hay que hacerlo, esto no hay que hacerlo. Esto. La vida no sabemos nunca lo que te va a deparar.
0: y
1: Y
0: eso en
1: hay que
0: algún
1: abrirse.
0: sitio donde no hayas ido, que te gustaría ir con el grupo, o te gustaría ir a cantar.
1: Hay un montón de sitios. Por ejemplo, a mí la países de Iberoamérica que no, en Argentina lo hemos hablado muchas veces, que tenemos
0: ¿Nunca ha
1: mucho
0: cantado 100% en Argentina?
1: no,
0: No.
1: y tenemos allí
0: No.
1: bastantes partidarios. Nosotros hemos cantado Vamos. en México, hemos cantado en Colombia, hemos cantado en Ecuador y en Ecuador. República Dominicana. Y después yo he ido allí a grabar a Nicaragua también. Estuve grabando la Misa de Alegría con Carlos Mejía Godoy, en fin. Pero no hemos ido nunca. Y después nosotros hemos ido, pero no con el grupo, hemos ido a Miami. Sí, hemos Yo estado. estaba en Bolivia también, con el Soto, que fuimos allí a cantar también. Pero bueno, a Argentina no. Un sitio que me gusta de mí con el grupo es Japón, que he estado hace Japón. poco y creo que podíamos ahí formar un lío gordo. Japón es muy proclive a la cultura andaluza y. Sí. Sobre todo que se emociona mucho con todo lo nuestro, ¿eh?
0: Al final siempre así, hablábamos antes, ¿no? De esos grupos de sevillanas que de Peñaperros para arriba triunfaban, que hoy día pues ya no están o siguen sacando temas, pero de Peñaperros no, para arriba no triunfan, siempre así sigue.
1: Sí, nosotros sobre todo cantamos, bueno, cantamos mucho en Andalucía, pero más fuera de Andalucía que en Andalucía. Sí, en todos lados. Yo creo que estamos más, digamos, incluso no de lo reconocido, sino que hay mucha, contra todo pronóstico, hay mucho predicamento y mucha afición a la música de siempre así, más fuera de Andalucía. Sí, pero bueno, nos sentimos, yo me siento profeta en nuestra No, sí, tierra, no, ¿eh? no,
0: Y bueno,
1: por supuesto, por
0: y
1: supuesto que sí.
0: además aquí nos sentimos muy queridos,
2: Sí, pero es
0: Pues si
2: verdad
0: nos quedamos aquí,
2: que
0: llenamos.
2: llenáis donde vaya, pero que
0: Llenamos.
2: si
0: Y bueno, y además
2: actuáis 3 días seguidos
0: hemos
2: las
0: tenido.
2: ventas, llenáis 3 días seguidos las ventas.
0: Claro,
2: Bueno.

0: Extremadura es
1: Maravilloso en el
0: maravilloso, el
1: Levante,
0: Levante, la región murciana. Yo no creo que haya un pueblo, por ejemplo, en
1: que
0: Murcia,
1: no hayamos
0: ni
1: cantado.
0: uno, ni uno.
2: Oye, lo que no vio en la Plaza del Castillo, una actuación de siempre así, ¿no?
1: No,
2: ¿O sí
1: pero en
2: la vio? No,
1: Sarasate
0: en
1: sí. En
0: Sarasate sí
1: Sarasate lo hicimos.
0: tocamos un año.
2: Eso hay que hablar
1: Y
2: con
1: después en
0: eso es
2: el
0: suyo.
2: Iruñaco Udala,
0: Totalmente.
2: Ayuntamiento de Pamplona,
1: En el Gallarre hemos cantado
2: encantado.
1: mucho también, en
0: Totalmente.
1: Pamplona y en el norte, en Bilbao, en el Campo Elíseo hemos cantado, en Barcelona muchísimo también, en todos los sitios buenos además, en el Palau de la Música, en el
2: Hablando de los
1: Auditori.
2: 50, 60 conciertos
1: Sí,
2: anuales, ¿no?
1: sí, sí.
0: Sí, esa es la
1: Pero
0: meta.
1: vamos, que yo particularmente sí me siento profeta en la tierra, muy reconocido. Pero nos han dado la medalla de Andalucía, nos han dado la medalla de Sevilla. No, somos bandera de Andalucía, no, tenemos un reconocimiento de nuestra tierra muy importante y estamos muy agradecidos.
0: Nosotros no somos mucho de premios. El premio es el cariño de la gente, sobre todo lo que siempre comentamos, ¿no? Estar en en los momentos, sobre todo, bueno, todos los momentos de la vida, pero sobre todo, es verdad que siempre lo decimos, los momentos sobre todo duros. Sacar a la gente de una tragedia vital, de una enfermedad gorda, de una depresión, va mucho identificado con con nuestra música.
1: Sí, nosotros hemos conocido gente incluso que desgraciadamente falleció, pero con una enfermedad importante y que, bueno, pues esos últimos años de sus vidas han venido a nuestros conciertos con sus pañuelos y porque decían que es lo que le daba la vida.
2: La alegría.
1: Y ha sido muy emocionante y tenemos varios casos que seguimos conservando además contacto con la familia y nos recuerdan siempre el bien que le hicimos a eso.
0: Es un grupo terapéutico. Quita
1: Eso
0: pena,
2: Oye,
0: que no es malo. Vamos, incluso ha habido gente que se ha ido para allá enterrado y ha pedido, no uno, unos cuantos, ha pedido música nuestra que,
2: en el
0: hombre, parece.
2: funeral.
0: Parece tétrico y parece un poco de
2: Humor
0: ñoño,
2: negro, humor negro.
0: pero a la vez emocionante, ¿eh? Coño, que se
2: Claro.
0: acuerde la gente de tu música a la hora de despedirse de su familia y que lo deje
2: Por escrito.
0: además por escrito. Yo, eso es bonito, tío. Es un
2: Oye, tú has
0: poquito.
2: vivido una experiencia vital con tu infarto, que entiendo
0: Bueno, sí.
2: que también tu
0: Imagínate.
2: grupo.
0: Imagínate, imagínate, imagínate, después de 30 años no es lo mío, sino que es que 30 y tantos años dan para mucha historia, buena y mala. Pues aquí es que toda la vida juntos, pues aquí se ha puesto la gente mala, hemos tenido niños, hemos tenido tragedias por un tubo y hemos tenido alegrías las más grandes. Yo la verdad es que sí, hubo una experiencia mala que me dio un leñazo gordo que estuve más para allá que para acá.
1: ¿Estuvo allí con ella?
0: Y nada, pues
1: Aquí está.
0: aquí estamos,
2: Dando
0: que
2: gracias.
0: dando gracias, hombre, por supuesto. Eso ha sido un milagro. Vamos, no dejamos vamos, yo lo tengo completamente interiorizado y el grupo, pues también. Ellos, anécdotas
2: La
0: que
2: vida.
0: pasan,
2: La
0: la
2: vida.
0: vida.
2: Vamos a seguir conociendo al grupo, ¿no?
0: Venga,
2: Antes.
0: venga.
2: Maite nos queda. No,
1: Mati,
2: no,
1: Mati, no se llama
2: Mati queda, ¿no?
1: Mati.
2: Mati
1: Mati,
2: Carnerero.
1: Mati.
2: Doña Mati, cuando usted pueda, por favor.
1: Pase ya.
2: ¿Cómo estamos?
1: Estoy que me va a dar ya del pie.
2: Eso digo yo
1: Estoy
2: que
1: aquí como la reina madre.
2: ¿qué pasa? ¿Cómo estamos?
0: Yo encantado de estar aquí contigo, de estar encantado de estar con mi grupo, con siempre así, con el
2: Qué bien, lo que pasa es que
1: siempre
2: somos
1: así.
2: muchos, ¿no, Beñita?
0: Bueno, pero lo hemos organizado de esta
2: ¿Y por
0: manera.
2: qué?
0: ¿Sabes? El presupuesto
1: Ahora.
2: no daba para de dos en dos, no, pero yo estoy disfrutando muchísimo. Qué alegría. Qué bien.
0: Es que en la sonrisa de los dos, ahora mismo se nota esa forma de vivir, de actuar, de sentir, de que os compagináis todo a la perfección. Te sientas, te has sentado toda tu vera y todos llegan con eso, con una sonrisa y con ganas de a ver por dónde salimos, pero que yo estoy aquí a
1: Buena
2: lo que
1: actitud, la buena
2: mandéis.
1: actitud, es lo
2: Eso que no nos
1: importante.
2: falte nunca.
0: Oye, Mati, ¿tú cómo has llevado después de tantos años, de más de 35 años, esos momentos en los que también estaba tu marido, ahora no está? ¿Cómo has sabido tú compaginar la vida de los dos con el grupo a estar tú sola?
2: Pues mira, muy bien. Al principio, imagínate, éramos jovencísimos, esta aventura recién casados, además, que estábamos encantados los dos. Después, bueno, como en este grupo y todos habrán contado, yo que ya hemos llegado a la última, pues imagínate, hemos ido aprendiendo poco a poco todos y la verdad que los primeros años fueron maravillosos.

0: casó con él. Después él, bueno, pues tuvo que elegir y decir empresa familiar o sigo con el grupo, con toda su pena, porque
1: Le
0: a
1: gusta
0: Roberto le
1: eso, esto
0: encanta,
1: le gusta más que
0: artista, le
1: la...
0: encanta
1: No,
0: el
1: hombre,
0: grupo,
1: Roberto era un
0: cantar.
1: pilar en el grupo, era una pata, pero Roberto estábamos en un extremo, estaba Roberto y otro yo, y él, pues en los conciertos era de los que llevaban el peso, lo compartíamos, después ya me tocó un poco a mí ya hablar más y eso, pero era un tío además con una preparación muy grande, con mucho talento, ha compuesto canciones, siempre así es de él, hay un montón de canciones trianas de él, hay muchas canciones que son emblemáticas del grupo, y después, pues eso se nota, claro que sí.
0: Bueno, y está, y tuvo que elegir. Yo al principio pues me quedé un poco coja, pero tenía una muleta muy grande, muy buena, que era el resto del grupo. Y también para mí, cuando eres madre y las niñas eran muy pequeñas, pues cuando él dejó el grupo y yo me tenía que
2: Quedaste
0: ir,
2: un poco seguro
0: pues
2: de vida, ¿no?
0: la verdad que me
2: Saber que estaba
0: quedaba,
2: tu marido.
0: sí, mucho más tranquila porque sabía que las niñas se quedaban con él. Y, pero bueno, al principio lo echaba muchísimo de menos porque, bueno, pero bueno, aquí estamos y lo llevamos muy bien. Y él se sigue sintiendo parte del grupo, ¿eh? Porque
1: Hombre,
0: muchas
1: claro.
0: veces, no, porque vamos, digo, tú no vas. Sabes que él se sigue sintiendo parte de todo esto.
1: Cada vez que hemos tenido la oportunidad, lo vemos y lo subimos al escenario, a Rocío, siempre que
0: Sí.
1: podemos. O sea que aunque no estén ya activamente en el grupo, nunca deja de ser el grupo.
2: Sí, pues al final una cosa del escenario son los conciertos, son las contrataciones, pero en cualquier actividad, cualquier evento,
1: Claro.
2: cualquier convivencia,
1: Sí, ¿no? Incluso en
2: físico
1: algún
2: y
1: concierto lo
2: juntas,
1: hemos subido.
2: juntas.
1: Hemos estado aquí en FIBE, por ejemplo, y lo hemos subido a cantar con nosotros, claro que sí.
2: ¿Y cuál es el tema que más te gusta a ti cantar, Mati?
0: Bueno, yo es que del grupo hay muchísimas canciones que me encantan.
1: Mati, lo que tiene esa virtud que Dios le ha dado, que es ese pellizco, ese duende que transmite tanto y que a la gente
2: Lo
1: le
2: pone
1: emociona, ¿no? Le
2: emocional.
1: emociona. Es verdad que eso, ya cuando sale al escenario, lo llena de forma natural, con su manera de gestualizar también. Y eso se tiene o no se tiene, y ella lo tiene.
0: Bueno,
1: Claro.
0: gracias a Dios que me ha dado, pero que el público se hace sentir así. Entonces,
2: Si volvieras a nacer, serías una chica, una niña de siempre así, ¿no?
0: sí, siempre. Siempre. Yo no sería la persona que soy hoy si no hubiera estado acompañada de este grupo humano que la vida no nos ha regalado, que por supuesto Rafa tuvo la genial idea de unirnos, pero que yo cada vez pienso más que esto estaba
2: Predestinado.
0: destinado, sí, por algo, porque
1: Sobrenatural.
0: sí. Yo sí lo creo, porque tanto
2: Digamos que es
0: tiempo.
2: patrona del monte, que él lo había pensado, ¿no?
0: Bueno, ahí empezamos. O sea, te quiero decir que nuestras
2: Fue la
0: raíces
2: vida.
0: fue esa, ¿no? Y ahí hay algo, que tantos años juntos, hombres, mujeres, intereses, tantas cosas.

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1: Convocamos una vez más nuestra querida tertulia económica pensando sobre todo en cómo influye la economía en las elecciones, en el voto de los andaluces este próximo domingo. Hoy en compañía de nuestro equipo titular, Antonio Ramírez Arellano, Paco Vocero y Sandro Pozzi. Naturalmente con todos ustedes y por Andalucía, les hablamos esta noche siempre con el más rico e inteligente castellano del mundo, el acento andaluz.

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0: ¿Cómo se le puede chantajear a los ciudadanos trasladando que si no se le vota a él, pues no se va a producir convocatoria electoral o se van a retrasar la ejecución de determinados créditos? Yo le voy a poner un ejemplo. Mire, en estos días de campaña, precampaña, ellos han llevado a convalidar a la Diputación Permanente del Parlamento Andaluz de nuestra Asamblea Parlamentaria, ha llevado decretos ley que podían perfectamente esperar. Se ha apurado en aprobar todas las leyes de última hora, por lo que no tiene ningún sentido que diga que estos procedimientos administrativos hay que pararlo. ¿Pero por qué hay que pararlo? ¿Pero acaso un gobierno en funciones no puede continuar con la hoja de ruta que tenía de ejecución de inversiones, de convocatoria y celebración de encuentros para el empleo público que tenía prevista, de seguir desarrollando? Claro que puede seguir desarrollando toda esa hoja de ruta, pero es que es un chantaje en toda regla. O ustedes me votan a mí, o no saco adelante la convocatoria de plaza para que la gente estabilice su empleo.
1: Buenas noches, Andalucía. Enseguida nuestra querida tertulia económica, pero antes, como siempre, la columna del día, Crónicas del Andamio en clave electoral, como siempre, en esta campaña de Diego Suárez.
2: Hola Fernando, hola a todos. La encuesta de 40DB para la serie El País de hoy, la de Publicaciones del Sur y la que han hecho la práctica totalidad de los medios de comunicación, coinciden en que el candidato popular a la reelección, Juan Manuel Moreno, tiene a su alcance la mayoría absoluta. En el caso de la encuesta que hemos conocido hoy se da una paradoja. Moreno es el candidato preferido y sin embargo la mayoría de encuestados cree que Andalucía está peor que hace 4 años. En política la percepción es tan importante como la gestión. Juan Manuel Moreno cae bien, su traje moderado, empático y sonriente genera complicidad. Su campaña está basada en su marca personal, solo ha coincidido una vez este domingo con Feijóo y mucha gente le da más valor a la cercanía de su abrazo que a la efectividad de su gestión. Además el otro elemento positivo de la encuesta también para el PP es que se frena el avance de la ultraderecha, lo cual es bueno para esa mayoría absoluta que ansía Moreno. En el PSOE, el caso es contrario. Una gestora de dilatada trayectoria, reconocida en Madrid como uno de los principales activos del gobierno, una mujer política de fuste y trabajo incansable como María Jesús Montero, es percibida en Andalucía como histriónica, desbocada y frugal, una candidata paracaidista a la que penaliza el haber sido mano derecha de Pedro Sánchez y haber tardado demasiado tiempo en regresar a Andalucía. Para otro capítulo daría esta otra paradoja, que penalice a Montero el representar a Pedro Sánchez cuando el PSOE necesita ese medio millón de votantes que apoyó a Sánchez en las generales y no lo hizo en las autonómicas. Paradojas de la campaña y de la política.
1: La opinión, como siempre, todos los lunes de Diego Suárez con su columna Crónicas del Andamio. Ahora sí, nuestra tertulia.

0: Económica, Antonio Ramírez de Arellano, buenas noches.
1: Buenas noches.
0: Paco Vocero, buenas noches.
2: Buenas noches.
0: Sandro Pozzi, ¿qué tal? Bienvenido, buenas
3: Bien,
0: noches.
3: Buenas.
0: Empezamos como siempre, no podemos perder nuestra costumbre, empezar con la economía de las emociones, la economía de la felicidad, y hay muchos motivos para ser felices con el fútbol, Antonio, y con tu Betis, ¿eh?
3: Sí, hombre.
0: Además, estáis a punto de jugar la Champions.
3: A ver si consolidamos la quinta plaza, porque el Betis es especialista en conseguirlo por un solo punto del último partido. Pero bueno, aparte de esa tensión, pues la verdad es que es increíble que creo que por sexta temporada consecutiva nos clasificamos para Europa. La verdad es que
0: puede ser que Champions,
3: de tal manera que es extraordinario. Y bueno, vamos a ver si lo confirmamos pronto para no sufrir hasta el último metro.
0: Sandro, te veo un poquito despegado, ¿no?, del Betis, ¿no?
4: A mí es que las abarcar mucho tampoco me gusta. Entonces yo creo que tenemos que estar a nuestro nivel, ¿no? Ser competitivos en la Liga, si podemos estar en Europa, muchísimo mejor, porque te da también pasta, que al final eso cuenta para el club. Pero tampoco hay que llegar tan alto como para quedarte por el camino al inicio. O sea que yo creo que también hay que estar a la altura de lo que uno puede
0: rendir. Por cierto, ¿a Ancli le gusta el fútbol? ¿Le gusta el Betis?
4: En casa tenemos ruptura. Tenemos Astrid, es del Sevilla, que está sufriendo mucho, y Clint es del Betis.
0: Bueno, el Sevilla.
4: Lo que pasa es que en su colegio son todos sevillistas,
0: algo,
4: con lo cual ahí le echa huevos el tío.
0: Bueno, el otro equipo verde y blanco que está en esta mesa, o blanco y verde, es el Córdoba.
2: Blanquiverde
0: es el Córdoba.
2: Una pena, como está acabando la temporada, 6 partidos seguidos, allá un partidazo contra el Granada. Perdiendo, o sea, con una expulsión prácticamente en el minuto 80 y marcan poco después, el equipo volcado, quedan 9 puntos y estamos a 5 de la promoción. Y es una pena porque fueron 7 derrotas seguidas. Con una derrota menos estaríamos ahí, sin duda ninguna. Pero el equipo está lanzado.
0: Mi Cádiz firmaría solo 7 derrotas consecutivas.
2: A tu Cádiz le quedan.
0: Que llevan
2: a tu Cádiz
0: 18, le queda un, 18 partidos.
2: A tu Cádiz le queda un partido complicado, que es con el Castellón. Luego os toca le ganar, es que no se juega ya nada, y el Racing que está arriba. O sea que tu Cádiz puede salvarse sin problemas.
0: Sin problemas.
2: Yo te lo digo, vamos.
0: Encima, si le ganáis. Te compro tu discurso de Pepa. Bueno, nos ponemos serio y hablamos de la economía, y hablamos sin lugar a duda, porque estamos tan solo a 5 días de que acabe la campaña electoral. 6 días, para que casi 7 millones de andaluces, 6.813.000, puedan votar el domingo en las urnas. Y os quiero hacer una pregunta que luego desarrollaremos en análisis con indicadores concretos. Pero la pregunta es: ¿cuánto influye la economía en el voto de los andaluces? ¿Cuánto piensa cada andaluz, cada ciudadano, en su bolsillo a la hora de votar, Antonio?
3: Pues yo creo que piensa, evidentemente, y sobre todo si sectorizamos a los votantes. Yo creo que a los jóvenes sí que van a votar pensando la economía en sentido amplio, ¿no? En sus oportunidades, en su empleo, en el precio de la vivienda. En fin, una situación que sin duda, y yo soy testigo de primera mano por mis hijos, les preocupa, ¿no? Les preocupa muchísimo. Entonces, a ese grupo de nuevos votantes y de gente joven, creo que sí que van a ser significativa su impresión sobre la evolución de la economía, ¿no? Y como veremos, yo creo que ahora, cuando vayamos desgranando durante el programa las cosas, hay muchos factores a considerar. No es un momento fácil, y desde luego hay elementos que yo creo que el gobierno que salga de las elecciones de este domingo tiene sobre la mesa como cuestiones urgentes en el ámbito de sus competencias.
0: Paco, ¿cuánto influye la economía en el voto de los andaluces?
2: Me voy a quedar con lo que dice Antonio respecto al voto joven, que es lo que yo veo más claro. Más que nada por una razón muy sencilla, porque luego yo creo que hay una nebulosa importante en lo que económicamente depende de un gobierno o de otro. Es que eso, hay una falta de comprensión, no de comprensión, sino de conocimiento generalizado, ¿no? Lo cual no es ni bueno ni malo, simplemente es que a lo mejor no se enjuician bien las cosas. Luego vamos a ver además que hay paradojas en este sentido, ¿no? Pero y la situación, luego paradójicamente echarle un vistazo a los grandes indicadores y luego también a otros que no son tan grandes, son intangibles, a lo mejor vemos ahí algunas llaves, ¿no? Pero yo creo que sí, que el principal es por supuesto la economía, y como dice Antonio, yo creo que aquí hay una cuestión muy localizada, que es el tema de la vivienda. Muy localizada. Ahí va a haber, yo creo que ahí hay un voto joven importante, ¿no? Y yo creo que luego ya el voto de personas más mayores va a ser un voto muy estable.
0: Ahora hablaremos de la vivienda, pero sí hay un aspecto que me gustaría preguntaros. Enseguida recabo la opinión de Sandro Pozzi al respecto, pero hay un dato que se repite en todas las encuestas, no solo la que hoy ha dado la serie El País de 40 dB, sino de publicaciones del Sur, la de los últimos días de los otros medios de comunicación, y es que se detecta un malestar.

0: con la gestión del gobierno andaluz. De hecho, el 44% de la encuesta que publica hoy El País y La SER dice que el 44% de los andaluces considera que Andalucía está peor o mucho peor que hace 4 años por culpa de la Junta de Andalucía. Sin embargo, eso no le pasa factura al candidato del PP a la reelección, Juan Manuel Moreno. Se produce esa paradoja. ¿Por qué creéis que es? Lo decía antes de empezar el programa. ¿Porque lo ven buena gente? ¿Porque es un mal menor? ¿Porque no visualizan los andaluces una alternativa?
1: Yo no tengo
0: explicación. Porque, como tú bien decías, efectivamente la gente considera que estamos peor, pero hay una nebulosa y no saben a qué echarle la culpa, si al gobierno central o a la Junta.
1: Yo es que, la verdad, no tengo una explicación, vamos, de los datos de la encuesta y de la realidad luego, o sea, demoscópica. No la tengo, así que no voy a decir nada y menos una tontería, ¿no? Yo la verdad que conociendo o conociendo algunos sectores de la sociedad andaluza cómo piensan, cómo se mueven y demás, me resulta sorprendente ese resultado de prácticamente la mitad de la población que piense que Andalucía está peor que hace 4 años. Pero bueno, no, ya te digo, no sabría, no tengo un juicio. No
2: me... Antonio. Yo también pienso que es una combinación de factores. Sin duda, uno de ellos es que, hombre, el Partido Popular a nivel de toda España ha convertido al presidente del gobierno de España en culpable de todos los males, y de esa manera cualquier... en fin, hay circunstancias que simplemente se considera que las cosas van mal, pero no sé si el ciudadano que da esa opinión de que la cosa está peor que hace 4 años, coincido en lo que dice Paco, que no sé de dónde sacan ese...
1: Que un porcentaje
2: esa impresión,
1: muy grande,
2: es un porcentaje muy grande, y realmente... las cosas no están peor que hace 4 años en términos generales, pero no volvemos a que para determinados sectores sí que existen unas cuestiones de gran incertidumbre. Pero yo creo que una combinación de factores, como digo, el perfil del candidato seguramente del Partido Popular y la forma de gobernar que ha tenido el Partido Popular, intentando hacer el menos ruido posible para a lo mejor le rema a su favor, y un gobierno que ha hecho mucha propaganda también rema a su favor. Yo no soy capaz tampoco de evaluar el motivo, sinceramente. Si esos datos son de verdad relacionados con la sensación de la percepción de las personas, ¿cómo es posible que el gobierno de Andalucía se escape incólume, la verdad?
1: Tenía que traducirse el domingo en un resultado muy distinto.
2: Sí.
1: Pero muy distinto.
2: Muy distinto. Ahora mismo parece que el Partido Popular está rozando la mayoría absoluta, dice, sí, y lo que sí que es verdad es que con una victoria muy amplia sobre el resto, de tal manera que también puede ser que la articulación de alternativa no sea del gusto de las personas. Yo creo que es una combinación de factores, no debe ser fácil el análisis.
0: Sandro, doble pregunta: ¿cómo influye la economía en el voto de los andaluces, a tu juicio? Y dos, ¿por qué ese descontento con la gestión del PP no se traduce en un desgaste del candidato?
3: Pues vinculando las dos, yo creo que en el fondo la economía no les interesa, salvo cuestiones puntuales, como habéis dicho, la vivienda, el precio de la gasolina, pero realmente es que esta es la primera vez que se va a hablar en toda la campaña sobre una cuestión puramente económica relacionada con las elecciones y el...
1: Económica a los debates de campaña.
3: Quiero decir, entonces, si los políticos no prestan atención a la economía o no arriesgan o no son lo suficientemente valientes como para poner sobre la mesa cuestiones económicas relevantes como el tema de la vivienda, yo creo que el ciudadano, el elector, realmente tampoco espera mucho del político que no asume esos riesgos. Por lo tanto, al final lo que se convierte es en conformista, sí, protesta en las encuestas, pero luego a la hora de expresarse realmente se fija más en otras cuestiones políticas, que es lo que le ponen sobre la mesa los políticos. De todas maneras, yo me gustaría ver, sinceramente, en ese 45% que tú comentabas, cómo se va a reflejar al final en el voto, porque es verdad que los periodistas y los políticos tendemos a centrarnos informativamente en el peso de la ultraderecha en las elecciones, pero a lo mejor ese 45% es el reflejo de que tenemos que estar atentos a ver si el sorpaso es por la izquierda. Quiero decir que estamos dando por sentado que Juanma Moreno va a tener mayoría absoluta, o por lo menos eso es la proyección que tiene el Partido Popular, pero a lo mejor se lleva la sorpresa y le arrascan por la izquierda. No lo digo por el Partido Socialista, lo digo por los partidos que están más hacia la izquierda.
0: De hecho, así también realmente, lo detectan la encuesta, están al alza.
3: Porque realmente lo que te refleja ese 45% es que tira más del lado de la izquierda que de la ganancia que puede tener el Partido Popular por la derecha.
0: Los bloques de derecha e izquierda están prácticamente inamovibles.

0: Con lo cual,
1: al revés, creciendo el de la derecha.
0: Con lo cual sería un fenómeno muy interesante porque está rompiendo el bipartidismo, como si dijéramos, con un PSOE debilitado, y además estás poniendo el centro de atención más hacia la izquierda en Andalucía, cuando a nivel nacional lo que estamos tirando es a ver cuál es el papel que tiene Vox. De hecho, todas las elecciones regionales que ha habido anteriores a esta, hemos estado centrándonos en Vox. El candidato de Vox es muy malo aquí en Andalucía.
1: Es que se presenta Abascal.
0: Lo que pasa es que
1: la gente visualiza a Abascal.
0: Claro, visualiza a Abascal. Lo que pasa es que la izquierda andaluza.
1: El micrófono lo tiene Abascal todos los días.
0: Pero la izquierda andaluza también ha hecho. Yo me refiero tomando como partida el último debate. A mí me sorprendió mucho el último debate, esa discrepancia a la hora de ver por dónde iba el tiro. A mí es lo que más me llamó la atención de esa intercambio.
2: Pero si os fijáis por la encuesta, un 20% puede tener Vox, 15% entre las dos izquierdas, al otro lado ya vamos por el 35%, una parte del PSOE que también pueda sumarse 23, y se llega 24, al 40%, ya llegamos al 45%. Ya llegamos al 45%. ¿Por qué? No olvidemos que el voto de Vox es un voto que no está contento con la situación de Andalucía. Eso es la postura oficial.
0: Pero cuando la mayoría absoluta está tan ajustada a 5 escaños a lo mejor, no lo sé, son 5, 10... cualquier variable te lo fastidia.
2: Hay escaños que se van a decidir por poquísimos votos, ¿eh?
1: Claro. Los restos de las provincias pequeñas están en el aire, sí.
2: Y lo que está pasando en algunos sitios es que la sorpresa, como está diciendo bien Sandro, la sorpresa puede venir con que los restos se lo lleve adelante Andalucía en lugar de, y cambia el panorama radicalmente.
0: Entonces, en estos escenarios tan ajustados, ¿quién es el que gana en las elecciones? Pues el que es más valiente. Donald Trump no gana porque sea populista, que lo es. Todos los políticos son populistas, pero de alguna manera transmite esa sensación de que él cumple lo que promete y hace propuestas arriesgadas que pueden parecer absurdas, pero el tío las hace. Entonces, el que sea capaz de hacer una propuesta arriesgada en cuestiones económicas relacionadas con la vivienda, pues a lo mejor se puede llevar algunos votos. La cuestión es que la gente tampoco es tonta, el elector no es tonto, no se le puede tratar tampoco como tal, y sabe que en una cuestión como la vivienda no solamente juega lo que dice el que gobierna en Andalucía, hay un montón de factores locales, la relación nacional.
2: Pero es verdad que como funciona ahora mismo el sistema y cómo funcionan los medios y cómo funcionan las redes sociales, estas cuestiones de última hora, de una llamada o tal, pueden funcionar. En las elecciones, por ejemplo, el rector de la Universidad de Sevilla recientes del año pasado, hubo un candidato que se llevó un montón de votos en el último segundo porque prometió en el último segundo tener ChatGPT gratuito para los estudiantes.
0: En las elecciones de la ciudad
2: ¿Arrestó?
0: De Nueva York siempre se
2: ¿Sabes? Una cosa que semana. En primer lugar, esta propuesta es relevante en algún sentido. De hecho, la universidad ya tiene acceso a la IA, en este caso de Google, con la que tiene tal, con la que es el máximo nivel, tal, y ya lo tiene, pero los estudiantes les sonó bien y obtuvo un montón de votos de los estudiantes. Entonces, cabe la posibilidad de que esas cosas pasen, efectivamente.
0: El problema es que los políticos no se mojan en economía.
3: No creo yo que nadie se presente a la última manera diciendo que regala iPhone por voto, pero claro, todo es posible, ¿no?
0: No, pero sí que puede hacer una propuesta valiente en temas de la vivienda, que es lo que preocupa a todo el mundo, no solamente.
1: Ahora hablamos de una propuesta, de última hora del Partido Socialista. Pero antes, evidentemente, quiero haceros una segunda pregunta. Estamos hablando de las encuestas, de lo que dicen los sondeos, lo que dicen los andaluces a los que preguntan en estos estudios demoscópicos. Pero, ¿qué pensáis vosotros? ¿Cómo está Andalucía 4 años después? ¿Está mejor? ¿Está peor? ¿Está igual? Prácticamente no ha habido variación, o si la ha habido, o en qué estamos mejorando, qué no. Y esta pregunta la hacemos a raíz de un artículo muy bien tirado por parte de Arellano, que me mandaba el otro día, Andalucía y la convergencia real, ¿no? Del diario.es, ¿no? Pues ahí va el tiro. Antonio, ¿cómo está Andalucía 4 años después? ¿Está convergiendo?
2: Pues está convergiendo, pero a un ritmo que es completamente escuálido, ¿no? Y que además puede estar relacionado en términos de habitante por habitante con un menor dinamismo en el crecimiento poblacional que otras regiones. Este artículo lo ha publicado Miguel Sebastián en el diario.es y es muy interesante porque a Miguel Sebastián lo invitamos a participar en una propuesta del Gobierno de Andalucía en el año 2018 para elaborar la nueva estrategia económica en el siguiente decenio, y participó y por lo tanto tiene un buen conocimiento, y ese fue el tono de los debates el que plantea en el artículo que tuvimos, ¿no? Aquí en Andalucía la situación que tenemos es que en la actualidad estamos como un 75% del PIB por habitante de España a día de hoy. Hace nada le sacábamos 8 puntos de ventaja a Extremadura, y Extremadura nos ha adelantado. Eso es una cosa que ha sucedido. La única vez que hemos estado, o sea, en los años, en la década

De los años 2000, hace 15 años, entre 15 y 20 años, estábamos al 77%, o sea que estábamos más cerca. Y sobre todo lo que es una cosa nueva es que en el último periodo de crecimiento, después de la pandemia, que había un periodo de crecimiento importante, o sea, aquí en Andalucía, el gobierno de Andalucía habla de un milagro, de un boom, de etcétera, etcétera, la convergencia ha sido mínima, ha sido muy poca. Y eso llama la atención porque Andalucía tiene un comportamiento, como dice el artículo,

0: de María Sebastián muy peculiar y que hemos dicho aquí en la tertulia muchas veces y que era uno de los planteamientos que del gobierno siempre decíamos, Andalucía tiene que tener mucho cuidado porque las crisis las sufre más que los demás y luego después cuando llegan los buenos tiempos hay que aprovecharlos más que los demás y hasta ahora eso había pasado y esta vez no están saliendo tan bien las cosas. Entonces yo creo que eso tiene que poner un poquito de sordina a determinados triunfalismos porque lo que yo sigo echando de menos son los cambios estructurales que nos han lastrado durante tanto tiempo, ¿no? Y bueno, eso yo creo que debería ser uno de los objetos del debate de las elecciones que, bajo mi punto de vista, no se están produciendo, los cambios de fondo que son necesarios en la región.
1: Bueno, yo creo que en estas cosas lo que hay que fijarse también es en lo que te han vendido. Entonces, Juanma Moreno prometió que Andalucía sería la Baviera del Sur, ¿no? La nueva Baviera. ¿Ves los índices de pobreza? Ves la situación, por ejemplo, en la ciudad de Sevilla y los de índices de pobreza no es que sean los de la nueva Baviera. El tema de la renta per cápita, lo mismo. El PIB, sí, crecemos más que la media de española, pero ¿eso quiere decir que estamos creciendo igual que otras regiones que económicamente están consolidadas? Pues no. Entonces, aquí al final, esta cuestión de la convergencia, llevamos 30 años con esto. O sea, yo me dedico al periodismo económico desde hace 30 años, empecé en Bruselas y en Bruselas ya estábamos hablando del tema de la convergencia con fondos estructurales, con fondos de cohesión, ahora los fondos Next Generation. Si yo me pregunto, ¿realmente podríamos avanzar sin este soporte? Pues no. Y luego, claro, está la otra cuestión, ¿la convergencia respecto a qué? Porque yo creo que saliendo un poco de Andalucía te das cuenta, te vas por ejemplo a Zaragoza, que ellos también van convergiendo y quizás más rápido, y por eso explica que nosotros en la convergencia no estemos avanzando tanto, porque otros van más rápido que tú. Por tanto, hay que analizar también que en este proyecto de la nueva Baviera, ¿qué es lo que no está funcionando? En lugar de echar las culpas a la coyuntura, a la incertidumbre, a lo que se hace desde Madrid o lo que sea, ¿no? Me da la sensación de que ya llevamos bastante tiempo con un gobierno estable como para que la culpa sea siempre de otro.
2: Bueno, yo creo que le he echado un vistazo muy, muy atento al artículo de Miguel Sebastián. Miguel Sebastián, además, nadie va a cuestionar a esta altura. Yo lo conocí, además, cuando era director del Servicio de Estudios de BBVA. Te estoy hablando al principio de este siglo, ¿no? Pero yo creo que tiene una mirada incompleta y yo voy a tratar de explicarme, porque vamos a ver. Es cierto, el PIB per cápita no avanza, avanza de forma muy ligera, apenas medio punto en esta legislatura. Lo que pasa es que el PIB per cápita representa un cambio o el cambio de modelo productivo. Y ese cambio de modelo productivo no se hace en 4 años, se tarda muchísimo más tiempo en virar el modelo productivo. De hecho, por ejemplo, si nos vamos al motivo por el cual recibimos los fondos después de la pandemia, los Generation, era precisamente para tratar de buscar un cambio de modelo productivo de la economía española. Y esos cambios no son de la noche a la mañana, esos cambios requieren tiempo.
1: Pero son más de 4 años, ¿eh?
2: No, pero bueno, sí, pero insisto con el tema. Fíjate, precisamente nosotros hemos avanzado apenas medio punto en convergencia con la convergencia nacional, pero sin embargo a nivel europeo hemos perdido desde la convergencia nacional 3 puntos y pico con respecto a la convergencia de Europa. No, escúchame,
1: hombre,
2: no.
1: Hombre, no,
2: estos son cifras del INE. Si no te estoy diciendo nada, digo para intentar ver de la forma más honesta y rigurosa el análisis del PIB per cápita, que es decir. Totalmente cierto que la tasa de pobreza, la tasa AROPE, no hemos mantenido igual en estos 4 últimos años. Eso es también, por eso te quiero decir, otro indicador también tal. Nos vamos ahora a la renta disponible, que la renta disponible al final es el dinero que le queda a cada andaluz en el bolsillo después de ingresos, grandes ingresos públicos, los que tenemos, los que recibimos, transferencias, las pensiones fundamentalmente, etcétera, etcétera. Subvenciones, paro, etcétera, y luego lo que pagamos en impuestos, en tasas, en costes y demás tal. Ahí, esa es el auténtico caballo de batalla de la convergencia, y esa es la convergencia no de 30, de 40 años que tú decías antes, que no acabamos de avanzar. Esa es una cuestión importante. Curiosamente, en esa convergencia que no acabamos de avanzar, es donde precisamente hay más presencia de los gobiernos centrales sobre las comunidades autónomas, porque es donde menos pueden aplicar las políticas a las comunidades autónomas, ¿vale? Entonces, yo creo que eso explica precisamente

0: este gobierno y el resto de los gobiernos durante lo que hemos tenido durante los 30 o 40, 40 estos últimos años, precisamente porque mucha de esa capacidad no ha estado aquí en Andalucía, ¿vale? Y luego, finalmente, el tema del paro. Se habla del tema del paro. Oye, aquí hay una cuestión importante. El paro sí es donde pueden meter algo más la mano las comunidades autónomas. ¿Ha caído aquí el paro? Pues sí, ha caído el paro. Estamos entre las regiones donde más ha caído el paro en esta última legislatura, pero ojo, el paro no lo crean las administraciones, lo crean las empresas. ¿Dónde está la cuestión? La cuestión es que las empresas sí han visto un ambiente favorable a crear empleo. Eso supone también que estamos a la cabeza, porque es una de las cuestiones, estamos después de Madrid y Barcelona, los efectos capitales, tanto el de Madrid, que es aplastante, que nos aplasta, como el de Barcelona también, no nos olvidemos, el efecto de capital de Barcelona es muy importante, a pesar de las dificultades que tiene la economía catalana. Estamos los terceros en creación de empresas, estamos los segundos en inversión extranjera que se atrae, inversión exterior. Y estamos también en exportaciones, que es otro de los capítulos que de largo recorrido, que hace ya 10 años ya estábamos marcando récord en exportaciones. Entonces quiero decir que al final aquí hay que distinguir bien en dónde tiene la mano la capacidad la política económica de la comunidad, dónde tiene la capacidad y los recursos el gobierno central y qué resultados al final se van arrojando. ¿Qué nos sucede? Que los resultados yo creo que son buenos desde el punto de vista de avance, pero son escasos y lentos. Es decir, todo tiene su balanza, ¿no? Entonces, ese es un poco el
1: tema. Con todos los datos que estáis dando, la pregunta que me sugiere a mí, por ejemplo, el mensaje de Arellano diciéndole a la Junta que suavice su triunfalismo y tú poniendo encima de la mesa algunos datos que sí son positivos, pero también hemos dicho otros negativos, como la renta per cápita, la pobreza, el desempleo juvenil, el acceso a la vivienda. ¿Cómo creéis que se ha instaurado, porque es la percepción que incluso también dicen eso en las encuestas, se ha instaurado la percepción de que Andalucía económicamente va como un tiro? Es un marco mental que ha construido la Junta sobre...
0: Antonio ha lanzado antes un...
1: ¿Sobre cimientos que no son sólidos, Antonio?
0: No, discúlpame que no, esto porque ahora entra Antonio, porque más que nada aprovecho a recoger lo que él comentaba antes también, con el tema del gobierno central, ahí está. Es que también se han contrapuesto las políticas del gobierno central, especialmente en materia de costes y de impuestos. Y eso ha calado mucho, y ha calado mucho entre la clase empresarial. Que, ojo, no estamos hablando de una clase empresarial, que es una de nuestras grandes fallas. Por supuesto, necesitamos tener empresas mucho más grandes y más potentes. Y tenemos empresas, al final, pymes y pequeñitas empresas y autónomos. Pero ha calado esa distancia entre yo soy más amigable para promover la iniciativa empresarial y el desarrollo y el empleo, y yo soy más y estoy mucho más vigilando y controlando y haciéndole recaer mucho más costes en las empresas. Yo creo que de ahí parte buena parte de la esa es la redundancia, pero de ahí parte la percepción de lo que uno es o es favorable a hacer y lo que otro es contrario a hacer. No te estoy diciendo que luego la realidad no desmienta algunos datos, ¿no? Pero yo, en mi opinión personal, yo creo que la parte de ahí, de esa percepción, de que unos te permiten o te facilitan y otros no hacen nada más que ponerte trabas y costes. Y eso parece que no, pero aquí tenemos 1,000,000 de autónomos, ¿eh? Que no nos olvidemos, que no es una cifra cualquiera. Sí,
1: también se podría analizar la supervivencia de ese
2: nivel. Es un refugio.
0: De
1: ese 1,000,000 de autónomos.
0: Claro, por eso digo, vamos avanzando datos y demás, ¿no? Pero claro, ahí está el tema.
1: El otro día leí que casi el 70% de esos nuevos autónomos, de ese 1,000,000 de autónomos, a los dos años tiene que chapar.
2: Sí, hombre, claro.
0: Evidentemente,
2: claro. Tú sabes cuánto...
0: Pero pregúntale de quién es responsable los costes de eso, es que luego todo está más mezclado de lo que nos parece.
1: Vamos a la calle y vamos a preguntar a los autónomos.
2: Hay una cosa que dice Paco, que está muy claro. Como sabes, tenemos una tienda. Bueno, yo todavía no he visto el IVA devuelto a nuestra tienda. ¿Tú crees que si ese IVA no nos lo devuelven, nuestra tienda tiene supervivencia? Te aseguro yo que no. Entonces, en esa situación hay mucha gente. por toda la cuestión de las trabas administrativas, legales, burocráticas, fiscales que hay. Entonces, la cuestión es, a la persona a la que pregunta, ¿cómo percibe de quién es culpa eso? Evidentemente, en el tema de IVA, la culpa es del gobierno español. Entonces, si le pregunta, te dirá, pues la culpa de Pedro Sánchez que no me devuelve IVA cuando nosotros hacemos de recaudadores de IVA. O sea, que ese IVA no lo tendrían que dar. Pero

0: Claro, también hay mucho fraude con el IVA, por lo tanto es normal que la autoridad trate de controlar eso. Estas cosas no las explican en las campañas electorales. Entonces, en función de lo que ha leído esa persona en el Twitter o lo que le ha aplicado, le explica al cuñado, pues dirá que es culpa de Pedro Sánchez, del alcalde o de Juanma Moreno. Entonces no se explica. Entonces esto, una tienda que trabaja con una persona que lo hace todo. Imagínate si ya empieza a abrir un poco el prisma. Evidentemente, si te vas a una gran empresa, tiene buenos abogados, una buena gestión externalizada, como si dijéramos, de esas trabas administrativas, seguramente te dirá que la rebaja de impuestos en Andalucía es la leche y que eso lo que permite es atraer más inversión. Entonces ya la historia cambia, la percepción.
1: La rebaja de impuestos se ha limitado a una cuestión personal puntual y no de actividad económica. Claro, si es por eso lo que te quiero decir, que todo está muy liado.
0: Pero como no se explica...
2: Fijaros lo que sucede. Resulta que los dos grandes partidos que concurren en estas elecciones, los dos tienen motivo para el triunfalismo. Claro. Por una parte, el que gobierna en España tiene que decir que todo lo ha hecho muy bien y que todo ha sido maravilloso, y que los excelentes resultados de Andalucía son debidos a él. Y luego el de aquí dice lo mismo, con lo cual se crea el marco mental de que todo va estupendamente. Entonces, el marco mental por los dos grandes partidos. Y como estáis diciendo muy bien, esa no es la percepción que tienen determinados trabajadores, autónomos, empresarios, trabajadores que no llegan a fin de mes, empresarios que no se animan a emprender.
1: Trabajadores públicos. Trabajadores.
0: Antonio, a mí una de las cosas que más me llamó la atención cuando regresé de Estados Unidos era la cantidad de gente que conocía que se quedaba sin empleo y que se hacía autónomo.
2: Eso es que
0: eso no era falso. Oye, esa es una falsa creación de empleo.
2: Totalmente.
0: Es que porque al final es lo que dice Fernando, a los dos años tienes que chapar un montón de factores, ya cada uno después establece quién tiene la culpa.
1: Y además autónomo, sin ofender a nadie, perdón.
0: Sin ofender.
2: Bueno, que el empleo autónomo, ahí lo hemos comentado aquí en Más de una Oportunidad, hay profesiones que son claramente orientadas a tener un empleo autónomo, eso es natural y no tiene ningún problema, pero en muchos casos es que se está utilizando la figura de autónomo como una figura de emprendimiento. Entonces, si no se hace bajo la previsión de terminar siendo donde corresponda una empresa, comillas, normal, un autónomo, sino una empresa normal, si no se hace con esas miras, al final chocas con la realidad de la dimensión, que en determinados ámbitos de la economía es inviable. Inviable si no tiene determinada dimensión para competir. Entonces, todo eso hay que tenerlo en cuenta. Por eso yo nunca considero de por sí el número de los muchísimos autónomos como una buena noticia.
0: No.
2: Debería haber matices, debería decir, mira, han entrado tantos autónomos, pero de los que había, tantos se han convertido en una sociedad anónima o una limitada y ahora tienen... Pero es que nunca se dan esos datos.
1: Yo te lo he puesto al lado de la mesa porque el número es significativo.
2: Sí, no,
1: el número
2: es enorme.
0: Sí, pero es falso. Digo, no, es como decir, hemos creado empleo. ¿A cuánto?
1: Si no te estoy, no estoy hablando...
0: ¿A cuánto la hora se ha creado empleo?
1: No estoy hablando de que lo ideal sea creación de empleo autónomo. No, te digo que el número tan significativo... Luego, en la conformación del marco mental de lo que estamos hablando, cuando hay tantas personas, de un modo cuantitativo, de alguna forma influye, que es lo que
0: pues contemos también cuántos autónomos no...
3: ¿Qué preferimos, autónomos o grandes industrias que se instalen aquí?
0: Esto es como cuando me preguntan a mí, que yo nunca he tenido un contrato en mi vida, nunca he visto en un papel firmado cuáles son mis condiciones laborales con ningún medio de comunicación. He trabajado para los mayores medios de comunicación de España.
2: Uno seguro que firmaste con tu mujer, casi seguro que firmaste.
0: Ese es el único que tengo firmado, y con el Monguión. No, pero lo que te quiero decir es que al final, cuando yo voy a trabajar con alguien de colaborador en un medio de comunicación, es lo que me pagan. Es lo que me pagan. Lo que me permite sobrevivir, llegar a final de mes, es lo que me pagan por cada colaboración que hago, no por las condiciones que tenga ese contrato firmado con la tal empresa. Entonces, a mí que me digan que se crea empleo y que estamos en niveles récord de empleo, cuando hay aquí un fenómeno que no se está analizando bien en España, pero que en Estados Unidos está muy desarrollado y que Antonio lo conocerá bien, porque esto no es novedoso, es que hay gente que trabaja dos y tres empleos para poder llegar al final de mes. Y esto está empezando a suceder en nuestros entornos.
2: Totalmente.
0: En nuestros entornos. No es que alguien te ha comentado que fulano tiene tres trabajos. Yo, para poder llegar al final de mes, colaboro con tres medios de comunicación, porque con uno no podría hacerlo. Y si antes estaba trabajando con un medio de comunicación en exclusiva, tengo que renunciar a la exclusividad con ese gran medio de comunicación, que era el más importante de España en aquella época.

0: seguramente lo sigue siendo, ¿no? Para poder tener dinero suficiente para llegar a final de mes. El problema es que yo soy freelance, o soy autónomo y puedo hacerlo. Pero es que hay gente que está trabajando en Amazon para tener un contrato que le cubra la seguridad social. En Amazon. Cobrando también porque entrena equipos de fútbol o de voleibol o lo que sea, segundo empleo, y trabajando en un Carrefour o en cualquier otro sitio. Y cada uno con un tipo de contrato diferente. Ese hombre, en las estadísticas, ¿cómo aparece?
1: Ese hombre
0: empleado. Aparece... Claro. Pero lo que no te dice es que tiene que tener a trabajar en tres sitios diferentes para tener una conversación. Y esto es cada vez más
1: claro,
0: común.
1: Claro, yo te... Perdón. Yo,
0: también, no eso te explica por qué no hay también, convergencia.
1: No te olvides que yo soy también autónomo, querido. Con lo que cual, sí, que sí. Entiendo perfectamente. Pero además de
0: ¿y
1: eso,
0: todos
1: y entiendo
0: tus clientes?
1: El ejemplo, claro, y entiendo el ejemplo del IVA franquiciado ese de antes y demás. Es más, y te digo también, el tema este de los dos trabajos, hace una semana Randstad sacó un último informe y hablaba ya de un porcentaje cercano al 30%.
0: De gente que tiene
1: personas que tiene que acudir a más de un empleo para poder subsistir.
0: Es que esto en Estados Unidos es normal, pero aquí no es
1: normal. Claro que no es normal.
0: Y nadie explica esa parte, como nadie explica tampoco por qué cuántos sobreviven como autónomos.
1: Y acabo ya con esto, Ya me está mirando ya con cara. No, pero acabo con esto no. Y sin que sea insultar a nadie también con este asunto. Es que cuando a lo mejor dices tú y se... No, pues yo... Tengo que buscar algo, tengo que buscarme un negocio de cargo. Todo el mundo apuesta por lo mismo y se equivoca, mucha gente. Voy a montar un bar, voy a montar un negocio de hostelería. Y claro, y ahí es donde acabamos equivocándonos mucho, porque si tú realmente quieres buscarte algo y demás, tendrás que antes formarte o especializarte o saber qué es lo que podrías hacer. Pero no, venga, yo monto un bar porque creo que con eso ya voy a poder mantenerme. Y ni siquiera montar, es que no es fácil. Entonces luego también eso, que es una cuestión importante.
0: No, ahora es coger un Cabify, ahora es un coche Cabify.
2: Lo que sí deberéis coincidir conmigo, Sandro, Paco y Antonio, es que todos jugamos con las mismas reglas de juego. Y si una comunidad como Andalucía dice que Andalucía económicamente va como un tiro, si la presidenta de Extremadura, María Guardiola, Ayuso en Madrid y otros presidentes de las comunidades autónomas del Partido Popular, todos, sin excepción, dicen que sus comunidades van como un tiro y que el empleo se está creando como un tiro, no puede ser que luego Feijóo diga en España que España va fatal económicamente, ¿no? Entonces, podremos analizar si es un valor positivo tener número de autónomos o no número de autónomos, pero lo mismo que decimos en Andalucía será en España en su conjunto, ¿no?
1: Claro, vale, pero igual como dice el gobierno central y como dice, por ejemplo, el presidente del gobierno,
0: nada como,
1: también va como un tiro.
0: Si no hay nada como un dato de empleo. Siempre te vas a aferrar al dato que mejor te viene a ti para vender tu moto y para meterle caña al otro. Pero los datos están para eso.
3: Ha dicho Paco una cosa antes que es fundamental, tenemos cuenta. En este tiempo, Andalucía ha batido récord de exportaciones, el turismo está
1: arrastrado, en arrastrado por, por los ciclos anteriores.
3: El turismo está en un momento extraordinario, el tema agrícola también va muy bien, bueno. El empleo está subiendo muchísimo. Daros cuenta que todas las personas empleadas pasan a pagar impuestos, o sea que todas estas cosas se van sumando. Y luego, en ese contexto, no conseguimos converger. Volviendo a la pregunta que nos ha hecho Fernando, ¿no? En ese contexto tan bueno, entonces, ¿qué nos falta? Todos señalan la falta de inversiones, los especialistas, pero la pregunta es ¿dónde, por qué inversiones son las que están faltando?
1: Concentración de empleo, ¿no?
3: Hay muchos factores estructurales que
1: exceso de temporalidad con salarios bajos, que
3: no sé si habéis visto
1: importante.
3: Estos días una cosa grandiosa que me ha encantado, es un mapa que dice ciudades de más de 50.000 habitantes que no tienen estación de tren, y creo que el 90% de la Costa del Sol. En Andalucía todas. Y se queda uno de piedra.
1: Sí, sí, no, sin duda.
3: Se queda uno de piedra. Dice, pero es que entonces, ¿dónde están las inversiones? De nuevo, nuestro puerto de Algeciras sigue estando ahí medio aislado del resto de Europa.
1: El caso de Almería.
3: El caso de Almería. Entonces, esas son las cosas que verdaderamente faltan, las inversiones. A nuestra escala aquí, en el entorno de Sevilla, las inversiones en la circunvalación, en el puente, ¿por qué tardamos tantos años en sacar para adelante los proyectos de inversión? Eso es algo que me sorprende y que tiene un enorme coste, no solo de oportunidad, sino un coste de verdaderamente el reflejo de la inversión.
0: Mira,
3: eso es lo que veo.
0: La compañía Costco.
1: Sí.
0: Vale, cuando decidieron abrir aquí en Europa el primer hipermercado de ellos, decidieron Sevilla por una cuestión esencial: puerto e infraestructura de telecomunicación.
1: Claro.
0: Eso te lo decía el fundador de Costco, lo llamabas, que además era un tío

0: Muy simpático, uno de los dos hermanos, que en paz descanse el hombre, y te contaba por qué. Entonces, es lo que dice Antonio, si es que al final las recetas para que una región progrese y converja son siempre las mismas, claro, ¿eh? Tener inversión en infraestructura.
1: Claro.
0: Y punto. Claro. Y punto. No puede ser que para ir tú de Madrid a Algeciras tardes más que ir desde Kiev a Odessa en pleno bombardeo en Ucrania.
2: Claro, eso es lo que estamos tratando de hablar entonces, de forma
0: entonces, ¿de qué vamos de convergencia? Claro, sin coger un tren en Ucrania en plena guerra, cruzar el país entero, te lleva menos tiempo que de Sevilla a Almería en coche.
2: Claro, pues
0: sí, sí. Y estamos hablando de puntos de producción.
1: Estamos hablando, Sandro, de inversión pública, pero es que
0: inversión pública.
1: El claro. efecto arrastre que tiene la no inversión pública sobre la privada, que es otra que está también sí. ausente, es tremendo por la desincentivación que tiene como efecto. Y otra cuestión que es paralela es que estamos tan contentos con tener muchos autónomos y se nos olvida tanto que necesitamos empresas grandes, lo cual no solamente
2: lo hemos comentado, no solo
1: responsabilidad del gobierno regional, también de responsabilidad del gobierno nacional, etcétera, etcétera. Es que solamente pueden invertir de manera importante las empresas grandes. Eso es muy simple de entender. No tienen la musculatura.
0: Por lo tanto, concentra la riqueza.
2: El año pasado fueron 1.365 millones de euros de operaciones de inversión de empresas extranjeras o empresas venidas de fuera en Andalucía. La cuestión es, el análisis de esos 1.365 millones de euros, que además fue una cantidad un 40% de aumento respecto al año anterior, ¿en qué tipología de empresas y dónde han ido? Por lo mismo que inviertan en los parques tecnológicos que tenemos en Málaga, lo que tenemos en Sevilla, la investigación que tenemos en Granada, a que inviertan en establecimientos turísticos en la costa. Es decir, por eso quiero decir que el análisis es siempre más complejo y más difícil.
1: En la época que estábamos nosotros en el gobierno, y además era ese valor, ese indicador de la inversión extranjera en Andalucía, era muy variable.
2: Claro,
1: había
2: variable.
1: Años de 200 millones y había años de 2.000 millones. Y era porque, precisamente porque no tenemos el arrastre, digamos, constante de la atracción de inversiones. Se dan circunstancias, se presume de que hay que ver qué buen resultado tenemos este año, pero como tú bien dices, no se entra en por qué. Dice, oye, es que resulta que este año se ha ampliado la fábrica de aviones. Y
2: claro,
1: eso da un impacto
2: enorme. Claro, efectivamente.
1: Y te salta la, y tú presumes, pero al año siguiente, cuando ya esa inversión se ha acabado y en lugar de 2.000 millones tienes 200, te calla y parece que.
2: Los datos de exportación últimos están muy condicionados por la buena marcha de la industria aeronáutica en Sevilla, por poner un ejemplo.
1: Todavía a mejor, cuidado.
2: Claro, claro. Por eso quiero decir que todo tiene su.
1: Ahí la cuestión, ¿cómo conseguimos tener? A mí me sorprende que teniendo sectores tan potentes como los que tenemos, seamos tan poco capaces de generar campeones, como se llama en el mundo, algún campeón andaluz.
2: Yo sé que es muy complicado.
1: Ahí es donde debería haber.
0: Muy complicado. Y mucha inversión va a extranjera, va a inmobiliario.
1: Sí, eso es lo que he comentado.
0: Sí, pero comentando. Al campo.
1: Sí, también al campo.
0: Y no es para precisamente para que Andalucía sea más rico, sino si es para garantizarse la seguridad alimentaria en el futuro de ellos.
2: Y el sector,
0: o sea, que
2: y el,
0: te cuidado ahí también
2: no es
0: a la hora de vender
2: de los
0: esto.
2: Que mejor le esté yendo.
0: Por eso.
2: Han atravesado sequía, han atravesado problemas, retrocesan un recorte de fondo europeo. Es decir, que tú el campo es uno de los que más se quejan ahora mismo de la situación.
3: Bueno, nos quedan 10 minutos, los 10 últimos minutos de esta tertulia económica. Estamos a 6 días de que los andaluces voten y quiero preguntaros por dos propuestas, dos promesas económicas de los distintos partidos políticos. Vamos primero con la que ha lanzado el PSOE, lo hizo días atrás la candidata María Jesús Montero, un cheque de hasta 350 euros para cada familia andaluza para mitigar el impacto de la crisis energética provocada por la guerra en Irán. Sandro, empiezo contigo.
0: Mira, ¿te causa risa? A mí, pues sí, porque 350 euros no te resuelve el problema que pretende resolver, que es el impacto de un problema exterior. Es decir, yo creo que a lo mejor, insisto de nuevo en las cuestiones de valentía, si este cheque está vinculado a la cuestión de Irán, si me hubieran dicho 350 euros para ayudar a financiar una obra en tu casa, en la cocina, porque no te da para más y tienes que hacerla, pues sigue para financiar la obra. Tiene un propósito específico, ayudar a que tú mantengas tu vivienda, ¿vale? Pero 350 euros, cuando estamos hablando de un problema de desabastecimiento energético que te sube el precio de la gasolina, a lo mejor lo que tú tienes que hacer como político es decirle a la gente, ahórrate esos 350 euros. Lo que pasa es que políticamente

0: esto no se puede decir. Es decir, volvemos a la vámonos atrás en el tiempo al tema de las hipotecas basura. La crisis financiera en gran parte sucedió porque los políticos no fueron capaces de decirle al ciudadano: oye, os estáis pasando pidiendo crédito. Al final, estos 350 euros no te solucionan la vida. Es una ayuda muy puntual que te puede venir muy bien en un momento determinado y que seguramente te vas a gastar mal. ¿Por qué? Porque no se explican las cosas. De nuevo, volvemos al inicio de la tertulia. 350 euros. Si no explica para qué están destinados o cómo los tendrías que utilizar, no sirve de nada. No le va a resolver el problema a una familia. Lo siento mucho, por mucho que ponga ahí que es para la clase media.
1: ¿Clase media o clase vulnerable?
0: Yo soy igual. Entonces le das 3.000.
2: ¿Por qué 350 y no
0: 3.000? No, por eso te
2: 30.
0: Digo.
2: Es que la cuestión está en que ni siquiera está perfectamente definido el impacto de esta guerra. Yo todavía no he visto ningún análisis que sea capaz de saber a dónde va a llegar todo esto. Y entonces, esto es una medida que está hablando de 350 euros por hogar, ¿no? ¿Cuánto hogar hay en Andalucía? 2 millones, que no lo sé,
3: claro,
2: de ese orden, ¿no?
3: Exactamente.
0: ¿Y cuánto te gastas en Mercadona
2: 700
0: al mes?
2: 700 millones de euros en esta medida, algo no encaja. Entonces, me gustaría conocerla más antes de... Porque no me encaja, yo no le veo ninguna cuestión práctica por las dos cuestiones que he dicho. Primero, porque no está aún caracterizado la dimensión del problema, la guerra aún no ha acabado, la guerra puede escalar en cualquier momento, nos podemos encontrar el barril de petróleo a 200 dólares y puede pasar muchísimas cosas. Me gustaría saber por qué 350 euros, qué análisis ha llevado a los que han propuesto esto a hablar de 350 y si las cuentas son 700 millones de euros,
0: ¿de dónde lo sacas?
3: No sé. Es que no, yo tampoco
2: algo
3: lo veo.
2: No me encaja, ¿no?
3: Yo tampoco lo veo. Hombre, además, en ese tema de las subvenciones por determinadas cuestiones, hombre, yo puedo entender, y a mí no me pareció mala idea en su momento, oye, una ayuda al el tema demográfico, a la natalidad, una ayuda por primer hijo, un esto. Yo
0: explica,
3: ese tipo de cosas lo puedo explica, entender, lo explica, lo puedo entender porque me parece además necesario en muchos
0: pero
3: casos.
0: Pero no poner ahí una excusa.
3: Claro, pero esto suena a medida de campaña. Venga, vamos y más,
0: pero,
3: ¿no?
0: Pero
3: esto
0: además
3: no
0: tiene, es contraproducente. No tiene sentido. Es contraproducente hasta el tema del IVA en la gasolina, que al final estamos pagando lo mismo que estaba antes de lo del IVA. No sé, yo es que creo que es que dejan mucho que desear. Por eso insisto que al ciudadano, en el fondo, la economía no le importa porque el político no le presta atención.
1: Bueno, lo que sí le importa, porque de hecho aparece como las principales preocupaciones de los andaluces, de los encuestados en todos los sondeos que hemos conocido en las últimas semanas, hasta hoy, que ha sido el último día en la que la ley electoral permitía publicar encuestas, es que la vivienda es un problema que preocupa y muchísimo a los andaluces, sobre todo a los jóvenes y a las familias más vulnerables. Y quiero poner encima de la mesa algunas de las propuestas que han lanzado los partidos políticos. Juan Manuel Moreno ha anunciado 22.000 viviendas y evidentemente se apoya en la Ley Andaluza del Suelo que aprobó recientemente el Parlamento Andaluz para decir que va a poner en marcha hasta 40.000 viviendas asequibles, pero claro, asequibles con la nueva Ley Andaluza de Vivienda que eleva la ratio y los ingresos y baja las condiciones para poder enajenar la VPO. Por otra parte, el PSOE, María Jesús Montero, ha dicho que va a construir 100.000 viviendas en 4 años. Y luego las izquierdas alternativas que van a crear una empresa pública de vivienda, que cree vivienda y que pueda convivir con las grandes constructoras privadas de este país. Empiezo contigo, Paco.
3: Bueno, yo me quedo por ir con rapidez. La vivienda solamente tiene un enorme problema y la solución es muy complicada. El gran problema es que hay un problema de oferta, de que no hay vivienda, de ausencia de vivienda. Estamos ya cerca de los 800.000 viviendas en este país que hacen falta. Y aquí en Andalucía, échale como poco una décima parte, como muy poco de esa vivienda. Ese es el gran problema. ¿Qué es lo que impide todo esto? Bueno, pues lo impide dos cosas. Una, el tema del suelo y la regulación. Y dos, al final las administraciones todas cobran impuestos por parte de la vivienda. Es decir, esto es una cuestión de administraciones. Cobran impuestos las administraciones municipales, las comunidades, las nacionales. Esto es, ese es el kit, ahí es donde está el kit de la cuestión. La vivienda al final se pone prácticamente en casi un 40% del impuesto en algunos casos. Entonces, si los partidos de sí no dan o no se ponen. Aquí haría falta unos pactos de la Moncloa para la vivienda, con perdón por la expresión, por exagerar, pero un pacto de Estado auténtico por la vivienda. Y gobernase quien gobernase, en un municipio, en un concejo.

0: Consejo Gallego, una diputación vasca, en una diputación andaluza, en un municipio andaluz, en el gobierno central, en la Junta de Andalucía, tener una norma básica para que esto fuese de otra forma. Ahora, intervención, ahí tenemos los resultados en Cataluña, no tenemos que darle ni vuelta ninguna. Otra empresa más pública, pero vamos a ver, después de la Sareb, después de lo que hemos tenido, de más tarde, y vamos a construir ¿cuántas? ¿22.000? ¿42.000? ¿100.000? Eso, el tema trasciende con mucho a esto, vamos, en mi opinión, ¿eh?
1: Antonio.
2: Pues algunas cosas para, en fin, a ver si soy capaz de dar una visión adicional a lo que normalmente se habla, ¿no? Este es un tema en el que los, digamos, tres bloques, por así decirlo, la derecha, PP, Vox, ¿no?, el PSOE, llamémosle socialdemocracia, y las dos izquierdas del PSOE, tienen visiones completamente diferentes. O sea, que una cosa curiosa. Llegamos a una cuestión en la que las visiones son verdaderamente diferentes y hablan de distinta manera del suelo, de lo que habría que hacer con el suelo, lo ven de manera completamente distinta, con el control de precios, también lo ven de manera muy diferente. Y luego después también los dos elementos que se correlacionan con la situación de la vivienda, que son las viviendas turísticas, que se han responsabilizado de parte del problema, y algún partido, los dos de izquierda del PSOE, propone regulaciones fuertes en relación con las viviendas turísticas. Y por último, una cuestión que ha incluido la derecha en el panorama, que es la ocupación. Yo creo que esto último influye menos en los problemas de vivienda de lo que se quiere decir, pero está ahí encima de la mesa y se hacen propuestas al respecto y cuela. El Partido Socialista quiere poner un foco moderado sobre esto, pero a los dos lados del espectro sí que se pone el foco en un sentido y en otro, ¿no? Entonces, llama la atención porque esto pone de manifiesto si las propuestas son tan discrepantes, que efectivamente es un problema muy complejo, muy complejo. Pero hay alguna cuestión que yo me pregunto, por ejemplo. Nosotros sabemos de nuestro problema de vivienda a nivel nacional en nuestro país, en España, pero no es privativo de España el problema. No, el problema de la vivienda es hoy en día
0: europeo,
2: global. Entonces, los problemas de la vivienda, con las cuestiones que nosotros reflexionemos, casi seguro que comparten problemas en otros países, de tal manera que qué han hecho otros países, si están haciendo algo, por qué se ha llegado a ese problema. Y otra cuestión que me tiene fascinado, no sé si a vosotros también, en la crisis del año 2008... hoy en día lo que parece una evidencia, lo que tú has comentado, de que la oferta no está respondiendo, no se ha anticipado a la demanda, ha habido una situación que ha hecho que se retrase la oferta, no ha respondido a la demanda y no se ha podido poner encima de la mesa lo que iba a demandar el mercado. Bueno, pues qué curioso que esto sucede con un sector que en el año 2008 había construido una cantidad de viviendas que no se sabía qué hacer con ellas. O sea, que este país llegó a construir con las leyes vigentes, con todo lo vigente, llegó a construir tal cantidad de viviendas que sobraban viviendas por todas partes hasta generar una burbuja y una grave crisis inmobiliaria. Y sin embargo ahora, ¿qué suma de acontecimientos estamos teniendo para que los promotores no promuevan? ¿Qué es lo que ha cambiado?
0: La constructora, la financiación,
2: ahí es donde
0: el
2: voy.
0: Control de los bancos.
2: Ahí es donde voy. La clave es esa. Lo que ha cambiado de verdad, porque la ley de entonces es la misma que tenemos ahora. Las autoridades eran las mismas. Los problemas burocráticos eran los mismos. Y sin embargo, lo nuevo es que hay un temor tremendo a promocionar. Y yo creo que efectivamente un tema de banca. Claro, que por ahí ese es un tema que se debería tener
3: final. Pongo el punto y final, Sandro.
4: Entonces, las administraciones no van a abandonar ninguna lo que ingresan, por lo tanto, ahí o se ponen todos de acuerdo no se soluciona. Entonces, uno de los motivos por los que el mercado inmobiliario en Estados Unidos es tan dinámico, precisamente por eso, porque no hay tantas trabas administrativas. Pero claro, lo fundamental ahora es dar incentivos a los jóvenes para que compren vivienda. Incentivos no significa dar dinero, no es poner 350 euros sobre la mesa, es quitarles el mayor número de trabas posibles para que puedan entrar a comprarse una vivienda. Yo, a mi edad, no me puedo comprar una vivienda, no me la van a dar, pero a los jóvenes sí que se les puede facilitar los créditos, la financiación, el acceso a la financiación
0: para los
4: avales públicos y un montón de medidas que eso se podrían poner de acuerdo los políticos fácilmente y resolver el problema sin... de la manera más sencilla posible.
3: Pues son las opiniones esta noche, bien, que se lo agradecemos, de Sandro Pozzi, de Antonio Ramírez Arellano y de Paco Bocero, a los que en 10 segunditos les pido un pronóstico para el domingo, que saquen su bola de cristal o que se froten su olfato político y nos digan qué va a pasar el domingo. Paco, apuesta.
0: Uf, es que qué complicado es, ¿eh?
3: Si quieres me mojo yo. El PP no logra mayoría absoluta, va a tener que pactar con Vox.
0: Yo le doy entre un 53-56.
3: Ya, pero eso no vale. A ver, esos son las horquillas que están manejando todos los sondeos. Mayoría sí o mayoría no.
0: Te puedo decir Córdoba 2, Alba

0: CP0, no, pero no, en serio, no, de verdad es que esto, estoy con mucha confusión.
1: Yo creo que
0: mucha
1: el desgaste,
0: mucha
1: confusión. Se tiene que ver algún tipo de desgaste.
0: Sí, pues yo mucha confusión.
2: Yo esta semana lo quiero que el Betis le gane al Elche, ¿no? Para empezar, ¿no? Y luego ya a partir de ahí.
1: Y ya podemos. Iremos lo importante, ¿no?
2: Exactamente.
1: Os veo no, pero poco
2: yo,
1: pitoniso.
2: No, pero yo, pues, vamos, amigos míos que están en el sector, del tema de análisis electoral, me hablan de que el PP, que tiene el PP un 80% de posibilidades
0: de mayoría absoluta.
2: La mayoría absoluta, con todas las tendencias y todo lo que van. Yo no lo sé, yo creo que opino como tú, que se debe haber algún desgaste, pero los expertos en esto me hablan de muchas probabilidades.
3: El PSOE pierde.
1: No ganas. Apuesta que ganas seguro. Lo que pasa es que
4: en Polymarket
1: no te va a ganar 0-5-1, ya verás.
4: No, yo como periodista me gustaría ver que hay una especie de rascar votos por el lado de la izquierda más a la izquierda. Porque eso haría muy interesante.
1: Estamos ya fuera de tiempo, perdona, Sandro, Paco, Antonio, a los tres, como siempre, muchísimas gracias. Nos veremos después de las elecciones y comentaremos, evidentemente, los resultados y su proyección económica. Pero tenemos que poner el punto y final. Mañana, miércoles y jueves, volveremos con más entrevistas electorales y a final de la semana con el último debate electoral con candidatos de los 5 partidos con representación parlamentaria. Serán entrevistas y debate, como siempre, con acento andaluz.
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Muy buenas noches, ¿qué tal están? Faltan ya 10 días solo para las elecciones andaluzas del 17 de mayo. Estamos en plena campaña electoral. Anoche, por cierto, bueno, ya se han empezado a celebrar los debates. Hemos visto el de Televisión Española y anoche celebramos uno, el de 7 TV Andalucía, con los números uno, los candidatos números uno por la provincia de Cádiz. Pero, bueno, hoy vamos a dedicar todo el programa a hablar de elecciones andaluzas y de la campaña electoral. Y como es primer jueves de mes, los que analizan esta noche en Siente Cádiz son Pacheco, Antonio Moreno, Cabaña y Armario. Hoy dispensamos a Barroso, que no puede estar con nosotros. Así es que empieza la ofensiva.

0: Ahí los tienen, nos falta uno, insisto. Pedro Pacheco, ¿qué tal? Buenas noches, ¿cómo estamos?
1: Muy bien.
0: ¿Qué tal? ¿La campaña? ¿Qué tal todo? La
2: campaña parece que está en la campaña en Asturias. Ahora veremos por qué.
0: Ahora veremos por qué. Antonio Moreno, ¿qué tal?
3: Estupendamente.
0: ¿Todo bien?
3: Me alegro de volver a veros después de...
0: Bueno, está como un pincel.
3: Vamos.
0: Es que no lo ven. Hoy ha aparecido por la redacción y digo, pero Antonio, ¿qué ha pasado? Y el tío está... Se ha quedado como un figurín porque hacía dos meses que no le veíamos.
3: Ese es el...
0: ¿Todo bien, no?
3: Bien, gracias.
0: ¿Contento?
3: Muy contento.
0: Muy contento. Nos alegramos.
3: Coincido con Pedro de que la campaña hablamos, vamos a profundizar.
0: Ahora hablamos. Cabaña, Francisco González Cabaña, ¿qué tal? ¿Cómo está?
4: Muy bien, enterándome ahora mismo de que estamos en campaña.
0: Sí, ¿no? Sí. Y Juan Manuel Armario, ¿qué tal?
5: Muy bien.
0: ¿Todo bien? Bueno, hemos conseguido. No saldría mal la anterior vez cuando repetimos, ¿no?
5: Sí.
0: Ya incorporado,
5: sí, la verdad,
0: ¿no? En plantilla.
5: La verdad es que
0: ¿no?
5: Un rato muy agradable y
0: bien
5: aprovechado.
0: ¿Qué tal? ¿También parece que no estamos en campaña o sí?
5: Bueno, no, ya no, no se vive con tanta intensidad como antes, ¿no? Pero quiera que no, ese gusanito lo tienes y estás al tanto de todo lo que acontece, periódico, prensa, televisión.
0: Bueno, pues vamos allá, venga, Pedro. ¿Por qué no...?
2: Yo creo que los argumentos que están utilizando los partidos, tanto los conservadores como los de izquierda, son aplicables a cualquier realidad española. Yo creo que no están hablando en absoluto de verdad. Es la situación económica andaluza, los problemas que son peculiares, cuáles son las raíces de esos problemas, y no están proponiendo soluciones en absoluto para resolverlos. Yo creo que la política española se ha convertido en una especie de como en ciclismo, una tazuela, que Extremadura, Castilla y León, Aragón, y ya le vienen los partidos estatalistas a enfrentarse en Andalucía, que aporta, no sé, son 50 y tantos en el Parlamento, un poco más, ¿no? Entonces, yo creo que esta es la triste realidad de Andalucía, que solo servimos como campo de experimentación, donde los conservadores y las izquierdas lo que quieren es utilizar Andalucía para gobernar Madrid o gobernar. Yo he hecho un esfuerzo tremendo, incluso he sacado notas.
0: Bueno.
2: No os voy a cansar en absoluto, porque yo voy a dejar hablar a los compañeros diciendo lo siguiente. Andalucía, hoy en día, después de casi hace dos siglos que se implantó el capitalismo y se distribuyó por todo el territorio, Andalucía sigue siendo hoy una realidad dependiente, como una especie de colonia interior. Y hay tres motivos importantes. Mira, me preocupa el campo. El campo, pues el campo está hoy en mano, hoy a través se está utilizando una agricultura intensiva y está en mano de los agros, las empresas agros, con los fondos de inversiones, y el valor añadido, pues se lo están llevando las distribuidoras. Segundo, el turismo. Tenemos un turismo masificado. A este paso, Andalucía va a ser un territorio de camarero y donde los valores, los beneficios se los llevan o bien las empresas hoteleras, que hay poquísimas andaluzas, y las aerolíneas,

0: pero tampoco son andaluzas. Y los problemas que eso produce, pues son, por ejemplo, la vivienda. Eso sí que es un problema local. La minería, una extracción terrible, con problemas medioambientales, y por tanto, son tres temas, que luego diré más, son tres temas propios de un territorio que lo que hace es suministrar materias primas a otras realidades más lejanas de Jerez. Más lejanas de Jerez, no, más lejanas de Cádiz o de Andalucía. Y por tanto, yo decía al principio, esta campaña me parece que o de Asturias, no sé, o de Santander, porque de luego la especificidad andaluza, nuestros problemas peculiares, las propuestas para salir de esta situación, no se ve. Y los índices socioeconómicos son Andalucía de las últimas per cápita. En el tema de paro, aliviado por la primavera, por la Semana Santa, si no, olvídate. Y cuando se queda el trabajo, son, como hemos dicho muchas veces, de mala calidad. Por tanto, ¿qué va a traer esta campaña? Va a traer que quizá la derecha o los conservadores pueden o no tener la mayoría absoluta. Su líder ha empezado mal porque dice que no quiere lío, y hemos entendido que gobernar es afrontar los líos. Y Andalucía tiene muchos líos. Pero también puede ser que a él no le gustan los líos que se han formado en Extremadura, en Aragón, que está aliado con la extrema derecha. No, yo quiero gobernar es asumir las consecuencias de los problemas que tiene y proponer decisiones. Y tiene que afrontar líos. Y no le haga el juego al señor Feijóo. Porque el lío que tiene Andalucía no es que a Juanma o Bonilla le falte dos o tres para saluta y se las dé la extrema derecha. Porque ya llevamos casi 8 años y pico y no ha habido diferencia. El problema es que se va a agravar todavía más los problemas. Y no voy a hablar del tanto veces nombrado cáncer de mama, ni enseñanza, ni nada de viviendas sociales, sino basta en esta media intervención decirle que a mí los debates que he visto y las cosas, las notas que he tomado, me da la impresión de que no se está hablando de Andalucía.
1: Vale, Antonio Moreno.
2: Yo decía al principio que coincidía con él cuando hablaba de que parecía que estaba en una campaña plana, ¿no? Es decir, que no había una intervención. Yo vería tres aspectos, aparte de los que se han enumerado, pero tres aspectos importantes. Primero, el tema de lo que son los políticos como tal, que la verdad parece, estaba hablando, es decir, el otro día, a nivel estatal, viendo a Juanma Moreno, decía, parece que le han dicho, oye, que estamos fatal con las encuestas, que va a perder uno, porque lo vi, entonces normalmente, no, planito, es una, un poco la defensiva. ¿Por qué? Porque la verdad es que las campañas electorales, y sobre todo Andalucía, ha perdido la oportunidad de que luchábamos en su tiempo para que tuviéramos las elecciones autonómicas separadas de las generales, y estamos viendo que llegan las generales y nada más que paramos a hablar de elementos importante que distorsiona a los andaluces y que están con miradas puestas en las próximas elecciones generales. Entonces estamos perdiendo de nuevo el valor de lo que tenemos, la autonomía y nuestra tierra, de poder hablar de nuestros temas que nos ocupan. Pedro ha enumerado ahí unos cuantos, pero son muchísimos más. Y sobre todo, ver también cómo en el momento de los debates, yo por lo menos que he sido oposición, en muchos sitios, también he sido mi pueblo mayoría, pero he sido oposición, no consiste en vender lo que el otro ha hecho mal solamente, sino también un poco ilusionar al electorado con propuestas nuevas y alternativas nuevas, de decir, a ver qué solución tenemos nosotros para estas cosas, porque no consiste, leyendo un compañero tuyo de esta mañana, que era, a ver quién es el que tiene el relato, quién lo cuenta y quién puede decir lo más importante del relato, ¿no? Mire usted, lo más importante es que el pueblo andaluz se presenta para un nuevo gobierno que hay que exigirle, salga quien salga, hay que exigirle una serie de cosas que no tienen, en muchos aspectos, dependemos del Estado central, llámese vivienda, llámese estructura, dependemos, pero no, también tenemos la autonomía municipal, la autonomía nuestra de poder trabajar en esos campos de Dios. La sanidad. Yo decía, bueno, es que poner simplemente que la sanidad pública, no, mire usted, la sanidad pública hay que cuidarla. Y si no, que vean los resultados del MIR.
1: Oye, os veo muy barroso hoy, ¿no?
2: No, hablando mucho, es que, ¿no? Bueno, es que
3: le habrá hecho el encargo. No, se habla usted de Inodea que hable cada año.
2: No, lo importante es que estaba

0: Hablando, es decir, de animar un poquito también a la gente a preocuparse de sus temas, es decir, que no sea simplemente para dónde va a caer la pelota, como decía ese uno de ayer, ¿no? Si va a caer para un lado de la red o en otro, o cuánto le falta para obtener la mayoría. No, mire usted, ahí hay problemas de fondo que tenemos que buscarle solución. ¿Y quién se encarga de buscar la solución? Los señores que vayan a ser elegidos. Y para eso el voto es muy importante.
1: Venga, Cabaña.
2: Bien, yo creo que a mí lo que me llama la atención de todo lo que va de campaña y del debate del lunes, de las intervenciones del presidente de Andalucía, Moreno Bonilla, es la versión Moreno Bonilla de yo o el caos, que aquí se llama yo o el lío. A veces de tanto decirlo, va a haber un momento en que la gente prefiere el caos, prefiere el lío antes de seguir con un gobierno que nos está liando a todos nosotros en temas tan importantes para la vida ciudadana como es la salud pública, como es la educación, como son las carreteras. Basta salir de la ciudad, de cualquier pueblo o ciudad, para darte cuenta del estado en el que está la red andaluza de carreteras, por poner un ejemplo, o la vivienda. Es decir, en eso coincido con Pedro, los líos, cuando te metes a gobernar, es para arreglar líos. Si es para arreglar lo que ya está arreglado, no hace falta gobernante, eso va por sí solo, ¿no? Por lo tanto, cuidado con lo de yo o el caos, porque puede que en algún momento la gente pueda decir, tal como están las cosas, preferimos el caos. Y por otro lado, en el análisis de lo más significativo de la campaña, que hasta ahora ha sido el debate del lunes pasado, hombre, a mí me recordaba la figura de Juanma Moreno con esa carga de apuntes, ¿no? A mi etapa de profesor, cuando veía a algunos alumnos, normalmente los más malos, los que no estudiaban en el día a día, cargados de apuntes 10 minutos antes del examen, ¿no? Lógicamente, casi siempre suspendían porque es imposible. Si un presidente tiene que dar otra imagen en un debate distinta, tiene que tener en la cabeza su gestión, sus logros, y tiene que tener en su cabeza aquello que sus adversarios políticos, en lo que han fallado, ¿no? Por lo tanto, me pareció una imagen un poco que habla más bien mal que bien del presidente y candidato del Partido Popular, ¿no? Por otro lado, en el debate yo creo que el candidato de Adelante Andalucía, lo he comentado antes aquí fuera de tertulia, va de super guay y resulta hasta empalagoso en ese intento de tanto super guay. Como buen anticapitalista, se lleva al PSOE por delante antes de llevarse al Partido Popular. No será por aquello de pagar el favor de lo que dijo Gavira, de usted es un asalariado de Moreno, ¿no? Y me pareció muy seria y muy madura la posición de Maillo, esa manera de canalizar su enfado con el presidente cuando le habló de que usted calla o pues no dice tal de los socialistas porque tiene un sillón, y le recordó que lleva 35 años en el sillón de profesor de instituto, mientras Moreno Bonilla no tiene vida laboral fuera de los cargos públicos. Y yo, para mí, desde mi punto de vista, faltó agresividad en la candidata del Partido Socialista, ¿no? Leí alguna crónica en la que hablaban de que había estado contenida. Yo creo que estuvo excesivamente contenida, y esperemos que el próximo debate, tanto el presidente Moreno Bonilla como ella, vayan más a lo que corresponde a quienes aspiran a gobernar Andalucía.
1: Bueno, armario. Llegamos ya, 14 minutos llevamos.
3: Venga. Sí, sí. Hablan como... Bueno, decir que hoy estoy colocado a la derecha de la mesa, precisamente en el sitio de Barroso, para que vea cómo son las cosas.
2: Toda la temporada y sigo siendo de izquierda.
3: Bueno, hemos tenido un periodo electoral que culmina ya con Andalucía, periodo largo, porque han sido varias autonomías. Todo ha estado centrado en una batalla a nivel nacional,

0: crispación. La crispación política yo creo que es origen de que se ha dado por normal ciertas cosas que han pasado en España. En cualquier otro país europeo o democrático, pues el presidente estaría ya en su lugar de su residencia habitual y no gobernando el país. Eso genera una crispación y un no sé qué hacer para que este hombre, que tiene tantos escándalos, salga de aquí, ¿no? Y lo hemos visto no solo en Extremadura, sino en Aragón, en Castilla y León. Es una campaña basada a nivel nacional. Y efectivamente coincido que hay problemas andaluces que se deben de tocar. Hoy día el problema número uno es la vivienda. Paco ha hablado que nos falta mucho también en el tema de infraestructura y especialmente en una comunidad turística que tiene que estar bien comunicada, no solamente con Madrid ni con otras regiones, sino en nuestra propia región entre provincias. El tema de la sanidad, hombre, honestamente digo, hay un 21% más de médicos de atención primaria que en la época anterior, y que se ha destinado más, el 61% del presupuesto, 61%, se dice mucho, en sanidad, más comparándolo con el año 2018. Es decir, lo que pasa es que la sanidad se lo come todo. Hay una demanda tremenda, hay también una oferta de muchos programas de salud, eso requiere tiempo, requiere profesionales y requiere presupuesto, y ahí yo también digo que algo tendrá que poner el Ministerio de Sanidad, porque el problema sanitario está en todas las regiones, ¿no? En todas las regiones. Y el empleo, ¿no? El empleo, igual que en la anterior ocasión hablamos, empleo de mala calidad, un empleo a tiempo parcial, un empleo que va según estaciones. Desgraciadamente nos estamos acostumbrando a eso, y una familia que gane 1.200, 1.400 euros, pues no puede acometer proyectos de futuro, especialmente el tema de la vivienda, ¿no? Las energías cada vez son más caras, el vivir, la cesta de la compra, de esas cosas yo creo que hay que hablar. Y hombre, cuando Juanma Moreno dice yo, o no lo dice, lo aparenta, o yo, o viene el caos, yo creo que estamos tan habituados a que el político se crispe, tenga que ser incisivo, tenga que atacar al oponente, que cuando encontramos a una figura como la de Juanma, que es una persona moderada, que en ningún momento entra en ese debate, pues nos sorprendemos, ¿no? Pero Juanma es una persona que da mucha tranquilidad, y a los hechos me remito, ¿eh?
1: Pero muy rápido.
2: Juan Manuel, moderado en la imagen pública que su equipo de comunicación ha creado. En el debate perdió la moderación en bastantes ocasiones. Sí.
0: Eran todos contra él.
2: Bueno, pero es que es así.
0: Se tiene que defenderlo.
2: Es que el presidente es él. Yo he llegado a ver a Susana Díaz como presidenta de la Junta de Andalucía con 8 partidos en un debate de esto. Es que eso es así. La prueba de que el debate no le fue bien es que desde el martes por la mañana a primera hora, él mismo, lógicamente con el guión de sus asesores, estaba hablando ya de la maldad del debate. De si todos, eso que tú acabas de decir, todos contra él, que si había sido, había estado lleno de mentiras, de no sé qué, no sé cuánto. Hasta el punto le ha ido mal el debate, que se ha ido a refugiarse otra vez lo que llamamos el vientre materno, ¿no? Se ha ido a Laurín de la Torre, que es de donde es su familia, para dar un mitin.
1: A ver, venga, porque llevamos una intervención y la mitad del programa, y yo tengo que ir soltando declaraciones que tenemos preparadas, para comentar, porque es que si no,
3: Ana,
1: muy
3: yo
1: rápido.
3: No albergo esperanza, vista el transcurso de esta campaña, que digo, que Andalucía solo se nota en que hay unas corbatas de un verde muy raro,
2: sí.
3: Y se va a ir la campaña y la realidad. Dependiente subalterna Andalucía, no va a haber ninguna propuesta seria para salir de esta situación.
1: Vale.
3: Y se va a seguir fomentando el miedo de que vengan los otros. ¿Pero quiénes son los otros? Los unos y los otros.

0: uno y otro.
1: Bueno, tenemos tres declaraciones, tres fragmentos del debate de anoche que tenemos preparados para comentar y traer a la mesa. El primero es de infraestructuras, lo comentaba Francisco González Cabaña ahora, sobre el estado de las carreteras autonómicas, y le respondía en el debate Antonio Sanz. Vean.
2: Infraestructura. La provincia de Cádiz está patas arriba y desde la borrasca más todavía. Tenemos muchas carreteras todavía propiedad de la Junta en mal estado. Fueron allí cuando la borrasca hace tres meses a prometer, a echarse

0: eslóganes medio disfrazados allí, que iban a arreglarla y 3 meses después no hay nada. Que le pregunten a los vecinos y vecinas de la Sierra de Cádiz, ¿cómo están? Los que tienen que ir al hospital, a los colegios, los que están sufriendo. Y la A381 es fundamental, el Bahía de Algeciras con Jerez, Sevilla, se encuentra todavía una parte cortada 3 meses después. Pero no solamente esto, prometieron con la famosa pancarta de Juan Maloría, que preguntamos de nuevo, ¿dónde está?
1: Esto fue parte de, bueno, el eterno debate de las infraestructuras, de estas faltan. Esta...
2: Es que lo que hablaba, creo que hablaba en mi primera intervención, ¿no? El hecho de estar siempre echando la culpa en un tema a la otra administración, una y otra, nos conduce a que tengamos las cosas como las tenemos. Entonces, lo que hay que buscarle, por eso lo decía, ¿no? Que hay que buscarle soluciones y ofrecer al electorado soluciones, porque es que indudablemente. Y también Armario decía al final, ¿no? El hecho de que todo tan mal no está, ni todo tan bien está, pero la realidad es la que tenemos que cambiar, vamos, que queremos que los políticos la cambien y que tienen la obligación de cambiarla, como tiene la obligación el que gobierna de aguantar todo lo que le digan los que le dicen la oposición, y la oposición tiene la obligación de hacer propuestas que la administración que gobierne en ese momento la pueda admitir y hacerla viable. ¿Quién sale al final perjudicado o beneficiado? Los ciudadanos. Y en esta campaña, que es lo que he empezado hablando, es decir, lo más importante es que Andalucía saque en claro qué es lo que necesita y el compromiso que va a obtener de aquellos políticos que salgan para reprobar soluciones.
1: ¿Es equivocado o no es equivocado que el Partido Socialista centre toda la campaña a un plebiscito sobre la sanidad?
3: Pero vamos a ver, Ana, no solo la sanidad, la educación y la no vivienda, es decir, yo creo que cada institución tiene que asumir sus consecuencias y su responsabilidad. Y no pueden esconder la cabeza debajo del ala. Entonces, el papel del señor Sanz y compañía es siempre lo mismo. ¿Dónde está la red de carretera que son propias de la Junta, incluida la Diputación? ¿Dónde están? No me digan que la Nacional Jerez Madrid está en malas condiciones. Bueno, pero ¿y la red carretera? La red provincial y la red autonómica, ¿cómo está? Ve de Jerez a San Lucas, porque no ha sacado los bases que hay mortales de Jerez a San Lucas.
2: Eso es tremendo.
3: Vamos a ver. Entonces, ¿de qué es responsable la Junta de Andalucía? ¿De pagar enormes anuncios en televisión a empresas extranjeras? ¿De qué es responsable? Tiene que ser responsable, en primer lugar, de lo suyo que compete.
2: ¿De su competencia?
3: Y si no, dan la cara. Y por eso al frente.
4: Todavía no ha explicado Antonio Sanz.
3: Y lo explicará.
4: Las acusaciones que. No, digo por lo que tú has sacado de la carretera de San Lucas, de la que yo soy ahora un usuario semanal. Sí. Tengo mi otra residencia en Chipiona, ¿no?
1: Su luna de miel.
4: Pero, hombre, ya no, ya es una vida normalizada. Bien, todavía no ha explicado Antonio por qué la reparación del 2023. Se adjudicó a esa empresa sobre la que se han arrojado muchas sospechas.
3: Sí.
4: Sobre la propiedad.
3: Sigue la sospecha.
4: Sigue la sospecha, claro. Si la sede de la empresa era una sede fantasma en una pedanía de Jerez. Ese arreglo del 2023 no sirvió para nada. La prueba evidente es que a día de hoy no han pasado ni 3 años, está todavía peor. Pero bueno,
1: rápido.
4: Vamos a ver. Decía Juan Manuel, el 21% de mayor inversión en médicos de atención primaria. Pero ¿qué pasa? Que la mayor parte de eso se ha ido a potenciar un call center. Sí, la consulta telefónica. Y resulta que la consulta telefónica en un pueblo como el mío, podríamos hacer ahora mismo la prueba, pero creo que es innecesario porque todos lo conocen, en un pueblo como el mío te la están dando a 8, 9 y 10 días una consulta telefónica. Vamos a ir, no te digo ya la presencia. Decía Ana que por qué o si esto iba a ser un monográfico socialista sobre el estado de la sanidad.
1: Sí, es acertado.
4: Vamos a ver, ¿cuál es la mayor preocupación del ser humano? Sea andaluz o ciudadano de Mongolia.
1: ¿La sanidad?
4: Sí, la sí, salud.
1: Lo dice
4: la
1: el
4: salud.
1: Centro, además, lo ha dicho la ciudadanía.
4: La salud, luego. Yo creo que el Partido Socialista en su estrategia acierta recogiendo lo que es la preocupación primaria y más importante de la ciudadanía andaluza, que es su salud. Después estará el trabajo, la vivienda, las carreteras, los coches.

0: Pero primero que nada, la salud. Y la salud está como hemos visto que está, así que yo creo que es acertado. Él, ahora, conviene no olvidarse del resto de las cosas, ¿eh?
1: Claro, como decía Pedro, no sé, habla de, por ejemplo, de cómo revertir la situación del paro, cuáles son las propuestas para revertir la situación del desempleo, las políticas activas de empleo están...
0: El desempleo juvenil ha crecido en Andalucía.
1: Por eso te digo que sí se echa de menos, pero por parte de todos, los partidos.
2: Estamos perdiendo la oportunidad, lo he dicho antes.
3: Porque la primavera ha subido el paro, bueno, ya, esa es la solución.
1: Claro, o sea, es que...
3: Y más bares y más turismo.
4: Yo volviendo a lo que decías de que creo que ha habido un excesivamente centrado el tema en la sanidad y todo ha sido a partir del tema del cribado de mama, que afortunadamente después Antonio San ha tenido una gestión buena en el desarrollo de todos aquellos casos, ¿no? Culminando pues todos los errores que se pudieron cometer, que fueron errores administrativos. Hombre, recordar que precisamente la consejera de Sanidad, que cuando yo era parlamentario andaluz estaba ella como consejera, la candidata del Partido Socialista, y creo que no lo hizo muy bien, ¿no? A las pruebas me remito, tanto en presupuesto, que le pegó un recorte tremendo a la sanidad, y hoy día pues hay un pacto con sindicatos, con los sindicatos médicos. Hablando de las consultas telefónicas y presencial, hombre, yo como médico soy partidario de una presencial, ¿no? Una presencial, lógicamente, tú estás explorando al paciente, lo estás viendo y haces una buena exploración y historia clínica. Pero también es cierto que hay muchas consultas en que se pierden. Estoy hablando antes del COVID, cuando todo el mundo acudía y muchos de ellos eran los mismos de siempre. Con un carácter ciertamente hipocondríaco, que le quitaban tiempo a otras consultas importantes. Hay consultas telefónicas que se pueden perfectamente resolver, como es el cargar la tarjeta sanitaria de la medicación, como es la recogida de una analítica o que te den una analítica por teléfono. De todas formas, la consulta presencial es fundamental en medicina.
1: Armario, cuando la candidata socialista Montero ha dado esa advertencia de que el Partido Popular quiere implantar, como existen en otros países, por ejemplo, europeos, el copago, y después el Juanma Moreno lo ha negado, ¿eso suena? ¿Eso está por ahí? ¿Hay un rum-rum?
4: Vamos a ver, el Partido Socialista tiene una virtud y es de utilizar ciertos temas electorales en determinados, lo tenemos desde el tema de las pensiones, ya no lo puede explotar, desde el tema de la memoria histórica, ahora te coge el tema este, ahora te va a coger el copago, ahora te va a coger la privatización, cuando ellos en su gestión han tenido múltiples servicios privatizados. Aquí se está hablando de mejorar la gestión, ¿no? No de el copago en una sanidad. Nosotros defendemos una sanidad pública completamente gratuita.
1: No suena lo del copago.
4: No.
1: Pedro.
3: Y que yo creo que está viniendo las campanas al vuelo y yo creo que no hay razones para el triunfalismo en absoluto, y menos por parte del gobierno que se somete a examen, ¿eh? No que sean todos contra él, que el que se examina es él, con las propuestas que hacen los otros. Bien. Entonces yo creo, Ana y compañero, que no hay razones en absoluto para el triunfalismo de que ha hecho gala desde el comienzo de la campaña el señor Bonilla. Y en segundo lugar, yo creo que tenemos que estar preocupados, nosotros no estamos ahora en un sitio en primera línea, porque los problemas que estamos detectando se están agravando, ¿eh? Y como no hemos visto propuestas para resolverlo, pues yo me temo que pasado las elecciones, cualquiera que fuera el resultado, no se van a cometer los problemas, ¿eh? Están preocupados por apoyar unas elecciones para intentar derribar o no a Pedro Sánchez. Yo creo que no lo van a conseguir.
2: Yo creo que esta elección da la impresión
3: desde aquí que no lo van a conseguir, porque lo estamos convirtiendo en un líder mundial.
1: El reloj.
2: La oportunidad histórica de hablar de nuestros temas.
3: A nivel del chino, perdona, Lula da Silva y cualquier otro. Ha sustituido a Macron, ha sustituido

0: Yo soy del alemán. Y yo creo...
1: Es que vamos a ver, les cuento. Pedro tiene un problema. Ha aprendido a controlar el móvil, pero ahora le han puesto todo el móvil en el reloj y no sabe controlarlo.
0: Ana, no hay razones. Ana, no hay razones para el triunfalismo. Hay que ir con humildad. Menos corbata de un verde que no se lleva y rendir cuentas.
2: El verde te no
1: casa. Hay tiempo cuando todas las encuestas.
0: Aunque falte una semana, hay que rendir cuentas.
1: Pero un momento, no vale. Una pregunta. Cuando todas las encuestas, es que no hay ni una, las públicas, las no públicas, todas, la del CIL, la del Centro, todas, dan una misma tendencia, el PP roza la mayoría absoluta. ¿De verdad tú crees, Paco? Bueno, todos estáis curtidos en campañas, en muchas campañas. ¿Esto se le puede dar la vuelta o no?
2: Para darle la vuelta...
1: ¿Cómo le pueden dar todas las encuestas lo mismo?
2: Para darle la vuelta desde ya... Hay que estar meneando el árbol todos los días. Si tú no meneas el árbol, no cae la fruta.
1: ¿Quién no menea el árbol?
2: Los que están en la oposición, el Partido Socialista, por adelante Andalucía.
1: ¿Y cómo se menea el árbol?
2: ¿Cómo se va a menear el árbol?
3: Yo creo que en esta campaña los dos grandes partidos están intentando movilizar su voto. Uno, porque no quieren llevarse un fiasco, porque hay un electorado de izquierda del PSOE que está desencantado, que se puede quedar en casa, puede haber una... Y la otra parte, el Partido Popular, porque lógicamente quiere esa mayoría absoluta, quiere ese voto útil de Vox, y hay una riña en... Pero al final el elector es el que elige.
2: Hombre,
3: y no se puede hablar de que Andalucía se equivocó hace 4 años o hace 8. Yo creo que el elector, independientemente de que piense de que no se están tratando sus problemas, palpa quién lo hace mejor o peor en un momento determinado. Yo creo que va a haber pocas variaciones.
2: Mira, en lo que tú me estabas diciendo, Mene Albo, yo tenía, cuando era secretario del partido, una candidata de una población de la Bahía, que me venía todos los días con una pena diciéndome, es que no me conocen, no hablan de mí, es que, digo que ya, es que hay que menear el árbol, esto le dije, todos los días, y dice, ¿qué hago? Digo, mira, tú has visto las dos torres de Endesa esa de la Bahía, coge, súbete arriba y tírate, ya verás cómo todo el mundo va a hablar de ti.
0: Digo, ver, escúchame.
2: De una manera exagerada, pero hay que romper... la monotonía y la rutina. Es decir, en el debate de que has puesto, la intervención de San, era lo más previsible del mundo que el PSOE le sacara lo de las carreteras de la sierra, y por eso venía él con el reportaje fotográfico del corte de Adecira, que podía haber metido el de Vejé también, que es también carretera del Estado, y lo del tren. Es que era muy previsible todo, y es decir, hay que sacar a la gente de la normalidad mental, siendo originales, provocando situaciones que el rival no se espera. Claro. Y eso hay que hacerlo, y no se está haciendo. Entonces, ya sabemos que el problema o la preocupación principal es la salud, y que eso es acertado. Pero, ¿qué medida harías tú para que la gente visualizara de golpe lo de la salud?
1: Ese es el tema.
2: En un videoclip de 30 segundos.
1: Claro, claro.
2: Por lo menos tenía que pensar PSOE en eso.
0: Ana.
1: Pedro.
0: Es que yo creo que está montando una trampa que hay que desmontar. Vamos a ver. El Partido Conservador es capaz de afrontar los problemas y los líos que tiene. Los problemas y los líos. Si obtiene absoluta y si obtiene relativa. ¿Qué ocurre?
2: No, de eso no dijo nada.
0: ¿Acaso el PSOE haría una pinza? Bueno, yo conozco como parlamentario que la triste experiencia de la pinza de señor Javier Arenita y Rejón motivó que, sabe, al año dijo, ya no aguanto más, pueblo andaluz, ¿por qué no decís vosotros cuál es la opinión? Y sacó súper absoluta. Es decir, aquí hay que afrontar la solución de los problemas que tenemos, los líos. A mí déjame de sacar cuanto más para apoyar a Feijóo en Madrid, que a mí me la trae floja. Perdón por la expresión ordinaria. Sí. Dime tú los problemas de Andalucía, ¿cómo los va a resolver? Porque a mí se me ha olvidado con la prisa traerte la propuesta que hacen los sanitarios de Málaga, jubilados, que son 200.

0: estas 15 propuestas. Jubilado de todas las condiciones de la sanidad. Entonces, y si tú vas a la propuesta del Partido Conservador, si es que aún no la ha quitado de internet las propuestas de sanidad, pues menos debería haber copiado las propuestas de los sanitarios de Málaga. Es decir, yo quiero que el gobierno o el Partido Conservador que se presenta a la rivalidad diga los líos que no ha resuelto y el por qué. Y si ahora se gana, va a resolverlo. Porque si lo que quiere consumir cuatro turnos más y esperando que llegue su jefe en Madrid, Andalucía no es una colonia ni está para ser usada para poner un gobierno en Madrid. Está para poner un gobierno en
1: Madrid. Bueno, la propuesta en materia de sanidad que
2: está la viuda de Hernán Cortés en Madrid.
1: La propuesta que ha lanzado el Partido Popular en materia sanitaria es una ley de garantía sanitaria para que todos los años se incremente por ley el presupuesto. Ayer en el debate, por cierto, le preguntaba la candidata número uno de Por Andalucía si esa ley de garantía sanitaria también, si iba a suponer que también se incrementara el presupuesto.
2: Es una ley a aprobar.
1: Para la privada.
2: No aprobada, es una ley que hay que aprobar. Que hay que tramitar, claro.
1: Es un anuncio.
2: Claro, ¿con qué mayoría la va a tramitar?
1: Antonio.
3: ¿Cuántas veces en nuestra tertulia hemos hablado de esos problemas fundamentales, que es la sanidad y la vivienda? Y hemos visto cuál competencia corresponde, yo lo he dicho antes en mi intervención, a la Junta de Andalucía y competencia del Estado. Ahora mismo están dando los resultados del MIR. Los resultados del MIR, de los 500 que han adquirido, ¿quién ha cogido una especialidad que tengan guardia o que cobren EPA? ¿Ninguno?
2: La dermatología.
3: ¿Es correcto? ¿Por qué? Porque cuando termina se van a buscar la privada. ¿Y por qué se van a buscar la privada? Porque la sanidad pública, perdón, no le paga lo que tenga. Señora, ella fue consejera, estoy de acuerdo con Pedro y con Armario, yo la viví desde la oposición y por lo tanto no fue para mí nada positiva sus intervenciones, todo lo contrario, y lo pone la fotografía encima de ella. Digo, ya ha empezado mal PSOE, perdona Paco, poner una situación de una persona que ya tiene un prejuicio, los andaluces de mi edad por lo menos, de que esa señora no fue capaz de arreglar el problema de la sanidad pública. Mire usted.
2: Pero Antonio, vamos a ver, que yo procuro mirar las cosas también con distancia. Vamos a ver, ¿estaba la sanidad en tiempo de María Jesús Montero como está ahora?
3: No, perdóname. Paco, yo estoy hablando de lo que...
2: El deterioro ha sido muy fuerte.
3: Pero escúcheme, la pregunta que ha dicho ella con respecto a la situación de cómo vemos que el PSOE haya cogido el tema de la sanidad pública, yo he interpretado así, ¿no?
1: Sí, bueno, eso lo pregunté hace un rato.
3: Eso, por eso.
2: ¿Por qué la sanidad pública ha tenido esa expansión y sigue teniendo tan impresionante en España?
3: Porque, mira, ahí tiene un profesional y yo tengo mi casa dos.
2: Sí, pero él es un profesional puro de la sanidad
3: pública. Por eso.
2: De la sanidad pública.
3: ¿Pública?
2: No es de la concertada.
3: No, escúchame. Yo tengo dos de la sanidad pública y los sueldos son irrisorios. Y el problema de los sueldos son las especialidades. Un señor, vamos a ver, el perfil de un médico actual no tiene nada que ver con un perfil del médico, porque antiguamente, entre comillas, existía la vocación. Hoy la vocación no existe. La vocación se llama cuestión económica.
2: La vocación es que la dermatología se convierte en la especialidad más deseada.
4: Por eso es vocacional, pero también necesita de
3: vivir. Por eso.
4: Y hoy día cualquier sanitario, para vivir a un ritmo adecuado, de hacer guardia.
3: Perdona,
4: por supuesto, y la mayoría pues se van a la privada. ¿Por qué? Porque sus retribuciones en la pública son...
1: También por la estabilidad en el debate.
4: Te voy a decir una cosa.
3: Pues arregle usted primero eso y luego hablamos de sanidad pública.
4: El gremio que menos nos hemos manifestado ahora con las huelgas.
3: Una señora ministra,
4: que la ministra de Sanidad no se siente con los médicos.
1: Que por cierto, no sé si
3: sanidad porque... pública y una señora ministra que se niega a negociar con los primeros protagonistas de la sanidad pública,
4: que
3: son los médicos.
4: ¿Y qué es médica?
1: Se hablaba también el otro día en el debate de Televisión Española en cuanto a sanidad sobre la precariedad. No sé si visteis un momento en el que el candidato de Adelante Andalucía mostraba una vida laboral, creo que decía, de enfermera. Y entonces ahí se veía en un solo año la cantidad de contratos.
2: Cualquier profesional de la sanidad pública.
1: ¿Qué ha habido? Eso es algo que tampoco se ha solucionado. Había quejas antes con el anterior gobierno y sigue habiendo quejas.
4: Cuando dejé la política, empecé a hacer mis pinitos en la pública. Pues yo sabía que iba a meterme en la privada, pero para ponerme al día. A mí me llegaban a hacer contratos de un día.
2: Claro, hombre.
4: De un día, de dos días.
2: Así es.
4: De tres días.

0: De un día, un día en el gastor, un día en espera.
1: Y de un mes con el 75% de lo cotizado. Un mes y el 75%.
2: Una vida laboral de cualquier sanitario, médico, enfermero, auxiliar, de 10 años, tiene infinidad de contratos.
0: Eso tengo en la vida laboral.
2: De la duración más variada.
3: Bueno, quedan 10 días para las elecciones y 3 minutos para acabar el programa. Dos minutos y medio.
2: Voy a terminar con la sanidad.
3: Quiero que me digan.
2: A ver si con esto consigo que me llamen. Hombre.
3: Quiero que me digan.
2: El fin de semana, el día del debate, lo comentaba Juan Manuel antes, yo me acordaba de Juanma Moreno a cada segundo. He tenido una crisis del fibrocartílago triangular este que tengo roto. Ahora el día 9 de junio vamos a celebrar un año desde que la resonancia se hizo.
1: Yo no hablo.
2: Yo voy a votar con el fibrocartílago triangular este. Venga.
3: Quedan dos minutos. Y yo les quiero preguntar, porque ya no nos volvemos a ver hasta justo después de las elecciones. Y ya, faltan 10 días.
4: Está comiendo dos minutos ya, ¿eh?
3: ¿Qué va a pasar? ¿Qué va a pasar? Cada uno 20, 25 segundos. ¿Qué va a pasar en lo que queda de campaña y qué va a pasar el día de las elecciones? Pedro.
4: Sí, andaluz, gaditano, que no te den gato por liebre. Huye de las sonrisas y vota en conciencia, no al estatalismo.
3: Pero eso no es que creo que va a pasar, eso es tu opinión.
4: Va a pasar que va a seguir más de lo mismo. Y a mí, como andalucista de nato, eso es que me duele. Seguimos instalados en el furgón de cola.
3: Antonio,
1: yo,
3: ¿qué va a pasar?
1: Espero, el deseo no, desgraciadamente no se va a cumplir.
3: No es el deseo.
1: No, por
3: yo
1: eso
3: no
1: digo,
3: te pregunto por tu deseo. Te pregunto que
1: mi deseo personal no se va a cumplir. Ahora, lo que sí les puedo decir una cosa es que estamos todo el mundo pendiente de la mayoría o la minoría. Como he dicho antes, la pelota va a caer en un sitio o en otro. Y en segundo lugar, que están las fuerzas en torno a qué van a hacer en el tema de Madrid, coincido con Pedro. Creo que Andalucía está ya de cara a que estos días, a ver si lo escucho por lo menos, van a perder la oportunidad de hablar de nuestros problemas y de soluciones de nuestros problemas.
2: Hombre, yo creo que a partir de las 12 de la noche del lunes te podría decir con más seguridad, por cuando yo vea el segundo debate y vea cuáles son las actitudes. Para mí un resultado aceptable sería la pérdida de la mayoría absoluta del Partido Popular y que el Partido Socialista mantuviera 30, 31 o 32 escaños.
3: ¿Pero eso es tu deseo o lo que crees que puede ocurrir?
2: Yo creo que es lo que puede ocurrir.
3: Vale.
2: Ojalá me equivoque y los 30 sean 40.
3: Vale. Armario.
0: Yo creo, Paco, que en esta ocasión el PSOE no va a conseguir que esa abstención la consiga en voto, que va a bajar. Y va a bajar también porque las izquierdas que están a su izquierda le van a restar algo. Y creo que en el otro extremo, a Vox se le ha visto que ha jugado de forma rara en otras autonomías. Y creo que va a haber un desplazamiento, a ver si lo consigue Juanma Moreno, un desplazamiento de voto útil de Vox a... Y ahí puede que esté la mayoría sola.
3: Bueno, pues veremos que...
4: Más de lo mismo, Ana. ¿Dónde está Andalucía en el debate? Más de lo mismo.
3: Más de lo mismo.
2: En la camiseta de...
4: En la corbatita de Bonilla.
3: Pedro Pacheco, Antonio Moreno, Juan Manuel Armario, Francisco González Cabaña, un beso desde aquí para Barroso. Os convocamos, una vez que pasen las elecciones, en junio, primer jueves de junio, estarán aquí para ver qué ha pasado en esas elecciones, para las que faltan solo 10 días. Buenas noches, gracias por estar ahí.
5: 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El Ayuntamiento de Chiclana de la Frontera y Bertresa han puesto en marcha un nuevo servicio de limpieza con el objetivo de modernizar, ampliar y mejorar dicho servicio en el casco urbano y en el extrarradio. El nuevo servicio de limpieza urbana implica una inversión de 2.500.000 euros y conlleva una mayor cobertura, frecuencia de limpieza y mejora del rendimiento. se han incorporado 45 vehículos nuevos destinados a la limpieza urbana, 142 contenedores y la renovación de papeleras con

0: la instalación de 120 papeleras al año. 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Nuevos vehículos eléctricos y maquinaria equipados con GPS hacen que la ciudad sea más eficiente y sostenible. Un servicio de limpieza más moderno, respetuoso con el entorno y alineado con las necesidades de hoy y del futuro. 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
2: Esto que ven a mis espaldas es un producto tradicional en muchas zonas de Andalucía, pero hay sitios como por ejemplo el Valle del Guadalhorce, donde es uno de sus principales elementos, son las naranjas. Una naranja que se empieza a recoger en el mes de octubre y ahora en mayo es cuando se termina la recolección. Y es la justificación para que municipios como Coín, en la provincia de Málaga, se haga la fiesta de la naranja. Tenemos la suerte de poder contar con su alcalde, con Francisco Santos, para hablar de esta fiesta. Alcalde, gracias por acompañarnos. Bienvenido.
3: Hola, ¿qué tal? Muy buena. Muchas gracias a vosotros.
2: La naranja, que tiene que ser importante en Coín como para dedicarle una fiesta directamente.
3: Sí, por supuesto. Coín pertenece al Valle del Azahar, conocido por toda la provincia de Málaga, y es un producto típico de nuestra tierra, donde tanto la naranja como el limón, pues tradicionalmente de lo que ha vivido pues mayoritariamente el campo, ¿no? Después sabemos que hay otros productos que en los últimos años, como ese tomate huevo toro, ha ganado muchísimo protagonismo, pero evidentemente la naranja pues el producto más importante que tenemos en nuestra huerta, y por eso hace ya 38 años empezamos esta fiesta de la naranja con motivo de promocionar y también pues festejar el fin de la campaña de este producto tan importante para nuestro campo.
2: ¿Qué cómo ha sido este año, por cierto? Hablando ya todo un poco, con las lluvias, a lo mejor le ha venido bien, ¿no?
3: Sí, el agua siempre le viene bien al cítrico, tanto a la naranja como al limón, y sobre todo ha estado lloviendo durante todo el invierno, el sol también se ha comportado, así que el producto ha sido excelente, en calidad y en cantidad.
2: Uh-huh. Hombre, Coín tiene lo digo para nuestros espectadores del resto de Andalucía, que Coín tiene una ubicación estratégica, está en un sitio, bueno, de muchas comunicaciones, y está también en un sitio donde, como decimos, la agricultura pues tiene una especial importancia, porque no solamente son las naranjas. Comentaba el alcalde lo del tomate huevo de toro. Esto le quedan 2 mesecitos o 3 meses para que esté en condiciones. Pero es que hay muchas más cosas, porque esa huerta es impresionante, y de hecho tienen ustedes un mercadillo los domingos que es de lo mejorcito que uno se puede encontrar de producto fresco.
3: Sí, la verdad que tenemos una huerta espectacular. Nosotros nos autodenominamos a Coín como la huerta de Málaga, puesto que tenemos un campo en el que se produce prácticamente de todo. Es decir, prácticamente la mayoría de los restaurantes ahora mismo de casi toda la Costa del Sol pues se suministran y pueden realizar todo su producto desde su cocina, gracias a todo ese ajo, pimiento, patatas, cebollas, tomates, es decir, prácticamente todos esos productos se producen aquí en Coín con una calidad excelente, puesto que trabajamos el producto de temporada, trabajamos el producto directamente madurado en la mata, que es como se conserva el olor, el sabor y todo lo que son las propiedades de ese producto de la huerta. No hacemos nada de invernadero, y precisamente esa imagen de calidad es la que precisamente potenciamos en nuestro campo. Como decía, todo lo

0: domingo tenemos un mercado agroalimentario en el que los agricultores directamente llevan el producto de la huerta al mercado. Cualquier consumidor puede ir los domingos y comprarlo. Y yo siempre pongo el ejemplo de las lechugas, por ejemplo, que vienen mojadas, ¿no? Porque vienen recogidas de hace 3 horas del campo y de la rocía de la noche, pues viene incluso húmeda. Y precisamente es eso lo que potencia un producto de calidad, un producto de huerta. Y, como digo, una variedad excelente de todo tipo de productos, que prácticamente una comida se puede hacer con todos los productos de la huerta de Coín.
1: Alcalde, estamos viendo imágenes, la verdad es que estoy hablando con usted, se pone Coín que no cabe nadie cuando llega esta fiesta de la naranja.
0: Sí, la verdad es que la fiesta de la naranja, como decía, ya llevamos 38 ediciones, es una fiesta provincial, que está calificada como fiesta singular turística provincial, y vienen autobuses de toda la provincia de Málaga a disfrutar de este evento de promoción del producto. Pero también, como lo puedes de otra manera, hay 3.000 kilos de naranjas que la utilizamos para hacer zumo, que es gratuito y que todo el mundo puede disfrutarlo y tomar un zumo de naranja de excelente calidad. Y además, pues posteriormente, pues, realizamos una sopa hervida, que es un producto típico de Coín, que también lleva, como es lógico, lo puedes de otra manera, naranja. Así que, como digo, un reclamo turístico, una fiesta singular turística también de nuestro municipio, y Coín se pone pues lleno a tope, entre 4 y 5 mil personas normalmente somos lo que recibimos de visitantes, tanto de Coín como los que vienen de fuera.
1: Estoy viendo imágenes, ahí hay cositas ricas, de esas de comer, puede ser bacalao, porque es que la imagen no la veo muy bien, pero vamos, bacalao con naranja, claro.
0: Sí, claro, este año no, pero estos años hacia atrás también teníamos otro producto, que es la típica ensaladilla malagueña, que lleva bacalao, que lleva patata, cebolla y demás. Y bueno, esa era una de las fotos que presento, una de las imágenes que acabo de ver.
1: Bueno, pues ¿le preocupa la climatología, alcalde? Que parece que vamos a tener un poquito de agua.
0: Pues la verdad es que estamos esperando la última predicción y en unos minutos decidiremos qué hacemos, porque es cierto que parece que a mediodía en adelante no da predicción de lluvia, pero todo lo que son los preparativos de la sopa, del zumo y demás, tenemos que empezar de por la mañana temprano, y si está lloviendo es prácticamente imposible, porque todo eso se hace in situ en la plaza de la Alameda del pueblo. Creemos que casi a un 90% vamos a tirar hacia adelante, vamos a esperar que en tan solo unos minutos nos van a dar la predicción, pero bueno, lo vamos a comunicar. Pero a priori continuamos hacia adelante con la fiesta.
1: Bueno, pues lo apuntamos en la agenda. Alcalde, que se vuelva a llenar Coín, que es lo que hace falta, y que sigan disfrutando de esa excelente naranja, de esa excelente huerta, que es la que ofrece su pueblo. Gracias por acompañarnos.
0: Muchísimas gracias a vosotros, muy buena.
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6: 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Para ellos, oír no es solo un sentido. Es la llave que abre todas las puertas, el idioma de sus juegos, el motor de su aprendizaje y la seguridad para descubrir quiénes quieren ser mañana.
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0: Señoras, señores, ¿qué tal? Muy buenas tardes, sean bienvenidos un año más a la programación especial de la Feria del Caballo, la Feria de Jerez, que arrancaba este pasado sábado y que les vamos a llevar en directo en 7 Televisión desde hoy lunes y hasta el próximo viernes de 2 a 4 de la tarde. Vamos a estar aquí para enseñarles a todos ustedes cómo es la vida de la ciudad, este Jerez efímero que se levanta en el Real del González Ontoria durante una semana y a donde se traslada, como decimos, prácticamente toda la vida de la ciudad. Vamos a estar para toda Andalucía, nos pueden ver desde cualquier rincón de nuestra comunidad autónoma y por supuesto en el streaming a través de, bueno, de la señal de internet en todo el mundo, y mandamos un saludo, como decíamos al principio el otro día en el alumbrado, a esos jerezanos que viven fuera, que no pueden disfrutar de su Feria del Caballo, así que nosotros, bueno, se la intentamos acercar un poquito para que se sientan en casa en esa diáspora. Bueno, comenzamos rápidamente porque tenemos muchísima actividad estos días en la feria. Ya tenemos aquí sentado con nosotros a César Saldaña, que es el presidente del Consejo Regulador del Vino de Jerez, porque el vino es algo que no puede faltar a nuestra feria. César, ¿qué tal? Buenas tardes.
1: Muy buenas tardes, ¿qué tal?
0: ¿Qué tal? ¿Cómo están yendo estos primeros días de feria?
1: Pues muy bien, un poco con cierta incertidumbre al principio con esto de la lluvia, pero bueno, esto ya ha entrado en velocidad de crucero.
0: Como decimos, el vino no puede faltar en la feria.
1: No puede faltar, no puede faltar. Además, en una feria que se ha iniciado así fresquita y tal, pues todavía más.
0: Bueno, César, que decimos, uno de los, no sé si decir, nichos de mercado más importantes también para las bodegas de Jerez, la Feria del Caballo, no solo la Feria del Caballo, sino todas las ferias, es, digamos, un momento de negocio realmente importante, ¿no?
1: Es muy importante, particularmente en el mercado español, que es un mercado, ya sabes que nuestros vinos se exportan por todo el mundo, de hecho exportamos más de lo que vendemos en el mercado nacional, pero para el mercado nacional es sin duda un momento muy importante. A partir de que llega la Semana Santa y se van sucediendo todas las ferias, con la de Sevilla, con todas las de la provincia de Cádiz, la de Jerez, por supuesto, pues realmente es un momento muy importante. Importante en ventas, pero importante también desde el punto de vista del gran escaparate que supone la feria para nuestros vinos.
0: Una escaparate, César, permíteme un momentito porque vamos a tener varios compañeros que van a estar por la feria. Vamos a saludar a uno de ellos, lo tenemos ya por aquí, además justo en esta casa, en la caseta de la Peña La Bulería, que nos acoge como cada año, y tenemos ahí a nuestro compañero Juan Garrido. Ahí lo estamos viendo. Juan, ¿qué tal? Muy buenas tardes.
2: Pues sí, estamos felices porque ya teníamos ganas de encontrarnos, de reencontrarnos con toda nuestra audiencia, nuestros televidentes, cada Feria del Caballo. Hemos estado en el puerto de Santa María, recordarán ustedes, en otra feria también, y por supuesto la Feria del Caballo de Jerez. ¿Dónde nos encontramos? Pues ya están viendo ustedes que es la caseta de la Peña La Bulería. ¿Y por qué empezamos aquí? Pues por varios motivos, sobre todo porque en esta caseta se nos abre la puerta a esta casa 7 Televisión para que durante estos días podamos emitir nuestro programa en directo para toda Andalucía. Por lo tanto, queremos nosotros que desde aquí agradecer a todos los socios, a todas las personas que lo hacen posible, pues que esta caseta, que por cierto, le han concedido el tercer premio de casetas en esta edición de la Feria del Caballo, por lo tanto, está muy bonita, podemos decir, porque se premia precisamente

0: precisamente eso, la belleza, cómo está decorada y también pues todos los detallitos eso que la hacen especial. Por lo tanto, vamos a hablar, si os parece, con los protagonistas. A ver, ¿podemos por favor acercarnos? Mira, presidente, están aquí los socios, presidente de la Peña, José Manuel, enhorabuena.
1: Juan, muchísimas gracias, Juan.
0: Estamos hablando gracias. Que son el tercer premio, yo creo que no lo esperabais.
1: Vamos, en absoluto. Precisamente ayer teníamos la comida de socios aquí, ayer, y cuando vienen los compañeros de la delegación de fiesta a entregarnos, oye, que te tenemos que dar algo y tal, y cuando lo vi, digo, Dios mío, ¿esto qué es? ¿Qué es el tercer premio de caseta? ¡Qué alegría! Una alegría tremenda la que nos llevamos ayer todos los socios a la vez, porque fue ese momento, y la verdad, luchando por nuestra caseta, luchando por nuestra Feria del Caballo, y nos ha venido este premio, vamos, como al niño al dedo, la verdad, que muy, muy gustosos.
0: Está con nosotros también Diego Méndez, Ramón de Mateo, Paco Poli, que son directivos de esta peña flamenca, la Bulería. Yo no voy a ser de Ojana, como decimos los flamencos. Aquel que me conoce sabe que yo soy también familia de esta peña. Entonces, en primer lugar, queríamos agradecer, como siempre, las puertas abiertas que sentimos aquí cuando venimos a esta 7 Televisión para grabar.
1: La verdad que sí, siempre un año más acompañándonos 7 Televisión aquí en nuestra caseta. Para nosotros es un placer y un orgullo, ¿no?, teneros aquí siempre, además trayendo a todo el Jerez de todas las maneras de nuestra ciudad, ¿no? Y la verdad que acompañarnos aquí, para nosotros un placer, la verdad que sí.
0: Bueno, Diego, Ramón, Paco, ¿todo bien?
2: Muy bien, muy bien. Disfrutando de la feria.
3: Exacto.
0: Oye, hay fuerza hasta el final de la feria, intentaremos, ¿no?
2: Hay que sacarla, hay que sacarla.
4: Sí, seguro que hay fuerza, seguro.
3: Vamos a intentarlo.
0: Oye, antes de despedirnos, porque hoy tenemos muchísimo contenido importante, anunciaste ahí el segundo premio a la Bulería, el galardón de la Bulería, a Diego Carrasco, ¿verdad?
1: A Diego Carrasco, la verdad que sí. Lo teníamos ahí encerradito y tal, hemos estado con Diego. No pudo venir ayer al acto porque está un poquito delicado de salud, pero vamos, que se va a recuperar pronto y la verdad le ha hecho una alegría tremenda, ¿no? Cuando se lo comuniqué que se lo íbamos a dar, dice, hombre, menos mal, que en Jerez, mi tierra, nunca se acuerdan de mí y se habéis acordado vosotros y os lo agradezco muchísimo.
0: Pues estamos encantados, ya saben ustedes, la caseta número 54 en la calle Paquera de Jerez, que por cierto es la madrina de la peña, o sea, yo no creo que tenga mejor ubicación. Tercer premio en esta edición de las casetas y siempre mucho compás, ¿no? Oye, y un poquito de compás puede ser para empezar el programita de hoy. Vamos, vamos.
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0: Peña la Bulería. Ya saben ustedes que pueden venir hasta el último rincón a disfrutar de la Bulería.
6: Desde luego, qué maravilla estar aquí en esta peña La Bulería, caseta número 54, como decimos, además, tercer premio del concurso de caseta. César, bonita, la caseta bonita es, ¿no?
7: La caseta es muy bonita y además, sobre todo, la caseta tiene un ambiente, bueno, esto ha acabado de empezar, estas horas son todavía las del calentamiento de la voz y de el ambiente, pero bueno, es una caseta que sí, yo frecuento porque es fabulosa.
6: Hablábamos antes, César, un poco del negocio del vino en la Feria de Jerez, pero bueno, ¿cómo pasa César Saldaña la Feria del Caballo más allá de lo que tenga que trabajar?
7: Bueno, la paso como cualquier otro jerezano, disfrutándola en la medida que puedo, quiero decir, yo soy también socio de una caseta, de la penúltima, tenéis vuestra caseta en la calle Lola Flores, número 10, que tampoco es mala madrina,
6: no,
7: Lola
6: no,
7: Flores.
6: Desde luego.
7: Y bueno, pues la paso bien con los amigos, con la familia que viene, no siempre pueden venir todos los que les gustaría, pero disfrutando mucho de estos momentos de amistad, de compartir y de hacerlo todo alrededor de lo que son nuestras señas de identidad. Del flamenco, por supuesto, pero también del vino y, en fin, de este ambiente tan maravilloso que nos proporciona la Feria del Caballo.
6: Sí, porque hablamos de Feria del Caballo, todo el mundo piensa de primeras en fino, en rebujito y tal, pero que aquí en la feria se puede encontrar cualquier tipo de vino de Jerez.
7: Bueno, la verdad es que hay una preferencia absoluta por el fino, es el rey de la feria, es el gran protagonista.

0: pero efectivamente hay otros vinos. Ayer estuve con unos amigos disfrutando de unas buenas copas de Oloroso. Hay algunas casetas con una cierta, incluso te diría, especialización para personas, porque realmente hay muchas personas que vienen de otros sitios, que vienen a la feria, pero vienen también a visitar bodegas, vienen atraídos por el enoturismo, que como tú sabes es un gran generador de riqueza, y pues vienen también buscando otros tipos de vino de la amplia paleta que tenemos en Jerez.
1: Ya, de luego tenemos un patrimonio vitivinícola exquisito aquí
0: sin duda
1: en nuestra ciudad, y aquí, bueno, pues la Feria del Caballo evidentemente es buena prueba de ello. César Saldaña, muchísimas gracias por estar con nosotros este ratito.
0: Ha sido un placer.
1: Te liberamos, que sabemos que tienes una comida.
0: Pues nada, que disfrute muchísimo. No he dicho que además este año es un año muy especial también para los vinos,
1: sí,
0: en el sentido de que somos la capital española de la gastronomía.
1: Efectivamente.
0: Y no hay un vino mejor para maridar que el vino de Jerez.
1: Desde luego, César, muchísimas gracias.
0: Placer.
1: Bueno, pues nosotros vamos a continuar. Como les decíamos, teníamos a varios compañeros repartidos por el Real del González Ontoria. Hemos visto a Juan Garrido. En un ratito vamos a estar con nuestro compañero Jorge Miró. Pero ahora saludamos a Lucía Aguilar, que se ha metido por ahí, o se va a meter, creo, en una de las cocinas de las casetas de aquí, de este Real del González Ontoria, donde ya se empieza a preparar todo para dar ese servicio de comida. Lucía, nos vamos contigo.
2: Muy buenas, Juanma, muy buenas, compañeros. Pues ahora mismo nos encontramos en la caseta de la Hermandad de la Veracruz, que nos van a enseñar la cocina, todo lo que se cuece en los fogones de esta Hermandad de la Veracruz. Vamos a hablar con Eli, que la tenemos por allí. Muy bueno, vamos a buscar a Eli. Vamos por aquí. Ya todo preparado para que puedan arrancar todas las comidas aquí en la caseta de la Veracruz. Eli, muy buenas, ¿qué tal?
3: Lucía, ¿cómo estás? ¿Tía mía? ¿Bien todo?
2: Muy bien, disfrutando mucho de la feria ya.
3: Vas muy guapa, la verdad.
2: Muchísimas gracias.
3: ¿Qué tal?
2: Pues muy bien, cuéntanos un poquito, ¿qué es lo que se está preparando ya para dar el servicio de comida?
3: Pues damos el servicio con toda la comida que tenemos en carta y aparte con todos los menús que nos contratan. Nosotros hemos ofrecido dos menús muy, muy atractivos y después la carta. Y después la carta, pues tenemos una variedad de pescado, de mucha carne también. Y nada, aquí están todos los compañeros de cocina que llevan aquí desde las 8 de la mañana haciendo todos los días, porque hacemos la producción diaria. Todo sale fresco, todo sale nuevo. Así que para darle lo mejor a nuestros clientes, eso es lo que queremos.
2: En estos dos días de feria, ¿qué es el plato que más veces han pedido? ¿Cuál es el que más sale? El plato estrella de aquí de la Veracruz.
3: Parece una tontería, pero la tortilla de papa es una maravilla. La verdad que sale muchísimo, y es verdad que también los pimientos fritos que hablamos, mucho marisquito, nosotros traemos mucha carrillada también, una fritura también con nuestras acedías, nuestro variado de pescado. La verdad que todo el mundo pide de todo, le gusta todo el mundo, la comida está muy rica.
2: Está todo caserito, está viendo por aquí las tortillas
3: preparadas. Todo casero, se hace desde por la mañana, a las 8 de la mañana empezamos con la producción. Y intentamos dar siempre el mejor servicio y el mejor producto para nuestros clientes.
2: ¿Vosotros cuántos años lleváis llevando la caseta de la Veracruz?
3: Este es nuestro primer año que llegamos a la Veracruz, sí, llevamos 3 años de experiencia ya, una pequeña experiencia en ser casetero, porque realmente nosotros lo que somos hosteleros. Nosotros tenemos un local en la Plaza Ladro, y también en San Joaquín, y lo que nosotros somos realmente somos hosteleros, pero nos hemos metido en todos los fregados, en todos los charcos nos metemos.
2: Pues todo con una pinta espectacular. ¿Cuál es el deseo de los caseteros de la Hermandad de la Veracruz para esta feria 2026?
3: El deseo es siempre que la caseta esté llena desde las 12 de la mañana hasta las 5 de la mañana si ellos quieren. Así que ese es nuestro deseo, que la caseta funcione, que los hermanos estén contentos con nosotros al haber empezado este año con ellos. Y que por favor sigamos muchos años con ellos.
2: Pues ojalá que sí, ahí llega ese llamamiento a todos los jerezanos para que pasen por aquí, por la caseta de la Hermandad de la Veracruz, a degustar todos estos platazos que nos tiene aquí Eli.
3: Muchas gracias. Gracias, Lucía.
1: Bueno, pues ahí teníamos a la compañera Lucía, muchas gracias. Desde luego, bueno, los amigos de la Tajita Baladro, que siempre nos van a dar un grandísimo producto. Les mandamos también un saludo también, porque son amigos y ahí están peleándose en esa feria del caballo, en esa cocina, que desde luego van a tener mucho trabajo por delante. Bueno, nosotros hacemos una pequeña pausa para la publicidad, una primera pausa en el camino, nos marchamos y enseguida estamos aquí de nuevo para seguir llevándoles en directo la feria del caballo de 2026. Enseguida estamos aquí de nuevo.

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1: Cumplir años es un regalo de la vida y no deberíamos permitir que el silencio nos aleje de quienes más queremos. Porque la salud de nuestros oídos es, en realidad, la salud de nuestros vínculos. Un puente que los más pequeños apenas están empezando a cruzar. Para ellos, oír no es solo un sentido. Es la llave que abre todas las puertas, el idioma de sus juegos, el motor de su aprendizaje y la seguridad para descubrir quiénes quieren ser mañana.

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0: Continuamos en directo en la Feria del Caballo. Ya están viendo ustedes el gran ambiente que tenemos en este lunes aquí en el Real del González, Ontoria. Una feria, como decimos, que se inauguró el pasado sábado con el encendido del alumbrado. Un encendido que realizó, que pulsó en este caso el botón, la siguiente invitada que tenemos aquí con nosotros en la Peña de la Bulería, la alcaldesa de Jerez, María José García Pelayo, que no para de saludar a la
1: gente
0: que
1: pasa
0: por aquí. María José, ¿qué tal? Buenas tardes.
1: Hola, buenas tardes.
0: ¿Cómo está viviendo la alcaldesa estos primeros días de feria?
1: Pues mira, con mucha intensidad. La verdad es que ayer no vine, vamos a contar toda la verdad, ayer no vine, porque es verdad que los días previos a la feria han sido muy intensos para organizarla. El sábado también fue intenso y ya hoy, pues a partir de hoy hasta el sábado que finalice, pues pendiente de la feria y disfrutando de la feria.
0: Trabajando y disfrutando también, claro.
1: Es lo que te iba a decir, porque mañana, por ejemplo, hay junta de gobierno local, hay distintas reuniones, vendrá el presidente de la Junta de Andalucía también aquí a la feria, el consejero de presidencia. Bueno, hay una mezcla de todo, disfrutándola de una manera distinta, pero de una manera también muy especial. En todo caso, la Feria de Jerez se disfruta siempre.
0: Totalmente, lo decíamos antes fuera de micro, alcaldesa, hoy no tenemos que mirar mucho a los cielos, gracias a Dios.
1: Hoy, gracias a Dios, no, y además me dice todo el mundo que hace un tiempo perfecto, porque no hace calor y, bueno, una feria de vino, que es lo nuestro, y por supuesto de mucho flamenco, porque este año hay muchísima oferta de flamenco en muchísimas casetas de Jerez, en las peñas, así que a disfrutar de lo nuestro, del caballo también. Ayer estuvo lleno sementales y bueno, parece que poco a poco vamos consiguiendo que nuestra feria sea más tradicional que nunca, más bonita que nunca y que los jerezanos la disfrutemos, que es lo que queremos, ¿no?
0: Y además de todo eso, una gran gastronomía fantástica, porque este año estamos de celebración, evidentemente.

0: Te lo iba a contar, este año lo he alumbrado, no he dado yo el botón, han sido los representantes de las distintas asociaciones de la hostelería de nuestra ciudad, porque está dedicada a la feria, a la capital gastronómica de este año 2026, que como sabes, pues la ostenta Jerez, la ostentamos nosotros, ¿no? Mañana, creo recordar, mañana martes, habrá un brindis de todos los hosteleros, de los caseteros, creo que a la 1:45 en la caseta del Templete, y a partir de ahí pues a contarle al mundo también que en la Feria de Jerez no solamente se bebe bien, no solamente los mejores caballos, el mejor flamenco, sino que también se come muy bien. Y evidentemente pues hay que venir también a disfrutar de la gastronomía jerezana en la feria.
1: Un gran abanico de posibilidades, desde luego. Alcaldesa, ¿cuál es su plato favorito de aquí de la feria?
0: Yo te diría que yo soy tradicional, igual que la feria. A mí la tortilla de patata me encanta, los pimientos fritos me encantan, y bueno, evidentemente el queso, el jamón, pero especialmente la tortilla de patata y los pimientos. Las croquetas también, ¿eh? Las croquetas de puchero.
1: Es que eso, además, a cualquier hora, eso entra bien.
0: Eso es lo que yo creo que tomamos toda la feria, ¿verdad? Para quedar bien, uno dice, no, lo que tomamos es eso, los montaditos y especialmente la tortilla de patata, los pimientos y por supuesto también, bueno, pues el vino, acompañado de vino de Jerez.
1: Totalmente. Más allá del trabajo, alcaldesa, ¿cómo le gusta a usted disfrutar de la Feria del Caballo?
0: Bueno, yo la disfruto trabajando, porque es verdad que es muy difícil decir, venga, voy a quitarme
1: la responsabilidad de
0: ser alcaldesa. No, hay que estar pendiente, porque además los caseteros preguntan continuamente, oye, ¿cómo está el tiempo? Tenemos un CECOP virtual y, bueno, todas las incidencias las vamos viendo. Hay que estar pendiente porque, bueno, una es alcaldesa a las 24 horas del día. Pero bueno, yo disfruto estando con la gente, aquí con vosotros también. Y bueno, estando pendiente, es mi responsabilidad y no puedo tampoco eludirla y decir, como estamos en feria, pum, venga, me olvido de todo, no, que va. Hay que estar pendiente, viene muchísima gente de fuera. Habéis visto que los hoteles están llenos, los restaurantes están llenos, las casetas, he ido preguntando y parece que están también llenas. Por lo tanto, bueno, a cuidar nuestra feria, está pendiente de ella, aunque también la disfrute, claro.
1: Sí, siempre hay que disfrutar. Además, bueno, estamos empezando, vamos a decir, como quien dice, la Feria del Caballo, pero estamos ya casi finalizando una maratón que se nos junta aquí todos los años de Semana Santa, motoferia, sí.
0: Cuando terminemos la feria, llega el rocío, también. El miércoles de la semana que viene es la misa de Romero, con lo cual también es una fecha muy bonita para Jerez. Y después el último fin de semana de mayo que tenemos Vinoble, ¿no? Así que nada, a seguir, porque luego empezamos ya, bueno, pues con la fiesta de la bulería, luego en septiembre la pista de la uva, nuestra fiesta de la vendimia. Jerez es una ciudad que yo creo que se ha consolidado como una ciudad que celebra eventos muy bonitos. Hay gente que dice fiesta, mira, la fiesta crea empleo, la fiesta hace que nuestra ciudad se llene, hay mucha gente de Jerez que vive de la feria, que vive totalmente de la Semana Santa, que vive de la zambomba, y tenemos que cuidar nuestros empleos, porque eso al final es calidad de vida, ¿no? Para la gente de Jerez, para los jerezanos, ¿no? Se han creado en los últimos años 5.000 empleos en nuestra ciudad y tenemos que seguir apostando, evidentemente, por los eventos. ¿Eso quiere decir que solo eventos? No. Estamos apostando por otros sectores, como el sector aeroespacial, el campo también hay que cuidarlo mucho. Hay que apostar por el sector tecnológico, hay que apoyar a nuestros autónomos. En definitiva, hay que ir creando empleo en todos los sectores, pero no podemos olvidar que Jerez se ha convertido en una ciudad de referencia para disfrutar de la vida, ¿no? Y de eso también nos tenemos que sentir orgullosos.
1: Totalmente, Jerez está de moda.
0: Está de moda.
1: Muchísimas gracias
0: por sacar estos minutitos. Gracias a vosotros por publicitar la feria, por llevarla a todos los rincones y de verdad por todo lo que hacéis para que la Feria de Jerez sea grande.
1: Muchísimas gracias a usted por atendernos.
0: Gracias.
1: Bueno, nosotros seguimos moviéndonos rápidamente. Tenemos ya al compañero Jorge Miró, que se ha ido a la caseta Palo Cortado, muy cerquita de aquí. Ya le estamos viendo el primer premio del concurso de caseta de este año. Jorge, ¿qué tal? Muy buenas tardes.
2: Hola, Juanma, muy buenas tardes. Pues como bien dices, estamos aquí en la caseta Palo Cortado, que es cruzando la acera porque está muy cerquita de la caseta de la Peña La Bulería. Y como bien sabes, como bien saben todos nuestros amigos, la Feria de Jerez, si por algo se distingue, es por la decoración especial de sus casetas. Hace poco más de una hora se ha entregado en el Templete Municipal los primeros premios y estamos con Antonio García y Marita López, que son el presidente de esta tertulia. Palo Cortado, buenas tardes, Antonio.
3: Buenas tardes.
2: Y con Marita, que es la encargada del diseño y la decoración de esta caseta, Marita.
4: Exactamente, así es.
2: Bueno, ante todo, enhorabuena.
4: Gracias.
3: Muchas gracias.
2: Sois una tertulia que lleváis 2 años en la Feria de Jerez, ¿verdad?
3: Sí, este es nuestro segundo año. este es nuestro segundo año y...

0: Y bueno, muy contento de poder representar a Jerez, porque al final esto es representar el alma y la idiosincrasia de Jerez, es sentirnos embajadores de nuestra tierra.
1: Soy una tertulia que nació con vocación de, bueno, en lo gastronómica, ¿no? Centrada en el vino.
0: Sí, totalmente, o sea, era una reunión de amigos que nos reuníamos en relación a conocer más sobre el vino de Jerez, a conocer distintas bodegas, distintos vinos, estos vinos generosos que con los que nos agracia nuestra tierra, y lo hacíamos en distintas casas de distintos socios, y él ponía su comida nuestra de aquí de Jerez, ¿no? La berza, tal, y bueno, lo uníamos con el vino, y llegó un momento en que dijimos que creemos que el siguiente escalón es entrar dentro de las fiestas que consideramos más representativas de Jerez, que es la Feria del Caballo. Sin olvidar, evidentemente, la Semana Santa, los toros o la zambomba, sin ir más lejos. Y seguro que me dejo alguna, como la fiesta de la vendimia y demás. Seguro, pues tenemos una tierra exquisita en eso.
1: ¿Y cómo es el ambiente de aquí de la caseta Palo Cortado?
0: Mira, el día de la presentación de este año de la feria fue el sábado, la comida de socios. Cada socio dijo unas palabras, tal, y al final lo resumimos en una sola. Y esto es una familia, porque al final, aunque bueno, yo dice, bueno, el presidente, la secretaria, el tesorero, la decoradora, no, todos. O sea, yo hago funciones, pero si le tengo que pedir a un socio, por favor, mira, haz tal, pues es que somos todos uno. O sea, al final, alguien tiene que poner el nombre, pero qué va, es una familia, una gran familia.
1: Bueno, Marita, vemos una decoración súper original porque vemos, por ejemplo, mesas y sillas de bambú.
2: Sí.
1: Coméntanos en qué estás inspirado.
2: Pues mira, es algo que a mí me apasiona. El año pasado hicimos un guiño, que además nos dieron ese cuarto premio de reconocimiento que nos pareció gratificante porque habíamos puesto todo nuestro esfuerzo. Pero este año, junto con mis compañeros, yo me he inspirado. Mi ilusión era que Jerez tenga casetas que cualquier persona que venga de fuera, incluso de aquí de la zona, disfrute y se sienta en lo que es nuestro Jerez, la bodega, cosas naturales. Y también, ¿sabes qué? Me he inspirado mucho en traer artistas aquí a la caseta y que plasmen todo lo que saben hacer. El mural que vemos al fondo está inspirado un poco, también tiene un toque abstracto, tengo que decir. Pero si lo lees, verás que aparece todo lo que es el ojo de buey de una caseta. Podemos llamar también los lunares, los arcos de la entrada a una caseta, y con los colores tierras, que creo que es la esencia nuestra. Luego la fachada, queríamos tener algo que no fuese algo pintado perfecto, sino que tuviese ese acabado calizo muy nuestro y colores cálidos. Luego el poner una pérgola, yo creo que es algo que cualquier casa de las que teníamos antes, el tener una especie de toldo, pero que tuviese ese guiño, que fuese Jerez. Y todo esto ha sido darle visibilidad también a otro artista, como es, por ejemplo, Charo Benítez, que es una interiorista floral, que su nombre quizás no esté tan reconocido, pero yo quería plasmarlo para que vieran que con unas cepas que nos han regalado hemos podido, obviamente con las hojas sí son artificiales, dar la vid y enseñarla cómo la vid al final va buscando la luz y sacarla por la ventana. Y todas esas cosas es el conjunto de que tenga aquí Jerez, pero representado yo creo que con calidez y creo que con elegancia. Y hemos querido hacer el broche con el bambú, porque sí que me encantan las sillas sevillanas y quedan preciosas, pero creo que también había que hacer un guiño a eso. Aquí se representa todo lo natural.
1: Queda espectacular. Antonio, el premio 2.500 euros ha ido a parar a
0: Aspanido. Aspanido. Sí, bueno, al final, mira, si me permites, ¿podemos llamar a nuestra secretaria?
1: No da tiempo.
0: No da tiempo, perdón.
1: Bueno, mencionar que ha ido a parar a Aspanido.
0: Aspanido, nuestra secretaria, es hija de la fundadora de Aspanido. Y varios socios de la caseta tienen mucha vinculación con ella. Y creemos que es una asociación que representa a Jerez, y nosotros creemos que ese premio en metálico no es nuestro, es de Jerez.
1: Pues muchísimas gracias, Antonio, Marita. Volvemos con Juanma.
3: Bueno, pues nosotros seguimos.

0: Muchas gracias al compañero Jorge Miró. Desde luego ha sido una caseta espectacular. Yo estuve ayer por ahí en la caseta Palo Cortado y desde luego que merece la pena verla porque es preciosa. Bueno, seguimos aquí en el set de la Peña de la Bulería. Se nos ha incorporado ahora la número 2 de la lista por la provincia de Cádiz del Partido Popular y además actual vicepresidenta del Parlamento de Andalucía, Ana Mestre. ¿Qué tal, Ana? Muy buenas tardes.
1: Muy buenas tardes.
0: ¿Qué tal? ¿Cómo estás viviendo estos ratitos de feria? Porque bueno, me ha confesado que prácticamente se va corriendo ahora.
1: Así es, vamos para Tarifa, ¿eh? Pero bueno, es verdad que es mi feria, que no podía faltar, y atender también a los medios de comunicación que hacen una gran labor de difusión de esta feria, que yo diría que es la mejor del mundo. Pero sin duda, pues siempre se encuentra un ratito para disfrutarlo, que es lo que pretendo hacer esta semana con mi familia.
0: Totalmente, siempre se encuentra un ratito entre tanto trabajo, porque bueno, como decimos, estamos en la recta final de esa campaña electoral y estamos ahí los últimos días.
1: Así es, y no porque sea feria podemos echar el freno, todo lo contrario. En la feria tenemos que respetar a la gente que se lo pase bien, pero no podemos olvidar que el domingo nos jugamos mucho. Y el domingo nos jugamos pues que la próxima legislatura sea una legislatura de consolidación de los servicios públicos y además de mejora de nuestra tierra. Vamos en la buena senda, todos los indicadores han mejorado en Andalucía con la gestión de Juanma Moreno, y el Partido Popular va a hacer todo lo que esté en nuestras manos esta semana para recordar la importancia de ir a votar el domingo.
0: Sí, porque bueno, las encuestas, lo estamos viendo, dan una tendencia más o menos clara, que de nuevo el Partido Popular apunta a la mayoría absoluta, pero desde el partido se indica, bueno, que no, la gente no se relaje, ¿no? Es un poco el mensaje que se lanza en campaña.
1: No nos podemos relajar, efectivamente, no nos podemos relajar, porque si queremos seguir viviendo una sociedad donde está siendo gobernada desde el sosiego, desde la moderación, con soluciones y determinación, cómo no, pero sin crear problemas a los ciudadanos, tenemos que apostar por Juanma Moreno, y eso se traduce en ir a las urnas el domingo y poder vertir ahí la confianza que se presta cada 4 años al Partido Popular para que nadie nos condicione más que los andaluces.
0: Decimos, bueno, yo no sé si aquí en la feria esto da lugar un poco. Siempre decimos, porque hemos tenido ya alguna que otra feria, vicepresidenta, en plena campaña, yo siempre pregunto, me gusta preguntar, yo no sé si la feria da lugar un poco a entablar pactos un poco más de manera distendida, que aquí en la feria se ve que la gente se abre siempre un poquito más.
1: Bueno, pacto poco, a lo mejor son efímeros más bien, pero en la feria lo que tenemos que venir a disfrutar.
0: Totalmente.
1: Con respeto a todo el mundo, pero a disfrutar con la familia, con los amigos y a pasarlo bien. Así que cada cosa tiene su sitio.
0: Ya habrá tiempo, ya habrá
1: efectivamente,
0: tiempo.
1: Efectivamente, ya habrá tiempo. Y después los ciudadanos se les recuerda estos días, se dan datos muy interesantes, pero al final la patita se enseña cada día de los años que forman la legislatura, y en este caso han sido 4 años muy intensos, de trabajo muy intenso, que se le une a los 4 de la legislatura anterior, y es lo que nos posibilita hoy ser la comunidad autónoma donde más está bajando el paro y otros tantos indicadores que son muy, muy, muy positivos y alentadores para Andalucía, donde más se bajan los impuestos y donde más se está invirtiendo por habitante en materia sanitaria. Es decir, hay una serie de datos como el de los autónomos que refrendan la buena senda que ha tomado Andalucía con la gestión de Juanma Moreno. Por lo tanto, el ciudadano creo que tiene en gran medida decidido el voto, pero nos toca trabajar la abstención, porque como digo, es muy importante ser consciente de que todos nos lo jugamos el domingo, y que hasta que las urnas no estén llenas de votos, aquí no hay nada ganado.
0: Y bueno, yo quería preguntar también, más allá de, bueno, de su labor, evidentemente, como vicepresidenta del Parlamento, ahora como candidata en la número 2 en la lista por Cádiz, personalmente, ¿cómo vive Ana Mestre la Feria del Caballo en un año normal? Vamos a decir, porque este año es un poco complicado.
1: Pues mire, lo vivo con mi familia y con mis amigos. Lo vivo pues disfrutando de casetas de amigos donde hay muy buen ambiente, donde echamos un ratito y que incluso en ocasiones aprovechamos para vernos por primera vez en el año, porque creo que eso nos puede pasar a todos. Tenemos tal vorágine y llevamos una vida tan complicada y ajetreada que es difícil mantener al 100% alimentada todos los amigos y amigas que tenemos. Y la feria es un punto de encuentro, y por eso se espera tanto también, además de vivir un buen tiempo, que esta feria está siendo fresquita, dejémoslo ahí, fresquita.
0: Está bien,
1: y por lo tanto también tenemos que aprovechar y que verle lo positivo. Nosotros tenemos abanicos de Juanma Moreno, pero no lo queremos repartir porque, hombre, como que no se da mucho a ellos, no se prestan los días a ellos, pero yo creo que las flamencas están viviendo una feria más agradable que otros años, con tanto calor, y que todo tiene algo positivo. Sobre todo, venir a la feria ya en sí es alimentarte de ilusión, de alegría, de sonrisa, de buen ambiente, de colorido, y eso es

0: la vida diaria nos hace falta.
1: ¿Le va a dar tiempo de vestirse de gitana o no?
0: Pues voy a intentar si el viernes al mediodía, y si no, no se preocupe que yo el hueco que encuentre vendré, aunque sea de particular.
1: Es que los jerezanos nos gustan
0: de particular, como decíamos.
1: A los jerezanos nos gustan nuestras ferias mucho.
0: Claro que sí, pero si no hay tiempo, pues vendré vestida y punto a disfrutar un rato con los amigos.
1: Totalmente. Bueno, Ana Mestre, muchísimas gracias por estar con nosotros, ha sido un auténtico placer.
0: El placer ha sido mío, muchas gracias y buena feria.
1: Igualmente. Bueno, nosotros nos vamos a volver a mover, nos vamos de nuevo con el compañero Juan Garrido, que lo tenemos por ahí. Juan, cuéntanos, ¿con quién te encuentras?
2: Pues seguimos dándole un paseo por el Real del Parque González Hontoria, estamos en un día maravilloso, un día que es fiesta en Jerez, que hay muchos jerezanos pues paseando por la feria, el albero perfecto. Ya parece que el agua se fue, por lo tanto no tenemos ningún tipo de agobio de eso. La temperatura es perfecta. Digo esto porque son muchos los que nos ven, que ahora vendré a la feria. Y oye, no hace nada de calor, por lo tanto se puede venir con una chaquetita, incluso, vamos, para disfrutar. Aunque mi queridísimo y admirado Manuel de Cantarote, artista, cantador, aparte de abogado, y si no fuera poco, uno de los responsables de esta caseta, Jaleo del Amor, que está de moda, que está en un momento extraordinario y donde se puede pues tanto disfrutar de una gastronomía, año de la gastronomía en Jerez, capital, con su guiño a la cocina gitana y también, cómo no, de grandísimas actuaciones. Dicho esto, querido Manuel, bienvenido, no sé, o bien hallados nosotros, que estamos en tu casa.
3: Muchas gracias a ustedes por venir aquí, que para mí es una alegría y un orgullo profundo de tenerte aquí conmigo, aquí en mi casa, que es la tuya y la de todos los jerezanos que vengan a la feria, la verdad.
2: Y Manuel, con el poco tiempo que entiendo que tienes que tener en el día a día, ¿cómo se te ocurre meterte en un jaleo de esto, nunca mejor dicho?
3: Porque la verdad que yo he trabajado muchos años en la feria, Juan, con mi gente, los peñas, ¿no? Y tenía un poquillo de anhelo de volver a eso, la verdad, y mira, este año ha sido el año. Hay que mangar jurdo, ¿no?
2: Hay que ser valiente. Pero además te casas pronto, creo, ¿no?
3: Caso prontito y vale todo muy caro, Juan. Hay que pagar muchas cosas.
2: Oye, Manuel, ¿qué podemos encontrar aquí en la carta? ¿Qué es el plato que en estos pocos días se está estilando más? ¿Qué es la que lo...?
3: Aquí somos muy de típicos, chamo típico Jerez. El jamón es increíble, Juan. El queso está increíble. Las papas niñas, tenemos unos langostinos como una mano de grande de San Lucas, bueno. La gamba, y después tenemos todos los días un guiso distinto. Ayer tuvimos menudo.
2: Sí, ayer estuve yo aquí a tomarme algo cuando entré en la feria, y el plato de menudo, si te tomas un plato de eso, ya sabes que el alcohol te va a aguantar.
3: Hombre, claro, y además con su pring y sus cosas de labios rojos, que es lo que me gusta a mí. Después tenemos mucha carne, carnecita, unos udón que hace caldo de paladar andaluz, que quita el sentido, con presa, con secreto ibérico. Tenemos gloria bendita aquí para todo el mundo, de verdad.
2: Estamos en el Paseo de las Palmeras, entrando por la portada principal a la izquierda, la de las primeras casetas.
3: Número 26,
2: y también con música en directo. Claro, no puede faltar, porque además ya he visto yo cosas por ahí en redes sociales. Yo tengo que reconocer que yo me recojo pronto, porque si no así, yo mañana, al día siguiente no puedo. Pero ya había ayer una fiesta de las que a mí me gustan, que es fuera de micro, fuera de todo.
3: Fuera de micro, ayer precisamente, el sábado ya pasó. Pero ayer la verdad que vivimos un momento muy bonito, que apagamos la música y nos pegamos aquí 4 horas cantando, bailando un montón de compañeros. Que además, muchas gracias a todos los compañeros de aquí de Jerez, porque de verdad que se están portando esto conmigo increíble, que están viniendo todos los días, están conmigo todos los días, y ayer se formó una increíble. Y muy buena música.
2: ¿A qué hora?
3: A partir de las 12, que es cuando tenemos nosotros más flamenco, que es lo que queremos nosotros, claro, preservar un poquito.
2: Claro.
3: La hora que se pone un poquito reggaetonera.
2: Pues muy bien, porque además hoy tenemos incluso pues algunos invitados especiales, ¿eh? Aquí en esta caseta, pues están tus padres, que yo no sé si exigirán más, porque aquí en tu casa comen muy bien siempre.
3: Imagínate, aquí está mi padre comiendo, que valor han tenido de venir aquí, pero hombre, la verdad que también es un orgullo que ellos vuelvan a pisar la feria, que no la pisan desde que dejaron de montar la caseta.
2: Es que lo de la caseta Los Peñas, para hablar muchísimo, Manuel, porque tú has echado los dientes allí.
3: Yo sí.
4: Manuel, vente con nosotros.
2: Estamos hablando de la caseta de Los Peñas, Manuel, y él...
3: De la caseta de Los Peñas, chaval.
2: La caseta de Los Peñas.
5: Uy, la caseta de Los Peñas ya forma parte del pasado, pero vamos, un pasado muy reciente.
2: No será muy exigente hoy con la carta, que oye, que tu hijo es el que lleva todo el tema.
5: Nosotros nunca somos exigentes porque entendemos perfectamente las hechuras eduquelas que pasan en la feria. Pero bueno, y hablando de la caseta de Los Peñas, superamos el medio siglo en 2 años. Lo dejamos con el COVID en el 19,

0: y ya las nuevas generaciones no estaban por la labor, para la continuidad. Pero bueno, hombre, la añoranza, claro, cada vez que paso por allí, hemos visto allí a cuatro generaciones, ¿eh?, despasándole.
1: Y bueno, la caseta de terremoto, Manuel Terremotero, vicepresidente de la Federación Provincial de Peña, fundador de varias... No tenemos mucho tiempo, por eso no me quiero enrollar, pero que estamos muy felices de veros, dos generaciones de flamenco, de aficionados, con educación, con cultura y sobre todo muy buenas personas. Manuel cogiendo el testigo de la caseta, pero vamos, haciendo todos los días actuaciones.
2: Todos los días doblete y triplete, guay, que hay que pagar muchas cosas, guay.
1: La boda, la boda.
0: La boda vos traes frito.
1: Un plato histórico de la Feria de Jerez, si te viene a la mente un plato, de este era cuando se comía aquellos tiempos.
0: La tortilla que hacía mi mujer, que se hacía 1.500 tortillas en la feria.
1: 1.500 tortillas, 1.500. Manuel y Manuel, muchísimas gracias, compañero. Estamos en Jaleo del Amor, ¿eh? Tenéis que venir por aquí, probar los platos suculentos y, ¿por qué no?, vivir una tarde de flamenco, de ambiente, muy jerezano todo. Muchas gracias.
2: Buenas tardes, Juanito. Quiero.
0: Hasta luego.
3: Bueno, pues muchas gracias al compañero Juan Garrido. Le mandamos también desde aquí un saludo al amigo Manuel de Cantarote, que bueno, tiene muchísimo trabajo esta feria desde luego. Bueno, vamos a ir moviéndonos de nuevo por aquí, por esta Feria del Caballo, por el Real del González Ontoria. Nos vamos de nuevo ahora con la compañera Lucía Aguilar, que si no me equivoco está con el presidente de la Asociación de Caseteros. Lucía, vámonos contigo.
4: Muy buenas, Juanma, muy buenas, compañeros, y a todos los televidentes de 7 Televisión. Nos encontramos en el Real de la Feria, concretamente en la caseta Los Vilos, como podéis ver en sus pantallas. Nos encontramos con el dueño de esta caseta y además el presidente de Café G Jerez, la Asociación de los Caseteros de la Feria de Jerez, Jesús Viloita. Muy buenas tardes.
5: Muy buenas, ¿qué tal? ¿Cómo estáis?
4: ¿Cómo van estos primeros dos días de feria?
5: Pues mira, la verdad que ayer fue un día muy bueno, el domingo, contando que hoy era fiesta, pues la gente suele de mucho. El sábado sí, ¿verdad?, por las condiciones meteorológicas, pues no fue un día muy afortunado y la verdad que hubo mucha menos afluencia de gente, pero la verdad que con muchas ganas, con ganas de atender, la gente se ve que tiene mucha alegría, con muchas ganas de disfrutar la feria y estamos muy contentos.
4: Después de más de 20 años llevando la caseta al Real de la Feria, surge este grupo de caseteros que se unen para hacer fuerza después esa reubicación, ¿no?, del plano de la feria. ¿Cómo surge realmente esa asociación?
5: Mira, sí, es verdad que llevamos muchos años entre nosotros con esa inquietud de crearla, pero nunca terminamos de dar pasos. Se quedó prácticamente en un grupo de WhatsApp de compañeros que transmitíamos cosas que necesitábamos. Pero bien es cierto, cuando salió la nueva ordenanza, aparte de la reubicación de las casetas, pues tuvimos una reunión ya que se acudió más la gente, porque principalmente con la ordenanza, que había muchos cambios de cosas que había que adaptar, que no estábamos muy informados y queríamos enterarnos entre todos. Y la verdad que tuvimos una reunión con el ayuntamiento, nos atendieron, nos explicaron muy bien y dijimos que lo principal era que siguiéramos juntos, que creáramos la asociación, porque trabajando juntos en sintonía, pues creo que era lo mejor. Y es verdad que un año después la asociación somos ya unos 60 caseteros. Estamos ya más de un tercio de lo que es la Feria de Jerez y en vista de cuando pase la feria, que creo que podemos ser tranquilamente más de la mitad. Y creo que hemos avanzado muchísimo. La verdad que nos sentimos muy contentos porque nos sentimos escuchados, que eso nunca había ocurrido antes. Y hemos logrado grandes avances, como por ejemplo lo que ya ellos prometieron del albero, pero a lo que nos atañe más a nosotros, también para dar servicio a la gente. La luz, por ejemplo, que nunca hemos tenido suministro eléctrico como este año, que ha sido que nos han dado el miércoles en compromiso que tuvieron y lo dieron. Y nos facilitan otro mucho a la hora de todo el material de perecedero y demás que tenemos que ir probando, metiendo en nevera, congeladores, que otra vez se la entregaba un viernes tarde. Todos los proveedores no pueden servirte a la vez, el sábado todo no llegan y tú tienes que dar un servicio y lo mínimo que tienes que tener es luz para tener tu nevera funcionando, tu maquinaria, tus congeladores, tu lavavajilla y demás. Eso hemos avanzado mucho. Luego está mejorado bastante lo que es la limpieza y la recogida de basura. También ha habido un servicio de vigilancia que también lo demandábamos, que el año pasado, por ejemplo, otro año hemos tenido muchos robos. Entonces se ha cerrado el parque y había una empresa de vigilancia que ha estado dando servicio por parte del ayuntamiento y muchas cositas que podría hacer un largo etcétera, pero que ha sido trabajando en común, trabajando en conjunto, y la verdad que estamos muy contentos, que ha funcionado mucho. Cuando pase la feria, pues nos sentaremos de nuevo, haremos valoraciones e intentaremos seguir mejorándola.
4: Porque por ahora es balance más que positivo en estos dos días de feria.
5: Sí, el balance positivo, lo único que ha estropeado un poco ha sido por lo que es la lluvia, y estamos muy contentos por todo lo que es de la asociación.

0: Ya luego a espera de la feria, a ver cómo sigue yendo y esperemos que muy bien, estamos aquí con mucha ganas, con ganas de atenderlo. Desde aquí decir que la feria reúne muchos requisitos, que un montado en una caseta es montar un restaurante para una semana, que si alguien ha pasado hace 3 semanas aquí no había nada y venía aquí ahora, la caseta tiene suelo, tiene aire acondicionado, tiene baño, tiene barra de madera, tiene un montaje, una estructura, una fachada, que es muy importante, un desembolso muy grande. Y que intentamos hacer lo máximo posible, que es montar un restaurante por una semana.
1: Y con todo eso, ese balance positivo que me has contado, ¿un deseo para esta feria 2026?
0: Un deseo que el Torque venga a la feria, se lo pase muy bien y seamos felices.
1: Pues ahí queda eso. Muchísimas gracias, Jesús Viloita. Y nada, a venir aquí a la caseta de los Vilos y a consumir en el Real de la Feria de Jerez y en todas las casetas que forman esa asociación.
2: Bueno, pues muchísimas gracias, Lucía Aguilar, que sigue dándose vueltas por la feria, también como hemos visto a los compañeros Jorge Miró, Juan Garrido, todo el equipo de 7 Televisión, que está llevándoles a todos ustedes la retransmisión especial, este programa especial que hacemos en Feria del Caballo, para que lo puedan ver ustedes desde toda Andalucía a través de la televisión y también en streaming por internet, para todo el mundo. Y parte del universo también, parte de fuera del planeta. Bueno, nosotros llegamos prácticamente a las 3 de la tarde. Vamos a hacer de nuevo una pequeña pausa para la publicidad. No se muevan, que enseguida estamos aquí de nuevo porque nos queda la segunda mitad de nuestro programa. Ya saben que hasta las 4 de la tarde vamos a estar en directo en el Real del González, Honduras. No se muevan, enseguida volvemos.

0: Cumplir años es un regalo de la vida y no deberíamos permitir que el silencio nos aleje de quienes más queremos. Porque la salud de nuestros oídos es, en realidad, la salud de nuestros vínculos. Un puente que los más pequeños apenas están empezando a cruzar. Para ellos, oír no es solo un sentido. Es la llave que abre todas las puertas, el idioma de sus juegos, el motor de su aprendizaje y la seguridad para descubrir quiénes quieren ser mañana.
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0: Seguimos en directo en 7 Televisión llevándoles a todos ustedes la Feria del Caballo, este lunes de Feria del Caballo de 2026. Ahí estamos viendo el ambiente que se respira a esta hora de la tarde en el Real del González Ontoria, con muchas mujeres vestidas de flamenca. Y es que de eso vamos a hablar a continuación, porque se sienta con nosotros aquí en el set de la Peña La Bulería Amparo Macía, diseñadora flamenca de trajes de gitana. Amparo, ¿qué tal? Buenas tardes.
1: Buenas tardes.
0: ¿Qué tal? ¿Cómo estás viviendo la feria?
1: Muy bien, muy bien, muy contenta. Estábamos hablando ahora mismo que la temperatura es ideal.
0: Fantástica, ¿eh?
1: La que nos encanta a todos, a hombres y a mujeres, por llevar el traje bien y el maquillaje y todo. Muy bonito, como has dicho, que lo primero que me ha llamado la atención cuando he entrado es el paseo de caballo que está lleno, que está ahí caballo y que se ve ya bonito desde el primer día. Y a vivirla, pues, como todos los años, si Dios quiere, con alegría, encontrándonos con amigos, con vosotros, viendo a las mujeres más guapas del mundo.
0: Una maravilla de feria, le decimos a Amparo. Hemos visto el primer premio del concurso de casetas. Estamos en el tercero, que es esta Peña La Bulería, y nos vamos a ir, Amparo, si te parece, con nuestro compañero Jorge Miró, porque está precisamente en la caseta que ha conseguido el segundo premio, que es la única que nos falta por ver, la caseta Entre Amigos. Jorge, cuéntanos.
2: Efectivamente, Juanma, con esta estética tan jerezana, tan de cortijo, se presenta la decoración de la caseta Entre Amigos. Es quizá una caseta que cuando se pasa por delante puede pasar un poco desapercibida, pero si te plantas delante y empiezas a ver todos sus detalles, te enamora. Estamos con Javier Ferrer, que es miembro de la Peña Entre Amigos. Javier, buenas tardes.
3: Muy buenas tardes.
2: Oye, es lo que yo decía antes, que empiezas a ver detalle por detalle y alucinas con la caseta.
3: Nuestra caseta es una caseta para entretenerse un poquito, no solamente para venir a comer y a beber, que también, y se va a disfrutar mucho, pero es un sitio para reencontrarse los amigos y después pues para disfrutar un poco de lo que son nuestras tradiciones, de recuerdos muy bonitos antiguos bodegueros. Como muy bien has dicho, estamos ambientados en un cortijo tradicional, con sus techos a agua, con sus tejas, sus buenos faroles que alumbraban en la época. Y después dentro, que ahora pasaremos y la veréis, está lleno, cada rinconcito de la caseta tiene un pequeño recuerdo a las bodegas jerezanas, a sus vinos, a sus caballos y a su gente.
2: Bueno, yo quisiera que Ramón enfocara la veleta, que es preciosa. Nos ha dicho que tiene más de un metro, ¿verdad?
3: Sí, la veleta, mire, pesa exactamente unos 46 kilos aproximadamente. Estamos muy orgullosos de ella porque durante muchos años hemos estado con una veleta más simple, pero este año queríamos presentarnos en esta zona de la feria con algo realmente impresionante, y hemos apostado por una veleta que la ha fabricado un artesano jerezano. Está 100% forjada y hecha a mano, no hay láser, no hay recorte de última tecnología, sino que está todo hecho a fuego y a pulso por el propio artesano. Colocarla ahí arriba ya ha sido
2: una odisea,
3: pero bueno, el resultado, la verdad que le da un empaque muy bonito a la caseta. No se mueve, no gira, pero nuestra ubicación nos ha permitido que el norte lo tengamos a nuestra izquierda y el sur lo tengamos a nuestra derecha, así que perfecto.
2: Y después están estas farolas, que son cuatro, sí, que me has comentado que vienen de un pueblo de Madrid.
3: Vienen de un pueblo de Madrid y al igual que los candelabros grandes de arriba, hace ya unos años cuando empezamos a rediseñar, nosotros llevamos 10 años en el Real de la Feria del Caballo de Jerez, y ya hace 2 años que quisimos cambiar un poco la estética o de la caseta tradicional, de a dos aguas, queríamos un porche un poco más abierto, y se nos ocurrió la idea de que los... los

0: los postes de que aguantasen el porche fuesen farolas. Porque bueno, porque en los cortijos, si te fijas, nada más que entra por el cortijo, lo que acompaña el camino hasta lo que es la casa del señorito son esos grandes farolones, además muy parecidos a este estilo. Los vimos y allí que nos fuimos unos cuantos socios hasta Madrid en la furgoneta y nos trajimos 5 farolas, aunque tenemos este año expuestas solamente 4, pero el año pasado presentamos 5. Este año solamente hemos puesto 4 para darle un poco de más amplitud al porche.
1: Para ir finalizando, no es la primera vez que ganáis premios y este año una vez más lo donáis a una entidad social.
0: Lo donamos un año más, además con mucho cariño porque, bueno, porque es conocida, porque es amiga, porque es jerezana, es una investigadora de aquí de Jerez, María Durán, y bueno, tiene un proyecto muy bonito contra la leucemia infantil, Recaída Cero. Ella está realizando una grandísima labor. Hace 2 años, si no recuerdo mal, ya fue cartera real en las Navidades. Y bueno, ¿a quién mejor que no darle 1.000 euros, que han sido el premio, que está muy bien, pues donárselo a alguien de aquí de Jerez para que haga algo bueno con eso?
1: Pues Javier Ferrer, muchísimas gracias. Invitamos a todos los amigos a que se pasen por aquí por Entre Amigos, en la calle Lola Flores. Sí. Y volvemos a la caseta de la Peña de la Bulería con Juanma.
2: Bueno, pues Jorge Miró, muchísimas gracias. Desde luego, preciosa también esa caseta Entre Amigos, ese segundo premio. Bueno, yo voy a aprovechar porque vamos a mandar un saludo a la Peña Rociera, a los apurados que están por aquí escribiéndome WhatsApp, que nos están viendo en directo. Así que bueno, desde aquí les mandamos un saludito, sobre todo a mi amigo Jesús Ramos, que estaba un poquito nervioso porque el jueves sale la Hermandad de Córdoba, que él ni es de Córdoba ni nada, pero bueno, está nervioso, está atacado ya, así que también le mandamos un saludito aquí a la gente de Córdoba que nos esté viendo en directo, porque el jueves sale su hermandad para el Rocío. Rocío y Feria Amparo, que se dan la mano en esto de la moda flamenca, la moda de los trajes de gitano, ¿no?
3: Pues sí, antes había una diferencia entre el Rocío y la Feria, hoy en día ya todo está muy unido, porque en el Rocío por la noche en las casas se ven trajes que son trajes perfectamente de feria. Y después sí está el otro palo, que es el del camino, y eso que es en más bata y es más ligerito, pero bueno, que va todo en el mismo equipo.
2: Bueno, vamos a hablar un poquito de moda flamenca, Amparo, porque esto es un poco lo de todos los años, ¿no? Las preguntas típicas, tendencias, colores y demás. Amparo Macías, ya sabemos que es de lo clásico, del rojo, del negro y del blanco, pero bueno, cuéntanos un poquito tendencias de este año en moda flamenca.
3: Pues sí, hay una tendencia general que es muy difícil de unificarla porque somos muchísimos y cada uno tiene el estilo, y esa es la fortuna de nuestro traje, ¿no? Una tradición hay que guardarla y hay que conservarla, pero si esa tradición es un castigo, las mujeres, o si no nos favorece, las mujeres como que no. Pero hoy en día sí, yo conservo eso, mis lunares y mis colores. Sí soy atrevida en algunos cortes, uh-huh, y algunos diseños, pero a modo general creo que se vuelve un poco hacia atrás en este año, en esta tendencia a que se lleve el mantoncillo, aunque yo no lo lleve, yo vaya a... Pero te hablo en líneas generales, ¿no? Sí. De lo que es la colección en Amparo Macías. Y sobre todo, creo yo he visto, tanto en las ferias de antes de nosotros como en las ferias ahora, lo que llevamos de feria, muchísima gente vestida de flamenca, y eso es lo importante.
2: Eso es lo importante, que no se pierda esa tradición, que las mujeres vengan vestidas de flamenca, vestidas de gitana, que al final es el nombre, sí. Traje de
3: gitana. A ver, de gitana. Es de gitana.
2: Sí.
3: Y la diferencia te la cuento, porque siempre la cuento, que hacemos moda flamenca porque claro, no hacemos solo traje de gitana. El traje de gitana va en la moda flamenca, pero hacemos también la ropa que se pone el día del alumbrado.
2: Claro.
3: En Jerez o en Sevilla, que es el día del pescadito, que es que hacemos a lo mejor una chaqueta, una camisa, un pantalón, pero lleva lunares, lleva volante, un bolso. Todo eso es moda, pero esto es traje de gitana.
2: Ahí hay que dar la diferencia para que la gente se quede con la copla, que bueno, que hablamos de las mujeres, pero hay que hablar también de la moda de los hombres, porque una mujer vestida de gitana tiene que ir acompañada de un hombre bien vestido.
3: Bien, lo has dicho muy bien. Venía yo ahora con unos amigos, la conversación de él, es que la corbata hoy no la he traído porque vengo de viaje. Digo, pues no.
2: Yo quiero corbata sí o sí.
3: Me encanta.
2: Vale.
3: El hombre en Jerez, como se viste en la feria, creo yo que no hay, de verdad lo estoy diciendo de corazón, ¿eh? No hay sitio igual que los hombres vestidos en Jerez en la feria. Los colores de las chaquetas, las corbatas, el pañuelo.
2: Esa combinación viene
3: maravillosamente. Olé. Esa combinación con el pantalón claro. Esa combinación cuando se lleva la chaqueta, que aquí se pone mucho la chaqueta color albero, la chaqueta blanca con el pantalón ya más gris o oscuro. A mí me gusta mucho. Y darle el punto al pañuelo o a la corbata si quiero una.

0: una fantasía. Así que, señores, lo siento, tendré los detractores, pero bueno, ya estoy acostumbrada a todo. Me gustan los hombres vestidos con corbata en la feria.
1: Y ya por último, Paro, ¿cómo vives tú personalmente la feria? Porque hoy entiendo que estás de comida, esto es un poco todo a familia, amigos, ¿cómo lo vives un poco? Cuéntanos.
0: Pues siempre intento compaginarlo, yo soy una persona muy organizada, me gusta organizarlo, pero también me divierto mucho con lo imprevisto. Entonces siempre intento compaginar, cada día os veo a alguno de vosotros, que me encanta porque sois todos amigos, nos conocemos de muchos más eventos, de muchas historias. Y tengo mi comida, tengo mis amigos, el truco es que me recojo muy prontito y entonces mañana vuelvo.
1: Sí, porque si no se hace...
0: Disfruto intensamente a un tiempo que ya sé que puedo razonablemente para mañana volver, porque mañana otra gente y otro momento, otros lugares y otro vestido.
1: Son muchos días. Son
0: y
1: muchos
0: otro
1: días.
0: Vestido.
1: ¿Repites traje en algún día? No.
0: No.
1: Nunca.
0: No, pero casi ninguna mujer, no quiere decir que sea nuevo, que esto no vengo, hoy no vengo de estreno, que el traje tiene sus años, pero no repetimos, no repetimos.
1: Como tiene que ser. Amparo, muchísimas gracias por estar con nosotros.
0: Un placer, un placer.
1: Ha sido un placer, que sigas disfrutando de la feria y que veamos muchas mujeres.
0: Gracias a vosotros también, disfrutarla a vuestra manera, que estáis currando, que afortunadamente os tenemos para ver, y la familia y la gente que no puede estar aquí y verlo, pero también hay manera de disfrutarla, ¿verdad?
1: Pues muchísimas gracias. Bueno, hablamos de trajes de gitanas de moda flamenca y lo han visto ustedes antes, nuestra compañera Lucía Aguilar, que viene también trabajando pero vestida de gitana. Lucía, cuéntanos, ¿con quién estás ahora?
2: Muy buenas, Juanma, pues nos encontramos aquí en el número 67 de la calle Lola Flores, en la octava flamencura, con el presidente de la caseta, Javier Valencia. Muy buenas.
3: Buenas.
2: Y también con el invitado de honor de esta caseta en el día de hoy, en el día de su socio, el maestro Tío Mateo.
3: No, Tío Mateo es la bodega. Tato Mateo.
2: El Tato Mateo.
3: Claro, porque Tío Mateo es de la bodega. Pepe Esteve.
2: Es verdad, esa es la tenemos, diferenciación.
3: Buenas tardes,
4: y aquí
3: cariño.
4: Tenemos Tío Pepe.
3: Exactamente.
2: El tío Pepe y el Tato Mateo lo tenemos aquí.
3: Eso es.
2: En la octava flamencura. Cuéntanos, ahí, segundo ahí. Año que viene la caseta segundo aquí al Real. Correcto. Cuéntanos un poco segundo sobre año. La caseta.
3: Bueno, pues la verdad que fue una... La idea de siete amigos, ocho amigos, y aquí la tenemos y ya la veis cómo está. Lo que te conté antes también de lo que es la portada, el año pasado nos llevamos una Ceci, y esto lo diseñó Franco Saúve, que ya sabéis que ha hecho La Paquera y José Merced, el circuito y demás, ¿vale?
2: Hay numerosos graffiti que vemos por las calles de...
3: Esos son maravillosos, es un artista. Yo lo he visto trabajando y además es una bellísima persona.
2: Ahora vemos estas paredes que están inspiradas en una botella en de González
3: tapón,
2: Díaz.
3: Correcto, en el tapón de la botella de Cross Tweed.
2: Sí, vemos los colores turquesa, con los detalles así en un color un poquito más, un celestito más claro.
3: Muy bonito todo. Y dentro, bueno, pues está ahí, si pasáis luego y podéis mirar y demás, está también que es una maravilla. Carteles de toros antiguos, de gitanillos de Triana, ahí tenemos cosas muy... Y bueno, y sobre todo tener aquí a Mateo hoy, eso es para nosotros, es gloria.
2: Pues sí, un verdadero honor tener aquí a Tato Mateo.
3: Pues venga de ahí.
2: Muy buenas tardes, Mateo.
3: Buenas tardes.
2: ¿Qué tal? ¿Cómo se lo está pasando aquí en la caseta?
3: Yo estoy aquí de gloria porque estoy con mi sobrino, que para mí no es mi sobrino, para mí es mi hermano. Porque da una amistad a una persona es muy gordo. Y yo le doy mi amistad como si fuera mi hermano.
2: Anda. ¿Y cómo le tratan aquí?
3: Yo estoy aquí de gloria porque conozco muchísima gente. Claro, es que el arte no más que tiene un camino. Y el arte lo llevo yo adentro. Y todo el mundo viene a saludarme y a mirarme y a verme y a decirme qué bien vestido viene y qué bonito viene.
2: ¿Y es verdad?
3: No hay que huir de la razón.
2: Así es la vida. Veíamos la caseta inspirada en la botella de Cross Tweed, por dentro numerosos carteles, numerosas pinturas. Al final, ¿habéis llevado vuestra casa de todo el grupo de amigos aquí al Real de la Feria?
3: Pues la verdad es que sí. Y lo que pasa es que la caseta tiene mucho trabajo, pero bueno, luego tenemos la recompensa también en feria, ¿vale? Y yo creo que es un compendio de cosas, pero muy bien.
2: Yo, aquí tenéis actuaciones.
3: Sí, tenemos, bueno, lo que es sevillanas, rumbas y luego también flamenco.
2: ¿Qué es lo que pega en la feria?
3: Hombre, yo pondría flamenco nada más, pero esto, a la gente le gusta bailar también y es normal ponerlo. Pero yo tendría flamenco todos los días, todas las horas. Por el flamenco.

0: Flamenco es la identidad de Jerez, flamenco bueno además.
1: Retato Mateo, ¿qué es lo que hay que escuchar en la feria?
2: Aquí que vamos a escuchar bulería, la sevillana para los mi arma. Aquí bulería, aquí nada más que bulería. Que aquí hay un chaparrón de gente que canta por bulería y bailan por bulería. Además, dentro de eso, la caseta se está muy bien, muy tranquilo, porque no hay marulleo de gente de otros sitios que meten la pata.

0: Adrián, ¿qué tal? Muy buenas tardes.
1: Buenas tardes, un placer estar con vosotros.
0: Un placer que nos acompañes, Adrián, porque todos los años nos gusta tener aquí a la Policía Nacional, bueno, para que nos deis esos consejos, estas indicaciones, ¿no?, para que no ocurra nada en la Feria del Caballo, porque sabemos, bueno, que es un evento en el que vienen muchísimas personas y puede pasar, evidentemente, de todo. Adrián, bueno, vamos a empezar un poco hablando de la seguridad de la Feria del Caballo, dispositivo que se despliega para esta fiesta. Cuéntanos.
1: Bueno, hay que decir que la Feria del Caballo de Jerez es una de las grandes ferias de Andalucía, con cientos de miles de personas que todos los días entran y salen del Real hasta altas horas de la madrugada, y que basándose en eso no tiene una gran incidencia delictiva, es decir, que podemos decir muy seguros de nosotros mismos que es una feria segura. Nosotros seguimos trabajando para que así lo sea, que todos los jerezanos y jerezanas y la gente que viene de fuera, tantos y cada año más, puedan disfrutar de una de las mejores ferias del mundo. Vamos a estar de uniforme, la gente que venga a la feria nos va a ver de uniforme por las distintas calles, con un retén siempre fijo en la avenida principal de Las Palmeras, y hay que decir, también estamos de paisano, para, bueno, tener que actuar si es necesario.
0: ¿Cuántos dispositivos hablando? ¿Cuántas personas están ahora mismo metidas un poco aquí en la seguridad de la Feria del Caballo? Porque hablamos de seguramente gran parte del cuerpo.
1: Bueno, no os puedo decir el número exacto, pero sí hay que decir que está prácticamente toda la comisaría de Jerez. Tenemos la ayuda de la unidad de intervención policial, que sabéis que todos los años viene de fuera algún refuerzo especial, los compañeros más especializados en aglomeraciones. Tenemos a nuestra UPR entera trabajando, grandísimos profesionales que están aquí en Jerez, casi, y por no decir a la altura de la UIP. Tenemos a nuestros compañeros de la unidad aérea, que están con los drones, asegurando que no hay ningún dron con malas intenciones que sobrevuele el Real. Tenemos a la unidad de caballería, que viene de Sevilla, que todos los jerezanos y jerezanas los conocen. Grandísimos profesionales que hacen una labor a cargo de sus monturas fabulosa. Y hay que decir que es un dispositivo importante, como ya os digo, dirigida a que todo el mundo pueda disfrutar de la Feria de Jerez.
0: Bueno, Adrián, decimos, más o menos, incidencia que suele haber en una Feria del Caballo. Decimos que, bueno, a pesar de ser una de las grandes de Andalucía, no es especialmente problemática, pero bueno, entiendo que no sé si quizás en la noche es cuando se suelen concentrar, digamos, los riesgos mayores, o como lo veis vosotros más o menos.
1: Bueno, desgraciadamente, como toda aglomeración, tenemos incidencias por parte de personas incívicas, agresivas, violentas, que muchas veces o están borrachas o están directamente drogadas, hay que decirlo claramente. Son pocos los incidentes, pero los hay. En este sentido, reseñar que ocurren siempre a partir de las 12 de la noche hacia adelante, usualmente, que siempre hay un retén en la avenida de Las Palmeras, que en menos de 2 minutos van a tener aquí unidades de la Policía Nacional. Si nos encontramos con alguna persona patosa o violenta, vamos a intentar no entrar en su juego, vamos a retirarnos, llamamos al 091, les vamos a atender inmediatamente. Ya os digo que en menos de 2-3 minutos estamos en la caseta donde hay problemas.
0: O sea que es una intervención rapidísima, está aquí la policía preparada para que no ocurra nada, o si ocurre, evidentemente, que se pueda actuar lo antes posible. Adrián, bueno, yo creo que esto es lo de todos los años. Vamos a hablar también de eso, de recomendaciones, porque aquí en la feria es verdad que quizás lo que está más a la orden del día son los pequeños hurtos. Entonces, ¿qué es lo que tenemos que hacer para que no nos pase ningún tipo de estas circunstancias?
1: Sí, esto es primordial. El disgusto más habitual que te puede llevar a la feria es que te quiten tu teléfono móvil o tu cartera. Como tú bien dices, hurtos por parte de personas que son delincuentes habituales, que son itinerantes, que han estado hace poco en la Feria de Sevilla, que ahora están en Jerez, que la semana que viene se van a la Chiclana, que empieza. Son gente especializada, muy hábil en robar nuestras carteras y nuestros teléfonos, y que nos dan un disgusto al final. Para evitarlo, tenemos que saber que el 90% de los robos se producen en bolsos cruzados. La mayoría de los bolsos cruzados los usan las señoras, las señoritas y las chicas, pero también los usamos mucho los hombres. Sí. Esos bolsos siempre en la parte delantera, y siempre los broches y cremallera bien cerrados, porque son muy hábiles. En cualquier caseta que haya aglomeración hay carteristas. Siempre los bolsos delante, siempre que esté la cremallera cerrada, y nunca dejar un bolso.
0: Eso te voy a decir, aquí en la sillita cuando estamos comiendo, apoyar el teléfono móvil en la mesa cuando estamos con amigos, eso hay que intentar evitarlo.
1: Sí, bueno, algo tan sencillo como dejar el teléfono móvil encima de una mesa. Alguien viene con lo que nosotros llamamos una muleta, un plano de una feria, un teléfono, nos dice, no, ¿dónde está esta caseta? Y a la que se van, debajo se lleva nuestro móvil, ¿no? Bueno, vamos a saber esto, vamos a protegernos ante esto, no vamos a dejar, por favor, los teléfonos móviles encima de las mesas, ni las carteras. Nos pasa mucho cuando ya las personas llevan un par de copas de vino, que dejan incluso las billeteras y las carteras encima de las barras de las casetas.
0: Hay que tener cuidado con eso, por favor.
1: Y los teléfonos móviles nunca encima de las mesas, porque es algo que un carterista no puede obviar. Igual que no pueden obviar, y es un reclamo que para ellos es irresistible, los bolsos colgados en las sillas de las mesas de la feria.
0: vamos a intentar evitarlo, evidentemente, pero si no lo conseguimos, ¿qué es lo que tenemos que hacer? ¿Nos han robado la cartera? ¿Nos han robado el móvil? ¿A dónde vamos?
1: Bueno, lo más importante es, si nos han quitado la cartera, es anular inmediatamente las tarjetas de crédito y de débito que tengamos en esa

0: la cartera para que no nos puedan hacer cargos. Al día siguiente acercarse por la comisaría de Policía Nacional para interponer la denuncia por robo de nuestra documentación. Porque esto es muy importante, quiere decir que en el mundo delincuencial se usan mucho los órdenes robados para, por ejemplo, financiaciones ilícitas o suplantaciones de identidad. Aunque sea extravío, y más si es robo, hay que interponer la denuncia. Y por supuesto las tarjetas inmediatamente. En el caso de los teléfonos móviles, llamar a nuestra operadora para que restrinja inmediatamente las llamadas y al día siguiente acudir a comisaría. Y si sabemos el número email, aportarlo, porque de esta manera queda bloqueado no solo la tarjeta, sino también el terminal.
1: Y ya por último, Adrián, porque tenemos que aquí encima de la mesa, bueno, aparte de que se nos ha volado la escaleta con el viento, tenemos aquí una nueva medida que implanta la Policía Nacional para esta feria. Son, cuéntanos, unas pulseras para los más pequeños de la familia, ¿no?
0: Sí, es algo que no hemos hecho nunca en Jerez. Lo voy a enseñar a cámara, si te parece. Son unas pulseras que, como veis, son autoadhesivas, con el objetivo de que se puedan colocar en la muñequita de nuestros niños, nuestras niñas, nuestros sobrinos, nuestros nietos, en el que aparece un espacio para poner el teléfono del mayor responsable. Esto nos viene muy bien porque la pérdida de menores, también dentro del Real, es una situación de mucho estrés, Juanma, tanto para el niño o la niña como para el adulto que lo ha perdido. Con esto, si tenemos el teléfono de papá o de mamá o del responsable,
1: tenemos un espacio que pone para escribir el nombre y el teléfono.
0: Eso es. Pues para cualquier policía es muy, muy fácil contactar al papá, incluso para un casetero, para un responsable de seguridad de acceso a una caseta. Bueno, pues es muy fácil ver el teléfono del niño y llamar al responsable.
1: ¿Dónde las conseguimos, las pulseras, Adrián?
0: Vamos a dejar en la caseta, en el CECOP, la caseta conjunta que tiene Policía Local y Policía Nacional.
1: ¿Allá al lado de los cacharritos?
0: Eso es, a través de la entrada de la avenida de la Feria.
1: Sí.
0: Digamos, la avenida que separa la zona de los cacharritos de lo que es ya el Real. Allí cualquier persona, cualquier jerezano o jerezana que quiera, o visitante, por supuesto, poner la pulserita a su pequeño, ahí va a tener alguna, que ya digo que es muy fácil. Se pone de forma autoadhesiva por uno de los extremos y es un detalle que hemos querido tener con la ciudad de Jerez y espero que también, bueno, pues que la gente que sea de utilidad, sobre todo que sea de utilidad.
1: Importantísimo, desde luego. Bueno, Adrián Domínguez, muchísimas gracias por estar con nosotros, portavoz de la Policía Nacional aquí en Jerez de la Frontera.
0: Bueno, gracias a vosotros también por todo el trabajo que hacéis.
1: Bueno, pues nosotros avanzamos, seguimos avanzando en esta programación especial de la Feria del Caballo. Nos vamos de nuevo a la calle, aquí al Real, a ver por dónde están nuestros compañeros.
2: Bueno, pues hemos secuestrado a José Bravo, reconocido DJ y animador de bodas, bautizos, comuniones y de todo, que estaba comiendo aquí con su pareja en la caseta de la Hermandad de la Sed. ¿Cómo lleva la feria, José?
3: Pues va de lujo, la verdad. Va muy bien, muy bien. Ahora estamos recargando pilas, porque esta noche vuelve a ser una noche fuerte. Y nada, la verdad que tenemos la semana muy completita de actuaciones y de show.
2: Comentar un poco dónde podemos disfrutarte.
3: Pues mira, hoy en particular vamos a estar en la Popular. Después tenemos repartido en la caseta Afana vamos a estar, en Entre Olivos, por supuesto, también. Terminamos esta feria el viernes aquí en el Templete, en el Cielo de Jerez. La verdad es que estamos muy repartidos y estamos muy contentos porque son muchas casetas las que han confiado en nosotros.
2: Oye, ¿qué diferencia hay entre trabajar una feria y trabajar una boda, por ejemplo?
3: Pues mira, la verdad es que en una boda tienes que currártelo un poquito más porque tienes que hacer que a la gente que no le apetezca bailar, baile. Es cierto que en la feria eso no sucede. En una feria la gente, como nosotros solemos decir, está regalada, ¿no? Entonces la gente viene ya predispuesta a pasárselo bien, cosa que en una boda, por ejemplo, no siempre es así. Entonces, es más, hay que hacer un esfuerzo un poquito más amplio en lo que es una boda que en la feria.
2: Pero sin embargo, después el esfuerzo en una feria será mayor a la hora de ir dosificando fuerza, porque no es lo mismo una boda, que es un día a la semana, que una feria que es todos los días.
3: Claro, claro, efectivamente. Y por eso el show de feria es diferente al de boda, porque yo comparto escenario y espectáculo con mi compañero Pedro, que nos llamamos Les Calvizos, ¿vale? Y ese es el show de feria. Somos dos y, claro, dosificamos pues que personas que individualmente estamos acostumbradas a tener a 5 o 6 horas a 200 personas animadas, pues imagínate una hora y media entre los dos con el público de feria, pero sí que es verdad que tenemos que dosificar porque es un show, otro show y todos los días. pero en una semana pues compacta.

0: estamos, todo ese esfuerzo.
1: Bueno, a todos los amigos que vayan a venir hoy a la feria, entonces, vamos a decirle, ¿a qué hora y dónde te van a ver hoy?
0: Pues hoy, por ejemplo, a partir de las 11:30 de la noche en La Popular vamos a estar, ¿vale? Les Calvizos, nos adaptamos a todo tipo de público, ponemos todo tipo de música, siempre haciendo un barrido visual del público que tenemos delante, improvisamos queriendo porque se nos da bien y la verdad es que sobre todo disfrutamos con lo que hacemos, que ahí creo que está la clave del éxito.
1: Bueno, José, ¿y te da tiempo de disfrutar a ti también la feria?
0: Pues mira, de hecho, aquí estoy ahora con los churumbeles, como yo digo, con mis niños, que los voy a llevar un ratito a los cacharritos y después cenaremos por aquí y nos da tiempo, sí, hombre, sí, siempre da tiempo de compatibilizar un poquito la vida personal con la profesional, gracias a Dios.
1: Pues José, buena feria y buena mano.
0: Gracias.
1: Y volvemos a la caseta de la bulería con Juanma.
2: Bueno, pues muchas gracias al compañero Jorge Miró. Bueno, ya lo han visto, evidentemente, aquí en la feria hay lugar para todo tipo de estilos, también en la música, evidentemente. Así que bueno, como decimos aquí, en la feria de Jerez cabe todo el mundo. Nosotros aprovechamos ahora, hacemos una nueva pausa para la publicidad, nos vamos unos minutos y enseguida estamos aquí de nuevo. No se muevan.

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6: Cumplir años es un regalo de la vida y no deberíamos permitir que el silencio nos aleje de quienes más queremos. Porque la salud de nuestros oídos es, en realidad, la salud de nuestros vínculos. Un puente que los más pequeños apenas están empezando a cruzar. Para ellos, oír no es solo un sentido. Es la llave que abre todas las puertas, el idioma de sus juegos, el motor de su aprendizaje y la seguridad para descubrir quiénes quieren ser mañana.

0: Seguimos en directo en 7 Televisión, son las 3:43 minutos de la tarde de este lunes de feria. Vamos llegando prácticamente al tramo final de nuestra programación especial y nos vamos ahora de nuevo rápidamente al Real del González Hontoria con la compañera Lucía Aguilar.
1: Muy buenas, Juanma, muy buenas, compañeros y a todos los televidentes de 7TV. Nos encontramos en nuestra caseta, en la Peña La Bulería, de gran categoría, con el queso, con el jamón, el tío Pepe, las almendritas, todo lo necesario para vivir un auténtico día de feria aquí en la Peña de la Bulería. Y nos encontramos con Mateo López y con Sonia, que son los integrantes de un grupo musical que hace bolos durante toda la feria. ¿Cómo se llama ese grupo?
2: Gloria Bendita.
1: Gloria Bendita, ¿qué nombre podía tener? ¿Hoy dónde cantáis, Sonia?
3: En el Amigos de

0: el canasta.
1: La caseta de William.
0: A las 5:30. Pues a las 5:30, en los amigos del canasta, la caseta de William Humbert, gloria bendita para todo el que se quiera acercar a escuchar la rumbita sevillana, bulería. ¿Qué es lo que más suele pedir la gente?
2: Nosotros tenemos un perfil, yo siempre digo, para que la gente lo entienda, perfil estilo siempre así. Entonces, nosotros lo que hacemos es lo que hacemos. Nuestro producto es sevillanas y rumba. Entonces, el fin de fiesta por bulería lo dejamos para otro tipo de... Entonces lo que hacemos es sevillanas y rumba. Lo que pasa que sí es verdad, que hay veces, anoche estábamos cantando en la peña La Buena Gente, una caseta muy flamenca, una caseta, y aquí aquello se puso boca abajo, porque cantamos rumbas versionadas de todo tipo, cantamos cosas de los 80, cosas de La Guardia, cosas de Manuel Carrasco, y por supuesto sevillanas clásicas de toda la vida, con mucho ritmo, mucho compás, y la gente se lo pasa muy bien con nosotros y nosotros con la gente.
0: Pues para pasárselo bien y de gloria bendita, nos vamos a la caseta de William Humbert y ahora nos vamos hasta el set de la Peña La Bulería con nuestro compañero Juanma.
3: Ahí hemos dejado a Mateo, que habrá dejado evidentemente la zambomba aparcada hasta el año que viene, porque los amigos de Gloria Bendita pues también lo han visto todos ustedes en Navidades en la zambomba. Bueno, hablamos de música, tenemos ahí a los amigos de Gloria Bendita y se sienta con nosotros aquí otro artista sanluqueño, Pacuqui. Pacuqui, ¿qué tal? Muy buenas tardes.
4: Muy buenas tardes.
3: ¿Qué tal? ¿Cómo estás viviendo la Feria del Caballo?
4: Pues la verdad que muy bien y con muchas ganas de empezar.
3: Muchas ganas. Hoy estamos un poco de estreno, ¿no? Porque hace unos días estrenaste una nueva rumba, ¿no?
4: Cuéntanos. Sí, hace una semanita estrené mi nueva rumba 20 para acá, que la grabamos en Sevilla, en Triana, con todo mi equipo, y la verdad que pasamos un día muy bueno, por así.
3: Una rumba con letra de Gonzalo Alhambra.
4: Letra de Gonzalo Alhambra, la producción Pedro Espinoza, masterización y mezcla Manuel Cazado, J. Muñoz al hacer vídeo, y bueno, a lo mejor se me olvida alguien, pero tengo un equipo muy bueno y la verdad que estoy muy contento con él.
3: No, cuéntanos, Pacuqui, ¿qué es ese 20 para acá? ¿Esa rumba de qué trata? Cuéntanos.
4: Pues 20 para acá se trata de bueno, que yo llego a... Bueno, pues ponte que llego a la feria o a...
3: Por ejemplo.
4: Por ejemplo, y hay una parejita y a mí me gusta por la novia. Lo que pasa es que tiene novio. Tiene novio, complicado. Claro, pero con la ayuda de Lucía Benavides, que es la que colabora conmigo en este ¿sí? videoclip, pues a ver si con la ayuda de Lucía podemos entretener al novio y a ver si ella se puede venir para acá.
3: Venir para acá, claro, ahí está.
4: Un poquito.
3: La letra, Pacuqui, porque bueno, te hemos visto. Estuvimos contigo en Navidades porque estrenaste villancico. Ahora rumbita, un poquito de todo, ¿no?
4: Un poquito de todo. La verdad que yo tengo un abanico amplio, ¿no? Sevillana, rumba, ya que estamos aquí en la Peña de la Bulería también, en mis actuaciones hago un fin de fiesta por bulería y yo me arranco con lo que sea.
3: Con lo que sea, que es lo importante. Lo además importante. En este tiempo que estamos es cuando pega.
4: Lo que el público me pide, yo voy a lo que le gusta al público.
3: ¿Dónde podemos escuchar esa rumba 20 para acá? Cuéntanos.
4: Pues mira, pues la rumba la puedes escuchar en YouTube y en todas las plataformas digitales. Y si las queréis escuchar en directo, pues este miércoles estaré aquí en la caseta Entre Copas a las 5:30.
3: Pues quedamos, ¿vale? Queda la cita para que nadie se lo pierda.
4: Caseta Entre Copas a las 5:30. ¿Vale? Que está por aquí cerquita de la Peña de la Bulería. Y nada, y allí me tendréis cantando y bailando.
3: Para disfrutar de esa rumbita. Bueno, nosotros vamos llegando al final de nuestro programa, Pacuqui. Vamos a despedir y vamos a despedir con cante. Nos quedamos
4: venga,
3: contigo
4: venga,
3: y con esa rumba.
4: Venga,
3: y a todos ustedes, señores, hasta mañana. Nosotros volvemos a estar aquí a las 2 de la tarde. Nos quedamos con Pacuqui y esa rumba, vente para acá.
4: Y ahora vamos para allá. Y tú vente para acá. Que te voy a cantar y te canto de verdad. Y ahora vente para acá, que vamos a bailar, que la vida se va y hoy toca disfrutar en la Feria de Jerez con todos ustedes, señores. Muchas gracias.
3: Ole, muchísimas gracias, Pacuqui. Señores, hasta mañana a las 2 de la tarde en 7 Televisión en directo. Mañana será martes de feria. Hasta mañana.
4: Muchas gracias.

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la ceden, la depositan en Onio Santorum para completar lo que era la obra. Y luego tenemos una parte muy importante, que es lo que se hace nuevo. Entre lo que se hace nuevo, se hacen estos dos arcos óleos. Estos dos arcos óleos que pertenecen a los condes de las Torres de Sánchez Dal. Tenemos que situarnos en el famoso Palacio de los Sánchez Dal de la Plaza del Duque. Uh-huh. ¿Qué es lo que hace este hombre? Este hombre recoge a todos los artesanos que habían trabajado en la exposición de 1929 y los pone a trabajar para él. Digamos que podemos hacer un paralelismo entre las obras de arte que se ejecutan en la Cataluña de la Renascença con este gusto por lo medieval, por lo gótico, por lo antiguo, que surge también a mediados del siglo XX, en la primer tercio del siglo XX, y del que este señor que tenemos aquí, el conde de las Torres de Sánchez Dal, el primer conde de las Torres de Sánchez Dal, es un ejemplo. ¿Qué hace este hombre? Pues este hombre dice, bueno, pues yo voy a colaborar. Tenemos que tener en cuenta que, volvemos a hablar de don Antonio Tineo, tenía muchísima relación con la burguesía sevillana de aquel entonces y consigue muchos fondos para la reconstrucción. Yo voy a dar a fondos para la reconstrucción de Onio Santorum, pero quiero que se me hagan un arcosolio, un enterramiento para mí y para mi mujer en Onio Santorum. Y eso es lo que se hace. ¿Con qué estilo se hace? Pues se hace con ese estilo que tanto le gustaba, que es haciendo una obra que parece absolutamente medieval. No es medieval, es de 1940. Si bien es cierto que hay algunos paños de azulejo que sí son del siglo XIV y del siglo XV, porque son también de acarreo, son de conventos, son de iglesias que este hombre compraba y luego reutilizaba cuando se encargaba de alguna de sus obras. Este hombre no solo aporta a Onio Santorum estos arcos óleos, que como podéis ver son magníficos, tienen unos detalles preciosos. A mí me gusta cuando enseño Onio Santorum a los niños que se fijen en los perrillos que tienen a los pies, tanto él como Doña María de los Santos, Calonge, que es la mujer que preveyó su enterramiento. Luego aquí no tenemos enterrado a nadie, están enterrados en su panteón en el cementerio. Pero además de estos enterramientos, aportan a Onio Santorum las dos pilas de agua bendita que están a los pies de la iglesia, que son copias de unas que existen en el Museo Arqueológico, preciosas, y aportan además a Onio Santorum las vidrieras, tanto de la cabecera de la iglesia como de las capillas de los Cervantes y la capilla de Ánimo. Pensad, 1940, las dificultades en las relaciones internacionales, las dificultades comerciales, las dificultades económicas. Pues pensad lo que sería encargar y traer desde Francia esa vidriera. Pues entre Sánchez Dal y Antonio Tineo, esas vidrieras llegan a Onio Santorum. El señor es quien preside la parroquia. Sí es verdad que lo más visible es la Reina de Todos los Santos, que se salva del incendio de 1936, como tantas otras de nuestras imágenes de hermandades. La Reina de Todos los Santos es una obra de 1554 de Roque Balduque, muy modificada en el siglo XVIII, cuando la Virgen se traslada desde el lateral de la iglesia al altar mayor. ¿Por qué se traslada? Porque el patrono de la capilla mayor, que es el marqués de la Mina, ordena tirar el retablo, que era de un señor que se llamaba Pedro Roldán, pues no le gustaba mucho, y se ordena retirar el retablo y se hace un retablo neoclásico, muy del gusto de la época. En esa época es donde también se hace la peana del paso procesional, se hacen los dos santos que tenemos atribuidos

a Cristóbal Ramos, aunque no tenemos documentación, porque todo el archivo de la Hermandad de la Virgen se pierde en ese incendio de 1936... junto con el de la parroquia. Pues todo eso se quema, ya hemos hablado de un incendio artístico, y la hermandad crea de nuevo pues un baldaquino, que es inspirado en el baldaquino del Vaticano, y se olvida ya lo que es un retablo.

0: un notario para que dé cuenta de que efectivamente ese retablo es de él y que se va a construir otro también a costa del propio Marqués de la Mina. Detrás del retablo, ¿qué es lo que aparece? Aparecen unas pinturas con una imagen de la Virgen, con unos santos a los pies. Unas pinturas que eran pinturas medievales. Quiere decir que esta iconografía de la Virgen Reina de todos los santos, con unos santos a sus pies, esta iconografía apocalíptica, porque proviene de las lecturas del 1 de noviembre, que es la festividad, que son del Apocalipsis, ya existen desde que se crea la iglesia o desde que se reconstruye la iglesia en el siglo XIV. Ya en 1941 se hace este sagrario de Cayetano González, y lo hace, es anterior al paso de nuestro Padre Jesús de Pasión, que para que aquellos que tienen curiosidad, es más rico por dentro que por fuera. Se hace, lo hace don Antonio Tineo con las aportaciones de las pulseritas, las cadenitas, de todos los feligreses de Onius Antonio.
1: El efecto de Sevilla, todos sabemos que ahora mismo también es diferente, ¿no? Yo creo que las familias de Sevilla no quieren vivir en el centro o no pueden vivir en el centro, no les es fácil vivir en el centro, ¿no? Entonces, eso hace que las características no se correspondan con una parroquia tradicional como la de toda la vida o como esta parroquia lo fue en su día, ¿no? Porque es verdad que hay pocas familias con niños aquí, muchas de las familias que viven en el centro tienen a los niños en colegios concertados, entonces pues la vida pastoral, vamos a decir, la hacen en sus colegios y hacen sus comuniones y sus sacramentos, ¿no? Entonces es verdad que es una parroquia que tiene una vida parroquial intensa, o pastoral intensa, ¿vale? Pero con muy poquitos números. Teníamos tres hermandades, todavía tenemos tres hermandades, porque hasta el 17 de enero no sale los Javieres, pero es afable.
2: Y ahora los Javieres se marchan en enero, se va a marchar ya al Templo del Sagrado Corazón. Sí. ¿Qué va a pasar en esa capilla? ¿Quién va a ocupar esa capilla que queda libre?
1: En principio lo que hemos visto es que el Carmen va a ir allí. Y a mí me da alegría, ¿por qué? Porque el Carmen estaba como muy desubicado, estaba ahí en una pared, ¿no? En un sitio ahí un poco. Y yo creo que van a estar recogidos, ¿no? En un sitio suyo.
2: Pues nos marchamos del templo de la iglesia de Omnium Santorum con el corazón lleno. Qué interesante historia. Que por cierto, ahora cada vez que mire para allá, hacia el mercado de la feria, me acordaré de esto que nos ha contado Joaquín de la Peña. Justo ahí debajo se encontraba el cementerio. Nos encontramos ya en la calle Feria porque nos vamos a despedir del templo. Una calle Feria que por cierto tiene mucha vida y mucho sabor. Espero que hayan disfrutado de este capítulo de Sevilla, obra maestra. Nos vemos en el siguiente. Sean felices. Adiós.

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buenos días, buenas tardes, buenas noches, mis queridos amigos, amigas de la cocina Romero. Aquí estoy con un plato completamente inédito en mi cocina. Sí, ¿por qué? Porque me lo he inventado. Esta misma tarde me lo acabo de inventar. Oye, que esta mañana fui al mercado, vi unas habitas de estas así tiernas, me cogí unos cuantos, las he desgranado, las he cocido, he dicho, las iba a hacer en principio de una manera, dicho, oye, ¿esto por qué no le ponemos un poquito de arroz? Y un poquito de bacon, y un poquito de queso, y hacemos un caldito guay. Bueno, pues aquí tenéis el resultado. Vais a poder ver todos los pasos, no os preocupéis, pero aquí tenéis el resultado, que otra cosa no estará, pero atractivo un rato. Bueno, vamos a poner salsita para nuestro caldo. Una faldita de cordero que tenía en el congelador, que vamos, que nos va a venir de maravilla para hacer este caldo. Un huesito de jamón. Y ahora, a ver, el pimentito lo podemos echar tal cual. Y la zanahoria, vamos a pelarla. Bueno. Pues este caldito sirve para un montón de cosas, ¿eh? Incluida una sopa. O sea, el tener caldito en casa está bien porque lo puedes utilizar en cualquier momento, pues lo que te digo, desde hacerte una sopita hasta utilizarlo en un guiso, utilizarlo en un arroz, tiene mil utilidades. Bueno. Cerramos a máxima presión y esto, cuando la válvula suba, esté saliendo vaporcito por aquí, por esta otra válvula, y esto le bajaré el fuego, y lo tendré 30 minutitos. En 30 minutitos le da tiempo de sobra para sacar el sabor a la carne y al hueso jamón. Y nada, vamos a ver qué pasa. Pues ya tenemos el agua prácticamente hirviendo, un puñito de sal, el cacito este, que esto es una maravilla. Así no tenemos que andar buscando luego las habas. Las ponemos así y las sacamos del tirón. A ver, no sé cuánta voy a hacer. Yo creo que con esto me tiene que llegar. Venga. Pues las voy a cocer 5 minutitos. 5 minutos, en 5 minutos las saco. Y a partir de ahí preparamos nuestro arrocito chupipiruli. Ya está a punto de pitar el horno. Ahí lo tenéis, como un reloj, ¿eh? Qué tontería, es que es un reloj. Bueno, 5 minutitos. ¿Veis? Ya está. ¿Habéis visto que poco se trabaja con herramientas adecuadas? Bueno, apago esto ya y esto fuera. Que voy a preparar. Bueno, lo que voy a hacer va a ser prepararme todo para hacer el arroz del tirón, ¿eh? Así es que dejadme unos minutitos que me organizo todo esto y me dejo recogido toda la cocina para haceros el arroz. Vamos a poner aceitito, no más. No hace falta más. Bueno, ya os he dicho que esto podría ser un plato vegano sin ningún problema. Aquí está el pecado. Yo lo siento mucho, yo no puedo hacer este plato vegano. Si tú lo quieres hacer vegano, lo único que tienes que hacer, vegano o vegetariano. Lo que pasa es que digo vegano porque yo creo que da la categoría de vegano sin problema. Le voy a poner la mitad del paquetito este. ¿Esto cuánto tiene? ¿150 gramos? Pues 75 gramos de bacon. Bueno, mientras voy a ir pesando el arroz. Arroz bomba. ¡Bomba! Que no voy a bailar. Me dice Charlie, tienes que cantar y bailar. Pues no me da la gana. Que no quiero hacer ridículo. Bueno, 150 gramos de arroz vamos a poner. A ver, mira. Bueno, pues clavados, ¿eh? He sido capaz de clavar los 150 gramos. Bueno, pues esto ya recogemos.

A ver, tengo las habas, el bacon que se tiene que hacer, evidentemente. Sí. Como no enciende el fuego, ya te voy a decir lo que se va a hacer aquí. Vamos a churruscar un poquito el bacon. El bacon tiene que estar churruscadito porque además se fundirá parte de la grasa que nos dará sabor a todo lo demás, ¿eh? 150 gramos de ar. Y el caldo, el que necesitemos. Aquí tenemos varias opciones. O dejamos un arroz seco, perfectamente. O dejamos un arroz caldosito. O hacemos un arroz cremosito. O hacemos un arroz tipo risotto. Fíjate tú las opciones que te acabo de dar en un minuto. ¿Le hacemos risotto? ¿Cómo lo ves? ¿Eh? ¿Lo ves bien? Para eso no tengo que hacer más que sacar queso. Un poquito de queso. A ver. Por ejemplo, de este que tengo aquí. Estos dos paquetes que tengo empezados. Vamos a hacer un risotito fácil, rico, con las habitas y. Pues nada, si es que estas cosas son así. Dices, a ver, ¿qué tengo por la nevera? Pam, pam, pam, pam, pam. Le das otro sabor diferente y a triunfar, ¿eh? Dejadme que haga esto porque esto le va a costar 3 minutitos tranquilamente. Vamos a hacer una cosita que a mí personalmente me gusta mucho, que es freír un poquito el arroz. Al freír el arroz, conseguimos que, bueno. Mira, ya está saltando, ya está saltando. Es que el aceite de la grasita del bacon hace que esto salte. Al freír el arroz, hace que luego le resulte más complicado el reblandecerse demasiado. Está como más compacto. Si te lo vas a comer en el momento, da igual. No, pero si te lo vas a comer, imagínate un arroz que dices, ay, es que tengo que hacer esto y me lo voy a comer dentro de una hora. Pues al hacerle esto, te lo vas a comer casi, casi, casi como si estuviera recién hecho. He dicho casi, casi, casi, ¿eh? No, no, luego no me digáis, no, pues es que no, no, no. Y he dicho casi, casi, casi. Bueno, pues lo cocinamos un poquito. El bacon ya te sazona un poquito, ¿eh? Pero de todas formas, vamos a poner un poquito de sal, porque el caldo no tiene mucha sal. Y las habas, evidentemente, no van a aportar aquí. Perdonadme. Las habas aquí restan. En lugar de sumar, restan. Estoy intentando rodear a las habas de tal manera que sea imposible que estén malas. Malas para mí. Porque yo recuerdo un día en el restaurante de mi casa de San Juan, en Alicante, que el dueño estaba con 3 personas más en la mesa, que no sé quiénes eran, y se estaban comiendo las habas, pero no así, crudas y recién, o sea, cogidas de la mata con la casca, y decía, pero ¿cómo se pueden comer eso? Pues se les veía una cara de felicidad, digo yo, de todas formas, no quiero arriesgarme, no quiero arriesgarme, no vaya a ser que. Pero en fin, oye, en Levante es muy habitual el comerlas así. Bueno, vamos a poner las habas, que como bien entenderéis, están más que escurridas. Oye, a ver, yo creo que atractivo va a estar.

La cantidad de caldo, ¿cuál es? Pues la necesaria. Quiere decir que podemos ir echando caldo hasta que el arroz esté hecho y no tenerlo en cuenta. A ver. Cuando haces un risotto puedes darle vueltas, porque lo que buscamos es un arroz cremoso. Y así como cuando haces

Es en la paella el arroz que os digo que no hay que removerlo para que no suelte. Ya me saldrá la palabra, que ya sé que se me ha ido de la olla. Charlie, ¿cómo se llama? El almidón del arroz. Cuando es una paella seca, no queremos que el almidón, o sea, que el arroz suelte el almidón, porque se quedaría pegado en el fondo de la paella. Y además se quemaría. Aquí no me importa. ¿Por qué? Porque va a hacer que esté más cremoso el arroz. Es algo que conseguimos que esté, o sea, que esté más cremosito. Y cuando pase un rato, lo que haremos será añadirle el queso, pero eso ya casi casi al final, ¿eh? Ahora, ¿qué es lo que voy a hacer? Bueno, pues voy a estar remover de vez en cuando, por la cosa esta de soltar el almidón. Vamos a dejar que el arroz se beba este caldo y cuando se beba el caldo le echamos más. Y así hasta que se termine de hacer. Es la más de baja. 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Esto es maravilloso. ¿A qué estás esperando? Llama y te cuento todo lo que necesitas saber. ¿Veis cómo el caldo va desapareciendo? Entre el poquito que se evapora y lo que se va bebiendo el arroz, desaparece poco a poco. Bueno, todavía está un poquito, o sea que tengo margen para echarle más caldo. Pero quería que vierais que dentro del grano de arroz se ve un punto blanco. Eso quiere decir que el arroz está crudo todavía. Es una buena pista. Entre que está poco hinchado y que vemos los puntos blancos del centro del arroz, pues sabemos que aún le falta un ratito. Vamos a ponerle esto un poquito más, uno y medio. ¿Por qué? Porque ahora ya evidentemente no vamos a necesitar tanto. Es más, ahora no sabemos cuánto vamos a necesitar. Dependiendo del tamaño pues si en lugar de esta sartén estáis utilizando una que es más ancha, siempre evapora más agua. Dependiendo de la cantidad que estéis haciendo, en fin, esas cosas, o depende del fuego que le estéis aplicando. Todas esas cosas hay que tenerlas siempre en cuenta que pueden variar. Por eso vamos controlando cómo está el arroz y yo le iré echando cada vez menos caldo o sea, la ración de caldo que le ponga va a ser más pequeña porque evidentemente cada vez va a necesitar menos caldo. Y no sabemos realmente cuánto vamos a necesitar. Así es que nada, yo sigo aquí cocinando mi risotto. Vale, risotto. Simulacro de risotto. El arroz está prácticamente ya. Le queda un poquito de caldo, no le voy a echar más. Lo que le vamos a poner es el queso, que ahora lo vamos a mezclar convenientemente hasta conseguir integrar nuestro plato. A ver, ideas, ideas. En este momento le puedes añadir una nuez de mantequilla, le puedes añadir un chorrito de nata. Esas son cosas que enriquecerían. Lo que pasa es que evidentemente, fijaros que es nata y mantequilla, con lo cual quiere decir que eso es meterle más calorías al plato. Yo no se lo pongo evidentemente por eso. ¿Estaría más rico con la mantequilla o con la nata? Sí, ya os lo digo yo que sí. Pero el problema está en las calorías que le metemos, que no creo yo que sea. Yo desde luego no estoy para eso.
Yo no estoy para, en fin, tengo, es más, estoy intentando quitarme

un kilo. Y yo creo que ya se me nota un poquito, ¿eh? Pero voy a seguir insistiendo a quitarme más kilitos, porque para el azúcar y demás, pues me va muy bien. Y además, según dice todo el mundo, voy a estar mejor. Pues ya está. Así que nada, aquí estoy, me sacrifico por todos vosotros. Y por estar yo mejor, que también es cierto. Bueno, fijaros el cambio que está pegando esto. ¿Lo veis, no? En que ya no tiene casi caldo, esto está súper cremosito. Entre poquito caldo que le queda. Y el queso, hemos conseguido aquí un efecto estratosférico. Apagamos. Y ahora, lo primero que voy a hacer va a ser limpiar un poquito esto. Ya sabéis que yo soy maniático. Tengo manía a presentar los platos terminados con la encimera sucia. Así es que vamos a quitarle esto. Por lo menos que esto esté limpito. Bueno, vamos a ver. A ver, esto lo ideal sería dejarlo reposar 5 minutos. Pero ya sabéis que cuando estás grabando, pues no tienes tiempo para todas estas historias. Y he decidido presentarlo así, bueno, pues no sé. Se me ha ocurrido una manera diferente de presentaros un plato. Esto es casi, casi como si fuera una tapa. Una tapita que os ponen en un bar. Esto que vais, pues, tomáis unos aperitivos. Y os ponen como tapa, pues un poquito de arroz cremoso. Que oye, que me quemo. Aquí me falta un poquito más. ¿Veis cómo poco a poco se va quedando más denso, más espesito? Pues esto es evidentemente porque al enfriarse el queso también hace su trabajo. A ver, vamos a limpiar. ¡Vamos a limpiar! A ver. Retiro eso para no manchar la fuentecita esta. A ver. ¡Ea! ¡Ya está! Bueno, amigos, amigas, ahí tenéis un arrocito hecho en un boleo. Aquí, con esta ración que he hecho, comemos dos personas, pero tranquilamente, ¿eh? Y además, plato único. Espero que os decidáis a cocinar estas habitas más pequeñas de lo habitual y que seáis la mar de felices comiendo con vuestra familia estos platos que podéis hacerlos tan malvados como queráis. Podéis hacer un plato vegano o un plato

Voy a currarme una guarnición fantástica para hacer un lomito asadito en el horno. Bueno, vamos a poner un poquito de aceite en el fondo de la... ¡Uy! ¡Se me ha ido la mano! ¡Se me ha ido la mano! Bueno, venga, a ver, la pieza. Mira, la voy a pegarse en aceite, en aceitito, porque de esta manera sal. Bueno, esto hay que tener en cuenta que es una pieza que tiene un peso de más de 1 kilo, ¿eh? Voy a aliñarlo primero por este lado y luego así al final le doy la vuelta. Un poquito de romero, que no falte romero en tu cocina, mira que te lo tengo dicho. Y pimienta. Este es el molino de pimienta que más me gusta de todos, porque no hay que hacer nada. Ya veis, lo giras un poquito y se pone a andar solo. Y muele la pimienta al instante, que es importante, ¿eh? Un poquito de aroma con el vino blanco. No hace falta que mojemos la carne, pero sí le ponemos así.

Esto lo pongo ya aquí. No necesito que se me haga frita ni nada de eso, sino simplemente que se vaya ablandando, porque esto yo luego creo que tengo la idea de rematarlo en el horno, ¿vale? Bueno, pues esto lo voy a tener así un ratito y ahora tengo esto bastante líquido. Ahora sí que le voy a dar un poquito más fuerte, porque ahora ya sí que quiero que se me dore todo un poquito. Bueno, pues antes de ponerlo ahí en la bandeja del horno, porque yo creo que esto donde mejor se va a terminar es en la bandeja del horno. A ver, uy. Vamos a glasear un poco esto así. Allá en la esquinita también. Claro, como tiene un resalte, la parte que se queda, eso pues se nos quema si no tiene juguito. Bueno, fijaros qué colorcito tiene esto, ¿eh? A esto le queda como 20 minutos, más o menos, ¿eh? Llevamos una hora. Pues yo creo que en una hora y 20 le da tiempo de sobra hacerse a este lomo aquí. Pues este lo es un poquito más grueso, pero bueno. Espera, le voy a dar un poquito la vuelta por si acaso. A ver. Bueno, igual lo dejo así, así se me puede dorar un poquito. Pero bueno, esto, el tenedor ya se hinca. Sí. Media horita. Ahora vamos a ver si la carne está hecha o no. Pues yo diría que sí que está. Sí, perfecto. A ver, aunque si le diera un poquito más, tampoco pasaría nada, ¿eh? No penséis que a esto le pasa nada si lo hago un poquito más. Porque si no va a parecer que no queremos ponerle en este, ¿eh? En este gorrito. Venga, que me cubra un poquito todo el fondo. Ahí. Y ahí, así. A mí me gustan los filetes así, pero también puedes cortarlos a la mitad, más finitos. Ya sabéis que el lomo de cerdo pues tiende a ser seco, aunque este dos colores, ya os digo yo, que es más jugosito. Bueno, que ya os he presentado el lomo este en condiciones y pienso que os va a gustar. Así que nada, hacerlo y ya me comentaréis en redes sociales lo que os ha parecido, ¿vale? Venga.

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0: Señoras y señores, ¿qué tal? Muy buenas tardes, sean bienvenidos al Martes de Feria, esta programación especial que le llevamos en 7 Televisión para toda Andalucía. Ahí lo están viendo hoy, la noticia del día, el brindis por la capitalidad española de la gastronomía que ostenta Jerez en el año 2026. Ahí hemos tenido a la alcaldesa, al consejero de presidencia de la Junta de Andalucía, la presidencia de Diputación, el presidente también de la capitalidad española de la gastronomía, que no han querido perderse este momento de esta feria tan especial que estamos viviendo en este 2026. También tenemos ahí a Alfredo Carrasco, presidente de los hosteleros de Jerez, Antonio Real, concejal de turismo. Bueno, en definitiva, uno de los grandes actos que marcan esta Feria del Caballo de este año, como decimos, en la que Jerez ostenta esa capitalidad española de la gastronomía. Señoras, señores, ¿qué tal? Muy buenas tardes. Nosotros estamos un día más aquí en la caseta de la Peña La Bulería, en el Real de González Ontoria, la número 54, que nos acoge maravillosamente bien durante toda esta semana, en la que le vamos a acompañar desde las 2 hasta las 4 de la tarde, hasta el viernes. Vamos a estar aquí para toda Andalucía, para que ustedes no se pierdan absolutamente nada de lo que pasa en este Parque González Ontoria durante la celebración de una de las fiestas grandes de Jerez de la Frontera. Ahí veíamos ese brindis por la capitalidad española de la gastronomía, que sin duda es uno de los grandes atractivos turísticos de este año para la ciudad, y por eso nos acompaña ahora Estefan de Cler, el CEO de Hoteles Andaluces con Encanto. Estefan, ¿qué tal? Muy buenas tardes.
1: Buenas tardes.
0: Como decimos, un año grande para Jerez, y eso se tiene que notar en el turismo, ¿no?
1: Hombre, lógicamente, ser capitalidad de la gastronomía, Jerez, yo creo que es un triunfo, ¿no? Yo, y bueno, le doy la enhorabuena a la alcaldesa, a María José, y a todo el equipo del Ayuntamiento de Jerez, que han hecho un gran esfuerzo para ser la capital de la gastronomía, y eso conlleva muchas cosas, ¿no? No solo a nivel gastronómico, que nos hace mejorar a cada uno de nosotros, sino también nos da mucha promoción, ¿no? Yo creo que es el destino Jerez y el destino provincia de Cádiz. Tenemos que seguir trabajando para que eso, para que tenga mucha fuerza y que mucha gente se fije en nosotros y oiga, ¿no? Oiga de alguna manera el nombre de Jerez, que siempre suena muy bien, ¿no?
0: Además, bueno, estamos en una época realmente importante para la ciudad. Entiendo que vosotros, los que os dedicáis a todo el tema de la hotelería, lo notáis. Sí.

0: venimos de un fin de semana, bueno, venimos de la Semana Santa, de un fin de semana de Gran Premio, ahora las motes, sí, la feria, claro. Es decir, es una temporada muy buena para los hoteles, ¿no?
1: Hombre, lógicamente, ¿no? Hemos comenzado mal, ¿no? Porque hemos tenido unos meses de enero, febrero complicados, ¿no? Con la lluvia, el tema, la situación de los trenes complicada también, debido al trágico accidente, todo eso nos ha llevado a un comienzo malo en cuanto a reservas y en cuanto a ocupación. Pero sí, hay que decir que la Semana Santa ha sido mejor incluso que la del año pasado. El Gran Premio ha sido también, puedo decir que mejor, y la feria, pues indudablemente, con esta lluvia que ha caído, que ha venido muy bien, aunque muchos dirán, hay que ver, hay que ver, ese, pero vamos, está fantásticamente y la previsión que tenemos ahora es muy buena. De hecho, el Hotel Jerez, que en nuestro caso, sobre todo, en
0: mi
1: caso,
0: muy cerquita,
1: que es una caseta más, le llamamos la caseta 00, ¿no? En definitiva, bueno, tenemos unas ocupaciones del 100% todos los días, o sea que es un triunfo y muy agradecido por la buena organización que están haciendo el ayuntamiento en este caso.
0: Sí, desde luego el sitio es envidiable, nada más que tienes que cruzar la carretereta en la feria.
1: Efectivamente, además hemos hecho un rebranding del Hotel Jerez. Ahora se va a llamar Hotel Jerez, también debido a la capitalidad gastronómica de la ciudad de Jerez, le vamos a llamar, se va a llamar y se llama ya Hotel Jerez AQ35, que, ajá, es nuestro restaurante también, uh-huh, para vincular no solo lo que es hotel, sino también el restaurante que es AQ35, vincularlo con el hotel, que creo que es importante.
0: Bueno, cuéntanos, Estefan, más allá de todo el aspecto un poco profesional de tu cargo, ¿cómo vive Estefan de Cler la Feria del Caballo? Porque ya son unos cuantos años aquí donde lo ven, Estefan, aunque habla perfectamente español, Estefan es nacido, bueno, en Bélgica.
1: Bueno, nacido en Jerez.
0: Naciste aquí.
1: Voy a dar una sorpresa a todos. Yo soy el más flamenco de todas las ferias, porque soy belga. Flamenco, hablo flamenco.
0: Hombre, claro.
1: Belga flamenco, hablo flamenco. En casa hablo flamenco con mi familia y nacido en Jerez de la Frontera. Y de vez en cuando me pego en mi bolería también. O sea, mira,
0: yo pensaba que naciste
1: allí. Yo soy más flamenco que cualquiera que ande por aquí hoy. Bueno, en definitiva, soy belga, pero bueno, nacido en Jerez de la Frontera hace ya unos años. Y nada, muy bien. Yo encantado de vivir en esta tierra, de disfrutar de esta tierra y sobre todo también empresarialmente tiene un futuro impresionante, ¿no? El turismo aquí, en la provincia de Cádiz, en Jerez en concreto, pues es maravilloso, ¿no? Y trabajar aquí para dar felicidad al resto de a los que nos visitan, pues oye, eternamente agradecido de que mis padres tomasen la decisión de venirse los dos belgas, venirse aquí en el año 69 y aquí estamos, ¿no? Y la familia de Cler, pues nada, creciendo y con ganas de dejar nuestras semillas aquí para el futuro, ¿no?
0: No se arrepintieron de venirse a Jerez, eso seguro, ¿eh?
1: Para nada, para nada. Muy contento yo de que estuvieran aquí. Pero bueno, que como digo, ¿no? La Feria de Jerez es un triunfo, ¿no? Yo creo que la Feria de Jerez es para mí la mejor feria que hay. Sevilla está muy bien, el resto de ferias está muy bien, pero Sevilla tiene una clase, una categoría especial, atrae mucho cliente internacional, que es importante también a nivel promoción y a nivel reconocimiento también, y ya te digo, no solo se beneficia Jerez, se benefician los municipios de alrededor.
0: Totalmente.
1: Tenemos hoteles como Hotel Playa de la Luz, Duque de Nájera, en Rota, que estamos con un 100% también, y eso es debido y gracias a la Feria de Jerez. Puerto Santa María también está con unas ocupaciones altísimas, en definitiva, una feria por todo lo alto. Y nada, encantado de estar aquí, de participar con vosotros y sobre todo tengo que agradecer a vivir en este paraíso que yo le llamo a la provincia de Cádiz y por muchos años más, ¿no?
0: Sí, sí, los jerezanos somos muy chauvinistas, pero es verdad que vivimos en la mejor ciudad del mundo.
1: Totalmente.
0: Estefan de Cler, muchísimas gracias por estar este ratito con nosotros.
1: Un placer, encantado, muchísimas gracias a vosotros por tenerme aquí, gracias.
0: Bueno, pues muchísimas gracias, Estefan de Cler. Nosotros empezamos a movernos ya por el Real del González Ontoria y saludamos ya a los compañeros. Ahí estamos viendo a Lucía Aguilar, que si no me equivoco está, sí, en el templete municipal. Lucía, ¿qué tal? Muy buenas tardes.
2: Muy buenas, Juanma, muy buenas compañeros y muy buenas a todos los telespectadores de 7 Televisión. Nos encontramos en el templete municipal en este martes de feria, Día de los Niños y las Niñas y Día de la Gastronomía, que tenemos aquí. Hace unos escasos minutos hemos tenido aquí un brindis por esa capitalidad gastronómica de Jerez de la Frontera y vemos aquí el ambiente de todo el templete bailando sevillanas. Hemos tenido por aquí, aparte del vino fino, hemos podido maridar con cazón en adobo.

0: tortilla de patata, chicharrones, quesito, cantidad de tapas y platos especiales de la Feria del Caballo, tan típicos y que también maridan con el auténtico vino fino de Jerez de la Frontera. Vemos allí muchos jovencitos bailando sevillanas, muchos mayores también, variedad de edad, bailando aquí en el templete municipal de Jerez. De hecho, vamos a acercarnos, que vamos a saludar a Luis. Luis, muy buena, ¿qué tal?
1: ¿Qué me dices?
0: Luis ya ha bailado aquí espectacularmente bien hace un rato.
1: Gracias.
0: Y es un auténtico seguidor de la Feria del Caballo, viene todos los años.
1: Mucho tiempo, desde México.
0: ¿Qué es lo más bonito de la feria?
1: Nosotros, Andalucía.
0: Pues que tenga una gran feria. Compañeros, nos vamos para allá.
1: Gracias.
2: Bueno, pues muchísimas gracias a la compañera Lucía Aguilar. Nosotros, bueno, vamos avanzando en este martes muy especial que tenemos aquí, porque además, bueno, es el día de la empresa nuestra, aquí de Publicaciones del Sur, en esta caseta de la Peña La Bulería. Vamos a recibir a todos nuestros amigos, a todas nuestras personas más cercanas, como otro de los invitados que nos acompaña ahora, Luis Romero, que es el CEO de Eigo Center, lo que hemos conocido toda la vida como la Escuela de Hostelería.
3: Exacto.
2: Luis, ¿qué tal? Muy buenas tardes.
3: Pues bien, muy buenas tardes.
2: Además, no había mejor día para que viniera por aquí Luis, porque hoy es el día que se celebra lo de la Capitalidad Española de la Gastronomía y tenemos que seguir hablando de gastronomía, en este caso, a nivel formativo.
3: Exacto, pues sí, hemos estado allí en la presentación esta misma mañana y para nosotros que este año seamos la capital gastronómica nos ayuda muchísimo a dar a conocer la oferta formativa que hemos conseguido sacar adelante este nuevo curso con 5 especialidades, 2 grados medios, 3 grados superiores en alojamientos turísticos, que es la novedad principal que estamos en el centro, y después de restauración y cocina.
2: Porque además, Eigo Center, digamos, no para. Hace poco hemos tenido esa final del concurso de escuelas de cocina, de alta cocina de toda España, o sea que Jerez está ahí en el mapa.
3: Exacto, estamos ahí. La verdad que está funcionando muy bien dar a conocer las instalaciones con la capitalidad, como bien comentaba antes, el concurso de jóvenes cocineros de la provincia de Cádiz, pues ha sido un gran llamamiento a conocer las instalaciones de nuevo. Hemos tenido más de 30 solicitudes de todas las escuelas de hostelería de España y el 20 de mayo se celebra la gran final, después de ya de la previa selección que ya hemos tenido. Ajá. Y vienen escuelas de hostelería desde Santander, Canarias, Toledo, de distintos puntos de España. Y nada, esperemos conocer la oferta gastronómica que nos proponen para la capitalidad gastronómica, digamos, en Jerez. Y nada, muy contento, muy ilusionado que llegue ese día.
2: ¿Estáis notando que quizás esto de la capital está impulsando un poco el interés de que haya jóvenes, en este caso, que se quieran formar en el tema de la cocina en Eigo Center?
3: Pues la verdad que ayuda, todo ayuda, ¿no? El sector de la gastronomía, de la hostelería, el turismo, es nuestra principal industria a nivel provincial, ¿no? Incluso andaluz, ¿no? Pero es muy importante que creemos unas buenas bases sólidas formativas, uh-huh, donde creemos una buena cantera, que seamos esa cantera masía, fábrica de futuros hosteleros, profesionales del sector, y que con esto consigamos dignificar el puesto de trabajo, el sector, ya que es un sector que ha tenido pues un poco de mala fama y que poco a poco, a través de la formación, la profesionalización de las escuelas de hostelería, en nuestro caso de Eigo Center, creemos que vamos a dignificarlo y que sea mucho más profesional y haya mucha más gente interesada en trabajar en este sector.
2: Ya por último, Luis, cuéntame un poquito cómo vives la feria. Hablamos de gastronomía en la feria. ¿Qué es lo que más te gusta a ti comer aquí en el Real de los Tales Ontoria?
3: Pues bueno, la verdad que venir a la feria es importantísimo, venir a disfrutar. Sabemos a lo que venimos a la feria. No venimos a un restaurante 5 estrellas, venimos a disfrutar de la cocina tradicional de nuestra ciudad y unos pimientos fritos, una tortilla.
2: Qué bueno, ¿verdad? Esta hora ya estamos
3: exacto,
2: salivando.
3: Con sus buenos vinos de Jerez, por supuesto, que ayuda muchísimo a estar al día, ¿no? Y después, bueno, hay de todo. La verdad que la gastronomía de la feria es única y es muy especial y que creo que hay que motivarla, incentivarla para que vengan a comer a la feria.
2: Bueno, pues Luis Romero, de Eigo Center, muchísimas gracias por estar con nosotros y sacar estos minutos para 7 Televisión.
3: Nada, muchas gracias a 7 TV y nada, en Eigo Center tienen su casa.
2: Por supuesto, estaremos pendientes de esa final, de alta cocina, de escuelas de alta cocina.

0: Bueno, seguimos recorriendo el recinto ferial del González Ontoria. Nos vamos ahora a saludar a nuestro compañero Jorge Miró, que ya está también por ahí pateándose el albero de este parque. Jorge, ¿qué tal? Muy buenas tardes.
1: Hola, Juanma, muy buenas tardes. Feliz Feria del Caballo, feliz martes de esta feria, que ya fijaros cómo luce el sol, cómo han subido las temperaturas, ya tenemos temperaturas de Feria del Caballo, no como la de estos días, que era un poco más fresquita de lo normal. Estamos en la calle José Mercé, en la caseta de Balari, que estamos aquí con un grupo de amigos que vienen de Cataluña a pasárselo bien. Son cuatro parejas. Muy buenas, chicos.
2: Hola, ¿cómo estáis? Buenas tardes.
1: ¿Venís todos de Barcelona?
3: Desde luego, a la mejor fiesta de España, la fiesta de Jerez.
1: ¿La mejor fiesta? O sea, ¿es lo mejor que has visto en tu vida?
3: Bueno, lo mejor son mis hijas, pero después sí, la fiesta. Como fiesta es la mejor.
1: Oye, no conocéis la feria, pero creo que sí conocía ya la Zambomba, ¿no?
3: Sí. La Zambomba sí, aquí mi compañero os puede comentarlo, que es un asilo de la fiesta.
4: Ay, a mí Jerez me encanta, porque es la Zambomba, lo que es la feria, la moto, o sea, ¿qué más quieres? Una ciudad preciosa, la gente, y ya está, ¿qué vamos a hacer? Y encima tengo un amigo, tiene un apartamento aquí enfrente de la catedral, que...
1: Creo que es Antonio, ¿no? Tú tienes aquí unos apartamentos aquí en la catedral. Oh, Javier, perdona, Javier.
5: Sí, tengo unos apartamentos y para la gente y para los amigos que vengan, para disfrutar de la feria.
1: Chica, decidme, ¿qué le está pareciendo la feria?
6: A mí me ha encantado. He estado en la feria de Sevilla, he estado en la feria de Málaga, pero la feria de Jerez me ha encantado. Me ha encantado.
1: ¿Y la feria de día o de noche? ¿Qué está gustando más?
7: Yo es que acabo de llegar y es la primera vez que llego, o sea, que vengo a la feria. La estoy pisando ahora. O sea que de momento me está gustando mucho, pero yo creo que por la noche con el alumbrado más bonito, se verá todo más bonito.
1: Vosotros que sí habéis estado más días, ¿qué? ¿La feria de día o la feria de noche?
3: La feria a todas horas, para que haya diferencia, porque hay que distinguir todo el día de feria. Ayer empezábamos a las 12 y hasta las 2 de la mañana aquí, sin parar, dándolo todo.
1: Estoy súper animado, ¿eh?
8: Sí, sí. ¿Y tú no sabes cómo baila sevillana?
3: Un profesional.
8: Aprendí en 2 días.
1: Oye, y contadme, ¿qué es lo que más ha sorprendido a la feria?
3: Lo bien que uno se pasa sin conocer a nadie. Tú te vas a una feria como la de Sevilla y vas a... son casetas privadas, todo muy selecto aquí. La gente es muy abierta, te lo pasas fenomenal. Un ambiente recomendable, 100%. ¡Viva Jerez!
1: Jorge, que a ti no te preguntará. ¿Qué es lo que más te ha sorprendido a la feria?
9: Pues yo acabo de llegar ahora, pero... lo primero que me ha sorprendido esto es la tele. La primera impresión que te ha llegado. A partir de ahí me ha encantado lo que dicen mis compañeros, que se ve un ambiente maravilloso. Durante el día tiene muy buena pinta y a la noche va a dar más ambiente aún y lo pasaremos súper bien. Una cosa, es la primera vez que piso esta ciudad y me ha enamorado. Vamos a por ella.
1: Pues eso, bueno, que os enamore. Pues Juanma, este es el ambiente que se empieza a respirar a esta hora de la tarde en la Feria del Caballo.
0: Bueno, pues muchísimas gracias al compañero Jorge Miró. Ya estamos viendo ahí cómo hay ambiente, empieza a haber ambiente cuando están... estamos casi llegando a las 2:30 de la tarde, faltan 5 minutos para llegar a las 2:30 de la tarde de este martes de feria. Saludamos ahora al portavoz de Vox, del Grupo Socialista, del Grupo Municipal de Vox en el Ayuntamiento, Antonio Fernández, ¿qué tal? Muy buenas tardes. Le das muchas horas de feria, Antonio, perdón.
10: Pero menos mal que el nombre lo has dicho bien, pero bueno, está bien.
0: ¿Qué tal? ¿Cómo estamos?
10: Bien, bien, gracias por la invitación.
0: ¿Disfrutando de la feria?
10: Sí, cómo no puede ser de otra manera.
0: ¿Cómo estás viviendo esta Feria del Caballo? Cuéntame.
10: Bien, por ahora la llevamos bien llevada. Vine al alumbrado, la primera vez que yo creo que coincide con agua, pero bien, todo bien. Me preguntaban, oye, ¿y cómo se vive la feria con agua? Pues como otra cualquiera, ya claro. Cuando termina de
0: dentro
10: llover...
0: de la caseta no llueve.
10: Claro, no hay ningún problema. Y bueno, con la familia principalmente y con amigos que vienen también de muchos lugares a visitarnos.
0: Bueno, te hemos visto que acabas...

0: número uno por la provincia de Cádiz?
1: Pues imagínate, ya no solamente en la campaña, es también la precampaña. No se puede parar. Tienes varios actos, varias visitas al día. Tienes que visitar muchos puntos. Nuestra provincia es muy grande. Uh-huh. Y como sabes, nuestro candidato Manuel Gavira, uh-huh, conoce perfectamente toda Andalucía. Y está haciendo un trabajo fantástico. No deja ni un rincón por tener en cuenta, uh-huh, por visitar, por considerar. Y tú ahora mismo has sido testigo. Uh-huh. Estando aquí, se tiene que marchar. Entonces,
0: mismo,
1: bueno, estamos haciendo un trabajo muy bueno, muy cercano, y creo que nuestro mensaje está llegando, está calando en la población de Andalucía.
0: ¿Cómo esperáis que sea un poco esa llamada que estáis haciendo a los ciudadanos de cara a las urnas del domingo?
1: Nosotros tenemos siempre mucho optimismo en estas circunstancias. Como te he dicho anteriormente, este mensaje no es de ahora. Nosotros lo venimos defendiendo desde el inicio, desde el primer momento. Quizás ahora estamos incidiendo más porque, bueno, vemos que, teniendo en cuenta pues todas las circunstancias que están ocurriendo a día de hoy, nos vemos en esa obligación, y lógicamente en campaña se incide más, ¿no? Tenemos unas buenas expectativas y esperemos que sea un resultado histórico y decisivo, puesto que el rumbo de Andalucía así lo necesita.
0: Hablamos del rumbo de Andalucía, evidentemente, porque estamos hablando de elecciones autonómicas, pero si hablamos de Jerez, ¿qué importancia tiene para Vox la ciudad de Jerez de la Frontera? Porque hablamos, bueno, de la quinta ciudad de Andalucía en población.
1: Bueno, Jerez ahora mismo a nivel provincial es la más importante, es la que más aporta. Yo lo que te puedo decir a título particular como coordinador local de Jerez, uh-huh, y portavoz, es que la respuesta de la gente ahora mismo, a día de hoy, es muy positiva. Uh-huh. Nosotros ya no te estamos hablando, yo ya no hablamos de una ideología en concreto, porque este mensaje que nosotros estamos transmitiendo de sentido común, pues es un mensaje que va más por encima del debate político, ¿no? Uh-huh. Y me encuentro yo con la circunstancia de que mucha gente que entiendo que no son votantes de Vox, hoy te dicen que te van a dar el apoyo y te van a dar la confianza. ¿Por qué? Porque es una cosa necesaria, una cosa conveniente. Estamos hablando de poner por delante, pues, a nuestras tradiciones, como hemos dicho siempre, nuestra cultura, sobre todo nuestra familia. Nuestra familia antes que otra, que no significa que esas otras tengan que estar excluidas, pero si yo te pongo el ejemplo, si yo tengo que de alguna manera cuidar a mi familia, pues la tendré que cuidar antes que la del vecino, pues esto es igual. Este es el mensaje nuestro de sentido común que estamos pidiendo, y considero sin duda que vamos a tener una muy buena respuesta aquí en Jerez de la Frontera.
0: Bueno, eso será el domingo. Por lo pronto vamos a disfrutar de la Feria del Caballo, que nos quedan unos cuantos días por delante, Antonio. No,
1: por supuesto.
0: Una de las grandes fiestas de Jerez de la Frontera.
1: Sí, no, y animo, de verdad, verdaderamente animo a que en la medida de las posibilidades toda familia de Jerez venga, aunque sea un día, a la feria.
0: Seguro que sí. Antonio Fernández, muchísimas gracias por estar con nosotros.
1: Gracias a ustedes, gracias a ustedes.
0: Bueno, nosotros aprovechamos ahora, despedimos a Antonio Fernández, portavoz de Vox aquí en Jerez de la Frontera, y hacemos la primera pausa para la publicidad. Nos vamos unos minutos, no se muevan, que enseguida estamos aquí de nuevo.

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1: 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Un puente que los más pequeños apenas están empezando a cruzar. Para ellos, oír no es solo un sentido. Es la llave que abre todas las puertas, el idioma de sus juegos, el motor de su aprendizaje y la seguridad para descubrir quiénes quieren ser mañana.
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0: 3:20 de la tarde, continuamos en directo en 7 Televisión, en nuestra programación especial de feria, en este martes de Feria del Caballo, en la caseta de la Peña Flamenca La Bulería, la número 54 de este Real del González Ontoria. Seguimos avanzando en este programa especial y ya se incorpora con nosotros en el set el candidato a la presidencia de la Junta de Andalucía por Adelante Andalucía y número uno de la lista de la provincia de Cádiz, José Ignacio García. ¿Qué tal? Muy buenas tardes, José Ignacio.
1: Buenas tardes, encantadísimo, como siempre, estar aquí en 7.
0: De resaca de debate de ayer, ¿no?
1: De resaca del debate, porque de la feria no,
0: no he pisado poco.
1: No he pisado más bien nada, vamos, estrenándome en la feria. Este año va a ser poquito, pero sí, de resaca del debate, pero bien, muy bien, muy contentos, la verdad.
0: Bueno, antes de entrar un poquito más en temas electorales, ¿cómo está viviendo este año la feria de José Ignacio? La está pisando un poquito porque es año electoral, pero bueno, ¿cómo es una feria para José Ignacio García?
1: A ver, yo soy de Jerez, soy muy feriante, me gusta mucho la feria, pero este año no he podido, es que la estoy entrando ahora mismo, o sea, he entrado hace un ratito y más para cuestiones de prensa y ese tipo de cosas, más que para disfrutarla. Desgraciadamente este año para mí la feria va a estar cortita, a ver si el sábado de reflexión, que ya no se puede hacer campaña, me vengo ya aquí a una feria en condiciones.
0: Si lo ven el sábado, déjelo tranquilo, porque claro, quiere disfrutar de la feria.
1: No, no, puede... hombre, no, cualquiera puede, podemos hablar y charlar, pero lo que no va a ver seguro es prensa ni redes sociales.
0: Eso no, seguro que no. Eso no. Bueno, José Ignacio, como decimos, el domingo tenemos una cita importante todos los andaluces, esos comicios, esas elecciones autonómicas. Cuéntanos un poquito cómo se presenta Adelante Andalucía, porque bueno, tenemos unas encuestas que dan una subida, vamos a decir, importante con respecto a los anteriores comicios, ¿no?
1: Bueno, nosotros estamos muy contentos, la verdad. Hombre, nosotros estamos muy ilusionados, tenemos muchas

0: Gana, estamos viendo, bueno, pues que hay un espacio político necesario en Andalucía de el andalucismo de izquierda o la izquierda andalucista, que de alguna forma viene a decir, oye, vamos a plantar cara al gobierno de Juanma Moreno y a las privatizaciones de la sanidad, la vivienda, la educación, pero además lo vamos a hacer desde la defensa de Andalucía y de lo nuestro, y también siendo críticos con el PSOE cuando hay que ser crítico también. O sea que ese es el espacio político adelante Andalucía, y creo que hace falta en Andalucía.
1: ¿Entendés que estás encontrando un nicho de votantes que quizás antes estaba, no sé si algo dormido?
0: Exactamente, nosotros la sensación que tenemos es que, bueno, pues que estamos conectando con gente que o no votaba, o votaba otras formaciones políticas, o gente, bueno, que de alguna forma estaba dormida, como tú dices. Uh-huh. Y que Adelante Andalucía ha despertado algo, ha despertado de ilusión, ha despertado una cosita fresca, nueva, y con la idea esta de que hace falta echar a las derechas, plantarle la cara a la extrema derecha, y eso no se hace volviendo a la izquierda de siempre, de los gobiernos del PSOE, del pasado, sino con una izquierda fresca, nueva, andalucista, y eso es lo que estamos haciendo.
1: La última encuesta que tenemos por ahí daba que Adelante le quitaba un diputado, o un parlamentario en este caso, al Partido Popular aquí en la provincia de Cádiz. No sé qué lectura hacéis de eso.
0: Exactamente, nosotros ahora mismo en la provincia de Cádiz estamos peleando ese último diputado con el Partido Popular. Entonces, de alguna forma, Adelante Andalucía es el voto útil en la provincia de Cádiz, porque le va a quitar un voto al Partido Popular, a la derecha, un voto a la privatización de la sanidad, y a la vez le daba un voto pues a una izquierda fresca, nueva, andalucista, que creo que hace falta.
1: Uh-huh. Bueno, estamos en la feria, quizás en la feria. Es una de las fiestas quizás que más iguala a todo el mundo, ¿no, José Ignacio? La de Jerez, por ejemplo, es una feria abierta a todo el mundo.
0: Especialmente la feria de Jerez. Fíjate, ahora que voy por muchas ferias, ¿no?, de Andalucía, yo siempre digo, o sea, la mía, yo creo que nadie es objetivo con sus ferias.
1: No, nadie, nunca.
0: Para mí la mía,
1: los jerezanos, ¿eh?
0: Hombre, para mí la mía es la mejor del mundo.
1: No hay nadie más chauvinista que un jerezano.
0: Bueno, tú no has escuchado los de Sevilla. Para mí la mía, la feria de Jerez, la mejor del mundo. Pero bueno, también porque es la mía, ¿no? Es la que yo me he criado. Pero sí creo que tiene una cosa muy bonita, y es que es una feria abierta, una feria para todo el mundo. Una feria en la que tú puedes disfrutar, conocer gente, comer súper bien, escuchar un flamenco de categoría, pasar unos buenos ratitos y nadie te pide el carnet, de alguna forma. Y yo creo que es una maravilla.
1: Además, bueno, no sé si en el ratito que llevas aquí en la feria, en otras ferias que has estado, ¿qué es un poco lo que te va trasladando la gente? Porque al fin y al cabo, Adelante Andalucía estás llevando los problemas de la sanidad, de la educación, de la vivienda, estás llevándola al debate político. No sé si os traslada también eso la gente en la calle.
0: Exactamente, a mí me cuentan historias a veces muy duras también, tengo que decirlo, relacionadas con la vivienda, con la sanidad, con el alumnado con necesidades educativas especiales, con la falta de recursos, la dependencia también. Entonces, a veces me cuentan historias muy duras, y nosotros intentamos trasladar un poquito de vida real a la política. Yo creo que en la política hace falta un poquito de hablar de las cosas importantes y no tanto del político. Y eso me digo lo mismo. Vamos a enfadarnos por lo que hay que enfadarse. Por las tonterías no me voy a enfadar. Yo me voy a enfadar por la sanidad, por el cribado, por la situación de la vivienda o porque la precariedad laboral, por las cosas importantes. Y creo que ese es el estilo de Adelante Andalucía, de hacer las cosas con un poquito de alegría, un poquito de forma diferente de hacerlo.
1: Y ahora que no nos está viendo nadie, José Ignacio, ya la última pregunta. Vemos a los candidatos siempre en los debates que os enzarzáis un poco en los diferentes puntos de vista. Cuando os encontráis en casetas, en la feria, ¿cómo es un poco el ambiente? Yo siempre digo, en la feria saldrían mejor los pactos que en el Parlamento.
0: Mira, yo la verdad que, si te soy sincero, con los candidatos, el resto de candidatos, no he tenido oportunidad de estar en la feria. Vamos, que si yo me veo aquí a Antonio Maillo, a señora Montero, Moreno Bonilla, yo los saludo sin problema, ¿no? Educación ante todo. Lo que sí es verdad que yo cuando digo una cosa, y a veces reconozco que me enfado mucho, digo, yo me enfado con el tema de los cribados, así que eso no es una pose, Juanma, es una cosa de verdad. Es decir, yo me enfado y lo siento. Y después a mí me cuesta, yo no hago, te digo que tú te estás cargando la sanidad o la dependencia y después apagas las cámaras y palmadita a la espalda. A mí me cuesta. Yo soy educado y con todo el mundo hablo, saludo, yo creo que la forma no hay que perderla, pero a mí los dolores me duelen y después no me voy a tomarme un rebujito con ellos. Un rebujito, me gusta tomármelo con mi gente y con la gente que quiero, y ya está.
1: Bueno, pues te dejamos para que te tomes ese rebujito ahora. Y disfrutes el ratito antes de la feria. José Ignacio, muchísimas gracias.
0: Muchas gracias, está como siempre en 7. Encantado.
1: Bueno, pues que vaya bien. A todos los candidatos decimos lo mismo. Y a toda la gente también, que salga la gente a votar, que es importante.
0: Eso, y que enhorabuena por el trabajo que hacéis para la gente que no puede venir a la feria y viene gracias a ustedes.
1: Muchísimas gracias también por la parte que nos toca. Bueno, nosotros seguimos moviéndonos. Siempre en esta programación especial nos gusta tocar el flamenco, tan clásico, tan puro.

0: de nuestra tierra, y para ello pues lo hacemos de la mano de quien mejor, que de nuestro compañero Juan Garrido, que ya lo tenemos por ahí. Juan, ¿qué tal? Muy buenas tardes, cuéntanos, ¿con quién estás hoy?
1: Compañeros, ¿qué tal? Pues hemos estado hoy presentando ese brindis por la capitalidad gastronómica española, que la obtiene ahora mismo pues Jerez de la Frontera. Y ustedes saben que a mí me gusta normalmente hablar con los artistas, con los que nos pueden contar cómo va la feria también desde un plano de vista o de un punto de vista mucho más desenfadado. Aunque es verdad que están muy formales, pero esto es feria. José, mijita, ¿cómo estás?
2: Muy bien, buenas tardes. Pues nada, mira, disfrutando de la feria con mi compadre, con mi mujer, con la familia, y venimos a disfrutar, a comer y a beber. Que se encarta en algún ladito de que se te venga la chispita y tiene que ser un cartecito uno, pues, pero para disfrutarla.
1: Para disfrutarla. Carlos Grillo, ¿cómo estás?
3: Pues muy bien, aquí dando una vuelta en la feria de día, sobre todo, que es la que hay que disfrutar, la feria del caballo.
1: Yo estoy de acuerdo, Carlos, contigo, porque es verdad que la feria cuando llega y hay muy poquita gente, parece que está recién estrenada. Y ya luego por la noche, ¿verdad?, que ya vamos buscando uno la cola de los taxis.
3: Pero no, se disfruta mucho de día. Y venía a tomarte una copita de vino y encontrarte a la familia, a los compañeros, y echar un ratito, se disfruta mucho la feria de Jerez.
1: Yo no sé si tú normalmente a la feria la puedes vivir en plenitud, porque sabemos que trabajas mucho con Miguel Poveda, que hace muchas giras y demás. Hace tiempo que no estaba por la feria. Normalmente cuando llega a la feria del caballo, Carlos Grillo se coge esa semanita, o al menos unos días.
3: Normalmente nunca nos da tiempo hasta toda la semana, pero bueno, siempre cogemos un día o dos. Hay veces que no estamos en toda la semana en el año, pero bueno, este año nos ha tocado estar aquí y la vamos a disfrutar al máximo.
1: ¿Y con tu compadre José? Y
3: sobre todo con mi compadre José, mi hijita, que nos vamos a un día hoy espectacular.
1: José, porque todos los días no se puede venir a la feria, no es por nada, sino porque también eso a la voz no le viene bien, ¿no?
2: Hombre, todos los días no se puede venir a la feria. ¿Que se puede hacer un esfuerzo? Pues claro que sí, que a todo el mundo le gusta una copita, una tapita de jamón, una tapita de queso, que eso no quiere decir que no la tengamos en casa. Gracias a Dios, al día de hoy, pues lo tenemos cualquier día, ¿no? Pero sí que es verdad, una semana que tenemos de feria de Jerez, yo todos los días que pueda venir a disfrutar con la familia y con el que no sea la familia, con todas las personas que hay aquí, hay personas de todo el mundo, a disfrutar la feria de Jerez, que es la más bonita del mundo entero.
1: Como estábamos hablando, es verdad que ellos dos, pues estábamos hablando aquí fuera de cámara, que no la trabajan en torno a otras casetas, que sí otros artistas pues aprovechan, ¿no? Porque también son tiempos para aprovechar. En este caso, José, como dice, cuando se encarte, porque a ti te viene la memoria como la feria se vivía cuando tú eras chico, tú te viene la memoria cómo era aquello.
2: Aquello era un espectáculo, aquello era vivencia nada más, aquello no era contratación ni era nada, una caseta, otra caseta, y en una caseta se cantaba, en otra se comía, en otra se bebía, en otra se charlaba, otra caseta se cantaba, era otro estilo lo que hay hoy en día. Que sí que es verdad que en la época que estamos, pues estamos viviendo lo que estamos viviendo, yo creo que es lo normal, porque vamos avanzando, ¿no? Y los años avanzan.
1: Y de esa fiesta que tú no te olvidas, ¿te acuerdas alguna noche de esas de feria de Jerez de hace muchos años? Bueno, con tu padre, mijita, siempre.
2: Tengo muchos recuerdos, en los cernícalos antiguamente, en los juncales, Picar, Torta, Moneo, Curro la Morena, Fernando, lo que sé, Moraito, eso era un espectáculo, eso era un espectáculo. Ahora pues los que estamos somos los que lo vivimos, ya ellos tuvieron la suerte de vivir y fueron los referentes por lo menos para mí.
1: Y Carlos, como decimos, la feria ha cambiado mucho. Mantiene su idiosincrasia, su esencia, porque al final pues las casetas preciosas, el albero, los caballos, pero también para ti entiendo que vendrán muchos recuerdos, ¿no?, en familia, de pequeño.
3: Sí, hombre, yo he acostumbrado a mi padre también, que era muy buen aficionado, mi hermano Joaquín, y claro, nos veíamos la caseta y de una caseta a otra yo recuerdo, y de una caseta en otra, sobre todo de las peñas flamencas, y siempre había reuniones donde siempre se hacía la fiestecita cuando se encontraban todos los compañeros y todos los artistas, que normalmente a la feria de Jerez vienen un montón de artistas. Y de eso se trata, de echar un buen rato en la feria, ¿no?
1: También nos damos cuenta, se darán ustedes cuenta, que yo leí algo el otro día que decía, vestir bien aquí no es presumir, es que nos gusta vestir y vemos cómo nos gusta ponernos nuestra choqueta, nuestro pañuelo, ¿verdad?
2: En la feria hay que venir elegante. Además, este año veo a muchos chavales jóvenes, vestidos con su traje de chaqueta, su corbata, su pañuelo, que la feria es una semana, hay que lucirla y hay que venir elegante y bien vestido.
1: A la altura de lo que merece la feria de Jerez, aunque como siempre decimos también, somos tan tolerantes como debe ser uno, que cada uno pues se va vistiendo como puede, ¿verdad?, y como quiere, y hay tiempo para todo y espacio para todo. Aunque como dice José, prima la elegancia, el traje, la corbata, y además la temperatura, que está divina, José.
2: Está muy fresquita, muy fresquita. Mira.
4: ¡Ay, bueno, ay, perdón!

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1: Ole, ole. Puesto en la feria de Jerez, José Mijita, Carlos Grilo. Yo porque tengo el micro y no me he podido, pero ya ustedes saben que yo me arranco muy pronto. Estamos muy felices de estar aquí con los grandes artistas que nos acompañan. Cada día intentamos hablar con algunos de ellos para que nos cuenten cómo viven la feria del caballo. Han estado en Sevilla, estuvimos en Sevilla también, que también os quieren mucho en Sevilla.
2: Magnífica feria, una feria muy, muy bonita y muy interesante. Y para disfrutar también.
1: Sevilla estuvimos un rato muy bueno, ¿eh?
3: Pero bueno que lo usamos, pero bueno, y además largo. Un rato, pero largo.
1: Se dice que aquí se sabe cuando entra, pero no cuando se sale. Uno viene sin muchas pretensiones de recogerse pronto, ya lo que vaya surgiendo.
2: Hay que venir a disfrutar, hasta que el cuerpo te aguante. Siempre que esté en condiciones y esté en tu lugar y dándole el sitio a todo el mundo, que es lo más bonito del mundo.
1: Por cierto, antes de acabar, compañero, que ya os devolvemos la conexión. Siempre decimos que aquí hay espacio para todo. Una feria para todos, en el momento determinado nos vamos a una caseta, luego a otra, y las atracciones. Esto un poco de broma, pero José, tu hijo Mateo el otro día nada más que quería cacharrito.
2: Hacemos las cosas de los niños, cuando yo era niño también le decía a mi padre que quería los cacharritos nada más. Pero mira, va por ahí, va recogiendo regalos y él se vuelve loco. Y él se vuelve loco y dice, upa, no me voy a montar a veces los cacharritos.
1: Cacharritos también. Bueno, pues nada, os deseamos feliz feria. Luego llega el verano, que ya sabemos que tenéis la agenda, se está empezando a mover bastante. Nos alegramos muchísimo. Referentes del arte de Jerez que lo llevan por el mundo entero. Hace muy poco, José, estuvo al otro lado del mundo, ¿no?
2: Sí, de verdad, que estuvimos más espectacular, con unos artistas maravillosos. Espectáculo.
1: ¿Estuviste dónde? ¿Por México, por ahí?
2: En México.
1: En México, ahí a la otra, vamos, a revolver del bosque.
2: La compañía de María del Mar Moreno, una compañera a la que quiero y admiro, y el tío Antonio Malena, y José Peña y su hermano de María del Mar.
4: Que son encantadores, la verdad.
1: Y ya pues, ya hemos hablado y hay cosas para verano muy, muy interesantes que ya la hablaremos en Alianda, que es nuestro espacio de flamenco cada semana. Bueno, ahora sí, nos despedimos, Carlos, muchas gracias.
3: A ti, muchas gracias, Juan, a ti, y esperemos tomar una copita después, más tarde, y disfrutar un rato juntos.
1: Pues nada, que sea así, y luego pues que surja la fiesta en el momento que tenga que surgir, ¿verdad?
3: Creo que sí.
1: José.
2: Nada, a disfrutar de la Feria de Jerez, que ya nos queda muy poco, y un besito grande para todos Jerez.
1: Exactamente, y a todos, sobre todo a los que nos siguen, que no pueden venir a las ferias por distintos motivos, que sepan que desde aquí, desde el Parque González Ontoria, desde el Real, les mandamos un fuerte abrazo. Y bueno, que si este año no han podido venir, por lo que sea, pues el año que viene será, y cada año es distinto, pero siempre con buena armonía y con buena sintonía. Y yo, ¿qué quiero que os diga? Con buen flamenco, de lo bueno, lo mejor. José Mijita y Carlos Grilo, compañeros, devolvemos conexión.
5: Bueno, pues muchas gracias al compañero Juan Garrido. Bueno, Juan, algún día habrá que recogerse prontito, que hay que preparar el rocío. La semana que viene, que nos viene una cosa detrás de otra este año. Bueno, nos acompaña ahora Nela García, delegada municipal de, bueno, a ver si no se me olvida nada, Educación, Empleo...

0: siempre con buena armonía y con buena sintonía. Y yo, ¿qué quiero que os diga? Con buen flamenco, de lo bueno, lo mejor. José Mijita y Carlos Grilo. Compañero, devolvemos conexión.
1: Bueno, pues muchas gracias al compañero Juan Garrido. Bueno, Juan, algún día habrá que recogerse prontito, que hay que preparar el rocío. La semana que viene, que nos viene una cosa detrás de otra este año. Bueno, nos acompaña ahora Nela García, delegada municipal de, bueno, a ver si no se me olvida nada, Educación, Empleo...

0: muchos niveles de comercio de todo tipo que bueno, que trabajan afortunadamente para que esta industria de la felicidad sea posible.
1: Me gusta lo de industria de la felicidad, ¿eh? Me gusta el concepto, habría que explotarlo un poquito más. Nela, porque bueno, decíamos, el tema de los caseteros, al fin y al cabo, bueno, es una conversación continua que tenéis durante todo el año con la asociación de caseteros, porque al fin y al cabo, como decimos, son los que crean empleo aquí en la feria, y siempre hay que ir un poco atendiendo las reivindicaciones para ir mejorando año tras año, ¿no?
0: Eso es una premisa que tenemos nosotros también desde el primer día, el diálogo, el consenso, el hablar mucho, porque aprendemos muchísimo de todos ellos y todos los servicios siempre son mejorables y coordinamos las acciones. También ellos conocen mejor los procedimientos, la documentación que hay que entregar, también entienden el porqué desde la administración se piden determinada documentación, porque bueno, es lógico que todos sigan las mismas reglas de juego. Y este año, por ejemplo, ha sido un gran éxito. Desde el verano pasado, tantísimas reuniones como han tenido los equipos de fiestas y de servicios públicos con las asociaciones de caseteros, que han hecho posible que 3 días antes del encendido del alumbrado ya tuvieran suministro eléctrico en las casetas. Eso, Jaime, es uno de sus grandes logros también. Te lo voy a decir
1: siempre,
0: yo, ¿vale?
1: Siempre. El micro para que nos cuente también eso, claro.
2: No, sí que es cierto que al final la mejora tiene que ser continua, pero el reto que nos hemos puesto es que cada año la edición sea mejor que la anterior, y claro, eso solo se consigue de la mano de los que viven la feria, de los que entienden cómo esa ciudad, como he dicho antes, efímera, se monte. Llevamos desde agosto viendo todas esas mejoras, y alguna de ellas pues es el que tengan luz, porque es cierto que nosotros los jerezanos, evidentemente ahora que estamos en el ayuntamiento, lo vemos de otra manera, pero cuando venimos a la feria ya está todo montado y ya está todo en orden para disfrutar de la feria, pero esto lleva muchos meses por atrás, hay muchas personas que no se ven para que la feria pues salga tan bien, y todos los días escuchemos la frase que este año se está acuñando, que tenemos la mejor feria del mundo. Yo creo que hay que acuñarla para siempre.
1: Tengo cero dudas. Decimos, bueno, la feria nos la encontramos ya montado. Todo el que llega aquí por la mañana se encuentra esto limpio, vienen sus autobuses, en sus taxis, en sus historias. Cuéntanos un poquito, dispositivo de limpieza y dispositivo de transporte público que se refuerza evidentemente durante esta semana, ¿no?
2: Hoy me decía uno por la calle, me decía, es que ayer nos echaron de la feria. Digo, ¿por a qué hora? Me dice, a las 5. Digo, hombre, es que habrá que limpiar en algún momento. habrá que limpiar en algún momento. Y habrá que descansar también, que la feria es muy larga. Pero es verdad que eso no se ve, y no lo ve todo el mundo. Y para que la feria brille, pues hay muchas personas por detrás que están trabajando para que el Parque González Ontoria esté en las mejores condiciones posibles cuando vuelva a iniciarse una jornada, pero también que trabajan para que cuando uno quiera venir a la feria o quiera volver a su casa, pues lo haga de una manera segura, de una manera rápida y de una manera fácil, y que al final, evidentemente, con mucha moderación, pero que se venga a la feria pues olvidándose del coche y solo pensando en disfrutar y en pasarlo bien.
1: Y ya por último, a ver si me permiten los compañeros, una última rapidísima, más allá de la labor de responsabilidad del cargo que tenéis, ¿cómo viven Nela y Jaime Espinar la Feria del Caballo? En el plano personal, vamos a decir, un poquito.
0: Bien, bien, muy bien. Además, que siempre desde chiquitita mis padres nos han dicho, hay tiempo para todo, ¿vale? Totalmente. Entonces, hay tiempo para trabajar, se trabaja además muy a gusto. Los compañeros, bueno, estamos al 100% dedicados con un cariño enorme a lo que hacemos, pero también para tomar algo con la familia, para con amigos que nos encontramos en la feria, para luego llegar a casa y también seguir haciendo otras tareas domésticas que son también necesarias. Hay tiempo para todo, hasta para estudiar. Digo por los estudiantes, sí, que ahora mismo también yo, como responsable de educación, quiero mandar un ánimo muy grande a los que están ya casi con la prebau, la EBAU en la puerta, y que ese año pues también tendrán que sacrificar algunas horas de feria para seguir estudiando, pero seguro que va a salir todo muy bien.
1: Seguro que sí. Jaime, ¿cómo vive la feria?
2: Bueno, al final uno con el teléfono a tope de sonido, con la vibración, porque es verdad que aunque uno tenga que echar un ratito también con su familia, porque eso me lo decían ayer, el tiempo es lo único que no se recupera. Por lo tanto, hay que intentar también aprovechar un poco, pero siempre pendiente, porque al final es como tiene una envergadura tan grande que no podemos estar ni un segundo despistado ni descentrado de lo que nos comete. Tenemos una responsabilidad muy grande, y es que el próximo sábado, cuando se apaguen las luces, solo que nos quede un gran recuerdo, como creo que es lo que va a haber, un gran recuerdo de una gran feria, como he dicho anteriormente, que es la mejor del mundo.

0: mundo.
1: Bueno, pues muchísimas gracias a los dos, Nela García, Jaime Espinar, por acompañarnos, por sacar estos minutitos para estar con nosotros en 7 Televisión. Y nosotros aprovechamos ahora, nos vamos a publicidad, hacemos una pequeña pausa y enseguida estamos aquí de nuevo para seguir llevándoles todo lo que sucede, como decía Nela, en este Jerez efímero, en esta ciudad que se levanta en el Parque González Ontoria durante una semana. No se muevan, enseguida estamos aquí de nuevo.
2: Muchísimas gracias.

Cumplir años es un regalo de la vida y no deberíamos permitir que el oír no es solo un sentido, es la llave que abre todas las puertas, el idioma de sus juegos, el motor de su aprendizaje y la seguridad para descubrir quiénes quieren ser mañana.

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Seguimos en directo, 3 y 11 minutos de la tarde de este martes de feria. Estamos viendo el ambientazo que se respira a esta hora de la tarde en el Real del Gol.

0: González Ontoria, un Real del González Ontoria que se va llenando poco a poco cada vez más de público, de gente que viene aquí a comer y a disfrutar de una nueva jornada de esta fiesta, de esta Feria del Caballo. Nosotros nos vamos a mover, pero nos vamos muy cerquita, aquí mismo, a la caseta de la Peña La Bulería, porque ahí tenemos a la compañera Lucía Aguilar, que está con nuevos invitados. Lucía, cuéntanos, ¿con quién estás?
1: De la Bulería, ya están empezando los servicios a dar la comida a todos los que vienen aquí a nuestra caseta, y nos encontramos con nuestros amigos de Alma Clínica Auditiva, con Alba y con Manuel. Muy buenas tardes.
2: Buenas tardes.
1: Lo primero, habéis hecho un rebranding que es irreconocible la fachada de la tienda.
3: Totalmente, y todo un acierto, ¿eh? La verdad es que se ha quedado muy bonita, mucho trabajo por detrás, pero bueno, está dando su fruto ya.
1: Porque vosotros no solo os dedicáis a vender audífonos, sino que lleváis todo el proceso clínico de los niños y de los mayores.
2: Exacto. Vale, no somos una clínica que se quiere centrar solo en lo que es la venta de un audífono. Nos queremos especializar mucho más en esa parte de prevención, ¿no? Actualmente tenemos ya, bueno, ya contamos con un par de gabinetes, uno destinado para adultos, otro para audiología infantil pura y dura. Y tenemos lo que es la maquinaria a nivel hospitalario, es decir, un niño desde recién nacido ya lo podemos coger y hacer pruebas y saber qué tipo de audición es la que tiene.
1: ¿Cuáles son los casos que más os llegan a la clínica?
3: Pues actualmente sí que es cierto que, como es tan pronta este cambio y esta introducción de la audiología infantil, sobre todo los casos que nos llegará son más de personas más mayores. Se puede destacar muchísimo, lógicamente, somos una clínica independiente, que no somos primera idea cuando una persona necesita una prótesis auditiva. Es cierto que nos lleva como los casos rebotes, ¿no? Que vienen, que no están contentos con su centro, que han probado en varias ocasiones y oye, pues no han dado con la clave. También es verdad que nosotros, al ser, como hemos dicho, una clínica independiente y trabajamos totalmente diferente a lo que son los otros centros, es verdad que esa paciencia que una persona realmente necesita para una adaptación, porque no es nada fácil, entonces, nada más tener esa paciencia, la persona se siente más respaldada, ¿no? Y sí que es cierto que muy poca gente conseguimos no solucionarle su problema, ¿no? Por lo menos darle un alivio, por lo menos. Entonces, bueno.
1: La clínica auditiva Alma, ¿en qué se diferencia del resto de clínicas?
2: Guau, en todo, ¿no? Creo yo. Mira, para empezar, no tenemos una sola marca de audífonos, trabajamos con más de 10 marcas de aparatos. Después podemos readaptar lo que son audífonos, es decir, un paciente que haya comprado el audífono en otra clínica, en otro centro auditivo, y no le va bien o su centro no le da servicio, puede venir a conocernos, valoramos su pérdida y... Oye, si ese audífono está bien para esa pérdida auditiva, se lo podemos hacer. Reparaciones. Reparamos todo tipo de audífonos. Tengan hasta 10, 12 años, lo podemos reparar y lo podemos darle una segunda vida. Hemos realizado hasta donaciones, ¿vale? Es decir, en los 2 años y medio que llevamos como clínica independiente hemos hecho un par de donaciones. Porque ya digo, queremos diferenciarnos en el trato, en que somos un comercio totalmente local. Y sobre todo acercar lo que es la audiología a toda la persona, ¿no? A todo el mundo.
3: Y sobre todo ahora la gran diferenciación no es ese servicio infantil, ¿no? Que sí que es cierto que, de hecho, hemos invertido en ello porque pensamos y consideramos que no se le da el espacio suficiente y de la manera en la que los necesitan realmente, ¿no? Lo más importante es que al final un niño está en nuestras manos mucha responsabilidad en torno a... retrasos de lenguaje, retrasos incluso cognitivos, y sí que es cierto que el tener ese espacio con esa maquinaria para ello es fundamental. Nosotros, por ejemplo, sabemos de centros que sí que adaptan este tipo de prótesis a los niños, pero ya no solamente nos dedicamos a eso, al final hay que verificar esas pruebas que vienen desde el hospital, hay que saber si realmente esas pruebas, oye, se han hecho en las condiciones que se deben, el niño estaba lo suficientemente tranquilo y en las condiciones para que salgan los resultados que deben de salir. Entonces, y todo el proceso que conlleva, al final no solamente, como hemos hablado antes, ¿no? No nos llega solamente el niño que ya necesita esa prótesis, una madre, un padre empieza a notar, oye, que

0: Mi hijo se tiene que acercar mucho a la televisión, se ponen los vídeos en el móvil a tope, lo llamo desde la otra habitación y no me oye. Esos son síntomas como que el niño puede ser que haya algún problema, que no necesariamente tenga que ser para adaptar. El mayor enemigo, además que siempre me gusta decirlo, es el moco. La mucosidad en el niño es el mayor enemigo. Y sí que es cierto que eso causa muchos problemas, que cogerlo a tiempo y hacer una prueba súper rápida, indolora y que al final, bueno, es una prevención más, nos quita de mucho comedero de cabeza posterior, ¿no?
1: Ya por último, ¿dónde os encontráis? Quien quiera vuestro servicio, ¿a dónde se tiene que dirigir?
0: Pues estamos en Plaza Madre de Dios, además que ya no tenéis pérdida con la fachada que hemos puesto. Estamos de esquina, justo delante de Casa Pepa, vamos, cerquita del Minotauro. Y bueno, nos buscáis Alma Clínica Auditiva, vamos, nuestro teléfono, nada más que lo busquéis en Google, salimos de los primeros. Nosotros no nos encargamos de ello. Y nada, que quien todo lo que necesite, pues ahí estamos para escucharle y seguro que todo caso tiene solución.
1: Pues ahí están para escucharos, Alma, Alba y Manuel de Clínica Alma.
2: Bueno, pues muchísimas gracias a la compañera Lucía Aguilar. Nosotros continuamos aquí en nuestro set. Se nos ha incorporado ahora Laura Román, que es la cabeza de lista por la provincia de Cádiz de 100% Unido. Bueno, por la provincia de Cádiz y por toda Andalucía, porque solo se presenta el partido en la provincia de Cádiz. Laura, ¿qué tal?
3: ¿Qué tal? Muy buenas tardes. ¿Qué tal?
2: También nos acompaña Juan Franco, alcalde de la línea de la Concepción.
4: Buenas, ¿qué tal?
2: Muy buenas. Acá bueno, Laura, estamos en una semana importante. El domingo, elecciones andaluzas, primera vez que se presenta 100% Unidos a estos comicios regionales. Cuéntanos un poquito, sensaciones de 100% Unidos.
3: Pues muy positiva, hemos estado ya en muchísimos municipios explicando a todos los vecinos y vecinas nuestro proyecto de 100% Unidos y nada, esperando ansiosa que llegue el día 17 de mayo y que la gente pues vote a 100%
2: Unidos. 100% Unidos, para el que no lo conozca, cuéntanos Laura, ¿cuál es el objetivo un poco del partido? Porque la idea es darle voz a la provincia de Cádiz.
3: Claro, nuestro interés, nos hemos unido todos los grupos independientes de la zona de los municipios de la provincia de Cádiz, hemos montado 100% unido con la referencia y la gestión que ha hecho los compañeros y nuestro alcalde Juan Franco, y nuestra intención, pues ¿cuál es? Pues hacer pues que nuestros vecinos y vecinas pues se enteren de este proyecto, un proyecto real con nuestro programa electoral que lo hemos llamado para nosotros el solucionario. Y lo que queremos es mejorar, tener voz en la Junta de Andalucía, exigir más inversiones, más oportunidades para nuestra tierra, porque estamos viendo cómo nos estamos quedando atrás. Lo decía los otros días, más de 51.000 millones de euros que tenemos de presupuesto en la Junta de Andalucía, y nos encontramos con una inversión por habitante de unos 360 euros y somos los últimos de la provincia en este caso en inversiones por habitante.
2: En este caso, Laura, hablamos un poco de cara a los comicios del próximo domingo. Hemos visto varias encuestas que da a 100% unido entre 0 y un parlamentario. Estáis ahí al borde de conseguir ese primer escaño. Entiendo que tendréis que animar a la gente a llegar. No sé si tenéis controlado qué cantidad de votos hacen falta para conseguir ese primer diputado.
3: Estamos hablando de unos 28.000 a 30.000 votos para el primer parlamentario, en este caso parlamentaria, y estamos moviéndonos por todas las localidades, repartiendo merchandising, los flyers, dando a conocer a todos los vecinos y vecinas nuestro proyecto, explicándole de primera mano por qué hemos nacido, por qué queremos estar ahí en la Junta de Andalucía, y la gente, la verdad, que está bastante aceptable el proyecto y lo están acaparando bien.
2: Un proyecto que además viene apadrinado por Juan Franco, que ya tenía la experiencia de ser alcalde de la línea. Juan, bueno, coge el micro, cuéntanos un poquito, porque bueno, además estáis expandiendo ese proyecto por toda la provincia de Cádiz, de cara ya a las próximas municipales cuando toque, creo que es 2027, cuando toque.
4: Dentro de un año, el 23 de mayo del año que viene.
2: Este, digamos, el primer paso son estas elecciones andaluzas, ¿no?
4: Sí, nosotros de hecho cuando arrancamos con este proyecto el objetivo era consolidar lo que es la marca en los distintos municipios de la provincia. Ahora mismo los partidos que nos hemos unido en esta historia, estamos hablando de que tenemos representación en 10 ayuntamientos de 45, contando con un total de 50 concejales, entre ellos 4 alcaldes, y formando parte de 3 equipos de gobierno, aparte de estas 4 alcaldías. Es decir, entendemos que es una fuerza no desdeñable, y lo que estábamos era en el proceso de implantación territorial, por ejemplo, en Jerez, vale, sin ir más lejos, buscando gente para montar a grupos.

0: ocupaciones que sean viables, que sean serias, comprometidas, con ganas de trabajar, con ganas de hacer las cosas de una forma distinta. Los caprichos del calendario electoral pues provocaban que las elecciones andaluzas las vamos a tener el próximo domingo, podían haber sido en junio e incluso, vamos, el presidente manifestó que no era su idea, se podían haber convocado en septiembre, y lo cierto y verdad es que hemos decidido dar el paso porque entendemos que puede tener muchas cosas positivas. La primera, conseguir algo que sería histórico, que es meter un parlamentario andaluz con un grupo independiente, que sea la primera vez que se consigue en la historia de lo que es la Junta de Andalucía. Si consiguiéramos formar parte del equipo de gobierno ya ni te cuento, más la fiesta que montaríamos. Y después también que esto sirva casi de ensayo general para lo que serían las próximas elecciones municipales. Ya la agrupación de Chipiona, la de la línea, de los barrios, San Roque, tienen experiencia, pero hay otras agrupaciones, por ejemplo, Algeciras, en Sanlúcar,
1: de la Frontera,
0: de la Frontera, aunque hay gente con experiencia formando parte de la misma, pero lo que es el conjunto de la agrupación, pues esto puede servir pues como un escenario de lo que nos vamos a encontrar dentro de un año. Para nosotros es un proyecto muy ilusionante, como ha comentado Laura, entendemos que es fundamental poder afrontar problemas del día a día, sin entrar. ¿Ustedes qué ideología tienen? ¿De izquierda o de derecha? Te voy a contar algo muy rápido. Cuando salga de aquí, tengo que coger la A381 yendo para la línea dirección Los Barrios, y esta mujer tiene que coger dirección Chipiona. ¿Y con qué nos encontramos? Que son carreteras de la Junta que están en un estado de conservación lamentable. O sea, nuestra ideología es que esas carreteras se arreglen. Si es de izquierda, somos de izquierda. Y si es de derecha, de derecha. Y no vamos a utilizar expresiones porque he visto algún eslogan. Sentido común. Es simplemente atender las necesidades que tenemos, cuando después los recursos, los fondos, la financiación van para otras cosas que entendemos que a veces no son tan importantes.
1: Porque en este caso, Juan, la gente quizás tiene en la mente los partidos nacionales grandes, sí, que se presentan a las elecciones. ¿Por qué tiene que apostar la gente por un partido emergente, como decimos, 100%?
0: Yo te voy a dar un dato. El otro día, hablo de memoria, ayer creo que fue, si no fue, fue antes de ayer, me tenéis que disculpar porque tengo yo una liada en el calendario, sí, impresionante. Estuvo Antonio Sanz en la línea, consejero de la presidencia, jerezano, con el que me une una grandísima relación y creo que es un magnífico político. Dicho lo cual, hizo unas manifestaciones diciendo que la gente tenía que apoyar partidos fuertes, partidos con presencia a nivel nacional, partidos que tal, y yo, me parece muy bien, pues no va a decir que nos voten a nosotros, está claro, pero yo sí que voy a poner un símil muy claro, y la gente en mi pueblo lo ha entendido todo el mundo perfectamente. Nosotros llevamos ahora mismo 7 años formando parte del equipo de gobierno de la Diputación, somos los que más tiempo estamos y estamos consiguiendo recursos para nuestra ciudad de una forma creo que muy importante, y también activando planes de acción en los 45 municipios de la provincia. Y esto se consigue porque siendo un partido pequeño hemos conseguido un espacio que nadie ocupa. Y yo estoy convencido de que si conseguimos que esa voz de Cádiz, Laura Román, si son dos, ahí te cuento, la consiga llevar al Parlamento y se pongan de manifiesto los problemas concretos que hay, por ejemplo, con el sector agrario en la parte fundamentalmente interior de la provincia, los problemas que tenemos en el sector pesquero, los problemas que tenemos de infraestructura, los problemas de educación, los problemas de sanidad, con soluciones reales, con soluciones factibles, con soluciones que se pueden llevar a la práctica, estoy seguro de que esos problemas van a entrar en la agenda y se van a conseguir solventar. Y lo que vamos a hacer es que los partidos grandes acaben asumiendo como propios problemas que ahora mismo no le dan importancia porque están pensando en otras cosas. No estoy hablando de irregularidades, estoy hablando simplemente de que hay otras prioridades, otras atenciones. Como ha comentado Laura, somos la provincia con el ratio per cápita de inversión más bajo de Andalucía. ¿Eso por qué? Porque nuestra provincia no ha tenido peso político. Y si entramos nosotros, que vamos a entrar, ese peso político lo vamos a empezar a conseguir. Y vamos a conseguir transformar realidades que no nos gustan. Por cierto, con mucho trabajo, con mucho esfuerzo y teniendo que dedicarle un tiempo, porque los problemas evidentemente de un día para otro, ojalá tuviéramos una varita mágica, pero no, va a ser a través de financiación que se consigue introducir en el presupuesto y a partir de ahí ir solventando problemas.
1: Eso será el domingo, que tenemos las elecciones. De aquí a entonces tenemos la Feria del Caballo. Yo quiero preguntar, Laura y Juan, ¿cómo vivís vosotros la Feria del Caballo? Entiendo que no es la primera vez que la pisáis, ¿no?
0: Yo te voy a contar lo que te he contado antes en secreto. Vine de alcalde incluso, ¿eh? Y una de las veces acabé con una tajada como un demonio. O sea que hoy me toca agüita. El tío Pepe está muy bueno, ¿eh? ¿Qué vamos a hacer? Y sí te

0: no la viví. Ya después de Bamba, yo sí, cada vez que he podido he venido, me lo ha pasado de escándalo. Además, me encanta que puedas entrar cualquier caseta, que aunque no conozca a nadie, te sientas como en casa, que se coma fabulosamente bien. Y lo que hay que tener cuidado es con el fino, que es peligroso.
1: ¿Y Laura, cómo vive la feria?
2: Pues nada, yo vengo todos los años, no solo por trabajo, sino también vengo con la familia. Mi niño tiene 9 añitos y lo llevo también a los cacharritos aquí cerca porque le gusta mucho. Y la verdad que, como bien ha comentado Juan, se come muy bien, se está muy a gusto y la gente, pues, es tuya, como si fuera de tu casa, vamos.
1: Se vive muy bien.
2: Se trata muy bien. Sí.
1: Bueno,
2: sí.
1: Laura Román, Juan Franco, muchísimas gracias por atender los micrófonos de 7 Televisión.
2: A vosotros, por todo.
1: Bueno, nosotros seguimos moviéndonos por el Real del González Ontoria. Nos vamos de nuevo a la calle con Jorge Miró. Jorge, cuéntanos ahora por dónde andas.
3: Pues Juanma, seguimos en pleno paseo de caballo, aquí en la calle Parquera de Jerez. Y cómo no íbamos a dejar pasar la oportunidad de hablar con dos de los protagonistas de esta feria, como son los cocheros de nuestra magnífica Feria del Caballo. Estamos con Antonio y con Rafael. Buenas tardes.
4: Buenas tardes.
3: Que lleváis desde el año 92 trabajando en la feria.
4: Exacto.
3: Casi nada.
4: Casi. Poquitos años. No poco.
3: Hablábamos antes, fuera de micrófono, de que la Feria de Jerez tiene un empaque en cuanto al paseo de caballo que no lo tienen ferias, ni siquiera la de Sevilla.
4: Ni siquiera la de Sevilla. Esta feria es la Feria del Caballo. Lo dice con ese nombre, lo quiere decir todo. Feria de Caballo.
3: Rafael, ¿y cómo ha cambiado la feria desde el año 92, que es el año que llevas tú trabajándola?
5: Pues la verdad que ha cambiado muchísimo, pero mucho, mucho, mucho. Tanto a la hora de trabajo, a la hora de paseo. A ver, la feria tiene un encanto ahora más grande que antiguamente, pero también hay muchas cositas que hemos ido a peor.
3: ¿Por ejemplo?
5: Por ejemplo, a ver, para la hora del tema de, yo qué sé, a ver, es que no quiero que me peguen, ¿vale? Pero bueno, están pidiendo mucho impedimento para entrar un coche de caballo en la Feria de Jerez para los jerezanos. Y gracias a Dios, aquí en Jerez, pues el mundo del caballo es un mundo que gusta y todo el mundo, hay mucha afición. Y hay muchos particulares que tenemos coches de caballo, que venimos a trabajar y cada vez nos ponen más trabas. Yo entiendo que hay que tener su seguro, que hay que estar al día de todo, porque es lo lógico y es lo normal. Pero después, el paseo debería tener algo, seguridad, un poco de más de la policía, para que, porque es que no se puede pasear por la feria. La gente se pone en el medio del paseo de caballo, tú vas paseando, tienes que estar siempre aguantando, que, y siempre hay el de turno que lo entiende y el que no, que se pone de guasa contigo. Y yo creo que eso sería un puntito que tendríamos que correr. Por lo demás, mi feria es impresionante, es una gran feria. No quiero compararla con Sevilla, ni mejor ni peor, pero tiene un encanto muy, muy, muy, muy, muy grande.
3: Para ir acabando, cortita. Entrar en la feria de caballo, eso, necesita una serie de requisitos. ¿Cuáles son los requisitos fundamentales para entrar con un...?
5: Mira, para entrar en la feria de caballo tiene que tener un seguro de responsabilidad civil, que si no me equivoco son 450.000 euros, creo que tiene que tener. Tiene que darte de alta como autónomo. Tiene que estar los caballos al día de todo, de microchip, de papeles. Te piden, y después tiene que ir engaezado correctamente lo que es guarniciones y caballos. Te miran en la puerta al veterinario, que el caballo estén bien, que estén cuidados, que vayan gordos, que vayan bien presentados. Que lo veo muy bien porque eso es lo que le da la elegancia al Real de la Feria. Pero para que el Real de la Feria vaya elegante, después hay que tener esos puntitos que hemos estado hablando antes para que podamos trabajar en condiciones y pasear en condiciones, porque también el que viene a montarse en coche caballo quiere disfrutar del paseo, ¿no? De lo que es un paseo en condiciones, de la feria.
3: Pues Antonio y Rafael, muchísimas gracias y que tengáis muy buena feria.
4: Igualmente.
3: Juanma, volvemos contigo a la caseta de la Peña de la Bulería.
1: Bueno, pues muchas gracias al compañero Jorge Miró. Evidentemente, si hablamos de la Feria del Caballo, tenemos que hablar del caballo y de esos maravillosos enganches que tenemos en nuestro paseo de caballo durante toda la jornada. Bueno, nosotros aprovechamos cuando llegamos ya a las 3:30 de la tarde, 3:31 minutos, para no ser mentirosos, nos vamos a publicidad. En unos minutos estamos aquí de nuevo.

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4: Cumplir años es un regalo de la vida y no deberíamos permitir que el silencio nos aleje de quienes más queremos. Porque la salud de nuestros oídos es, en realidad, la salud de nuestros vínculos. Un puente que los más pequeños apenas están empezando a cruzar. Para ellos, oír no es solo un sentido. Es la llave que abre todas las puertas, el idioma de sus juegos, el motor de su aprendizaje y la seguridad para descubrir quiénes quieren ser mañana.

0: siempre decimos que en la feria del... pasa por aquí también los equipos de fútbol, en este caso el Jerez Club Deportivo, que se encuentra en una semana muy especial, porque ya saben que se está disputando la semifinal del playoff de ascenso. La ida el pasado sábado, el día del alumbrado en Chapín, terminó con 1-1, y el domingo el Jerez se juega a pasar a la final de esa fase de ascenso. Lo va a hacer el domingo, como decimos, a las 6:30 de la tarde. Estamos con su presidente y vicepresidente, Juan Luis Gil, Jorge Garrido. ¿Qué tal a los dos? Muy buenas tardes.
1: ¿Qué tal? Buenas tardes.
0: Bueno, contame un poquito, semana importantísima, la ida era importante, pero ahora el Jerez va con todo a la vuelta, porque hay que ganar sí o sí.
2: Hombre, semana muy importante, no nos vale el empate, como bien sabes, por la final.
0: Pégate un poquito el micro más, por si acaso, ahí
1: perdón.
0: Estamos.
1: Semana muy importante, no nos vale el empate, como bien has dicho, hay que ganar sí o sí. Y hombre, yo creo que si el Jerez juega con sus armas, los jugadores están al 100%, no tiemblen las piernas, que también es importante, tenemos ese puntito de suerte que muchas veces nos ha faltado. Aunque suenen a muchas cosas, no es tanto. Creo que conseguiremos el objetivo.
0: Además es un partido complicado. Ya hemos visto que el Conquense ha anunciado que prácticamente ha vendido todas las entradas. ¿Cómo van también la venta de entradas de aficionados del Jerez?
1: Pues la venta de entradas va bastante bien, Yo creo que rondaremos
3: los 500-600
1: ahí. Un domingo, 6:30 de la tarde.
0: En Cuenca.
1: Ya te digo yo que...
3: vuelve bastante tarde.
1: Sí, a ver qué equipo mueve esas cifras. Nosotros, como siempre, nuestra afición chapó es inferia.
0: Y acercándose los micros, que si no, Jorge no se le escucha.
1: Bueno, al final, chapó para nuestros aficionados y que vayan 600, 700 personas a Cuenca un domingo a las 6:30, como bien ha dicho Jorge, en feria, un éxito rotundo.
0: Contame un poquito, ¿cómo está la plantilla, cómo está el cuerpo técnico? Porque bueno, hoy tenéis también la comida del club, con los jugadores, con los cuerpos técnicos, con la directiva. ¿Cómo están ellos? Porque al final bueno, son los más importantes.
4: Lo veníamos hablando por el camino, la verdad que el equipo está tranquilo, está convencido de que

0: que las posibilidades existen 100%, pues simplemente hay que ganar un partido. No se trata de otra cosa. El 1-0 que llevamos toda la temporada jugando nos vale. No nos hacen falta dos goles. Entonces, bueno, el equipo está tranquilo, está bien, está trabajando bien. Mañana tienen descanso porque hoy hacemos la comida del club. Y bueno, hoy disfruten un poco del Real, ¿no? Como se dice, ¿no? Que disfruten un poco de Jerez, de todo lo que es bonito vivir también el pueblo de la ciudad de Jerez. Y bueno, mañana descansen y ya el jueves, viernes, pues recuperamos entrenamiento en Chapín el jueves y que se centren ya en la eliminatoria, que ya es lo importante y es a lo que hemos venido, a pasar esta eliminatoria.
1: Totalmente. Contadme también un poco, ¿qué significa, más allá del plano deportivo, jugar un playoff de ascenso a Primera Federación para un jugador del Club Deportivo, que conocemos la historia reciente, que ha pasado por muchas penurias? ¿Qué significa ahora que el equipo vaya a pelear un ascenso? Vimos el sábado un gran ambiente de aficionados aquí en la feria. No sé cómo estáis un poco, entiendo que interactuando con los aficionados. Hombre, aquí en la feria este año, ¿cómo estáis viendo
2: Juanma,
1: la gente?
2: Nosotros, Juanma, después de donde venimos, para nosotros ya esto es un super éxito. Pero también tenemos que darnos cuenta que somos el Club Deportivo. En segunda red no nos podemos mantener, es que es un club que solamente viendo la afición, estadio, ciudad, no podemos estar en esa categoría. Yo digo siempre el hecho de 3 años estamos en segunda división. Es que el Jerez tiene que estar en segunda división mínimo. Es que si no, es que ¿qué hacemos aquí? Yo siempre lo digo, a mí mucha gente me pregunta, bueno, ¿tú hasta cuándo piensas estar presidente? Digo, yo cuando yo vea que he tocado techo y no puedo conseguir el objetivo, entonces dar un paso al lado. Pero sé que lo voy a conseguir, lo tengo clarísimo. Y con mi vicepresidente aquí, que siempre estamos ahí luchando los dos a muerte, pues lo conseguiremos seguro. Y al final, pues la ciudad está volcada, la afición es un disparate. A 8, 9, 10, 12, 1000 espectadores en todos los partidos, eso. ¿Quién iba a decirnos eso hace 8 o 9 años? La verdad, era impensable.
1: Y eso en la feria se está notando, lo notáis en el ambiente, ¿no?
2: La gente, los niños vestidos del Jerez, los jugadores, como dicen. A mí es que ser jugador del Jerez es sentirse futbolista. No es lo mismo jugar en el Jerez que jugar en cualquier otro equipo, porque aquí te sientes futbolista, la gente te pide firma, autógrafo, la gente te echa foto contigo. La verdad que somos el Jerez para lo bueno y para lo malo.
1: Para todo, evidentemente, un Jerez que, bueno, teníais este año el objetivo de entrar en el playoff, el ascenso no era un objetivo obligatorio, pero bueno, ya que estamos aquí, ¿no?
0: Que no nos quiten los bailados, no se dice, ¿no? Nosotros, evidentemente, ha sido una temporada dura porque hay equipos que han competido bastante bien. Digamos, ¿quién iba a decir que íbamos a estar 7-8 equipos jugándonos por entrar al playoff y a un punto de diferencia? Hasta la última, prácticamente una nada, se han jugado el liderato. Entonces, bueno, ahora ya. Ya el caramelito lo tenemos en la boca, ya evidentemente hay que saborearlo y conseguirlo. Y yo creo que bueno, que tenemos un equipo preparado para eso, que es verdad que tenemos la espinita de que no matamos los partidos, ¿no? Del otro día, incluso cuando nos meten el gol, es cuando sacamos nuestra garra y cuando el equipo va arriba y habiendo ido con un 3-0, bueno, 3-1, perdón, ¿vale? Pero bueno, al final el resultado es 1-1, ahora vas allí a Cuenca, te vale el 1-0, bueno, 0-1. Y ya está, y es conseguir ese gol, mantener el resultado y por el segundo gol si se te da, porque ellos tendrán que volcarse, y ya está, fútbol, 90 minutos.
2: Yo, tú sabes que siempre soy muy transparente, y siempre me dice, me gusta venga mi entrevista porque siempre habla.
1: Siempre, es verdad.
2: Yo, si no ascendemos, para mí la temporada ha sido un fracaso.
1: Directamente.
2: No te ando con pelo en la lengua, para mí es un fracaso. Hemos estado toda la temporada luchando por ahí, pero es que da primero, al final, por puntitos no hemos estado primero, porque al final podíamos haberlo estado, si cuentan los partidos que hemos perdido en los últimos minutos, aunque también hemos ganado algunos en los últimos minutos, pero tenemos un equipazo y creo que nos ha faltado este año un puntito de suerte cara a gol. Si hubiéramos tenido cara a gol, imagínate cuántas ocasiones hemos fallado cada partido, que son otros partidos, dices tú, joder.
1: ¿Alguna vez tendrán que entrar? Lo mismo es el domingo.
2: Ahí está, esperemos. Yo digo, el día que entren todas, vamos a ganar 0-9.
1: La ilusión está ahí y nadie le va a quitar la ilusión, evidentemente, a Jerez Club Deportivo. Como decimos, este domingo, 6:30 en Cuenca, en la Fuensanta, se juega pasar a la final del playoff de ascenso. Juan Luis Gil, Jorge Garrido, muchísimas gracias a los dos por estar con nosotros.
2: Muchísimas gracias a ti, Forza Jerez.
1: Nosotros continuamos en la feria, vamos a seguir dándonos vueltecitas por este Real del González Ontoria.

Y ahí tenemos una de las actuaciones que hemos tenido estos días en la Feria del Caballo. Tenemos a Angelita Gómez bailando por Bulerías. ¡Qué maravilla! Lo que tenemos en Jerez, evidentemente, en esta Feria del Caballo. Nosotros vamos llegando ya al final de nuestro programa de este martes de feria. Como han podido ver, con muchísimo ambiente, muchísima gente en este Real del González Hontoria y muchísimos invitados que han pasado por este set en la caseta de la Peña La Bulería, la número 54. Aquí volveremos mañana miércoles a la misma hora, a partir de las 2 de la tarde, para seguir llevándoles cómo Jerez vive su feria. Mañana miércoles, además, Día de la Mujer, uno de los días más importantes de los que se celebran en esta Feria del Caballo. Nosotros llegamos al final de nuestra programación especial por hoy. Volvemos, como decimos, mañana a partir de las 2 de la tarde. Muchas gracias por estar ahí. Hasta mañana.

0: Andalucía es pasión que se desliza por sus campos dorados. Es sabor que despierta en cada bocado de sus delicias culinarias. Es arte que se plasma en cada rincón, como un lienzo que cobra vida. En este día de emociones que susurran en la brisa, Andalucía es poesía. Una melodía con arraigo flamenco que resuena en el corazón de cada callejuela. Mientras exploramos este lienzo de experiencias, descubrimos que Andalucía es información que fluye como un río de conocimiento. En cada historia, en cada detalle, encontramos la riqueza que da forma a nuestra tierra. En este abrazo entre la tradición y la modernidad, en cada nota de nuestro pasado y presente, Andalucía es información.
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0: El Ayuntamiento de Chiclana de la Frontera y Bertresa han puesto en marcha un nuevo servicio de limpieza con el objetivo de modernizar, ampliar y mejorar dicho servicio en el casco urbano y en el extrarradio. El nuevo servicio de limpieza urbana implica una inversión de 2.500.000 euros y conlleva una mayor cobertura, frecuencia de limpieza y mejora del rendimiento. 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Un servicio de limpieza más moderno, respetuoso con el entorno y alineado con las necesidades de hoy y del futuro.
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¿Qué tal, señoras y señores? Muy buenas noches, sean todos bienvenidos un lunes más a este tiempo de información cofrade, lunes 11 de mayo de 2026, entrando ya pues en la cuenta atrás para

0: ese camino del Rocío que, como la semana pasada nos contaba Jesús Montaño, se está cociendo ya en el interior del Templo de San José. Recordemos que el lunes 18 tendrá lugar el traslado del Sin Pecado al altar mayor de San José y que el martes 19 será la salida con esa misa del Romero, ¿verdad?, con la visita a la Virgen del Rosario, a la patrona, y posterior camino hacia el monte, una de las citas ineludibles del calendario romero de Cádiz. Con todo el equipo preparado, con Encarne y Revuelta, con María Palacios, con Luis Gómez en las tareas técnicas y también en la narración, nuestro compañero Juan Carlos Carmona, que está ya con nosotros. Juan Carlos, buenas noches, bienvenido.
1: Buenas noches, pues todavía con el sabor en la boca de la procesión de Madre del Buen Pastor el día 8 de mayo, el pasado viernes. Y la verdad es que las glorias de Cádiz están haciendo un gran papel y se ve también pues en esa procesión de Madre del Buen Pastor, con nueva Junta de Gobierno, por cierto, y que inician estos 4 años allí en el Colegio del Rebaño de María.
0: No ha sido la primera, como comentábamos la semana pasada, del tiempo de gloria, porque Poder Divino se ha colado por ahí, no en una procesión, pero sí en un traslado.
1: Bueno, quién sabe. ¿Quién sabe si se convierte en procesión?
0: Bueno, a ver si nos lo aclara hoy su hermano mayor, que será el encargado de estar con nosotros durante este programa hasta el filo de las 11 de la noche. Juan Carlos Torrejón Belza, que está terminando candidatura, creo que termina el 26 de junio, si no me equivoco. Y nosotros, pues que estuvimos con él cuando se estrenó, estaremos con él cuando se despida del cargo, porque lo conocemos y sabemos que estará de alguna manera pues vinculado con la Hermandad de la Piedad. Tendremos paseo cofrade con Francisco Borja Chamorro y tendremos, pues como bien ha dicho Juan Carlos, algunos extractos de la procesión de la Madre del Buen Pastor en esa salida por el barrio de Trille. Así que, sin más dilación, y yo creo que es la mejor manera de empezar cada lunes, vamos con la batería de información cofrade de la mano de nuestro compañero David Rodríguez para conocer un poco pues cuáles son las convocatorias de cara también a la próxima semana. Adelante, David.
2: La Cofradía del Nazareno de Santa María ha anunciado el fin de su histórica vinculación con la banda de música Maestro Enrique Galán, formación encargada de acompañar musicalmente a María Santísima de los Dolores durante el Jueves Santo. La decisión, comunicada oficialmente por la hermandad, pone fin a cerca de 4 décadas de colaboración entre ambas instituciones marcadas, según destaca el comunicado, por la cercanía, el respeto y una profunda unión en torno a la Semana Santa gaditana. Cofradía ha querido agradecer públicamente la labor de todos los músicos, directores y responsables de la banda, subrayando el compromiso, la profesionalidad y la sensibilidad mostrado durante estos años acompañando el paso de María Santísima de los Dolores por las calles de Cádiz.
0: Bien, pues conocida ya toda la información cofrade y sin más dilación vamos a pasar a saludar al hermano mayor de la Hermandad de Piedad, nuestro querido amigo Juan Carlos Torrejón. Juan Carlos, buenas noches.
3: Buenas noches.
0: Bienvenido.
3: Muchas gracias.
0: Bueno, decíamos al inicio que estás terminando tu legislatura. Creo que el 26 de junio termina tu mandato.
3: Correcto. Ese es el día que está convocado el cabildo de elecciones con el que terminamos ya pues esta legislatura de 4 años que hemos estado al frente de la hermandad.
0: ¿Hay relevo?
3: Bueno, se está trabajando en ello. Hoy, precisamente, lunes 11 de mayo, ha terminado la exposición del censo y, bueno, en los próximos días ya las fechas previstas, pues la apertura de la presentación de candidatura y, bueno, espero que este grupo que está ahora mismo al frente de la hermandad pues tenga una candidatura continuista y se siga trabajando.
0: Eso te iba a decir, se atisba desde fuera que habrá una junta continuista, ¿no?
3: Sí, entiendo que se presentará esa candidatura para seguir trabajando en la misma línea que se ha estado estos 8 años.
0: Ahora hablaremos, porque hay mucha tela que cortar de todo lo que habéis hecho en estos 4 años, especialmente en los últimos 2, pero bueno, realmente han sido 4 años de mucho esfuerzo y mucho trabajo. Pero hablábamos, en plan broma, en plan verdad, del Poder Divino, que ha salido a la calle este año, aunque no ha sido un acto organizado por vosotros.

0: Totalmente, ¿no?
1: Exacto, eso es ese rosario vespertino que ya lleva 2 años saliendo, el anterior y este, está organizado por el Seminario Diocesano. Si recordáis, años anteriores, desde la pandemia prácticamente, salía el Cristo de la Salud, el Crucificado de la Salud, en Vía Crucis en la Cuaresma.
2: Sí. Que además fue el último Cristo antes de la pandemia.
1: Correcto.
2: Que salió a la calle.
1: Correcto. Entonces, desde el seminario, estos 2 últimos años, el Padre Ricardo, sobre todo, bueno, y evidentemente y también impulsado por los propios seminaristas que tienen esa inquietud de hacerse presente también en las calles de alguna manera, hacer el seminario presente, pues nos propusieron el año pasado con el tema del Año de la Esperanza que fuera la Virgen la que saliera y bueno, surgió la idea de que fuera el Poder Divino. Creo que les gustó, que cuajó esa idea y este año pues se ha repetido y mientras el seminario lo siga haciendo, la cofradía pues prestará su servicio y su ayuda en todo lo que necesite. Además, este año nos acompañó el administrador apostólico, que es don Ramón, y al seminario al completo, y bueno, bastante fieles de allí de la iglesia. Fue un acto bastante bonito y con el objetivo que era rezar el rosario por la
0: calle. ¿Y hay idea, ya no proyecto tuyo, porque como tú bien apuntas, se te acaba la legislatura, el mandato, pero ¿crees que hay en la hermandad intenciones de volver a sacar a la Virgen?
1: Actualmente creo que no. Porque
0: salía el 15 de agosto, si no me equivoco, ¿no?
1: Salía el 15 de agosto, claro, es el...
0: su festividad.
1: Salía al inicio en un rosario de la Aurora, ya después tuvo unos años de procesión vespertina por la tarde, pero bueno, la Junta de Gobierno que en aquellos años ya dejó de sacarlo, también era un esfuerzo económico y todo, evidentemente. Y bueno, ahora mismo la hermandad tiene otros proyectos y otras prioridades y no es algo que esté en la inquietud de la gente de la hermandad. Ahora mismo, con todos los proyectos que tiene por delante, pues no creo que eso pueda fructificar desde la hermandad, ¿eh? No es titular tampoco de la hermandad, lo que no quiere decir que a lo mejor eso desde otro grupo se pueda realizar.
0: ¿Y propiedad?
1: Es una imagen que pertenece a la iglesia, al obispado,
0: ¿no?
1: Exactamente.
0: Al obispado, ¿no?
1: Correcto.
0: Yo tenía esa duda.
1: Era una chicofraría de estos del Santo Rosario, pero se extinguió.
0: Se extinguió.
1: Esa fue de las hermandades. Claro.
0: Conozco la historia. Bueno, pues, ¿por dónde empezamos, Juan Carlos? Porque tenemos aquí a dos Juan Carlos y Torrejón Belfrá este año pues ha dado todo, ¿no? Yo tenía la sensación este año cuando disfrutábamos de la salida del Señor de la Humillación y hablábamos largo y tendido también el Martes Santo de la Piedad, de que en el final de tu legislatura has puesto la Casa de Hermandad boca abajo. O sea, has puesto todo lo que podía disponer de vuestra mano en que la hermandad diera todo de sí, ¿no? Habéis sacado todas las túnicas, me consta, que había, habéis restaurado a la Virgen hace dos años, habéis restaurado al Señor, al San Juan, a la Magdalena.
1: Bueno, esto es el fruto se ha visto este año, pero esto es el trabajo no solo de estos 4, sino de los anteriores 4 también, que ahí
0: 8 años.
1: Tengo que reconocer y agradecer el trabajo inmenso que esas dos juntas de gobierno han hecho. Todos los que han pasado por la Junta de Gobierno, cada uno aportando lo que sabía y lo que podía. Y bueno, el fruto pues ha sido el que este último año pues hayamos estos 2 últimos años sobre todo pues hayamos recogido esos frutos, pero es un trabajo intenso desde que en 2019 pues este grupo entró en la hermandad otra vez a regir su designio porque los hermanos nos eligieron, ¿no? Y evidentemente pues hemos puesto, como tú dices, todo de nuestra parte. La hermandad ha sido un trajín increíble, sobre todo este último año y sobre todo los últimos 6 meses. A partir de que llega ya la autorización por parte del obispado, pues era un continuo trabajar porque, bueno, eran muchos flecos, era poner otra procesión en la calle, había que terminar el paso, ponerlo en condiciones, bueno, que os voy a contar de lo que es poner una hermandad en la calle, y bueno, era duplicar el trabajo. Desde aquí, evidentemente, todas las áreas de la cofradía han trabajado excelentemente, pero siempre hay que poner la guinda, como yo digo, o ponerle mayor reconocimiento a esas dos áreas que son las que hacen la cofradía en la calle, ¿no? La mayordomía por un lado y la fiscalía por otro, que son quienes nos enseña al final la cofradía, claro, en la calle, ¿no? Y ahí se han trabajado al máximo para que pues viéramos ese Señor de la Humillación en la calle y el Martes Santo pues nuestra cofradía otra vez en la calle.
0: ¿Qué sientes ahora? Ya, porque claro, durante los días nos vimos, estuvimos hablando el Martes Santo, después nos vimos más adelante, pero yo te veía en una nube. Ahora ya ha pasado todo. ¿Qué sientes cuando ves esta imagen?
1: Pues siento sobre todo alegría. ¿Por qué? Porque

0: gran parte está sufragada por ese grupo
1: del
0: de
1: presupuesto
0: devotos.
1: Anual de la hermandad,
0: claro,
1: al final
0: claro.
1: Son donaciones.
0: Claro.
2: Sí, pues se ha movilizado y ha encontrado oro debajo de las piedras. Ahora seguiremos hablando del Señor, hablaremos del Martes Santo, pero vámonos con la actualidad también, porque la Madre del Buen Pastor salió por las calles de la ciudad el pasado viernes y estuvimos allí. Así es que vamos a disfrutar con un momento de la Virgen en su barrio de Trillé.

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0: Muy bien, bueno, pues ahí quedaba también esa Virgen del barrio de Trille, la madre del buen pastor, pues como cada mes de mayo recorriendo todas las calles de la feligresía. Estamos hoy con Juan Carlos Torrejón, hermano mayor de la Hermandad de Piedad, y claro, nos teníamos la duda el sábado de Pasión de cómo referirnos a la humillación, si como la Hermandad de la Piedad o la sección de penitencia de la humillación. ¿Vosotros cómo lo
1: Es
0: hacéis?
1: la Hermandad de la Piedad.
0: Es la Hermandad de la Piedad. Sí, como pasa en Sevilla
1: Vamos,
0: con
1: de
0: el
1: hecho,
0: amor.
1: en el título está la que conocéis siempre, venerable realmente, Cofradía del Santísimo Cristo de la Piedad, nuestro Padre Jesús de la Humillación y María Santísima de la Lágrima. El Señor de la Humillación lo hemos puesto segundo. ¿Por qué? Porque nosotros queríamos que se siguiese identificando la Hermandad como de la Piedad.
0: Claro.
1: Así fue como lo aprobaron los hermanos. Nosotros pusimos las distintas opciones que había a la hora de proponer la inclusión como titular, y esa fue la que eligieron los hermanos, creo que acertadamente. El Señor de la Humillación no es una sesión de penitencia, no es algo, es titular de la hermandad como los otros dos, y es la Hermandad de la Piedad. Lo que pasa que sale el sábado de Pasión de momento.
0: De momento,
1: Esperemos
0: y
1: que pronto sea el Martes Santo.
0: eso te iba a preguntar, ¿tenéis prisa?
1: No, yo creo que no, que siempre, es lo que decía antes, hay que tener paciencia y los acontecimientos y las circunstancias serán las que irán dando. Si el trabajo se sigue haciendo, si esos hermanos que empiezan a acompañar al Señor de la Humillación aumentan y ya nos da para un corteo suficiente para tres pasos, pues eso será cuanto antes. O sea, yo creo que eso la hermandad en sí lo tiene bastante claro.
0: Sí, yo pensaba que teniendo esa base clara, que son tres pasos y que vais para el martes los tres pasos, igual estar unos años el sábado os vendría hasta bien.
1: Sí, no, sí, es que estará unos años, eso es indiscutible. ¿Por qué? Porque yo creo, que antes lo apuntaba, creo, y en Juan Carlos, habrá mucha gente que haya descubierto el Señor de la Humillación este año.
0: Claro,
1: Claro. Entonces, eso
0: es
1: irá a
0: un buen
1: trabajar.
0: escaparate el
1: Claro,
0: sábado de
1: claro.
0: Pasión
1: Entonces,
0: para
1: eso tendrá su
0: exponerse.
1: trabajo y poco a
0: Además,
1: poco
0: creo que
1: irá.
0: será estadística pura, porque has dicho antes que el 80% de la gente del Martes Santo salió el sábado, ¿no? Pues el año que viene a lo mejor sale ese 100%, a lo mejor un 20% más.
1: Claro. De
0: Pues,
1: hecho,
0: yo estoy convencido.
1: la hermandad tenía la limitación de las túnicas, las que teníamos, entonces no podíamos vestir un santo para desvestir otro. O sea,
0: Claro.
1: teníamos que compaginar bien eso. Se dejó claro a los hermanos que el que acompañara al Señor de la Humillación con túnica de la hermandad tenía que salir obligatoriamente el Martes
0: Obligatoriamente.
1: Santo, y el que solo quisiera acompañar al Señor de la Humillación se tenía que hacer la
0: Hacer la
1: túnica de
0: túnica.
1: propiedad. No teníamos otra opción. De hecho,
0: Está bien planteado eso.
1: solo hubo dos personas que solo acompañaron al Señor de la

humillación, que no salieron el Martes Santo, solo dos. Entonces, bueno, eso ya nos hace ver que la hermandad tendrá que seguir trabajando en hacer más túnicas para animar, los que sigan compaginando, y habrá quien se haga la túnica solo, claro, de humillación. Y esos de propiedad, cuando sean solo de humillación, sea el número que sea, cuando el Señor de la Humillación esté el Martes Santo, saldrán el Martes Santo, claro, porque van con el Señor de la Humillación. Entonces eso es lo que hay que ir trabajando, para que primero que la hermandad no sea diferente.

0: en relación al sello de la humillación, se pueden seguir trabajando desde el sábado de pasión, evidentemente.
1: Para el hermano mayor, ¿cómo sonó la banda de cornetas y tambores? Oh.
0: Para mí, magníficamente. Sonó Vamos, muy de bien. Hecho, de hecho, algún amigo de Sevilla me ha dicho que sonó mejor aquí que en Sevilla el miércoles santo.
2: Sí. Pues me lo creo, porque el sábado aquí sonó de maravilla.
0: Y la banda se fue muy contenta. La verdad que se fueron muy contentos. La zona final...
2: Es un día muy bonito.
0: El repertorio absolutamente clásico, más clásico yo creo que no se podía poner. Y creo que es lo que le iba a la imagen y a la hermandad.
2: Sí, totalmente. Lo que comentaba anteriormente, ¿no? No veíamos otra cosa detrás de la humillación que no fueran cornetas y tambores, claro. Por lo que nos tenéis acostumbrados con el Santísimo Cristo de la Piedad. Por tanto, eso estaba clarísimo. Bueno, vámonos al Martes Santo, porque el Martes Santo la hermandad salió, como la conocemos habitualmente, con sus dos pasos. Fue también un día muy bonito, porque además teníais la tarea bien hecha del sábado y además habéis crecido ya en capirotes, al menos yo vi un cortejo bastante
0: compacto.
2: Sí, este
0: año éramos unos 150 capirotes los que procesionaron con los titulares, que la verdad es que desde que comenzamos, ya te digo, en el año 2019 ahora se ha notado bastante el incremento de esos hermanos que participan en la estación de penitencia.
2: Hubo ahí tema de retrasos el Martes Santo. Luego también el miércoles, pero el martes...
0: El martes es un día bastante complicado. ¿Por qué? Porque somos cinco hermandades, las cinco saliendo en horas muy similares.
2: Es que salís muy las tres
0: muy concentrado,
2: a las 5:30.
0: Muy concentrado. Tenemos que hacer distintos cruces, que en cuanto falle uno, ya se monta el retraso. Nosotros tuvimos un problema con la cruz, que era una cruz nueva, el sistema era nuevo. De salida se aflojó, no pudimos apretarla en condiciones hasta la entrada en catedral, pero aún así en la catedral creo que dejamos, no sé si fueron 3 minutos, 4 minutos, no tuvimos más retraso. Sin embargo, sí acumulamos más retraso, porque lo hemos repetido mil veces y en las reuniones del Martes Santo se dice mucho, me imagino que el resto de días también. El tramo horario que está desde Santiago, Candelaria, Montañés, es muy poco tiempo. Ahí sí se acumulan retrasos. Nosotros acumulamos ahí, no sé si dejamos 10 o 12 minutos en el palillero, y a partir de ahí se fueron acumulando. Hay que ajustar bien los horarios del Martes Santo. Quizás el año que viene, con la salida del caído desde el parque, se pueda reajustar los horarios. Veremos también la hermandad de sanidad de dónde sale, que lo de este año ha sido algo para este año, puntual. No sabemos si se repetirá o no, pero es un día complicado, bastante complicado.
2: El Martes Santo también tenía este año la novedad, o no la novedad, sino la presencia de Juanma Moreno en San Francisco, la salida ya de por sí se retrasó, y yo no sé si eso, luego hubo también con Columna la misma presencia institucional en el Callejón del Tinte, que también detuvo el cortejo de Columna mucho tiempo ahí. Yo no sé si esos momentos a efecto dominó se resintió o hizo que se resintieran las hermandades que venían detrás.
0: No sé si ese fue ser un motivo, porque mira, te pongo un ejemplo, el año anterior Columna tuvo un problema importante a la hora de salir, porque una de las patas del paso creo que fue
2: sí,
0: el misterio,
2: ¿no? Sí.
1: Estuvo 45 minutos.
0: Y fue capaz de recuperar el tiempo. O sea que el Martes Santo es un día de compromiso en cuanto horario, porque sabemos que es un día complejo. Después, ¿por qué se ha acumulado tanto retraso? Pues cada hermandad debe analizar un poco cada situación que se le ha creaba y a ver si ahí ha habido posibilidad de mejorar eso. No sé si esa visita institucional fue motivo. En principio yo entiendo que no, pero...
1: Comentabais el tema de los horarios y yo, como he tenido un pequeño trabajo periodístico preguntando a diversas hermandades y diversas personas que se encargan de la Fiscalía el Martes Santo, y me decían cada persona cosas distintas. Por ejemplo, me decían que Columna se detuvo no por la presencia de Juanma Moreno, sino porque el caído todavía estaba haciendo el saludo al Nazareno del Amor de despedida.
2: Eso es como añadidura.
1: Claro, se añadió. Después también he visto fotos de... Además que lo enseñaron en la Fiscalía del Caído, pegados al último músico de lágrimas, como que estaban cumpliendo ese horario. Después también en Sanidad creo que se recogieron antes, pero es que desde la Fiscalía de Sanidad me dijeron que para qué vamos a estar más tiempo. O sea, al final...
2: Sí, no habían calculado quizás
1: no
2: bien
1: calcularon, como fue el primer año
2: del oratorio.
1: Claro. Y

0: son cosas que creo que hay que ir puliendo, pero creo que
1: El
0: la...
1: Martes Santo es complicado porque, imagínate, nosotros, incluso habiendo dejado ese retraso en a la salida de Montañés, después recuperamos tanto tiempo al andar que cuando llegamos a la catedral, como se había generado todo ese retraso, todavía estaban las sillas puestas delante de Santiago. Entonces, ahí tuvimos que esperar, pero claro, es que es todo tan concentrado que cualquier pequeño detalle ya monta un tapón importante. Entonces,
0: Y
1: bueno, nos
0: también lo que le
1: tocará reajustar.
0: pasó a ese homo en San Agustín, que estuvo prácticamente una hora y pico parado los dos pasos, se comprimió mucho el cortejo. Yo creo que el Martes Santo no solo hay que darle una vuelta, sino que hay que darle
1: Claro, es que
0: varias
1: todo el mundo
0: vueltas.
1: dice, bueno, ¿y por qué el Lecemo no sale más tarde? Porque es que no puede. ¿Por qué? Porque si sale más tarde, nos impide el paso a nosotros por Columela. Es que todo eso está muy, muy
2: Muy
1: ajustado.
2: estudiado
1: Es
2: ya, está
1: que
2: todo
1: es
2: muy estudiado.
1: complicado. Si falla algo al principio y eso se va acumulando, pues claro, todo va retrasándose hacia atrás.
2: Vamos a hacer una pequeña pausa, ahora seguiremos hablando del Martes Santo y del resto de jornadas, porque aunque ya terminamos los programas monográficos de balances, pero con Juan Carlos aquí, pues como es un cofrade analítico también de nuestras hermandades, pues da para analizar un poquito qué ha dado de sí la Semana Santa de 2026. Vamos a hacer una pequeña pausa para la publicidad y enseguida retomamos. Aquí en Luz de Pasión, la luz que nunca se apaga.
0: Se ha hecho llamado.

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0: Continuamos en Luz de Pasión después de este breve inciso para la publicidad. Hoy la noche es de nuestro querido Juan Carlos Torrejón Belza y con él estamos hablando, pues por una parte del sábado de Pasión, por otra del Martes Santo y por otra de la Semana Santa en general. Hablabas de pasada de una pequeña incidencia en la Cruz del Señor. Nosotros incluso lo comentábamos en directo porque veíamos un movimiento inusual en la Cruz del Señor. ¿Qué fue exactamente lo que pasó?
1: Claro, se estrenaba tanto la Cruz del Señor, que se hizo nueva, obra de José María Leal, que se hizo tras la restauración o junto a la restauración del Señor, y luego el mecanismo de la cruz, que ya era diferente, bueno, se estrenaba, y ahí a la hora de apretarlo, pues no se haría bien, era un mecanismo nuevo absolutamente, y se aflojó directamente. Entonces era necesario parar el paso, apretar bien, utilizar escalera, habría que...
0: Dentro de la catedral,
1: claro. Entonces dijimos,

0: Para no retrasar demasiado, porque claro, si nosotros nos paramos en la calle Cristóbal Colón,
1: ya, retrasa ahí.
0: Ya se puede montar. Entonces, ¿qué decimos? Como el Cristo no le va a pasar nada por el movimiento que lleva, la cuadrilla lo fue llevando con la suavidad suficiente para que no tuviese demasiado cimbreo, pues dijimos, dentro de la catedral lo arreglamos. Y simplemente fue eso. Una vez que ya se apretó, pues ya fue bien, vamos, no hubo ya más incidencia.
2: La cruz tiene una particularidad, creo que lo comentaste cuando se presentó la cruz, cabe tanto en el paso de misterio como en el altar del Cristo, ¿no?
0: Porque claro, cuando se restaura la imagen del Señor, por parte de los restauradores, pues evidentemente nos recomienda que intentemos no manipular la imagen después de la restauración, porque evidentemente coger una imagen, claro, siempre puede provocar más daño con el tiempo.
3: Y más quitarla y ponerla,
0: claro,
3: en la cruz.
0: El Señor tenía una cruz procesional, que era la del Martes Santo, y otro que tenía en la capilla. Entonces, se ajustaron las medidas al máximo para intentar que fuese la misma cruz, y creo que se ha conseguido, porque estéticamente, aunque es más estrecha, creo que no se notan demasiado.
3: Sí, con las cantoneras que tiene, eso.
0: Y evidentemente, pues ya el Señor no tiene por qué manipularse, valga la expresión, para estar cambiándolo de cruz. Entonces, bueno, con el mecanismo también que actualmente tiene en la capilla para meterlo en su altar, pues no tenemos que estar moviendo la imagen de cruz, ¿no? Entonces,
3: todo
0: ese fue el resultado. Y bueno, también se le hizo la parte de abajo de la cruz, que ya es un cajillo cuadrado para evitar, sí, el giro de la cruz. Y
3: todo un acierto, ¿eh? Lo de la cruz.
0: La verdad es que estamos muy contentos con el resultado y con la restauración del Señor, que ahí Pilar y Álvaro han hecho un trabajo extraordinario. Además que le hacía bastante falta la limpieza que se le ha hecho a la imagen.
2: Parecía recién salido del taller, literalmente.
3: Pues sí, la verdad es que yo no sé, de estos 8 años, no solo de los 4, de los 8 años, ¿con qué te quedas? Porque han sido muchos los momentos, han sido muchas...
0: Es que son muchos momentos. Es que quedarme con...
3: Venga, dime uno de cada legislatura.
0: Bueno, del año... De los primeros 4 años, que fueron años muy difíciles porque nos cogió los 2 años de la pandemia.
3: La pandemia.
0: Quizás me quedaría con el Via Crucis del Señor en la catedral.
3: ¿Fue el primero?
0: Efectivamente. Quizás yo me quedaría con eso. Además, fueron años de mucho trabajo de afianzamiento de la hermandad desde el punto de vista administrativo, económico. Bueno, trabajamos mucho en eso y también tuvimos mala suerte con la lluvia. Se salió, creo que sacamos la hermandad una vez o dos veces, una vez me parece, en los 4 años.
3: Sí, sí, lo recuerdo.
0: Y de eso me quedaría con ese... Con el
3: Via Crucis, que además también puso de moda lo de el esquema de dejar a la imagen,
0: sí,
3: en el altar
0: seguido,
3: mayor,
0: han con seguido la asamblea ese sentada. Esquema actualmente, la verdad que sí, que se quedó de momento ese sistema de Via Crucis. Y bueno, y de los otros 4 años, pues me voy a quedar con 3 momentos, no con 2, me voy a quedar con 3. Me voy a quedar con los momentos de las restauraciones de los 2 titulares cuando han vuelto, y los momentos de ir a visitarlos al taller. Eso siempre es algo especial, ¿no?
3: Siempre gusta.
0: Y por supuesto la salida del sábado de pasión del Señor de la Humillación, que creo que ha sido un momento
3: histórico
0: para la hermandad y para la ciudad, claro.
3: Oye, ahora que estamos viendo ahí en pantalla el INRI, es el original, me estuviste comentando,
0: sí,
3: el Martes Santo.
0: Ese INRI, de hecho, se ha recuperado para la calle y ya para la Cruz del Cristo. De hecho, anteriores juntas de gobierno, ya hace tiempo, ese INRI estaba justo en la capilla, en la parte superior de la cruz, y en algunos cultos se pueden ver fotos de quinarios de hace años, los años 2000,
3: se ha utilizado,
0: se ponía en la cruz, pero para la calle no. Y cuando estuvimos restaurando la imagen, pues estuvimos comentando evidentemente con Pilar, con Álvaro y también con Lorenzo Alonso de la Sierra, que tiene bastante documentación en cuanto a la historia del Cristo, y él nos dijo que después, además, lo ratificó en la conferencia que dio, que ese INRI es el original del Cristo. Hay un documento que él nos hizo referencia, cuando la cofradía encarga a Francesco María de Mayo la imagen del crucificado, también le hace otros encargos. Le encarga que diseñe, porque claro, es diseñado por Mayo, pero no ejecutado por él, porque en aquella época los gremios,
3: claro,
0: cada uno trabajaba en
3: su parcela
0: y no se podían meter unos con

0: otro. Entonces, le encarga el diseño de este INRI, de un monte tallado y de unas cantoneras. Eso está documentado de que se le encarga la cofradía a Mayo. Y entonces, bueno, por la forma que tiene y por, vamos, que se ve que es el original. De hecho, la intención que debe tener las próximas juntas de gobierno es restaurarlo en condiciones, sacarle, porque el oro que tiene probablemente sea el original, pero tenga algunos retoques que haya que hacer y recuperarle pues todo su esplendor, ¿no?
1: La verdad es que le sentaba muy bien al conjunto completo, ¿no?
2: Sí,
1: al
2: grupo escultórico. Hemos visto un misterio más actualizado, porque hemos visto también al San Juan y a la María Magdalena restaurados por Laura Pérez, y creo que se le ha visto al misterio incluso lo que podría dar, lo está dando, ¿no? O sea, todo ese partido que se le puede sacar con las restauraciones y con ese aporte no solo patrimonial, sino también documental e histórico con ese cartel de INRI. Y creo que hemos visto, haciendo ya un poco de balance de esos 8 años de Juan Carlos, creo que hemos visto una de las mejores versiones de Piedad, y creo que se va a prorrogar con los años, tocamos madera, de que esta cofradía tiene muchas cosas que puede dar y puede aportar a la Semana Santa de Cádiz, y que quizás lo que le va sumando y lo que le va a ir sumando a lo largo de los años es aumentar esa nómina de hermanos y esa nómina de capirote.
1: Totalmente de acuerdo. Juan Carlos, la Semana Santa en general, como cofrade que eres, pues la has vivido también a pie de calle. ¿Qué te ha parecido? ¿Qué, además de tu hermandad, además de la experiencia del sábado, con qué te quedas de la Semana Santa este año?
0: Bueno, me quedo con la Semana Santa, porque hemos tenido una Semana Santa completa, esplendorosa de tiempo, de participación de los hermanos en las cofradías, maravillosa, porque muchos capirotes, que es importante, que hace no muchos años hablábamos de crisis de capirotes, y eso yo creo se ha revertido,
1: es
0: gracias
1: cíclico,
0: Y además que creo que las hermandades en ese sentido están trabajando muy bien. Cosas que mejorar evidentemente hay, ¿no? Nuestras propias, el cumplimiento por parte de las hermandades de los horarios, que seamos más estrictos en eso, que vamos a reajustar bien todos esos horarios, la carrera oficial, que también evidentemente es mejorable, el público, yo he notado cierta mejoría,
1: sí, lo hemos comentado
0: en los días cuando he estado en la calle. Yo creo que ha sido una Semana Santa magnífica. También hay que poner en valor tanto el trabajo que desde el Consejo se está realizando, que es importante, como desde el Ayuntamiento, que también están poniendo mucho de su parte para que lo que actualmente vemos en la Semana Santa pues sea tan grandioso como el de este año,
1: ¿eh? Has nombrado la carrera oficial. ¿Qué hacemos con la carrera oficial?
0: Bueno, yo es que soy muy reacio a la actual carrera oficial. Yo cuando esta Junta de Gobierno entró en el 19, ya la hermandad había decidido votar sí en creo que se estrenó en el 18, si no recuerdo mal. Y bueno, posteriores votaciones que ha habido en relación a la misma, nosotros siempre hemos votado en contra, porque a nosotros la disposición actual de la carrera oficial nos viene muy mal con la configuración actual que tiene el día y la Semana Santa.
1: Claro.
0: A lo mejor si la configuración fuese otra y la disposición fuese otra, no nos vendría tan mal, pero actualmente nuestra hermandad sufre mucho el Martes Santo en el sentido de la carrera oficial, porque primero solo tenemos 4 calles fuera de la carrera oficial, porque no nos da más. O sea, nosotros salimos y tenemos Cristóbal Colón Cobo de ida y de vuelta y Columela San Francisco.
2: Pasa lo mismo que con Humildad Paciencia.
0: Claro,
2: ¿no? Que
0: entonces,
2: da la vuelta.
0: Y nosotros a las 2 horas y pico de salir volvemos a estar en la puerta de salida. Eso a los hermanos mentalmente los machaca bastante.
2: Claro. Podemos apuntar que los dos grandes problemas de la guerra oficial son ese y las hermandades que pasan hasta 3 veces por
0: claro,
2: la misma calle.
0: Efectivamente.
2: Creo que son los dos problemas
0: incluso
2: más.
0: Incluso los cruces que hay en la propia Plaza de San Juan de Dios con hermandades, que ya creo que se están evitando. Yo, ya este año no sé si ha habido alguno, pero en anterior.
1: Sí, se ponen de acuerdo para no tocar y no interrumpirse.
2: Se cogen nuevas.
1: Pero hay un tercero que es la Plaza del Palillero. No sé qué os parece, qué os ha parecido este año. La Plaza del Palillero estaba un poco como desangelada, por aquello de que había hermandades que seguían de frente, la mayoría seguían hacia Calle Ancha, pero había otras que cogían hacia Columela izquierda, Columela derecha, incluso Javier de Burgos. Eso, la reestructuración de los palcos, las sillas, no sé qué os parece.
0: Es que claro, la plaza

0: De ser de las más elegantes ha pasado a ser una calle más, prácticamente.
1: Efectivamente. Y aparte ahí las hermandades que están ya saliendo de la carro oficial intentan
0: quitarse de medio,
1: claro,
0: rápido,
1: para cumplir hablando los horarios, lo que pasaba anteriormente en la calle Ancha.
2: Viendo algunos balances de la Semana Santa de este año, creo que el Consejo va, el año que viene, va a intentar que el palillero se luzca mejor, ¿no? Que se embellezca mejor. Creo que ya se descarta la calle Ancha totalmente, la calle Novena, pero sí que es verdad que este año hemos visto, creo que eran 23 hermandades que han pasado por la calle Ancha, ¿eh?
1: Claro. Es que la calle Ancha es una calle muy bonita para pasar, pero para discurrir con normalidad y a un paso normal, vamos
2: no
1: a decir
2: para
1: así.
2: Recuperar horario.
1: Claro, es que antiguamente, antes de la carga oficial actual, cuando subíamos Novena, ahí la cofradía, los cargadores se recreaban, y cuando llegaba a San Pablo decía, uff, que me quedan 5 minutos para llegar allí.
0: Pero eso tenía otra solución, desde mi desconocimiento. Sí. No quitar la calle, sino de hablar con la cuadrilla y decirle lo que hay que hacer.
1: Eso es una cuestión de la hermandad, no de las cuadrillas. Claro. Las cuadrillas harán también lo que las hermandades
0: les pidan.
1: Claro. No es cuestión de las cuadrillas, no, es cuestión de las hermandades.
2: Que personalmente, la calle Ancha te da mucho más lugar a lucirte que la calle Novena.
1: Yo he visto este año
2: mucho mejor la calle Ancha que la calle
1: Novena. Nosotros, cuando discurrimos con el Señor de la Humillación ese tramo hasta Sagasta, estábamos encantados. Yo este año he visto, por ejemplo, allí el Nazareno, que me gustó mucho verlo allí. O sea, que es una calle que se luce, las hermandades, es una calle señorial de Cádiz.
0: Además, yo no sé si el Consejo debería de contemplar eso, ¿no? Pero todos los análisis que nosotros hemos hecho durante Semana Santa con invitados, con cofrades, con todos coinciden. Es decir, que habría que darle una vuelta a este tema porque lo mismo se quitó y lo mismo hay que volver a poner la calle Ancha.
1: Claro, lo que pasa es que habría que otra vez modificar la carrera oficial. Lo que pasa es que actualmente la gran mayoría de las hermandades que votaron a favor de la actual carrera oficial, entiendo que siguen apostando por esta carrera oficial. No he escuchado yo voces discordantes de aquellas hermandades que votaron sí.
0: Pues el tema de la Plaza del Palillero y el tema de la calle Ancha es que prácticamente es unánime. Yo estoy por incluso hacer un reportaje cogiendo los cortes de todos los cofrades que han dado su opinión sobre la carrera oficial y analizarlo, porque da la sensación de que la calle Ancha ha sido algo que hemos perdido, pero que las cofradías no están por la labor de que se haya perdido como tal.
2: Yo el análisis que he hecho de la Semana Santa y de todo lo que estaba hablando, de las personas que tú le preguntas, ¿te gusta la actual carrera oficial? Yo creo que nadie te sabe decir un rotundo sí, pero el único argumento que te hace decir que sí es lo económico. Y es que económicamente a la
1: En otro programa que tuve la oportunidad de estar, esa misma pregunta se la hacían al hermano mayor del Perdón, si no recuerdo mal, y llevaba toda la razón al decir que bueno, que económicamente había que sopesarlo, porque a él, a su hermandad, y en mi caso ocurre lo mismo, en la actual carrera oficial no supone probablemente más tiempo en la calle, lo que supone más gasto.
0: Claro.
1: Porque las bandas, al tener más tiempo, es más gasto. Eso es matemático. Entonces, económicamente había que estudiarlo también.
2: Sí y no.
1: Claro.
0: En fin, bueno, pues que esto da para otro debate. Ya saben que estamos trabajando en un programa especial por el 10º aniversario de Luz de Pasión, que cumplimos 10 años este año, valga la redundancia, y estamos planteando hacer un programa en exteriores, del cual ya iremos dando algunos datos que todavía no podemos contar, pero será dentro de muy poquito. Estamos prácticamente fuera de tiempo, pero tenemos pasión en la red, así es que vámonos con la pasión en la red y vamos a analizar cómo se está cociendo también el mundo cofrade dentro de las redes sociales.

0: Bueno, pues nueva edición de La Pasión en la Red, y sin más dilación, como siempre, esta sección, tenemos prisa, pero es verdad,
1: La vamos a tener que poner al principio del
0: al
1: programa, porque al
0: principio,
1: final siempre se nos escapa,
0: exactamente. Bueno, o pone menos cosas, pero es que es imposible. Así que vamos a darle la prioridad, por supuesto,
1: ¿eh?
0: a las imágenes que hemos seleccionado en esta sección.

0: Esta foto que nos trasladaba la Archicofradía del Carmen de San Fernando y es la patrona, la anterior, es la patrona de San Fernando, que por cierto...
1: La Virgen del Carmen.
0: Este año cumple aniversario del patronazgo de la Armada y con un palio que nos suena bastante.
1: La Virgen de los Dolores, del Nazareno.
0: Han publicado en sus redes sociales...
1: En la Plaza de San Antonio.
0: ...el documento de la sección de la Hermandad del Nazareno al Carmen de San Fernando... para presidir la coronación canónica de la Virgen del Rosario, patrona de Cádiz, que este año se cumplen 79 años, y la verdad es que estas imágenes están muy bien
1: verdes. Archivo histórico, claro que sí.
0: Pasamos a la siguiente, y igual que han llegado las glorias, pues también las procesiones eucarísticas. Esta es la primera procesión eucarística de la parroquia del Rosario de Cádiz, y precisamente procesión de impedidos. Por las calles de la parroquia, está en la calle Valverde y también muy sumada la hermandad.
1: Esto fue ayer, ¿no?
0: Sí, eso fue la semana pasada.
1: La semana pasada.
0: Sí, la hermandad de la esclavitud, pues estuvo, como forma parte de la parroquia del Rosario, San Francisco, San Antonio, pues hace también muy buena labor con los impedidos y el Santísimo.
1: Estupendo.
0: Pasamos a la siguiente foto y esto fue la semana pasada con la subida de la Virgen de los Santos, patrona de Alcalá de los Gazules, provincia de Cádiz. Con el Nazareno, que
1: qué bonita imagen,
0: la acompañó a la subida. Sabemos que la ermita está fuera del pueblo, como pasa por ejemplo también en Vejer o pasa en otras patronas de la provincia, y que una vez al año sube al
1: se
0: pueblo,
1: encuentran.
0: Pero este año creo que ha sido de forma extraordinaria, porque el Nazareno la ha acompañado hacia
1: cuánta allí. Devoción hay ahí.
0: Y además,
1: esa foto, ¿eh?
0: Ese paso, sí, sí, que nos suena bastante a los cofrades de Cádiz, es el antiguo del Nazareno de Santa María.
1: Pues sí, la verdad es que la foto es histórica y lo que decíamos, ahí hay mucha mucha devoción, muchos rezos en una misma foto.
0: Vamos a pasar a la siguiente imagen y la Virgen del Poder Divino, como estuvo engalanada, como estuvo con esa parihuela que pertenece a la Hermandad de Piedad, y la verdad que se presentó muy bien, ¿eh?
1: Como ya hemos contado con Juan Carlos, fue un rosario que se llevó a cabo por parte del Seminario Conciliar de San Bartolomé y que lo quiso hacer pues con la Virgen del Poder Divino, ¿no?
2: Exactamente.
0: Pasamos a la siguiente imagen, que es el cartel de la Lourdes de Cádiz, que no lo habíamos analizado en el programa y lo quería traer de nuestro compañero Antonio Álvarez del Pino.
1: Que está que se sale últimamente, con sus exposiciones también en la ciudad.
0: Sí, que además él mismo nos ha trasladado que él ha hecho tres carteles de las glorias, el del Carmen, otro más y el de este año, y que este se ha querido salir un poco del tiesto, ¿no? Hacer algo un poco más distinto, incluso hasta más moderno, con aires más frescos, además muy al hilo del pregonero de este año, que es Jesús Manuel Montaño.
1: Sí, ha venido como anillo al dedo, la verdad es que es magnífico.
0: Vamos a pasar a la siguiente, y este es el cartel del Rocío de Cádiz, de la romería de este año 2026, con el Nazareno en la mano, por esa avenida del año pasado a la iglesia de San José, y también con el estandarte del milagro de la Virgen de la Palma. La verdad que ha gustado bastante este cartel.
1: Muy original.
0: Y la siguiente, pues es la semana pasada el que tuvo lugar el Rosario de la Aurora, que visitó la residencia Matías Calvo. Desde la Hermandad del Caído, que organizó este Rosario de la Aurora, y la verdad es que hubo bastante gente y vimos uno de los actos, de los primeros actos en la capilla del parque, la vuelta de la capilla del parque.
1: Muy bien, bueno, pues ha quedado bien resumido. La verdad es que se ha hablado de todo y se sigue hablando de todo en redes sociales, ¿verdad? ¿Quién lo diría? En pleno mes de mayo seguimos hablando de cofradía. Querido Juan Carlos, gracias por estar con nosotros, nos vemos el lunes que viene.
0: Pues gracias y nos vemos el lunes que viene.
1: Muy bien, Juan Carlos, que gracias por estar con nosotros. Nosotros no sé cuántos inciensos te hemos regalado ya.
2: Ya están todos quemados,
1: Pues aquí tiene otro. Gracias por estar con nosotros. Te tengo que dar las gracias también por estar el Jueves Santo, en la madrugada, echándole un cable aquí a nuestro compañero Juan Carlos.
2: Encantado.
1: Me he visto la retransmisión y digo, qué pena que no estuve, pero es la pena de no poder estar en todos sitios a la vez, ¿eh? Pero gracias de verdad por estar con nosotros.
2: Gracias.
1: Este incienso de Sevilla para ti, no sé si te queda algún pregón por dar todavía o si te has retirado ya también.
2: Bueno, yo dije que he retirado, pero eso nunca se sabe, ¿no? Cuando la Virgen o las hermandades te llaman, pues Si hay que estar, estará. Y espero que también te vea a ti alguna vez también por los atriles, que no nos retiremos nunca.
1: Gracias, Juan Carlos, por estar con nosotros. Ponemos el punto final.

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Que descansen. Buenas noches.

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2: Bienvenidos amigos de Alianda a una nueva entrega. Como cada semana estamos aquí para hablar de flamenco durante aproximadamente una hora. Vamos a tener algún que otro vídeo de alguna actuación que se ha celebrado los últimos días. Vamos a tener entrevistas, vamos a hablar con la cantaora, con la artista Coral de los Reyes, que nos va a presentar su sevillana flamenca para la Feria del Caballo y realmente para todas las ferias que tienen que venir. Y por supuesto, en la segunda parte vamos a tener muchísimos asuntos de agenda flamenca. Se ha presentado el Flamenco on Fire de Pamplona, el Festival de las Cabezas, también Vejer Flamenco, en fin, hay mucho ya que se está sabiendo para este próximo verano. No se muevan de ahí porque ya comienza Alianda.

Pues vamos a comenzar ya con fuerza este programa de hoy. Antes de entrar de lleno en todo lo que tenemos preparado, esto también lo tenemos preparado, obviamente, que es un vídeo que nos lleva hasta la Peña Flamenca La Perla de Cádiz, con una pequeña muestra de lo que pude grabar, porque tengo que reconocer que me está fallando ya el móvil, tengo que hacerme con otro terminal, porque verdaderamente estaba yo preparando más cositas y no pude, pero quiero por lo menos que ustedes vean este poquito de lo que hizo la Fabi en la Peña Flamenca La Perla de Cádiz, con la guitarra de Curro Carrasco, las palmas de Diego Montoya, Ángel Peña y el zambullo. Y aunque el vídeo no sea muy extenso, sí que quiero reconocer aquí el brillante, el majestuoso, el extraordinario recital que ofreció la Fabi. Estamos ante una de las artistas del momento, una cantadora con unos conocimientos amplísimos y sobre todo tiene algo que a mí me fascina, que es que mira al público en cualquier sitio igual que otro público, es decir, se entrega donde vaya. Su garganta siempre termina roja, colorada, porque ha dado todo lo que tiene. Me parece de una artista generosa y sobre todo capaz de entender que cuando uno se sube a las tablas hay que darlo todo porque el público se lo merece. Hizo un recital amplísimo con sigrilla, con tientos tangos, alegría, verdaderamente extraordinario. Yo me quedé asombrado y no tengo por qué, porque la he escuchado en varias ocasiones,

pero fue brutal, por decirlo de una manera pronto y clara, lo que ofreció la Fabi en la Peña Flamenca La Perla de Cádiz.

Y ya estamos casi casi que recibiendo la Feria del Caballo de Jerez de la Frontera, que dará comienzo oficialmente el 9 de mayo en el Parque González Hontoria, en el Real de la Feria de Jerez de la Frontera. Se van a vivir momentos muy flamencos, de seguro, que vamos a tener casetas que van a programar flamenco, ya han presentado muchos carteles. También ese flamenco que se vive en la calle, en el albero, en cualquier momento, que yo creo que eso es el flamenco más natural, por decirlo así, más participativo, pero también nos gusta hacernos eco de las actuaciones que van a ofrecer las casetas de las peñas flamencas que se trasladan al Real de la Feria. Hablamos de cuatro casetas concretamente de las peñas flamencas, insistimos, hay otras casetas que también organizan flamenco. Permitirán ustedes que nosotros, por la vinculación que tenemos a lo largo del año con las peñas y las peñas con nosotros, pues nos hagamos eco sobre todo de este tipo de casetas. Por lo tanto, en cartelería, ahí va a aparecer en pantalla ya cuatro carteles donde vamos a poder disfrutar de muchísimos nombres. También sería inabarcable para mí decir ahora una por una todas las actuaciones, pero por decir alguna información de cada una de ellas, podemos decir que en la Peña Flamenca Buena Gente, en la calle Manuel Torres 77, una caseta que tiene seis módulos, muy grande, está bastante bien, van a actuar pues desde Montse Cortés.

0: Sauté el sábado 9, esa solamente será para los socios, a Tomasito a partir de las 2 de la mañana. A partir de ahí, tres actuaciones diarias, 6, 8 y media y 12 de la noche, todos los días, por supuesto, entrada gratuita, con muchísimos artistas de la tierra. María y Tomasa Peña, estará La Zarzana con Sandra Ifanía, un cuadro con Abraham el Zambo, Tomás Rubici, El Uño, Jesús de Rebeco, La Fabi, El Zambullo, Chanquita, Curro Carrasco, Juan Grande, Flamenquería, Felipa del Moreno, Sabor a Plazuela, entre otros. Si nos vamos ahora a la Peña Flamenca, Los Cernícalos, pues hay que decir que este ciclo se dedica al bueno de Antoñín, a nuestro recordado Antoñín, y va a tener desde el sábado 9 hasta el sábado 16 actuaciones diarias. El sábado será solamente para los socios, porque es el almuerzo, con Miguel Ángel Heredia y compañía, y a partir de ahí pues tendrán dos actuaciones diarias, una a las 6:30 y otra a las 10 de la noche, y estarán artistas de la talla del Momo Moneo, estará el Niño de la Fragua, Manuel de la Fragua, Juan Manuel Moneo y su gente, el Berejeno, el Tolo, el Aoño, Francis Jiménez, Gema Blanco, Sonia de los Monos, en fin, muchísimos artistas. Seguimos con la Peña Flamenca La Bulería, que va a tener en la caseta de la calle Paquera de Jerez número 54, todos los días flamenco a las 6:30 de la tarde. También el sábado del alumbrado será a las 11 con el grupo de Tomás Rubici, El Uño, Abraham el Zambo y Jesús de Rebeco. A partir de ahí pues estará Sabor a Plazuela, la Escuela de Baile de Carmen Herrera, Manuel Junquera, Miguel Pantoja, Paco Gasolina, estará también Eva del Cristo, El Tolo, Miguel Ángel Heredia, Rocío Heredia, Israel de Guanillorro, para terminar en esta caseta de la Peña La Bulería. Y por último, en la Peña Tío José de Paula, todos los días también a las 6:30 de la tarde, grupo flamenco organizado por la propia Peña, con la gente de la Peña. Joaquín el Zambo, Joaquín el Zambo Hijo, Abraham el Zambo, Raquel Heredia, Carlos Peña, David Peña, Pepi Peña, Raquel Soto y, bueno, la familia de Tío José de Paula. La caseta de la Peña Tío José de Paula está en la calle Lola Flores número 2. Y ahora entramos de lleno ya en una nueva propuesta que nos trae nuestra admirada y querida Coral de los Reyes, que lleva preparando, podemos decir, 2 años y que por fin vamos a poder conocer en exclusiva antes que ninguno, en Alianda. Este videoclip que nos lleva a la sevillana gitana y juncal de Coral de los Reyes con la guitarra de Paco León. Ella está aquí para contárnoslo, pero cuando terminemos de hablar, veremos la sevillana, la escucharemos, la disfrutaremos. Y luego, a partir de las 12 de la noche de hoy jueves, es decir, cuando ya le damos la bienvenida al viernes, estará disponible en todas las plataformas digitales y en las redes sociales. Así que nosotros vamos a ser los primeros. Esperemos que sirvamos también de talismán para que esto sea un éxito. Coral, gracias por venir. Enhorabuena por este nuevo trabajo.
1: Gracias a ti por invitarme a tu programa y nada, esperemos que le guste al público.
0: 2 años podemos decir que estás trabajando sobre ello, ¿verdad?
1: Bueno, hace 2 años que la escribí, que la hice, porque a raíz del fallecimiento, bueno, tengo que decir que esta sevillana está dedicada, es un pequeño homenaje que yo le hago a mi hermana Chiqui de Jerez, y tras su desaparición de esta vida, a mí me nació como hacerle un poquito homenaje a su vida, ¿no? Como hermana y como artista. Entonces, la sevillana está dedicada a ella, no la nombro en ninguna de las 4, pero la estoy describiendo a ella, como ella era y como lo que era para mí. Y es lo que yo le he querido brindar al público, digo, de una manera le hago un homenaje a ella y de otra, pues, saco algo de que nuevo para el público que me sigue y que me dice siempre que cuando voy a sacar algo nuevo, ¿no? Y bueno, yo no he querido dejar más tiempo pasar esto y digo, bueno, pues ahora este año es el momento.
0: Un momento especial porque la vida para cualquier persona en el mundo, algunos son más difíciles que otras, pero casi a todo el mundo le van ocurriendo cosas, ¿no? A medida que va pasando los días, algunas desgracias que van llegando, como la desaparición, el fallecimiento de nuestra querida Chiqui, que falleció en el mes de febrero, en 2023, si no recuerdo mal. Corto un momentito.
1: Mira, ¿puedo apagar un momentito el teléfono mío, que se me ha olvidado? Sí. Y he sentido un clink. Ay, que yo estoy aquí, no puedo. Mira, ¿me puede traer el bolso? Tráemelo. Ah, mira, que la ha cogido de ahí, vale. Es que he sentido un ping, digo, no parece que me llamen, que se me ha olvidado yo quitarlo.

0: Vale. Ya yo me he movido esto, porque no me he levantado sin darme cuenta.
1: Nos vamos a recomponer.
0: Vale.
1: Ella terminaba la respuesta hablando de su hermana Chiqui y tal, ¿vale? Entonces, volvemos. La Chiqui de Jerez, que se fue pues en febrero de 2023, una grandísima cantaora que desgraciadamente pues ha perdido el mundo del flamenco y que Coral ha querido pues traer al presente siempre, y a partir de ahora pues volveremos a inspirarnos en su voz, en su cante, aunque no sea el de ella, pero sí el de su hermana con sus letras, porque tú compones, la música también la haces tú.
0: Sí, es algo que en mi casa siempre se ha vivido como algo natural. Todos componemos, la mayoría, desde mi padre y mi madre que tenían esa facultad, ¿no?, y ese don. Nosotros también hemos salido a ello, y entonces la mayoría de nosotros componemos y nos sale como algo natural. Entonces, como antes te he dicho, ha sido mi pequeño homenaje. Podía haber hecho otra sevillana diferente, porque tengo muchas cosas escritas todavía que no han salido, pero pensé que ya no debía de alargarlo más. Y bueno, es una sevillana muy flamenca, porque mi forma de sentir es flamenca, y pienso que le va a llegar a la gente.
1: Coral tiene muchas personas que te siguen de muchísimos lugares. Ahora mismo tu vida profesional, podemos decir que está centrada en Sevilla, pero a partir de Sevilla vas saliendo donde se te reclama, por supuesto.
0: Sí.
1: Está mucho también en Jerez, pero bueno, decidiste hace un tiempo irte a Sevilla porque es cierto que coge todo más a la mano, y sobre todo también allí el día a día es más activo, ¿no?
0: Sí, la verdad que, bueno, nos fuimos a Sevilla por motivos personales, porque mi hija iba a estudiar allí, y dijimos, pues nos vamos todos, montamos la caravana y nos vamos todos. Y eso fue lo que hicimos, lo que es mi familia, ¿no? Y bueno, ahí la verdad que desde que me fui en el 2018, la verdad que mi vida profesional fue poquito a poco a mejor, con mucha actividad, y eso también ha hecho que yo, pues no sé, tenga otra autoestima, porque todos los años que yo llevo, porque llevo muchísimos años, desde los 13 años, fíjate, llevo más de 40 y tantos, no voy a decir mi edad, pero
1: bueno,
0: más o menos. Bueno, los que me conocen lo saben.
1: Solo basta sumar.
0: Ahí está. Pero a partir de esa época, la verdad, esta época, la verdad que me ha ido muy bien. He compuesto más porque estoy más motivada, y la verdad que me veo en un momento muy bonito de mi vida, en el sentido de que tengo ahora mucho tiempo para mí. Me centro en mi vida profesional, estoy ahora mismo en más escenarios que siempre soñé en estar, que como son las peñas flamencas, porque aunque mi vida me haya llevado por otros derroteros musicales, como fue la copla, la sevillana, que no deja de ser flamenca porque sea una sevillana.
1: Incluso la copla, si
0: la copla, los boleros. Yo la verdad es que Dios me ha dado esa cosa, ese abanico que yo puedo hacer amplio como muchísimos artistas, ¿no? Y entonces, para mí, la verdad que ha sido un bagaje muy bonito estos últimos años, profesionalmente. Entonces, me encuentro en un momento muy bonito, que donde estoy en festivales, en peñas, en cualquier escenario, en los tablaos de Sevilla, y la verdad que me encuentro muy bien.
1: ¿Con 13 años entonces empezaste a subirte a los
0: con
1: escenarios?
0: Con 13 años. Yo le empecé a hacer, bueno, empecé con el maestro García Tejero en el Teatro Villa Marta, antes de que lo cerraran. La primera vez que pasó, y en un programa que se llamaba Coplas de ayer y de hoy, y ahí me descubrieron un poquito de que yo cantaba una copla más flamenca que la copla tradicional, porque es que es mi forma de sentir. Yo claro, soy gitana, soy flamenca, y eso yo no lo puedo negar, eso me sale solo. Entonces, aunque soy la más fina de mi casa, como decía Tomasito, porque quepo por las rajas del portón, no, pero lo mío es porque he nacido así. Soy la más fina de mi casa porque, no sé, me parezco más a mi madre era un poquito más elegante, no tan, por ejemplo, más salvajona o más con más fuerza como, por ejemplo, mi hermana Chiqui, mi hermana Ana. Entonces, siempre me tiro esa parte fina y elegante porque es mi forma de ser, ¿vale? Pero aún así, siempre con una base flamenca, que es lo que yo soy, ¿no?
1: La copla sevillana, tú sacaste disco también.
0: Sí.
1: O sea, que digo esto porque a nadie le resulte extraño que a estas alturas de la vida de Coral publique una sevillana. Es que ha sido un recurrente dentro de su repertorio,
0: sí,
1: siempre. Vamos.
0: Mira, desde el primer disco que saqué, en el año 86, mi padre me compuso Feria del Caballo, que esa sí sonó mucho aquí en mi tierra.
1: Esa como...

0: ¿Cómo
1: Y
0: era
1: aún
0: la
1: se
0: letra?
1: canta.
0: ¿Cómo era la...?
1: La Feria del Caballo
0: La letra
1: es
0: era...
1: la feria de Jerez, de fama universal. ¿Qué quiere que te la cante o qué?
0: Bueno, si puede tarareándola, yo
1: Oh.
0: encantado.
1: En la feria de Jerez, de fama universal. De fama universal. Y en la feria de Jerez, de fama universal. Y en la feria.

0: ¡Qué maravilla, Coral! Y bueno,
1: hace ya tiempo que no la cantaba, ¿eh?
0: Calentando motores para lo que viene de la Feria de Jerez, porque ya por Sevilla has pasado, por supuesto, y con gran éxito también. Te reclaman esas casetas donde también se valora mucho el arte, ¿verdad?
1: Sí, la verdad que me llamo dichosa porque he tenido muchísimo trabajo. Yo no esperaba coger yo tantas casetas, pero la verdad que todo el mundo me ha llamado, por favor, Coral, no nos deje, por favor, Coral, te necesitamos. Y te lo juro de verdad que yo quería complacer a todo el mundo, pero he tenido muchísimo trabajo, la verdad.
0: Y en Jerez, no sé si va a hacer muchas cosas, Jerez, esto funciona de otra manera.
1: A ver, a Jerez me gusta disfrutarla, ¿vale? Aunque llevo ya varios años cantando las casetas en Jerez, pero este año voy a hacer un, ¿cómo se dice?
0: Un Kit Kat.
1: Me apetecía más disfrutarla. Estoy de lleno con este nuevo trabajo, lo voy, digamos, a promocionar. Y también, como me han pasado muchísimas cosas personales últimamente, muchas pérdidas en mi familia, quería como un respeto, ¿no? También a mi tierra, de descansar un poquito de trabajo en la feria.
0: Me parece muy bien, aunque bueno, nos quedaremos con muchas ganas de ver a Coral en alguna de estas casetas porque también somos muy seguidores de ella. Pero bueno, a ver si la cosa surge como suele ocurrir en la Feria de Jerez y las penas se van cantando, que también diría el músico, ¿no?
1: Hombre.
0: Tú tienes una manera de expresarte, de llorar, de...
1: Es mi terapia, Juan. Mi terapia es mi cante. Yo, como yo soy una persona que yo me entrego, porque yo no sé cantar a media, yo doy mi corazón cada vez que aunque cante aquí, cante donde sea, porque es que yo creo que el artista vocacional es así. Tú te das en cualquier momento. Da igual que haya una cámara, que haya un público, que haya uno, que haya dos o que haya miles. Tú eres el mismo. Y así. Cuando tú... Yo, por ejemplo, en mi caso, yo siento mucho lo que canto. Entonces, me entrego, da igual donde
0: esté. Eres auténtica absolutamente en todos los momentos del día. Y cuando hablamos con ella, siempre nos lleva a ese momento donde el arte tenía un concepto mucho más profesional. Perdóname, pero no lo digo porque ahora no lo haya, pero es cierto que cuando hablas con ella para una entrevista, los horarios, todo es profesionalidad total, y eso hay que decirlo porque mucha gente que están llegando deberían también tomar ese tipo de ejemplos para que vean que las entrevistas en los programas son importantes, para que también nos valoren a los que estamos en esta parte. Y bueno, hablando del videoclip, Coral, para terminar ya antes de escucharlo en exclusiva, cuéntanos quiénes te han acompañado. Hemos dicho ya que ha estado Paco León, pero hay más gente ahí, ¿no?
1: Bueno, sí, el productor ha sido Paco León, se ha grabado en los estudios León, un guitarrista, la verdad, maravilloso, hace un trabajo detrás muy profesional y ahí ha estado él conmigo cuando le conté más o menos, le hemos hecho unos pequeños cambios para mejorarlo, digamos de arreglos, porque normal, yo no soy músico, tengo que decirlo, yo soy compositora natural, que me sale solo. Pero el músico es él, entonces me ha ayudado, digamos, a darle un poquito esa vista que va a tener y ese arte, ¿no? Y luego él está a la guitarra, Carlos Merino, que es otro gran profesional, porque tú lo conoces y es, vamos, en su trabajo es impecable de Carlos, y luego como persona maravillosa. Y a mí me gusta rodearme de gente maravillosa como son ellos. Las palmas también son de ellos mismos. Ahí, entre los tres lo hemos hecho.

0: Porque la verdad, digo, ¿para qué vamos a meterle tantas cosas a una sevillana cuando va metido tanto amor y tanto corazón ahí? No hace falta ponerle tanta música, ¿sabes?
1: Sí.
0: Entonces, yo creo que como está, está muy bonita, está muy bien, y creo que no le hacía falta más nada.
1: Grabado en una finca preciosa, ¿no?
0: Ah, eso es, el vídeo, eso por el audio, ¿no? Pero el videoclip está grabado en una finca maravillosa, como tú dices, de mi amiga Ana Luque, que desde hace 2 años se lo dije, digo, me encantaría el espacio tuyo para grabar el videoclip, y ella me dijo, tienes las puertas abiertas, y se llama La Bendita Locura. Desde aquí invito al público a que lo miren por la página web de ella, porque es un sitio divino para bodas, para celebraciones, y se respira también un aire muy bonito, todo rodeado de viñas, un sitio con mucho arte.
1: Y ha sido grabado por Diego, un chico, ¿no? Que, sí, que también una calidad sí, muy buena, Diego Pérez creo que es,
0: sí.
1: Y bueno, pues estamos ya con muchas ganas de verlo, Coral, así que te deseamos lo mejor.
0: Muchas gracias, la verdad que me he rodeado de muy buena gente, y Diego también es otro gran profesional.
1: Sí, sí, además también se lo agradecemos a Juan Alfonso Romero, que nos haya ayudado a montar algunas cosillas, sí, también cara a la tele.
0: Perdona que te corte, porque la producción ejecutiva es de
1: Juan Alfonso, ¿no?
0: Romero.
1: Pues muy bien, le damos un abrazo a todos ellos, que son grandes personas y grandes profesionales. Gracias por estar aquí y regalarnos estos minutos de palabra y de voz.
0: Muchas gracias,
1: y sobre
0: Juan.
1: Todo aquí, donde ustedes me ven, aquí entre ella y yo, que estamos tan cerquita, aquí parece que hay un corazón latiendo. Aquí parece que hay un poquito de algo muy especial. De verdad, nos emociona mucho Coral siempre cantando, hablando en todo lo que haga y bailando también. Ahí han visto ustedes cómo se ha recogido. Bueno, pues ahora sí, vamos allá a conocer Gitana y Juncal, la sevillana de Coral de los Reyes, con un recuerdo siempre presente a su hermana Chiqui de Jerez. Que no la mencione, ya nosotros tampoco la mencionaremos más, pero sabemos que es dedicada a ella y también a otras tantas personas que cada uno vamos a recordar. Así que Gitana y Juncal, no la dejen de escuchar durante toda la Feria del Caballo de Jerez.

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Pues comenzamos ya la segunda parte del programa de hoy. Vamos a hacernos eco de todo lo que estamos conociendo a través de los medios de comunicación, los compañeros de distintas provincias de nuestra Andalucía y también incluso del norte de España. Sobre todo también los que están aquí cerquita, como por ejemplo en Las Cabezas de San Juan, que se ha presentado para el próximo viernes 3 de julio, La Hierbabuena, el Festival de la Hierbabuena de Las Cabezas de San Juan, en su edición número 35. Homenaje y Hierbabuena de Plata a Manuel Cordero, con la participación en el cante de Pedro el Granaíno, Anabel Valencia, María José Soriano y también el baile de la maestra Manuela Carrasco en Las Cabezas de San Juan el 3 de julio. Seguimos hablando del nuevo programa de actos que ha presentado Milnov en Granada. Granada siente flamenco. El martes 9 de junio estarán en el Palacio de los Córdoba, Gitanas del Sacro Monte, con artistas invitadas como Juana Carmona Heredia. Estará también Carlos de Jacoba y Bandolero. Estará Josemi Carmona, Antonio Cortés y Víctor Franco. El miércoles 10 de junio estará La Tana y Paquete. El jueves 11 de junio estará Pastora Galván, Joaquín Grilo, Manuel

El carpeta Juan Andrés Maya en un espectáculo titulado Bailaores. El viernes 12 de junio en el Isabel la Católica estará Pedro el Granaíno y en el mismo teatro cierra la edición el 13 de junio Rafael Riqueni. Nos quedamos con Pedro el Granaíno, que estará tanto en Granada como en las Cabezas de San Juan.

Y ya conocemos por fin la programación del Flamenco on Fire en esta nueva edición 12 más 1. Ya saben ustedes el número que os digo, ¿no? Pues eso, Flamenco on Fire 12 más 1, con el ciclo de calle, de balcones, el ciclo de Pamplona, también en Viana. Vamos a tener grandes nombres, como son tantos, no me gustaría detenerme excesivamente porque... Ya os digo que son muchísimos los artistas. Por ejemplo, van a estar en esta edición, en el ciclo del tablao de los Tres Reyes, del 26 al 29 de agosto, La Fabi, Águeda Saavedra, El Pele y Paloma Fantova. Estará también los grandes conciertos, pues en Viana estará el 21 de agosto Maite Martín y el 22 de agosto Sandra Carrasco y David de Araal, con artista invitado Ana Morales. Y luego en Baluarte, que es un gran espacio de Pamplona, estará José Mercé, el 27, el 28 Manuel Liñán y el 29 de agosto Geray Cortés. También habrá, por supuesto, otro tipo de propuestas como Rafael Riqueni y Tim Ries, Rosario la Tremendita, entre otros, que son las propuestas un poco más alternativas. Y en los balcones estarán en Viana José Gálvez, estará también David de Araal, entre otros. Así que nos vamos a quedar ahí con esos carteles que ha visto usted en pantalla y sobre todo pues estando atento a todas las redes sociales de Flamenco on Fire, que siempre van contando novedades. Muy buenos artistas en esta edición, hemos escuchado al Pele, a José Mercé, Maite Martín, todos ellos formarán parte de esta edición. Nos quedamos con uno más, con Geray Cortés, que ya estuvo en la pasada edición y que volverá porque está en el mejor momento de su carrera. Toma.

Pues ya llegando a la última parte del programa de hoy, recordaros que mañana viernes, si no estáis viendo el viernes, pues hoy viernes, o sea, el viernes vamos a estar, viernes 8, en la Fundación Caballero Bonal, el tío Nano de Jerez y este que aquí presenta el programa Lianda, manteniendo un diálogo a puertas abiertas para que se llene de público en la Fundación Caballero Bonal de Jerez de la Frontera, es decir, en la calle Caballeros, a las 8 de la tarde, entrada gratuita. Una programación que hace y diseña la Asociación Cultural Flamenca Las Cadenas de Jerez. Así que os espero allí, ¿no? Me acompañaréis a mí, sobre todo para ropar al Nano, uno de los grandes cantadores de nuestra tierra, que lleva toda la vida en muchísimos escenarios, se la sabe toda, porque lo ha vivido todo y sobre todo sigue estando con la misma ilusión del primer día. Eso por ahí. Y seguimos hablando de flamenco y de agenda, porque también conocemos ya la programación de este festival de Vejer, Vejer Flamenco, que se va a celebrar pues el día 8 estará de julio Manuela Carpio con la Juerga Gitana, el día 9 estará Andrés Barrio, el día 10 Águeda Saavedra y el día 11 El Gillo. También los días 9, 10 y 11 estarán otro tipo de encuentro con flamenco familiar y la verbena popular en Vejer. Hablaremos eco de este ciclo más adelante para darle promoción, porque hay una gran apuesta detrás de este grandísimo festival con Charo Cruz y compañía. Y para terminar también el programa de hoy, la edición número 8.

11 del Festival Flamenco Ciudad de Huelva, del 1 al 13 de junio. El 1 estará unos talleres, ¿no?, de didácticos escolares. El 2 seguirán en la misma línea, aunque también estará como artista invitado Rancapino Chico. Por otro lado, el 3 estará Jeromo, a las 9 y media estará Pastora Galván, Jeromo estará a las 8 con José Valencia y también otro tipo de actos un poco más didácticos. El 4 de junio estará Manuel de la Luz a las 8 y a las 9 y media Maite Martín en el Gran Teatro. El 5, el Turri, Esperanza Fernández y Gaspar de Holanda. El 6, Ángeles Toledano, José Maya y José Micarmona. Y cierra la edición Arcángel con el Tablao, ese gran trabajo que publicó y que ha recuperado para celebrar esta temporada. Tablao de Arcángel. Vamos a despedirnos ya con Arcángel, precisamente, para desearos un gran fin de semana. Y nosotros nos vemos en 7 Televisión, también en la Feria del Caballo, con nuestros directos, con protagonistas y siempre llevando el mejor ambiente desde González Ontoria. Muchísimas gracias y hasta aquí el programa de hoy.

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La ciudad de Almería tendrá este verano 25 rutas aéreas hacia 11 países operadas por 12 aerolíneas, con nuevas conexiones nacionales e internacionales como Santander y Liverpool, dentro de la estrategia municipal para reforzar la conectividad aérea y mejorar el posicionamiento turístico de la capital. El Ayuntamiento de Almería ha abordado esta estrategia en las reuniones de trabajo mantenidas en la quinta edición de las Jornadas de Conectividad Aérea. La presencia municipal ha tenido un doble objetivo. Por un lado, consolidar las aerolíneas que ya conectan con Almería mediante la ampliación de temporadas y frecuencias, y por otro lado, explorar nuevas posibilidades para reforzar el atractivo turístico de la ciudad. Entre las principales novedades figuran nuevas conexiones nacionales como Santander e internacionales como Liverpool. Asimismo, se consolida la ampliación de temporadas por parte de compañías como Jet2, que en 2026 ya ha operado en el mes de abril. También repiten aerolíneas como Vinter o Las Palmas de Gran Canaria, Transavia en Rotterdam, Ryanair con Bruselas y Smartwing con Praga. A ello se suma el incremento de frecuencias en rutas ya existentes, como la conexión de Vueling con Barcelona, que pasará de 4 o 5 vuelos semanales a entre 8 y 9 durante el verano. La operativa se completará con una programación de vuelos charter que traerá turistas a la ciudad a través de turoperadores de

0: países como Eslovaquia, Polonia, Islandia, Hungría o Portugal.
1: Pero claro, en vez de sevillana, voy a decir esto. Y le cambié la letra y le puse, en vez de sevillana, Jerezana, Jerezana. Y la cambié.
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0: Y con esta cumplimos 637 semanas con todos ustedes aquí en Siente Andalucía, este programa que únicamente habla de turismo, de cosas que afectan a la industria turística andaluza, de destinos, de fiestas y de cosas que podemos hacer. Por cierto que venimos de una fiesta, venimos de un puente que ha sido espectacular, porque la climatología ha acompañado y porque se han registrado porcentajes del 90% de ocupación en muchísimos sitios de Andalucía. Pero también nos metemos ya en fines de semana con más fiestas, como por ejemplo la Feria de Jerez, que está ya aquí con nosotros, y tenemos también otros acontecimientos que les iremos comentando. Pero seguramente la noticia más importante de la semana es que se han hecho públicas las banderas azules que este año va a tener Andalucía. 5 más que el año pasado, que ya fue un año récord. Este año van a ser en total de los 794 que ha conseguido España, 44 más que el año anterior, más o menos viene a ser el 15% de las banderas que hay en todo el mundo, pues Andalucía ha obtenido 143, que son 5 más que el año pasado, y seguimos siendo la segunda comunidad, por detrás de Valencia, que igual que el año pasado, pues también no se nos pone por delante. Este año además han recibido 9 más. Dentro de la comunidad, Málaga es la tercera provincia de España en número de banderas, con 45, Almería ocupa el octavo lugar con 38 y Cádiz la décima plaza con 32. Así están las cosas, más datos, por ejemplo, en Huelva, en Granada son 14, en Huelva son 12 y tanto Córdoba como Jaén pues mantienen la suya de interior. Un éxito este de las banderas azules que nos sirve para dar un comentario de alegría, porque es algo que luego también nos viene para que nuestros turistas se vean más cómodos en nuestro litoral, en estas costas andaluzas, que 143 banderas azules van a estar acompañándola. Pero arrancamos, como siempre, con imágenes. Imágenes de uno de esos sitios mágicos que igual la semana que viene tenemos la posibilidad de hablar con su alcalde. Este es el Patio de las Comedias y esto está en Iznájar, en la provincia de Córdoba. Lógico, estamos en tiempo de patios, estamos en tiempo de patios, de rejas, de plazas, como es el caso de Iznájar, y con imágenes que son sencillamente demostrativas de la riqueza cultural que tenemos en Andalucía y cómo de algo tan sencillo como un geranio hacemos una obra de arte. Esto es Iznájar y este es el Patio de las Comedias. Así hemos arrancado. Les comentaba antes que hemos tenido unas ocupaciones muy altas en Andalucía, porque se han juntado en muchos sitios ferias, se han juntado también ese puente que hemos tenido del 1 de mayo, y eso ha hecho que se hayan disparado las ocupaciones. Un ejemplo, por ejemplo, Córdoba. En Córdoba, como nos cuenta Mercedes Pérez, también se ha hecho un buen registro en cuanto a ocupación hotelera.
1: El sector turístico de Córdoba ha cerrado este puente del 1 de mayo con datos positivos en ocupación, en una fecha marcada además por la celebración de las Cruces de Mayo y que ha venido acompañada del buen tiempo. Según las previsiones, la ciudad ha registrado cifras cercanas al 90% en los alojamientos, consolidándose como uno de los destinos más demandados de Andalucía durante estos días festivos. Unas cifras que confirman el buen comportamiento del turismo en la capital en este arranque de la temporada alta y que se apoyan principalmente en la alta afluencia de visitantes atraídos por la programación cultural y festiva del puente. Un sector turístico que se ve esperanzado en esta tendencia continuista de visitantes en el mes de mayo gracias a la fiesta de los patios y la feria Nuestra Señora de la Salud.
2: El municipio almeriense de Padules volverá a convertirse este fin de semana en un

0: escenario del siglo XVI con la 13 Recreación Histórica de la Paz de las Alpujarras, una cita que recrea los hechos ocurridos en la localidad en la primavera de 1570 en el contexto de la Guerra de las Alpujarras, con campamento, batallas, escaramuzas, escenas de vida cotidiana y el episodio final de la paz. El alcalde de Padules, Antonio Gutiérrez, ha explicado que la recreación se centra en los hechos ocurridos en 1570 cuando don Juan de Austria estableció en el municipio el Real de los Padules de Andarax, un enclave situado en una atalaya y fácil de defender. Gutiérrez ha subrayado que esta cita permite recordar un hecho importante que ocurrió en Almería, en la Alpujarra, y que marcó el futuro del Reino de España. El programa mostrará al público distintos momentos históricos previos al acuerdo de rendición, con escenas vinculadas al campamento, la defensa del enclave y el contexto que dio lugar a la paz de las Alpujarras.
1: Saben que aquí en Siente Andalucía nos gusta buscar sitios, localizar lugares diferentes, lugares del interior de Andalucía, por ejemplo, como esto que están viendo a mis espaldas. Es algo llamativo y esa imagen que está a mis espaldas, dicen algunos que es una de las más bonitas del mundo. Y algo ayudó también National Geographic para que esto sea así. Este municipio es Montefrío, está en la provincia de Granada, en la zona del Poniente, bueno, pues con olivos por todas partes, y que sale de la tierra con esa roca, con esa peña enorme que domina todo el casco urbano del municipio. Vamos a hablar con Miguel Ángel Guzmán, es el concejal de turismo del Ayuntamiento de Montefrío. Miguel Ángel, gracias por acompañarnos, bienvenido.
2: Hola, muchísimas gracias a vosotros por fijaros en Montefrío y por darnos la oportunidad de estar aquí para hablar de nuestro pueblo.
1: Pueblo bonito, ¿eh? Y lo digo porque lo conozco, ¿eh? que además que llama mucho la atención, desde luego.
2: Sí, realmente es un pueblo que llama la atención primero por el patrimonio, por el patrimonio que tiene. Y eso hace que se sorprenda a la gente cuando viene y dice, pero bueno, ¿cómo que no conocía yo esto? ¿Cómo que no es más conocido? ¿No? Generalmente, ¿cómo que no es más conocido? Somos como una pequeña perla en el centro de Andalucía, pendiente de descubrir por mucha gente.
1: Sorprende nada más entrar en la carretera ese momento que ya se ve la peña, y claro, ya a partir de ahí lo demás, todo son sorpresas.
2: Efectivamente. Como decía, por una parte, el patrimonio que tenemos, un patrimonio muy rico, desde el cerro de la villa con los restos del castillo, uno de los castillos más importantes que hubo en Granada, especialmente en el último tramo de la toma del reino, con la posterior construcción de la iglesia por Diego de Siloé, el mismo arquitecto que construyó la Catedral de Granada y la Catedral de Málaga, una iglesia que él siguió hacer, que él participó activamente y estaba vivo cuando se terminó, y luego pasamos a ver la imagen que tenemos ahora mismo de la Iglesia de la Encarnación, una copia bastante fidedigna del Panteón de Agripa en Roma, con la segunda cúpula redonda más grande de España y un edificio que es uno de los más importantes representantes del neoclásico en España.
1: Llama la atención,
2: por ejemplo.
1: Sí, llama la atención las dos cosas, ¿no? Decimos, primero, esa iglesia, ese castillo que está colgado de la peña, y cuando uno baja se encuentra con esa Iglesia de la Encarnación. Tengo por aquí apuntado el dato, 28 metros de diámetro, una piedra de una sola pieza, que es la cúpula de esa iglesia, que bueno, que está entre las cinco más grandes del mundo, si mal no recuerdo.
2: Efectivamente, como decía antes, la segunda de España, y bueno, nada más para hablar de esa iglesia podríamos hacer un programa completo, ¿no? Pero una de las cosas que a mí me gustaría destacar es que tanto la piedra con la que se hizo es aquí, de Montefrío, de canteras propias, como los trabajadores que trabajaron en ella, que la construyeron, los herreros, los canteros, eran gente de la zona, ¿no? Porque en ese momento además se potenciaba mucho que fuese gente de la zona la que construyera los edificios que estaban financiados por el Estado, y esto lo estaba por parte de los fondos del reino.
1: Cuando uno llega a Montefrío se encuentra con una mezcla de culturas, que eso se ve a poquito que se ande por las calles.
2: Efectivamente, lo llevamos en nuestro ADN, lo llevamos en nuestra historia, la historia de Montefrío,

0: Es una historia como la de toda la región, ¿no? De reinos que se han ido conquistando uno a otro, que han estado conviviendo también durante mucho tiempo y que han ido dejando su impronta. Y más recientemente, pues también Montefrío es un pueblo de interior, por lo tanto nos vemos marcados por un grado de despoblación alto, que a su vez hace que haya venido nuevos habitantes para trabajar en el pueblo, ¿no? Y volvemos, por lo tanto, a vivir en una población con una mezcla de gente que lo que hace es enriquecernos y así es como lo tenemos que ver.
1: Concejal, vamos a animar a los andaluces a que visiten Montefío. Vamos, ya hemos dicho la iglesia, la zona de la Peña con el castillo, la iglesia de la Encarnación. ¿Qué más no se puede uno perder?
0: Pues es que Montefrío como municipio o como lugar habitado, porque en aquel momento no existían los municipios, es muy antiguo. Tenemos uno de los parajes arqueológicos más importantes de Andalucía, que son las Peñas de los Gitanos, donde se conservan unos dólmenes y una estratificación de todo el periodo, sobre todo de la Edad de Cobre, magnífico. Eso se puede visitar mediante circuitos, mediante rutas. Tenemos también la ruta de los miradores dentro del pueblo. Es decir, Montefrío tenemos historia desde 5.000 años antes de Cristo hasta la actualidad, con una historia viva, como comentaba anteriormente, por la propia mezcla de culturas que estamos viviendo ahora y que nos permite que el pueblo siga trabajando en la agricultura, siga trabajando en los servicios, gracias a la población que estamos recibiendo.
1: Montefrío siempre ha estado ahí, o sea, no es una cosa nueva, pero oiga, ¿hasta qué punto influyó esa foto de National Geographic?
0: Pues influyó de una manera muy destacada. Y además fue algo que nadie esperaba, porque ese reportaje de National Geographic de 2015, pues no fue un reportaje que preparado. Nosotros no, el ayuntamiento no hizo nada, no, es decir, el ayuntamiento ya llevaba trabajando, pues todos los municipios en destacarse, conociendo el patrimonio que tenía, en poner en valor ese patrimonio. Pero claro, que National Geographic nos eligiera como uno de los 10 municipios con las mejores vistas del mundo, pues fue algo extraordinario y nos puso, es cierto, mucho más en el mapa. Ha habido después, o mejor dicho, desde ese momento y de manera continuada, un trabajo de mantener eso, de mantener esa idea y de mantener ese impulso a través, por ejemplo, de la creación de un mirador que se llama Mirador National Geographic, precisamente para que eso no se olvidara, ¿no? Para que se recordara y para potenciar la importancia paisajística que tiene Montefrío para toda la provincia. Somos una de las siete maravillas de Granada, somos también patrimonio histórico-artístico desde 1984, es decir, que Montefrío tiene una carta familiar, una de mucho tiempo y de mucha envergadura.
1: Oiga, para terminar, ¿qué es lo que uno tiene que comer sí o sí en Montefrío?
0: Compartimos con nuestra zona el choto. Eso es como carnes, en otros sitios es el cordero, pero aquí el choto es uno de los platos típicos. Los sesos al mojeteo también. Por supuesto, los espárragos. Estamos siendo un gran productor de espárragos. El aceite de oliva en cualquiera de sus variedades, desde las autóctonas como el chorreado, que es una variedad endémica de Montefrío, a cualquier otra de las variedades que compartimos con Andalucía. Y en cuanto a postres, pues desde los bollos de manteca hasta el cuajado de almendra.
1: Bueno, si han tomado nota de esto, ya saben un sitio donde hay que ir, sí o sí, que se llama Montefrío, que está en la provincia de Granada, en la zona del Poniente, de la carretera Granada-Málaga, pues unos 25 kilómetros más o menos, desde Granada Capital unos 50, es decir, que bueno, que está a mano y que se puede disfrutar perfectamente de un fin de semana, de una escapada, para conocer uno de esos lugares mágicos, considerado uno de los que tiene las 10 mejores vistas del mundo, según la revista National Geographic. Miguel Ángel Guzmán, que gracias por atendernos y que siga yendo mucha gente a Montefrío.
0: Muchísimas gracias a vosotros, a 7 Tele.

0: Televisión. Es un placer estar aquí y, por supuesto, aprovecho para invitar a todas las personas que quieran conocer a Montefrío a que nos visiten y a que disfruten del patrimonio de Andalucía.
1: La ciudad de Almería tendrá este verano 25 rutas aéreas hacia 11 países operadas por 12 aerolíneas, con nuevas conexiones nacionales e internacionales como Santander y Liverpool, dentro de la estrategia municipal para reforzar la conectividad aérea y mejorar el posicionamiento turístico de la capital. El Ayuntamiento de Almería ha abordado esta estrategia en las reuniones de trabajo mantenidas en la quinta edición de las Jornadas de Conectividad Aérea. La presencia municipal ha tenido un doble objetivo. Por un lado, consolidar las aerolíneas que ya conectan con Almería mediante la ampliación de temporadas y frecuencias. Y por otro lado, explorar nuevas posibilidades para reforzar el atractivo turístico de la ciudad. Entre las principales novedades figuran nuevas conexiones nacionales como Santander e internacionales como Liverpool. Asimismo, se consolida la ampliación de temporadas por parte de compañías como Jet2, que en 2026 ya ha operado en el mes de abril. También repiten aerolíneas como Vinter con Las Palmas de Gran Canaria, Transavia en Rotterdam, Ryanair con Bruselas y SmartWings con Praga. A ello se suma el incremento de frecuencias en rutas ya existentes, como la conexión de Vueling con Barcelona, que pasará de 4 o 5 vuelos semanales a entre 8 y 9 durante el verano. La operativa se completará con una programación de vuelos chárter que traerá turistas a la ciudad a través de turoperadores de países como Eslovaquia, Polonia, Islandia, Hungría o Portugal.
2: Tiempo de fiestas en Andalucía, les comentaba Feria de Jerez y Patios de Córdoba, otro de esos lugares que tampoco uno puede perderse. El año pasado se sobrepasó la cifra mítica del millón de visitantes en las 2 semanas que viene durando esta fiesta de los patios. Aurora Guzmán nos habla de ello.
3: Hasta el 17 de mayo, Córdoba vive uno de los periodos más esperados del año, el del concurso de patios, con el casco antiguo engalanado y rebosante de flores esperando a recibir visitantes.
4: Pues esta edición de los patios viene también muy completa. Son un total de 53 patios los que participan, más 11 institucionales, lo que da un total de 64 patios que están distribuidos en 5 rutas para poder visitarlos, para poder disfrutarlos. Recorridos que nos llevan 5 rutas por distintos barrios, por distintos estilos, por distintas configuraciones, pero siempre con formas distintas, pero siempre en torno al patio cordobés.
3: Desde el año 2012, los patios de Córdoba forman parte del Patrimonio Cultural Inmaterial de la Humanidad de la UNESCO, un reconocimiento que disparó su proyección turística internacional.
5: Bueno, la fiesta de los patios de Córdoba ya es centenaria, ya se le celebró el primer concurso en 1921, pero es mucho anterior, es una forma de vida, es la vida en torno al patio, donde las familias lo tenían como una sala de estar más de la casa, que se ha cultivado con plantas, con macetas y que sobre todo en las casas populares, en las casas pobres, pues se decoraban con macetas colgadas un poco porque no tenían otra cosa que poner, ¿no? Esto se ha ido engrandeciendo, lógicamente, a lo largo de un siglo que llevamos ya de concurso.
3: El año pasado se sobrepasó la barrera del millón de visitantes en estos días y este año se espera superar ese récord. Además, esta edición se presenta con temperaturas templadas entre 16 y 25 grados que convierten la ciudad en un escenario perfecto para pasear y tras una época de lluvias que pese a complicar los preparativos, ha terminado por favorecer la floración.
5: Las novedades son que se conserva la fiesta, que es muy importante en estas fechas, en estos tiempos de cambios constantes y en el que la gente ha descubierto que hay otra manera de disfrutar solamente con las visitas, abriendo los sentidos, los ojos, los oídos, el olfato. Que la pena es que la televisión no podáis olerlo, pero el perfume que hay en los patios es maravilloso.
3: Los horarios para visitar a los patios de Córdoba son por la mañana de 11 a 2 y por la tarde de 6 a 10 de la noche, excepto el último día, el 17 de mayo, que los patios cerrarán a las 8 y media de la tarde.
2: Esto que ven a mis espaldas es un producto tradicional en muchas zonas de Andalucía, pero hay sitios como por ejemplo el Valle del Guadalhorce, donde es uno de sus principales elementos, son las naranjas.

0: Una naranja que se empieza a recoger en el mes de octubre y ahora en mayo es cuando se termina la recolección. Y es la justificación para que municipios como Coín, en la provincia de Málaga, se haga la fiesta de la naranja. Tenemos la suerte de poder contar con su alcalde, con Francisco Santos, para hablar de esta fiesta. Alcalde, gracias por acompañarnos. Bienvenido.
1: Hola, ¿qué tal? Muy buena. Muchas gracias a vosotros.
0: La naranja, que tiene que ser importante en Coín como para dedicarle una fiesta directamente.
1: Sí, por supuesto. Coín pertenece al Valle del Azahar, conocido por toda la provincia de Málaga, y es un producto típico de nuestra tierra, donde tanto la naranja como el limón, pues tradicionalmente de lo que ha vivido pues mayoritariamente el campo, ¿no? Después sabemos que hay otros productos que en los últimos años, como ese tomate y huevo toro, ha ganado muchísimo protagonismo, pero evidentemente la naranja pues el producto más importante que tenemos en nuestra huerta, y por eso hace ya 38 años empezamos esta fiesta de la naranja con motivo de promocionar y también pues festejar el fin de la campaña de este producto tan importante para nuestro campo.
0: ¿Qué cómo ha sido este año, por cierto? Hablando ya todo un poco, con las lluvias a lo mejor le ha venido bien, ¿no?
1: Sí, el agua siempre le viene bien al cítrico, tanto a la naranja como al limón, y sobre todo ha estado lloviendo durante todo el invierno, el sol también se ha comportado, así que el producto ha sido excelente, en calidad y en cantidad.
0: Uh-huh. Hombre, Coín tiene lo digo para nuestros espectadores del resto de Andalucía, que Coín tiene una ubicación estratégica, está en un sitio, bueno, de muchas comunicaciones, y está también en un sitio donde, como decimos, la agricultura pues tiene una especial importancia, porque no solamente son las naranjas, comentaba el alcalde lo del tomate huevo de toro. Esto le quedan 2 mesecitos o 3 meses para que esté en condiciones. Pero es que hay muchas más cosas, porque esa huerta es impresionante, y de hecho tienen ustedes un mercadillo los domingos que es de lo mejorcito que uno se puede encontrar de producto fresco.
1: Sí, la verdad que tenemos una huerta espectacular. Nosotros nos autodenominamos a Coín como la huerta de Málaga, puesto que tenemos un campo en el que se produce prácticamente de todo. Es decir, prácticamente la mayoría de los restaurantes ahora mismo de casi toda la Costa del Sol pues se suministran y pueden realizar todos sus productos desde su cocina gracias a todo ese ajo, pimiento, patata, cebolla, tomate. Es decir, prácticamente todos esos productos se producen aquí en Coín con una calidad excelente, puesto que trabajamos el producto de temporada, trabajamos el producto directamente madurado en la mata, que es como se conserva el olor, el sabor y todo lo que son las propiedades de ese producto de la huerta. No hacemos nada de invernadero, y precisamente esa imagen de calidad es la que precisamente potenciamos en nuestro campo. Como decía, todos los domingos tenemos un mercado agroalimentario en el que los agricultores directamente llevan el producto de la huerta al mercado. Cualquier consumidor puede ir los domingos y comprarlo. Y yo siempre pongo el ejemplo de las lechugas, por ejemplo, que vienen mojadas, ¿no? Porque vienen recogidas de hace 3 horas del campo, y de la rociada de la noche pues vienen incluso húmedas. Y precisamente es eso lo que potenciamos, un producto de calidad, un producto de huerta y, como digo, una variedad excelente de todo tipo de productos, que prácticamente una comida se puede hacer con todos los productos de la huerta de Coín.
0: Alcalde, estamos viendo imágenes, la verdad es que estoy hablando con usted, se pone Coín que no cabe nadie cuando llega esta fiesta de la naranja.
1: Sí, la verdad que la fiesta de la naranja, como decía, ya llevamos 38 ediciones, es una fiesta provincial, calificada como fiesta singular turística provincial, y vienen autobuses de toda la provincia de Málaga a disfrutar de este evento de promoción del producto, pero también, como lo puedes de otra manera, hay 3.000 kilos de naranjas que la utilizamos para hacer zumo, que es gratuito y que todo el mundo puede disfrutarlo y tomar un zumo de naranja de excelente calidad. Y además, pues posteriormente realizamos una sopa hervida, que es un producto típico de Coín, que también lleva, como es lógico, lo puedes de otra manera, naranja. Así que, como digo, un reclamo turístico, una fiesta de asamblea turística también de nuestro municipio, y Coín se pone pues lleno a tope. Entre 4 y 5 mil personas normalmente somos lo que recibimos de visitantes, tanto de Coín como los que vienen de fuera.
0: Estoy viendo imágenes, ahí hay cositas ricas, de esas de comer. Puede ser bacalao, porque es que la imagen no la veo muy bien, pero vamos, bacalao con naranja, claro.
1: Sí, claro, este año no, pero estos años hacia atrás también teníamos otro producto, que es la típica ensaladilla malagueña, que lleva bacalao, que lleva patatas, cebolla y demás. Y bueno, esa era una de las fotos que presento, una de las imágenes que acabo de ver.
0: Uh-huh. Bueno, pues ¿le preocupa la climatología, alcalde? Que parece que vamos a tener un poquito de agua.
1: Pues la verdad es que estamos esperando la

0: última predicción y en unos minutos decidiremos qué hacemos, porque es cierto que parece que a mediodía en adelante no da predicción de lluvia, pero todo lo que son los preparativos de la sopa, del zumo y demás, tenemos que empezar de por la mañana temprano, y si está lloviendo es prácticamente imposible, porque todo eso se hace in situ en la plaza de la Alameda del pueblo. Creemos que casi a un 90% vamos a tirar hacia adelante, vamos a esperar que en tan solo unos minutos nos van a dar la predicción, pero bueno, lo vamos a comunicar. Pero a priori continuamos hacia adelante con la fiesta.
1: Bueno, pues lo apuntamos en la agenda. Alcalde, que se vuelva a llenar Coín, que es lo que hace falta, y que sigan disfrutando de esa excelente naranja, de esa excelente huerta, que es la que ofrece su pueblo. Gracias por acompañarnos.
0: Muchísimas gracias a vosotros, muy buena.
2: Investigadores de la Universidad de Granada, pertenecientes al Grupo de Investigación en Tecnologías de la Información y la Comunicación y al Instituto Andaluz de Investigación e Innovación en Turismo, han desarrollado un método de inteligencia artificial capaz de predecir si un vehículo volverá a visitar una zona turística en el futuro. El estudio se ha centrado en la comarca de la Alpujarra y analiza el tráfico real registrado en los municipios de Pampaneira, Bubión y Capileira a partir de datos obtenidos mediante cámara de reconocimiento de matrículas. Según explican desde la Universidad de Granada, el modelo procesa la información asociada a cada desplazamiento. Este modelado inteligente permite obtener predicciones más precisas en escenarios reales. Gracias a este enfoque adaptativo, el modelo alcanza una precisión del 73% y permite a ayuntamientos y gestores de parques naturales anticipar la demanda de turismo recurrente y disponer de información más precisa para la toma de decisiones. Entre otros aspectos, estos resultados pueden utilizarse para planificar la gestión de aparcamientos, la programación de servicios de limpieza o la organización de transportes en la Alpujarra granadina.
1: Y hasta aquí nuestro programa de hoy, esta edición 637 de Siente Andalucía, el único programa de la televisión andaluza dedicado íntegramente al turismo y que llega semana a semana. Nos vamos, al igual que al principio con imágenes, pues nos despedimos también con imágenes. Imágenes de la capital de la Costa del Sol. Pocas veces mostramos imágenes de Málaga para poderlas disfrutar y para que cualquiera que quiera pues se pueda aprovechar de un fin de semana o de una escapada larga y pues bueno, conocer lo mucho y bueno que ofrece esa capital de la Costa del Sol, Málaga, al resto de Andalucía, de España y del mundo. Que gracias por acompañarnos, que la semana que viene también estaremos con ustedes. Seguramente nos recrearemos un poquito más en esto de las banderas azules y conoceremos algunos de esos datos curiosos, como por ejemplo esas dos banderas azules de interior, que tenemos playas de interior en Andalucía y que se han revalidado con relación también al año pasado. Que gracias por su compañía. Nos vemos la semana que viene.

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Este tratamiento de estabilización físico-química llevado a cabo en las instalaciones del complejo medioambiental permite el encapsulamiento de los constituyentes peligrosos presentes en los residuos. Durante el proceso, se dosifica en distintas proporciones previamente establecidas los aditivos y reactivos necesarios para confinarlos en una matriz sólida, en la que los componentes tóxicos del residuo son convertidos en materiales física y químicamente estables. Previamente a la aplicación de este tratamiento, los residuos son analizados al objeto de determinar sus características físico-químicas con la finalidad de determinar si son aptos para ser tratados mediante este proceso y o si requieren de algún tratamiento.

tratamiento previo de preparación, neutralización, separación de fases. La mezcla, una vez estabilizada, tendrá un periodo de maduración tras el cual, y previa comprobación analítica, será depositada en el vertedero.

0: Hola, buenas tardes. Bienvenidos a 7 Economía, a la economía en andaluz. Hoy volvemos, como cada mes, con nuestra tradicional tertulia de expertos y vamos a intentar repasar un poco todo lo que ha pasado en este último mes importante en el mundo económico. Para ello tenemos con nosotros a Lidia Velasco. Buenas tardes, Lidia.
1: ¿Qué tal, Raúl?
0: Que, como todo el mundo sabe, es periodista, consultora de comunicación, persona muy, muy ajetreada, por cierto.
1: Un poco.
0: Así que muchas gracias por venir a 7 Economía. Y por otro lado tenemos a Francisco Tato, que también está muy ajetreado, así que también muchas gracias.
2: Gracias.
0: Eres decano del Colegio de Economistas de Sevilla, como ya creo que todo el mundo sabe, porque soy fijo desde hace varias temporadas aquí en la tertulia de expertos.
2: Y encantado, además, de que contéis con nosotros.
0: Pues nada, empezamos con el primer tema del día, de la tarde. Yo creo que el titular sería, para este primer tema, que la economía andaluza ha resistido en el primer trimestre de 2026, pero gracias a lo que es el sector público. Que ya sé que va a ser una cosa que a Tato no le va a gustar. Pongo más antecedentes, más contexto. El Instituto de Estadística y Cartografía de Andalucía, ¿no?, se conoce normalmente como IECA, ha publicado el PIB andaluz del primer trimestre y lo ha dejado en un 0,7 de crecimiento, que es una décima más que España. Parece que está afectando ya un poco, eso es un tema de tertulia ahora, que está afectando un poco ya los efectos de la guerra de Irán, como no podría ser de otro modo, aunque poco. Pero ya lo dicho, por lo visto este 0,7% de crecimiento es sobre todo por el mantenimiento del sector público, pero por ejemplo a la industria o otros sectores están cayendo. Voy a empezar por Tato, que es un tema que creo que te gusta especialmente, que te gusta analizar especialmente.
2: Sí, sí, sí, así es. Bueno, es cierto, ya en el titular lo has dicho, es un dato, digamos, positivo. El 0,7% de crecimiento en los tres trimestres anteriores hemos crecido también al 0,7%, uh-huh. Y además en este trimestre, incluso en algunos anteriores, por encima de la media nacional, con lo cual hay ciertos criterios de convergencia y cierta esperanza de que vamos por el buen camino, por la buena senda. En este trimestre todavía los efectos de la guerra de Israel y Estados Unidos contra Irán todavía no se han puesto de manifiesto. Hay que tener en cuenta que estamos hablando de un trimestre y el primer ataque fue el 28 de febrero, con lo cual los efectos todavía no se han visto en la economía. Además de que el mes de marzo, pues siempre a nivel andaluz es un mes muy, muy bueno, y más este año que la Semana Santa cayó en ese mes de marzo, con lo cual el sector servicio, es cierto que ha tirado de la economía el sector público, pero también el sector servicio se ha comportado muy bien. Agricultura, ganadería, construcción también han tenido crecimiento, si bien, y esa siempre nuestra asignatura pendiente, la industria. La industria en este caso ha decrecido y eso no es una buena noticia. Y es una buena noticia porque además las perspectivas de futuro de inicio no las veo del todo claras. Uh-huh. Atraer inversión industrial a nuestra comunidad se está haciendo cada vez más difícil. Y cada vez más difícil porque tenemos un déficit importante de infraestructuras eléctricas, uh-huh, que vengo denunciando desde hace tiempo y que eso está lastrando nuestro crecimiento y está haciendo que cada vez el gap con el norte de España sea mayor. Uh-huh. Entonces hay que resolver ese problema de base porque las industrias sí se quieren instalar aquí en nuestra región, lo que pasa que por ese tema eléctrico pues están encontrando muchísimas dificultades. Pero bueno, la economía andaluza sigue antiguamente que estructuralmente siempre crecíamos por debajo
0: menos que España, ¿no?,
2: de España, con lo cual, bueno, datos positivos y ese dato negativo de la industria, y ciertamente el sector público no es el que debiera uh-huh tirar de ese pico.
0: Lidia, dato 0,7 de crecimiento en el primer trimestre.

0: No sé qué valoración haces, si te ha dejado algo por decir que sí. No haya dicho ya tanto.
1: No, lo que sí que es verdad que estoy de acuerdo con Tato en que estructuralmente Andalucía sigue teniendo este problema de está muy focalizada en el sector servicios, especialmente por el turismo, y la industria sigue siendo nuestra gran asignatura pendiente. Y estoy de acuerdo también en que la situación, ¿no?, geopolítica protagonizada por la guerra en Irán no se está trasladando todavía ni al mercado laboral ni al PIB, ¿no? Entonces, sí, la industria es la que resta, ¿no?, potencial al crecimiento de la comunidad autónoma en este trimestre, pero habrá que esperar a ver qué pasa en los siguientes trimestres. ¿Por qué la industria está en el punto de mira? Pues precisamente porque la guerra en Irán lo que más va a penalizar de forma indirecta a nosotros, porque no tenemos una exposición directa, pero sí de forma indirecta, vía costes energéticos, pues va a ser esa industria, pues la energética, metalúrgica, química, ¿vale?, que son grandes consumidores de energía y de gas. Entonces, al final, la guerra, lo que nos está afectando de forma indirecta es por la vía de los costes energéticos, pues con lo cual, petróleo más caro, luego ya podemos empezar a hablar de inflación, de mayores costes industriales, mayores costes de producción de agrícola, y eso, pues, menor crecimiento económico.
0: Claro, que mirando el estudio en detenimiento, yo creo que, como estás comentando, el drama es que precisamente en lo que somos más débiles, que es en la industria, ¿no?, toda la economía que genera la industria en Andalucía, que estamos como a la mitad de los objetivos que siempre nos hemos propuesto de intentar llegar, que es como un 20, un 21%, precisamente eso es lo que más va a sufrir o está sufriendo. O sea, lo que ya el informe explica es que la industria es lo que va para abajo, mientras otros servicios van para arriba, pero precisamente donde queremos crecer es lo que va para abajo, ¿no?
1: Claro,
0: y eso es dramático, ¿no?
1: Si se alarga la guerra, es uno de los sectores que más va a sufrir, pero también la industria alimentaria, porque cabe recordar también que gran parte de los fertilizantes, esos sí provienen de Oriente Medio. Entonces, si no pueden transportar esos fertilizantes ni incluso fabricarlos, pues aquí vamos a tener un problema en ese sentido, igual que el incremento de los costes logísticos y también pérdida de poder de venta en ciertos países.
0: Claro.
2: Yo, ciertamente, permitirme aquí un comentario. Yo, por trasladar algo de optimismo, que a mí siempre me gusta trasladar algo de optimismo, yo creo que este conflicto no va a perdurar mucho en el tiempo, no puede perdurar mucho en el tiempo. Van a ser muchas las presiones a nivel geopolítico que lo van a llevar a que, bueno, que haya, no una guerra fría, una paz tensa, llamémoslo como querramos, pero bueno, se va a permitir que de alguna manera pues siga fluyendo el negocio. Tan es así que esta semana el panel Funcas, que bueno, las referencias, las proyecciones de Funcas siempre son a nivel nacional un referente, solamente penalizaban el PIB nacional en este año en un 0,2%. Bueno, que podemos darnos con un canto en los dientes si finalmente fuera eso, ¿no?
0: Te complemento, ahora mismo lo dejan un 2,2% y con una pérdida de 0,2%.
2: Efectivamente, con lo cual, bueno, pues si este año con estas circunstancias pues somos capaces de crecer un 2,2%, pues mira, no está mal del todo, no hay una gran penalización por parte.
0: O sea, ¿tú crees, como última pregunta de este tema, que llevemos creciendo, es el tercer trimestre consecutivo creciendo
2: al 0,7.
0: Cifra, al 0,7. ¿Esto para ti sería estabilidad o sería estancamiento?
2: Para mí es estabilidad, para mí un crecimiento de esta naturaleza sostenido en el tiempo sería precisamente lo ideal. A mí no me gustan crecimientos exponenciales, a mí siempre me gusta que la economía vaya manteniendo una velocidad de crucero. Crecimientos exponenciales llevan consigo caídas espectaculares, con lo cual preferimos pues esa velocidad de crucero que ahora mismo tiene la economía nacional y la economía andaluza. Si se perpetúa en el tiempo, pues fíjate, todo controladito, los parámetros macroeconómicos, el IPC, el PIB, la tasa de paro, todo eso controladito, pues eso es la situación ideal. Pero es cierto que la incertidumbre, siempre lo decimos en este programa, la incertidumbre en economía no es buena. No es buena, sino todo lo contrario. Claro. Es el mayor enemigo de la economía.
0: ¿Algo que añadir, Lidia, a este tema? Pues pasamos al siguiente, que es la EPA del primer trimestre, y todo desde el primer trimestre de 2026, porque suelen salir los datos sobre esa fecha

0: sobre cómo ha ido los distintos campos económicos, en este caso el empleo. El otro titular, la brecha entre Andalucía y España se ha reducido a su mínimo histórico en el último trimestre y ahora mismo en Andalucía hay más de 3,5 millones de cotizantes y un paro por debajo de 580.000 personas, básicamente el nivel datos históricos y el nivel, en este último caso, el nivel más bajo en 18 años. Ahora vamos a empezar por Lidia para que tenga toda su exposición.
1: Bueno, está claro, ¿no?, que la foto del mercado laboral actualmente pues es claramente positiva, tanto en Andalucía como España, aunque sí que es verdad que con algunos matices relevantes. Porque aquí volvemos a insistir en la idea de que, bueno, pues que este trimestre también coincide con una etapa muy buena en Andalucía por el tirón del turismo, que es la campaña de la Semana Santa. Y eso altera, ¿no?, digamos, las cifras de empleo. Pero bueno, sí que es verdad que la caída ha sido muy intensa y que se va generando empleo, pero insisto, de baja calidad.
0: ¿Toto?
2: Bueno, es cierto, yo tengo aquí una batería de datos porque es que ciertamente me he puesto en esta ocasión a analizar en profundidad por los datos de la EPA y hay muchos datos muy significativos y a nivel comparativo y todo bastante, bastante interesantes. Como bien decía, bueno, estamos en la barrera de los 3,6 millones de afiliados, una cifra bastante importante. Bueno, pues aquí en Andalucía en un solo mes pues hemos sumado 43.312 nuevos afiliados y un dato muy importante, principalmente mujeres. Principalmente mujeres, 25.000 han sido las nuevas cotizantes frente a 18.000 hombres. Ese es un dato que bueno, pues me parece muy significativo porque el colectivo de mujeres siempre es uno de los más penalizados en este
0: sí,
2: ámbito.
0: Junto con los jóvenes siempre son los...
2: Efectivamente, y también hay algún dato positivo en relación a los jóvenes. Bueno, también la región en abril ha creado 80.480 empleos, manteniendo un crecimiento bastante, bastante sólido. Los niveles de paro han disminuido a niveles de 2008, o sea que estamos hablando todas cifras positivas. Lideramos, Andalucía es el líder nacional que ha encabezado el descenso del paro. El 35% del descenso de paro que se ha producido en España se ha generado aquí en Andalucía. Tenemos el nivel de parado menor desde mayo de 2018. La reducción interanual, el paro en un año se ha reducido en el 9,99%, mientras que en España fue del 6,2%. Evidentemente los grandes motores pues han sido la hostelería, como bien uh-huh. sabemos, y eso, y la con lo que decía Lidia, de que bueno, pues es un empleo de baja calidad. De hecho, lo vemos en los datos que las cifras de paro pues fluctúan permanentemente, no se mantienen uh-huh. estables cuando acaba una campaña agrícola o cuando acaba la campaña de Semana Santa o de cualquier de verano, pues siempre vemos un incremento de las cifras de paro. Pero bueno, también hay sectores en alza creando empleo, como bueno, pues son la construcción, las actividades sanitarias, actividades administrativas. El único sector en este trimestre, y es consecuencia de esa propia estacionalidad, es el sector agrario. Han terminado las campañas de la aceituna y eso supone pues, que en Jaén y Córdoba pues, hay un incremento de esa cifra. También seguimos siendo una región con un importante número de autónomos, 600.000 autónomos, 600.000 trabajadores por cuenta propia. Y bueno, ahora estamos en la brecha mínima, el gap, la diferencia mínima con España. La tasa de paro en Andalucía uh-huh. está situada en el 14,66, mientras que en España está en el 10,83. Recordemos que hemos tenido de diferencia de hasta 10 puntos y ahora solamente estamos en 3,83
0: uh-huh. sí,
2: puntos.
0: Sí, quizás ese yo creo que es el dato como más...
2: Más significativo, más impactante, ¿no? Esa, uh-huh. También datos como la temporalidad también estamos en un mínimo histórico, el 18,76%. Uh-huh. Lógicamente, bueno, pues tenemos problemas porque los contratos indefinidos en la región siguen estando muy por debajo de la media nacional. Uh-huh. Tenemos contratos temporales, ¿no? Con
1: sí,
2: lo cual.
1: Evidentemente, bueno, o sea, siempre hemos estado aquí muy pendientes y vigilantes de cómo evolucionaba la cifra de paro, pero yo creo que ya Andalucía debe dar un paso más y ya no estar pendientes de si hay más parados o menos, sino que

0: tengamos un empleo de calidad, estable, productivo. No. O sea, yo creo que es que tenemos que pasar
1: a la siguiente tarea de la lista, ¿no?
0: De ese discurso, ya de no, que está todo el mundo trabajando, aunque sea mal, eso ya se acabó.
2: Bueno, hemos conseguido que la gente tenga una tasa de paro, en comparación a la media europea sigue siendo bastante alta, pero en comparación al histórico andaluz, la verdad que es bastante baja.
3: Sí, sí, la verdad que sí.
2: Entonces, yo creo que sí, lo que dice Lidia tiene sentido, que lo mismo deberíamos empezar a pasar en la lista de tareas, no los to-do, de decir, bueno, ya creamos empleo más o menos razonablemente, pero ahora hay que poner a mirar lo siguiente.
0: Y no olvidemos de la economía sumergida, bueno, porque de ese 14% de parados habría que verlo.
3: Pero también otro dato importante, somos más trabajando, efectivamente, eso es para estar contento, pero nuestro PIB no aumenta en el mismo nivel, con lo cual nuestra productividad es baja.
0: Uh-huh. Ni la renta per cápita.
3: Efectivamente, efectivamente, el PIB per cápita no aumenta pues porque no somos productivos. Esa es otra de las asignaturas uh-huh. pendientes que tenemos, los niveles bajos de productividad en nuestra región que tenemos que mejorar. Si somos más trabajando, tenemos que producir más. Eso lo dice la lógica y uh-huh. el sentido común. Hay un dato que me gusta siempre resaltar, dentro que, muy al contrario de lo que siempre parece, que los andaluces nos tachan de vagos, somos una de las regiones con un menor absentismo laboral, sí. En contra de lo que pasa en las regiones del norte de España, por ejemplo, el País Vasco. Yo siempre que voy a Madrid y se sorprenden, pues lo digo. Digo, señores, Andalucía es una de las regiones de menor absentismo laboral de uh-huh. nuestro país. Creo que estamos los terceros o los cuartos por la cola.
2: Yo, en esta batería de pros y contras de la economía española, analizando los datos del primer trimestre de la EPA, aportaría un último dato positivo, que es que tú has dicho que estamos a niveles de mayo de 2018 en términos de desempleo, por ejemplo. Uh-huh. Pero creo, ahora os pregunto a ambos, creo que no estamos a las puertas de una crisis, de una burbuja inmobiliaria como ocurrió en mayo de 2008. Quiero decir que es una situación que lo mismo podemos mantener, esta buena situación mantenerla, o incluso seguir mejorando, en seguir reduciendo el desempleo, incluso intentar tener empleos de menor calidad, o sea, de mayor calidad, sin el miedo de que nos pase como en 2018, que en cuestión de un par de años todo explotó.
0: No un boom, no estamos en esa situación de que haya un problema en ningún sector como lo hubo entonces en el sector inmobiliario, ¿no? Pero yo sí que creo que el sector turístico tiene un tope. Uh-huh. Y estamos a punto de alcanzar ese tope, si no lo hemos alcanzado ya.
2: Sí, creo que llegue al nivel de perjudicial que fue aquello, ¿no?
0: No, pero eso va a dejar de generar tanto empleo y luego, pues como hemos dicho, es que el grueso de los empleados está en el sector uh-huh. de la hostelería, de la restauración, de los hoteles, bueno, todo lo que engloba, ¿no? Y eso tiene un tope y llegará un momento que esa gente quiera evolucionar y no quiera estar con un empleo.
2: Pero vamos, yo me refiero a que el dato de mayo de 2008 era un dato muy artificial, como se vio a poco tiempo.
3: Efectivamente, pero el escenario que vivimos en aquel entonces con la crisis financiera y todo eso era un escenario muy, muy distinto. ¿Y por qué lo generó? ¿Cómo veníamos creciendo esos años? Exponencialmente, veníamos creciendo 6, 7, 10%, pues al final, pues esto,
2: todo lo que sube, baja. Rápidamente. Volviendo al tema del crecimiento, que estamos en torno a un 2%, un pelín más de un 2% de crecimiento, ¿se puede seguir creando empleo con esa tasa de crecimiento o hace falta más?
3: Bueno, lógicamente haría falta más. Siempre se ha dicho que se crea empleo a partir del 2% de crecimiento. Nosotros ahora la última cifra nos llevan a la tasa interanual del 2,8%. Se puede seguir creando empleo, pero tenemos que, como bien lo decía Lidia, tenemos que dar ese salto cualitativo. Ya no tenemos que hablar tanto de cantidad, pero vamos a empezar a ver si podemos hablar de, uh-huh. de calidad, y la calidad va a venir ligada a la productividad. Uh-huh. Vamos a ver, si el sector servicio, pues imagínate, tiene una mayor productividad, pues va a poder pagar más a sus empleados, con lo cual van a tener un mayor poder adquisitivo, con lo cual al final va a haber un mayor consumo, con lo cual vamos a crecer a través de esa, uh-huh. de esa vía, ¿no? Entonces tenemos que llegar a unos niveles de productividad óptimos que nos permitan mejorar nuestro poder adquisitivo y así seguir creciendo.
2: Bueno,

0: par de meses o así, en unos meses, tendremos un nuevo gobierno autonómico, una nueva legislatura, a ver si se ponen de tarea el mejorar la calidad del empleo, no tanto la generación, no olvidar la generación de empleo, sino un poco conseguir los dos objetivos. Paso al último tema de la tarde, ¿vale? El tercer tema que tenemos, que es un tema que me lo tenéis que explicar, porque sinceramente a mí se me escapa un poco, que es un tema sobre lo que recauda Hacienda de más. Bueno, básicamente el gobierno cifra en 2.300 millones de euros la recaudación extra en 2025 por no deflactar el IRPF. ¿Me lo explica Lidia? ¿Me lo explica Tato? ¿Quién
1: en este
0: prefiere?
1: Caso va a ser Tato.
0: En este caso va a ser Tato.
2: Pero ella se lo sabe también perfectamente.
0: O sea, bueno. ¿cómo que el gobierno claro. mismo dice que ha ingresado 2.300 de todos nosotros? Porque ese claro. dinero no se lo recauda a nadie más que a nosotros, ¿no? A los españoles.
2: Claro.
0: Que ha recaudado 2.300 millones de euros por no deflactar el IRPF. ¿Esto qué significa exactamente?
2: Efectivamente.
0: ¿Por qué nos ocurre?
2: Vamos a ver si yo soy capaz de explicarlo de una forma didáctica, pues para que lo entiendas tú, Raúl, y lo entienda evidentemente en casa. Vamos a ver. Lo primero que hay que contextualizar esto y tener en cuenta cómo funciona el IRPF. El IRPF es un impuesto progresivo. Progresivo significa que cuanto más ganas, más tributas. Pero no es que pagas menos. Si tú ganas 100.000, pues tributas al 25%. Pero si ganas 125.000, pasas a tributar al 26%. ¿Vale? Cada vez que vamos ganando más, la tabla es más progresiva, con lo cual el tipo impositivo es mayor. ¿Qué pasa? Que, lógicamente, pues los salarios se vienen revisando al alza como consecuencia del IPC. Uh-huh. Entonces, si a mí, que gano hoy 100, me suben el 5%, gano 105, porque la inflación pues haya sido del 5%, yo gano más, pero mi poder adquisitivo sigue siendo el mismo. Uh-huh. Yo voy a comprar lo mismo con 100 que con 105. Los bienes y servicios a los que yo puedo comprar son uh-huh. los mismos. Pero ¿qué pasa? Que yo antes, cuando ganaba 100, mi tabla me decía que mi tipo impositivo era del 20%. Y ahora, cuando gano 105, mi tabla me dice que mi tipo impositivo es el 22%. Uh-huh. Son cantidades simuladas, sí, claro. No son cantidades reales. Con lo cual, estoy pagando un 2% más cuando mi poder adquisitivo sigue siendo uh-huh. el mismo. En términos absolutos, gano más dinero, pero en términos relativos, no. Eso es lo que nosotros llamamos la progresividad en frío, que es ese fenómeno donde la inflación pues, viene aumentando esos salarios nominales y empuja a los contribuyentes a tramos superiores del IRPF. Y fijaros el efecto. En España, en las tablas del IRPF, no solamente los tipos impositivos, sino también los mínimos personales y familiares, no se actualizan desde el año 2015. Uh-huh. Del año 2015 ahora, al 2025, el IPC ha sido del 30%. O sea, nosotros antes ganábamos 100, ahora ganamos 130, si no uh-huh. han actualizado. Con esos 130, mi poder adquisitivo sigue siendo el mismo. Sí. Yo no puedo comprar más bienes y servicios que lo que hacía con 100. Y sin embargo, he dado un salto importante. Aquí tributaba al 20% y aquí estoy tributando al 24%. Uh-huh. Con lo cual, ese efecto impositivo me está haciendo que yo pierda poder adquisitivo. Uh-huh. ¿Por qué? Porque pago más impuestos que los que pagaba antes. Y reitero, desde 2015 no se actualizan, por eso venimos desde el colectivo de economistas pues, pidiendo al gobierno que actualice esos tipos, que deflacte las tablas, que deflacte uh-huh. el mínimo personal. Y a nivel andaluz, como quizás los televidentes sepan, las tarifas, los tipos impositivos del impuesto sobre la renta de las personas físicas tiene dos tramos. El tramo nacional, que es el que no se ha deflactado, y el tramo autonómico. Pues el tramo autonómico en Andalucía sí se ha deflactado, uh-huh. se deflactó en el año 2022. Y también pues en algunas comunidades lo han deflactado igualmente y también han actualizado o han incluido deducciones para minimizar el efecto de no actualización del mínimo uh-huh. familiar y personal.
0: En resumen, que al que han tenido la suerte de que en estos 10 años, no como dice, le haya subido el sueldo gracias a pues, tener convenio colectivo o simplemente porque le han subido el sueldo en torno al IPC, al final no termina ganando lo que debería porque el gobierno se está quedando una parte de ese sueldo.
2: Ese es el resumen.
0: Vamos a despedirnos. Además, de hecho, están orgullosos porque le dicen a la Unión Europea que están cumpliendo con las reglas de la Unión Europea.

0: europea, pero con este truco, ¿no? Que, claro, que nos hace, pues, no ganar lo suficiente.
1: Perder poder adquisitivo por el efecto fiscal.
0: A todos los demás. Con esta lección de economía, creo, Lidia, nos vamos a despedir, ¿no? Porque sí, ya tanto, yo creo que he puesto el broche, nos lo explica perfectamente.
1: Espero que
0: yo lo he entendido por lo menos. Pues
1: espero que también en casa, sí, lo hayan podido entender.
0: En casa también, pues nada. Muchas gracias, Lidia, por venir a Siete Economía. Invitarnos. Muchas gracias, Tato, por venir a Siete Economía.
1: Un placer.
0: Y a todos vosotros, muchas gracias por estar ahí. Un domingo más, nos vemos la semana que viene aquí en Siete Economía. Buenas tardes.
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0: Muy buenas a todos y a todas, un lunes más aquí en Corazón Cadista, ya saben, la tertulia de 7 Televisión, en la que intentamos buscarle explicación a una nueva jornada del Cádiz en este Día de la Marmota que viven los amarillos, porque de nuevo se sumó una derrota el viernes frente al Deportivo de La Coruña. Un resultado que, si bien con el resto de resultados de la jornada no es tan grave, pero sí que puede dar hoy con el Cádiz en descenso. Hablaremos de ello aquí a lo largo de la próxima hora con Jesús de la Sierra. Muy buenas, Jesús.
1: Hola, Diego, ¿qué tal? Un poquito afectado de la voz, no precisamente de cantar los goles del Cádiz, pero bueno, que lo que tú dices es prácticamente paranormal. Es increíble, ¿no?, que el Cádiz pueda todavía estar ahora mismo, hasta ahora, fuera del descenso, después de las jornadas que lleva, de la racha de derrotas. Yo no recuerdo ya el último partido que se ganó en casa, prácticamente.
0: Era la primera vuelta, éramos felices.
1: Era la primera vuelta y bueno, tenemos que sacar las conclusiones positivas menores que dejó el partido desde que llegó Idiáquez, a mi modo de ver el partido, que ahora lo hablaremos. Algunos cambios, algunas cositas que intentó el técnico vasco para hacerle frente a un Depor que fue muy superior, justo vencedor. Lo que pasa que, bueno, el partido sí que fue un poco traumático, la derrota, porque fue en los últimos minutos y fue un varapalo aún más grande.
0: Tenemos también con nosotros, como siempre, a Jesús Mayones. Muy buenas, Jesús.
2: ¿Qué tal, Diego? Muy buenas.
0: ¿Cómo estamos?
2: Bueno, realista con la situación que vive el equipo.
0: Realista,
2: que
0: es... porque vas con la Real B hoy, ¿no?
2: Pues tampoco está muy claro el tema. Yo creo que igual es un empate lo que más nos beneficia, pero igualmente yo lo veo muy negro. Hagan lo que hagan los demás, porque el equipo no levanta cabeza, porque la mejoría con idea que se plasma en el terreno de juego. El equipo compite, pero sigue sin ganar. Son un punto de 9 con el técnico Donostiarra. Y la racha sigue, ¿no? Como decía Jesús, es inexplicable que el Cádiz siga fuera de descenso después de sumar 5 de 54. Se explica porque los 4 equipos de abajo, que también compiten o dan la sensación de competir mejor que el Cádiz, tampoco ganan, tampoco suman, y eso, bueno, pues motiva que sigamos fuera de descenso a la espera de lo que ocurra en el Alcoraz. Faltan 9 puntos por disputarse. No veo al Cádiz, sinceramente, ganando ningún partido de los 3, pero esto es fútbol, cualquier cosa puede pasar. ¿Por qué no vamos a ganar el viernes en Castellón? Es difícil, muchísimo.
0: Muchísimo.
2: Perdimos justamente el viernes pasado, a resultado corto incluso, sí. Pero
0: puede pasar.
2: El Cádiz sigue con vida y habrá que aferrarse a eso.
0: Esa es la única realidad. Nos acompaña también, estamos muy agradecidos que nos acompañe Jesús Acal. Muy buena.
3: Hola, ¿qué tal? Buenas tardes.
0: ¿Qué tal? ¿Cómo estamos? ¿Cómo estamos viendo esta temporada de sufrimiento que nos ha tocado?
3: Bueno, en primer lugar, muchas gracias por la invitación. Y la temporada, bueno, catastrófica, ¿no? Yo creo que nadie se iba a pensar en esas primeras jornadas de liga donde nos situamos en la cumbre de la clasificación, que a esta altura íbamos hasta aquí. Pero bueno, estamos, y lo único que hace falta es lo que podamos hacer entre rezar y lo que puede hacer el equipo en el campo. Ahí estamos en un galimatía, a ver si somos capaces de que, con todo lo que está surgiendo, las malas cosas que estamos haciendo desde la dirección deportiva, el equipo en el campo, bueno, pues lo único que nos queda es intentar salvar la categoría, como sea, da igual la manera, pero aprender para que otras temporadas no nos pase esta calamidad de temporada que llevamos.
0: Llevamos aquí, iba a decir semana, pero yo digo meses ya, dándole vueltas a qué es lo que está pasando. ¿Qué conoce lo que es estar en un vestuario y tal? ¿Qué ha pasado para que un equipo, como tú dices, termine la primera vuelta en playoff, dando una sensación de, a lo mejor no de ser de los mejores o de los primeros espadas de la categoría, pero sí de competirle a todo el mundo, a este hundimiento tan exagerado que ha sufrido el equipo?
3: Pues eso es tan sencillo al factor psicológico. Ten en cuenta que el fútbol es un estado de ánimo. Las cosas, tú estás en positivo y te sale todo, el balón queda en el palo, entra, y cuando estás en negativo, pues todo lo contrario. Entonces llega un momento que se neutraliza la mente del futbolista y no es capaz de resolver situaciones de juego, que la vemos tan sencilla desde la grada, que vemos unos errores garrafales que no entendemos cómo esos futbolistas lo pueden acometer, y todo eso es el bloqueo mental que tiene. Yo creo que lleva ya el Cádiz muchos años jugando a esto, porque estas estructuras, con estos equipos que siempre están sufriendo mucho, necesitan un gabinete psicológico dentro de la estructura para que esa frustración que le llega a los futbolistas, esa presión que salía en Carranza, porque yo hablo con los futbolistas y algunos me dicen, es que ponerse la camiseta amarilla pesa, es que esa

0: tensión todo el día dando el callo los 90 minutos, es que es muy complicado, aunque la gente entienda que no, pero realmente. Y cuando los resultados no se dan, pues hay que saber gestionar esas situaciones emocionales y los futbolistas no la tienen. Espero que, lo que decía al principio, que de una vez por todas aprendan esta junta directiva, esta dirección deportiva, a meter un gabinete de psicólogo dentro de la estructura y le ayude a estos futbolistas, porque nosotros los cadistas, esto es un sufrimiento constante. Es decir, que no es una cosa que tú dices, mira, es que siempre íbamos en una balsa de aceite y ahora no, no. Es que esto lo llevamos viviendo años, sufrimiento, sufrimiento. Y entonces, a ver si eso se da y se mejora la situación.
1: Pues es verdad que bueno, ha quedado demostrado que se ha mirado, como siempre pasa, ¿no? En el fútbol se mira al banquillo, al final ha habido relevos de entrenador, pero como comentaba Joacal, la situación a nivel mental no parece terminar de arrancar. Y es verdad que vemos situaciones, ahora entraremos un poquito más en detalle. A mí me sorprende, por ejemplo, ver a Suso, un jugador con una calidad incontestable, con una trayectoria espectacular, fallar un pase de 3 metros. Es que eso a mí me choca. ¿Cómo puede ser que un jugador de su nivel, de su calidad, falle un pase de 2 o 3 metros? Que no lo debe fallar, porque bueno, que lo falle otro jugador más limitado técnicamente, pues lo podemos entender, ¿no? Pero en el caso de Suso, o de Alex Fernández, o de... Ahí es donde se ve que esas cabezas no están bien, ¿no?
2: Totalmente, yo creo que conceptos básicos, lo mínimo muchas veces que se le exige a un futbolista, ¿no? Cuestión de pase, cuestión de colocación, cuestión de entender un poco el juego, ¿no? Las circunstancias del partido, del resultado. Pues ahora mismo el Cádiz está haciendo, vamos, no controla ninguno de esos aspectos. Y lo que dice Jesús Acal, yo estoy muy a favor de eso, ¿no? De incluso implementar, no solo en el Cádiz, sino en muchos equipos,
1: Sí.
2: o la mayoría de ellos, un gabinete pues para vigilar un poquito eso, ¿no? La salud mental, igual que la nutrición, el sistema de, por ejemplo, preparación física ha evolucionado tanto, la nutrición, como ya te he comentado, y otros aspectos, digamos, que rodea al mundo del futbolista, tampoco está de más, y más en situaciones como esta, que verdaderamente yo creo que es necesaria.
1: Bueno, pues a ver si toman nota quien tenga que tomar, porque la verdad es que llevamos tiempo realmente comentándolo un poco, ¿no? Que hay muchos jugadores, además hay casos evidentes que conocemos, caso de Brian Ocampo, ¿no? Del que se ha hablado un poco abiertamente, que ha tenido problemas en ese aspecto. Y hombre, es verdad que igual que eso, se cuida una lesión en un gemelo, pues lo mismo también hay que cuidar ese tipo de lesiones, que hay que tenerlas en cuenta, que no hay que tomarlas a broma ni pasarlas por alto, sino que son muy importantes y más en fútbol de élite, que al final es lo que estamos hablando, ¿no?
3: Sí, más en la situación en la que está, por la que está atravesando el equipo, ¿no? Que no levanta cabeza, por más que lo intenta, bueno, pues siempre o no compite o acaba muriendo a la orilla, como viene pasando en los dos últimos partidos, y eso afecta y mucho, porque si uno es una mochila ya muy pesada de muchos meses, de muchos partidos en los que no consigue resultados, y bueno, en estas dos últimas semanas, imagino que los resultados habrán hecho muchísimo daño a la plantilla, que por un lado, bueno, pues se ve más cerca de conseguir algo positivo, pero por otro, bueno, pues al final, por lo que sea, se le acaba escapando los resultados y no sumando lo que quieren.
1: Y no llega. Bueno, vamos a centrarnos ya en ese partido frente al Deportivo y hacemos como siempre mirando la alineación. Una alineación con cambio, tuvo hoy día que su primer ataque de entrenador desde que está aquí, con 5 cambios respecto al partido anterior. Hubo cambio, uy, perdón,
3: Sí,
1: ha
3: ahí
1: habido
3: está
1: un error.
3: Víctor.
1: Me he dado cuenta ahora mismo que no he cambiado el portero, que jugó David Gil. Pido perdón a nuestra audiencia,
3: Y a
1: pero
3: David.
1: a David Gil, perdón, que además fue MVP del partido. Que por cierto,
3: Sí,
1: cuando el
3: sí.
1: portero es el MVP del partido, ya sabes tú que el partido ha sido como ha sido. Volvió Kovacevic, fue Pelayo el relevo de arriba, un poco sorprendente, es verdad que no estuvo mal. Estuvo bien ahí Pelayo, Juan Díaz y Climent en los laterales. Joaquín con Ortuño en el centro del campo, un Joaquín que se lesionó y que probablemente se pierda lo que queda de temporada, lo dijo el propio Imanol nada más terminar el partido. Suso y Cordero en la banda. Alex Fernández en la media punta, esto una sorpresa bastante grande porque se podía esperar a Lucas Pérez como había venido jugando, un jugador como Jussi que ha desaparecido desde que llegó Idiaque, y jugó Alex y arriba García Pascual. El 11.
2: Pues mira, rápidamente te lo sintetizo. Mira, la entrada de David Gil la considero una buena elección, porque tú ya sabes que yo te lo he dicho muchas veces, para mí David Gil en general es mejor portero que Víctor Aznar, en mi opinión personal. Y yo creo que le da más seguridad, más continuidad, más veteranía al equipo, aunque Víctor Aznar ha tenido momentos muy buenos la temporada, todos lo sabemos, pero tampoco en las últimas jornadas estaba siendo demasiado seguro. En defensa lo que tú comentas, ¿no? Juan Díaz, que estuvo bien en banda, Climent, Kovacevic, que volvía tras la sanción, y Pelayo, que fue la pata izquierda, digamos, del eje central, que quizás sea el defensa que tenga más cualidades positivas a la hora, digamos, de entender el fútbol que Idiáquez quiere desarrollar desde atrás. En el medio centro.

0: Yo creo que el técnico vasco intentó darle más toque, más juego, con la presencia tanto de Ortuño y de Joaquín, prescindiendo de Diakité, que después lo tuvo que meter en el campo por la lesión del canario. Y después en las bandas, yo sigo viendo a Suso muy lejos, muy perdido, un futbolista que parece que nunca llega, que está muy, como muy deslavazado con la idea del partido. Lo veo ahí en esa posición que no aporta, ni en defensa, por supuesto, y en ataque tampoco. La presencia de Alex Fernández tampoco me produce buenas sensaciones, porque lo considero también un futbolista que interrumpe mucho la transición defensa-ataque, no es un futbolista de último pase, de buscar entre líneas, es más el nombre que el jugador, por lo menos también bajo mi punto de vista, y lo considero que también fue un error de Idiáquez alinearlo de titular, teniendo en el banquillo jugadores que pueden ser más aprovechables, por ejemplo, Jussi Diarra, incluso no te decir Kwame. Pero son futbolistas que no están contando para el técnico vasco y que están ahí en el banquillo, que a lo mejor domina, ¿no? Te podría haber tenido más chance. Antonito Cordero, que favorablemente fue uno de los mejores, al menos tuvo una ocasión. Y Álvaro García Pascual, que había, digamos, tenido una vuelta, digamos, más positiva desde que está Idiáquez, fue el peor partido que hizo, apenas le llegó la pelota y demás, y no pudo prácticamente exhibirse en el campo. Y después, la entrada de Diakité, yo creo que fue una de las claves por la cual el Cádiz no tuvo la pelota, no pudo, digamos, prácticamente tener ningún tipo de creatividad en el centro del campo, porque se vio un jugador, el maliense, muy, muy, muy limitado con la pelota, muy prehistórico, muy en unos movimientos muy, muy, digamos, tendentes a un fútbol muy antiguo, a un totalmente desubicado, y la verdad es que muchas pérdidas de balón, y la verdad es que fue un lastre para el equipo. Y mira que el maliense otras veces ha estado bien, sobre todo en defensa y demás. Y ante eso, pues el Depor, jugando las bazas que tenía, fue muy superior al Cádiz. El Cádiz, fíjate, en el minuto 83, un minuto antes del gol, tuvo la ocasión de Roger, que incluso pudo ponerse por delante, pero el equipo dio lo que dio, este 11, y fue totalmente infértil, ¿no?, para conseguir algún punto en el Mirandilla.
1: Jesús Mayones, ¿cómo ves
2: Bueno,
1: el 11?
2: coincido en el análisis de Jesús en lo que se refiere al portero, sobre todo, ¿no? David Gil, al final, evidentemente, es una buena elección, puesto que fue el mejor jugador del Cádiz sobre el césped, hizo un gran partido en su vuelta, en un partido que no era nada fácil, porque evidentemente la calidad ofensiva del Depor está fuera de toda duda y va a tener un examen difícil de superar. Lo superó con nota. De hecho, creo que por David Gil el Cádiz llega vivo al final del partido, porque el resultado, bueno, pues se podría haber visto alterado incluso ya en la primera parte, con ocasiones que tuvo el equipo de Antonio Hidalgo, pero David Gil supo sostener al equipo. Sorprendió la inclusión de Pelayo, sobre todo porque la semana pasada, con la ausencia de Kovacevic, se inclinó por Jorge Moreno. Bueno, en este caso, Pelayo le gusta más a Idiáquez, que por lo menos en casa, a la hora de sacar el balón jugado desde atrás. En este caso, de hecho, de los dos centrales, creo que fue el mejor del Cádiz, teniendo en cuenta además que en el gol del Deportivo, quien falla en la marca de manera clamorosa es el serbio, ¿no? En los laterales, bueno, pues como venía siendo habitual, ¿no?, después de la lesión de Isa con Juan Díaz y Mario Climent, Juan Díaz, que tenía también un examen difícil por la calidad que tiene el Depor en banda, no estuvo mal del todo Lebrijano, pero se notó muchísimo que evidentemente no es un jugador del nivel que se le presupone a los jugadores que tienen que defender, a jugadores como Yerry Mayo, como Mario Soriano. Y arriba, bueno, pues lo que se venía viendo, ¿no? Me gusta mucho el estado de forma de Antonito Cordero, que parece que el doblete en León le ha sentado de maravilla. El plano negativo es que fue la única referencia ofensiva que tuvo el equipo, el único jugador que trató de llevar peligro fue el jerezano. Suso está completamente perdido. Venimos diciendo toda la temporada que en banda Suso se desaprovecha, pero también habrá que criticarle algo al jugador cuando, bueno, en ningún partido pues ha aportado mucho más allá de un gol contra el Eibar y poco más, ¿no? Pues tampoco se recuerda mucho más a Suso en esta temporada. Entonces, bueno, pues también tendrá que hacer él un poco de autocrítica, y no solamente va a ser toda la posición que lo alinee el entrenador. Alex Fernández, bueno, no sé si buscaba algo de veteranía, me recordó mucho la alineación de David Gil, de Suso, de Alex Fernández,
1: Sí,
2: a
1: los
2: aquel último
1: titulares,
2: partido
1: con
2: de
1: Sergio,
2: Gaisca Garitano,
1: eso Garitano, perdón.
2: con los cuatro capitanes sobre el terreno de juego, y no estaba Iza porque estaba lesionado, porque igual si no también había jugado Iza, habrían jugado otra vez los cuatro capitanes. Pero bueno, imagino que también quería tener algo más de pie en el centro del campo, sobre todo teniendo en cuenta el estado de forma de Joaquín, que parece que le ha sentado muy bien la llegada de Imanol Idiáquez. La mala suerte que tiene el Cádiz, la mala fortuna que tiene el equipo, es que Joaquín, que además además estaba siendo uno de los mejores de la plantilla desde la llegada del Donostierra, bueno, pues duró 20 minutos y no va a jugar en ninguno de los tres partidos, ¿no? Y García Pascual, pues una isla, no le llegó absolutamente nada, puede pelear lo más grande, pero tampoco puede crear peligro él solo. Evidentemente no fue un buen partido de García Pascual, como tampoco creo que fuera un gran partido de todo el equipo, ¿no? Estuvo a merced del Deportivo de la Coruña, eso se notó, y con un tiro a puerta, pues es imposible ganar.

0: Jesús Acal, sobre el 11 y te pregunto, ya puesto, sobre la manera en la que el Cádiz juega. No sé si con sí, lo sí, que sí. estamos hablando, hay jugadores como Suso, que al final, si el Cádiz a lo que está jugando es a intentar estar más o menos armado atrás y salir, jugadores como Suso en banda, es que son contraproducentes para esa manera de jugar.
1: Correcto, yo creo que con respecto a la alineación, 5 cambios son muchos de una semana a otra, ¿vale? Yo creo que eso es una barbaridad. ¿Por qué? Porque directamente tú llegas, le ha dado la confianza a 11 jugadores y de momento a 5 te lo cargas del tirón. Por lo tanto, ya le está mandando un mensaje a esos 5 de que no están dando lo que tú quieres. Eso ya en la situación que está el equipo es bastante contraproducente, ¿vale? Esperemos que si él en 2 semanas, que tiene su margen, ha confeccionado este 11, es porque habrá visto que esto es lo mejor. Lo que no valdría es que si ahora vamos a la próxima jornada y vuelva a ser otro 5, porque entonces iba a mostrar la dinámica que entró Sergio González, claro. cambiando 5, 6. Eso no es bueno de cara a fortalecer al equipo mentalmente. Con respecto a lo que tú comentas, pues evidentemente, si él diría que lo que quiere es sacar el balón jugado, necesita jugadores que tengan el balón y luego que sean capaces de llevarlo a las zonas donde esos futbolistas tienen esa capacidad de desbordar en el uno contra uno y de crear esas situaciones de peligro. Suso, si viene atrás, le queda mucho campo por delante, con lo tanto eso está neutralizado por completo. Álvaro Pascual, si le mete pelotazo, por mucho que quiera, el chaval no está preparado porque necesita un apoyo ahí que coja esas caídas de balón. Por lo tanto, yo creo que ahora mismo estamos en un mar de dudas, ¿eh? El equipo muchas veces no sabe si sacarla jugado, si sacarla al largo, porque ahí lo vemos, cuando la coge Pelayo sí la saca jugado, cuando la coge Kovacevic y ve el enemigo a 10 metros ya pega un pelotazo arriba. Entonces yo creo que hay que unificar criterios y un poquito ver realmente qué es lo que mejor le viene al equipo. Yo personalmente, yo creo que al equipo lo que mejor le viene es ser fuerte detrás, muy fuerte detrás, pero muy fuerte, que si hay que ir 0-0, 0-0, y luego romper contraataque con gente rápida. Tipos de La Roza, futbolistas que son capaces de desbordar y salir en velocidad, porque ya no te da tiempo, es decir, ya estamos en los últimos momentos. Estamos ya en una parte de la competición que sumar un punto es vital. Entonces, te enfrenta un Deportivo de La Coruña que estaba ansioso porque coger esa plaza, esa segunda plaza, y está muy cerca ahí del Santander para ver si coge ese ascenso directo, ¿no? De la primera a la segunda plaza. Entonces, al final, tú tienes que tirarle un órdago al contrario y dejar que él sea el que arriesgue para que tú le puedas sorprender. De hecho, yo esta semana estuve en una comentando el partido de la Cadena SER y yo decía, estos son los partidos que si nos pasa al contrario, decimos, tanto estamos perdonando que al final llega al contrario, una vez y nos mete. Pues yo tenía eso en mente, ¿no? Yo decía, verá que el Cádiz va a llegar una vez y le va a hacer gol y esto se va a caer el estadio y esto va a ser el punto de inflexión. La mala suerte que nos vino ese gol en contra, pero bueno, son de esos partidos, ¿no? Entonces, yo creo que vamos a dejar a ver Iriaque. A mí me gusta como entrenador, creo que le hemos visto otros visos al equipo. El camino se demuestra andando, a ver si este es capaz de sacar esos puntitos que nos hacen falta.
0: Es verdad, al hilo de lo que comenta Jesús, que el mejor Cádiz, o por lo menos el más efectivo que hemos visto en la temporada, fue justo así, cuando se lesiona Suso precisamente y apuesta Garitano por esos dos puntas, por esas bandas rápidas, con entonces De La Rosa, que es el que más jugaba, Tabatache, que entraba también ahí. Es al final recursos, vamos a decirlo sin que suene feo, de equipo pobre, por decirlo de alguna forma, pero muy honrados en el fútbol. Es decir, hemos visto a Grecia ganar una Eurocopa así y nada más va a devolver.
1: Al Atlético, ¿no? Madrid, al Barcelona, eliminarlo de las dos competiciones.
0: Por ejemplo, de esa manera. Claro, que parece que está mal jugar así. Yo, desde luego, o sea, vosotros los que me conocéis, sabéis que soy gran defensor de que hay que jugar como uno pueda. Entonces, y como uno sepa qué es lo que es jugar bien. Claramente. Jugar bien no es tocar mucho la pelota. Jugar bien al final es jugar de la mejor manera posible para ganar los partidos con los argumentos que uno tenga.
2: Correcto. Y dominarlo con balón y sin balón. Y
0: dentro de tus limitaciones, conocer tus limitaciones y conocer tus virtudes. Es verdad que el Cádiz, y entramos ya un poquito más en lo que es el análisis del partido, yo lo veo eso, que todavía con 3 entrenadores que van ya, no termina de definirse. Y poner, por ejemplo, a un jugador como Alex Fernández contra un Deportivo que sabes que te va a someter y que te va a jugar en tu campo y que va a tener la pelota porque tiene a Mario Soriano, que no tienes un jugador de ese nivel en la plantilla, y tiene a Yeremay y tiene tal, que no tienes a esos jugadores, Villares, no tienes a esos jugadores de nivel, al final es meter un freno, porque Alex Fernández no es un jugador

0: rápido. A lo mejor una opción tipo Domina, tipo un jugador rápido que pudiera hacer esa segunda punta, a lo mejor hubiera sido... Eso es verdad que verlo desde fuera, sí, ¿no? Siempre es más fácil, ¿no?
1: Claro, a toro pasado. Y al final del partido todo el mundo sabía que había que hacer, claro, ¿no? Lógicamente, pero sí que es verdad que al principio del partido, cuando yo veo el once inicial, la entrada de Alex Fernández a mí me chirriaba porque, claro, no lo considero el futbolista en el estado que está, no solo ahora, sino hace mucho tiempo, ideal, ¿no? Idóneo para un partido de estas características. Lo que pasa es que ahora tenemos un problema con Idiáquez. Idiáquez es un entrenador, digamos, de estilo. Uh-huh. Él no va a renunciar a su planteamiento de fútbol, ¿no? De cómo ve el fútbol y demás. Entonces, con los mimbres que tiene ahora mismo, una plantilla diseñada para otro tipo de entrenador realmente, otro tipo de juego, como pasaba con Garitano en este aspecto, ¿no? Que sí, que era una plantilla mejorable, pero dentro de lo que cabe con ese tipo de jugadores, ¿no? Pongamos Diakité, pongamos jugadores como Diarra, jugadores, digamos, con más piernas, ¿no? Con más músculo, pues sí se puede, digamos, sacar mejor provecho. Ahora, con la apuesta, digamos, futbolística que hace Diaque, estos jugadores que tiene el Cádiz los tiene que prácticamente recolocar tanto futbolística como mentalmente para intentar que hagan, digamos, lo que él quiere hacer. Por lo tanto, es complicado. Con el debut contra Las Palmas se vieron cositas, se vieron bastante, digamos, aspectos positivos y demás, esperanzador en este caso. Contra la Cultural Leonesa, en el minuto 90 íbamos ganando, que al fin y al cabo el empate se produjo a la última hora. Y ahora contra el Depor, sí que es verdad que por eso te digo yo que ha habido como un pequeño retroceso, porque no sé si porque hoy día que a lo mejor no planteó bien ese 11 o por la diferencia real que hay entre las dos plantillas y cómo se desarrolló el partido, pues el Cádiz sí que se vio más pequeño y se vio un equipo más vulnerable en este aspecto.
0: Vamos a hacer un pequeño repaso para el que no lo viera de lo que fue el partido, un partido en el que las ocasiones fueron mayoritariamente para el Depor, como comentaba Rojacal, bueno, de estos dos partidos que tú dices, al final ojalá hubiera sido que lo pagara, pero no. A los 9 minutos salvó David Gil, mano a mano prácticamente, un buen remate de Nsongo, y 10 minutos después fue Pelayo el que evitó bajo palos un gol con una muy buena acción.
1: Sí, fue al unísono, pero fue el que rechaza.
0: Bueno, es un rechazo de Quaglialta, que es el que dispara. Ya en el 52 es el palo que evita el gol del Depor. Es de esos partidos que eso, que te empiezas a ilusionar con que, oye, no vas a tener suerte, nos va a tocar tener la suerte. Pero llegó el minuto 84, parecía que eso podía pasar, hubo un buen movimiento, hay que reconocer el buen movimiento de Roger, control, remate, una gran parada de Álvaro Ferio, un paradón abajo, y acto seguido, prácticamente jugada siguiente, llega el 0-1, una jugada por banda, un centro de la derecha pasado a la izquierda, de la izquierda la pone al centro, y Kovacevic hace lo de cuando en los videojuegos uno se le olvida de darle al mando y se va el jugador solo para la portería, y lo deja completamente solo y anota el 0-1 y ya ahí el partido terminó porque Cádiz fue incapaz de generar ocasiones.
1: En ese gol hay que destacar dos aspectos muy importantes. Primero es una mala presión y una mala colocación una vez más de Ocampo, que sale a la presión dejando la banda descubierta. Climent tiene que adelantar su posición y ahí el Depor aprovecha para trenzar. Llega muy solo el delantero para centrar a banda cambiada, digamos, al segundo palo, y Kovacevic realmente, en vez de encimar y seguir la jugada, es como si tiene una micropausa, se abstrae y se va hacia la línea de gol, es decir, rompiendo el fuerajuego, descuidando la marca.
2: Se
1: pone
2: al lado de David Gil.
1: Sí, descuidando la marca, una acción.
0: Es de fallo de videojuego.
1: Sí. Lo digo, la jugada, es que es una acción totalmente inverosímil.
2: O de delantero del Depor.
1: Sí. Y encima, Stoico, que acaba de salir, el primer balón que toca, con su pierna menos buena, con la izquierda, logra empalmar un remate certero que hace, bueno, ni estirada, porque es que fue junto al palo y fue imposible para
2: David. El jugador más, el máximo goleador de segunda en las últimas 10 temporadas, Stoico.
0: Jugador, por cierto, sanroqueño, y que nunca ha jugado aquí. No,
2: 81 goles ha marcado en segunda en los últimos 10 años.
0: O sea, un jugador que es de aquí, de la tierra, y que al final nunca ha tenido la oportunidad de estar aquí, nunca se la ha buscado.
2: Bueno, como Luis Micru, que hizo también un
0: partidazo. Como Luis Micru y como tantos otros, que es verdad que, bueno, Luis Micru se ha sonado más.
2: Si te pones a ver la plantilla de uno y de otro, claro. La diferencia duele.
0: Si es que al final el problema que vemos también con el Cádiz, que es realista, que es verdad que durante muchos meses el Cádiz no ha competido, y eso es un gran problema y que hay que asumir como una realidad. Ahora con idea que parece que sí está compitiendo, pero claro, le toca competir con el Depor, ahora con el Castellón, después con el Racing.
1: Vino Las Palmas, o sea.
0: Viene de Las Palmas. Es que el problema es que a lo mejor estos partidos hay que competirlo con el Valladolid, con el Ceuta, con el Zaragoza, cuando es que con esos dos partidos, con esos dos o tres partidos, estaríamos hablando de una

0: permanencia pírrica y a lo mejor un poco lamentable por el desarrollo de la temporada, pero por lo menos estaríamos hablando de una permanencia ya conseguida. Es que hay equipos, el propio Valladolid con la victoria de este fin de semana con 46 puntos ya está salvado, sí, matemáticamente. Con 46 puntos, es que se dice, claro, pronto.
1: Con respecto a lo que comentaba Jesús, ten en cuenta que si al final tú tienes que adaptar la plantilla a la editoría o a la línea que quiere mantener el entrenador, eso es un error garrafal, porque eso es que no hay tiempo. Claro. Es decir, es más fácil que el entrenador conozca los perfiles de los jugadores y adapte el juego a ellos, a las capacidades de ellos, es más fácil que hacerlo a lo contrario. Yo entiendo que él se está adaptando a los jugadores, entiendo.
2: Sí, seguro que sí.
1: Si él lo hace al contrario, si él dice, no, es que yo quiero sacar el balón jugado, esto y lo otro. De hecho, yo he estado comentando con algunos jugadores y eso, que algunos dicen, ¿cómo que no vino este hombre antes? Porque él, en petit comité reunió al equipo y le dijo, ¿usted qué es lo que queréis? ¿Qué es lo que estáis buscando? ¿Queréis sacar el balón? ¿Queréis jugar segunda jugada? ¿Queréis balón en largo? ¿Juego rápido? ¿Juego directo? ¿Qué queréis? Y empezó, bueno, pues vamos a ver ¿cómo lo hacéis? Y viendo cómo ellos querían interpretar el juego, le dijo, pero es que así es imposible. Es decir, si ustedes me estáis pidiendo que el balón vaya de esta manera, esto tiene que moverse así, tiene que hacerse así. Es decir, empezó a intentar convencer a los jugadores de que estaba, su mente le pedía una cosa, pero sus capacidades le daban otra. Entonces eso no ligaba.
2: Totalmente.
1: Entonces él empezó a ver qué es lo más importante. Lo más importante es la actitud. La actitud es la garra, porque además eso es lo que engancha al público y eso es lo que te hace a ti fortalecerte. La garra es un trabajo cognitivo, es decir, que ahí el futbolista no se puede equivocar. Un futbolista se puede equivocar en un pase, en un golpeo, pero en la intensidad, en las ganas de querer el balón, en la disputa, en los duelos, ahí el futbolista tiene que ser brutal. Y yo creo que por ahí es un poco por donde él ha empezado a canalizar su idea.
2: Y yo creo que también, disculpa, que yo creo que veía que el Cádiz necesitaba un cambio tan radical que también, digamos, el jugar un poquito al toque y demás era un mal necesario para que el jugador cambiara el chip y pudiera verse otra cosa, porque si fuéramos a jugar otra vez a lo mismo de la última etapa de Garitano y de Sergio, yo creo que el equipo ya estaría hundido totalmente.
1: Claro, pero es que tocar el balón, fíjate, sí, hubo por lo menos en los primeros 10 minutos 4 o 5 errores no forzados, uh-huh, de pase, lo que comentaba Diego antes, es pase de 5 metros en pases horizontales, que eso los entrenadores lo entendemos, pases horizontales contra golpe en vertical, porque rompe directamente una línea en un robo de balón, y de eso hubo unos pocos en los primeros partidos. Vamos, Pelayo tuvo un par de ellos, Suso tuvo también otro robo, Garrafal en la parte de tribuna. Es decir, son cosas que es el ABC del fútbol.
2: Sí, entonces, perfecto, fácil.
1: Ahí va, entonces eso, hasta que tú no desbloquees eso, el futbolista no va a dar. Por lo tanto, para darle confianza a un futbolista, no puede partir de intentar jugar, porque es donde más errores se puede cometer. Si tu calidad no te da, más errores cometen. Entonces tú tienes que intentar lo contrario, ir a lo fácil, pases de seguridad, mantener el balón en líneas menos pobladas, buscar zonas libres. Es decir, esa es la idea que me da a mí la sensación que está marcando. Por eso estamos viendo desde la grada algo mejor, que tampoco es nada del otro mundo, pero bueno, estamos viendo algunas cositas y yo creo que puede ser un poquito la línea a seguir.
0: Bueno, pues se ha puesto apasionante el debate, pues hay que hacer una pequeñita pausa y enseguida, en un poquito, volvemos ahí con la segunda parte, con Idiáquez, con muchas cosas aquí en Corazón Cádiz. Enseguida volvemos.

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0: Pues ya estamos de vuelta aquí en Corazón Cadista con mucho que hablar aún de ese Cádiz Deportivo de La Coruña que ha dejado al Cádiz en una situación muy complicada. Hay que recordar eso, que en unos minutitos, en un ratito, empieza ese Huesca Real Sociedad B que va a ser clave para ver si el Cádiz acaba finalmente la jornada en puestos de descenso o no, porque es algo de lo que se lleva salvando un poco milagrosamente una semana así y otra también. Bueno, algo hay que celebrar, pero que al final la suerte algún día se va a terminar.
1: Sí, a ver, es verdad que hay enfrentamientos directos, igual un empate en ese partido nos viene muy bien, porque también la semana que viene juega el Leganés contra el Huesca, entonces bueno, pues ya hay que mirar también un poco de cara al futuro y sobre todo desear que no gane el Huesca, que evidentemente es lo que nos mete en descenso.
0: Y sobre todo desea que el Cádiz gane algún día, por lo menos
1: Bueno,
0: de aquí al
1: claro,
0: final, una vez,
1: claro.
0: por lo menos para que nos despidamos con una cosita de que hemos ganado un partido,
2: Y la
0: porque es
2: Real B,
0: que
2: disculpa,
0: sí.
2: juega contra en su campo contra el Mirandés la semana que
0: Sí,
2: viene. Es
0: es que
2: decir,
0: hay
2: que.
0: partido, eso, estábamos hablando del Leganés, que el Leganés, que es el próximo visitante y último visitante de la temporada del nuevo Mirandilla, va precisamente la próxima semana, juega con el
2: Huesca,
0: recibe al Huesca,
2: Huesca,
0: recibe el Huesca y viene después a Cádiz y después termina
2: con el
0: con el
2: Mirandés.
0: Mirandés. Después termina con el Mirandés, que puede estar defendido o no. Mirandés, de hecho, puede estar defendido la próxima jornada. Si el Cádiz gana y el Mirandés pierde. Si el Cádiz gana, de hecho, podría estar defendido el Zaragoza, el Mirandés y la Cultural. Los tres. O sea que. Es que el Cádiz
2: En
0: lo
2: su
0: sigue
2: mano,
0: teniendo
2: se lo
0: en su
2: tiene en su
0: mano.
2: mano.
0: Lo
2: Lo que
0: que
2: pasa
0: pasa
2: es que
0: que.
2: es ganar en Castellón, ¿eh? Claro.
0: Es ganar en Castellón, claro, es muy complicado. Y
2: Bueno,
0: de hecho.
2: el Castellón perdió su último partido en casa contra el Córdoba.
1: Sí, pero contra el
0: Perdió
1: Córdoba.
2: Bueno,
0: Claro, como digo, contra el Bayern Múnich, que no cuenta. No es lo
1: el
0: mismo.
1: Madrid perdió ayer, ¿sabes?
2: El Cádiz le ganó al Castellón después de venir ellos con una racha de
1: Sí,
2: 7 partidos
1: sí.
2: sin perder y después
0: Pero
2: tuvieron ocho a.
0: era un Cádiz que
1: Pero que el
0: ganaba.
2: Cádiz.
0: Claro, era un Cádiz que ganaba de
1: También
0: vez
1: el
0: en cuando.
1: Cádiz le ganó al Sporting, empató contra el
0: Sí.
1: Depor.
0: Claro, exacto. Bueno,
2: Bueno.
0: ¿qué dice de todo esto el bueno de Imanol, el pobre? La verdad es que es una situación complicada, ¿eh? Para los que habéis, sobre todo Jesús, que sabe lo que es estar en un banquillo, tiene que ser una situación complicada. Llega un equipo a falta de 6-7 jornadas cuando llegó y verse un equipo tan muerto. Yo no sé si ese hombre era consciente de lo muerto que estaba ese Cádiz, porque.
3: Sí, la verdad es que es una situación complicada, pero también tiene poco que perder y mucho que
0: Sí,
3: ganar, ¿no?
0: hombre, claro.
3: Entonces, yo creo que estas cositas sí le gustan a los entrenadores. Lo que no era de recibo era lo de Sergio González, que conocía perfectamente, que
0: Claro.
3: ha estado en el estadio, ha visto el equipo y encima todo no ha sido capaz de darle esa pócima, ¿no? Pero Imanol, yo creo que lo va a sacar, yo creo que vamos a tener suerte, yo creo que vamos a salir adelante.
0: Bueno, Cádiz, es verdad que pensando precisamente con esas cábalas, ¿no? Si el Leganés fuera capaz de ganarle, se la jugara contra el Huesca, después viene relajadito porque tiene ya la permanencia. Bueno, vamos a soñar con eso. Bueno, pues eso, estábamos hablando de que no venimos arriba. Estamos escuchando, vamos a escuchar a Imanol y este es su balance después del partido contra el Depor.
4: Sensaciones, pues jodido, estamos fastidiados. Otra vez al final, contra un rival que nos ha hecho picar piedra todo el partido. Bueno, pues teníamos ahí la opción de sacar un punto. Hemos tenido solo la de Rüller en la segunda parte, es verdad, clara, pero bueno, pues tampoco se da.

0: esa que entra. Sensación de haber peleado, pero no haber podido. Hemos regalado un poco el gol también. Es un gol bueno, con una defensa mejorable del área. Bueno, estamos cometiendo errores que en este nivel pues los pagas, ¿no? La alineación, bueno, pues ya llevo aquí 17 días y bueno, voy conociendo cosas y voy tomando decisiones. Me ha parecido que era el mejor once que podíamos presentar hoy para el partido, y pensando luego también en la segunda parte, pensando en todo el juego. Bueno, creo que algunas actuaciones han sido realmente buenas, como la de David. Una pena muy grande la lesión de Joaquín, porque bueno, había enlazado unos partidos y estaba cogiendo peso en el equipo, y probablemente lo vamos a perder para lo que queda. Bueno, pues la verdad es que está que no se da, y no queda otra que seguir remando y seguir peleando, porque esto va a ser una pelea hasta el final.
1: Pues ahí quedaron las palabras de Imanol y Diáquez en este balance del partido. Bueno, pelea, se ha intentado, pero no ha habido posibilidad. Pero aún así el técnico sigue confiando y sigue creyendo que se puede conseguir la permanencia. De momento, afronta los próximos tres partidos como tres finales. Vamos a escucharlo.
0: Bueno, hemos tenido el inicio un poco que queríamos. Hemos tenido la de Álvaro, que es verdad que falla el remate y le pega en la mano, que era una situación de gol clara. Hemos tenido la de Antoñito, que era la contra. Bueno, hemos intentado ir a su salida de la pelota, quitar ese balón. Nos ha costado un montón quitárselo, porque pues tiene un funcionamiento buenísimo, muchísima calidad, con Mario Soriano en medio, con Villares, enlazan con Luismi, con Yeremay, y es realmente difícil poder quitársela. Aún y todo, creo que hemos tenido agallas para poder intentar salir. Repito, hemos aguantado los ratos que nos han sometido, que han sido varios, y tampoco hemos tenido esa pizca de fortuna de que el árbitro decidiera que era penalti, ¿no? Me ha dicho que le parecía que no era suficiente. Pues un rodillazo en el gemelo a un tío que va en carrera en el área. Bueno, no tengo mucho que reprochar desde el punto de vista de ganas, de pelear. Sí que hemos cometido errores, como en el gol, que son errores de marca que en este nivel te penalizan el partido. Y repito, es que quedan tres finales y no tenemos tiempo para lamentar. Sabemos que estamos en deuda con la afición. Sabemos, hoy otra vez la afición del Cádiz ha demostrado que es de primera división, y nosotros tenemos que dejarnos todo lo que tenemos dentro para que por lo menos la temporada que viene siga siendo el equipo de segunda división.
1: Bueno, pues ahí quedaron las declaraciones de Imanol, porque habla que son tres finales, que intentarlo por lo menos, no sé.
2: Sí, a ver. Y Diáquez en su rueda de prensa quizás más triste, ¿no? Porque sabe la importancia de esta derrota, también acaecida en los últimos minutos, que también el Cádiz había mantenido la puerta a cero, récord prácticamente, ¿no? Hasta el minuto 87 de los últimos tiempos. Y la derrota duele. Pero bueno, él sabe que ha sido su peor partido, el peor partido del Cádiz desde su llegada. Y estaba fastidiado, la verdad que estaba fastidiado. Pero bueno, volvemos a lo mismo. La jornada evoluciona, no siguen sin puntuar los rivales y tenemos otra vida extra, esperando, como tú bien comentaste antes, lo que hace el Huesca hoy contra la Real Sociedad B. Y tenemos esa vida, esa bola extra, ¿no? Que otra vez
1: La otra
2: nos da el
1: vez,
2: destino, nos da el cosmos, para que podamos, digamos, seguir, digamos, soñando con esta permanencia agónica que jornada tras jornada parece que no se alcanza, pero que puede llegar porque los rivales no llegan a despertarse.
1: Desde luego, al final, el que acabe bajando, ya sea el Cádiz o cualquiera de los otros equipos, se va a ir un poquito con carita de tonto, viendo lo que ha sido la temporada y lo que el nivel de puntos que
3: Yo creo
1: hacen falta.
3: sobre todo si baja el Cádiz, que es el
1: Hombre,
3: único equipo de
1: claro.
3: los que está ahí abajo que no ha pisado descenso en toda la temporada.
1: En
3: Si al
1: toda la
3: final acabamos
1: temporada.
3: bajando sin haber estado en descenso en toda la temporada, después de venir de 2 años de primera con, bueno, con un equipo que fue líder en la jornada 9, que acabó la primera vuelta en playoff, yo creo que si baja el Cádiz, o sea, de base en la temporada ya es un fracaso, termine
1: Sí,
3: como termine.
1: claro.
3: Pero si el Cádiz baja es para hacérselo mirar y muy seriamente de hacer una autocrítica, pero de destruirte tú por dentro, porque es una temporada muy dolorosa que veremos a ver cómo nos recuperamos.
1: No sería además la primera vez, porque hay que recordar que el Cádiz que baja el año del penalti de Abraham
2: Sí.
1: Paz, justo
3: Son 2 años.
1: cae en descenso justo en la última jornada.
3: Sí, y después de 2 temporadas
1: y
3: de.

0: Después de bajar de primera.
1: Después de bajar de primera, vuelve a hacer.
2: No busca muchas similitudes.
1: Claro, por desgracia.
0: Sí. También bajamos de primera, siendo la permanencia de primera más barata hasta el momento. No digo más
1: Bueno, estamos aquí regalando optimismo, pero
2: nada.
1: también, oye, pero optimista se muestra Imanol, aunque sea por necesidad y porque se lo pide el cargo, y así lo dice en sala de prensa. Vamos a escucharlo.
3: Estoy convencido que vamos a sacarlo adelante. Va a ser duro, ya está siendo duro, porque evidentemente la caída desde enero es grande y todo el mundo está muy afectado, como es lógico. No estamos teniendo ni ese viento que sopla un día a favor, el otro día en León lo teníamos y se nos escapa en el descuento. Hoy, con todo lo que hemos remado, oye, sacas un punto y igual estaríamos hablando de otra cosa. Bueno, pues no estamos siendo capaces de sostenernos en esos minutos finales, pero el equipo desde luego está intentándolo, los chavales quieren. Evidentemente alguno puede estar bloqueado porque desde enero todo el mundo aquí en Cádiz está recibiendo malas noticias, está pasándolo mal, ¿no? Bueno, vamos a ver si somos capaces de buscar la energía que necesitamos porque tenemos tres partidos terribles de delante, pero si somos capaces de sacar los resultados, está en nuestra mano.
1: Bueno, pues está en la mano del Cádiz, eso que no se nos olvide, ¿eh? Que eso sigue estándolo, por lo menos hasta esta noche, sigue estando el Cádiz, lo que sigue teniendo en su mano, ¿no?
4: Está claro. Lo que pasa es que siempre dice, a ver si somos capaces, a ver si somos capaces. No, es que tiene que decir, el equipo está capacitado para sacarlo. Es decir, hay que mandar mensajes positivos porque la rueda de prensa la ven los futbolistas. Los futbolistas ven a ver si me ha nombrado, a ver si me ha dicho algo, a ver si el fallo que yo tuve, ¿sabes? Entonces, él tiene que transmitir, yo sé que es vasco, yo sé que esta gente son más secos que la más, pero él necesita transmitir entusiasmo, tiene no sé, alegrar la manera de expresarse, que sí, que ya he hablado la primera parte, bueno, pues mala suerte, minuto 85, un gol en contra, vale, fenomenal. Pero ahora mi equipo está capacitado para sacarlo, lo vamos a sacar adelante, el equipo está trabajando. Es decir, tú tienes que transmitir ese entusiasmo, porque si no es que los futbolistas, si tú le hablas sin a los futbolistas.
1: Creérselo aunque no se lo crean, ¿no?
4: Claro,
1: Un
4: pero si es
1: poco
4: que muchas
1: eso.
4: veces hay que parecerlo, aunque no se es, ¿sabes? Muchas veces el parecer y no ser. Pero bueno, es lo que hay, ¿no? Yo tengo el optimismo de que vamos a permanecer la categoría. Es verdad que la más barata, es verdad que no nos lo merecemos para nada, pero
0: Bueno,
4: igual que
0: no se lo
4: nosotros,
0: merece ninguno de los equipos.
4: claro,
1: Claro,
4: eso, ahí es donde voy a decir que nosotros no nos lo, y los que están detrás,
0: claro.
4: que nosotros llevamos de 55, 58 puntos, llevamos 4, ¿no?
0: De
1: Sí, 5 de
0: 54 llevamos
1: 54.
0: 5.
4: Eso de loco, eso es increíble.
1: Es que, vamos, buscando esta semana, lo estuvimos comentando, el peor equipo de la historia de Segunda División, desde que son 22 equipos, fue el Sevilla Atlético, de la creo que 17-18, que sumó 19 puntos. 10 en una vuelta y 9 en la otra. Y el Cádiz está cerca de empeorar ese registro, porque lleva 5. O sea, es que está muy cerca de empeorar ese registro. Es que estamos hablando de peores registros históricos y
0: De hecho, me extrañaría que no lo superara.
1: que no lo superara. Y aún así, estamos hablando de un equipo que todavía tiene serias opciones de permanencia. O sea, es que
0: Increíble.
5: Sí,
1: es lo que sea una anomalía estadística lo
5: sí,
1: que está
5: sí.
1: pasando esta temporada. Pero es
5: Totalmente.
1: que de este concepto ya hemos hablado antes.
5: Sí.
1: Hablamos el año de primera, ya
5: Sí.
1: estábamos en anomalía estadística.
5: Claro.
1: Y, o sea, que al final,
5: No,
1: bueno.
5: y que prácticamente por inercia los equipos de que están abajo en las temporadas anteriores y prácticamente históricamente de la segunda división van sacando puntos. Los equipos al final de que están clasificados van ganando sus partidos, en casa se hacen, digamos, fuertes y van ganando los partidos. Y esa temporada ocurre totalmente lo contrario. Es que prácticamente ninguno suma. Es una anomalía espaciotemporal, no sé.
1: Sí, es
5: No,
1: que, verá, yo lo que creo, lo que me da la sensación, viendo, y ahora avanzaremos un poco viendo los resultados de la jornada y tal, que la segunda división, que siempre se ha caracterizado por ser una categoría muy igualada, en la que el primero perdía perder con el último perfectamente y era como parte del día a día, este año no, este año está siendo una primera división en el que hay tres equipos muy destacados, hay otro grupo de cinco o seis equipos que están sumando
5: están
1: también
5: sumando mucho,
1: muchísimo, de
5: sí.
1: hecho. los puntos que tiene ahora mismo el sexto o el séptimo, sí, otro año valdrían.
0: Con 63 claro. Ya jugabas playoff. Claro.
1: Con 63, 64.
0: Y ahora con 63 jugar. Puedes quedar octavo.
1: Ahora mismo claro. Está fuera de playoff el Eibar con 64. Claro. O sea que es que sí, sí. Con esos puntos se llegaba a final de temporada. Es decir, un Eibar que probablemente sume 7 puntos más mínimo claro. De aquí a. Sí, sí. Y que

0: no tenga con eso asegurado estar en playoff. Eso implica también que los de abajo pierdan tanto.
1: Sumamente.
0: Entonces, es verdad que esta temporada está siendo muy primera, en el sentido
1: Sí,
0: de que hay
1: ahí
0: un grupo
1: totalmente.
0: de equipos que suman todo y otro grupo que no suma casi nada, ¿no?
1: Totalmente.
2: Y después está la Andorra que marca goles por
0: Y que es una cosa,
1: doquier.
0: que es una cosa increíble, sí, la verdad que sí. Bueno, vamos a terminar con lo que fue el partido, escuchando a uno de los protagonistas, a David Gil, que fue titular de nuevo y que fue el que sostuvo al Cádiz durante 87 minutos hasta que llegó el gol de Stoico, del que él tampoco tuvo ninguna responsabilidad. Así que vamos a escucharlo.
3: Triste, sobre todo triste por haber aguantado el partido que hemos aguantado, sobre todo con el rival que teníamos, que era el Depor, por algo está ahí arriba, creo que se ha visto. Pero bueno, creo que hemos aguantado bastante bien. No era lo que tampoco lo que pretendíamos, pero al ver ellos que nos han sometido bastante en nuestro campo, el equipo sabía aguantar y bueno, pues tristes y jodidos, dicho malamente, porque perder ese punto en el último tramo del partido y cómo se ha dado, pues fastidiados, obviamente. Creo que ha habido un cambio grande desde que ha llegado el míster y estamos compitiendo. Lo he dicho antes, vamos a sacar esto por narices. Tiene que llegar sí o sí. Nosotros no vamos a dejar de trabajar y de hacer lo que estamos haciendo, incluso más. Obviamente no vale hacerlo si luego pierdes, pero creo que estamos más cerca y creo que tengo esa esperanza de que viendo esos brotes que estamos viendo, o que nosotros sentimos, porque creo que nosotros también lo estamos sintiendo, creo que estamos cerca de conseguirlo.
0: Bueno, pues esas son las declaraciones de David Gil, que le dejan un ligero palito entre líneas a Sergio, dice que ahora sí que estamos compitiendo, ahora sí que tenemos esa sensación. Habrá que saber, algún día, yo creo que de esto se podrá escribir un libro, de lo que ha
1: Sí.
0: pasado esta temporada y sobre todo esta segunda vuelta en el Cádiz, se podrá escribir un libro, si es que alguien se atreve a hablar.
1: Eso es lo que te comentaba, ¿no? Que los futbolistas han percibido el cambio. Hay un cambio, ellos han notado el cambio. Y si son capaces de salir en rueda de prensa y decirlo, al otro le están metiendo una losa en lo harto, ¿no? Pero bueno, yo creo que está bien. También un poco ilusiona también a la afición, ¿no? Decir, mira, que este hombre hace cosas nuevas y que podemos apoyarnos en él para sacar esto adelante. Yo creo que también es un mensaje, depende cómo lo mire. Sergio lo mirará de manera fatal y el
0: Claro.
1: resto dirá, bueno, pues por lo menos tenemos aquí alguien que nos puede
0: Claro.
1: sacar adelante.
0: Hombre, yo más que el Sergio, en fin, el Sergio, el pobre, quizás viendo a todo lo pasado siempre es más fácil hablar, ¿no? Pero a lo mejor no tenía que haberse metido en esta historia, eso queda claro. Pero también es verdad que los futbolistas, bueno, creo que también tendría que estar un poco en ellos y en su orgullo, intentar sacar esto para adelante y no esperar a que venga un entrenador a que me diga lo que
1: Totalmente.
0: yo quiero escuchar para que. En fin, ya eso, yo creo que eso, ya esas
1: Eso
0: notas habrá que pasarlas al final
1: lo
0: de
1: debatiremos en
0: temporada,
1: su
0: exacto.
1: debido
0: La
1: momento.
0: tendremos que hacer un especial aquí de 6 horas,
1: ¿No?
0: ese
1: De
0: día no quede con
1: debate.
0: nadie.
2: También en la rueda de prensa Imanol le deja un tirito a la, entiendo, a la dirección deportiva y al propio club cuando habla de Lucas Pérez y dice que está en pretemporada.
0: Claro,
2: Cuando ya ha venido
0: exacto.
2: Lucas Pérez para jugar los últimos partidos y está en pretemporada y por eso
1: Pero
2: no
1: es
2: lo ha
1: que,
2: puesto de
1: vamos a ver, un
2: titular, ¿no?
1: jugador que viene después de un año
2: Sí,
1: sin jugar, con
2: claro.
1: 37 años,
2: Claro.
1: es que es obvio.
2: Sí, pero que nadie del club se había
1: Bueno, lo
2: pronunciado de dónde
1: puso
2: se
1: de
2: iba.
1: titular, ¿eh?
0: Sí, lo puso.
1: Sí,
0: Nada más volver. Nada
1: pero
0: más
1: ha
0: entrenó.
1: comprado in
0: Entonces.
1: situ que no tiene la gasolina que
2: Pero
1: tiene la rueda de prensa.
2: es que el partido tú no te la puedes jugar en el partido. In
0: Claro.
2: situ es los entrenamientos. Porque tú me dices que un futbolista está en pretemporada y lo pone de titular, que juegue 90 minutos, sabiendo todo el mundo
1: Bueno,
2: que lo
1: pero
2: iba a
1: no,
2: cambiar.
1: 90 minutos tampoco estaba destinado a que jugara, porque
2: No, pero
1: lógicamente.
2: aunque jugó 60 o 70. Pero que si tú estás diciendo que está en pretemporada, no, tú mismo te estás contradiciendo el sacar futbolista de titular.
1: No,
2: ¿Sabes?
1: bueno, no estoy de todo de acuerdo,
2: ¿No?
1: porque él puede pensar que puede rendir esos 60 minutos y puede tener, digamos, la veteranía, puede tener
2: Pero si
1: la.
2: 60 minutos dura Suso y no está en pretemporada. 60
1: Ya,
2: minutos
1: ya, ya.
2: dura cualquier futbolista que esté medio qué y no está en pretemporada. Eso es lo normal, que un futbolista muy bien preparado para que rinda al máximo rendimiento tiene 60, 70 minutos bien. Ahora, si se está paseando por el campo, pues evidentemente, menos mal que ahora, como tienen el control de los GPS, sabe perfectamente el gasto energético de cada uno, ¿no?
1: A Brian le va a
2: Pero
1: salir a devolver.
2: ¿eh?
1: A Brian le va a salir a devolver.
2: Bueno, Brian ya yo creo que lo quitamos de
0: De la
2: la ecuación.
1: Él lo va a
0: ecuación,
1: intentar recuperar.
2: No, no, no, no, olvídate. No,
0: bueno.
2: porque lo que va a hacer es meterle uno. Es peor, peor. Sí,
0: Es
2: eso
0: complicado.
2: otro.
0: Es otra historia.
2: Otra
0: Bueno,
2: historia.
0: yo creo que, y terminando ya un poco con el debate sobre el partido en sí, yo fíjate, creo que volviendo al principio para cerrarlo todo de manera muy. Yo creo que el cambio y la idea de Imanol, de esos cambios

0: y de dejar a gente como Lucas en el banquillo, a gente, es precisamente viendo que es que el equipo se le estaba cayendo en los últimos minutos. Entonces, y sobre todo, ya no es que cayendo físicamente, es que también a nivel de calidad, lo que tenía los recursos del banquillo son muy limitados, y sabe que los partidos hoy día no es como antes, que ahora con los cinco cambios, claro, los partidos hay que durar hasta el final, hay que aguantarlos hasta el final. Entonces yo creo que la idea fue eso, intentar de reservarme a dos o tres piezas potentes para tener cambios. La cosa es que tampoco salió.
1: No tuvo la suerte de salirle. Esa idea es lo que tú dices, y además eso está clavado, es así, tal como tú lo estás diciendo, es lo que quiso hacer Iriaque. Lo que pasa que, bueno, no le dio porque el futbolista, bueno, Brian fue uno menos, no le salió bien la jugada. Pero es lo que digo, yo pienso de que si ha habido cinco cambios, esperemos la siguiente alineación. Esperemos que vaya no cambiando constantemente a tantos futbolistas, sino que ya vaya perfilando un poquito, porque es que nos queda nada, ¿no? Nos queda tres asaltos.
0: Sí, sí, tres partidos. Y precisamente de las próximas, bueno, vamos a repasar la clasificación y vamos a ver eso, y hablar un poco de lo que ha sido la jornada y de lo que será la próxima. Vamos a ir ahora viendo los resultados. Vamos a empezar, como siempre, con los resultados de la jornada. Una jornada que empezó con el Cádiz, va a empezar el fin de semana con alegría. Ese Cádiz 0 de Deportivo 1, que continuó con el empate del Castellón frente al Ceuta, un Castellón que empezó ganando, si no me equivoco, sí, y que le empató el Ceuta, y que se ha despedido del ascenso directo, va a quedar ya prácticamente descartado.
2: Lleva un par de traspiés seguidos contra Córdoba y Ceuta.
0: Parece que se le está haciendo un poquito larga la temporada al Castellón. Eso iba a decir una esperanza, verás. Es de echarle mucha ilusión, pero es verdad que parece que se está haciendo un poquito larga la temporada al Castellón. Que eso, empató con el Ceuta, un Ceuta que es de esos equipos que juega liberado, con alegría, con tranquilidad, disfrutando de jugar. El Cádiz parece que es una condena, ¿verdad? Cada jornada es un marrón, y hablando mal y pronto. Y para un equipo como el Ceuta, pues no, es una jornada de disfrutar. Y eso, pues ahí están las diferencias de resultados y la diferencia de todo. El Albacete nos echó un cablecito ganando a la Cultural 2-1, un Albacete que ya no se juega nada.
3: Y un partido que se determina en los últimos minutos también, de manera dramática para la Cultural, que lo deja prácticamente ya con este resultado descendido.
0: El Burgos frena a la Almería, saca un empate, un Burgos que está ahí también en la pelea por el playoff, y contra un Almería que de momento se queda tercero con los mismos puntos que el Depor, pero está ahí, está claro que de ellos va a salir dando al Racing ya prácticamente por ascendido.
2: Que puede subir esta semana ya.
0: Que puede subir esta semana, pues entre Almería y Deportivo, pues va a estar la segunda plaza. El Valladolid también se alió con el Cádiz en esta ocasión para ganarle al Zaragoza, un Zaragoza que también, si el Cádiz está muerto, el Zaragoza también está por el estilo, ¿no? Un equipo también, yo creo, le pasa un caso similar al del Cádiz, incluso diría que peor, porque al final es un equipo todavía con más historia, todavía con más peso institucional, por un equipo que ha ganado competiciones europeas, que ha ganado Copas del Rey. Y al final verse ahí, verse abocado a Primera Federación, la verdad que es duro,
3: No lo gestionan bien, y se ve que cuando han entrado en esa dinámica ya de mitad de temporada que no salían a flote, la verdad es que se está hundiendo cada vez más.
0: Es duro. El Málaga se está volviendo a enchufar, tuvo ahí una pequeña laguna, pero se está volviendo a enchufar y está acá con el de la primera vuelta, con el que jugó contra el Cádiz la primera vuelta, y que le ganó un Sporting que no tiene nada que hacer, que ya ha anunciado que Borja Jiménez no va a continuar y que ya está pensando también en la próxima temporada. Seguimos viendo los resultados con ese 5-1 de Las Palmas a la Andorra, un partido que empezó ganando Las Palmas.
3: Sí, y tuvo ocasiones para ponerse incluso por el mar de por
0: delante del marcador. Sí, creo que le anularon un gol.
3: Un poste y una acción de Miyashiro que tiró alto, que parecía ya que se lo tenía que empujar. Y
2: se marcó mi cámara un golazo de cabeza.
3: Sí.
0: Y el Andorra, bueno, pues el Andorra, fiel a su dinámica de golear a los equipos de la zona alta, pues sí, ahí.
2: Metió 6 al Racing, ahora 5 a Las Palmas.
0: Y 5 a Las Palmas. El Racing precisamente puso ya pie y medio en primera, echándole también un cable al Cádiz, ganándole al Leganés en el estadio de Butarque. Un partido que, bueno, es que la calidad del Racing es que es de otra categoría, claro. que eso es muy evidente. El Córdoba, que le va a faltar eso, en vez de 42 jornadas fueran 44, llegaba a playoff.
2: Está 5 a falta de 9.
0: Por eso, que está ahí. El Córdoba le ganó al Granada, y el Mirandés, que perdió con el Eibar desde el minuto 3, iba ganando ya el Eibar, y bueno, deja al Mirandés también pues en una situación también complicada, sigue estando a 3 puntos del Cádiz, es que al final es eso, el Cádiz no cae, los otros siguen manteniendo la distancia, es que es todo muy complicado. Y para hoy queda, como ya hemos comentado, ese Huesca Real Sociedad B, que

0: o bien saca de defensor al Huesca, o bien deja las cosas más o menos como están, o mete a la Real B en problemas, que no sabemos qué es lo que nos conviene más, o que pierdan los dos, si puede ser. Vemos rápidamente la clasificación, que nos queda un minutillo, y vemos una clasificación que comanda, como decíamos, el Racing con 75 puntos, con 71 están el Depor y el Almería, se abre ya un hueco Málaga, Las Palmas con 66 y Castellón, próximo rival del Cádiz, con 65, que no se puede relajar el Castellón
1: No,
0: porque
1: no,
0: viene apretando el
1: está
0: Eibar con
1: exigido.
0: 64 y viene detrás el Burgos con 63. Ahí aparece también el Córdoba con 60, que son los equipos que parece con más posibilidades de llegar a ese playoff. El Córdoba quizá un poco lejos, pero viendo la línea que lleva, tampoco es descartable. Vemos ya la segunda parte de la tabla, ahí por en medio están todos salvados, y a partir del 16 empieza la gracia porque el Valladolid con 46 está ya salvado. Está, pues, además, matemáticamente, vamos, a falta de lo que haga el Huesca, pero sí, prácticamente. El Leganés 42, Real Sociedad B 42, Cádiz 39, y ahí vienen Huesca, falta de un partido, 36, Mirandés 36, Zaragoza 35 y Cultural 33. Y hasta aquí hemos llegado, les agradecemos y hablaremos de ese Castellón-Cádiz la semana que viene. Jesús de la Sierra, muchas
1: Un
0: gracias.
1: placer, como siempre digo.
0: Jesús Mayones, muchas gracias.
2: Gracias, Diego.
0: Jesús Acal, muchísimas gracias.
3: Muchas gracias a ustedes por la invitación.
0: Y muchas gracias a todos ustedes los que nos ven aquí cada lunes. Volvemos la semana que viene, esperemos con una alegría que ya toca aquí en Corazón Cádiz. Hasta entonces.

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0: Hola, ¿qué tal? Bienvenidas, bienvenidos a La Orilla, programa de 7 Televisión en el que cada martes repasamos aquí la actualidad de la Bahía de Cádiz, una actualidad que suele pasar por la política, por la economía, por la cultura y que en esta semana que seguimos de campaña electoral hacia las elecciones del próximo domingo, hemos decidido reservar hoy, este martes, para hablar de la salud que nos afecta y cómo la podemos cambiar con nuestros propios hábitos. El final de mayo va a estar marcado en Cádiz porque aquí van a venir más de 1.500 personas para un congreso mundial sobre actividad física, nutrición y salud. Y de salud vamos a hablar también en nuestra primera entrevista porque estamos en la semana de concienciación sobre el consumo de la sal antes de que el domingo se celebre el Día Mundial de la Hipertensión, una enfermedad que se lleva la vida de mucha gente sobre la que existe una concienciación relativa. Así que nuestro primer invitado, que es un experto en esta materia, nos va a poner luz no solo sobre lo que hay que hacer para prevenir esta enfermedad, sino lo que ya está haciendo él para crear productos que ayudan también a prevenir esa enfermedad. Joan Montaner, muy buenas noches.
1: Hola, buenas noches.
0: Bueno, lo decimos bien, estamos en una semana especialmente indicada para hablar de la sal, de la hipertensión, una enfermedad que desde tu puesto de neurología en el Hospital Virgen Macarena de Sevilla lideras investigaciones en torno a la hipertensión, cómo reducirla y prevenir enfermedades cardiovasculares. Y tu trabajo también se complementa con Marismas Biomed, que es un proyecto junto a tu hija Sara para potenciar el uso de la salicornia como una alternativa más sana a la sal. Son algunas de las razones por las que te traemos y decía yo que una concienciación relativa sobre la hipertensión como una enfermedad verdaderamente peligrosa, pero que como está condicionada por algo tan que nos rodea y usamos tan a menudo como la sal, a lo mejor no tenemos esa plena conciencia de ello. ¿Lo sientes así?
1: Sí, sí, lo has descrito súper bien. Mi acercamiento a la hipertensión realmente es por mi profesión como neurólogo y neurólogo vascular. Tratamos el ictus, sabéis que es la causa de muerte más frecuente en mujeres en Andalucía. Es muy, muy frecuente que la gente que atendemos con un ictus sufra hipertensión arterial. Casi el 80% de nuestros pacientes lo tiene. Normalmente, como neurólogos, vemos todo ya después, una vez que ha pasado. Y ya llevamos unos años en el laboratorio, haciendo investigación con el proyecto que dices de Marisma Biomed, aquí en Incuba Azul, intentando adelantarnos a que la gente no tenga ese ictus, ese infarto de miocardio, esos problemas renales o demencia vascular, y ser capaces de prevenir y detectar y tratar la hipertensión arterial, que como dice está muy relacionada con lo que comemos, es una oportunidad excelente para hacer prevención.
0: Bueno, hace falta una semana de concienciación sobre el consumo de la sal.
1: Yo haría un año, cada año.
0: Sí, ¿qué tenemos que saber de la sal?
1: Primero los números, sin querer asustar a la gente, porque creo que a veces en medicina somos muy alarmistas y hay que contar también las cosas buenas, de que podemos evitar las cosas, estar más sanos de una forma no muy, muy compleja. Pero los números son tremendos. Es que piensa que el 50% de los andaluces tienen algún factor de riesgo vascular, de lo que habéis estado hablando antes también, de sedentarismo, pero hipertensión, diabetes, el colesterol alto, tabaquismo, y la hipertensión supone la mitad casi de eso. El 26% de los andaluces tienen hipertensión arterial. Eso quiere decir que uno de cada tres adultos la tiene. Que en Cádiz, que está envejeciendo mucho, en la provincia prontito, medio millón de gaditanos tendrán hipertensión arterial. Por tanto, esos números están ahí, hay que hacerles caso y ahora ponernos a luchar contra ella.
0: La hipertensión es lo que todo el mundo conoce como popularmente tener la tensión alta.
1: Exacto, eso. Tener la tensión alta, mayoritariamente relacionada, como tú bien decías, con el consumo excesivo de sal. Cuando tomamos sal, por explicarlo muy sencillo, pues hace que mucha agua vaya al interior del torrente sanguíneo, que el corazón, para hacer llegar la sangre a todos los órganos, tenga que trabajar mucho más, que se acabe hipertrofiando, que las arterias se pongan como si fuera una manguera un poco más rígida, y que aumente muchísimo la presión de cómo llega esa sangre al cerebro, al corazón, al riñón. Por tanto, sí, es tener esa presión alta y muy relacionado con el consumo elevadísimo de sal que casi todos tenemos.
0: Hay mucha gente que dice, yo no le echo mucha sal a la comida, pero en realidad la comida que está comiendo ya tiene de por sí sal, muchos productos procesados, por ejemplo, ¿no?
1: Esa es la clave, posiblemente. Esa es la clave, lo que tú dices. La Organización Mundial de la Salud nos dice tomar menos de 5 gramos de sal al día, que eso sería una cucharita pequeñita de café, prácticamente, o sea, muy poquita. En España estamos tomando 10 gramos de sal de media al día, es decir, doblamos las recomendaciones

0: La OMS hace para nosotros. Y no es que seamos muy torpes, es que a veces nos entra eso de forma que no somos capaces de detectar. Y es sobre todo con los ultraprocesados. Ya muchísima cantidad de sal, incluso bollería industrial, que no asociamos dulce con el salado de la sal, pero se utiliza muchísimo.
1: Lleva muchos años trabajando en la prevención del ictus, en enfermedades vasculares. ¿Hasta qué punto los pequeños cambios que uno haga en la alimentación puede evitar daños graves?
0: Muchísimo. Piensa que el ictus se puede prevenir en casi un 80% de los casos. Y esta prevención está relacionada con lo decimos, tomarnos de vez en cuando la presión arterial, ver que la tenemos alta, que podemos comer un poco mejor, con mucha menos sal, o tomar estas sales de las que luego hablaremos, muy bajitas en sodio. El sodio es lo malo de la sal, digamos. Podemos dejar de fumar, podemos hacer un poco de ejercicio, como hablabais antes, sin matarnos, pero hacer ejercicio moderado y de fuerza. Todos son cosas que si te fijas podemos hacer. Es verdad que lo difícil posiblemente sea lo que llamamos la adherencia a estas recomendaciones. Sabemos lo que tenemos que hacer, es muy difícil hacerlo. Y bueno, en eso están apareciendo distintas técnicas, pero desde luego la persona, no digo al paciente ya, la persona que tenga ganas de cuidarse o que deba cuidarse, tiene que implicarse. Yo siempre, a veces nos pasa, nuestros pacientes con ictus a veces son mayores y te dicen, yo para qué ya, si yo...
1: Yo ya he hecho todo lo que tiene que
0: Exacto.
1: hacer.
0: Y les decimos, no, no, no, es una inversión en tu vida brutal. Imagínate vivir de los 70 a los 90 y pico que vamos a vivir, estando bien, pudiendo andar, estando con los amigos, con la familia, y no estando como un ictus paralizado de medio cuerpo, sin ser capaces de hablar. Yo lo veo con eso, como una inversión, porque a lo mejor a veces la parte egoísta nos resulta más fácil de manejar que el que nos diga, hay que hacer esto, como una cosa obligatoria. Es una inversión en salud muy importante.
1: Bueno, lleva un montón de que trabaja en el Hospital Macarena de Sevilla. Ha explicado muy bien que cuando él, como neurólogo, le llegan los pacientes, ya es tarde porque o han sufrido el ictus o el problema que tienen en la salud puede ser ya irreversible. Así que en esa tarea que tienen también los investigadores comprometidos, está en la otra pata del proyecto que nos ha venido a contar Joan Montaner, que forma parte, junto a su hija Sara, de una investigación incubada. Es un proyecto incubado dentro del proyecto de incubación de la Zona Franca de Cádiz de Marismas Biomed, que una de las ideas es no utilizar sal, sino salicornia, ¿no? Que es ese producto que permite reducir los niveles de sodio y de otros elementos más perjudiciales, ¿no? ¿Cómo nace todo este proyecto y cómo nace esta idea?
0: Sí, la verdad es que es un proyecto, bueno, posiblemente la evolución mía personal de investigación clínica hacia la prevención es, bueno, llevo muchísimos años, tuve la suerte de llevar el Plan Andaluz de Ictus, creo que en la fase de cuando a una persona le ocurre esto, bueno, creo que tenemos el sistema sanitario engrasado para tratar estas enfermedades. Pero posiblemente la parte de la prevención no tanto, y eso me hacía mucha ilusión. De hecho, un razonamiento que últimamente con lo del Día Mundial de la Hipertensión hacemos es, si te fijas, no existe ni siquiera una asociación de pacientes hipertensos. Pero es que cuando fuimos a mirar, tampoco en otros países europeos. Es algo como tan habitual, le hacemos poco caso, no sabemos bien en la cesta de qué médico cae eso. Los neurólogos, la prevención, los cardiólogos igual, los nefrólogos igual. El pobre médico de familia va abrumado, como sabéis, al final queda en tierra de nadie, ¿no? Sí que es cierto que medicina interna también lleva programas de riesgo vascular, pero es como que no queda que queda en tierra de nadie, ¿no? Y la idea, pues el objetivo era claro, queremos prevenir, una de las formas es reduciendo el consumo de sal, y luego surge esta pata gaditana del proyecto de la salicornia, que yo creo que conocemos casi todos aquí, pero bueno, en otros sitios es una gran desconocida. Que creo que cuando vamos para la carretera entre Cádiz, San Fernando, Puerto Real, está a nuestro lado, aunque no nos
1: Claro que
0: fijemos.
1: la salicornia, vamos a decirlo por si alguien no lo sabe, es una planta que
0: Es
1: está en
0: una
1: las marismas
0: planta,
1: de la bahía
0: exacto.
1: de
0: A
1: Cádiz.
0: veces se confunde con una alga, pero no es una planta, se llama planta halófita, o sea, es tolerante a la sal. Es increíble, ella es capaz de vivir ahí con unas concentraciones de sal como las que tiene el agua del mar, 35 gramos por litro, un tomate o una lechuga se moriría ahí en 2 minutos y ella resiste. Y si. Lo que descubrimos en el laboratorio es que esa forma que tienen de resistir en lo relativo al sodio es porque son capaces de echarlo fuera de la planta. Pero más interesante, el mecanismo de defensa de una planta cuando se estresa, y esta sal tan alta o los ultravioletas la estresan mucho, es producir muchos polifenoles, que son como un escudo protector que sabemos que tienen un gran beneficio a nivel vascular y a nivel de la hipertensión también.
1: Estamos viendo imágenes de marismas de Cádiz, de salicornia, ¿no? Y

0: ¿Y cómo
1: Exacto.
0: surge la idea?
1: Eso es Salinas Santa Bárbara, uno de los sitios donde trabajamos, el Parque Natural de la Bahía de Cádiz. Estamos muy agradecidos, nos dio un permiso para hacer, esos son praderas de salicornia, más salicornia perenne, hay varios tipos. Nos dio permiso para analizarla en los distintos meses del año, ver si la recolección era posible. Eso
0: Porque
1: es el
0: al
1: caño
0: principio
1: zurra, que es lo que ves ahí.
0: Tenéis claro que sí, por lo que se sabía de ella, que podía tener propiedades, pero claro, todo eso ha habido que trabajarlo, investigarlo, hasta el resultado final, ¿no?
1: Exacto, exacto. Eso es lo que te decía, el caño zurra, que muchas de estas praderas de salicornia se quedan cubiertas por el agua del mar cuando sube y baja la marea, y ella está allí feliz debajo del agua del mar, es muy, muy tolerante a ese estrés. Y sí, tuvimos que analizar cómo era la planta, aprender a cómo prepararla para poder integrarla en nuestras dietas. Lo importante, sobre todo, que no lo he dicho, es que cuando coges esta planta, la deshidratas de una forma que no le afecte a los polifenoles, no los dañes, digamos, y la mueles, queda un polvillo muy salado. El salado se lo dan otros minerales, tiene mucho potasio, mucho magnesio, mucho calcio, mucho yodo. Y tiene ese sabor que también en los restaurantes buscan tanto del umami, tiene muchos aminoácidos como el glutámico que da ese sabor. Por tanto, la verdad es que, bueno, coinciden muchas cosas que creo que la hacen como un sustituto ideal de la sal. En principio íbamos mirándolo para gente que no puede tomar sal, para los hipertensos, pero creo que se podría ampliar a gente que se quiere cuidar.
0: Bueno, estamos viendo ahí que está junto a Joan dos de los productos que han salido ya al mercado, y además uno con una especia, ¿no? Con ese bote que podemos encontrar como, bueno, cuando uno va
1: Exacto.
0: buscando pimienta o la propia sal o cualquier especia, y luego pues unas cápsulas. Lo primero es ese polvillo de salicornia que podría servir perfectamente para aderezar, por ejemplo, una ensalada, ¿no? O cualquier producto donde uno quiera, bueno, que el sabor sea un poquito más salado, eso de que
1: Exacto.
0: sepa algo, ¿no? Que sepa sabroso, ¿no?
1: Exacto,
0: Se le puede echar a cualquier cosa.
1: Sí, a cualquier cosa. Es verdad que tiene algún, bueno, lo ves, es de color verdecillo, y es verdad que a veces cuando cocinamos pues puede teñir alguna comida, pero bueno, es algo que tampoco creemos que sea relevante a la hora de utilizarla. Se puede utilizar en cualquier comida. Tiene mucha fibra, el 30% de fibra, y el sabor ese muy bueno que decías. Es cierto que alguna gente más jovencilla, que no es hipertensa, que va buscando pues sabores más divertidos, nos ha dicho que le gustaría que tuvieran más potencia incluso. Y ahora, aprovechando lo del Día Mundial de la Hipertensión Arterial, sacaremos algunas variaciones de esta sal mezclada con algunas otras cosas, lo tenemos ahí todavía en secreto, que potencia muchísimo el sabor. Pero sí, y potencia mucho los sabores marinos. Algunos chefs con los que estamos colaborando nos dicen que en platos marinos potencia muchísimo el sabor. Hoy me han chivado, mientras venía de Sevilla, me preguntabas antes, que el seller de Can Roca lo ha utilizado en un plato, en un entrante, y me lo han explicado esta mañana, y la verdad es que, bueno, era de muchas cosas del mar, y se ve que el resultado final es muy chulo.
0: Qué bien. Y es sano, es la clave, ¿no?, también de
1: Exacto.
0: mucho más que la sal, claro.
1: En Marisma Biomed, y colaboración con los hospitales con los que estamos haciendo mucha investigación, lo que vamos buscando sobre todo es la evidencia. Eso es algo importantísimo. A veces nos dicen, esto es un superalimento, son modas. No es eso lo que buscamos aquí. Nosotros hacemos ensayos clínicos con estos productos. Es decir, una parte de las personas que lo reciben, reciben este alimento, otra parte no lo recibe, los comparamos. Y sí que hemos podido ver que el consumo, a partir de 4 semanas de este sustituto de la sal, reduce la tensión arterial, sobre todo la diastólica, la bajita, con lo cual, bueno, ya sabemos que tiene un efecto. Ahora estamos ampliando ese tipo de estudios en el Macarena, que lo has comentado, la doctora Soledad Pérez, la directora de la unidad de ITU, está haciendo un ensayo que creo que será súper chulo, porque también el consumo elevado de sal se está relacionando con el deterioro cognitivo. Ahí sabes que hay conexiones entre demencia y neurovascular, ictus, y parece eso, que reducir el consumo de sal también podría producir mejoras cognitivas o que no nos deterioremos tanto cognitivamente con la edad. Y ahora han empezado un ensayo clínico precisamente para ver eso. Si gente hipertensa, con deterioro cognitivo, tomar durante meses este tipo de sustitutos de la sal, o sales vegetales, sales funcionales, somos capaces de parar un poco el deterioro neurológico.
0: Luego vamos el producto en polvo, y luego al lado hay unas cápsulas, ¿no?
1: Sí, las cápsulas son un poquillo más complejas. Es verdad que el alimento es más sencillo, pues incluso eso, introducir en el mercado, todo es muy rápido. Las cápsulas tienen muchísimo trabajo atrás,

0: porque es un suplemento alimenticio. Aquí el proceso que hacemos es más complejo porque lo que intentamos es sacar ese escudo que te decía protector que tiene la salicornia, esos polifenoles, que son antioxidantes muy potentes, y encapsularlos. Y con esto sí que hemos hecho ensayos ya más grandes, se está haciendo algunos muy grandes en España. Hemos visto cosas muy interesantes, reduce algunas sustancias, bueno, como el colesterol, por ejemplo, total, pero también sustancias como la homocisteína, que dañan mucho el endotelio, la parte dentro de las arterias. Y por tanto, bueno, tenemos expectativas muy interesantes. Seguramente para posicionarlo como gente que, como te decía, tiene ya factores de riesgo vascular, antes de tomar una medicación dentro de unos años, poder tomar ese tipo de suplementos alimenticios para enlentecer la enfermedad vascular y que tardemos más años en tener que darles medicaciones como esta que te decía para bajar el colesterol o para bajar la tensión arterial, etcétera.
1: Bueno, qué interesante. Y habrá mucha gente que lo esté viendo y dirá, yo quiero probar eso, ¿no? ¿Ya está, se puede, se está comercializado normalmente en supermercado o hay que esperar todavía para eso?
0: Están los dos productos comercializados. Se pueden encontrar en la web de la startup, marismabiomed.com. Tenemos colaboraciones también, bueno, con el ecosistema de aquí de Cádiz y, por ejemplo, farmacéuticas de la Plaza Mina lo tienen allí, nos están ayudando a que los, bueno,
1: A darlo a conocer.
0: pacientes entiendan qué son este tipo de productos. Y bueno, en general sí que hay una distribución que permite que si lo vas a pedir a una farmacia, a una herboristería, te lo traen al cabo de unos días. Con lo cual sí que estamos intentando que sea más popular y tener realmente un efecto en salud. Que no es fácil, ¿eh? Porque la salicornia en Cádiz se conoce, pero tú lo dices en Madrid o en Barcelona y nadie tiene ni idea de qué es la
1: De
0: salicornia.
1: qué es, ¿no? Pues
0: Claro,
1: la gente
0: entonces
1: no
0: encima
1: sabe
0: un
1: ni.
0: producto transformado a partir de esta planta, pero bueno, está ganando popularidad, creo que se va conociendo más.
1: Bueno, poco a poco hemos estado también viendo imágenes del lugar donde se está trabajando, porque este producto sale del esfuerzo de vuestra empresa, pero también del parque natural y de las marismas donde se está desarrollando, donde ahora mismo, bueno, pues estáis trabajando en la salicornia y
0: Exacto. En la zona de, en el pasado para hacer los ensayos clínicos, pues necesitábamos una cantidad de biomasa enorme y hemos trabajado con productores de Huelva, de Portugal, de Holanda, pero ahora, bueno, con el apoyo de varias instituciones, Incuba Azul, Zona Franca, el CADE, Parque Natural, como decías, hemos podido empezar también a producirlo aquí de forma local. Trabajamos en el entorno de Puerto Real, en Salinas Santa Bárbara, hemos hecho allí más investigación. Una cosa que aprendimos a hacer allí, que creo que es muy, muy bonita, es intentar, yo te decía, la planta produce estos polifenoles antioxidantes con el estrés de la salinidad. Ahora estamos aprendiendo a cómo estresarla más para que tenga más de estas sustancias bioactivas que son tan saludables. Y lo que hemos aprendido es a cultivarla en hidroponía marina. Decimos que, bueno, estamos como cultivando encima del agua del mar y en los esteros que vemos por aquí, por la zona de Cádiz, ahí en planchas flotantes podemos sembrar esta planta, ella echa las raíces en el agua y coge de ahí los nutrientes. Y el estrés que sufre hace que produzcan mucho de estos polifenoles.
1: creo que lo estamos viendo ahí, ¿no?
0: Exacto. Esas son imágenes de la salicornia anual, esta que está tan buenísima además, tan
1: Hay
0: crujiente
1: que
0: cuando la
1: estresarla,
0: probáis.
1: pero así sale.
0: Así yo también lo pienso. A veces cuando la veo digo, no parece que esté estresada, está
1: No, no, no,
0: hermosa
1: parece.
0: y está
1: Venga,
0: buenísima.
1: ahí en el agua.
0: Sí, pero bueno, es cierto que esperamos al final del ciclo de la planta, en septiembre-octubre, que empieza a ponerse roja, produce muchas antocianinas, ahí sí que está realmente más estresada. Y es el momento de recolectarla, deshidratarla y hacer estos extractos hidroalcohólicos que te decía. También una colaboración interesante que hemos visto, que creo que es una oportunidad, es trabajando con piscifactorías. A la salida de, sabéis que en Cádiz, en la zona, tenemos muchas piscifactorías, los efluentes, la caca del pescado, por decirlo así, que
1: Sí,
0: todo el
1: sí.
0: mundo nos entienda, son nitritos y nitratos, que es lo que comen este tipo de plantas. Y hemos visto que crece muy bien en la salida de los efluentes de piscifactorías y de esa forma también colaboramos a que luego, una vez que el agua va al mar, vaya de una forma mucho más limpia. Creo que es, bueno, creo que es la filosofía de lo que busca Zona Franca, Incuba Azul, estos proyectos de economía circular.
1: Siendo una colaboración entre diferentes sectores que al final permitan desarrollar diferentes negocios y diferentes proyectos, ¿no?
0: Exacto. Yo creo que generar ecosistemas, ayudarnos unos a otros, sí, creo que es la clave de este tipo de proyectos tan iniciales y que también tienen muchísimo riesgo, que ya sabes que las startups a veces sobrevivimos y a veces no.
1: Bueno, de momento está sobreviviendo y con un proyecto tan interesante nos hemos quedado con esa intriga de los nuevos

0: Sabores que van a tener para potenciar la salicornia, que es uno de los proyectos en los que estáis. Nos queda un minutillo, Joan. ¿En qué andáis más también para desarrollar estos productos o cuál es el objetivo que os marcáis?
1: Estamos intentando darlo a conocer fuera. Creo que también podemos ser un altavoz de lo que se hace aquí en Cádiz, fuera de nuestras fronteras. De hecho, bueno, con la ayuda de Trade, estamos intentando en algunos, sobre todo en el centro de Europa, que hay mucha sensibilidad por la salud, dar a conocer este tipo de productos. Y luego, en el fondo, eso somos médicos, lo que queremos es que la gente tome esto para tener un impacto. Entonces, lo que decías tú, día o año de la hipertensión, que la gente se mire la tensión arterial, que es muy fácil ir a una farmacia medírselo, que la tengan como la tengan, consuman un poquito menos de sal y que ese esfuerzo vale la pena. Nos vamos a hacer muy mayores todos y tenemos que llegar súper sanos.
0: Pues ya Montones, te deseamos muchísima salud, por supuesto, muchísimas gracias, que vaya muy bien toda esta celebración del Día Mundial de la Hipertensión porque sirve para concienciar y para mejorar los hábitos que los ciudadanos tienen con respecto a alimentos que forman parte de nuestra vida. Muchas gracias.
1: Muchas gracias a vosotros.
0: Estaremos pendientes de todo lo que haga esta empresa y los trabajos y las investigaciones en torno a la salud, como lo vamos a ver en el Congreso Mundial que se va a celebrar muy pronto en Cádiz, un Congreso Mundial sobre actividad física, nutrición y salud. Enseguida hablamos de esa cita, una pausa y volvemos aquí en la orilla.

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0: Seguimos aquí en la orilla, acabamos de hablar con el neurólogo Joan Montaner, precisamente sobre un asunto en el que vamos a incidir en nuestra segunda parte de este programa. Hemos hablado con él de cómo los hábitos de alimentación, por ejemplo, el uso de la sal, puede reducir las posibilidades de sufrir una enfermedad cardiovascular o el uso de alimentos saludables como la salicornia. Bueno, pues no se va a hablar concretamente de eso en la cita de la que vamos a hablar, pero sí de hábitos de salud, de actividad física, de nutrición. Cádiz se va a convertir a finales de mayo en la capital del mundo para hablar de ese asunto. Es una cita muy importante porque es la primera vez que en España se va a celebrar este congreso. Es un congreso que tiene un nombre muy largo y que en español lo hemos traducido algo así como el Encuentro Anual de la Sociedad Internacional de Nutrición Conductual y Actividad Física, que es una de las grandes citas científicas en torno a este asunto. En la Universidad de Cádiz, en la provincia de Cádiz, hay investigadores con proyectos específicos centrados en eso que han conseguido, gracias a su esfuerzo, a su trabajo y a su talento, atraer esta cita al Palacio de Congresos de Cádiz. Y hoy hemos traído a los grandes conseguidores de esta cita mundial, que son Rocío Izquierdo, José Castro y Daniel Camilete. Muy buenas noches a los tres.
1: Buenas noches.
2: Buenas noches.
0: Y después de mucho tiempo de trabajo, enhorabuena, vamos a empezar por ti, que te tengo más cerca, José Castro, enhorabuena por haber conseguido este logro, ¿no?
1: Pues sí, muchísimas gracias. Ha sido un gran reto para nuestro grupo. Nuestro grupo se llama Grupo
0: El
1: Galeno
0: Grupo
1: y
0: Galeno.
1: su objetivo fundamental es trabajar en lo que serían los beneficios de la actividad física en la salud en distintas poblaciones y también, sobre todo, promocionar y promover hábitos saludables a través de lo que sería el ejercicio físico. Para nosotros ha sido un reto impresionante porque no es fácil conseguir una candidatura de este tipo y una gran satisfacción.
0: Bueno, una satisfacción, Rocío Izquierdo, después de muchísimo trabajo, entiendo, para conseguirlo. Primero, con el trabajo que cada uno dentro de este grupo e individualmente habéis desarrollado. Y segundo, para conseguir esta cita. ¿Por qué Cádiz y qué se va a vivir en Cádiz estos días?
2: Bueno, destacar que el hecho de conseguir esto, bueno, para nosotros, por hacer el símil, por la parte de la ciencia del deporte, fue como presentarse a unos Juegos Olímpicos, ¿no? Nosotros, como grupo de investigación, tuvimos que presentar una candidatura con diferentes ciudades de diferentes países a nivel europeo, porque este año tocaba en Europa, y decir, bueno, pues que el Grupo Galeno consiguió el que este congreso se esté desarrollando ahora a finales de mayo aquí

0: en la ciudad de Cádiz. Entonces eso es importante destacarlo.
1: Bueno, y Daniel Cabletti, va a suponer, hemos visto las cifras por encima de lo que va a suponer este congreso, solo que vengan 1.500 personas de todo el mundo para hablar de este asunto, refleja la importancia de este evento.
2: Sí, la verdad es que estamos muy emocionados en ese sentido, muy motivados también ante esta cita. Yo creo que poner el foco en Cádiz, en nuestro grupo, en las ciencias del deporte, consagrarnos también como una en un grado, ¿no?, una ciencia del deporte que estaba emergiendo años atrás y que ya se ha consolidado, y dar luz a las ciencias de la actividad física y el deporte, y así como la nutrición, y en esta ciudad, en nuestra ciudad, es un hito histórico, y creemos que va a dar luz más allá de todo lo que tiene Cádiz y proporcionar a todos los investigadores que tengan investigadoras un buen acogimiento, y bueno, creemos que va a ser muy emotivo para nosotros.
1: Ahora vamos a ver los objetivos de este congreso, los que os habéis marcado. Hablábamos antes con Joan Montaner, que es neurólogo, que es experto en cómo la sal puede afectar a nuestra salud. Él nos explicaba que la salud no es solo está en los hospitales, sino que está en las casas, en los hábitos de cada uno. Es uno de los una de las cuestiones básicas, ¿no?, que desarrolláis a través de este proyecto Galeno, ¿no?
3: Sí, realmente nosotros podemos decir que somos uno de los primeros, podemos decir, de los primeros entes a nivel de salud, porque nosotros no intentamos curar una enfermedad, sino intentamos prevenir enfermedades a través de hábitos saludables. En este caso, por el congreso se habla mucho de nutrición, y sobre todo en nuestro caso de ejercicio físico. El ejercicio físico hoy en día está considerado, hay evidencia científica, que es un buen podemos decir, previene como trata enfermedades, no solamente fisiológicas, sino también a nivel mental. Hoy en día todo lo que tiene que ver con depresión, ansiedad, estrés, Alzheimer, demencia, la evidencia científica está más que comprobada en ese sentido.
1: Estamos hablando de deporte, Rocío, estamos hablando de actividad física. ¿De qué estamos hablando cuando hablamos de todo esto que se va a mover y se va a hablar en el congreso?
0: Pues a ver, en el congreso abordamos diferentes ámbitos, ¿no? No solo el tema de la actividad física desde el punto de vista de prevención de salud, sino pues qué factores pueden estar asociados, ¿no? La parte ambiental, sostenibilidad, la pata de nutrición, que nosotros ahora mismo estamos hablando de actividad física porque el grupo principal, Galeno, de la Universidad de Cádiz, se centra un poco en su fuerte, pero también vienen muchas personas importantes desde el ámbito de la nutrición, siempre desde ese punto de vista de hábitos saludables y como otro factor o prevención de la salud.
1: El propio nombre del congreso, Daniel, habla de la conducta, ¿no?, del comportamiento, entorno y de todo lo que tiene que ver también con la actividad física. En el congreso, ¿os habéis marcado algunos objetivos? Bueno, habrá ponencias, habrá, entiendo que referentes mundiales en estos asuntos. ¿Qué objetivo os marcáis para cuando el congreso termine?
2: Bueno, el objetivo del Congreso de la Sociedad básicamente es siempre dar luz, ¿no?, y congregar a científicos de todo el mundo con algo en común, que es, bueno, que en este caso es los beneficios de la actividad física y la nutrición para la sociedad en numerosas áreas. Nosotros nos ponemos con el foco la capacidad de poder atraer aquí a Cádiz a todo este tipo de investigadores e investigadoras, y tenemos un panel de keynotes, ¿no?, que llamamos, donde que vienen Marc Tremblay, que es, bueno, de actividad física, Carmen Pierna, Ramón y Cajal en la Universidad de Granada, viene en tercer lugar Inge Bruns, que es un poco impronunciable porque es holandesa, de la Universidad de Lyon, con una trayectoria espectacular en nutrición, y por último van a venir desde el Ministerio de Sanidad también, Carmen Samper, sí, porque iba a venir la ministra, pero al final no ha podido venir por temas personales, por agenda, y vamos a culminar con la Fundación Gasol, que creo que en esta sociedad hoy en día, con los proyectos que ellos tienen, ya no solo a nivel nacional, internacional y local, están haciendo un gran esfuerzo y una gran labor para reducir la obesidad infantil. En ese sentido, creo que vamos a arrojar más luz, si cabe. Por nosotros no va a persistir en esa reducción, en mejorar este

0: Hay factores como la actividad física y la nutrición pueden tener cabida para mejorar esa parte de la salud en la población.
1: José Carlos, el Congreso va a servir para visibilizar algo que lleváis mucho tiempo trabajando, como es este grupo de investigación Galeno. ¿En qué líneas? Bueno, empezasteis hace un tiempo y lleváis desarrollando muchas investigaciones. ¿Este es el culmen o la manera de decir, oye, hemos conseguido traer un Congreso, hemos sido tan respetados en el mundo que hemos conseguido traer un Congreso hasta Cádiz, ¿no? Un Congreso mundial. ¿Qué líneas de investigación tenéis ahora mismo abiertas?
2: Bien, tenemos varias líneas de investigación porque el grupo es bastante amplio y además la posibilidad de tener diferentes líneas de investigación en las que destacaría fundamentalmente cuatro o cinco. Una de ellas es los beneficios de la condición física sobre la salud, tanto física como mental, no actividad física sino condición física, y la capacidad de crear herramientas tanto como la batería alfa o la batería Adufil para evaluar la condición física desde el punto de vista de la salud. Tenemos otra muy importante que es la promoción de la actividad física en diferentes ámbitos, como es, por ejemplo, el escolar. Trabajamos mucho, hemos trabajado desde hace 10 años con escolares, con los diferentes colegios de Cádiz y el resto de la Bahía, no solamente buscando cuáles son los beneficios que tiene la actividad física, sino promoviendo hábitos saludables desde la actividad física. También trabajamos en diferentes poblaciones, como por ejemplo Rocío está trabajando en síndrome de Down, fibromialgia también, personas con dolores crónicos en espalda, y ahora hemos abierto una línea muy interesante de rendimiento con el Cádiz.
1: Muy casi, ¿no? A ver sí. Si iba a hacer una broma, pero no lo voy a hacer.
2: Bueno, no. No creo que esté el momento para hacer broma.
1: No es el momento ni el cometido de este programa y muchísimo menos del Congreso. Daniel, lo que sí que es verdad que se ha hablado mucho, por ejemplo, del sedentarismo como el tabaco del siglo XXI, de que a pesar de todos los mensajes y de la concienciación que existe, todavía hay, y eso lo sabréis de vuestra propia experiencia, todavía hay mucho por hacer o que hay mucho trabajo porque no hay una conciencia en el día a día, a lo mejor para muchas familias o para mucha gente que todavía no ve la importancia de esto.
3: Totalmente de acuerdo. El trabajo que se lleva haciendo hasta ahora es espectacular. Vemos la trayectoria, pero creo que sobre todo hay que ser constante, ¿no? Nosotros en ese sentido, si lo hablamos muchas veces, es la constancia a transmitir esos valores a la profesión, porque hay muchísimas estrategias que ya se han realizado con diferentes tipos de poblaciones y hay que ser constante. Yo creo que ha habido una evolución positiva. Yo no me considero muy mayor, pero considero que ya tengo unos años y recuerdo la época cuando nosotros íbamos a hacer deporte, ¿no? Íbamos a correr y aquel va corriendo, ¿no? Y ahora ves a una persona, chico o chica, cualquier edad, corriendo y muchas veces es algo normal, ¿no? Entonces yo creo que ahí ya ha habido una trayectoria que la gente ya es más consciente que la actividad física es la píldora, ¿no? del beneficio hacia una mejor salud del presente, y yo creo que es cuestión de seguir mantenerse y seguir profundizando y seguir congregando en este tipo de congresos, ¿vale? Para dar luz a la importancia de la actividad física en la sociedad que ello tiene.
1: Bueno, de lo general a lo más concreto, como nos decía José, los trabajos que está desarrollando Rocío en torno a temas concretos que permiten, bueno, pues incidir en cada tipo de población o en enfermedades concretas, ¿no? Como la fibromialgia.
0: Está la fibromialgia, hay otro tipo, yo por ejemplo pues trabajo con personas con síndrome de Down, específicamente bueno con adolescentes, hasta que ahora mismo estoy trabajando más con adulto mayor y cómo el ejercicio puede influir en temas cognitivos, porque el síndrome de Down es el modelo referencia de Alzheimer, pero bueno, se sabe pues que la actividad física, y así lo dice la Organización Mundial de la Salud, que puede influir o puede mejorar la salud en diferentes tipos de poblaciones, ¿no? De manera general.
1: Bueno, súper interesante. Va a dar para 4 días este congreso. Podemos estar hablando 4 y más días de todo este asunto. José Carlos, para terminar, ¿qué os gustaría que quedara de este congreso. No sé si sale una conclusión final o un manifiesto final de este congreso, pero ¿qué os

0: gustaría que con que terminara o la sensación con la que os gustaría acabar esta cita?
1: Bueno, la verdad es que nos gustaría que la gente que venga a Cádiz tenga una experiencia no solamente a nivel científico, porque realmente yo creo que el éxito está asegurado por la gente que viene, cómo está organizado el Congreso. Yo ya esa asociación lo tiene muy clarísimo, cómo debe de ser el Congreso, qué diferente estructura debe tener el Congreso, porque pasamos de workshop a simposio, keynotes, exposiciones orales, exposición a nivel de póster. Yo creo que la gente venga a Cádiz, que conozca al Grupo Galeno y además conozca algo que es fundamental. Como es la ciudad en sí, porque realmente desde que se dijo que Cádiz iba a ser la sede que iba a acoger el Congreso en 2026, pues todo el mundo como loco diciendo: tengo muchas ganas de ir a Cádiz, quiero conocer Cádiz, porque ellos dicen que nosotros le hemos transmitido cuando nos hemos conocido, la suerte que tenemos el Grupo Galeno, que ha estado prácticamente en muchos, podemos decir, universidades a nivel mundial, desde Oceanía, Australia, Estados Unidos, Europa y Asia, que le transmitimos algo especial, una luz y una alegría que quieren conocer la ciudad. Así que yo espero que se lleve un buen recuerdo de Cádiz y que sobre todo no haya levante, porque si no, muchas de las actividades que tenemos extra
0: Son al aire
1: congreso
0: libre.
1: son al aire libre.
0: ¿Y qué tipo de actividades se van a desarrollar aprovechando este congreso?
1: Bueno, pues hay actividades náuticas a través de lo que sería el área náutica que lleva nuestro compañero del Grupo Galeno, Julio Conde. Va a haber actividades tanto mañana y tarde, miércoles y jueves. Va a haber yoga, va a haber también lo que es carrera para conocer lo que sería la ciudad. Y bueno, y luego hay una serie de cenas que se realizan, como la gala dinner, que se va a celebrar en el Baluarte. Entonces es importante que no haya ese levante que está.
0: Bueno, vamos a cruzar los dedos del 27 al 30 de mayo, este Congreso Mundial que va a traer a 1.500 personas al Palacio de Congresos de Cádiz. Es una oportunidad única para la ciudad. Bueno, ya saben lo que supone todo lo que tiene que ver con el turismo de congresos, pero sobre todo es una oportunidad para poner en el mapa informativo y en el mapa de la sociedad un tema tan importante del que venimos hablando desde el principio del programa, como es la actividad física y la nutrición. Así que le damos la enhorabuena a los tres representantes que han venido aquí. Seguro que hay muchas más personas trabajando para este congreso. Enhorabuena por haber conseguido que esta cita mundial recale en Cádiz y os deseamos muchísimo éxito.
1: Muchísimas
0: Muchas
1: gracias.
0: gracias. Nosotros vamos a seguir y hablando de algo también muy de Cádiz, como son los títeres de la tía Norica. Pues ha comenzado el Festival Internacional del Títere de Cádiz y como siempre en ese festival, quizás inspirador de ese festival, la compañía de la tía Norica no hace más que triunfar cada sesión que tiene en su teatro, en el Teatro del Títere de la tía Norica, con el sainete. Una oportunidad para recordar una tradición, la de conocer la historia de la tía Norica, su sobrino nieto Batillo y todos los personajes que han conformado ese sainete que año tras año, después de una larga tradición, sigue acaparando la atención del público gaditano y del público también que viene de fuera y que no se quiere perder una oportunidad tan bonita como esta de, bueno, pues disfrutar de esa tradición de títeres y marionetas que representa la compañía de títeres de la tía Norica. Y hoy nos acompaña Pepe Bable. Muy buenas noches.
2: ¿Qué tal, Pedro? Buenas noches.
0: Hablar de la tía Norica es hablar de Cádiz, así que es una oportunidad. Este festival, la verdad que tiene inspiración precisamente en esa tradición trititera de Cádiz, pero también sirve para exhibir y conocer, para los que trabajáis en esto, muchas otras propuestas que vienen de otras ciudades y otros países, ¿no?
2: Efectivamente, este festival nació hace, creo que son 42 años, precisamente cuando iniciamos todo el proceso de recuperación de esta tradición. Hemos cumplido los 40 años, el pasado año, pero del estreno, digamos, del sainete de la tía Norica y de los autos de Navidad, porque en el año 84 lo que hicimos fue hacer un espectáculo como un espectáculo piloto, con las mismas técnicas de la tía Norica, pero sin ser un texto de la tía Norica. Fue una obra que yo adapté, que se llamó El dragón de tres cabezas, y que sirvió para que, bueno, nos hiciésemos con la pericia suficiente para luego afrontar el trabajo técnico que requiere tanto el retablo como los títeres, ¿no?
0: Bueno, 4 décadas después, más de 4 décadas ya después, llenando

0: lo comentábamos justo antes del inicio, los fines de semana es imposible encontrar desde hace tiempo una entrada para veros y disfrutar, ¿no? ¿Qué tiene este espectáculo que sigue atrayendo a la gente?
1: La verdad que yo tampoco lo sé, pero supongo que será también más o menos seguir la tradición. Hay muchos padres que ahora, y bueno, incluso abuelos que van ahora con sus nietos a la tía Norica y recuerdan que ellos también, sus padres a su vez, lo llevaron a partir de 40 años, ¿no? Y bueno, aparte de mantener la tradición, es encontrarte con algo vivo. El títere hoy que estamos en el mundo de la tecnología, del IA y demás, el encontrarte allí a una serie de personas que a través de una herramienta inexpresiva como son unos trozos de madera puedan hacer aquello, pues yo creo que eso siempre le apetece a la persona acercar y verlo, ¿no?
0: Y desde ese estreno del Sainete hasta hoy, ha habido muchos cambios?
1: Siempre, nosotros no paramos de revisar el espectáculo constantemente. Date cuenta que una de las pautas de la tradición precisamente es esa, es la incorporación de la actualidad. Este espectáculo en el siglo final del siglo XVIII y sobre gran parte del siglo XIX, mientras no vino el boom de los medios de comunicación a través de la radio a los hogares, era como el periódico hablado de la ciudad. No había acontecimientos, efemérides, circunstancias, sucesos que pasase en la ciudad que luego no se viese reflejado en los títeres de la tía Norica, ¿no? Que era, digamos, como el vocero oficial de la ciudad. Y bueno, esa tradición que mama también un poco de lo que es la tradición de la comedia del arte italiana, todos sus espectáculos están impregnados de una impronta de improvisación, de morcilla, de jugar con la actualidad y con la rapidez, ¿no?
0: ¿Y de qué se ríe ahora la tía Norica y sus personajes?
1: En principio de ellos mismos,
0: De
1: nosotros
0: todo, ¿no?
1: siempre nos
0: Siempre
1: hemos
0: de
1: reído de
0: ellos
1: nosotros
0: mismos.
1: mismos, sí, porque pienso que si no nos reímos de nosotros mismos no somos capaces de reírnos de todo lo que nos acontece, ¿no? Y además eso es también como una invitación al espectador de decir, no te preocupes si me meto contigo porque antes lo he hecho conmigo mismo, ¿no? Y bueno, nos reímos de muchísimas cosas, la vida desgraciadamente no vivimos en jauja, ocurren muchísimas cosas y esas cosas no está mal que el arte, en este caso a través de los títeres, sea reflejo de ellas, ¿no?
0: Hablamos de 40 años, pero es verdad que esta tradición tiene 200 años, 2 siglos, ¿no? De esta compañía y de los títeres como algo muy imbricado en la ciudad de Cádiz, como entonces era un referente cultural, ¿no? Y lo fue político también, ¿no? De ese Cádiz, ¿no?
1: Precisamente porque lo hablábamos antes, ¿no? De que se convertía en el vocero oficial tanto para lo bueno como tanto para lo malo, tanto para la lisonja como tanto para la crítica, ¿no? Y eso yo creo que lo seguimos manteniendo porque también el público, sobre todo el público adulto, va buscando ese guiño, ¿no? Va buscando ese ramalazo, digamos, de gaditanismo a través de la ironía. El gaditano a través de sus carnavales y a través de su propia idiosincrasia es irónico per se, ¿no? Y entonces se tiene que ver reflejado en el espectáculo.
0: ¿Cuál es la salud ahora mismo de la compañía de títeres de la tía Norica?
1: ¿La salva?
0: La salud, la
1: Ah,
0: salud.
1: la salud, envidiable. Cada día está más robusta, cada día está más considerada, está más admirada, está más mimada y yo le auguro una vida larga a la tía Norica. Nos va a sobrepasar a todos los que estamos ahí, seguro que sí.
0: Seguro, la tía Norica Batillo nos supera a todos. Pero bueno, detrás de esos personajes hay personas y es verdad que ese relevo generacional ya está llegando y asentándose y haciéndolo de maravilla.
1: Sí, dentro del retablo ya hay cuatro generaciones, o sea que poquito a poco digamos, esa sucesión se va a dar de una manera natural, ¿no? Nosotros también aprendimos de nuestros mayores y ahora la gente que nos sigue está aprendiendo de nosotros.
0: Bueno, el Sainete de la tía Norica es una pieza clave del Festival Internacional del Títere Ciudad de Cádiz, que ha comenzado hoy mismo y que se va a extender durante los próximos días con varias compañías de varios países, espectáculos diversos, tanto en el teatro, como es el caso del Sainete, como en el exterior. Uno también mira al exterior para ver cómo renovar, ¿no? ¿Qué se está moviendo en este mundo del títere?
1: El mundo del títere es muy amplio. Siempre tenemos la impronta de pensar que el títere es binomio inseparable del teatro infantil, teatro fácil, teatro ingenuo. Y no, si miramos sobre todo por los países del este, vemos que el títere es una herramienta de expresión contemporánea, artística, de primer orden. Se están haciendo espectáculos maravillosos de muchas técnicas, porque el títere no solamente es el hilo y el guiñol, sino cualquier objeto que un ser humano manipule.

0: y cuente algo a través de ese objeto, se convierte automáticamente en un títere, ¿no? Y se están haciendo cosas muy, muy, muy importantes.
1: Bueno, hay muchas oportunidades estos días aquí en Cádiz de disfrutar de diferentes espacios. Por ejemplo, la Plaza España va a ser uno de los lugares donde se puedan disfrutar de estos espectáculos. Batillo va a dar el salto al cine y esto es una noticia que nos ha llamado mucho la atención. Hubo presentación en Madrid, gracias a Serrano Cueto, que estuvo aquí un poco adelantando, sin poder decir nada, porque él venía a hablar de su otro corto que estaba presentando, un gran trabajo en torno a la turistificación. Y
0: el cual he participado como actor.
1: Le iba a recordar que Pepe Bole también estaba ahí, El Cachiporrazo, sí, ese corto en torno a cómo el turismo se está comiendo también la esencia de las ciudades. Y de repente, bueno, pues él nos dejó caer ya que ese otro proyecto, Batillo en el cine, se presentó el otro día en Madrid. ¿Cómo va a ser? ¿Qué podemos contar ya de
0: bueno,
1: ese
0: ya se puede contar
1: sí,
0: todo.
1: Sí, ya se puede contar todo.
0: Empezamos
1: además,
0: a
1: vemos que hay actrices y actores muy reconocidos.
0: Sí, van a dar voces, la mayoría van a dar voces. La única actriz que va a salir, digamos, físicamente es Petra Martínez y el resto son todos títeres. Es un proyecto que se le ocurrió a él hace 2 años, hablando conmigo de muchas cuestiones, y me propuso eso, ¿no? Que por qué no hacíamos algo conjuntamente. Claro, vimos que tanto el sainete de la Tenorica como los autos no se prestaban para ello, pero yo tenía una obra ahí que la tengo en stand-by, que la estrenamos en el año 2002 y que la tuvimos que retirar del repertorio, que es el sueño de Batillo, y es una obra muy onírica, muy, muy, muy, muy fantástica, muy, muy loca, pues donde casi el 100% de la obra transcurre en el fondo del mar y él se encuentra con una serie de personajes. Es una obra que yo escribí en el año 91, imagínate.
1: O sea,
0: en el
1: 91,
0: 2002 estrenó, estuvimos hasta 2004, 2005 con ella en cartel, la hemos retirado y ahora vamos a recuperarla precisamente para rodar este corto que empezamos a rodar el día 29. El corto está inspirado en la obra de teatro, la obra de teatro no tiene nada que ver, pero lo que sí ya puedo avanzar es que para el próximo año queremos estrenar de nuevo el espectáculo, ya que estamos revisándolo y estamos revisitándolo otra vez, para darle más consistencia, lo pondremos, lo sacaremos brillo a los títeres y es posible que para el próximo año podamos reestrenar el espectáculo.
1: Claro, porque ahí salen muchos personajes que no están en el CNT, en los autos de Navidad, sí, que están guardados y que
0: los
1: van
0: los únicos son la Tenorica y el Batillo, todos giran alrededor de ellos, pero ahí hay como 40 o 50 personajes más que salen en el espectáculo que no tienen nada que ver, digamos, con los sainetes tradicionales de la
1: y salen del baúl para volver a estrenarse después del estreno del corto, ¿no? Una vez triunfen en el cine, esperemos.
0: No van a salir todos porque hemos tenido que suprimir escena porque la obra dura 1 hora y cuarto y el corto va a durar 14 minutos, no va a durar más.
1: Claro.
0: Porque no salíamos ya de metraje. Pero bueno, en 14 minutos vamos a contar una historia que es muy bonita. Pienso que es una historia que va a dar mucho que pensar, porque sobre todo a los niños y a la gente joven, ¿no? Que están como un poco retirados actualmente de lo que son los mitos, ¿no? Y hay escenas donde el Batillo, nuestro mito por antonomasia, se encuentra con muchísimos mitos, tanto de la literatura juvenil como infantil universal. Y es muy bonito eso, ver ese metalenguaje, ese metatateatro que existe entre Batillo con otros títeres o muñecos parecidos a él, que tienen otra forma literaria diferente a la suya.
1: Bueno, para las matemáticas soy malísimo, pero si se escribió en el 91, han pasado un montón de años. ¿Ha habido que actualizar ese texto?
0: En algunas cosas le hemos metido algo de temática también actual, no la voy a desvelar, pero sí, hemos tenido que desempolvar un poquito el texto, aunque el grueso está, o sea, la historia es tan universal y nos hemos dado cuenta que es tan actual, desgraciadamente, que es lo que nos ha incentivado a pelear para sacar este corto adelante.
1: Porque el mensaje de esa obra, ¿qué querías transmitir a través de ese...?
0: Bueno, es un canto a la esperanza, es un canto a la libertad, es un canto al querer alcanzar metas, ¿no? Y si uno es capaz de imaginarlo, uno es capaz de vivirlo en sueño, ¿por qué no se pueden hacer realidad, ¿no? Y luego además también hay como una parte donde se habla de ecología, hay una parte donde se habla de literatura, hay una parte donde se le da un valor trascendental a la historia. Creo que el ser humano lo peor que puede hacer siempre es estar de espalda a su propia historia, y apela mucho por la por,

0: por la historia pasada para no volver a repetir errores en el futuro, ¿no?
1: ¿Y le ves que el año que viene se recupere, se reestrene esta obra?
0: Sí,
1: ¿no?
0: Estamos en
1: ¿También
0: ello.
1: En el marco del festival? ¿O
0: esperemos, ojalá.
1: Bueno, para eso entonces hay que esperar un año, pero el 29 de mayo creo que es el día que comienza el rodaje de la película, que no sé cuántos días tiene previsto. Pero
0: estamos hasta el día 5 de
1: hasta
0: junio.
1: Hasta el 5 de junio, sí, con todos los personajes ya moviéndose para hacerlas. Las escenas. Es un salto que también tiene que ser muy emocionante para vosotros, ¿no?
0: Hombre, es bonito, es una experiencia nueva. También estamos, como te diría, un poquito expectantes porque, claro, sabemos cuáles son las limitaciones técnicas de nuestros títeres. Nuestros títeres no mueven ojos, no mueven boca, son estáticos. Nosotros le solemos dar una vida al títere en nuestros espectáculos a través de un ritmo vertiginoso, ritmo que desgraciadamente no va a poder llevarse a través de la cámara. Pero bueno, yo confío muchísimo en José Manuel, he visto el storyboard y creo que va a hacer un trabajo magnífico y estamos todo el mundo muy ilusionado con ello.
1: La verdad es que se ha creado mucha expectación, Serrano Cueto, que además mima mucho las cosas de Cádiz, sí. Y esta manera también de revitalizar y llevar a otro lenguaje, ¿no? Uh-huh. El mundo de los títeres, además tan gaditano. Bueno, está Víctor Clavijo, está Pablo Carbonell, Petra Martínez, Charo Reina, Pedro Casablan, van a poner voces de lujo.
0: Aleo Doherty.
1: Eso. O sea, bueno, aparte de los actores de la compañía, que también pondréis ahí.
0: No, los únicos que van a dar voces van a ser Eduardo, que es el batillo nuestro tradicional.
1: Probable.
0: Y Manoli, que es la que hace la tenorica también de manera tradicional.
1: Pues dos voces más que se añade de la propia compañía para esa película que ya nos contó Serrano Cueto y de ese estreno próximo del Sueño de Batillo. Bueno, sueños tenéis mucho en esta compañía. ¿Qué más cositas anda? Porque yo sé que además Pepe Bable con muchas cosas, ya está jubilado como tal, pero un jubilado muy activo. Sé que tiene obras, que tiene proyectos teatrales. Cuéntanos algo.
0: Bueno, acabo de estrenar con el grupo Sin Vivir Teatro de Chiclana la obra La Sala de Espera, de una versión mía de una obra de una italiana, Rubo, Estefanía Rubo, y ahora estoy inmerso con Almanta en nuestro próximo espectáculo, del cual también estamos muy muy ilusionados y con muchas ganas ya de poder estrenarlo, que es Incendio, de Guayimo Guá. Volvemos otra vez al teatro, digamos, más dramático, más serio. Esto es una tragedia contemporánea muy...
1: Se llevó también al cine esa...
0: Sí, hay una película que se llama precisamente Incendio. Y bueno, a partir de la obra de teatro se hizo la película, que cuenta más o menos lo mismo, pero desde otro lenguaje distinto, ¿no? Y nosotros, bueno, le hemos hecho también una versión particular a esa obra, porque la obra es larguísima, la obra original dura como unas 4 horas, ¿no? No vamos a hacer sufrir al público durante tanto tiempo. Le hemos hecho una adaptación y creo que hemos dado también con una puesta en escena muy, muy ágil que va a hacer que el espectador disfrute mucho el espectáculo sin sentir cansancio, ¿no?
1: ¿Y cuándo vamos a poder ver ese estreno?
0: Bueno, estamos ya a la espera de poder darle los últimos retoques y empezar a llamar a puertas. En Cádiz va a ser imposible porque ya hemos llamado a puertas, pero han dicho que ya las programaciones están con muchísimo tiempo de antelación prevista, y lo más seguro que la estrenemos en provincia antes para luego venir para Cádiz cuando podamos.
1: Bueno, siempre mucha gente de Cádiz prefiere estrenar fuera y luego traerlo aquí ya.
0: No,
1: cuando
0: a mí me gusta
1: esté
0: estrenar en Cádiz.
1: Aquí
0: te... Sí, a mí me gusta estrenar en Cádiz.
1: Con todo, ¿no?
0: Es más, todos nuestros espectáculos con Almanta anteriores, creo que casi todos han estrenado en Cádiz y se ha cerrado en Cádiz. O sea, hemos mantenido el espectáculo durante 2 o 3 años en repertorio y luego hemos vuelto a Cádiz para ponerla y decirle ya el adiós definitivo, ¿no?
1: Bueno, seguro que en cuanto se pueda, Cádiz abrirá sus puertas de nuevo a Almanta con ese Incendio, pero antes veremos el rodaje de ese Sueño de Batillo y el año que viene, como nos ha dicho Pepe Valle, el Sueño de Batillo volverá a los escenarios. El Sainete no se lo pueden perder, si tienen oportunidad esos días, es más fácil entre semana, ¿verdad?, de verlo, pero los fines de semana se agota, pero eso es una seña de que el Sainete latinoamericano está más vivo que nunca, amado por los abuelos, los padres que llevan a sus nietos ahí.
0: Pero yo he brujuleado por Bacanti y aún quedan entradas para todas las sesiones.
1: Alguna, ¿eh? Bueno, pues entonces no se pueden perder esa oportunidad. Pepa, vale, mucha suerte con todos los proyectos.
0: Muchísimas gracias. Muchísimas gracias a ti por acordarte siempre de nosotros.
1: Por supuesto. Bueno, pues nosotros nos volvemos a ver ya no el martes que viene, sino el siguiente. La semana que viene será el Rocío, que 7 Televisión lo va a contar estupendamente. Volvemos el 26 de mayo aquí en La Orilla. Que pasen una buena noche.

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2: Los episodios más dolorosos que ha sufrido Andalucía en los últimos meses se meten de lleno en la recta final de la campaña electoral. Los partidos de izquierda vuelven a asediar al popular Juan Manuel Moreno con la crisis de los cribados del cáncer mama por la falta de información y por no indemnizar a las víctimas. Y el presidente candidato del PP a la reelección ha pasado a la ofensiva achacando al gobierno central de Pedro Sánchez la muerte de dos guardias civiles persiguiendo una narcolancha en Huelva y las víctimas de Adamuz. Por cierto, esta última referencia de Moreno en el debate de anoche ha enervado sobremanera a las propias víctimas y al alcalde de esta localidad por el uso, dicen, electoralista del dolor para exigir responsabilidades al Ejecutivo Nacional cuando ha denunciado el regidor que los servicios de

Emergencia de la Junta todavía no han explicado por qué tardaron 2 horas en llegar y atender a los heridos. Es nuestra reflexión de portada en un día en el que seguimos con nuestras entrevistas electorales. Hoy con el director de campaña del PSOE andaluz, que es el candidato número 3 del PSOE por la provincia de Cádiz. Con Fernando López Gil, naturalmente con todos ustedes y por Andalucía, les hablamos esta noche siempre con el más rico e inteligente castellano del mundo, el acento andaluz.

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0: Donald Trump no gana porque sea populista, que lo es. Todos los políticos son populistas, pero de alguna manera transmite esa sensación de que él cumple lo que promete y hace propuestas arriesgadas que pueden parecer absurdas, pero el tío las hace. Entonces, el que sea capaz de hacer una propuesta arriesgada en cuestiones económicas relacionadas con la vivienda, pues a lo mejor se puede llevar algunos votos.
1: Yo creo que a los jóvenes sí que van a votar pensando la economía en sentido amplio, ¿no? En sus oportunidades, en su empleo, en el precio de la vivienda, en fin, una situación que sin duda, y yo soy testigo de primera mano por mis hijos, les preocupa, ¿no? Les preocupa muchísimo. Entonces, a ese grupo de nuevos votantes y de gente joven, creo que sí que van a ser significativa su impresión sobre la evolución de la economía, ¿no?
2: Yo creo que aquí hay una cuestión muy localizada, que es el tema de la vivienda. Muy localizada. Ahí va a haber, yo creo que ahí hay un voto joven importante, ¿no? Y yo creo que luego ya el voto de personas más mayores va a ser un voto muy estable.
3: Buenas noches, Andalucía. Quedan tres días y la última hora del día de hoy de campaña electoral en Andalucía con resaca del debate de ayer en Canal Sur Televisión.
4: Prometió en 2010 el cribado de cáncer de colon. Desde el 2010 hasta el 2019 otras comunidades lo tenían, Andalucía no lo tenía. Durante esos 9 años muchas personas fallecieron por cribado de cáncer de colon, entre ellas mi padre, que tuvo un diagnóstico tardío y por tanto metastásico. A mí me habéis llamado asesino, oficial, desde las cuentas oficiales del Partido Socialista. ¿Qué podría yo llamarle a usted? ¿Pero sabe usted la diferencia entre usted y yo? Que yo no soy como usted.
5: Bueno, mis condolencias primero y en primer lugar a las familias de Jerónimo y Germán. Todo el país se conmociona ante situaciones de este tipo. Los accidentes laborales tienen que ser una prioridad, por supuesto. Hay trabajadores que fallecen por el simple hecho de ganarse la vida y, por tanto, todos tenemos que aliarnos contra esa lacra de los accidentes laborales.
6: Que se ha hablado de dependencia y nadie dice que en Andalucía fallecen 7.000 andaluces esperando las ayudas de dependencia. 7.000 en 2025, ¿eh? Pero viene uno de fuera y a los 2 días ya tiene pensión completa. Pero los mayores de Andalucía fallecen esperando las ayudas de dependencia. 4.500 euros cuesta un MENA, datos del propio gobierno del señor Moreno Bonilla, y los andaluces fallecen esperando la plaza de residencia que cuesta 1.900 euros.
7: ¿Esta es una buena base de financiación? Sí. ¿Es mejorable? También. ¿Pero una base de financiación para qué? De sistema de financiación para llegar a un acuerdo y que pronto fluya un aumento de recursos de sanidad, de educación, de dependencia, de vivienda, para cubrir la emergencia habitacional. Yo creo que es muy importante en este sentido hablar de un sistema de financiación que es una buena base y que hay que mejorarlo.
8: Las oposiciones no dependen de usted. Puede ganar, perder o empatar, que las oposiciones se van a celebrar. Y hay miles de andaluces y andaluzas dejándose esfuerzo familiar.

0: liaje económico brutal estudiando unas oposiciones. Yo sé lo que es estudiar unas oposiciones. No sé si usted lo sabe, pero es durísimo. Me da a mí que usted no lo sabe, porque si lo supiera, no lo habría dicho. Es durísimo jugar y chantajear a los andaluces y andaluces diciendo o me votan a mí o lo mismo se suspenden las oposiciones.
1: Y con la gruesa denuncia del alcalde de Adamuz contra Moreno por utilizar electoralmente a las víctimas del trágico accidente, cuando recuerda y denuncia que los servicios de emergencia llegaron 2 horas tarde.
2: A mí el PSOE me ha presionado, a mí en ningún momento. ¿Ustedes me habéis visto en la campaña electoral del PSOE en algún momento? ¿Me habéis visto a mí incluso en alguna lista electoral de suplente al menos? Me podían haber utilizado, oye, he sido una cara visible. Yo no me he sentido utilizado nunca por mi partido. Arrabá, mi partido a mí me ha respetado siempre todas mis declaraciones. Y la reflexión que hice ayer fue una declaración como persona que estuvo allí ayudando y que vio lo que vio. No lo hago ni como político, ni como socialista, ni como alcalde incluso.
1: Y sobre elecciones, la columna Crónicas del Andamio, hoy martes, de Diego Suárez.
3: Hola Fernando, hola a todos. La lucha contra el narco en Andalucía es tremendamente desigual. Los malos tienen más medios, mayor tecnología y con su dinero compran voluntades tanto en los municipios fronterizos como, lamentablemente, también en los propios cuerpos de seguridad. El problema es que esta lucha de David contra Goliat está costando demasiadas vidas. A los 2 guardias civiles de Barbate se unen ahora los 2 de Huelva... Y no solo es un problema para Andalucía, el pasado mes de octubre, recordemos, murió un cabo de la policía portuguesa cuando perseguía otra narcolancha. Utilizar un asunto de tanta trascendencia y tanta gravedad como arma electoral no parece la manera más adecuada de hallar una solución. Por supuesto que el gobierno tiene que destinar más medios a los agentes que operan en el campo de Gibraltar o en las desembocaduras del Guadiana o del Guadalquivir, pero eso no basta. Recientemente se ha aprobado en el Congreso castigar penalmente el petaqueo, esto es, suministrar combustible a las narcolanchas, pero no es suficiente. Hay que destinar más jueces y fiscales a la lucha antidroga, pero aún faltará más. El Gobierno tiene que revisar los convenios con los países vecinos, especialmente Marruecos, para agilizar el envío de expedientes de los narcos detenidos y que puedan ser juzgados y, en su caso, condenados por delitos cometidos en el mar. Y eso no será todo. La Junta tiene que actuar contra las viviendas ilegales de los narcos. Se sabe quiénes son y se sabe dónde están. El Gobierno andaluz tiene que desarrollar planes integrales de empleo y educación para que los chavales no dejen la escuela y se abonen al dinero fácil del contrabando. Andalucía es frontera sur de Europa y el narcotráfico que llega por Andalucía acaba en países de la Unión. Es un problema europeo y se tiene que destinar recursos europeos para combatirlo. Eso tampoco será suficiente y tristemente seguirán muriendo agentes, pero solo trabajando juntos, sin oportunismo político y electoral y con todas las herramientas a nuestro alcance, conseguiremos al menos que esa lucha sea menos desproporcionada.
1: La opinión, como siempre, todos los martes, de Diego Suárez. Más opinión en tiempo de tertulia en compañía de 2 de nuestros habituales analistas, 2 periodistas. Javier Alonso, del Correo Andalucía, buenas noches.
4: Hola, buenas noches.
1: Y muchísimas gracias por acompañarnos.
4: Nosotros.
1: ¿Se te está haciendo larga o corta la campaña?
4: se está haciendo larga. Es verdad que es una campaña quizá con menos intensidad que otras veces, pero se está haciendo larga.
1: ¿Todo decidido?
4: Hombre, yo creo que no. Siempre hay un margen en los últimos días para que, y además teniendo en cuenta que nos estamos jugando todo en pocos diputados, tanto el Partido Socialista como el Partido Popular, las expectativas que tienen estas elecciones van a estar condicionadas por unos pocos diputados que pueden marcar la diferencia entre repetir los resultados de 2022 o mejorarlo en el caso del Partido Socialista y en el caso del Partido Popular, entre tener una mayoría simple o tener una mayoría absoluta.
1: Bueno, más tarde tendremos más opinión de Javier Alonso sobre estas elecciones. María Iglesias, El Diario.es, buenas noches.
5: Hola, buenas noches.
1: Y muchísimas gracias por hacer un hueco en tu apretada agenda, porque estás de gira con tu libro.
5: Estoy
1: exitoso.
5: Contraprogramando la campaña, ¿no? Para que haya otros contenidos. Voy a las provincias para que podamos hablar de literatura un ratito y poder hablar de otras cosas.
1: Bueno, de literatura hablaremos otros días seguro aquí, pero hoy te pido un primer flash sobre lo que queda de campaña. ¿Qué te parece?
5: Bueno, vinculándolo con la literatura, siempre puede haber un giro de guión. Y yo es que esto de las encuestas, que para eso entonces no votaríamos. El interés está en que, bueno, el domingo la gente votará, libertad, y a ver qué...

0: que decidimos entre todos.
1: Oye, mira, sentí a nuestro invitado, al que ya vamos a saludar de inmediato, después de escuchar a María Iglesias, a Javier Alonso, que lo dicho, nos acompañarán en tiempo de tertulia y también en la entrevista con nuestro invitado de hoy, al que anunciamos en el arranque de Acento Andaluz, que recordamos como cada noche se ve a través de las 37 televisiones que tiene 7 TV repartidas por las 8 provincias de Andalucía. Fernando López Gil, buenas noches.
2: Muy buenas noches.
1: Fernando López Gil, aparte de ser el candidato número 3 por la provincia de Cádiz, es el director de campaña del PSOE Andaluz de María Jesús Montero. Y lo primero que debo preguntarle, faltando exactamente 3 días, es cómo vio ayer el debate.
2: Bueno, vi un debate que salimos bastante contentos, la verdad que salimos contentos porque vimos a un presidente, ¿no?, que al final es el que está fundamentalmente a examen, ¿no?, sin propuestas ni respuestas, ¿no?, a las preguntas que se le hizo, ¿no?, y vimos que conseguimos entrar al debate en los temas que a nosotros nos interesaban, que son fundamentalmente los servicios públicos y el estado de la sanidad, y tuvimos a nuestra candidata, María Jesús Montero, bueno, demostrando la solvencia y el conocimiento que tiene de los problemas de Andalucía, de los datos y de la situación de Andalucía, y con una propuesta clara que es muy diferente a la propuesta del presidente actual, ¿no? Con lo cual vimos que había dos alternativas, el del modelo actual de la sanidad privatizada y abandonada del Partido Popular y el modelo alternativo de 100% pública que propone María Jesús Montero, ¿no?
1: Se habló hoy mucho ayer en el debate sobre los fallos y los retrasos en los cribados del cáncer de mama. ¿Qué explicación encuentra usted, qué explicación encuentra el Partido Socialista a que el presidente y candidato del PP a la reelección siga sin ofrecer las cifras sobre las pruebas a las 2.317 mujeres? ¿Cuántas fallecieron? ¿Cuántos han sufrido mastectomía? ¿Cuántas están en tratamiento? ¿A cuántas se les ha prolongado su agonía? ¿Cuántas están curadas definitivamente? ¿Por qué esos datos no se dan?
2: Bueno, entendemos que si la información no se da es porque la información deja a entrever una situación mucho más dramática de la que ellos han ido intentando trasladar en los últimos meses, ¿no? Yo hoy he estado precisamente con la Asociación del Cáncer de Andalucía y nos decían que, bueno, se habían comprometido en aquella comisión que se había creado, donde estaba representado el gobierno y los diferentes colectivos, en trasladar una información que no han hecho desde noviembre. Vienen reclamando desde noviembre que le entreguen esa información a los propios colectivos y, bueno, al final no lo han hecho, ¿no? Si no lo hacen, claramente es porque los datos son mucho más dramáticos de la realidad que ellos han intentado decir, ¿no? Estamos convencidos que saben que se han producido, bueno, por desgracia, personas que han fallecido consecuencia de esta situación. Sabemos que ellos conocen que los datos son mucho más alarmantes de los que ellos trasladan y además conocen que el problema central, y no quieren decirlo, es porque el sistema y funcionamiento de la actual Junta de Andalucía, del sistema sanitario de Andalucía, que ha hecho esta Junta de Andalucía, el Moreno Bonilla, pues hace que haya privatizado y vendido en tantas partes el tratamiento del cáncer en Andalucía, que produce una desintonía, un fallo del sistema que ha colapsado y que, por tanto, lo que no quieren es dar la información, porque esa información dejaría muy a las claras que el sistema sanitario de Andalucía ha colapsado, ¿no?
1: Le pregunto por otra tragedia que golpeó y de qué manera a Andalucía. ¿Faltan explicaciones de lo que ocurrió en el accidente de Adamuz? Y faltan explicaciones también de la tardanza del 112 de los servicios de emergencia de la Junta de Andalucía. Por lo que usted concierne, ¿por qué todavía no tenemos explicaciones sobre el accidente? Y la segunda parte, ¿por qué debe dar explicaciones el Gobierno andaluz?
2: Bueno, aquí hay dos situaciones diferentes, ¿no? Hay una clara, que hay una comisión técnica que está haciendo una investigación que ya se dijo desde el principio que iba a tardar y que en otros casos siempre ha tardado como está tardando en este caso, porque produce una investigación técnica con un análisis profundo y científico de lo que haya ocurrido. No es una respuesta política a una situación política, ¿no? Y desconozco, evidentemente, cuándo estará la respuesta, lo que sí sabemos del primer día, porque así se dijo que no iba a ser una respuesta a corto plazo, sino a largo plazo. Y, por otra parte, lo que sí sabemos es una ocultación de información por parte del Gobierno de la Junta de Andalucía. Sabemos que aquel día el servicio de 112 colapsó, también consecuencia del deterioro que este servicio viene padeciendo en los últimos años, donde actualmente las personas que trabajan en el 112 y los que trabajan en el 061 tienen un convenio de teleoperadores, donde se ha privatizado una situación de maltrato constante y con falta de personal, y el servicio ese día colapsó. Y lo dijeron los propios profesionales en la misma noche. Tanto colapsó que el servicio tardó casi 2 horas en que pudiesen llegar al sitio, ¿no?, donde estaban las personas, bueno, que habían sufrido el accidente, ¿no? Esto se ocultó desde el primer día, siguen queriéndolo ocultar, siguen negándolo y siguen sin dar las explicaciones de por qué se tardó tanto, ¿no? Consecuencias dramáticas, porque se tardara 2 horas en llegar significa que había personas en las vías sufriendo, gente que quizá

0: pudo perder la vida incluso porque se tardó tanto, y gente, bueno, que se vio muy abandonada por los servicios públicos, ¿no?, de Andalucía, y estoy seguro que no es porque los profesionales no quisieran ir, sino porque no tenían herramientas técnicas para poder asistir.
1: El alcalde Adamuz salió anoche, tras ver el debate, en una publicación en Facebook. Esta mañana ha dado algunas entrevistas, incluso ha comparecido públicamente ante la prensa, en la que ha acusado al presidente Moreno de utilizar el dolor de las víctimas. Por cierto, las víctimas han salido también en Samper a ratificar las palabras del alcalde. Y también para denunciar que durante 2 horas los servicios de emergencia no se presentaron en el lugar de los hechos, y fueron precisamente los habitantes de Adamuz los que atendieron, socorrieron a las víctimas en un primer momento sin tener conocimiento. Hoy le han preguntado en un foro de la SER al presidente Moreno qué le parecían las palabras del alcalde, y dice que las entiende perfectamente porque sabe las presiones enormes que ha recibido del PSOE, de su propio partido, para que hiciera esas declaraciones. El PSOE ha instado... ¿Ha espetado a la alcalde de Adamuz a que saliera en estos términos?
0: Bueno, pues es una mentira y una bajeza moral absoluta por parte del presidente de la Junta de Andalucía. Con esto no solamente demuestra que gestionó muy mal, ¿no?, las emergencias ese día, sino que incluso creo que no está siendo una buena persona, ¿no?, con lo que está diciendo, ¿no? Y esto que digo es duro, pero deja a las claras su que no le importa mentir en un asunto tan duro como este, ¿no? El alcalde Adamuz puso ayer su información en las redes sin hablar con nosotros. Nosotros estábamos en el debate, estábamos reunidos viendo el debate en la sede de Canal Sur, cuando vimos en las redes la notificación del mensaje que él había puesto. Una vez que él pone el mensaje, es verdad que hablamos con él, le preguntamos, y él nos dijo que quería venir a dar una rueda de prensa al día siguiente porque estaba indignadísimo. Tenía a los vecinos muy enfadados y entendía que no podía estar más tiempo callado. En ningún momento se le ha presionado, en ningún momento hemos hablado con él, y si él ha salido ha sido por voluntad propia. Recordemos que al alcalde de Adamuz y al pueblo de Adamuz se le dio la medalla de Andalucía. Si era bueno para darle la medalla de Andalucía, y reconociendo el trabajo que hacía, que se le hizo en aquel momento, no vale ahora intentar echar por tierra lo que ese pueblo hizo y lo que hizo ese alcalde por los afectados de Adamuz. Me parece, sinceramente, una bajeza moral absoluta que intente, que mienta, ¿no?, claramente, con un asunto tan duro y tan lamentable como el que ocurrió esa noche en Adamuz.
1: A 3 días de campaña, cambiamos de asunto, a 3 días de que acabe la campaña electoral en Andalucía, ¿qué percepción tiene? ¿Usted cree que se ha instaurado, han conseguido colar el mensaje de que estamos en estas elecciones ante un plebiscito sanitario?
0: Bueno, nosotros sí creemos que de lo que se está hablando en estas elecciones es de sanidad y de servicios públicos, ¿no? Lo más importante en una campaña y lo más difícil en una campaña es esto que se dice del relato, ¿no? Es intentar que en la campaña se hable de precisamente de aquello que, bueno, que tú intentas que sea lo que se debata, ¿no?, en la campaña electoral. Desde el principio teníamos claro que el elemento central de lo que nosotros queríamos que se hablara era del deterioro de los servicios públicos, donde el Partido Popular lleva años abandonándolos, deteriorándolos y privatizándolos, y como bandera de todos esos servicios públicos y referencia de todos esos servicios públicos, evidentemente la sanidad, ¿no? La sanidad pública en Andalucía está siendo víctima de, bueno, de un abandono y de una privatización constante con terribles consecuencias, y nosotros entendíamos que tenía que ser el debate central. Hemos conseguido que sea el debate central. Aquí de lo que se habla es del estado de la sanidad y no de otros elementos que podían interesarle al Partido Popular. El Partido Popular querría que se hablara, pues, mucho más de Pedro Sánchez, de Madrid, de la política nacional, y no de los problemas de los andaluces, ¿no?, y de la sanidad. Hemos conseguido que sea el centro del debate. ¿Será un plebiscito? Lo veremos el domingo, ¿no? Estamos convencidos que la gente de izquierda y los progresistas de Andalucía saben que lo más valioso y lo más importante que tienen son los servicios públicos y la sanidad, y nosotros hemos defendido que es un referéndum por la sanidad, y vamos a intentar que ese sea el elemento de movilización del electorado para el domingo, y esperemos que todas las personas entiendan que esa frustración que tienen cada vez que van a un servicio, a un centro de salud, o cada vez que tienen que estar en una lista de espera para ser operados, se traduzca en ir en masa a votar el próximo domingo.
1: Se produce un oxímoron, casi una contradicción flagrante. En todas las encuestas, prácticamente todas coinciden en lo mismo, en que hay un malestar por el deterioro de los servicios públicos en Andalucía con la gestión de la Junta, pero sin embargo, en esos mismos sondeos, eso no le pasa factura, no sufre ningún desgaste el candidato del PP a la reelección. ¿Por qué?
0: Bueno, yo entiendo que él ha hecho una campaña de imagen muy importante alrededor de su figura, y puedo entender que él hace las mismas políticas que hace Ayuso en Madrid, solo que los hace sonriendo y los hace de una forma mucho más amable, ¿no?

0: Pero las políticas de privatización y de abandono en los servicios públicos que se están haciendo en Andalucía, véase con la universidad, donde se han aparecido un número importantísimo de universidades privadas, más incluso que las que han aparecido en los últimos años.
1: ¿Y esa sonrisa es capaz de neutralizar una realidad?
0: Bueno, es capaz de neutralizar una puntuación negativa sobre él. Ya veremos si eso se traduce en votos. Nosotros siempre hemos dicho que estas elecciones van del PSOE, van de cuánto seamos capaces de movilizar nuestro electorado. Y por tanto, en esas mismas encuestas que dicen que no le pasa factura, también dice que hay un 15 o un 20% electorado que todavía no ha decidido si va a ir a votar. Sabemos que el votante de derecha en Andalucía, el que vota al Partido Popular o el que vota a Vox, va a ir a votar. Y eso lo manifiesta permanentemente Moreno Bonilla, lo referencia al Partido Popular. Y sabemos que van a tener sus votantes, porque su curva del voto es una línea. No tienen movilización mayor o menor según las elecciones a las que estamos hablando, ¿no? En Andalucía, por desgracia, cuando llegan las elecciones autonómicas, en las dos últimas elecciones no hemos conseguido que el electorado de izquierda vaya a votar, no solamente el del PSOE, hablo de toda la izquierda, ¿no? Y por tanto entendemos que ese 15, ese 20% que actualmente no ha definido si va a ir a votar, la sanidad le da un motivo esencial para que el domingo sí acuda a las urnas, vota y por tanto cambie esa realidad. Si la participación supera el 65%, hay claras opciones de un cambio de gobierno en Andalucía. Si cuanto más se acerca al 50%, que es lo que ahora mismo dicen las encuestas, pues evidentemente es difícil que se produzca un cambio.
1: Que las encuestas dicen que ustedes, en el mejor de los casos, van a empatar el resultado de hace 4 años, 30 diputados, que recordemos que es el peor resultado histórico del PSOE en unas autonómicas en Andalucía. ¿Es posible que la ciudadanía no esté visualizando alternativa en la izquierda?
0: Bueno, yo creo que la ciudadanía no ha definido todavía su participación. Es posible, lo veremos el domingo, ¿no? Yo estoy convencido que la gente ha visto claramente el deterioro de los servicios públicos en Andalucía y de la sanidad. La gente padece todos los días que va a un centro de salud y le dan cita para 15 días
1: mínimo. ¿El problema es la candidata?
0: No, para nada. El problema es que nosotros seamos capaces el domingo de sacar a la gente a su casa.
1: ¿Pero usted cree que le lastra a la candidata Montero haber sido vicepresidenta del Gobierno y ministra de Hacienda?
0: Creo que no.
1: ¿Y haber llegado hace un mes aquí?
0: No, yo entiendo que la candidata que tenemos en Andalucía es una candidata de primer nivel a nivel nacional. Lo peor que puede tener una candidata cuando se presenta a una elección es que sea una gran desconocida para la población. Tenemos una candidata que no solamente es tan conocida como el presidente de la Junta de Andalucía, que tiene una enorme trayectoria de gestión demostrada en Andalucía y que además es una candidata de primer nivel político a nivel estatal, y por tanto tenemos la mejor candidata para competir y para transformar y cambiar Andalucía. Lo que nos dice ha pasado con los dos candidatos anteriores, tanto con Susana Díaz como con Juan Espadas, ¿no? Estas son las terceras elecciones en las que se presenta el Partido Socialista con la voluntad de conseguir el gobierno. Perdimos el gobierno en el 2018, con Juan Espadas conseguimos esos resultados. Ahora veremos si somos capaces de movilizar a la ciudadanía. El objetivo es movilizar al electorado de izquierda. Si lo conseguimos, estoy convencido que podrá haber una opción de gobierno diferente y de mayoría de izquierdas en Andalucía.
1: ¿Usted cree que María Jesús Montero, con la que habla a diario, es su director de campaña, ejercerá la oposición en Andalucía tras el 17 de mayo o volverá a la política nacional?
0: Será la presidenta de la Junta de Andalucía a partir del 17 de mayo. Si no lo es, que estoy convencido que no ocurrirá eso, evidentemente ocupará su escaño en el Parlamento de Andalucía.
1: Señor López, y le pregunta a María Iglesias y Javier Alonso.
2: La verdad es que eso, se me acumula, hablando Fernández, se me acumula la pregunta, pero en relación a lo que estaban, buenas noches para empezar con el acelere,
1: sí.
2: Efectivamente, aunque la campaña, en mi opinión, está, yo creo, mejorando las expectativas de la candidata Montero del PSOE y también de Maillo por Andalucía y de José Ignacio García para Adelante Andalucía, las encuestas, con toda la precaución que yo tengo con ellas, que habrá que ver si se confirman en las urnas, hasta ahora señalan que las izquierdas no sumarían y no podría echarse a Moreno Bonilla y aplicar esas políticas, pero además que el PSOE, como decía Fernando, o empata o empeora los resultados anteriores, mientras que las otras dos izquierdas, por Andalucía Adelante, sí que mejorarían sus resultados. ¿Qué le está faltando al PSOE para activar la maquinaria que tiene, la implantación que tiene dentro de Andalucía, para ponerse a velocidad de crucero, y qué piensan hacer en los días que quedan para dar el do de pecho?
0: Bueno, aquí hay diferentes cosas. Primero, las encuestas no llenan las urnas llenan de votos, y por tanto esperemos al domingo, como digo, donde en todas esas mismas encuestas nos dicen más de un 15% de la ciudadanía que todavía no tiene decidido si va a ir a votar. Si va a votar, esos 15% sabemos que es el electorado del Partido Socialista. Si uno mira al final, hace un análisis de quién vota y quién no vota en unas elecciones autonómicas, comprueba sección a sección cómo el electorado del PSOE le cuesta mucho trabajo ir a unas elecciones autonómicas que a unas elecciones generales.

0: y ve distritos y sesiones electorales donde, bueno, hay una participación del 65% general y después un 35% en autonómicas. Ese es el objetivo. Creemos que hay un elemento común que nos une a todos, que es la defensa de los servicios públicos y especialmente la defensa de la sanidad, para ir a votar. Tenemos que salvar la sanidad en Andalucía. Y por ahora estamos convencidos que en los últimos días de campaña vamos a conseguir que la ciudadanía entienda que tiene que ir a votar y que tiene que ir a votar por el Partido Socialista, que es la opción, única opción real, donde puede conseguir una alternativa al gobierno de Moreno Bonilla. Sabemos siempre que las encuestas, así ha ocurrido, la última fue incluso en Castilla-León, ¿no? Que hay muchos ciudadanos que al principio, hablan de votar a otras izquierdas, y conforme van llegando el día de las elecciones, pues se busca también incluso el voto útil dentro de la izquierda, ¿no? Y el PSOE es la única alternativa real de gobierno y el que puede rentabilizar mucho más el voto de la ciudadanía. Por tanto, nosotros hacemos un llamamiento que a toda persona que quiera de verdad echar a Moreno Bonilla del gobierno y que quiera rentabilizar de verdad su voto para que consiga parlamentario, que sume parlamentario para echar a Moreno Bonilla, tiene que votar al PSOE y tiene que votar a María Jesús Montero.
1: Y un momento, siendo jefe de campaña, ¿cómo es que no contesta María Jesús Montero nunca a lo de el agravio con Cataluña? Sí vimos ayer que contestaba, pero a lo de la mochila, de abrir la puerta a las privatizaciones, ¿no sería mejor reconocer que en 37 años de gobierno andaluz, pues al final hubo un deterioro y se abrió esa puerta, aun siendo ella entonces consejera de Hacienda, no de Sanidad? Sí, pero... y decir, pues señores, fue una imprudencia, pero no era una política como ahora, sistemática, de desarticulación, de cara a ganar esa credibilidad que quizás es la que está haciendo que algunos simpatizantes no se movilicen.
0: Bueno, yo, si me lo permite, ¿por qué utilizó el PSOE en su momento parte de concierto, ¿no? Hay dos cosas. Una, cuando se montó el sistema sanitario en Andalucía, yo le digo un ejemplo, en la provincia de Cádiz hay más hospitales públicos que casi en el País Vasco. Digo para que veamos la comparación con otras comunidades, ¿no? El sistema público creció tanto en Andalucía, creció tanto en la cartera de servicios, que en muchos sitios era imposible llegar con el tiempo de construir los hospitales que eran necesarios para dar respuesta a las demandas, ¿no? Nosotros, cuando gobernábamos, los peores años de la crisis, construíamos y inaugurábamos dos hospitales por mandato. Ahora, bueno, es difícil encontrar un solo hospital, yo no digo ya un centro de salud inaugurado por Moreno Bonilla, ¿no? Y llegó la crisis del ladrillo y la crisis sistémica, bueno, que tuvimos a nivel internacional, que nos obligó en algunas ocasiones contar con servicios externalizados por parte de Junta, pero lo hicimos de una manera residual y nunca como un elemento central del sistema.
1: Pues, ¿por qué no se dice eso en campaña?
0: Actualmente, bueno, yo lo estoy explicando claramente, ¿no? Actualmente el Partido Popular tiene un modelo sanitario, al igual que está haciendo a nivel nacional, incluso a nivel internacional, que entiende que tiene que externalizar los servicios porque les parecerá pues más efectivo, le parecerá el modelo que ellos quieran. No entiendo el porqué, pero tengo claro que están debilitando permanentemente el corazón del sistema público y que lo que quieren en definitiva es que todo aquel que pueda se saque un seguro médico y que al final todo lo que supone el corazón de las pruebas diagnósticas y del tratamiento central de la sanidad pública esté externalizado con empresas externas, ¿no? Les recuerdo que solamente un dato, en los últimos 4 años ha subido un 170% el presupuesto de externalización en pruebas diagnósticas de la Junta de Andalucía. Toda una barbaridad que no encontramos reflejo en ninguna comunidad de toda España, ¿no?
2: Buenas noches. Bueno. Una de las medidas que ha adoptado la campaña electoral del Partido Socialista para intentar movilizar a ese electorado es implicar mucho a Pedro Sánchez y al Gobierno de España en la campaña. Es verdad que era una decisión que tenía sus riesgos, porque la imagen en todas las encuestas del Gobierno de España en Andalucía no es especialmente buena, pero que se consideró fundamental para movilizar. ¿Está funcionando o quizá no está consiguiendo servir de marcar un poco la campaña, la presencia de Pedro Sánchez?
0: Bueno, nosotros entendemos que Pedro Sánchez es el principal activo que tiene el Partido Socialista para mover su electorado, ¿no? Y se muestra cuando llega a unas elecciones generales, ¿no? En las últimas elecciones de 2023, cuando, bueno, todo el mundo daba, ¿no?, por perdido, ¿no?, el gobierno, precisamente el día de las elecciones muchos se llevaron una gran sorpresa, como estoy convencido que pasará este domingo, ¿no? Pedro Sánchez se ha convertido en el activo principal de movilizador del voto de la izquierda y especialmente del Partido Socialista. Por tanto, su participación en la campaña para nosotros era un elemento central. De hecho, en los próximos 3 días vendrá 2 días a Andalucía, uh-huh, a dos actos importantes, ¿no? Por

0: que tanto daño está haciendo a los servicios públicos, especialmente a la sanidad, ¿no?
1: Y dentro de la provincia de Cádiz, ¿se está consiguiendo frenar esa otra opción que era la línea 100%, la candidatura de Juan Franco, que era uno de los objetivos de la presencia de Pedro Sánchez el otro día allí en el acto? ¿Se está consiguiendo frenar o puede ser una merma de votos en la provincia de Cádiz?
0: Bueno, yo creo que está pasando de forma bastante desapercibida, ¿no?, su presencia. Yo creo que ni siquiera la mayoría de la ciudadanía sabe ni que se presenta a las elecciones, ¿no? Por lo tanto, no creo que, bueno, en ningún caso ha parecido que tenga opciones de conseguir parlamentarios. Es verdad que tendrá algún apoyo, especialmente en la zona del campo de Gibraltar, y entiendo que pillará un poco de cada uno de los partidos, ¿no? Y por lo tanto, bueno, creo que es una representación un poco simbólica que hacen estas elecciones, y que el futuro de 100% está más pensando en las municipales, en la diputación y en otros elementos que en las elecciones. La verdad es que tampoco le hemos escuchado ni propuestas ni presencia, ¿no? Y entendemos que la ciudadanía, especialmente de la línea y la gente del campo de Gibraltar, tienen que entender la importancia de lo que se juega y tiene que movilizarse hacia Fuerza Progresista, que sea capaz de defender los derechos de los 15.000 trabajadores que van todos los días a trabajar a Gibraltar, y que el Gobierno de España ha conseguido el hito histórico de tirar y de caer, que lo hará en las próximas semanas, el único muro o el último muro que queda, que queda todavía en toda Europa, ¿no?
2: Hablando de sus propuestas, ¿qué medida siente más, lamenta más, que se les quedaran en el tintero a lo largo de los muchos años que gobernaron Andalucía y que por tanto tengan especial ilusión, especial empeño en ganar las elecciones para poderla llevar a cabo?
0: Bueno, yo creo que la transformación de la sanidad. La sanidad, nosotros cuando los últimos años que nos tocó de gobierno fueron años especialmente muy difíciles en lo económico. Teníamos a unas reglas de gasto que Mariano Rajoy había puesto, que estaba asfixiando la economía de la comunidad autónoma, y que nosotros estábamos no solamente creciendo en presupuesto, sino decreciendo en presupuesto. Eso creo que no ha ocurrido solamente en aquellos periodos, y por tanto nosotros sabíamos que teníamos pendiente la transformación del sistema sanitario de Andalucía de una forma profunda, ¿no? Y es verdad que así lo habíamos defendido, así lo habíamos dicho, y estaba en el tintero para poderlo hacer. Hacía falta recursos. Ahora hay más recursos que nunca para poder hacer esa transformación del sistema sanitario de Andalucía. Ahora además tenemos un sistema de financiación propuesto por el Gobierno de España, al cual nos acogeremos, que nos dotará de una financiación necesaria para hacer esa transformación, y por tanto vamos a ir primero a salvar la sanidad pública de Andalucía con nuevos recursos y con nuevos profesionales, y en segundo lugar a transformar para ser del sistema público de Andalucía de nuevo un sistema público de bandera, de referencia a nivel internacional, ¿no? Por desgracia hemos pasado de ser referencia por investigaciones en células madre o operaciones tan llamativas como el primer trasplante de cara a nivel mundial, a hoy ser noticia por los cribados del cáncer, ¿no? Y por tanto, lo que queremos es volver a que la sanidad pública de Andalucía siga siendo la referencia y el símbolo de todo un sistema público andaluz que fue en otro tiempo bandera en todo el mundo, ¿no?
3: Señor López, y hablemos de economía. ¿Por qué Andalucía sigue a la cola de algunos indicadores como el paro, la renta per cápita, el desempleo juvenil, la pobreza, y sin embargo la Junta ha sido capaz de instaurar un marco mental de que Andalucía va como un tiro? ¿Cuánta culpa tiene o cuánta responsabilidad tiene, pues, la imagen, la campaña de propaganda que usted dice que permanentemente alimenta el Partido Popular y la Junta de Andalucía, y cuánto de que la labor de la oposición no ha puesto el foco en que seguimos a la cola de todos estos indicadores, que efectivamente están mejorando, pero yo no sé si por la acción de la Junta o por los años de bonanza económica que estamos viviendo tras la COVID?
0: Bueno, aquí hay diferentes elementos. Por una parte, es verdad que la economía va bien a nivel nacional por las políticas del Gobierno de España. España es el país que más crece del mundo y que más crece de Europa, vienen diciendo los últimos indicadores. El último dato, tenemos más de 22 millones de personas trabajando en la seguridad social, y por tanto la economía a nivel nacional va como un tiro, y va como un tiro en toda España, pese a que el Partido Popular ha votado en contra de todas las medidas que han permitido que la economía vaya como va ahora en el Congreso de los Diputados. Los parlamentarios, los diputados de Moreno Unida han votado en contra de todas las medidas que han permitido el crecimiento económico que también se produce en Andalucía. Lo que es verdad es que en Andalucía no ha sabido aprovechar ni la nueva financiación que tiene, ni las herramientas que le hemos dado por parte del Gobierno de España para transformar la economía de Andalucía, sino la economía de la innovación, ¿no? Seguimos teniendo una economía muy dependiente de servicios, del turismo y de servicios de terciarios, que no son servicios, que no son una industria de calidad. No hemos sido capaces de introducir la innovación dentro de muchos elementos industriales en Andalucía, y por tanto seguimos teniendo un déficit de crecimiento en una economía que tiene que también que transformarse en Andalucía, ¿no? Lo que más me preocupa de todo esto es que en Andalucía es verdad que la economía va como un tiro, pero sobre todo también va como un tiro el crecimiento, la desigualdad, que es algo que sí nos preocupa, ¿no? Mientras hay empresas que siguen creciendo y ganando cada vez más dinero, y hay una población que cada vez le va

0: mejor también una población que cada vez le va peor o que cada vez hay mayor distancia entre ellos y los que más ganan, ¿no? Y por tanto ahí es donde tenemos que hacer un trabajo importante, ¿no? Las grandes empresas que tienen grandes beneficios tienen que repartir mucho más sus beneficios entre los trabajadores, y desde Andalucía tenemos que hacer un esfuerzo mucho más grande porque hay una población que está quedando descolgada de ese crecimiento económico de Andalucía. Y por tanto ahí es donde tenemos que poner y pondremos desde la acción del gobierno para luchar para, bueno, para darle servicios públicos y para dar mucho más igualdad en ese crecimiento de economía para todos, ¿no?
1: En ese crecimiento está jugando un papel fundamental las trabajadoras y los trabajadores inmigrantes, tan injustamente culpabilizados, criminalizados por el neofascismo de Vox, pero en aquellas provincias donde su presencia es más importante, en el sector productivo agrícola fundamentalmente, son Huelva, como el caso de Almería, vemos que esos cantos de sirena, esas engañifas de la ultraderecha, están prendiendo en parte importante de la población. En ese sentido, ¿qué incidirían, qué discurso llevarían y sobre todo también qué mejoras de infraestructura? Porque en esta campaña, como decíamos antes, de política, en la mía literaria, se nota, por ejemplo, una falta de infraestructura de trenes, de servicios públicos con el oriente en Jaén y Almería, muy indignante, que se comprende que la población también esté en falta y busque chivo expiatorio.
0: Bueno, por una parte, es verdad que el discurso contra la inmigración que se está haciendo a nivel nacional, especialmente por Vox en estas elecciones, me parece lamentable y denunciable por parte de todos. Me gustaría que también lo hiciera el presidente de la Junta de Andalucía. Andalucía fue una comunidad de inmigrantes y hoy una comunidad de inmigrantes que recoge a personas que vienen a trabajar, que vienen a aportar a esta comunidad, que vienen a enriquecer la economía de esta comunidad y que tenemos que ayudarles y tratarles con toda la dignidad que merecen y con toda la ayuda que podamos hacerles, ¿no? Hoy estábamos reunidos también con UNICEF y nos explicaba el gran problema que hay con los menores y que en muchos casos se están encontrando, ¿no? En Andalucía por las situaciones de vulnerabilidad y de pobreza que muchas veces padecen esos inmigrantes menores que llegan a Andalucía y donde evidentemente encuentran un abandono por parte de este gobierno de la Junta de Andalucía que ha llevado las políticas de cooperación y de integración al 0,01%, ¿no? Bajando un 60% las inversiones de ayuda y colaboración con esas necesidades, ¿no? Estamos viendo cómo, especialmente en Huelva y en Almería, tenemos situaciones donde viven estos inmigrantes que vienen a trabajar en Andalucía, lamentable, que solamente se acuerda este gobierno cuando pasa una desgracia, cuando hay un incendio, cuando mueren
1: pero
0: varios.
1: Pero situaciones cronificadas hace décadas, lamentablemente.
0: Sí, no digo que no, pero ahora tenemos el volumen, la capacidad económica y el volumen de inmigrantes para dar una solución definitiva, ¿no? Y por tanto tenemos que intervenir con contundencia en situaciones como esa, ¿no?
2: En el debate de anoche, uno de los puntos en los que fue más incisiva María Jesús Montero fue en el tema de la financiación autonómica. Uh-huh. ¿Ha conseguido el Partido Socialista explicar las ventajas de este nuevo sistema a los andaluces o está todavía muy anclado el debate en que esto es un modelo que beneficia a Cataluña, que es poco el mantra que se ha repetido durante muchos meses?
0: Bueno, cuando hay un mensaje tan fácil, ¿no?, tan populista y tan vacío como el que hace el presidente de la Junta de Andalucía, que dice que no quiere este sistema porque beneficia a Cataluña, ante eso es muy difícil rebatirlo, ¿no? Rebatirlo desde los datos, que es lo que estamos intentando, ¿no? Nosotros hemos dado a Andalucía el mejor sistema de financiación posible y que no va a tener nunca una opción como esta, dotarle a Andalucía de más de casi 6.000 millones de euros al año de más. Ayer le puso datos María Jesús Montero, ¿no?, de lo que suponía ese dinero a Andalucía cada año en número de hospitales, en número de trabajadores, en número de funcionarios, en número de centros de salud, en número de médicos, ¿no? Por tanto, decir no a casi 6.000 millones de euros al año cuando se hace simplemente por el hecho de confrontar con el Partido Socialista, confrontar con la candidata del PSOE, que es la que desde el Ministerio de Hacienda había traído esa propuesta, nos parece una enorme irresponsabilidad, porque difícilmente Andalucía va a tener una oportunidad, otra oportunidad como esta para salvar y para tener una situación de solvencia económica como nunca ha tenido. ¿Que este sistema beneficia a Andalucía, a Cataluña? Sí, pero beneficia mucho más a Andalucía, porque la beneficia por encima de su peso poblacional. No que por primera vez tengamos un sistema que le dé la financiación que le corresponde en parte a su población, no. Le da financiación por encima de lo que le corresponde por su población. Por tanto, este sistema es el mejor sistema posible y el mejor sistema que nunca va a tener Andalucía. Que es muy difícil de explicarle frente a un presidente de la Junta de Andalucía con sus recursos que es capaz de decir un discurso tan vacío y tan fácil como no lo acepto porque beneficia a Cataluña, nos parece de tal nivel de

0: responsabilidad, porque esa financiación es lo que permitiría arreglar la sanidad pública en Andalucía, la educación pública en Andalucía, que los colegios están que se caen y está abandonada, y la universidad pública de Andalucía, que está, entre otras cosas, bastante deteriorada. Pero sobre todo permitiría ser el mayor plan de vivienda pública que hace falta en Andalucía, con uno de los principales problemas que tiene Andalucía. Sin financiación es imposible hacerlo, y ahí están los recursos para hacerlo. ¿Por qué no los coge? Porque está pensando en sus intereses electorales por encima de los intereses de los andaluces.
1: Señor López Gil, usted acaba de decir que sería el mejor sistema de financiación que podría tener Andalucía. O sea, Andalucía debe conformarse siempre estar por debajo de la renta per cápita del resto de del reparto per cápita del resto de España, porque es cierto que este sistema mejora al anterior, no hay duda. Y esos 5.700 millones, en términos globales, son mucho más que cualquier comunidad que reciba. Pero si tú haces la división per cápita, Andalucía sigue estando por debajo de la media.
0: Bueno, Andalucía sigue estando por debajo de la media y este sistema le permite alcanzar a la media. Cuando tú le das una financiación que está por encima de lo que le corresponde por población y le das mayor financiación que al resto de comunidades, lo que consigue con esto es la financiación que le va a permitir alcanzar la media. Este sistema es solidario con Andalucía, es el sistema que le permite tener los recursos para alcanzar esa media de per cápita. Por tanto, es el mejor sistema que puede tener Andalucía. Como andalucista que me siento, y una ministra de Hacienda de Andalucía, nunca hubiésemos hecho un sistema de financiación para Andalucía que castigara a Andalucía, sino que lo beneficiara. Y ya quisiera Cataluña tener este sistema de financiación que le hemos ofrecido a Andalucía. Es bastante mejor el de Andalucía que el que se ofrece a Cataluña.
1: Bueno, Cataluña va a recibir más dinero que Andalucía.
0: Bueno, le corresponde más
1: per cápita.
0: Va a recibir más por población.
1: O sea, que Cataluña se intercambiaría, permutaría con Andalucía.
0: Con este sistema le beneficiaría mucho más si se calculara por los índices allí.
2: Otro debate que estuvo muy presente ayer en el debate fue el tema de la última tragedia en Huelva, de los dos guardias civiles fallecidos. ¿Está esto movilizando un poco al voto del Partido Popular y de Vox? ¿Lo están usando en Huelva y en Cádiz? Y sobre todo, ¿está el Partido Socialista afrontando de forma adecuada este debate en estos días?
0: Bueno, vuelvo a insistir, cuando uno gobierna tiene que intentar ser lo más, cuando uno está en política, lo más coherente posible y lo menos populista posible, ¿no? Con el sistema de la seguridad se está haciendo mucho populismo. Andalucía en los últimos años ha aumentado enormemente sus efectivos y su capacidad de respuesta ante el crimen organizado, especialmente el narcotráfico, especialmente en la provincia de Cádiz, la provincia de Huelva. Donde los que vivimos allí hemos visto cómo se han multiplicado por mucho los recursos que antes se tenían, ¿eh? Antes faltaba gasolina para salir y las lanchas que se tenían eran casi de juguete. Hoy hay unos equipamientos de primer nivel, ¿no? Pero en cualquier caso es una profesión altamente de riesgo, donde el personal de seguridad que trabaja en la provincia de Cádiz y en Huelva contra el narcotráfico hace una labor muy peligrosa, muy, muy difícil. Y realmente, como digo, peligrosa y lo valoramos enormemente. Y por desgracia ocurren algunas veces accidentes o como en este caso, fallecimientos en la labor de su servicio, ¿no? Nosotros entendemos que esto no se puede hacer populismo con muertes de guardias civiles. Ocurrió cuando pasó en Barbate, ha vuelto a ocurrir ahora por parte del Partido Popular y por parte de Vox, y entendemos que hay que tener una actitud de respeto y afrontarlo con entendiendo que la labor que hacen es una labor muy complicada. No se puede utilizar la muerte de dos guardias civiles para hacer campaña electoral.
2: ¿Y se equivocó ayer María Jesús Montero al vincularlo a la siniestralidad laboral en su intervención?
0: Bueno, ella hoy lo ha explicado, le ha respondido en redes, ¿eh? lo ha hecho bien. Entendíamos que ella quiso decir específicamente que había muerto en la labor de servicio, ¿no? En un fallecimiento de servicio, en acto de servicio, pero utilizó la palabra accidente, ¿no? Porque aquello fue un accidente lo que se produjo, ¿no? Pero evidentemente hoy lo ha aclarado, se lo ha hecho en redes y evidentemente finalmente una expresión en el debate, ¿no?
1: Uh-huh. Bueno, estamos fuera de tiempo, señor López Gil, y aprovechamos siempre que el último mensaje que usted, esa es su cámara, y dígale a los andaluces que nos ven a través de las 37 de televisiones repartidas por las 8 provincias, muchas de ellas, que ustedes saben, en la provincia de Cádiz, ¿por qué los andaluces deben votar al Partido Socialista? ¿Por qué deben votar a María Jesús Montero?
0: Bueno, yo creo que los andaluces tienen en su mano lo más importante, que es la decisión del modelo sanitario que quieren para los próximos años en Andalucía. Actualmente nos movemos, esto no son unas elecciones que deciden entre dos partidos, ni siquiera eligen entre dos candidatos. En estas elecciones se deciden dos modelos de lo público, de defender lo público, de la gestión de lo público, ¿no? Hay un modelo sanitario que todos los andaluces conocen, que ha abandonado precisamente o fundamentalmente la sanidad en Andalucía. Todos lo padecemos a diario, padecemos

0: cómo no nos dan cita médica, cómo se retrasan las pruebas diagnósticas, cómo hay fallos enormes en el sistema sanitario andaluz que producen incluso fallecimientos y situaciones tan dramáticas como la que ha producido en el cáncer del cribado del cáncer de mama. Y por tanto, tienen en su mano la voluntad, la capacidad de cambiar esta realidad. Por tanto, yo les pido que acudan a las urnas a votar el PSOE, que es la única alternativa posible para cambiar esta realidad, para que entre todos salvemos al sistema público sanitario de Andalucía, para que todos salvemos la sanidad en Andalucía. Depende de cada uno de nosotros, de salir de casa, de ir a votar, de coger la papeleta del PSOE, de votar por María Jesús Montero y que a partir de ahí tengamos la capacidad de un nuevo sistema diferente, público, 100% público, sanitario en Andalucía.
1: Fernando López Gil, candidato del PSOE por la provincia de Cádiz, director de campaña María Jesús Montero, muchísimas gracias por atendernos hoy y siempre que le llamamos. Buenas noches y mucha suerte el domingo.
0: Muchísimas gracias a vosotros.
1: Venga, despedimos a nuestro invitado y en tan solo 5 minutos analizamos la actualidad electoral en compañía de Javier Alonso y María Iglesias, aquí en 7TV Andalucía.
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0: Tiempo de análisis ahora en compañía de Javier Alonso y de María Iglesias, a lo que ya directamente pregunto, después de que hayamos entrevistado a Fernando López Gil, que es el director de campaña del PSOE andaluz y número 3 del PSOE por la provincia de Cádiz, iba en el número 1, pero no hemos querido recordarle la crisis interna que hubo en el PSOE de Cádiz para esa elaboración de listas, pero sí me gustaría preguntaros a vosotros cómo visteis el debate de ayer, cómo visteis al presidente y candidato a la reelección Moreno, cómo visteis a María Jesús Montero, cómo visteis a la izquierda, cómo visteis a vos. María, empiezo contigo.
1: Pues mira, a mí me ha sorprendido esta mañana que bastante unánimemente se dice que al fin Moreno contestó, dio una explicación de lo de los cribados. A mí me pareció que no dio explicación ninguna, porque sí, hubo un fallo de información, punto pelota, y luego lo corregimos y nos entró en explicar en qué consistió ese fallo, a qué es atribuible, si es que había falta de personal, si es que estaba priorizado.
0: No dio cifras sobre las pruebas que se han hecho a la 2013.
1: Por eso te digo que yo no me doy por contestada, me sigue sorprendiendo.
0: A la posibilidad de reclamar, pues, como te permite el estatuto, gestionar.
1: Efectivamente, los ferroviarios.
0: Tampoco contestó sobre las universidades privadas.
1: Ni qué alternativa daría él a la financiación. O sea, se le hicieron muchas preguntas concretas de las que, en mi opinión, se siguió zafando. Entonces, para mí fue un debate en el que las opciones de izquierda consiguieron su objetivo de demostrar que, como le decía José Ignacio al final, lo que quería era que pasara el debate, que si puede, que pase lo que quede de semana, que pase rapidita la semana. Y yo creo que las izquierdas, bueno, sí han ofrecido sus características distintivas también. Por una parte, Maíllo con más solidez y experiencia de gestión, José Ignacio también, pues con ese descaro, brío más callejero de decirle lo de que tenía menos papeles que un conejo de campo, en fin. Y Montero, yo creo que sí que demostró, hombre, la solidez de la trayectoria. Y a Vox todos los ningunearon, me dio la impresión como, porque la verdad es que Papamplina
0: se mostró muy reiterativo Papamplina con la final, no, es que como decía anoche en la ser Ángel Munarri, parece que como tienes un martillo todos son clavos, ¿no? Todo el día con lo mismo, ¿no?
1: Y me extrañó también que el presidente o el candidato a la reelección sigue insistiendo en que no hay ninguna mujer que ha muerto por el desastre de los cribados, cuando insistentemente hay familiares, concretamente los hijos de Carmen Ríos Soler, que ya lo habían dicho en su momento, que han tenido que salir. Es que es negar datos que ya están demostrados, ¿no? Y que además es lógico que cuando hay unos retrasos en algo tan grave, pues puede haber fallecimiento vinculado a ellos, ¿no? No sé por qué esa insistencia, la verdad.
2: Yo coincido con María en que creo que los grupos de izquierda, los tres, aprovecharon mejor la oportunidad del debate. Fijaron sus posiciones, fueron muy duros con el gobierno, intentaron movilizar a su electorado. Entonces yo en eso creo que la posición que aprovecharon mejor la oportunidad. Ahora bien, es cierto que en un debate, cuando quedan 5 días para las elecciones y dado cómo están las encuestas, pues quizás aprovecharlo del todo, conseguir los objetivos, hubiera sido romper el debate o llevar al presidente a una situación muy de tensión, mucho más.

0: incómoda, provocar un error que realmente marcara la campaña. Entonces, yo creo que ese objetivo en el debate de ayer y en el otro, desde luego, tampoco, no se ha cumplido. O sea, realmente no creo que el debate haya marcado la campaña ni vaya a dar un vuelco a las expectativas electorales de los partidos. Dicho esto, es cierto que la izquierda creo que funcionó mejor y además ayer se coordinaron. Y lo que tú dices que estaba bien, que es verdad que cada uno marcaron un poco su electorado y fijaron sus diferencias, que creo que es importante. También creo que el presidente Moreno ha estado especialmente incómodo en los dos debates. Creo que no ha acabado de encontrar el punto en ninguno de los dos. En el primero, porque adoptó un perfil muy bajo, en este intentó subir un poco el tono, fue más agresivo. Yo creo que porque sabe que hay una parte de los escaños que se lo está disputando con un electorado más duro que le reclama más agresividad con el gobierno, un electorado que pueda decantarse entre Vox y el Partido Popular y que uno de los factores que pueda condicionar su voto es el nivel de agresividad contra el gobierno de España. Creo que a eso responde un poco la estrategia con Adamuz, la estrategia que ha tenido metiendo estos temas de una forma y también con los guardias civiles.
1: ¿Cómo creéis que va a influir eso que ayer estuviese en el debate, una gran parte del debate protagonizado por los episodios más duros que más han golpeado a Andalucía en los últimos meses? Adamuz, los cribados, los guardias civiles.
2: Pero mira, a mí me decepciona porque yo he dicho en este mismo programa y lo he escrito también en el diario que efectivamente le reconozco a Moreno Bonilla tener un perfil distinto y más democrático que Díaz Ayuso, y en ese sentido para mí pues es una mejor opción preferible a sustituir a Feijóo si no se consolida su liderazgo. Pero que caiga en estas cosas, de verdad, en instrumentalizar como han denunciado las propias víctimas. Incluso, fijaros, algo que se está comentando menos, pero que a mí me dolió, que saque a relucir la muerte de su padre y la atribuya la responsabilidad de algo tan, tan íntimo, tan personal, que no está relacionado con una negligencia médica, como es el caso de los casos de cribado de cáncer de mama.
1: Es que sencillamente utilizar no
2: todo,
1: había ese servicio.
2: Por Dios santo, utilizar todo, refleja un nerviosismo.
0: Y que no estaba a gusto en el debate. Es verdad que él se suele manejar bien en el Parlamento, suele defenderse bien cuando todos los grupos, pero en ninguno de los dos debates ha encontrado su encaje en el formato.
2: Vais todos contra mí, que también me extraña que en la prensa hoy diga el hostigamiento de la oposición. Mamá, ve, es que el que está gobernando es Moreno Bonilla y obviamente pues las cuentas se le piden de gestión de gobierno.
1: No pretenderá.
2: Es lógico, no hay una misma versión
1: que en la oposición
2: personal.
1: Le haga un masaje, ¿no? Evidentemente.
0: Pero
1: ¿no?
0: Lo está mostrando en estos debates y en esta última recta final, ese perfil moderado que comentaba, no es el que está mostrando en esta recta final. Yo creo que porque en esta ocasión, igual que otras veces, en los últimos mensajes los dirigía al electorado socialista desencantado. Otra vez pedía el voto del socialista desencantado. Mm. Esta vez no lo está haciendo. Mm. Yo creo que esta vez sabe que esos restos que se está jugando en 5 o 6 provincias, en buena medida están en cuántos votos consiga Vox, cuántos consiga el Partido Popular. Y ahí eso está condicionando mucho la estrategia, el discurso, y ya no solo apelar al voto útil para el que quiera estabilidad, sino también demostrarle a ese electorado que el Partido Popular andaluz no es. Hoy lo comentaba, creo que en la entrevista, él decía, he tenido que hablar de Adamuz porque había víctimas que me decían que era débil, ¿no? Que mi posición era demasiado blando.
1: Pues han salido las víctimas diciéndole que no ha hecho bien.
2: Que se han sentido utilizadas.
1: No sé con qué víctimas ha hablado.
0: Pero él decía, me dicen que soy blando.
1: Que soy débil.
0: Y que soy débil, la expresión. Y creo que a eso responde un poco. O sea, Vox es la dureza extrema. Y él ha intentado encontrar un punto intermedio, sin llegar a los niveles de Vox, pero intentar un punto intermedio que convenza a un electorado que todavía pueda decantarse por un lado.
2: Pero es que
0: otro.
2: Puede haber electorado que haya votado al PP en otras ocasiones, que o bien se ha afectado por el desastre sanitario, no solo de los cribados de cáncer de mama. Néstor Cenizo, el compañero del diario.es, desde Málaga, ha sacado estos días el tema de la reutilización de reactivos en el Hospital Comarcal de la Axarquía de Málaga para ahorrar dinero. Es que puede haber gente que haya votado al PP en otras ocasiones y que esté escandalizada porque le haya tocado directamente o porque vea que es que esto es un toca-toca que le toca a cualquiera.
1: Bueno, nos queda tan solo un minuto y os pido que saquéis la bola de cristal, que le habléis a vuestro olfato político y me digáis, porque ya no nos vamos a ver, ojalá podamos hacerlo antes de las elecciones, ¿no? Pero ya no nos vamos a ver en este plató hasta después de las elecciones. ¿Cuál es vuestro pronóstico? ¿Se van a cumplir las encuestas o, como dice María Iglesias, hay posibilidad de sorpresa y puede haber un giro de guión? Javier.
0: Yo creo que va a estar todo apretado, pero evidentemente dentro de un margen. El margen es que el Partido Popular puede estar entre los 53 y los 56, que es lo que están dando las últimas encuestas, y yo creo que el Partido Socialista suele tener un nivel de movilización alto en los últimos días. O sea, lo habitual en una campaña del Partido Socialista es que en los últimos 3-4 días consiga movilizar votos. Entonces, lo normal es que por lo menos se encuentre en un escenario como el de 2022. Y yo creo que adelante sí lo veo con capacidad de crecer.

0: especialmente en dos provincias, Sevilla y Cádiz, creo que ahí se pueden cumplir las encuestas.
1: Ponga el punto final, María.
2: Bueno, yo como diga que se va a dar un vuelco a las encuestas y después se dé, es que me voy a poner un gabinete de pitonisa, porque todas las encuestas dan lo,
3: sería la única valiente.
2: Exactamente, dan lo contrario. Pero lo que yo sí vengo diciendo es que no me gusta que se haga el mantra de las encuestas para desmovilizar a la gente. Que todas y todos vayamos a votar en libertad, que salga la voluntad de las andaluzas, de los andaluces, y al día siguiente no ha terminado nada. Hay que seguir construyendo. Esto es una tarea sin fin, así que...
3: Totalmente.
2: Avanti tutti.
3: Bueno, María Iglesias, Javier Alonso, muchísimas gracias a los dos. Suerte para el trabajo que queda hasta el domingo 17. Mañana volveremos. Mañana, por fin, entrevistaremos al presidente de la Junta de Andalucía y candidato del PP a la reelección, Juan Manuel Moreno. 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

0: A Messi Mantel con David Gallardo hoy, el que no necesita presentación.
1: Impresentable, gracias.
0: Lo que hace de una forma suave. Dale. Y sin acritud.
1: Sí.
0: ¿Qué tal, David? ¿Cómo estás?
1: Encantado de estar contigo. Donde tú me llames, yo voy.
0: Ya lo sé.
1: ¿Tú además, sabes? Tú sueles ir a sitios buenos. O sea que...
0: ¿Ah, sí?
1: Sí, hombre. Bueno. Debemos en las redes.
0: Sí, sí. La verdad es que no tenemos quejas de los sitios donde vamos, como el que venimos hoy. Salsa Chips, que es una hamburguesería de Jerez toda la vida, pero que es mucho más que una hamburguesería, porque tienen también comida mexicana, tienen sándwiches, y aparte de hamburguesa, y hacen las cosas bien, ensalada. Bueno, tú eres de comida rápida, tú eres de comer bien siempre y rápido o lento, pero tú nunca has sido un...
1: No, yo soy ser muy rápido.
0: ¿Sí?
1: Sí, yo comer voy siempre tarde.
0: Por deformación. Entonces, profesional.
1: Sí, sí, sí, porque tengo prisa, mucha prisa siempre.
0: Siempre corriendo.
1: Siempre, entonces es una hora muy mala, nuestro trabajo es una hora muy mala. Y cuando los niños salen del colegio a esa hora también es una hora muy mala. A mí me gusta más hacer cocinar yo.
0: ¿Te gusta cocinar?
1: A mí me encanta cocinar.
0: ¿Pero eres buen cocinero? ¿O le pones empeño?
1: Por ahora no he matado a nadie, pero me gusta cocinar. O sea, hago mis cositas, sí, hago mis cositas. Me divierte muchísimo. O sea, practico con mi baja temperatura, en fin, hago esferificaciones.
0: O sea, que hace cositas no le dan la vuelta a las salchichas.
1: No, no. No. A veces es lo más necesario, pero no. A mí me gusta entretenerme.
0: Sí.
1: Me divierte.
0: Haces esferificaciones, pero tú eres un...
1: O sea, yo juego con el agar-agar, me dio por MasterChef un tiempo por verlo. A mí me relaja, cocinar me relaja.
0: Pero haces triple salto mortal, porque hacer esferificaciones, carnes a baja temperatura, eso métete ya en berenjenales, eso no es me meto a la cocina y me defiendo.
1: Sí, por ejemplo, el salmón a baja temperatura es maravilloso hacerlo a 50 grados. Con un poquito de soja, mantequilla, aceite...
0: Mucha grasa ahí, ¿no? Mantequilla, aceite, soja...
1: Poquito, es un pelín nada más para que
0: no
1: se peque. Vacío, es un pelín, no mucho. Lógicamente, el secreto también está en la medida.
0: Sí.
1: Y el tiempo.
0: Fíjate que yo he pescado

0: ni meterle tanto esto.
1: Pero bueno, ahí habrá que probarlo.
2: Pero tú, a ver, tú al salmón, una bolsa de estas que se quedan.
1: Sí, brick, de hecho, ¿no?
2: Zip, ¿no? Se llama zip. Una bolsa zip. Metes el salmón, metes limón, metes miel, metes un poquito de mantequilla, metes un poquito de aceite. Creo que se me olvida algún ingrediente, lo cierras, lo dejas un poquito y lo pones a 50 grados durante 20 minutos. El agua tiene que estar en 50 grados desde el principio. 20 minutos y eso lo sacas. Luego emulsionas todo ese líquido con el salmón. Te lo tienes que comer de inmediato porque se deshace. Y hasta aquí mi consejo de hoy. Gracias. ¡Hasta luego!
1: ¡Qué barbaridad! Te había dicho.
2: A mí este sitio, ¿sabes por qué me gusta mucho? Porque me recuerda que una vez fuimos jóvenes. Y yo admiro mucho a la gente, aparte de que el propietario es compañero mío del Caballero Bonal, yo admiro mucho a la gente que llega a 25 años de lo que sea. 25 años contra mi mujer. ¡Ole! 25 años. 25 años manteniendo un negocio en Jerez de la Frontera, una placa, una calle, una rotonda.
1: En un momento top, porque está lleno siempre.
2: Sí, pero es que...
1: Hoy lo que pasa es que hoy es que hemos venido solamente nosotros, pero porque está cerrado. Nos ha abierto para nosotros solamente.
2: Pero es que este hombre se ha comido la crisis de 2008, se ha comido una pandemia, o sea, se ha tenido que reinventar y acogió dificultades importantes.
1: Para que otros nos comiesen las hamburguesas, eso ha tenido que comer muchos marrones y salir de
2: pero es del Caballero Bonal, y la gente del Caballero Bonal tiene
1: un... Imprime carácter.
2: Sí.
1: Le va la marcha. Sello, ¿no? Tenéis un sello con el Caballero Bonal. Luis Lara es del Caballero Bonal.
2: Luis Lara, David Lago, Ismael sí. Jordi...
1: Correcto.
2: Y se me olvida mucha gente que me van a matar, pero sí, mucha gente del Caballero Bonal.
1: O sea que ese es el secreto de la impronta tuya.
2: Hombre, estás bien rodeado. No, al fin y al cabo, todo el mundo aprende de lo que tiene alrededor.
1: Bueno, pues aquí venimos y a disposición de Alex Girón, a la sazón, antiguo compañero del Bonal.
2: Eres más joven que yo, pero pues, yo repetí muchas veces. Me gustaba mucho. Y repetí mucho.
1: ¿Tú lo has repetido? ¿Repetiste muchas veces?
2: Yo repetí tres veces.
1: ¿Tres veces? Es que sí. Me estoy encontrando.
2: Pero además hubo un momento que es de sinvergüenza, que yo esto me lo hace mi hijo y me cabreó muchísimo.
1: No se lo dices a ellos, ¿no?
2: No, bueno, ya se van a enterar. Ellos ven la tele y... Pero... ¿Sabes lo que es decir un año? Nos va a pasar muy bien. Y yo cogí con Tony Senna, el hermano de Bienvenido Senna,
1: sí, hombre, bien,
2: y decidimos que ese año íbamos a pegarnos a la Bartola y nos lo pegamos a la Bartola. Estábamos en el... todo el año. Para abajo, un contacto total con los profesores. O sea, los profesores decían, ¿y estos tíos? Y nosotros estábamos divirtiéndonos.
1: ¿Con qué edad? ¿Edad crítica o edad? No tenía por qué.
2: Pues no sé, tendría 10 y...
1: Ah, 10 y ya, o sea, que una edad ya repetente, claro.
2: Sí. 16, 17 años. Yo empecé en Radio Jerez con 17.
1: Claro, es que es curioso, David, es curioso. Me estoy encontrando últimamente con un montón de gente, con talento, buenos profesionales, les ha ido muy bien en la vida, repitieron 2-3 veces. O sea que eso no era sinónimo de fracaso escolar, te va mal en la vida, ¿no? Encontrasteis vuestro sitio, ahí estáis.
2: Es que nos lo pasamos muy bien en el instituto. Es que nos rayamos muchísimo. Fue muy divertido. Y te digo, nosotros éramos muy amigos de los profesores y decían, tío, ¿pero por qué no está entrando? Pues estábamos viviendo. Y vivimos muy bien. ¿Tú experiencias que no se olvidan.
1: ¿Tú nunca has hecho del mal humor tu profesión? O sea, hay gente que piensa que malhumorado trabaja mejor, es más productivo, más efectivo. Gente que se enfada demasiado no hay que encabritarse tanto, ¿no? Para trabajar luego bien
2: Yo creo que de vez en cuando hay que enseñar los dientes. Sí, de vez en cuando hay que hacerlo. Porque si no, te toman de cachondeo. Ya. Y hay un momento en el que dices, no, el humor es una cosa muy seria. Y hacer cosas divertidas, que a mí me gusta mucho hacer cosas divertidas, requiere un momento de golpe en la mesa y no podemos tomar que parezca todo un cachondeo. No. Es muy difícil hacer humor.
1: Pero tú, sin embargo, delante del micro, yo no te recuerdo enfadado.
2: Con los que han venido a Jerez a robar, sí.
1: Sí, pero es verdad que muchas más veces te recuerdo contando chistes. O no contando chistes, sino simplemente tomando las cosas con humor. Has hecho del humor tu profesión, aunque tu programa de deportes ahora, por ejemplo, has hecho programas de muchas temáticas, ¿no? No estén necesariamente vinculados con... un problema.

0: humorístico, pero sí. Yo creo que los programas tienen que ser, o al menos yo cuando empecé a hacer televisión, yo veía que a la gente lo que le gustaba era o la bronca o el cachondeo. Un amigo común que desgraciadamente no está con nosotros, Ramón Molina, me decía, tío, yo veo a dos cofrades, yo no tengo ni idea de cofradía, pero yo veo a dos cofrades discutiendo por lo que sea y yo me quedo. Pues son dos personas poniéndole pasión defendiendo una idea además que es personal. Sí. Y en la que uno intenta convencer al otro y no puede. Por lo tanto, a todo el mundo le gusta una gresca. A todo el mundo le gusta un enfrentamiento de alguna forma. Y a todo el mundo le gusta reírse. Y a mí me gusta mezclarlo. Que sea, por un lado, divertido y, por otro lado, que exista un poquito de guasa. Y yo creo que esa es la mezcla perfecta para conseguir la atención. Porque, en cierta forma, lo que nos dedicamos ahora es a intentar captar la atención.
1: ¿Quién se va a comer esta ensalada?
0: Yo. Entera no, yo espero compartirla contigo.
1: Yo te voy a ayudar, como te comas tontero, después el postre.
0: Joder, macho. Y haremos un esfuerzo.
1: Sí, totalmente.
0: ¿Te has preparado la entrevista muy bien?
1: Pues la verdad es que no.
0: Gracias.
1: Es más, no tengo ni idea. No sé, sí. Hablamos con los invitados de gastronomía, de cocina, de si se mete. Todo empezó allá, ya está, lanza por delante que se te va bien la cocina, nos ha dado incluso una receta. Pues ya me ha dejado un poquito sin muchas más preguntas que hacerte, lo cual no significa que no vayamos a hablar de 2000 cosas. ¿Tú con la vejez te has puesto a estudiar en la universidad?
0: Sí, yo estudio publicidad.
1: ¿Estudias publicidad? ¿Y esto ha sido un reto? ¿Te has querido imponer una disciplina? ¿Ha sido una obligación?
0: Yo siempre he querido estudiar publicidad.
1: Sí,
0: siempre. Me ha gustado muchísimo la publicidad. O sea, yo el libro rojo de la publicidad de Bassat, que sí. También creo que cumple 25 años, creo recordar.
1: ¿De Luis Bassat?
0: De Luis Bassat. Creo que también está en 25 años. Que libro que escribió con 51, que son los que tengo yo ahora. O sea, es una cosa muy curiosa. Yo ese libro me enamoró.
1: Sí.
0: Completamente. Y luego, aparte, a mí la publicidad me gusta. Aunque reconozco que lo que me hizo picarme por la publicidad fue Quilmes. La cerveza argentina,
1: sí.
0: Los anuncios, los spots de Quilmes de los años 80, 90.
1: Es el patrocinador del Boca.
0: Claro. Sí. Esos anuncios son una pasada. Es un punto de creatividad excepcional porque los argentinos son maestros en esto. Y las cosas de la vida que trabajamos los medios de comunicación y no sabía que teníamos publicidad en el campus de Jerez. Que eso es muy de Jerez, no saber lo que tenemos.
1: Bueno, es que lo de Jerez y el campus para hacerse una mirada, ¿eh?
0: Sí.
1: Porque parece que estamos en dos mundos distintos y mira que llevamos ya tiempo el campus supuestamente integrado, pero hay una barrera ahí invisible. Y es una pena porque yo tengo relación con el campus, también profesional, y a mí me parece que nos estamos perdiendo muchísimo.
0: Muchísimo.
1: Muchísimo.
0: Yo tengo
1: sobre todo por lo que reivindicamos el campus y lo que costó.
0: Claro.
1: Que es el estudiar su propio campus y no una facultad de derecho en un sitio, la escuela empresarial es en otra, graduado social por otro lado. Concentrar todo en un mismo espacio, ir creciendo como ha ido creciendo el campus en edificios y en titulaciones y que estemos tan distantes me parece que es una pena.
0: Es que no sabemos lo que tenemos. O sea, a ver cómo explicas que mis compañeros, yo tengo una compañera de Málaga que vive en Jerez, tengo una compañera de Jaén, tengo una compañera de Madrid, tengo compañeros de Sevilla y vienen a Jerez a estudiar. Y luego te encuentras mucha gente de Jerez o de San Fernando o de Cádiz, bueno, de Cádiz, de Chiclana, tengo muchísima gente también estudiando allí y no sabemos lo que tenemos. El campus de Jerez es una pasada, pero es una pasada total de medios, de profesores, hay un nivelazo y no lo sabemos.
1: Bueno, ya empieza aquí lo gordo.
0: Sí.
1: Para los gordos. David.
0: Hay que hacer un esfuerzo porque huele que alimenta.
1: Sí. Esto, mira, Ángela nos va a explicar mejor. Ángela, esto es un sándwich chipotle.
2: Chipotle, sí. Que lleva pollo machacado, que es un guiso que hacemos nosotros, con una salsa de chipotle que también es nuestra casera. Después lleva una capita de guacamole con pico de gallo, lleva tomate fresco, un huevito y bacon. Es uno de nuestros platos. Las patatas.
0: Es un plato estrella, porque de este me ha hablado la gente.
1: Sí. ¿La salsa es de?
2: Esa es cheddar, una salsa de queso.
1: De cheddar, perfecto.
0: Que el secreto está en el pollo que hacen ellos, un pollo machacado, que al parecer es la leche. Bueno, me han contado.
1: O sea, sí.
0: Digo, no,
1: sí que se está hablando mucho de este sándwich.
0: Y dice, flipo con el pollo machacado.
1: Sí.
2: Está muy bueno.
1: Sándwich, bueno, qué buena pinta tiene. ¿Y esto es un taco?
2: Eso es se llama taco burger, que es uno de esos platos más recientes. Y la verdad que el público lo ha cogido súper bien porque es uno de los más vendidos ahora mismo. Y si quieres explico lo que lleva.
1: Venga, por perfecto, porque aquí vemos pico de gallo, vemos aquí la tortita y sí. Esto es la hamburguesa.
2: Sí, eso es la smash, que es la smash que da en la plancha.
1: Sí.
2: Luego

0: Le pongo una lonchita de queso cheddar encima y le pongo la tortita para que se le pegue. Le doy la vueltita y la tostamos un poquito y llevo una salsa Emmy, que es una salsa típico de los americanos, y que tiene un toque picantito, lleva lechuga y lleva pico de gallo.
1: Y en este caso ketchup, ¿no?
0: Eso es salsa mexicana.
1: Ah, salsa mexicana. Vale, vale, vale. Muy bien, gracias, Ángela.
0: Nada,
1: Gracias.
2: Gracias.
1: A ver qué hacemos con esto, David.
2: Un esfuerzo.
1: Un esfuerzo.
2: Un
1: ¿Qué
2: esfuerzo.
1: empezamos? ¿Por las más o por
2: Yo
1: el taco
2: creo
1: de
2: que
1: burger?
2: empezamos por aquí.
1: Venga, vamos a empezar por aquí.
2: Sí.
1: Pues nada, vete
2: Vamos por aquí.
1: hincando por aquí. Yo creo que esta, aquí tienes una mitad. ¿Lo ves? ¿Cómo lo divides?
2: Sí, está dividido aquí por
1: Exactamente.
2: mí primero y por todos mis compañeros.
1: Exactamente. ¿Estos son los sándwiches de dos pisos toda la vida de Dios?
2: Efectivamente, toma el
1: ¿Vale?
2: mano.
1: ¿Este para mí? ¿Sí?
2: Venga, ese para ti, ese para mí.
1: Venga, ahí vemos el pollo. Mira, mira, mira, mira el pollo machacado
2: Lo del
1: aquí.
2: pollo es el secreto está en el pollo, al parecer.
1: El
2: El pollo que
1: pollo
2: hacen.
1: en medio tiene, como vemos, el guacamole. Vemos el jamón, vemos el huevo.
2: ¡Qué rico!
1: Hay que ver lo que han evolucionado los sándwiches mixtos,
2: La gente del Javier Bonal es muy buena.
1: Riquísimo,
2: ¿eh? El arte de un sándwich.
1: Jugoso, gustoso,
2: Está perfecto. Esto para la resaca es muy buena.
1: picantito. Bueno, tú ya eres acá, David. Eso ya pasó en mejor vida, ¿no?
2: No, tengo muchos eventos.
1: Pero bueno, pero tú te cuidas, tú no eres.
2: Bueno, ahora
1: ¿Cómo
2: estoy yendo al
1: ves?
2: gimnasio incluso, pero voy 2 veces en semana.
1: Eso me parece
2: Tres ya me parece excesivo.
1: insuficiente, ¿no?
2: No,
1: Pero
2: dos.
1: cumple, pero dos seguro.
2: Dos seguro y bien. Me esfuerzo.
1: Sí.
2: El otro día hice una flexión y la hice bien. No,
1: Tú
2: creo
1: nunca has
2: que hay
1: sido
2: que hacer deporte.
1: excesivamente deportista, no has sido.
2: No he sido nunca. Mi padre me llevó a jugar Pueblo Nuevo porque yo vivía en La Graja. Yo he vivido en muchas zonas de Jerez, pero de pequeño en EGB estaba en el Antonio de Nebrija, en La Graja, y
1: Sí.
2: estaba con mi abuela, vivía con mi abuela. Entonces mi padre, yo quiero al fútbol me llevó al Pueblo
1: Al Pueblo
2: Nuevo.
1: Nuevo, de Kiko.
2: Y estaba Kiko allí. Y mi padre, el pobre, me llevó una vez y dijo, nunca más te llevaré, qué vergüenza he pasado, niño, contigo.
1: Porque
2: Era lamentable.
1: tú eras de criticar al futbolista desde
2: No,
1: fuera.
2: a ver, yo quise empezar como futbolista, luego me iba mal y digo, bueno, pues voy a intentar árbitro, me fue mal también de árbitro
1: ¿Intentaste de
2: y al
1: árbitro? No me
2: final llegué a
1: digas.
2: locutor.
1: Sí, esa es tu leyenda negra, que tú intentaste ser árbitro.
2: No, yo intenté adaptarme de alguna forma al deporte, algo tenía que hacer, bueno, pues voy a pasar a árbitro.
1: Oye, el árbitro al final es listo, es que gana en este tipo de categorías inferiores.
2: Sí, sería
1: El
2: un árbitro
1: otro,
2: corrupto,
1: ¿no?
2: yo sí sería un árbitro corrupto, ¿no?
1: Te pega todo.
2: Más divertido, el árbitro corrupto es divertido.
1: Hombre, te la juegas. Pues soy muy crítico con los que han pasado por aquí, por el fútbol jerezano, por los clubes jerezanos, por el club jerezano.
2: A llevárselo.
1: Pero vamos, que han pasado ni uno ni dos, ¿eh? Y todos se han llevado, ¿eh?
2: Pero es de justicia decir que si fuera su empresa, su dinero, yo no hubiera sido tan crítico. Yo he sido crítico con Joaquín Morales, con Luis Oliver, con José María Gil Silgado, con Luis Zaraluki Navarro, con todos los que han echado ahí dentro. He sido muy crítico
1: Federico
2: porque había
1: Souza.
2: dinero público.
1: Ya.
2: Es que es lo que nos hemos olvidado. El Ayuntamiento de Jerez le ha dado al Jerez Club Deportivo 10 millones de euros en toda su historia. Oficinas y campo gratis. Si tú estás jugando con mi dinero, de mis impuestos, de una ciudad arruinada, y al final el fin es llevártelo, perdóname que sea crítico. Sobre todo en un momento en el que tú veías y decías, no le están pagando. O sea, hay un momento en el que en Chapín no le estaban pagando al que cortaba el césped, que era un tío muy humilde de la Riada de las Viñas. Y yo decía, pero si acabamos de soltar 3 millones de subvención, ¿cómo coño no está cobrando el pobrecito de la Riada de las Viñas que cuida el campo? ¿Qué está pasando aquí? Y el colega con un Lamborghini, no me jodas. O sea, tú te gastas el dinero en Lamborghinis. Alquilados en Marbella y no le pagas al pobrecito de Jerez que paga los impuestos y sobrevive con dignidad, pues el que no se cabrea es porque no tiene sangre o porque no le duele o porque trinca.
1: El haber sido crítico, esto te ha valido ser muy criticado. Incluso te han pintado mensajes amenazantes en
2: De
1: tu
2: muerte. O
1: propia
2: sea, yo
1: casa.
2: estoy amenazado de muerte en Jerez. Yo estoy amenazado de muerte en Jerez.
1: Esto no es demasiado
2: Y
1: ya.
2: gente más peligrosa de lo que pensamos. Y dice tú, pero ¿por el fútbol, tío? porque no es fútbol.

0: pones pasta, son intereses. Lo que pasa es que ya en Jerez, eso de te voy a recalificar un terreno para que montes un chiringuito, ya eso no va a ser tan fácil. Eso ya ha cambiado. Entonces yo creo que vamos a estar más tranquilos. Pero claro, de todas formas, si no recibes una amenaza, yo no es la primera. Una amenaza, una denuncia, si no la recibes no eres nadie, dicen, ¿no? A ti también te han dado fuerte.
1: Bueno, dale por aquí, coge tu puesto, este.
0: Vale, venga. O sea, esto es la hamburguesa, se ha quedado súper fina.
1: Claro, la Smash.
0: ¿Más se llama?
1: Smash.
0: Smash.
1: Smash es la hamburguesa que hacen así.
0: Más era una serie de televisión.
1: ¿Te acuerdas?
0: Sí.
1: Eso, la mitad de
0: era
1: la audiencia.
0: Era un campamento médico en medio de una guerra, ¿no? En Vietnam.
1: Sí. Con el actor este que luego tuvo bastante éxito también en Hollywood.
0: Correcto. Pero, bueno. Éramos felices, tenemos la primera y la segunda. Joder. Y éramos felices. No, ahora que no hay atención a nada.
1: Si tuviésemos 300 canales como ahora, ¿cómo lo hubiésemos hecho con nuestra edad?
0: Bueno, hombre,
1: pegar la tele, ¿no? No, porque hay otras distracciones.
0: Es que hay más canales que nunca, hay más medios que nunca, estamos peor informados que nunca. Curioso. Y lo que quieren de nosotros es la atención. Yo el otro día flipé cuando escuché al director de Netflix decir que su ilusión era que durmiéramos lo menos posible viendo películas. O sea, ya tampoco nos quieren dejar dormir. Necesitan que cuando durmamos, que captar nuestra atención también. Nos compran la atención.
1: ¿Has visto alguna serie últimamente tú?
0: Confía, sí, confía. Y me ha gustado mucho. Igual. Animal.
1: ¡Ah, qué buena! Ah, el veterinario gallego.
0: Buenísima.
1: Con las pamplinas de la gente con el animalismo y con la...
0: Ah, me encanta. Buenísima. Me ha gustado muchísimo. Esa serie me ha gustado mucho. Necesito ver cosas muy cortitas porque me quedo dormido.
1: Claro. Con muchas cosas.
0: Vamos a probar esto.
1: Venga, ¿qué tal?
0: ¡Dios! Es una mezcla americana... mexicana.
1: Bueno. Al fin y al cabo, los Tex-Mex es Texas, México. Es decir, americano, mexicano.
0: Pero está rico, ¿eh? Oye, el taco.
1: Mira.
0: Y la carne así, finita, crujiente. Seguimos con el ASMR, con el placer de escuchar cómo cruje.
1: A mí me parece que la tortita con la... hamburguesas más, el pico de gallo, el quesito, es que me parece que es que tiene crujiente, tiene frescor del pico de gallo, tiene mucho sabor, está gustosísimo. Y además no llena, ¿eh? No, ¿verdad?
0: A diferencia del sándwich, que sí llena, que yo creo que con un sándwich como un regimiento, no, pero la gente es que flipa porque es el producto estrella. Yo te digo que venía recomendado por ese. Hacía tiempo que no venía, pero prometo venir más porque tienen unas margaritas que lo flipas. También me la han contado. Pero reconozco que el sándwich hay que probarlo por fuerza y esto también. O sea, esto ahora mismo está generando una ansiedad porque es que esta parte crujiente...
1: El taco me parece que es... Es tremendo, ¿eh?
0: ¿Te he dicho que me encanta la cerveza?
1: No, pero me lo estás diciendo ahora mismo.
0: Me gusta mucho la cerveza.
1: Yo pensé que tú, como eres tan jerezano, pues que me va a decir algo del vino y estas cosas.
0: Hombre, pero... a ver, yo soy muy de Sánchez Ramate, por motivos obvios, pero...
1: La cerveza es que tu mujer, es que tu mujer, es que Reyes... ¿Eso es de las cosas de suerte de la vida?
0: Sí, todos los tontos tenemos suerte.
1: ¿Quién te iba a decir a ti que iba a acabar tú con...?
0: Todos los tontos tenemos suerte.
1: Con una mujer como Reyes.
0: De hecho, Reyes, este es uno de los sitios de su juventud que más disfrutó, me comento, me confeso.
1: Ya.
0: Es magnífica. Madre cojonuda.
1: Dos niños.
0: David Valentín.
1: Que os han cambiado la vida para bien porque, bueno, sabemos lo que es la maternidad. Y sabemos cuando las cosas vienen como no se espera que vengan. Y lo que valoras la vida cuando lo ves desde el prisma de algo que se ha cruzado en vuestra vida y que os ha transformado.
0: Valentín es autista. Es un autista maravilloso, es un niño espectacular, tiene 6 añitos, no hablaba, ahora es un loro, habla inglés y español, escribe en inglés y en español.
1: Es maravilloso lo que me estás diciendo porque, y si me permite lo voy a compartir con la gente, porque yo creo que el testimonio vuestro me parece que es muy merecedor de ser contado. Yo fui a los dos sentados tomando una cerveza cuando recibíais esa noticia y media hora después paseaba yo por ahí, venía de la radio y os encontré.

0: Avenida Duque de Orantes, ¿te acuerdas?
1: Sí.
0: Buah. Cuando te dicen algo así, el mundo se te cierra, te falta el oxígeno y... Yo siempre he sido un tío muy echado para adelante y nunca me ha dado miedo y no le tengo miedo a la muerte y... Cuando te pasa algo así, te da miedo morirte. Porque dices, tío, yo ya tengo que ayudar como sea mío. Y ante eso no hay poder que me pare, eso lo tengo claro. Y ahí pasa el miedo. Yo creo que es la primera vez que he pasado miedo de verdad, de cómo puedo ayudar a mí. Pero oye, se cierra una puerta y se abre una ventana y ahora yo soy completamente feliz. Y mi hijo es completamente feliz, muy feliz.
1: No había necesidad de cambiar nada.
0: No.
1: Todo es para algo.
0: No, yo creo que nos ha enriquecido incluso. Sí. Conocemos a familias maravillosas que tienen necesidades especiales. Mi hijo se ha apuntado ahora al paquete. O sea, te he dicho antes que David jugaba, ahora está en karate, pues Valentín entrenó el otro día en un equipo especial del paquete. Salvo que visten de amarillo, saludo a los del Cádiz, salvo que visten de amarillo, por lo demás, espectacular. Y me comentó un padre, porque claro, allí tú compartes experiencia y disfrutas de cada avance, cada pequeño detalle que tu hijo hace, tú lo celebras como un gol. Y tú te acuestas por la noche diciendo, pues hoy mi hijo ha hablado, hoy ha dicho eso.
1: ¿A cuántos padres se les pasa la vida sin enterarse de... el día a día de sus hijos, porque no les da la vida, por el ritmo, por el trabajo, por...
0: Muchos. Porque volvemos al principio, la atención. No tenemos la atención. Nos están educando a ser autómatas. Somos unos tipos que se levantan para producir y ya te están diciendo que tienes que consumir incluso, que no duermas, que veas serie de Netflix, hombre, no duermas, que va a dormir. Tú ves serie. Paga la cuota. El encontrarte una situación como esta te paraliza, nadie te explica, nadie te dice, oye,
1: por aquí.
0: No, eso es lo primero, te desconcierta, no sabes a quién llamar, llamas a colega, oye, esto se cura, esto no se cura. Pero con el paso del tiempo lo que descubres es a vivir mejor, a valorar las pequeñas cosas, a celebrar cada avance de tu hijo como un gol, a descubrir que... Un autista lo único que le pasa es que tiene un sistema operativo diferente. Tú tienes Windows, tienes iOS, tienes Linux. Ellos tienen... O sea, hay niños que saben que la J con la A forma ja y hay niños que estudian directamente que la J y la A es ja directamente. Jaime, pues es una palabra completa que mi hijo, por ejemplo, la estudia al completo. No estudia la J, la A, la I, la M y la E. No, no, él aprende directamente Jaime. Y así se estudia el diccionario entero en inglés y en español. No son superdotados. Simplemente centran la atención en algo que ellos, pues, al centrarse exclusivamente, pues son muy buenos. Pero no son superdotados. Eso de superdotado es una historia que han traído algunas series, ¿no? Como The Good, The Good Doctor, ¿no? Te gusta, doctor, se llama así.
1: ¿Os ha fortalecido como familia?
0: Nos ha fortalecido muchísimo.
1: ¿Y como pareja?
0: Es el motor de mi vida. Valentín y David son los motores. Tus hijos son siempre el motor de tu vida. Pero si además uno necesita una ayuda un poquito especial, vamos, por favor.
1: ¿Y a Reyes la ha descubierto realmente en su verdadera dimensión?
0: Yo creo que las mujeres son lo mejor que existe en la Tierra. Una madre es una madre, es una madre. Y sí, puede haber madres malas, alguna puede haberla, poca o casi ninguna. La madre que sea mala, habrá que leer la letra pequeña de por qué es así. Pero los avances de mi hijo, que son avances espectaculares, es gracias a mi mujer, sin duda. Los tíos somos más desastres, que no significa que no haya hombres, pero yo creo que somos más desastres. La organización, cómo mira al niño, cómo lo escucha, la paciencia, no tenemos paciencia. Y los de la radio, menos paciencia tenemos. Queremos las cosas y las queremos ya. No creo que solo la radio. Vivimos muy... No hay un parón, no se respira, no se analiza. ¿De qué sirve disfrutar de tu hijo sin verlo correr, sin verlo reírse?

yo disfruto mucho de mi hijo llevándolo allí, que toma la tablet. Pues hay pequeñitos detalles que te hacen marcar goles. Y claro, ¿qué pasa? Que también te reúnes con familias que están en una situación similar y compartes la alegría. Tengo que hablarte de una asociación que es

0: profesionales que contratan, qué gente más buena. Cómo hablan con los niños, cómo tratan a los niños, porque al final la vida es dar. La vida es menos recibir y más dar. Pues hemos aprendido la lección de vida que estamos aprendiendo dentro de lo malo, es maravillosa. Porque creo que nos hace mejores personas.
1: Amigo, por David, por Valentín, por Reyes, por ti.
0: Pero por mí menos, por ellos tres que son los...
1: Tráelo aquí, a Sasa Chip.
0: Sí, de hecho, mi compi del cole me ha dicho que tienen que venir. Y Reyes va a recordar cuando era joven. Y yo cuando tenía más pelo.
1: Y que te piden el taco burger. Y el sándwich de chipotle, ¿eh? ¡Qué descubrimiento!
0: Los niños comen mucho ahora, pero yo no soy capaz de comerme el sándwich y el otro a la vez.
1: Bueno, lo hemos compartido, lo hemos compartido.
0: Te fío a lo que nos gustan las comidas. Platos llenos, grandes. Aquí. Así lleva 25 años. Está conocido a los de Jerez antes que nos vamos. El caballero Bonal.
1: Hasta siempre, amigo.
0: Gracias. Gloria para ti.
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1: En enero de 2019 se cerraba una etapa de más de 30 años de una panadería-pastelería que tenía, bueno, pues un gran seguimiento, ¿no?, por parte de los clientes. En el Parque Atlántico Jerez de la Frontera cerraba sus puertas El Artesano. Bueno, pues 6 años después reabre El Artesano del Parque Atlántico con nueva dirección, pero con un proyecto que a los clientes de siempre les suena bastante. De hecho, han vuelto y son una gran mayoría. Alejandro Naranjo, Gonzalo Márquez son los que llevan esta nueva etapa del Artesano. ¿Qué tal? Muy buenas.
2: ¿Qué tal? ¿Cómo estamos? Buenas tardes.
1: ¿Vuelve El Artesano?
2: Volvemos con ganas y con ilusión, la verdad que sí.
1: Bueno, para satisfacción de una clientela que durante 6 años ha estado un poco huérfana. Vosotros tenéis negocio en la avenida del Colesterol, vulgo Avenida Colesterol, que se llama Candié. Y después de 8 meses visteis la necesidad de ampliar, contar con obrador y visteis la posibilidad de recuperar este negocio que tanto se recordaba, ¿no?
3: Sí. Estamos en la avenida Rey Juan Carlos primero, también como avenida del Colesterol, como tú has dicho. Y la verdad es que sí, abrimos con las expectativas de humildes, de ver cómo iba, abrir una cafetería, los dos, trabajarla los dos, una plantilla limitada y justa con los recursos que teníamos. La acogida fue otra, los resultados fueron otros, la demanda fue otra y nos vimos en un punto en el que pues no podíamos abastecernos literalmente para solo el local de allí. Surgió esta oportunidad, era una cosa que creíamos que nos complementaba muy bien el tener otro punto de venta de takeaway como este y a la vez un obrador con estas dimensiones y este equipo para satisfacer las necesidades de Candié, y era un win-win.
1: Estamos viendo, esto lo estamos grabando martes 5 de la tarde, fíjese cómo está la panadería-pastelería.
2: O sea, no va a parar de llegar gente, te lo adelanto.

0: esto no.
1: Oye,
0: gracias a Dios.
1: Esto es un negociazo.
0: Sí, hombre, hay que trabajarlo también.
1: Bueno, no, lógico, no, claro, como todo, pero.
0: Tiene era un toro, trabajo. Era un toro que había que verlo salir a la plaza, sí. ¿Verdad? Y lo hemos visto, lo estamos criando, poquito a poco. Y la verdad es que abrimos también una fecha muy complicada, en diciembre, nuevo todo el mundo. Aunque nosotros contamos, gracias a Dios, con gran parte de la plantilla que cerró este sí. mismo local. Tanto el panadero, las dependientas. Y aparte hemos llegado nosotros, tanto Mari, que es nuestra socia, en la pastelería. Alejandro y yo pues llegamos con sangre nueva y con ganas de aportar a claro. lo que es la...
1: Claro, porque Manuel Rodríguez y Ana Capote, que eran los primitivos propietarios de todo esto, se prejubilaron en 2019, siguen jubilados, pero en labores de asesoramiento creo que ha sido sí, también una parte clave de todo esto, ¿no?
0: Hemos mantenido una relación con ellos y aparte desde el principio, sin problema, hemos tenido buena relación. Claro. Nos ha dado truquitos, ¿sabes? Los truquitos de todo tipo de oficio.
1: Bueno, aquí huele a pan. Huele a pan. Aquí tenemos una amasadora y este pan que mañana...
0: El pie para mañana.
1: Exactamente.
0: Importante dentro de la panadería.
1: Debidamente fermentada, pues tendrá bueno, pues otro aspecto, ¿no? Esto del pan artesanal y demás, esto es lo que más recuerda al artesano de siempre.
0: Claro. Aparte hemos intentado también mantener las carmelas tradicionales de aquí, los milicianos, el merengue,
1: las empanadas,
0: al salado. Es verdad que hemos intentado mantener la línea anterior. Y yo que soy cocinero, pues he metido también alguna perlita que otra. Por ahora, y gracias a Dios, está gustando bastante, la verdad que sí.
1: Que es inevitable. Bueno, el artesano, esto de la panadería, pastelería, fíjate que estamos hablando de cocina agency, estamos hablando de la gente se cuida cada vez más, los gimnasios llenos y demás. Pero bueno, vemos el aspecto de todo esto y eso sigue teniendo su público, ¿no?
2: Sí, sí. Yo creo que, como tú has dicho, ahora estamos en un momento en el que los healthy, lo orgánico, lo fresco, es una cosa que tiene mucha demanda, pero al final del día el sabor no engaña. Y si está bueno, está bueno. Y hay a veces que mucha gente que al final esto no es nada insalubre y nada. Es comida saludable, dieta mediterránea, que bien repartida y organizada en tu día a día no tiene por qué ser malo para el cuerpo.
0: Y estamos también un poco cansados de tanto producto congelado y de ir a cadena o a sitio que tú sabes que tú te lo estás comiendo, pero tú sabes que es coela. Y a nadie le marca un dulce, como se suele decir, ¿sabes? Y si te comes un dulce tradicional, un día que tú digas, me voy a comer yo mi pedazo de carmela, o me voy a dar el homenaje, ¿por qué no? ¿No? También, esto también es otro tipo de felicidad y de cuidarse a uno mismo, ¿no?
1: Me das un gusto de vez en cuando, ¿no? Claro, claro que sí. Claro. Bueno, lo de las torrijas en esta cuaresma es una locura, porque las tenéis tuneadas.
0: Y no damos abasto.
1: De todo tipo de sabores posibles.
0: Tenemos tanto la tradicional enmelada, emborrizada, de pan normal, y después tenemos las que tú estás hablando, son las de pan brios,
1: sí.
0: que la verdad que son un poquito más innovadoras, pero están funcionando de categoría. Y no damos abasto, la pastelera está enfadada conmigo, porque yo no me quiero torrilla y torrilla y torrilla. Es que no se da.
2: Los sábados hay que andarse ligero.
0: Sí, sí.
1: Bueno, los sábados, pero esto de otra forma, el mundo torrija ya va mucho más allá de la cuaresma. Aquí estamos hablando ya de un producto que...
0: Yo lo voy a mantener todo el año hasta que me dejen los clientes. Sí, aquí en primicia lo cuento. Lo voy a mantener hasta que nos aburramos todo de la torrilla.
1: Es complicado aburrirse de la torrija, ¿no? Bueno, habéis innovado también con focachas, estáis también con panes preñados. Bueno, el mundo salado que comentaba.
0: El mundo salado, que a mí, gracias a Dios, también tenemos a una compañera que es Leticia, que estuvo conmigo en otro trabajo. Y hemos seguido una línea entre los dos que es bastante atractiva. Y ahora también estamos haciendo comida para llevar.
1: Sí.
0: Vamos a encarnar toro, un tapercito, de hecho, desechable. Tú llegas y pegas. Llega el trabajo, no tiene ganas de cocinar, te viene para acá, que siempre hay alguna delicia que llevarte a la boca.
1: O sea que este proyecto está vivo. Candié, el artesano, de momento. ¿O vais a tener con más?
0: Yo ahora mismo no quiero más.
2: Por ahora es un punto y seguido, ya veremos. Pero no hay nada en el horizonte por ahora.
1: ¿Y el tema del gluten y demás? ¿Esto también estáis introduciendo poco a poco?
0: Mira, ahora los miércoles tenemos el pan de trigo sarraceno.
1: Sí.
0: Que por las instalaciones no nos permite tener un 100% fuera de gluten, porque obviamente aquí hay una contaminación aeróbica, pero sí es verdad que dentro de lo que es la composición del pan no lleva ningún ingrediente que contenga gluten, ¿sabes? O sea, hay muchos intolerantes que le permite. Yo, por ejemplo, a mí me cae muy mal el pan blanco y puedo comer cosas que estén contaminadas, puedo el mismo tostado y eso, así que sí. Por ahí nos vamos a meter.
1: Bien, bien, bien. O sea que esto tiene todavía recorrido por delante, ¿eh? Bueno, pues nos alegramos muchísimo por los clientes de toda la vida del artesano, más de 30 años, que ven cómo

0: las puertas reabren, que tienen buena parte de esas empanadas, esos panes que dieron que hablar y que crearon una clientela tan fiel y que ahora vuelven. Porque bueno, yo creo que prácticamente la clientela
1: es la misma.
0: Es la misma ampliada, claro. ¿No?
2: Vale. El primer día fue un día de reencuentro, básicamente, entre los trabajadores y los clientes.
1: Aquí se vieron con la suerte de que las niñas de despacho son las que cerraron y nos lo dicen, Gonzalo, ha vuelto a su casa. Así que muy contento por ahí.
0: Pues el artesano en el Parque Atlántico, en Jerez, de la mano de Alejandro, Gonzalo, de Candié. Muchas gracias por
1: recibirnos. Marina, es muy importante. Gonzalo, Alejandro y Marina.
0: Ay, Marina también, pues digo, como estamos con vosotros dos, pues por eso, ¿no? Pero bueno, también un saludo a Marina desde aquí. Y lo dicho, enhorabuena por esta reapertura y, bueno, muchos éxitos.
2: Muchas gracias.
1: Muchas gracias a ustedes por venir.

0: Estamos dentro.
1: Claqueta.
0: Oye, bienvenidos una semana más con nosotros. Yo no sé cuántas semanas llevamos aquí ya.
1: Ya, no hemos hecho recuento.
0: Yo creo que cuatro más y no llevan para las campanadas ya. Bueno, ahora tenemos como porte de, ¿no? De campanadas.
1: ¿Se transmite la campanada desde...?
0: Claro.
1: Desde, ¿sí?
0: Claro, desde Canal Sur.
1: Ah, bueno, pero eso es muy lejos.
0: Bueno, nosotros. Pero eso es como... empezamos desde la base, ¿no? Bueno, desde aquí, desde el local.
1: Vamos a hacerlo de momento. Perdón. Desde la Plaza del Arenal y ya vamos subir, escalando hacia arriba. Bueno, pues Juan Carlos.
0: Rocío, de Albariza las Venas y...
1: Una semana más en A Boca Llena. Aquí venimos con un vino...
0: Tinto.
1: El primer tinto.
0: El primer tinto de la serie.
1: Sí. Sí. Claro, porque el clarete no lo podemos considerar tinto.
0: No.
1: Es como una categoría diferente dentro de los vinos rosas.
0: Sí.
1: Ya sea un rosado, un clarete, pero que está como un poco a caballo entre el blanco y el tinto.
0: Sí.
1: Pero no, hoy no.
0: Hoy venimos con un vino tinto. Es verdad que nosotros, nuestro discurso, ¿no? Un poco es que Cádiz es una tierra de blancos.
1: Y a las pruebas nos remitimos de que el gran 90%. Porcentaje, sí, de vinos que se elaboran es con uva blanca y son vinos blancos, fortificados, generosos. De un tiempo para acá, de unos tiempos me refiero, de hace como unos 15, 20 años, se ha extendido mucho la cultura del vino tinto aquí, se ha elaborado mucho vino tinto, aunque la mayoría con variedad internacional.
0: Eso es, que tiene sentido, que, claro. Que en los años 80, cuando se puso de moda, ¿no? El Cabernet Sauvignon, la Syrah, el Merlot, que venía todo esto de Francia, que se impuso en la Ribera del Duero, aquí también caló. Entonces lo que hizo la gente fue, oye, yo también voy a plantar estas variedades porque es lo cool, es lo que se vende y es lo que nos va a dar dinero porque esto es un negocio, ¿no? Al fin y al cabo.
1: Sí, sí, sí, claro.
0: Entonces la gente lo hizo, igual que lo hubiéramos hecho nosotros. ¿Qué pasa ahora? Que como estamos en lo contrario, nos gustan las variedades autóctonas, nos gusta lo local, nos gusta el origen, pues la gente está dándole un poco otra vez de cariño a la tintilla de Rota.
1: Bien.
0: Bien.
1: ¿Por qué? O sea, me refiero, ¿para qué vamos a hablaros de las marcas que ya conocéis todo el mundo que se venden aquí? Porque son increíbles y que ya se venden, pero como ya las conocéis, vamos a hablaros de una que a lo mejor la conocéis o a lo mejor no.
0: Sí.
1: Entonces vamos a explicar un poquito de la tintilla de Rota. Y Venga. Para eso presentamos a Forlón Terracota. Que es que eran
0: Forlón. Ah, antes, es verdad, Terracota.
1: Pero
0: perdón,
1: ahora es Terracota.
0: Lapsus.
1: Forlón Terracota con su etiqueta de.
0: Ah, de su camaleón desnudo.
1: Sí,
0: qué gracioso.
1: Es increíble. Que tiene su trama, tiene su storytelling, porque ellos tienen otra tintilla de Rota que tiene crianza en madera. Y la etiqueta es un camaleón que se viste con su propia lengua. Está como así, arropadito. Pero esta tintilla de Rota, como no está criado en madera y está criado en ánforas de barro, está como desnudo y por eso está el camaleón, pues está un poquito así, como un poquito en paños menores. O sea, que me encanta toda la trama. Un vino más de Forlón, pues sí, porque son increíbles y vamos a explicar este vino que es alucinante.
0: Sí, ya hemos hablado de la tintilla de Rota porque hemos hablado de nuestro espumoso, hemos hablado del clarete de Juan.
1: Correcto.
0: Pero bueno, que es una variedad que es compleja. Es complicada de elaborar también, no todas las variedades son igual de agradecidas, hay algunas que son bastante cabronas, en el sentido de que hacen cosas que tú no quieres cuando tú no quieres.
1: Claro.
0: ¿No? Entonces, eso es mucho más difícil controlarlo con variedades como la tintilla que con variedades internacionales. ¿No? Entonces, bueno, nosotros creemos que la gente que está elaborando tintilla Rota son valientes, lo primero.
1: 100%.
0: Y es una variedad que luego también tiene mucho cambio de añada, o sea, es muy difícil que haya como que todas las añadas sean iguales y eso también es arriesgado. Añada nueva de Forlón, Terracota 2024, está excelsa. Salgan a comprar todas las botellas que puedan de este vino.
1: Ese vino a mí me enamora, me produce un placer porque es fresco, o sea, tiene mira qué poquito color.
0: Muy poquito.
1: Tiene un color muy, muy bonito, pero poquita capa, que se llama, que es como tú puedes ver a través de la copa, ¿sabes? Entonces, tiene nariz, tiene fruta. Tiene un punto vegetal, un punto como eucalipto, maduración, pero luego pimienta.

0: Pimienta, está súper especiado.
1: La tinta de rota tiene mucha pimienta en la nariz, pero luego la boca es fresca porque está ácida, es ligero el vino, pero tiene punto de madurez, tiene la fruta roja, la fruta negra.
0: Lo tiene todo, porque normalmente hemos probado muchas tintillas que todo eso está bastante desequilibrado. Es decir, falta acidez, hay mucha madurez, a veces se reducen, no nos dan tanta fruta, tanta frescura, que luego cuando lo pruebas es una variedad que en fermentación, por ejemplo, es literalmente eso, ¿no? Pero luego cuando se embotella muchas veces como que... Y esto lo tiene todo, sí. todo. O sea, es un vino súper disfrutable, es un vino como que está muy en tendencia ahora mismo, esta corriente de vinos tintos, que no tengan tanta crianza, que estén más frescos, que no tengan tanto alcohol y que se copean muy bien sin necesidad de tener que estar comiéndote tú un lechazo asado.
1: No, te puedes tomar una botella, pero sin respirar.
0: Sin respirar, con dos aceitunas, dos olivas.
1: Alucinante.
0: Sí, sí.
1: Y vamos a aprovechar que estamos probando este vino tinto de Tintilla, para jerezanos, jerezanas, gaditanos, gaditanas, andaluces, andaluzas.
0: Andaluzas, españoles.
1: Ay, no, españoles no.
0: No.
1: Porque, ahora lo voy a entender, estamos en una lucha ahora mismo. Una lucha política, podríamos decir. No política como pensáis, sino con la tintilla de rota. Porque la tintilla de rota, dicen algunos...
0: Entendidos.
1: Algunos entendidos que no entienden nada, que es la misma variedad que la Graciano Riojana. Y genéticamente es verdad que es la misma, hasta donde se ha estudiado, es la misma variedad. Pero hay diferencias que tú puedes ver en el campo, tanto en Rioja como aquí, que son variedades que se comportan diferentes. Hay diferentes teorías, pues puede ser por diferentes motivos. Pero han dicho, ha ganado Rioja, por así decirlo, y ahora dicen que tú no puedes comprar tintilla de rota, que la tintilla de rota no existe. Tú la puedes llamar, si tú quieres así, pero que tú vas a comprar un vivero para plantar tu nueva plantación y compras Graciano. Cómame, por favor. Se acaban de cargar pues, toda la historia de la tintilla de rota de aquí de Cádiz, de siempre. Así que, si alguna vez los interés del tema aparece con alguien de Rioja o alguien de tal, hay que luchar por la tintilla de rota, por la identidad de Cádiz y por la identidad de la tintilla de rota.
0: Sí. Te ha quedado precioso, la verdad.
1: Gracias.
0: A las barricadas.
1: Vamos.

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El Ayuntamiento de Chiclana de la Frontera y Bertresa han puesto en marcha un nuevo servicio de limpieza con el objetivo de modernizar, ampliar y mejorar dicho servicio en el casco urbano y en el extrarradio. El nuevo servicio de limpieza urbana implica una inversión de 2.500.000 euros y conlleva una mayor cobertura, frecuencia de limpieza y mejora del rendimiento. Se han incorporado 45 vehículos nuevos destinados a la limpieza urbana, 142 contenedores y la renovación de papeleras con la instalación de 120 papeleras al año. En cuanto al nuevo servicio de limpieza de playas, UTE Playa La Barrosa ha realizado una inversión de 2.100.000 euros destinados a una mejora del servicio con la ampliación de las temporadas y prestación de servicios, así como el aumento de la flota de vehículos con 21 vehículos y un total de 465 papeleras. 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Un servicio de limpieza más moderno, respetuoso con el entorno y alineado con las necesidades de hoy y del futuro.

La tarifa media diaria de las habitaciones en los hoteles de la provincia de Cádiz fue de 79 euros en marzo, un 3,5% más que en el mismo mes de 2025, el quinto más alto de Andalucía, mientras que los ingresos por habitación disponible, el principal indicador de rentabilidad hotelera, se fijó en 40 euros, un 0,5% menos que en marzo de 2025. Por contra, el índice de precios hoteleros de la provincia de Cádiz se situó en marzo en 106 euros, un dato que es un 1,5% más bajo que hace un año, que hace caer a este territorio a la séptima posición en la lista andaluza, superando únicamente a Córdoba, según datos del Instituto de Estadística de Cartografía de Andalucía. Respecto a los puntos turísticos, Cádiz capital, con un 95,75 euros en su tarifa media diaria, experimentó una caída del 13,35% en la tasa interanual. Sin embargo, tarifa que aumentó un 6,11% estableció esta tarifa en 90 euros. Tras esta localidad se situó Chiclana de la Frontera con 89,71 euros y un aumento del 22,49% en esta categoría. En cuanto a los ingresos por habitación disponible, la ciudad de Cádiz fue la primera de la provincia en el ranking andaluz, donde se ubica en la duodécima posición con un coste de 59,68 euros, un 22% menos que en marzo de 2025. La lista andaluza de puntos turísticos incluye en esta categoría por orden a los municipios gaditanos de Chiclana con 54,25 euros y un 16% de subida respecto al año pasado. Tarifa con 47,36 euros, un 46,9% más. Algeciras con un 43,48 euros y un 20% más. Y Jerez de la Frontera con 40,90 euros, un descenso del 6,17%.

0: 65 papeleras. El Ayuntamiento de Chiclana y Chiclana Natural, a través de la firma de estos dos contratos, reafirman su compromiso con el medio ambiente, modernizando el servicio de limpieza con tecnología avanzada. 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Un servicio de limpieza más moderno, respetuoso con el entorno y alineado con las necesidades de hoy y del futuro.
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0: Hola, ¿qué tal? Bienvenidas, bienvenidos a La Orilla, programa de 7 Televisión en el que cada martes repasamos aquí la actualidad de la Bahía de Cádiz, una actualidad que suele pasar por la política, por la economía, por la cultura y que en esta semana que seguimos de campaña electoral hacia las elecciones del próximo domingo, hemos decidido reservar hoy, este martes, para hablar de la salud que nos afecta y cómo la podemos cambiar con nuestros propios hábitos. El final de mayo va a estar marcado en Cádiz porque aquí van a venir más de 1.500 personas para un congreso mundial sobre actividad física, nutrición y salud. Y de salud vamos a hablar también en nuestra primera entrevista porque estamos en la semana de concienciación sobre el consumo de la sal antes de que el domingo se celebre el Día Mundial de la Hipertensión, una enfermedad que se lleva la vida de mucha gente sobre la que existe una concienciación relativa. Así que nuestro primer invitado, que es un experto en esta materia, nos va a poner luz no solo sobre lo que hay que hacer para prevenir esta enfermedad, sino lo que ya está haciendo él para crear productos que ayudan también a prevenir esa enfermedad. Joan Montaner, muy buenas noches.
1: Hola, buenas noches.
0: Bueno, lo decimos bien, estamos en una semana especialmente indicada para hablar de la sal, de la hipertensión, una enfermedad que desde tu puesto de neurología en el Hospital Virgen Macarena de Sevilla lideras investigaciones en torno a la hipertensión, cómo reducirla y prevenir enfermedades cardiovasculares. Y tu trabajo también se complementa con Marismas Biomed, que es un proyecto junto a tu hija Sara para potenciar el uso de la salicornia como una alternativa más sana a la sal. Son algunas de las razones por las que te traemos y decía yo que una concienciación relativa sobre la hipertensión como una enfermedad verdaderamente peligrosa, pero que como está condicionada por algo tan que nos rodea y usamos tan a menudo como la sal, a lo mejor no tenemos esa plena conciencia de ello. ¿Lo sientes así?
1: Sí, sí, lo has descrito súper bien. Mi acercamiento a la hipertensión realmente es por mi profesión como neurólogo y neurólogo vascular. Tratamos el ictus, sabéis que es la causa de muerte más frecuente en mujeres en Andalucía. Es muy, muy frecuente que la gente que atendemos con un ictus sufra hipertensión arterial. Casi el 80% de nuestros pacientes lo tiene. Normalmente, como neurólogos, vemos todo ya después, una vez que ha pasado. Y ya llevamos unos años en el laboratorio, haciendo investigación con el proyecto que dices de Marisma Biomed, aquí en Incuba Azul, intentando adelantarnos a que la gente no tenga ese ictus, ese infarto de miocardio, esos problemas renales o demencia vascular, y ser capaces de prevenir y detectar y tratar la hipertensión arterial, que como dice está muy relacionada con lo que comemos, es una oportunidad excelente para hacer prevención.
0: Bueno, hace falta una semana de concienciación sobre el consumo de la sal.
1: Yo haría un año, cada año.
0: Sí, ¿qué tenemos que saber

0: De la sal.
1: Primero los números, sin querer asustar a la gente, porque creo que a veces en medicina somos muy alarmistas y hay que contar también las cosas buenas, de que podemos evitar las cosas, estar más sanos de una forma no muy, muy compleja. Pero los números son tremendos. Es que piensa que el 50% de los andaluces tienen algún factor de riesgo vascular, de lo que habéis estado hablando antes también, de sedentarismo, pero hipertensión, diabetes, el colesterol alto, tabaquismo. Y la hipertensión supone la mitad casi de eso. El 26% de los andaluces tienen hipertensión arterial. Eso quiere decir que uno de cada tres adultos la tiene. Que en Cádiz, que está envejeciendo mucho, en la provincia prontito, medio millón de gaditanos tendrán hipertensión arterial. Por tanto, esos números están ahí, hay que hacerles caso y ahora ponernos a luchar contra ella.
0: La hipertensión es lo que todo el mundo conoce como popularmente tener la tensión alta. ¿O no?
1: Exacto,
0: Eso es.
1: tener la tensión alta, mayoritariamente relacionada, como tú bien decías, con el consumo excesivo de sal. Cuando tomamos sal, por explicarlo muy sencillo, pues hace que mucha agua vaya al interior del torrente sanguíneo, que el corazón, para hacer llegar la sangre a todos los órganos, tenga que trabajar mucho más, que se acabe hipertrofiando, que las arterias se pongan como si fuera una manguera un poco más rígida y que aumente muchísimo la presión de cómo llega esa sangre al cerebro, al corazón, al riñón. Por tanto, sí, es tener esa presión alta y muy relacionado con el consumo elevadísimo de sal que casi todos tenemos.
0: Hay mucha gente que dice, yo no le echo mucha sal a la comida, pero en realidad la comida que está comiendo ya tiene de por sí sal, muchos productos procesados, por ejemplo, ¿no?
1: Esa es la clave, posiblemente. Esa es la clave, lo que tú dices. La Organización Mundial de la Salud nos dice tomar menos de 5 gramos de sal al día, que eso sería una cucharita pequeñita de café, prácticamente, o sea, muy poquita. En España estamos tomando 10 gramos de sal de media al día, es decir, doblamos las recomendaciones que la OMS hace para nosotros. Y no es que seamos muy torpes, es que a veces nos entra eso de forma que no somos capaces de detectar. Y es sobre todo con los ultraprocesados. Lleva muchísima cantidad de sal, incluso bollería industrial, que no asociamos dulce con el salado de la sal, pero se utiliza muchísimo.
0: Lleva muchos años trabajando en la prevención del ictus, en enfermedades vasculares. ¿Hasta qué punto los pequeños cambios que uno haga en la alimentación puede evitar daños graves?
1: Muchísimo. Piensa que el ictus se puede prevenir en casi un 80% de los casos. Y esta prevención está relacionada con lo que decimos, tomarnos de vez en cuando la presión arterial, ver que la tenemos alta, que podemos comer un poco mejor, con mucha menos sal, o tomar estas sales de las que luego hablaremos, muy bajitas en sodio. El sodio es lo malo de la sal, digamos. Podemos dejar de fumar, podemos hacer un poco de ejercicio, como hablabais antes, sin matarnos, pero hacer ejercicio moderado y de fuerza. Todos son cosas que, si te fijas, podemos hacer. Es verdad que lo difícil posiblemente sea lo que llamamos la adherencia a estas recomendaciones. Sabemos lo que tenemos que hacer, es muy difícil hacerlo. Y bueno, en eso están apareciendo distintas técnicas, pero desde luego la persona, no digo al paciente ya, la persona que tenga ganas de cuidarse o que deba cuidarse, tiene que implicarse. Yo siempre, a veces nos pasa, nuestros pacientes con ictus a veces son mayores, y te dicen, yo para qué ya, si yo...
0: Yo ya he hecho todo lo que
1: Exacto.
0: tenía.
1: Y les decimos, no, no, no, es una inversión en tu vida brutal. Imagínate vivir de los 70 a los 90 y pico que vamos a vivir, estando bien, pudiendo andar, estando con los amigos, con la familia, y no estando como un ictus paralizado de medio cuerpo, sin ser capaces de hablar. Yo lo veo con eso, como una inversión, porque a lo mejor a veces la parte egoísta nos resulta más fácil de manejar que el que nos digan, hay que hacer esto, como una cosa obligatoria. Es una inversión en salud muy importante.
0: Bueno, Joan Montaner, que trabaja en el Hospital Macarena de Sevilla, ha explicado muy bien que cuando él, como neurólogo, le llegan los pacientes, ya es tarde, porque o han sufrido el ictus o el problema que tienen en la salud puede ser ya irreversible. Así que en esa tarea que tienen también los investigadores comprometidos, está en la otra pata del proyecto que nos ha venido a contar Joan Montaner, que forma parte, junto a su hija Sara, de una investigación incubada, es un proyecto incubado dentro del proyecto de incubación de la zona franca de Cádiz, de Marismas Biomed, que una de las ideas es no utilizar sal, sino salicornia, ¿no? Que es ese producto que permite reducir los niveles de sodio y de otros elementos más perjudiciales, ¿no? ¿Cómo nace todo este proyecto y cómo nace esta idea?
1: Sí, la verdad es que es un proyecto, bueno, posiblemente la evolución mía personal de investigación clínica hacia la prevención es, bueno, llevo muchísimos años, tuve la suerte de llevar el Plan Andaluz de Ictus, creo que en la fase de cuando a una persona le ocurre

0: Esto bueno, creo que tenemos el sistema sanitario engrasado para tratar estas enfermedades. Pero posiblemente la parte de la prevención no tanto, y eso me hacía mucha ilusión. De hecho, un razonamiento que últimamente con lo del Día Mundial de la Hipertensión hacemos es, si te fijas, no existe ni siquiera una asociación de pacientes hipertensos. Pero es que cuando fuimos a mirar, tampoco en otros países europeos. Es algo como tan habitual, le hacemos poco caso. No sabemos bien en la cesta de qué médico cae eso. Los neurólogos, la prevención, los cardiólogos igual, los nefrólogos igual. El pobre médico de familia va abrumado, como sabéis. Al final queda en tierra de nadie, ¿no? Sí que es cierto que medicina interna también lleva programas de riesgo vascular, pero es como que no queda que queda en tierra de nadie, ¿no? Y la idea, pues, el objetivo era claro, queremos prevenir. Una de las formas es reduciendo el consumo de sal. Y luego surge esta pata gaditana del proyecto de la salicornia, que yo creo que conocemos casi todos aquí, pero bueno, que en otros sitios es una gran desconocida, que creo que cuando vamos para la carretera de entre Cádiz, San Fernando, Puerto Real, está a nuestro lado, aunque no nos
1: Claro, que
0: fijemos.
1: la salicornia, vamos a decirlo por si alguien no lo sabe, es una planta que
0: Es
1: está en
0: una
1: las marismas
0: planta,
1: de la bahía
0: exacto.
1: de
0: A
1: Cádiz.
0: veces se confunde con un alga, pero no es una planta, se llama planta halófita, o sea, es tolerante a la sal. Es increíble, ya es capaz de vivir ahí con unas concentraciones de sal como las que tiene el agua del mar. 35 gramos por litro, un tomate o una lechuga se moriría ahí en 2 minutos y ellas resisten. Y si lo que descubrimos en el laboratorio es que esa forma que tienen de resistir en lo relativo al sodio es porque son capaces de echarlo fuera de la planta. Pero más interesante, el mecanismo de defensa de una planta cuando se estresa, y esta sal tan alta o los ultravioletas la estresan mucho, es producir muchos polifenoles, que son como un escudo protector que sabemos que tienen un gran beneficio a nivel vascular y a nivel de la hipertensión también.
1: Estamos viendo imágenes de marismas de Cádiz, de salicornia, ¿no? ¿Y cómo surge
0: Exacto.
1: la idea?
0: Eso es Salinas Santa Bárbara, uno de los sitios donde trabajamos, el
1: Eso
0: Parque
1: es.
0: Natural de la Bahía de Cádiz. Estamos muy agradecidos, nos dio un permiso para hacer, esos son praderas de salicornia, más salicornia perenne, hay varios tipos. Nos dio permiso para analizarla en los distintos meses del año, ver si la recolección era posible.
1: Claro,
0: Eso es
1: porque
0: el
1: al
0: caño zurrá, que
1: principio
0: es lo que ves ahí.
1: tenéis claro que sí, por lo que se sabía de ella, que te podía tener propiedades, pero claro, todo eso ha habido que trabajarlo, investigarlo hasta el resultado final, ¿no?
0: Exacto. Eso es lo que te decía, el caño zurrá, que muchas de estas praderas de salicornia se quedan cubiertas por el agua del mar cuando sube y baja la marea, y ella está allí feliz debajo del agua del mar, es muy, muy tolerante a ese estrés. Y sí, tuvimos que analizar cómo era la planta, aprender a cómo prepararla para poder integrarla en nuestras dietas. Lo importante, sobre todo, que no lo he dicho, es que cuando coges esta planta, la deshidratas de una forma que no le afecte a los polifenoles, no los dañes, digamos, y la mueles, queda un polvillo muy salado. El salado se lo dan otros minerales, tiene mucho potasio, mucho magnesio, mucho calcio, mucho yodo, y tiene ese sabor que también en los restaurantes buscan tanto del umami. Tiene muchos aminoácidos como el glutámico, que da ese sabor. Por tanto, la verdad es que, bueno, coinciden muchas cosas que creo que la hacen como un sustituto ideal de la sal. En principio íbamos mirándolo para gente que no puede tomar sal, para los hipertensos, pero creo que se podría ampliar a gente que se quiere cuidar.
1: Bueno, estamos viendo ahí que está junto a Joan dos de los productos que han salido ya al mercado y además uno con una especia, ¿no? Con ese bote que podemos encontrar como, bueno, cuando uno va buscando
0: Exacto.
1: pimienta
0: Sí.
1: o la propia sal o cualquier especia y luego pues unas cápsulas. Lo primero es ese polvillo de salicornia que podría servir perfectamente para aderezar, por ejemplo, una ensalada, ¿no? O cualquier producto donde uno quiera, bueno, que el sabor sea un poquito más salado, eso de que sepa
0: Exacto.
1: algo a algo, ¿no? Que sepa sabroso, ¿no? Se
0: Exacto,
1: le puede echar
0: mucha.
1: a cualquier cosa.
0: Sí, a cualquier cosa. Es verdad que tiene algún, bueno, lo ves, es de este color verdecillo, y es verdad que a veces cuando cocinamos pues puede teñir alguna comida, pero bueno, es algo que tampoco creemos que sea relevante a la hora de utilizarla. Se puede utilizar en cualquier comida. Tiene mucha fibra, el 30% de fibra, y el sabor ese muy bueno que decías. Es cierto que alguna gente más jovencilla, que no es hipertensa, que va buscando pues sabores más divertidos, nos ha dicho que le gustaría que tuvieran más potencia incluso. Y ahora, aprovechando lo del Día Mundial de la Hipertensión Arterial, sacaremos algunas variaciones de esta sal mezclada con algunas otras cosas. Lo tenemos ahí todavía en secreto, que potencia muchísimo el sabor. Pero sí, y potencia mucho los sabores marinos. algunos chefs con los

0: estamos colaborando, nos dicen que en platos marinos potencia muchísimo el sabor. Hoy me han chivado, mientras venía de Sevilla, me preguntabas antes, que el seller de Can Roca lo ha utilizado en un plato, en un entrante, y me lo han explicado esta mañana, y la verdad es que bueno, era de muchas cosas del mar, y se ve que el resultado final es muy chulo.
1: Qué bien. Y es sano, es la clave, ¿no? También de mucho más que la sal, claro.
0: En Marisma Biomed y colaboración con los hospitales con los que estamos haciendo mucha investigación, lo que vamos buscando sobre todo es la evidencia, eso es algo importantísimo. A veces nos dicen esto es un superalimento, son modas, no es eso lo que buscamos aquí. Nosotros hacemos ensayos clínicos con estos productos. Es decir, una parte de las personas que lo reciben, reciben este alimento, otra parte no lo recibe, los comparamos. Y sí que hemos podido ver que el consumo, a partir de 4 semanas de este sustituto de la sal, reduce la tensión arterial, sobre todo la diastólica, la bajita, con lo cual, bueno, ya sabemos que tiene un efecto. Ahora estamos ampliando ese tipo de estudios en el Macarena, que lo has comentado, la doctora Soledad Pérez, la directora de la unidad de ITU, está haciendo un ensayo que creo que será súper chulo, porque también el consumo elevado de sal se está relacionando con el deterioro cognitivo. Ahí sabes que hay conexiones entre demencia y neurovascular, ictus, y parece eso, que reducir el consumo de sal también podría producir mejoras cognitivas o que no nos deterioremos tanto cognitivamente con la edad. Y ahora han empezado un ensayo clínico precisamente para ver eso. Si gente hipertensa, con deterioro cognitivo, tomar durante meses este tipo de sustitutos de la sal, o sales vegetales, sales funcionales, somos capaces de parar un poco el deterioro neurológico.
1: Luego vemos el producto en polvo y luego al lado hay unas cápsulas, ¿no?
0: Sí, las cápsulas son un poquillo más complejas. Es verdad que el alimento es más sencillo, pues incluso eso, introducir en el mercado, todo es muy rápido. Las cápsulas tienen muchísimo trabajo atrás porque es un suplemento alimenticio. Aquí el proceso que hacemos es más complejo porque lo que intentamos es sacar ese escudo que te decía protector que tiene la salicornia, esos polifenoles, que son antioxidantes muy potentes, y encapsularlos. Y con esto sí que hemos hecho ensayos ya más grandes, se está haciendo alguno muy grande en España. Hemos visto cosas muy interesantes, reduce algunas sustancias, bueno, como el colesterol, por ejemplo, total, pero también sustancias como la homocisteína, que dañan mucho el endotelio, la parte dentro de las arterias. Y por tanto, bueno, tenemos expectativas muy interesantes. Seguramente, para posicionarlo como gente que, como te decía, tiene ya factores de riesgo vascular, antes de tomar una medicación dentro de unos años, poder tomar ese tipo de suplementos alimenticios para enlentecer la enfermedad vascular y que tardemos más años en tener que darles medicaciones como esta que te decía para bajar el colesterol o para bajar la tensión arterial, etcétera.
1: Bueno, qué interesante. Y habrá mucha gente que lo esté viendo y dirá, yo quiero probar eso, ¿no? ¿Ya está, se puede ¿se está comercializado normalmente en supermercado o hay que esperar todavía para eso?
0: Están los dos productos comercializados. Se pueden encontrar en la web de la startup, marismabiomed.com. Tenemos colaboraciones también, bueno, con el ecosistema de aquí de Cádiz y, por ejemplo, farmacéuticas en la Plaza Mina lo tienen allí, nos están ayudando a que los pacientes entiendan qué son este tipo de productos y bueno, en general sí que hay una distribución que permite que si lo vas a pedir a una farmacia, a una herboristería, te lo traen al cabo de unos días, con lo cual sí que estamos intentando que sea más popular y tener realmente un efecto en salud, que no es fácil, ¿eh? Porque la salicornia en Cádiz se conoce, pero tú lo dices en Madrid o en Barcelona y nadie tiene ni idea de qué es la salicornia.
1: De qué es, ¿no?
0: Claro, entonces encima un producto transformado a partir de esta planta. Pero bueno, está ganando popularidad, creo que se va conociendo más.
1: Bueno, poco a poco hemos estado también viendo imágenes del lugar donde se está trabajando, porque este producto sale del esfuerzo de vuestra empresa, pero también del parque natural y de las marismas donde se está desarrollando. ¿Dónde ahora mismo? Bueno, pues estáis trabajando en la salicornia y...
0: Exacto. En la zona en el pasado, para hacer los ensayos clínicos, pues necesitábamos una cantidad de biomasa enorme y hemos trabajado con productores de Huelva, de Portugal, de Holanda, pero ahora... bueno, con el apoyo de varias instituciones, Incuba Azul, Zona Franca, el CADE, Parque Natural, como decías, hemos podido empezar también a producirlo aquí de forma local. Trabajamos en el entorno de Puerto Real, en Salinas Santa Bárbara, hemos hecho allí más investigación. Una cosa que aprendimos a hacer allí, que creo que es muy, muy bonita, es intentar, yo te decía, la planta produce estos polifenoles antioxidantes con el estrés.

0: de la salinidad. Ahora estamos aprendiendo a cómo estresarla más para que tenga más de estas sustancias bioactivas que son tan saludables. Y lo que hemos aprendido es a cultivarla en hidroponía marina. Decimos que, bueno, estamos como cultivando encima del agua del mar y en los esteros que vemos por aquí, por la zona de Cádiz, ahí en planchas flotantes podemos sembrar esta planta, ella echa las raíces en el agua y coge de ahí los nutrientes y el estrés que sufre hace que produzca mucho de estos polifenoles.
1: Creo que lo estamos viendo ahí, ¿no?
0: Exacto. Esas son imágenes de la salicornia anual, esta que está tan buenísima además, tan
1: Hay
0: crujiente
1: que
0: cuando la
1: estresarla,
0: probáis.
1: pero así sale.
0: Así yo también lo pienso. A veces cuando la veo digo, no parece que esté estresada, está
1: No, no,
0: hermosa
1: para.
0: y está
1: Se
0: buenísima.
1: cae en el agua.
0: Sí, pero bueno, es cierto que esperamos al final del ciclo de la planta, en septiembre-octubre, que empieza a ponerse roja, produce muchas antocianinas, ahí sí que está realmente más estresada y es el momento de recolectarla, deshidratarla y hacer estos extractos hidroalcohólicos que te decía. También una colaboración interesante que hemos visto, que creo que es una oportunidad, es trabajando con piscifactorías. A la salida de, sabéis que en Cádiz, en la zona, tenemos muchas piscifactorías. Los efluentes, la caca del pescado, por decirlo así, que
1: Sí,
0: todo el
1: sí.
0: mundo nos entienda, son nitritos y nitratos, que es lo que comen este tipo de plantas. Y hemos visto que crece muy bien en la salida de los efluentes de piscifactorías y de esa forma también colaboramos a que luego, una vez que el agua va al mar, vaya de una forma mucho más limpia. Creo que es la filosofía de lo que busca Zona Franca, Incubo Azul, estos proyectos de economía circular.
1: Siendo una colaboración entre diferentes sectores que al final permitan desarrollar diferentes negocios y diferentes proyectos, ¿no?
0: Exacto. Yo creo que generar ecosistemas, ayudarnos unos a otros, sí, creo que es la clave de este tipo de proyectos tan iniciales y que también tienen muchísimo riesgo, que ya sabéis que las startups a veces sobrevivimos y a veces no.
1: Bueno, de momento está sobreviviendo y con un proyecto tan interesante nos hemos quedado con esa intriga de los nuevos sabores que van a tener para potenciar la salicornia, que es uno de los proyectos en los que estáis. Nos queda un minutillo, Joan. ¿En qué andáis más también para desarrollar estos productos o cuál es el objetivo que os marcáis?
0: Estamos intentando darlo a conocer fuera. Creo que también podemos ser un altavoz de lo que se hace aquí en Cádiz, fuera de nuestras fronteras. De hecho, bueno, con la ayuda de Trade, estamos intentando en algunos, sobre todo en el centro de Europa, que hay mucha sensibilidad por la salud, dar a conocer este tipo de productos. Y luego, en el fondo, eso, somos médicos, lo que queremos es que la gente tome esto para tener un impacto. Entonces, lo que decías tú, día o año de la hipertensión, que la gente se mire la tensión arterial, que es muy fácil en una farmacia medírselo, que la tengan como la tengan, consuman un poquito menos de sal y que ese esfuerzo vale la pena. Nos vamos a hacer muy mayores todos y tenemos que llegar súper sanos.
1: Pues ya Montaner, te deseamos muchísima salud, por supuesto, muchísimas gracias, que vaya muy bien toda esta celebración del Día Mundial de la Hipertensión porque sirve para concienciar y para mejorar los hábitos que los ciudadanos tienen con respecto a alimentos que forman parte de nuestra vida. Muchas gracias.
0: Muchas gracias a vosotros.
1: Estaremos pendientes de todo lo que haga esta empresa y los trabajos y las investigaciones en torno a la salud, como lo vamos a ver en el Congreso Mundial que se va a celebrar muy pronto en Cádiz, un Congreso Mundial sobre actividad física, nutrición y salud. Enseguida hablamos de esa cita, una pausa y volvemos aquí en la orilla.

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1: Seguimos aquí en La Orilla, acabamos de hablar con el neurólogo Joan Montaner, precisamente sobre un asunto en el que vamos a incidir en nuestra segunda parte de este programa. Hemos hablado con él de cómo los hábitos

0: hábitos de alimentación. Por ejemplo, el uso de la sal puede reducir las posibilidades de sufrir una enfermedad cardiovascular, o el uso de alimentos saludables como la salicornia. Bueno, pues no se va a hablar concretamente de eso en la cita de la que vamos a hablar, pero sí de hábitos de salud, de actividad física, de nutrición. Cádiz se va a convertir a finales de mayo en la capital del mundo para hablar de ese asunto. Es una cita muy importante porque es la primera vez que en España se va a celebrar este congreso. Es un congreso que tiene un nombre muy largo y que en español lo hemos traducido algo así como el Encuentro Anual de la Sociedad Internacional de Nutrición Conductual y Actividad Física, que es una de las grandes citas científicas en torno a este asunto. En la Universidad de Cádiz, en la provincia de Cádiz, hay investigadores con proyectos específicos centrados en eso que han conseguido, gracias a su esfuerzo, a su trabajo y a su talento, atraer esta cita al Palacio de Congresos de Cádiz. Y hoy hemos traído a los grandes conseguidores de esta cita mundial, que son Rocío Izquierdo, José Castro y Daniel Camilete. Muy buenas noches a los tres.
1: Buenas noches. Buenas noches.
0: Y después de mucho tiempo de trabajo, enhorabuena, vamos a empezar por ti, que te tengo más cerca, José Castro, enhorabuena por haber conseguido este logro, ¿no?
2: Pues sí, muchísimas gracias. Ha sido un gran reto para nuestro grupo. Nuestro grupo se llama Grupo Galeno.
0: El Grupo Galeno.
2: Su objetivo fundamental trabajar en lo que serían los beneficios que tiene la actividad física en la salud en distintas poblaciones, y también, sobre todo, promocionar y promover hábitos saludables a través de lo que sería el ejercicio físico. Para nosotros ha sido un reto impresionante, porque no es fácil conseguir una candidatura de este tipo, y una gran satisfacción.
0: Bueno, una satisfacción, Rocío Izquierdo, después de muchísimo trabajo, entiendo, para conseguirlo. Primero, con el trabajo que cada uno dentro de este grupo e individualmente habéis desarrollado. Y segundo, para conseguir esta cita. ¿Por qué Cádiz y qué se va a vivir en Cádiz estos días?
3: Bueno, destacar que el hecho de conseguir esto, bueno, para nosotros, por hacer el símil, por la parte de la ciencia del deporte, fue como presentarse unos Juegos Olímpicos, ¿no? Nosotros, como grupo de investigación, tuvimos que presentar una candidatura con diferentes ciudades de diferentes países a nivel europeo, porque este año tocaba en Europa, y decir, bueno, pues que el Grupo Galeno consiguió el que este congreso se esté desarrollando ahora a finales de mayo aquí en la ciudad de Cádiz. Entonces, eso es importante destacarlo.
0: Bueno, y Daniel Cableti, va a suponer, hemos visto las cifras por encima de lo que va a suponer este congreso, solo que vengan 1.500 personas de todo el mundo para hablar de este asunto, refleja la importancia de este evento.
4: Sí, la verdad es que estamos muy emocionados en ese sentido, muy motivados también ante esta cita. Yo creo que poner el foco en Cádiz, en nuestro grupo, en las ciencias del deporte, consagrarnos también como una ciencia del deporte que estaba emergiendo años atrás y que ya se ha consolidado, y dar luz a las ciencias de la actividad física y el deporte, y así como la nutrición, y en esta ciudad, en nuestra ciudad, es un hito histórico, y creemos que va a dar luz más allá de todo lo que tiene Cádiz y proporcionar a todos los investigadores que tengan investigadoras un buen acogimiento. Y bueno, creemos que va a ser muy emotivo para nosotros.
0: Vamos a ver los objetivos de este congreso, los que os habéis marcado. Hablábamos antes con Joan Montaner, que es neurólogo, que es experto en cómo la sal puede afectar a nuestra salud. Él nos explicaba que la salud no es solo está en los hospitales, sino que está en las casas, en los hábitos de cada uno. Es una de las cuestiones básicas, ¿no?, que desarrolláis a través de este proyecto Galeno, ¿no?
2: Sí, realmente nosotros podemos decir que somos uno de los primeros, entes a nivel de salud, porque nosotros no intentamos curar una enfermedad, sino intentamos prevenir enfermedades a través de hábitos saludables. En este caso, por el congreso se habla mucho de nutrición, y sobre todo en nuestro caso de ejercicio físico. El ejercicio físico hoy en día está considerado, hay evidencia científica, que es un buen podemos decir, previene como trata enfermedades, no solamente fisiológicas, sino también a nivel mental. Hoy en día todo lo que tiene que ver con depresión, ansiedad, estrés, Alzheimer, demencia, la evidencia científica está más que comprobada en ese sentido.
0: Estamos hablando de deporte, Rocío, estamos hablando de actividad física. ¿De qué estamos hablando cuando hablamos de todo esto que se va a mover y se va a hablar en el congreso?
3: Pues a ver, en el congreso

0: abordamos diferentes ámbitos, ¿no? No solo el tema de la actividad física desde el punto de vista de prevención de salud, sino pues qué factores pueden estar asociados, ¿no? La parte ambiental, sostenibilidad, la pata de nutrición, que nosotros ahora mismo estamos hablando de actividad física porque el grupo principal, Galeno, de la Universidad de Cádiz, se centra un poco en su fuerte, pero también vienen muchas personas importantes desde el ámbito de la nutrición, siempre desde ese punto de vista de hábitos saludables y como otro factor o prevención de la salud.
1: El propio nombre del congreso, Daniel, habla de la conducta, ¿no? Del comportamiento en torno y de todo lo que tiene que ver también con la actividad física. En el congreso, ¿os habéis marcado algunos objetivos? Bueno, habrá ponencias, habrá, entiendo que referentes mundiales en estos asuntos. ¿Qué objetivo os marcáis para cuando el congreso termine?
2: Bueno, el objetivo del Congreso de la Sociedad básicamente es siempre dar luz, ¿no? Y congregar a científicos de todo el mundo con algo en común, que es, bueno, que en este caso es los beneficios de la actividad física y la nutrición para la sociedad en numerosas áreas. Nosotros nos ponemos con el foco la capacidad de poder atraer aquí a Cádiz a todo este tipo de investigadores e investigadoras, y tenemos un panel de keynotes, ¿no? que llamamos, donde que vienen Mark Tremblay, que es, bueno, de actividad física, Carmen Pierna, Ramón y Cajal en la Universidad de Granada, viene en tercer lugar Inge Bruns, que es un poco impronunciable porque es holandesa, de la Universidad de Lyon, con una trayectoria espectacular en nutrición, y por último van a venir desde el Ministerio de Sanidad también, Carmen Samper, sí, porque iba a venir la ministra, pero al final no ha podido venir por temas personales, por agenda, y vamos a culminar con la Fundación Gasol, que creo que en esta sociedad hoy en día, con los proyectos que ellos tienen, ya no solo a nivel nacional, internacional y local, están haciendo un gran esfuerzo y una gran labor para reducir la obesidad infantil. En ese sentido, creo que vamos a arrojar más luz, si cabe. Pues nosotros no va a persistir en esa reducción, en mejorar estos hábitos saludables en la sociedad, por supuesto, en cualquier tipo etario.
1: Lleváis muchas investigaciones en marcha, Rocío. La obesidad infantil es una de las preocupaciones, el sedentarismo también, la salud mental relacionada también con la imposibilidad para alguna persona de desarrollar esta actividad física. ¿Qué os preocupa especialmente y qué se puede abordar también en este congreso?
0: Pues la verdad es que abordamos un poco todo, porque intentamos dar espacio a todos los investigadores a nivel nacional e internacional. Pero si tuviera que destacar algo que pueda tener ahora un poco cabida o preocupación en la sociedad actual, podría ser la salud mental, ¿no? Entre otras. O sea, la obesidad infantil también está ahí y es algo que ha ido incrementando a lo largo de los años, pero la salud mental, como la ansiedad y la depresión, es algo que actualmente también pues está creciendo, ¿no? En la sociedad, y hay factores como la actividad física y la nutrición pueden tener cabida para mejorar esa parte de la salud en la población.
1: José Carlos, el congreso va a servir para visibilizar algo que lleváis mucho tiempo trabajando, como es este grupo de investigación Galeno. ¿En qué líneas? Bueno, empezasteis hace un tiempo y lleváis desarrollando muchas investigaciones. ¿Ese es el culmen o la manera de decir, oye, hemos conseguido traer un congreso, hemos sido tan respetados en el mundo que hemos conseguido traer un congreso hasta Cádiz, ¿no? Un congreso mundial. ¿Qué líneas de investigación tenéis ahora mismo abiertas?
3: Bien, tenemos varias líneas de investigación porque el grupo es bastante amplio, y además la posibilidad de tener diferentes líneas de investigación, en las que destacaría fundamentalmente cuatro o cinco. Una de ellas es los beneficios de la condición física sobre la salud, tanto física como mental, no actividad física sino condición física, y la capacidad de crear herramientas, tanto como la batería alfa o la batería Adolfir, para evaluar la condición física desde el punto de vista de la salud. Tenemos otra muy importante, que es la promoción de la actividad física en diferentes ámbitos, como es, por ejemplo, el escolar. Trabajamos mucho, hemos trabajado desde hace 10 años con escolares, con los diferentes colegios de Cádiz y el resto de la Bahía, no solamente buscando cuáles son los beneficios que tiene la actividad física, sino promoviendo.

0: hábitos saludables de la actividad física. También trabajamos en diferentes poblaciones, como por ejemplo Rocío está trabajando en síndrome de Down, fibromialgia también, personas con dolores crónicos en espalda, y ahora hemos abierto una línea muy interesante de rendimiento con el Cádiz.
1: Con el Cádiz, no, a ver si iba a hacer una broma, pero no lo voy a hacer.
0: Bueno, no, no creo que esté el momento para hacer mucha broma.
1: No es el momento ni el cometido de este programa, y muchísimo menos del Congreso. Daniel, lo que sí que es verdad, que se ha hablado mucho, por ejemplo, del sedentarismo como el tabaco del siglo XXI, de que a pesar de todos los mensajes y de la concienciación que existe, todavía hay, y eso lo sabréis de vuestra propia experiencia, todavía hay mucho por hacer, o que hay mucho trabajo porque no hay una conciencia en el día a día, a lo mejor para muchas familias o para mucha gente que todavía no ve la importancia de esto.
2: Totalmente de acuerdo. El trabajo que se lleva haciendo hasta ahora es espectacular. Vemos la trayectoria, pero creo que sobre todo hay que ser constante, ¿no? Nosotros en ese sentido, si lo hablamos muchas veces, es la constancia a transmitir esos valores a la profesión, porque hay muchísimas estrategias que ya se han realizado con diferentes tipos de poblaciones, y hay que ser constante. Yo creo que ha habido una evolución positiva. Yo no me considero muy mayor, pero considero que ya tengo unos años, y recuerdo la época cuando nosotros íbamos a hacer deporte, ¿no? Íbamos a correr y aquel va corriendo, ¿no? Y ahora ves a una persona, chico o chica, cualquier edad, corriendo, y muchas veces es algo normal, ¿no? Entonces yo creo que ahí ya ha habido una trayectoria, que la gente ya es más consciente que la actividad física es la píldora, ¿no? del beneficio hacia una mejor salud del presente, y yo creo que es cuestión de seguir mantenerse y seguir profundizando y seguir congregando en este tipo de congresos, ¿vale? Para dar luz a la importancia de la actividad física en la sociedad que ello tiene.
1: Bueno, de lo general a lo más concreto, como decía José, los trabajos que está desarrollando Rocío en torno a temas concretos que permiten, bueno, pues incidir en cada tipo de población o en enfermedades concretas, ¿no? Como la fibromialgia.
3: Está la fibromialgia, hay otro tipo, yo por ejemplo pues trabajo con personas con síndrome de Down, específicamente bueno con adolescentes, hasta que ahora mismo estoy trabajando más con adulto mayor, y cómo el ejercicio puede influir en temas cognitivos, porque el síndrome de Down es el modelo referencia de Alzheimer, pero bueno, se sabe pues que la actividad física, y así lo dice la Organización Mundial de la Salud, que puede influir o puede mejorar la salud en diferentes tipos de poblaciones, ¿no? De manera general.
1: Bueno, súper interesante. Va a dar para 4 días este congreso. Podemos estar hablando 4 y más días de todo este asunto. José Castro, para terminar, ¿qué os gustaría que quedara de este congreso? No sé si sale una conclusión final o un manifiesto final de este congreso, pero ¿qué os gustaría con qué terminara, o la sensación con la que os gustaría acabar esta cita?
0: Bueno, la verdad es que nos gustaría que la gente que venga a Cádiz tenga una experiencia no solamente a nivel científico, porque realmente yo creo que el éxito está asegurado por la gente que viene, cómo está organizado el congreso. Yo ya, esa asociación lo tiene muy clarísimo, cómo debe de ser el congreso, qué diferente estructura debe tener el congreso, porque pasamos de workshop a simposio, keynotes, exposiciones orales, exposición a nivel de póster. Yo creo que la gente venga a Cádiz, que conozca al grupo Galeno, y además conozca algo que es fundamental, como es la ciudad en sí, porque realmente desde que se dijo que Cádiz iba a ser la sede que iba a acoger el congreso en 2026, pues todo el mundo como loco diciendo: tengo muchas ganas de ir a Cádiz, quiero conocer Cádiz, porque ellos dicen que nosotros le hemos transmitido, cuando nos hemos conocido, la suerte que tenemos el Grupo Galeno, que ha estado prácticamente en muchos, podemos decir, universidades a nivel mundial, desde Oceanía, Australia, Estados Unidos, Europa y Asia, que le transmitimos algo especial, una luz y una alegría, que quieren conocer la ciudad. Así que yo espero que se lleve un buen recuerdo de Cádiz, y que sobre todo no haya levante, porque si no, muchas de las actividades que tenemos

0: extra
1: son al
0: congresos
1: aire libre.
0: Son al aire libre.
1: ¿Y qué tipo de actividades se van a desarrollar aprovechando este congreso?
0: Bueno, pues hay actividades náuticas a través de lo que sería el área náutica que lleva nuestro compañero del Grupo Galeno, Julio Conde. Va a haber actividades tanto mañana y tarde, miércoles y jueves. Va a haber yoga, va a haber también lo que es carrera para conocer lo que sería la ciudad. Y bueno, y luego hay una serie de escenas que se realizan, como la gala dinner, que se va a celebrar en el Baluarte. Entonces es importante que no haya ese levante que está.
1: Bueno, vamos a cruzar los dedos del 27 al 30 de mayo, este Congreso Mundial que va a traer a 1.500 personas al Palacio de Congresos de Cádiz. Es una oportunidad única para la ciudad. Bueno, ya saben lo que supone todo lo que tiene que ver con el turismo de congresos, pero sobre todo es una oportunidad para poner en el mapa informativo y en el mapa de la sociedad un tema tan importante del que venimos hablando desde el principio del programa, como es la actividad física y la nutrición. Así que le damos la enhorabuena a los tres representantes que han venido aquí. Seguro que hay muchas más personas trabajando para este congreso. Enhorabuena por haber conseguido que esta cita mundial recale en Cádiz y os deseamos muchísimo éxito.
0: Muchísimas gracias.
1: Nosotros vamos a seguir y hablando de algo también muy de Cádiz, como son los títeres de la tía Norica. Pues ha comenzado el Festival Internacional del Títere de Cádiz y, como siempre, en ese festival, quizás inspirador de ese festival, la compañía de la tía Norica no hace más que triunfar cada sesión que tiene en su teatro, en el Teatro del Títere de la tía Norica, con el sainete. Una oportunidad para recordar una tradición, la de conocer la historia de la tía Norica, su sobrino nieto Batillo y todos los personajes que han conformado ese sainete, que año tras año, después de una larga tradición, sigue acaparando la atención del público gaditano y del público también que viene de fuera y que no se quiere perder una oportunidad tan bonita como esta de, bueno, pues disfrutar de esa tradición de títeres y marionetas que representa la compañía de títeres de la tía Norica. Y hoy nos acompaña Pepe Bable. Muy buenas noches.
2: ¿Qué tal, Pedro? Buenas noches.
1: Hablar de la tía Norica es hablar de Cádiz. Sí. Así que es una oportunidad. Este festival, la verdad que tiene inspiración precisamente en esa tradición trititera de Cádiz, sí, pero también sirve para exhibir y conocer, para los que trabajáis en esto, muchas otras propuestas que vienen de otras ciudades y otros países, ¿no?
2: Efectivamente, este festival nació hace, creo que son 42 años, precisamente cuando iniciamos todo el proceso de recuperación de esta tradición. Hemos cumplido los 40 años, el pasado año, pero del estreno, digamos, del sainete de la tía Norica y de los autos de Navidad, porque en el año 84 lo que hicimos fue hacer un espectáculo como un espectáculo piloto, con las mismas técnicas de la tía Norica, pero sin ser un texto de la tía Norica. Fue una obra que yo adapté, que se llamó El dragón de tres cabezas, y que sirvió para que, bueno, nos hiciésemos con la pericia suficiente para luego afrontar el trabajo técnico que requiere tanto el retablo como los títeres, ¿no?
1: Bueno, cuatro décadas después, más de cuatro décadas ya después, llenando, lo comentábamos justo antes del inicio, los fines de semana es imposible encontrar, sí, desde hace tiempo una entrada para veros y disfrutar, ¿no? ¿Qué tiene este espectáculo que sigue atrayendo a la gente?
2: La verdad que yo tampoco lo sé, pero supongo que será también más o menos seguir la tradición. Hay muchos padres que ahora, y bueno, incluso abuelos que van ahora con sus nietos a la tía Norica y recuerdan que ellos también, sus padres a su vez lo llevaron a partir de 40 años, ¿no? Y bueno, aparte de mantener la tradición, es encontrarte con algo vivo. El títere, hoy que estamos en el mundo de la tecnología, del IA y demás, el encontrarte allí a una serie de personas que a través de una herramienta inexpresiva, como son unos trozos de madera, puedan hacer aquello, pues yo creo que eso siempre le apetece a la persona acercar y verlo, ¿no?
1: Y desde ese estreno del sainete hasta hoy, ¿ha habido muchos cambios?
2: Siempre. Nosotros nos paramos de revisar el espectáculo constantemente. Date cuenta que una de las pautas de la tradición precisamente es esa, es la incorporación de la actualidad. Este espectáculo, en el siglo final del siglo XVIII y sobre gran parte del siglo XIX, mientras no vino el boom de los medios de comunicación a través de la radio a los hogares, era como el periódico hablado de la ciudad. No había acontecimientos, efemérides, circunstancias, sucesos.

0: Eso que pasó a ser la ciudad que luego no se viese reflejado en los títeres de Latino Rica, ¿no? Que era, digamos, como el vocero oficial de la ciudad. Y bueno, esa tradición que mama también un poco de lo que es la tradición de la comedia del arte italiana, todos sus espectáculos están impregnados de una impronta de improvisación, de morcilla, de jugar con la actualidad y con la rapidez, ¿no?
1: ¿Y de qué se ríe ahora la tía Norica y sus personajes?
0: En principio de ellos
1: De
0: mismos, nosotros
1: todo, ¿no?
0: siempre nos hemos
1: Siempre
0: reído
1: de
0: de
1: ellos
0: nosotros
1: mismos.
0: mismos, sí, porque pienso que si no nos reímos de nosotros mismos no somos capaces de reírnos de todo lo que nos acontece, ¿no? Y además eso es también como una invitación al espectador de decir, no te preocupes si me meto contigo porque antes lo he hecho conmigo mismo, ¿no? Y bueno, nos reímos de muchísimas cosas, la vida desgraciadamente no vivimos jauja, ocurren muchísimas cosas y esas cosas no está mal que el arte, en este caso a través de los títeres, sea reflejo de ellas, ¿no?
1: Hablamos de 40 años, pero es verdad que esta tradición tiene 200 años, 2 siglos, ¿no? De esta compañía y de los títeres como algo muy imbricado en la ciudad de Cádiz, como entonces era un referente cultural, ¿no? Y lo fue político también, ¿no? De ese Cádiz, ¿no?
0: Precisamente porque lo hablábamos antes, ¿no? De que se convertía en el vocero oficial, tanto para lo bueno como tanto para lo malo, tanto para la lisonja como tanto para la crítica, ¿no? Y eso yo creo que lo seguimos manteniendo, porque también el público, sobre todo el público adulto, va buscando ese guiño, ¿no? Va buscando ese ramalazo, digamos, de gaditanismo a través de la ironía. El gaditano, a través de sus carnavales y a través de su propia idiosincrasia, es irónico per se, ¿no? Y entonces se tiene que ver reflejado en el espectáculo.
1: ¿Cuál es la salud ahora mismo de la compañía de títeres de la tía Norica?
0: ¿La salva?
1: La salud, la
0: Ah,
1: salud.
0: la salud, envidiable. Cada día está más robusta, cada día está más considerada, está más admirada, está más mimada y yo le auguro una vida larga a la tía Norica. Nos va a sobrepasar a todos los que estamos ahí, seguro que sí.
1: Seguro, la tía Norica Batillo nos supera a todos. Pero bueno, detrás de esos personajes hay personas y es verdad que ese relevo generacional ya está llegando y asentándose y haciéndolo de maravilla.
0: Sí, dentro del retablo ya hay cuatro generaciones, o sea que poquito a poco digamos, esa sucesión se va a dar de una manera natural, ¿no? Nosotros también aprendimos de nuestros mayores y ahora la gente que nos sigue está aprendiendo de nosotros.
1: Bueno, el sainete de la tía Norica es una pieza clave del Festival Internacional del Títere Ciudad de Cádiz, que ha comenzado hoy mismo y que se va a extender durante los próximos días con varias compañías de varios países, espectáculos diversos, tanto en el teatro, como es el caso del sainete, como en el exterior. Uno también mira al exterior para ver cómo renovar, ¿no? ¿Qué se está moviendo en este mundo del títere?
0: El mundo del títere es muy amplio. Siempre tenemos la impronta de pensar que el títere es binomio inseparable del teatro infantil, teatro fácil, teatro ingenuo. Y no, si miramos sobre todo por los países del este, vemos que el títere es una herramienta de expresión contemporánea, artística, de primer orden. Se están haciendo espectáculos maravillosos de muchas técnicas, porque el títere no solamente es el hilo y el guiñol, sino cualquier objeto que un ser humano manipule y cuente algo a través de ese objeto se convierte automáticamente en un títere, ¿no? Y se están haciendo cosas muy, muy, muy importantes.
1: Bueno, hay muchas oportunidades estos días aquí en Cádiz de disfrutar de diferentes espacios. Por ejemplo, la Plaza España va a ser uno de los lugares donde se puedan disfrutar de estos espectáculos. Batillo va a dar el salto al cine y esto es
0: Sí.
1: una noticia que nos ha llamado mucho la atención. Hubo presentación en Madrid, gracias a Serrano Cueto, que estuvo aquí un poco adelantando sin poder decir nada porque él venía a hablar de su otro corto que
0: Sí.
1: estaba presentando, un gran trabajo en torno a la turistificación
0: El
1: y
0: cual he participado como actor, sí.
1: que le iba a recordar que Pepe Bole también estaba ahí, El Cachiporrazo, ese corto en
0: Efectivamente.
1: torno a cómo el turismo se está comiendo también la esencia de la ciudad y de repente, bueno, pues él nos dejó caer ya que ese otro proyecto, Batillo en el cine, se presentó el otro día en Madrid. ¿Cómo va a ser? ¿Qué podemos contar ya de
0: Bueno,
1: ese
0: ya se puede
1: salto? Sí,
0: contar
1: ya se puede
0: todo.
1: contar todo.
0: Empezamos el
1: Además,
0: rodaje
1: vemos
0: el
1: que hay
0: día.
1: actrices y actores muy reconocidos.
0: Sí, van a dar voces, la mayoría van a dar voces. La única actriz que va a salir, digamos, físicamente es Petra Martínez y el resto son todos
1: Son voces.
0: títeres. Es un proyecto que se le ocurrió a él hace 2 años, hablando conmigo de muchas cuestiones, y me propuso eso, ¿no? Que por qué no hacíamos algo conjuntamente. Claro.

0: vimos que tanto el sainete de la Tenorica como los autos no se prestaban para ello. Pero yo tenía una obra ahí que la tengo en stand-by, que la estrenamos en el año 2002 y que la tuvimos que retirar del repertorio, que es el sueño de Batillo. Y es una obra muy onírica, muy fantástica, muy loca, donde casi el 100% de la obra transcurre en el fondo del mar y él se encuentra con una serie de personajes. Es una obra que yo escribí en el año 91, imagínate.
1: O sea, en el 91,
0: 2002 estrenó. Estuvimos hasta 2004 o 2005 con ella en cartel. La hemos retirado y ahora vamos a recuperarla precisamente para rodar este corto que empezamos a rodar el día 29. El corto está inspirado en la obra de teatro. La obra de teatro no tiene nada que ver, pero lo que sí ya puedo avanzar es que para el próximo año queremos estrenar de nuevo el espectáculo, ya que estamos revisándolo y estamos revisitándolo otra vez para darle más consistencia. Lo pondremos, lo sacaremos, brillo a los títeres y es posible que para el próximo año podamos reestrenar el espectáculo.
1: Claro, porque ahí salen muchos personajes que no están en el CNT en los autos de Navidad, sí, que están guardados y que
0: los
1: van
0: únicos,
1: a volver.
0: Los únicos son la Dianorica y el Batillo. Uh-huh. Todos giran alrededor de ellos, pero ahí hay como 40 o 50 personajes más que salen en el espectáculo, que no tienen nada que ver, digamos, con los sainetes tradicionales de la
1: y salen del baúl para volver a estrenarse, sí, después del estreno del corto, ¿no? Una vez, sí, triunfen en el cine, esperemos.
0: No van a salir todos porque hemos tenido que suprimir escena, porque la obra dura una hora y cuarto y el corto va a durar 14 minutos, no va a durar más.
1: Claro.
0: Porque no salíamos ya de metraje. Pero bueno, en 14 minutos vamos a contar una historia que es muy bonita. Pienso que es una historia que va a dar mucho que pensar, porque sobre todo a los niños y a la gente joven, ¿no?, que están como un poco retirados actualmente de lo que son los mitos, ¿no? Y hay escenas donde el Batillo, nuestro mito por antonomasia, se encuentra con muchísimos mitos, tanto de la literatura juvenil como infantil universal. Y es muy bonito eso, ver ese metalenguaje, ese metatateatro que existe entre Batillo con otros títeres o muñecos parecidos a él, que tienen otra forma literaria diferente a la suya.
1: Bueno, para las matemáticas soy malísimo, pero si se escribió en el 91, han pasado un montón de años. ¿Ha habido que actualizar ese texto?
0: En algunas cosas le hemos metido algo de temática también actual, no la voy a desvelar, pero sí, le hemos tenido que desempolvar un poquito el texto, aunque el grueso está, o sea, la historia es tan universal y nos hemos dado cuenta que es tan actual, desgraciadamente, que es lo que nos ha incentivado a pelear para sacar este corto adelante.
1: Porque el mensaje de esa obra, ¿qué querías transmitir a través de ese...?
0: Bueno, es un canto a la esperanza, es un canto a la libertad, es un canto al querer alcanzar metas, ¿no? Y si uno es capaz de imaginarlo, uno es capaz de vivirlo en sueño, ¿por qué no se pueden hacer realidad, ¿no? Y luego, además, también hay como una parte donde se habla de ecología, hay una parte donde se habla de literatura, hay una parte donde se le da un valor trascendental a la historia. Creo que el ser humano lo peor que puede hacer siempre es estar de espaldas a su propia historia, y apela mucho por la historia pasada para no volver a repetir errores en el futuro, ¿no?
1: Y le des que el año que viene se recupere, se reestrene esta obra.
0: Sí,
1: ¿no?
0: Estamos en
1: también
0: ello.
1: En el marco del festival.
0: Esperemos, ojalá.
1: Bueno, para eso entonces hay que esperar un año, pero el 29 de mayo creo que es el día comienza el rodaje de la película, que no sé cuántos días tiene previsto, pero
0: estamos hasta el día 5 de
1: hasta
0: junio.
1: El 5 de junio, sí, con todos los personajes ya moviéndose para hacer las escenas. Es un salto que también tiene que ser muy emocionante para vosotros, ¿no?
0: Hombre, es bonito, es una experiencia nueva. También estamos, como te diría, un poquito expectantes, porque claro, sabemos cuáles son las limitaciones técnicas de nuestros títeres. Nuestros títeres no mueven ojos, no mueven boca, son estáticos. Nosotros le solemos dar una vida al títere en nuestros espectáculos a través de un ritmo vertiginoso, ritmo que desgraciadamente no va a poder llevarse a través de la cámara. Pero bueno, yo confío muchísimo en José Manuel, he visto el storyboard y creo que va a hacer un trabajo magnífico, y estamos todo el mundo muy ilusionado con ello.
1: La verdad es que se ha creado mucha expectación, Serrano Cueto, que además mima mucho las cosas de Cádiz, sí, y esta manera también de revitalizar y llevar a otro lenguaje, ¿no? Uh-huh. El mundo de los títeres, además tan gaditano. Bueno, está Víctor Clavijo, está Pablo Carbonell, Petra Martínez, Charo Reina, Pedro Casablanc, van a poner voz. Uh-huh.

0: CD
1: Aleo
0: Lujo,
1: Doherty,
0: eso. O sea, bueno, aparte de los
1: muchos,
0: actores de
1: muchos,
0: la
1: sí.
0: compañía, que también pondréis ahí.
1: No, los únicos que van a dar voces van a ser Eduardo, que es el batillo nuestro tradicional,
0: Eduardo
1: y
0: Ablé.
1: Manoli, que es la que hace la tinórica también de manera
0: Bueno, pues
1: tradicional.
0: dos voces más que se añade de la propia compañía para esa película que ya nos contó Serrano Cueto y de ese estreno próximo del Sueño de Batillo. Bueno, sueños tenéis mucho en esta compañía. ¿Qué más cositas anda? Porque yo sé que además Pepe Bable con muchas cosas ya está jubilado como tal, pero un jubilado muy activo. Sé que tienes obras, que tienes proyectos teatrales. Cuéntanos algo.
1: Bueno, acabo de estrenar con el grupo Sin Vivir Teatro de Chiclana la obra La Sala de Espera, de una versión mía de una obra de una italiana, Rubo, Estefanía Rubo, y ahora estoy inmerso con Almanta en nuestro próximo espectáculo, del cual también estamos muy muy ilusionados y con muchas ganas ya de poder estrenarlo, que es Incendio, de Guillermo Bois. Volvemos otra vez al teatro, digamos, más dramático, más serio. Esto es una tragedia contemporánea muy
0: Se
1: muy
0: llevó también
1: fuerte.
0: al cine
1: Sí, hay una
0: esa
1: película que se
0: una
1: llama
0: película que es
1: precisamente
0: muy
1: Incendio,
0: impactante.
1: y bueno, otra vez, a partir de la obra de teatro se hizo la película, que cuenta más o menos lo mismo, pero desde otro lenguaje distinto, ¿no? Y nosotros, bueno, le hemos hecho también una versión particular a esa obra, porque la obra es larguísima, dura como, la obra original dura como unas 4 horas, ¿no? No vamos a hacer sufrir al público durante tanto tiempo. Le hemos hecho una adaptación y creo que hemos dado también con una puesta en escena muy, muy ágil, que va a hacer que el espectador disfrute mucho el espectáculo sin sentir cansancio, ¿no?
0: ¿Y cuándo vamos a poder ver ese
1: Bueno,
0: estreno de
1: estamos ya a la
0: Almanta?
1: espera de poder darle los últimos retoques y empezar a llamar a puertas. En Cádiz va a ser imposible porque ya hemos llamado a puertas, pero nos han dicho que ya las programaciones están con muchísimo tiempo de antelación prevista, y lo más seguro que la estrenemos en provincia antes para luego venir para Cádiz cuando podamos.
0: Bueno, siempre mucha gente de Cádiz prefiere estrenar fuera y luego traerlo aquí ya
1: No, a mí me
0: cuando
1: gusta
0: esté
1: estrenar en Cádiz.
0: aquí
1: Sí, a mí me gusta estrenar en
0: con
1: Cádiz.
0: todo, ¿no?
1: Es más,
0: Ven.
1: todos nuestros espectáculos con Almanta anteriores, creo que casi todos han estrenado en Cádiz y se ha cerrado en Cádiz. O sea, hemos mantenido el espectáculo durante 2 o 3 años en repertorio y luego hemos vuelto a Cádiz para ponerla y decirle ya el adiós definitivo, ¿no?
0: Bueno, en cuanto, seguro que en
1: Sí.
0: cuanto se pueda, Cádiz abrirá sus puertas de nuevo a Albanta con ese incendio, pero antes veremos el rodaje de ese Sueño de Batillo y el año que viene, como nos ha dicho Pepe Valle, el Sueño de Batillo volverá a los escenarios. El Sainete no se lo pueden perder, si tienen oportunidad esos días, es más fácil entre semana, ¿verdad?, de verlo, pero los fines de semana se agota, pero eso es una seña de que el Sainete Latinoamérica está más vivo que nunca, amado por los abuelos, los padres que llevan a sus nietos e
1: Pero
0: hijos.
1: yo he brujuleado por vacante y aún quedan entradas para todas las sesiones, ¿eh?
0: Alguna, bueno, pues entonces no se pueden perder esa oportunidad. Pepa, vale, mucha suerte con todos los proyectos,
1: Muchísimas gracias,
0: muchísimas
1: Pedro.
0: gracias.
1: Muchísimas gracias a ti por acordarte siempre de nosotros.
0: Por supuesto. Bueno, pues nosotros nos volvemos a ver ya no el martes que viene, sino el siguiente. La semana que viene será el Rocío, que 7 Televisión lo va a contar estupendamente. Volvemos el 26 de mayo aquí en La Orilla. Que pasen una buena noche.

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